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1: Una vez más.
3: Aló. Y ahí así la vida es más llevadera, con humor.
4: ¿Qué va a preguntar? Pregunte.
5: No, estoy mirando el gato silvestre mientras el doctor habla.
3: Ah, sí.
5: Y dice que Jessica va a entregar mañana su celular. ¿Para qué?
3: ¿Mañana? Para que...
4: para entregar algo diferente.
3: Che, por favor, qué falta de
5: respeto. Este país es un papelón.
3: ¿Por qué? ¿No quiere que entregue el celular?
5: No, pero es que lo entregue, porque no va a tener. Pasaron como 5 años. Estamos todos locos. Bueno, dale.
3: Muchísimas gracias.
4: La conclusión
3: conclusión es que con humor la vida es más llevadera.
5: Sí, totalmente.
4: Si no es un dolor, chicos, de huevo.
3: Exactamente. Sí.
5: Pero al final no me enteré si duele más el parto que los huevos.
3: El parto duele más.
5: Ah, bueno.
3: Para mí.
5: Para mí también. Yo no parí, pero.
4: Ni tenés huevos.
5: Dicen que es el dolor más fuerte que experimenta el ser humano.
3: Sí, aunque hay también dolores de muelas. Que no quiero competir una muela con una mamá.
5: Bueno, llamen 1123.
3: Es distinto.
6: Una mamá. Muchas gracias, su comentario.
4: El tránsito lento también.
5: 1123-66. El tránsito lento
4: de ese puesto. No conocimos la motivación de.
3: Bueno, ya vamos a ver.
5: ¡Basta! Chicos, hoy están re revolucionarios, ¿eh? 11-23-66-0-710, llamen. Estamos hasta las 10 de la noche haciendo feudalísimas noticias.
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7: Luego de la noche, 2 minutos, en Buenos Aires la temperatura 10 grados, la sensación térmica 7 grados 9 décimas.
8: Tras dar por muerto al papá de Messi, Florencia Peña define si demanda a Luzu TV.
7: El escándalo que se destapó por la noticia falsa podría tener un capítulo judicial entre la actriz y Nicolás Occhiato.
8: Así planteó la cuestión Fernando Burlando, abogado de la conductora.
9: Es un tema que obviamente que están analizando este error. Había un contrato que había arrancado en el mes de marzo, claro, y terminaba en el mes de diciembre, donde precisamente las cláusulas de rescisión no tenían nada que ver con lo que ocurrió. Entonces, bueno, en realidad quien deberá decidir esta circunstancia después de un análisis profundo es Florencia.
7: Mañana los metrodelegados liberarán molinetes a la estación Federico Lacroze de la línea B.
8: La medida de fuerza será entre las 7 y las 8 en rechazo a descuentos de salario y sanción sin justificación de algunos trabajadores y representantes gremiales del sector.
7: Fernando Gago fue dado de alta luego de haber sido operado de urgencia.
8: El entrenador de la Universidad de Chile sufrió un infarto agudo de miocardio el pasado viernes.
7: El argentino de 40 años evolucionó favorablemente y sin complicaciones de la cirugía. De esta manera, el equipo médico determinó el alta.
8: A partir de ahora, su seguimiento cardiológico será realizado de manera ambulatoria, sostuvieron desde el club.
7: En la ciudad, la sensación térmica 7 grados 9 décimas, humedad 63%.
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6: Hay una escena de la vida de Manuel Belgrano que debería conmovernos mucho más que cualquier estatua, que cualquier acto escolar y mucho más que esos retratos solemnes que terminan convirtiendo a los próceres en figuras lejanas, casi de mármol. Porque detrás del creador de la bandera, detrás del vencedor de Tucumán y Salta, del abogado ilustrado que soñó una patria moderna, hubo un hombre que llegó al final de sus días enfermo, pobre y profundamente decepcionado por muchos de aquellos a quienes había servido durante toda su vida. A fines de 1819, la enfermedad avanzaba sobre su cuerpo con una velocidad que ya no dejaba demasiado espacio para la esperanza. La hidropesía le había inflamado las piernas hasta volver doloroso cada movimiento y los problemas cardíacos le impedían descansar acostado porque sentía que se ahogaba. Las noches transcurrían sentado en un sillón, tratando de encontrar una posición que le permitiera respirar mientras el cansancio se acumulaba sobre un organismo desgastado por años de campañas militares, viajes interminables, derrotas, victorias y preocupaciones. Tenía apenas 50 años, no era un anciano. Era un hombre consumido por una década de lucha revolucionaria. Pero si el cuerpo sufría, el alma tampoco encontraba descanso, porque Tucumán, la provincia donde había conseguido la victoria decisiva que cambió el rumbo de la revolución, la tierra donde vivía su hija, la ciudad donde había construido fortificaciones y dejado afectos profundos, parecía haberse olvidado de él. Fue entonces cuando escribió una carta a José Celedonio Balbín, proveedor del Ejército del Norte y uno de sus amigos más cercanos. Allí dejó una frase que resume toda la tristeza de sus últimos meses. Yo quería a Tucumán como la tierra de mi nacimiento, pero ha sido aquí y han sido aquí tan ingratos conmigo que he determinado irme a morir a Buenos Aires. No dijo irme a vivir, ni siquiera a descansar. Dijo irme a morir. Y sabía perfectamente que estaba pronunciando una despedida. La Argentina que observaba Belgrano en aquellos años era un país que no se llamaba Argentina, fracturado. La revolución había derrotado al poder español en buena parte del territorio, pero todavía no había logrado construir una organización política estable ni un fuerte poder ejecutivo. Las provincias comenzaban a enfrentarse entre sí, los intereses regionales ganaban terreno y el proyecto colectivo que había impulsado Mayo parecía diluirse entre disputas de poder. En Tucumán gobernaba Bernabé Araoz, caudillo, militar y hombre fuerte de la provincia. Impulsaba la llamada República del Tucumán, una experiencia autónoma nacida en medio del derrumbe del poder central. Y en ese contexto, Belgrano, identificado todavía con aquella autoridad nacional que se deshacía a pedazos, pasó de ser un héroe a convertirse en una figura molesta. La paradoja resulta dolorosa. El hombre que había salvado a Tucumán terminó siendo tratado como estorbo. El general que había arriesgado su vida para defenderla se encontró rodeado de indiferencia y la situación llegó a extremos humillantes.

ni fortuna ni cargos. Ni siquiera tuvo un funeral acorde a la dimensión de su obra. Dos siglos después ocurre exactamente lo contrario. Su nombre está en las escuelas, en las plazas, en las avenidas, en los monumentos y en la memoria de millones de argentinos. Los que lo olvidaron desaparecieron de la historia. Los que quisieron condenarlo pasaron al olvido. Y Belgrano no. Está aquí, entre vos, entre nosotros. Permanece para demostrarnos que hay hombres que acumulan riquezas y hay hombres que construyen patrias. Los primeros suelen hacerse poderosos pero mortales. Los segundos se vuelven eternos e inmortales.

0: del ser.
1: Bueno, ahí escuchamos a la hermosa María Elena Walsh que hacía lengua filosa. Hermosa.
0: Y así me va.
1: Hermosa, digo la verdad y así me va. 21 horas, 23 minutos, señoras y señores. Estamos hasta las 10 haciendo Feudalísima, dale.
2: A mí me dijeron que el dolor de cuando uno se luxa un hombro, que, sí. que a mí me pasó, me quedó el brazo colgando, sí. Es equivalente al dolor del parto, no Ajá. sé. Pero fue el dolor es horroroso, horroroso. Pero,
1: no sé,
2: porque
1: la
2: encima
1: verdad.
2: Hasta respirar duele. Claro. El brazo está muerto, no sirve, la mano no funciona, pero el dolor de donde se descolgó es horroroso.
1: Mira, no sé cómo es el tema.
3: Bueno, yo lo que sé, los dolores del amor son los que más...
1: Los dolores del amor son internos.
3: Los más difíciles de soportar.
1: Sí, sí,
3: ¿eh?
1: Sí. Yo he llorado mucho por amor. ¿Usted ha llorado por amor?
3: ¿Cómo?
1: Qué cosa que lloramos todos por amor, ¿eh?
3: Sí.
1: Ninguno se zafó.
3: Ese es el dolor que es más difícil. Hay que curarlo.
1: Sí, hay que curarlo.
3: ¿Con qué? Un clavo saca otro clavo.
1: Es verdad.
3: Eso
1: me decía mi abuelita.
3: Enseguida una minita,
1: mi abuelita
3: un chaboncito, lo que sea.
1: ¿Mi abuelita?
3: Sí.
1: Mi abuelita me decía, mi abuela rana, sí, ahí voy. Me decía, vos nunca apagues todas las velas. Siempre deja alguna encendida.
3: Que la sabiduría,
1: no
3: bajes,
1: te vas a quedar oscura, me decía.
3: Claro, no se apaga la vela,
1: siempre
3: nena.
1: Vos te
3: lo decía así, medio
1: sí.
3: italiana.
1: No, era italiana, ella, era nativa. No se apagan todas las velas, sí. nena. Siempre deja una encendida. No sabes cuándo te quedas oscura. Bueno, señores. ¿Y dónde estamos?
3: De noche y de día.
1: Hola.
4: Hola.
1: Hola, Diego. Diego, es el aniversario del gol. Del gol de los ingleses. ¿Qué haces?
4: Ya la siguen teniendo adentro.
1: Sí, claro.
4: Y nadie se olvida. La verdad que todo el mundo se sigue acordando.
1: Sí, claro.
4: Y pero le doy

0: de las invasiones inglesas, fenómeno.
1: Che, escúchame, de las invasiones inglesas, ¿lo viste a Lío hoy?
0: Qué fenómeno.
1: Qué fenómeno, ¿no?
0: Qué fenómeno. Eduardo me dice, pero no puedo ayudarlos a todos ustedes. Y digo, callale, Bárbara, digo, este juega solo, digo.
1: Sí.
0: Es un fenómeno.
1: Es un fenómeno. Pero qué bueno que haya ganado Argentina justo en el día de hoy, ¿no? Es como claro, es como reivindicar, es una celebración.
0: Yo lo tomé como un regalito más. Y aparte contra Austria, ¿viste? Que cuando un austríaco ataca, sí, agarrate porque está en un desastre.
1: ¿Y con quién, así que, con quién lo viste?
0: Lo vimos acá con todo.
1: ¿Pancho estaba?
0: Estaba Pancho.
1: Pancho muy futbolero.
0: Pancho acá se desató.
1: Sí, claro.
0: Se sacó la sotana, quedó en boxer, revoleaba la sotana y decía, oh, se ve argentino, su sentimiento. Y vos no sabés cómo estaba. Rezando como loco.
1: Sí.
0: Le dije a Nerón, prendete un fueguito para hacer el asado.
1: Ah, sí, había estado Nerón la semana pasada.
0: Sí. Pero exagera.
1: Sí. Acá los asados los hace Tapia, ¿viste?
0: Pero claro, sí, es el dueño de la pelota, el dueño de los asados, el dueño de todo.
1: Sí.
0: Un fenómeno.
1: Un fenómeno.
0: Y bueno, yo me acuerdo cuando hice el gol, lo único que quería era tomar un poco de gaseosa.
1: Un poco de gaseosa.
0: Yo no tenía cooling break.
1: No tenías cooling break, claro, no, viste, el cooling break es todo un tema, ¿eh? A mí no me gusta el cooling break, ¿eh?
0: Pero vos sabés el calor que hacía en
2: perdón,
0: la
2: pista. ¿El cooling qué?
1: El cooling break.
0: El
1: calor que hacía dónde, en Sudáfrica.
0: No, ¿qué es Sudáfrica? En México.
1: En México, claro, México 86, claro.
0: A la luz del sol. Y yo iba mirando a ver si vi un Coca-Colero.
1: Sí.
0: Y me esquivaba un inglés, miraba para allá, le digo, burro, dale que te dé el pase, y no le ponía el pase. Miraba si había un Coca-Colero. Y llego, me esquivo al segundo, miro a ver si hay un Coca-Colero. Y cuando llego, digo, ah, voy a hacer el gol, me quiero tomar Coca-Cola.
1: Claro.
0: Porque, y todos me decían, todo eso fuiste viendo, digo, y digo, sí, porque lo único que quería era tomar. Y esto marica, hasta con Corpiño juega.
1: Sí, claro. No sé, Barra, ¿le querés preguntar algo al Diego?
2: Diego, ¿y cómo se ve el? Me da mucha impresión a mí hablar con el Diego, me da mucha impresión.
1: No le gusta.
2: Diego, ¿cómo se ve el partido? ¿Tienen una tele? ¿Lo ven desde arriba? ¿En el cielo? ¿Cómo se ve?
0: Lo vemos. La única cagada es que la cámara se ve en todo en las cabecitas. Ah. Porque se ve como un dron.
2: Ah, lo ves desde arriba.
1: Es dron, claro.
0: Lo vemos desde arriba. Claro. Le digo, Barba, acércame un poco, haceme zoom que no veo.
2: Claro.
0: Claro,
1: no hay una transmisión,
0: de Boca,
1: pero no hay ningún cámara que baje para transmitir celestialmente, qué sé yo, claro, para que puedan verlo de frente. Alguno de los buenos debe haber ahí.
0: Lo tenemos a Fellini, pero se pone a hacer unos planos rarísimos.
2: Ah, claro.
1: Claro.
0: Te digo, sí. Pelota, le digo, sí. No me hace plano artístico.
1: Claro,
0: dice,
1: sí,
0: man,
1: claro,
0: dice,
1: ya sé. Sí.
0: A mí no me empieza a hacer callo, me dice, dale, digo.
1: Claro.
0: Opate.
1: Sí, te claro.
0: Te digo, Fellini, sí, sos un fenómeno. Me hacen los planos rarísimos de un tipo bajando el cielo como si fuera un barrilete y yo soy un barrilete cómico.
1: Che, escúchame, Diego, pará. Más allá de Fellini, ¿hacen picada? ¿Qué comen? ¿Qué morfan? ¿Qué hacen? ¿Cómo se preparan? ¿Cómo esperan el momento? ¿Ustedes no duermen? ¿Duermen ustedes?
0: A veces no. Cuando tenés ganas de dormir. Cuando no, es el cielo, así lo que querés.
2: El cielo, claro.
1: ¿Qué haces en el cielo?
2: Así lo que querés.
1: Sí.
0: Avísenle al de abajo.
1: Sí.
0: Que sea.
1: ¿Qué?
0: Que se lleve alguno.
1: ¿Qué?
0: Que se lleve alguno, porque están viniendo todo para este lado.
1: No, claro, no, sí, ah, bueno, pero verdad. Se está formando un fueguito hermoso ahí, ¿eh? Te digo, sí, está más cálido ahí que acá abajo.
0: Pero a ustedes les está quedando una que madre mía.
1: Sí, a nosotros nos está quedando lo fallado, ¿me entendés?
0: Y encima tenés a un arquero comandando el país. Que tiene menos fútbol que
1: bueno, sí, arquero de Riestra, viste que, perdón, ¿eh?
2: No, a la gente de Riestra.
1: Sí, se van a enojar conmigo. Pero no es, no es el Dibu Martínez, no es Goico, es un arquero.
0: ¿Pero qué va a ser el Dibu?
1: ¿Hay arqueros malos o no?
0: Pero aparte,
2: claro, eso es uno que no pudo ser.
0: Cuando
2: arquero,
0: te la agarra, te la lleva. El Dibu saca para adelante, este la agarra y la guarda.
1: Sí, bueno, está bien. Bueno, escúcheme una cosa, Diego, tengo las noticias. ¿Quiere algo más contarnos?
0: No, deja a los muchachos.
1: ¿Cómo va? ¿Qué vas? Mañana, el próximo partido es a las 11 de la noche. ¿Cómo se organiza? Porque ustedes de noche duermen, a lo mejor. No sé cómo es la joda en el cielo.
0: Pero Marce, yo no dormí a la tierra. Mirá, si voy a dormir en el cielo. Dejate de joder. Acá te puedo estar despierto toda la noche, pero ni loco.
1: Sí, sí.
0: Ya me lo he llevado el jirafa al barba y a Jesús. Que es lo mejor que hay, porque cae con una botella de agua y aparecen 12 botellas de vino. Sí, es un fenómeno. Claro.
1: Ahí la pasan bomba, de verdad. De verdad que ustedes la están pasando mejor que nosotros. Le mandamos un beso muy grande, Diego.
0: Te mando un beso, Marce, y esperemos el sábado ganar. Y que siga esto, que siga esto, que está lindo. Le tengo fe a los muchachos.
1: Un abrazo, hasta la próxima. Bueno, vamos rápidamente a las noticias después del Diego, porque están ahí Ian Lombardía y Fede Sanabria. No me miran con cara de buenos amigos, dale.
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4: Es la hora 21:32. En Buenos Aires la temperatura 9 grados 8 décimas, la sensación térmica 8 grados 9 décimas.
5: Accidente en Mar del Plata. La víctima fatal se trata de una mujer.
4: Reiteramos, el siniestro ocurrió en Peralta Ramos y Buenos Aires.
5: El chofer de un colectivo de la línea 532 hizo una maniobra, perdió el control y atropelló a varias personas. Entre los heridos hay varios de gravedad.
4: Renunció el primer ministro laborista británico Keir Starmer y ya tiene candidato a reemplazarlo.
5: Andy Burnham, actual diputado y alcalde de Manchester, anunció su candidatura primer 20 minutos después de la dimisión del ex procurador de la corona.
6: Mundial 2026.
4: Se reanudó el partido entre Francia e Irak. La selección gala se impone por 3-0.
5: Noruega y Senegal empatan sin goles, también por el grupo I.
4: En la ciudad, la sensación térmica 8 grados 9 décimas, humedad 63%.
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0: Bueno, ahí estábamos escuchando a la renga que hacía Veneno cuando son exactamente las 21 horas 36 minutos, señores. Mensajes.
1: El tema del dolor de parto en la mujer es doloroso, sí. Pero ¿qué pasa? La mujer, una vez que tiene un hijo después de un parto, uh-huh. al tiempo, ponele, y agarre y dice, ¿y qué tal si tenemos otro hijo? O sea que le dolió, pero después lo padeció y se le pasó. En cambio, yo no escuché a ningún hombre decirle, che, esa patada en los huevos que me pegaste en el partido, ¿por qué me pegas otra patada en los huevos que me gusta? Abrazo, Daniel.
0: Hola, Marcela, y a todo su equipo de Radio 10. No miro fútbol, pero escucho los gritos de vecinos y así me entero del resultado. Ah, mirá, todos hacemos claro. Eso. Quiero participar por las entradas para cine. Muchas gracias. Soy Mariana de Carapachay. Buenas noches, queridos. Feudalísimo, feudales, no podés dejar mirar los partidos de Argentina. Hay que bancarse el estrés y la incertidumbre hasta el último momento, porque los demás vamos a sufrir y vos no.
2: Ah, vos querés que sufra con nosotros.
0: Abrazo, Omar de Gran Bur.
3: Lola de Villa Urquiza. Gracias por traer a Belgrano. Gracias, Belgrano, San Martín. ¿Y por qué no el Che?
0: Buenas noches, Marcela y equipo, me encanta, divierte y sos muy bonita. Ay, gracias.
2: Bueno,
0: gran persona y periodista. Hugo de Punta del Indio, bueno, Hugo, provincia de Buenos Aires. Bueno,
2: de Punta del Indio.
0: Zona costera del río Punta Indio. Punta del Indio puso él, provincia de Buenos Aires. Punta
2: y porque Indio. Se hace el lindo.
0: Se hace el lindo, sí. Hay Punta Indio, provincia de Buenos Aires. Sí. Zona costera.
2: Es muy lindo Punta Indio.
0: Sí, es lindo. Río de la Plata, vos sos de la zona.
2: Yo conozco.
0: Sí. Conoce... sí.
2: ¿Qué pasa? Y conozco a la gente de Punta Indio, o sea que no se haga el pistolita.
0: ¿Cómo es Hugo? El pistoletero Hugo?
4: ¿Puntindiero?
0: Puntindiero, sí.
2: Puntines.
0: No veo los partidos de la selección porque tengo la mirada muy fuerte, desvío la pelota hacia el lado equivocado. Pero la al igual que Feudal, prefiero guiarme por los gritos de los vecinos, porque además si miro el partido me da taquicardia, hipertensión y hiperglucemia. Lidia de Núñez, está bien. Sí, yo padezco también, padezco un osito.
2: Calmando. Tenemos que cuidarnos, sí, amigos y amigas.
0: Sí. No tuvimos llamado ninguna
2: porque consulta. La salud, le digo una cosa, si no nos cuidamos entre nosotros,
4: no nos cuida nadie. ¿O no?
2: Muy bien, es lo que dice
0: acá el señor Fernández.
2: No
0: nos cuida nadie.
2: No te van a cuidar, es no verdad. Te cuida ni Alperín ni nadie.
0: Nadie.
2: Hay que cuidarse entre nosotros.
0: Nosotros lo
2: bueno, con Alperín sí, también. Bueno,
0: que no cuidemos lo Alperín porque no lo dejemos solo
2: Alperín. No, Alperín te vamos a cuidar. Claro. Bueno, les cuento que entre las dudas y las dolencias, que como yo les digo, bueno, que llamen, que consulten, dudas y dolencias, hay más dudas que dolencias. La gente se pregunta cosas, siempre hay un dilema, me caso, me quedo soltero, me caso con una mina, me caso con un tipo, pata o pechuga, sí. De todo, sí. Ricota o pollo y verdura... El sí, tipo vos.
0: Es difícil, boca, la vida siempre es una elección.
2: Por boca o supositorio.
0: La vida es una elección.
2: Claro,
0: Rivero Boca. Rodesia,
2: de todo.
4: Grieta en todos lados.
5: Bueno, la vida es un dilema.
0: Sí, claro.
2: Maquinita o palito con cera calentado en la hornalla. En una lata de durazno.
0: Maquinita. No, ese tirón así. Es peor que la patada en los huevos.
2: y entre tantas dudas feudales, me preguntaron: ¿qué es mejor, manteca o margarina? Esta pregunta no. Antes estaba saldada muy fácilmente por el precio. La margarina costaba la mitad de la manteca, sí, o menos,
0: pero es
2: capaz.
0: Es un asco la margarina. Bueno, para los fideos es un asco la margarina.
2: Opiniones que no vienen.
0: Bueno, no sé, la margarina depende para que lo vayas a usar. Claro. Para los fideos es horrible.
4: Hay cosas que es mejor la margarina, sí. Porque es vegetal.
2: Ahora ya no está muy claro lo de los precios tampoco. Está un poquito más barata. La margarina ya sí. No es la panacea, lo que no. Era antes, que era baratísima. No,
0: claro. Hay una publicidad de la década Danica. Del 60 que el marido le pone margarina y le tira los fideos por la cabeza.
2: Sí. Ah, ¿se acuerdan? Sí. Y estaba no, la nena sí. Que iba cantando. No,
0: sí. Era para untar, era para untar.
2: Esa era una margarina.
0: Sí, también. Danica dorada.
2: Bueno, fíjense que las entidades como la Mayo Clinic, Harvard, la Bridget Heart Foundation.
0: Ah, la ¿son pucha. Serias?
2: Y el doctor
4: me intimida,
2: Melnichuk.
0: ¿Cómo se llama el doctor?
2: Doctor Harvard Melnichuk.
0: Melnichuk.
4: La Mayo
0: es de mayonesa. Y el otro era Minchi Fruit.
2: La Mayo.
4: Mayo es de mayonesa.
2: No, es Mayo de mayonesa, no, querido. La Mayo es de la famosa clínica Mayo. Bueno, hablan de este tema y dicen, el color de la manteca proviene del beta-caroteno, que está presente en las hierbas consumidas por las vacas, lo que le otorga ese tono dorado y natural.
0: Ah, mirá, es por el beta-caroteno.
2: Porque lo que come la vaca le da ese color lindo a la manteca, sin embargo, a la bosta le da color feo.
0: Ah, mira.
2: Lo mismo.
0: Es lo mismo y tiene caca fea.
4: La manteca vegetariana, entonces. ¿Eh? ¿Cómo? Si tiene la manteca es vegetariana.
0: Porque le gusta la...
4: Tiene beta calo... Sí.
2: Bueno, voy a pensar, porque si viene de los vegetales que come la vaca... Claro.
0: Sí.
2: Ahora vamos a ver.
0: Ahora averigüemos.
2: Bueno, en casa hay unos zorzales, que es un pájaro.
0: ¿Y qué tiene que ver el zorzal? Bastante... Estamos hablando de la vaca.
2: No, porque estoy pensando, porque el zorzal come una bolita negra.
0: Sí. ¿Y caga, cuando hace... ¿y caga dorado?
2: No, y caga negro y no sale. Entiñe todo.
0: Ah, mira.
2: Y se me meten adentro de la casa. Sí. Y una vuelta uno lo quería echar y no podía. Y el pájaro se asusta, pobrecito.
0: Sí, pobre ángel.
2: Y entonces me cagó las paredes. Y te juro.
0: Todo
2: unas manchas negras que no salieron más.
0: Mira, bueno, no caga, no caga dorado
2: son
0: como
2: cosas,
0: la vaca.
2: Problemas que esto Jorge Macri no le importa un carajo,
0: no, es verdad.
2: Claro, que me cague la no, es una ocupa también,
0: No, no, no, pero no diga nada porque la va a emprender contra los zorzales. Déjalo tranquilo porque le agarra el ataque y te empieza a perseguir.
2: A vos que te gusta correr a la gente que no tiene nada como a los zorzales.
0: No le tires otro enemigo. Sí. Dale.
4: Pero pará, porque es posible que un zorzal te cague la pared, pero no una vaca.
2: Eso es cierto.
0: Una vaca no te puede cagar la pared, pero te la podría dejar doradita.
4: Sí.
0: Qué linda
4: que
0: sería.
2: La margarina, originalmente incolora, debe ser teñida artificialmente con pigmentos sintéticos.
0: ¡Ah! ¿Me ponen pigmentos?
2: Sí.
4: Ya empezamos mal.
0: Estamos
4: ya
0: mal.
2: Esto no, que en las mujeres no se critica, que es teñirse con pigmentos sintéticos, claro, en la margarina sí lo criticamos.
0: Sí, porque va la panza.
2: Porque eso te lo comés.
0: Claro.
2: En cambio, los pelos de la mina no te los comés.
0: Claro,
2: no.
0: Yo no me como mis pelos.
4: Claro.
2: Tampoco hay que chuparlo, ¿eh?
4: Hay gente
2: no hay
4: que
2: chuparse los pelos de nadie.
0: No, lo que acaba de decir el señor operador, ¡afuera! Se va, ¿escuchó lo que dijo?
4: Sí,
0: es un ordinario.
4: Una bestialidad.
0: Una barbaridad, dijo. Se
2: échelo.
0: Va. ¿Cómo es esa cosa?
2: Escuchen esto. También se utilizan saborizantes como el diacetilo y mezclas de componentes para replicar el sabor del lácteo.
0: Sí.
2: El sabor del lácteo es irreemplazable, ¿eh?
0: El lácteo no. Sí arriesga.
2: Por eso la margarina es un producto deshonesto, amigos.
4: Y feo.
2: Es un producto deshonesto.
0: ¿Por qué es deshonesto?
2: Porque no tiene... Y porque no es lo que dice que es un aceite. Que lo hacen, que le hacen cosas. Y después le ponen
4: lo
2: gusto,
4: tiene.
2: Que él no tiene. No tiene gusto a,
0: o sea,
2: a,
0: pero eso no es deshonesta a ella, es deshonesto el que lo hace. Porque la pobre margarina no tiene nada que ver.
4: La culpa no es de la criptomoneda.
0: Claro, es del hacedor.
2: Es una estafa.
4: La culpa no es de la criptomoneda,
0: es
4: sino
0: del estafador.
4: Del
0: pobre margarina, hagamos una cruzada por la margarina. Vayamos todos a Plaza de Mayo.
2: No, yo no voy a bajar la margarina. La manteca, en cambio...
4: A mí me rebala todo este tema.
2: Escuche esto. La manteca, en cambio, se obtiene batiendo... agitando crema hasta que se separa la grasa de leche formando una masa sólida que puede amasar. Yo hice una vez.
0: Sí. ¿Margarina?
2: Increíble. No, manteca.
4: Manteca.
2: Aparece manteca.
0: Sí, claro.
2: De manera mágica.
0: ¿Pero qué pusiste?
4: No, batí.
2: Leche de vaca. Había conseguido leche de vaca en el campo y batí. Y en un momento
0: se corta. Es como la historia, la fábula del sapito.
4: Claro. Que no se rinde.
0: No se rinde, patea, y a la mañana se había convertido en manteca y salta y se va.
2: Ahora, ¿por qué es tan cara si es tan sencillo hacer con un poco de leche y con
0: un
2: palito? Con un palito o con un sapito.
4: Como el queso,
2: y después yo voy a comprar la manteca.
4: Sí, es carísima.
2: Bueno, es genial lo de la manteca, ¿eh?
0: Me encanta.
2: Batiendo así.
0: Me encanta.
2: Es como si batiendo un chancho sacara salames.
0: Sí, claro,
2: sí.
0: Más o menos.
2: Pues sí, es increíble.
4: Bueno, el chancho, si lo pasás muchas veces por una cortadora, te sale jamás.
0: No digas esas barbaridades. Deje de joder.
2: Dice el doctor Howard Melichuk. La margarina se elabora a partir de aceites vegetales líquidos que pasan por un proceso llamado interesterificación. Repita.
0: Interesterificación.
4: Se convierte en ester.
0: Beta caroteno. Interesterificación.
2: Interesterificación. Se la voy a pasar a Eduardo Aliberti esta palabra, que le va a encantar.
0: Interesterificación. ¿Y qué significaría?
4: Se convierte en ester.
2: ¿Sabe lo que es? No es que se convierte en ester Goris. Esto reorganiza las moléculas para conseguir una textura sólida y homogénea. Este procedimiento define su forma, untuosidad. No, la margarina estoy haciendo ahora.
0: Ah, pero la puta que lo parió, me
2: confundo. Ahí vienen los aditivos. O sea que la margarina está toda toqueteada porque es un aceite. Y se vuelve falsa manteca, querido, cuando le metes la esterificación.
0: Tenía razón el señor que le tiraba los platos por la cabeza a la señora, ¿viste al final?
2: Tenía razón, no hay que tirar el plato.
4: Pero vos te pensás que voy a comer estos fideos interesterificados.
0: Tomá.
2: Claro. ponés manteca.
5: A ver.
2: Es, yo les digo una cosa. Si Eduardo Feynman, y disculpe que lo nombre,
0: no, sí.
2: vendiera manteca, sería margarina. Sí. Es eso.
5: ¿Por qué está como, toda intervenida? Como el pastor que metió plata argentina, claro, y salieron dólares.
2: Como lo mismo que claro. Un caso parecido. Bueno, la British Heart Foundation y el doctor Howard Melichuk indican que la manteca es considerada que tiene un contenido graso que ronda el 80% de la manteca. En contraste, la margarina se elabora combinando aceites vegetales. Es un alimento ultraprocesado, con emulsionantes, colorantes, saborizantes. O sea, no se sabe qué es mejor.
0: No se sabe. No,
2: y claramente. Una es natural y grasosa, y la otra... No sea boludo.
0: ¿Qué pasa?
2: Una es natural y grasosa, y la otra es...
3: lengua que tiene.
2: Es industrial y artificial.
4: Artificial.
2: Por eso, yo les diría que... Como es muy difícil, la verdad, chicos. Yo no los quiero angustiar. Sí. Entre manteca y margarina, yo iría por mayonesa. Que viene pero a ser el...
0: No, pero es un intermedio.
2: Como, pero es un intermedio, sí. Como el Facundo Manes.
0: Pero, ¿dónde está la leche
2: que está en
0: la
2: el medio, viste? Ah. ¿Viste Manes que está como
0: sale?
2: Ahí?
0: Sí.
4: En los huevos. La mayonesa en los huevos.
0: No, pero la mayonesa está en huevos, pero no está la leche. ¿Qué tiene que ver la leche con la mayonesa?
2: Aceite.
4: Bueno, si no hacemos una relación muy estrecha a lo
0: no
4: que
0: sé, pero de... aparte la mayonesa es así, mirá.
5: Perdón, ¿cómo llegamos?
0: Y la manteca es así, durita. No es esa, no, es verdad.
4: Pero la manteca
0: no
4: dura cuando se enfría.
0: Sí. Bueno, chicos, la verdad no me la compliquen.
5: ¿Cómo llegamos de la patada en los huevos a los huevos de la mayonesa?
2: No, no, ese sé. Fue en otro programa.
5: Un recorrido.
0: Bueno, gracias, doctor.
2: No, de nada, por favor.
0: Me he interistificado.
2: Tengan cuidado.
0: Interistificado, ojo interistificado. Con lo que comen, betacaroteno.
2: Con el doctor Howard Melichuk.
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0: Bueno, son las 21:50. Vamos con Don Alpe, ¿no? Vamos, Don Alpe.
5: Bueno, imaginen esta escena que no es de ficción, sino muy real. Un chico de unos 8 años deposita un ramo de flores en una tumba infantil que lleva su propio nombre. No hay error. Es el cementerio de Figueras, en España. La tumba dice Salvador Dalí y el niño que deposita las flores se llama Salvador Dalí. Pero no es el regreso de los muertos vivos. El cuerpo que yace es en realidad el de su hermano mayor, que murió a los 7 años. El trauma de la muerte, de esa muerte, fue tan grande para la familia que cuando nació este otro hijo le pusieron el mismo nombre de su hermano. Imaginen el karma que fue esa historia en la vida del gran pintor Salvador Dalí. En mayo se cumplieron 122 años del nacimiento del segundo Salvador Dalí, el genial pintor que conoció el mundo, y este año han pasado 37 de su muerte. Hace tiempo Yo fui invitado a Madrid y alojado en la residencia de los estudiantes, una casona muy especial en la que un Dalí muy joven conoció a algunos personajes que marcaron su vida, entre ellos a genios como el cineasta Luis Buñuel y el poeta Federico García Lorca. Justamente hay un libro del famoso hispanista Ian Gibson que se llama Dalí joven, Dalí genial, en el que aborda la etapa juvenil del pintor hasta los 30 años. Entre otras revelaciones polémicas que hace Gibson en su libro, está aquella de que Dalí tenía un problema con el tamaño de su pene y creía que era demasiado pequeño para hacer el amor. El biógrafo investigó en los diarios de adolescencia de Dalí. En ellos el artista se expresa con mucha libertad porque obviamente no estaba pensando en el público y todavía no era el Dalí exhibicionista de etapas posteriores, que fue tan vistoso, o más bien todavía no lo era tanto. En los diarios habla de su timidez, de lo que sufrió a causa de su primera novia y de los problemas que le causaba la masturbación. También escribe sobre el tamaño de su pene, que era más pequeño, según él, que los de sus compañeros del instituto. Ese tipo se la pasaba midiendo. Claro. Gibson comentó, tenía un gran problema con el pene como muchos de nosotros. Mira vos, acá no tenemos problema. No. Todos los que estamos acá no. Ustedes saben que también se habló mucho de la homosexualidad de Dalí. Pero Gibson dijo, una de las cosas que más temía en el mundo Dalí era ser homosexual. Habló ese problema muchas veces con Carlos Lozano, quien era gay y que, según el biógrafo, conocía mejor que nadie al Dalí real. Dalí era un voyeur y se limitaba a ver la gente hacer. Él nunca participaba, pero según Lozano era más gay que otra cosa. Gibson, en cambio, escribió que Dalí tenía un temor terrible a la ternura y no le gustaba que nadie lo tocara. Otra de las obsesiones del joven Dalí, que como dije era un muchacho tímido y acomplejado, radicaba en el miedo a caer en la locura, porque fue eso lo que llevó a su abuelo paterno al suicidio, y era vivido como algo tan complicado que durante años había sido ocultado. También en la juventud del pintor, la madre, doña Felipa, muere y el hecho conmociona a toda la familia. El pintor confesaría después, me era completamente necesario alcanzar la gloria para vengar la afrenta que representó para mí la muerte de mi madre, a la que adoraba religiosamente. Sin embargo, cuando Dalí se une a los surrealistas, le imponen a él como al resto rechazar públicamente su pasado, su familia y sus amistades. Para eso Dalí presenta un cuadro con la forma de un sagrado corazón sobre el que escribe «Yo escupo sobre mi madre». Esto enfurece al padre de Dalí, que ese año de 1929, cuando el pintor tenía 25, lo echa de la casa. Ya en la residencia de los estudiantes de Madrid, donde estaba desde los 17 años, Dalí adolescente se vestía de luto con unas patillas largas y melena, vestía pantalones bombachones de cazador y en las piernas llevaba unas bandas que los catalanes llaman mulataire y que eran usados por excursionistas y cazadores. Después empieza a vestirse más normal, entre comillas, pero sus compañeros Buñuel, García Lorca y el resto se enojaron porque el estilo excéntrico de Dalí más de una vez atraía peleas y lo pasaban bárbaro, mientras que ahora, como normalito, no pasaba nada. No le duró mucho la discreción, volvió al estilo excéntrico, se convirtió en un amante del escándalo. Poco después de los 20 años, Dalí conoce en Francia a Picasso. Vuelve a España, regresa otra vez a París e interviene en la filmación de la mítica película El perro andaluz de Buñuel y nuevamente a España. Se instala en Cadaqués, cerca de Barcelona, donde recibe la visita de Buñuel, del matrimonio del pintor Magritte y del matrimonio del poeta Paul Éluard. No sé si habrá superado sus problemas con el tamaño del pene, pero desde ese momento en que conoce a Gala, la mujer de Paul Éluard, Dalí y Gala ya no se van a separar más. Dalí pinta el retrato de Paul Éluard, el gran masturbador y los placeres iluminados. Pero Dalí no enloquecía solo a los normales. En los años 30, los líderes del movimiento surrealista lo expulsan. ¿Qué hace Dalí? Les contesta, ustedes no pueden expulsarme porque yo soy el surrealismo. Pocos años después, o sea, no tenía abuela ya hacía tiempo. Pocos años después, estando en Italia, toma el asesinato de García Lorca con absoluta frialdad. Junto a la genialidad, se va mostrando ante el mundo un Dalí oscuro y tal vez más careta y amante del dinero. Gala muere en 1982, cuando Dalí ya estaba prácticamente recluido, pero a partir de la muerte de su mujer, Dalí abandona la pintura y ahora sí, ya casi no se lo ve. 7 años más tarde, en 1989, muere en su castillo de Púbol y es enterrado al día siguiente en el Teatro Museo de Figueras. Desde entonces hay 2 Salvador Dalí, descansando en paz en Figueras. Dalí.

0: Bueno, ahí estábamos escuchando Mecano que hacía Dalí, son exactamente las 21 horas 57 minutos. Tenemos algunos mensajitos que nos quedaron ahí en el tintero, con respecto a todo lo que hemos hecho en el programa del día de hoy. Gracias por llamar, Bueno, acá tengo el de Gisela, todo tu relato, exposición sobre Belgrano, emotivo, impecable. Bueno, gracias. Gracias, mi querida Gisela de Caballito. Muchas gracias, Marcela, por lo leído. Nuestro general Manuel Belgrano, un enorme respeto y gratitud. Silvana. Hola, Marcela, como siempre, felicitaciones. Gracias, mi vida. Muchas gracias por el cariño, Elida. No sé si estaré sensible o por resfriarme, pero tu relato, Marcela, sobre la vida y obra de Manuel Belgrano me dejó tragando esa saliva que parece cuando te emocionas y no querés que se te piante un lagrimón. Rubén, el pana de Catán. Gracias, mi querido. Marce, qué tristeza escuchar el relato del general Belgrano, dice Bea de Cava. Bueno, pero hay que conocerlas estas cosas, porque también las hicimos nosotros. ¿Tenés ahí? Dale, vamos.
1: Barra, Marce, buenas noches. Héctor Martínez de Mar del Plata. No, haciendo esas comparaciones, a veces uno mete la pata en muchas cosas, pero más que un dolor, lo más parecido a un dolor de parto es cuando tenés algún cálculo, alguna piedra en los riñones y lo tenés que evacuar vía urinal. Eso es lo más parecido que hay al dolor de un parto, no la patada de los huevos.
0: Sí, no debe ser heavy. Buen lunes, feudalísimos, a Belgrano le arrebataron todo hasta su día es negado. El 20 de junio debería ser el día de Belgrano y el 27 el de la bandera. No coincido con eso, pero no importa. San Martín, Güemes, Sarmiento tienen su día, Belgrano no. Yo creo que Martita es su día, el día de la bandera, porque él la creó y plantó una desobediencia muy importante. Marca su temperamento. Perdón, Belgrano fue y es digno y honorable en una época difícil. Tomó decisiones difíciles y se hizo cargo de cada una como los grandes hombres. Es un insulto que las bestias que están en el gobierno en este momento lo nombren. Saludos, equipo. Alejandra desde La Plata. Marce y equipo, gracias por informarnos la vida real de Manuel Belgrano. Cris de Villa Pueyrredón. Que aprendan algunos.
2: Lo vi al partido y lo vi y no me gustó cómo jugó Argentina, para qué voy a mentir. Bueno, lo importante es que se ganó. Pero qué quiero decir con esto, que después en el equipo es mucho más difícil que el de hoy, ¿eh? ¿Y qué vamos a hacer ahí? Bueno, pero se ganó, así que bueno, hasta el sábado a las 23 horas. José de Microcentro.
0: Bueno, gracias, José. Tenés uno más, ¿no? Dale.
3: Sos un ejemplo, cómo escribís, cómo redactás, cómo lees, el sentimiento que le pones a
0: gracias,
3: todo.
0: Mi amor,
3: bendiciones
0: gracias.
3: Para vos, querida.
0: Gracias, mi vida.
3: Seguimos escuchando, soy Daniel.
0: Gracias, Danielito. Marce, tu comentario sobre el grano extraordinario. Alejandro, Graciela de Tuzangó, Lidia de Núñez, que habla sobre que no ve los partidos. Este ya lo leí, así que ya llegamos a completar los mensajes. Los ganadores de las entradas para el día de hoy son Eduardo, DNI terminado en 246, y Clara, DNI terminado en 475. Ambos se van a ir al cine multiplex. Entradas para dos personas, ¿eh? Así que, señores, los encontramos mañana, ¿eh? Ya arrancamos la semana, mañana es martes.
4: Bien.
0: ¿Eh? Bien, buena semana va a ser, porque ganó Argentina. Estamos bien.
4: Hoy se lo pasamos bien.
0: Ay, claro, por eso se pasó rápido. Gracias, don Alpe.
4: Gracias.
0: Gracias, Pulpito.
4: Gracias, Alpe. Gracias, Marce.
0: Gracias a Santi. Gracias, mi querido Zorrito. Gracias, querido Seba.
4: Nos vemos mañana.
0: Nos vemos mañana. Los dejamos con las noticias. Ahí está Ian Lombardía y ahí está Fede Sanabria. Señores, noticias en Radio 10. Hasta mañana. Chao.
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6: 10 de la noche en todo el país, en Buenos Aires la temperatura 9 grados 8 décimas, la sensación térmica 8 grados 9 décimas.
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8: Messi no deja de batir récords.
6: Hizo los dos goles para la victoria ante Austria 2-0 y se convirtió en el máximo goleador de la historia de los mundiales con 18 tantos.
8: Remarcó que no fue el mejor partido de ambos equipos, pero valoró la victoria.
9: Sabíamos que no iba a ser fácil, mal como se dio todo el Mundial o cómo se está dando, que son todos partidos muy, muy igualados. Nadie regala nada, hoy se dio también mucha intensidad, por momentos no costó hacer las posiciones largas que nosotros queremos. Es verdad que ellos tampoco nos hicieron daño, pero bueno, partido muy, muy trabado, muy intenso, donde se hacía difícil jugar, había que jugar muy, muy rápido, por momento lo hicimos, pero bueno, lo importante era la clasificación, obviamente siempre está en nuestro plan de ganar todos los partidos, somos Argentina y siempre vamos a buscar los partidos ante cualquier rival, pero sabemos que no es fácil y que hay que demostrarlo dentro de la cancha y creo que hoy Argentina lo hizo.
6: El técnico Lionel Scaloni reconoció que la selección está entre los candidatos al título.
10: hay un montón de selecciones que pueden ser campeonas del mundo, 7, 8 selecciones que van a competir. El Mundial este no va por favoritismo, por los jugadores que tenga cada selección, va a pasar, y creo que se está viendo por mucho otro aspecto, el aspecto psicológico, el aspecto físico. Lo que pasa es que hay tantas selecciones que alguna de esas va a ganar. Estoy seguro que alguna de las consideradas grandes va a ganar. Nosotros vamos a estar ahí en la pelea, pero va a ser duro para todos enfrentarse nosotros a ellos, a esas selecciones grandes, y ellos a nosotros, esa es la realidad.
8: Emiliano El Dibu Martínez advirtió que en este Mundial no hay selección favorita.
6: Tras la victoria ante Austria, también analizó al próximo rival, Jordania.
11: Lo que se ve es que es todo muy difícil, no hay selección favorita, el fútbol está muy igualado hoy en día y nada, nos queda Jordania, que le ha hecho partido a ellos también, y si le hizo partido a Austria, porque tienen jugadores también importantes, hay equipos que están sacando puntos contra equipos muy grandes, así que es ganar ese partido y pensarlo sé que sigue.
8: La segunda fecha continúa para el grupo de Argentina con el encuentro que a la medianoche jugarán Jordania y Argelia.
6: Fabián Fernández es el nuevo secretario de Comunicación y Prensa en reemplazo de Javier Lanari.
8: Hasta hoy se desempeñaba en el área de prensa de YPF y anteriormente fue vocero del municipio de Lanús cuando Néstor Grindetti era intendente.
6: Mañana a las 19:30 Javier Milei presentará al nuevo vocero presidencial Adrián Ravier en la Fundación Faro sin la presencia de la prensa.
8: Jessica Sirio entregará su celular a la justicia.
6: La modelo mediática tiene previsto presentarse mañana a los tribunales de Lomas de Zamora.
8: La justicia busca encontrar las imágenes originales de los cajones y bolsos con dólares en un vestidor para incorporarlas a la causa por enriquecimiento ilícito contra Martín Insaurralde.
6: La deuda de la Nación con la provincia de Buenos Aires sigue aumentando.
8: El ministro de Gobierno, Carlos Bianco, dijo que supera los 26 billones de pesos.
12: El total de recursos de desfinanciamiento generado por el gobierno de Milei a la provincia de Buenos Aires asciende hoy a 26,7 billones de pesos. Eso es más de un presupuesto anual del gobierno de la provincia de Buenos Aires, que hoy está en el orden de los 44, 45 billones de pesos. Pero para que quede más claro, un indicador que es mucho más sencillo y que está hoy en boca de todos, eso equivale a 37.187 pendrives de Adorni.
6: El ministro de Infraestructura, Gabriel Catopodis, agregó que la gestión de Javier Milei frena obras de infraestructura.
8: No entrega avales para acceder a créditos aprobados por organismos internacionales.
13: Nos preocupa mucho la falta de aprobación y de avales por parte del Gobierno Nacional para muchas de estas obras que necesitamos ejecutar. El Gobierno de la Provincia de Buenos Aires dispone de fondos del Tesoro Provincial, pero también de créditos internacionales, de créditos con organismos multilaterales. Esos créditos requieren de avales por parte de Nación. No necesitamos ni la plata ni los recursos de la Nación, pero sí necesitamos de avales que nos permitan poder ejecutar muchas de estas obras que estamos mencionando.
6: En la ciudad, la sensación térmica 8 grados 9 décimas, humedad 63%.
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0: Muy buenas noches, señoras, señores. Estamos dando comienzo a Esto es Todo, amigos. Ustedes saben que en estas dos horas finales del día, las y los vamos a acompañar con cosas que tienen que ver con el fin de semana, el fútbol, y Argentina y fútbol. Y está con nosotros, como siempre, ella, Irene Córdoba. Casi Córdoba, ¿cómo estamos?
1: Pero ¿cómo le va, don Galende? Tanto bien tiempo. Bien, bien. Aquí estoy sorprendida con estas botellas de agua, calculo que tenemos por acá. Sí. No entiendo si hay un perro y necesitan que no haga pis.
0: Sí, es verdad, che.
2: Para que no haga pis el perro ni, claro, ni nadie. Porque pasa mucha gente.
0: Es que está comprobado científicamente lo del perro y la botella de agua.
2: Sí, yo nunca vi un perro haciendo pis con la botella.
0: Al lado de la botella de agua. No. O sea, es ciencia pura eso.
2: Empírica.
0: Empírica.
2: Como la palabra que le gusta decir al presidente.
0: Positivismo.
2: Empírico.
0: Empírico. Ocurre así. ¿Cómo andas?
2: Es verdad. Bien, acá estamos, con mucho material hoy.
0: Mira vos, qué bueno.
2: Mucha cosa, mucho frío. Hace frío, ¿eh? Hace frío.
1: Y estoy lejos de casa.
2: Son 9 grados, pero 9 fríos. No sé qué pasa.
1: Sí.
0: Sí, y eso que estamos calentitos porque ganamos, nos fue bien hoy.
2: Lindo, ¿eh?
0: Lindo partido. El partido no fue muy bueno, vamos a decirlo así, por lo menos. Yo no soy periodista deportivo, digamos, pero sí jugué muchas veces al fútbol y no me pareció un gran partido, no, pero no por lo menos un partido donde ganamos.
2: Pues, ¿viste? Messi agarra ese tipo, pum, pim.
0: Sí,
1: y te deja esos condimentos que no podés, qué lindo, con que darle.
0: Sí, claro.
1: ¿Entendés?
0: Claro.
1: Máximo goleador de todos los mundiales, 5 goles y recién lleva 2 partidos. Esto empieza.
0: Sí. No, se va a batir todos los récords.
2: Hay que hacerlo jugar.
0: Estamos, hoy vi un titular que me pareció conmovedor, decía, estamos viendo la historia, decía.
2: Wow, claro.
0: Sí, porque claro, está haciendo récord que van a quedar por muchos años, ¿no?
1: Sí, claro.
0: Pero bueno, el fin de semana también tuvimos el acto en el Monumento a la Bandera, todo muy elegante, ¿viste?
2: Una cosa. ¿En tu ciudad?
0: Sí, en mi ciudad, Rosario.
2: ¿Y cómo lo viste? ¿Cómo lo sentiste?
0: Vi que el presidente y la vicepresidenta se daban la espalda, boludo.
2: Espalda con espalda. Parece. Pero no es el caso ese de espalda con espalda para defenderse.
0: No. No, eso era famoso de las legiones romanas que luchaban de esa manera, ¿viste?
2: Claro.
0: Y además eran pareja en general. Eran parejas de varones que luchaban espalda con espalda, ¿no? O sea que no solamente se protegían ellos, sino que protegían la historia de ellos.
2: Sí.
0: la relación de ellos, ¿no?
2: Claro.
0: No, en este caso no fue esa cuestión.
2: No.
0: Acá era mirarse feo y decirse cosas y miradas cruzadas, una incomodidad total, ¿viste? Ya estamos, no sé cómo, por qué estamos naturalizando tanto la cosa de incomodidad permanente que genera el gobierno sobre las formas.
2: Uh-huh.
0: ¿Viste? Un presidente que putea, que maltrata, qué sé yo, toda esta cosa. Y también de otros funcionarios, y también esto se traslada cuando los ves. O sea, entre ellos también es la cosa, ¿viste?
2: Uh-huh.
0: De maltrato y todo eso. Pero bueno, pasó el día de la bandera. Imagínate que Puyaro diciendo, si fuera hacia Adorni, así en público, si Adorni fuera funcionario mío ya lo hubiera echado. Y Adorni estaba ahí, disparado, ¿viste?
2: Wow,
0: es claro. Todo, es muy fuerte, ¿viste? Qué sé yo. Pero son las cosas a las que nos van acostumbrando de a poco, ¿no? O sea, que muy bien no está el gobierno. Tiene algunos problemitas de relación. De todos modos, eso se empezó a cristalizarse, ¿eh? Y si quieren les cuento un poco de qué se trata eso.
2: A ver.
0: Claro, empezaron a haber modificaciones concretas en el gabinete en relación a la situación de Adorni. Entonces le empezaron a sacar espacios, vamos a decir, que ocupaba el jefe de gabinete, que tenía como espacios residuales la Secretaría de Comunicación, la vocería de la presidencia. Bueno, entonces ahora el encargado de la comunicación pasa a ser Fabián Fernández, que estaba como encargado de comunicación en YPF, una persona que había puesto Santiago Caputo ahí en YPF, y esto indica la salida de Javier Lanari, que era la persona que había llevado a Adorni para estar encargado de la comunicación, ¿sí?
2: Uh-huh.
0: Este es un cambio importante que se suma al cambio que hubo el día viernes en relación a Adrián Ravier, que va a ser el vocero presidencial. O sea que tanto el secretario de comunicación, que estaba a cargo de Adorni, como la vocería, está siendo reemplazada por dos personas muy vinculadas a Santiago Caputo. Esa es un poco la consecuencia de esa interna que estamos viendo en el gobierno entre Santiago Caputo y Karina Milei. Que además, como lo dijo acá inclusive la madre de Villarroel, acá con Dugan la semana pasada, creo que fue el viernes a la mañana, Villarroel le dice, no, la que gobierna es Karina Milei. Viste que también hay una distancia con eso, porque durante muchos, yo me acuerdo, el kirchnerismo era la cosa de cuando ganó Cristina en el primer gobierno, era el doble comando. Había una especie de espanto con el doble comando.
2: Claro, una crítica fuerte.
0: Sí, muy fuerte. Y después cuando fue Alberto Fernández y Cristina también otra vez, el doble comando.
2: Al revés.
0: Y acá está pasando esto hace 2 años y medio y es como que nada. Porque Milei se mandó a cuarteles de invierno después de las declaraciones de Adorni. Y recién el viernes pasado, después de 10 días, reaccionó y dijo, bueno, tengo que hacer este movimiento, y lo llamó a Javier. Y después el fin de semana hizo la movida respecto de Fabián Fernández, que va a ser el secretario de comunicación, ¿no? Esa es la cuestión más importante. Hubo reuniones, está buena la foto que sacaron hoy para anunciar la llegada de Fabián Fernández en comunicación, porque era una foto armada en un escritorio que parecía de alguien que se estaba yendo, porque no había un solo papel, un libro, nada.
2: Qué triste, son tristes.
0: Son malos, no, eso es maldad.
2: Son malos.
0: Eso es maldad, eso es ser jodido con Adorni. O sea, si lo están despidiendo, lo están acariciando y vaselinando mientras se va, bueno, por lo menos un poco de respeto, ¿no? Le vaciaron el escritorio. Parecía una sala vacía, eso, una sala vacía con un escritorio y 2 sillas.
2: Mira.
0: Sí, faltaba la valijita.
2: Claro, faltaba la cajita, sí. La cajita con la maceta.
0: Sí, el carrión, como decía. El carrión también para llevar cositas. Bueno, y también pasó otra cosa en el ámbito político. Esto es lo que tiene que ver con el Poder Ejecutivo Nacional y las movidas alrededor de Adorni. Y después hubo una movida también muy importante que llevó desde el viernes hasta ahora, que tiene que ver también con Adorni, pero en la Cámara de Diputados. Pues ustedes saben que hay un pedido de la oposición para votar la interpelación a Adorni y en todo caso la posible moción de censura, que sería sacarlo, o por lo menos que la Cámara de Diputados expida sobre sacar o no a Adorni del Poder Ejecutivo Nacional, porque ocupa un cargo importante como el de jefe de gabinete, ¿no? Pero hubo reuniones, ahí estuvo Martín Menem operando la situación, y logró que el PRO y la UCR le digan que por ahora no se van a plegar a esa sesión y que van a participar de la convocatoria a comisiones que está haciendo el presidente de la Cámara, que son las comisiones de Asuntos Constitucionales y Poderes, Peticiones y Reglamento, que curiosamente son 2 comisiones que están dirigidas por La Libertad Avanza. Que son los que dicen, hable usted, ahora no hable, viste todo. Bueno, pero se supone que esto es para dilatar la situación de Adorni, que ya está todo cantado, pero lo que hay que hacer es ir acomodando con un poco más de sutileza las piezas para que no salga tanto olor a podrido, que es lo que sabemos que está atrás de la historia de Adorni, ¿no? Así que por ahora, en la Cámara de Diputados, hay dos vías de conversación o de discusión sobre Adorni. Uno es Senado y otro es la Cámara de Diputados. El Senado, como sabemos, este jueves va a sesionar. Uh-huh. Y ahí va a pasar la decisión sobre la interpelación o no de Adorni. Veremos si se da el jueves o si pasa al 2 de julio. Y en el caso de la Cámara de Diputados, algo parecido. Lo que están haciendo es ganar tiempo. Lo que hizo Patricia Bullrich la semana pasada en el Senado y lo que hizo Martín Menem ahora respecto de Adorni, de pasarlo a comisión y después tener un dictamen. Y eso modifica también el tratamiento del recinto, porque si viene con dictamen de comisiones la posibilidad de que Adorni sea interpelado, ya la composición de los votos en la Cámara es distinta. No es mayoría absoluta, que es la mitad más uno, sino que es los 2/3. Entonces veremos cómo se va desarrollando. Lo concreto es que hay un dispositivo parlamentario que conlleva que parte de la oposición, no, que toda la oposición y parte del oficialismo estén juntándose para decir, Adorni, tómatela, algo así. Uh-huh. Y eso está ahora interrumpido momentáneamente hasta que haya un dictamen en las comisiones, en las 2 comisiones de la Cámara de Diputados. A que no le va bien en este sentido es a Spert, ¿viste? Otro de los que canchereaba igual que Adorni,
2: sí,
0: diciendo hija de mil putas, no sé, todas las barbaridades que decía, que, como ustedes saben, está involucrado en la causa de Fred Machado, un tipo que estaba acusado de narcotráfico, lavado y fuga, no sé cuándo, tenía 3 delitos,
2: no me acuerdo, sí.
0: Pero se quedó con 2 delitos, que no incluyen narcotráfico. Ahora, de todos modos, acá en Argentina, la causa sobre José Luis Spert sigue avanzando, y en este caso el fiscal federal de San Isidro, Fernando Domínguez, lo llamó a declaración indagatoria. Indagatoria ya es distinto, ya porque tienen elementos que te están incriminando, ¿no? Uh-huh. ¿Por qué? Porque entre otras cosas se dieron cuenta en el peritaje oficial de ese famoso contrato, viste que Esper había dicho, no, yo hice un contrato con Fred Machado para asesorar una minera de él en Guatemala.
2: Sí.
0: Bueno, hicieron, parece que era trucho todo, la firma, habían firmado el contrato después del allanamiento a la casa.
2: Ah, no.
0: Todo de mentira.
2: Ah, qué mal.
0: Todo de mentira. Pero te lo está diciendo la justicia. No es que hay un periodista ensobrado, como dice el gobierno.
2: Claro. No, no. Del 95.
0: Y bueno, los peritos calígrafos ahí dijeron que además las firmas no corresponden a los, ni a Esper ni a Fred Machado.
2: Ah,
0: nada.
2: ¿No?
0: No, no, no, nada. Y que además esto que se firmó después de, bueno, en fin, una chanchada, viste, importante. Y además también está en la investigación judicial la presencia de 9 testigos, de gente de bajos recursos, viste, gente que de pronto hacía entregas a domicilio en bicicleta y cosas por el estilo, que Esper lo que hacía era pedirles, les daba plata, les daba $1,000 en efectivo y entonces los tipos le transferían el equivalente en pesos a través de una cuenta.
2: Bien.
0: Y ahí usó en total a 9 personas que ya estuvieron declarando, ¿viste? Por monto de hasta $1,000,000, menos de 1,000,000, ¿viste?
2: Uh-huh.
0: Pero era porque le hacía, ese era el sistema de blanqueo que tenía.
2: Pero era un blanqueo muy...
0: Muy hormiga.
2: Muy hormiga,
0: muy hormiga,
2: muy casero.
0: Sí, muy casero. Iban hasta las cuevas, sacaban, cambiaban la plata, la depositaban, ajá, y se la mandaban a Esper, así de fácil. Te das cuenta,
2: che,
0: ¿no? Estos tipos hablaban de ética, de corrupción, de los chorros, no sé qué, bla, bla, bla. Mirá las cosas que hacían y que deben seguir haciendo,
2: sí,
0: ¿no?
2: Sí.
0: Mientras se llenan la boca de limpieza, de detergente. La verdad que llama mucho la atención. Por lo pronto, la cuestión económica sigue mal en Argentina, todo lo estamos viviendo. El frío este está complicando también el bolsillo nuestro, ¿no? Porque hay novedades sobre la canasta de servicios, que en el mes de junio se va 10% arriba. Se fue 10% arriba. Que son básicamente la suba del gas y el transporte, las dos cosas que más están pesando en este momento. En el caso de... A ver, esto es un informe que sale de los números del INDEC y lo elabora la UBA con el CONICET, ¿no? Durante el mes de junio una familia destinó el mes de junio más o menos $290,000 mensuales para cubrir estos gastos de energía, transporte, el agua.
2: Sí.
0: 10% más alto que en mayo. O sea que frente a la inflación, que fue del 2,1,
2: claro,
0: es mucho más, ¿viste? Sí. Por eso lo marco, porque los gastos fijos a todos los argentinos y argentinas nos están aumentando mucho más que los sueldos. Y eso es lo que está pasando.
2: Claro.
0: O sea que hay un 54% superior a la registrada en el mismo. O sea, ese es el aumento, 54% respecto del año pasado. Mientras que el gobierno está diciendo que hay una inflación del 35%. Ese 20% de diferencia, ¿quién lo está poniendo? Bueno, la caída del poder adquisitivo de todos nosotros. Que con eso es que están. Por eso no se vende nada en los supermercados. El otro día me pasó una cosa rarísima, no sé si a ustedes les pasó. Compré una cosa ahí en un supermercado, un Leverbus, era nada sofisticado.
2: Sí, sí.
0: Y me lo seguí, se llevé a casa y decía consumo urgente. Tenía un papel que decía consumo urgente directo del año pasado. Mientras que el gobierno está diciendo que hay una inflación del 35%. Ese 20% de diferencia, ¿quién lo está poniendo? Bueno, la caída del poder adquisitivo de todos nosotros, que con eso es que están. Por eso no se vende nada en los supermercados. El otro día me pasó una cosa rarísima, no sé si a ustedes les pasó. Compré una... una

0: Hay algunos supermercados que te hacen un descuento,
1: Sí.
0: tienen como una góndola especial, un sector especial donde están los productos que ya están próximos a
1: No,
0: vencerse.
1: no, esto estaba en la góndola de todo, ¿eh?
2: No estaba en la góndola de urgente.
0: No, yo lo vi en un lugar específico y tienen una etiqueta especial con una rebaja especial y para consumo urgente.
1: Sí, te lo tengo que comer en la puerta.
2: Al toque.
1: Sí, llegaste a la
2: Al
1: puerta.
2: Toque. Corres hasta la puerta. Y
1: sí. Esto es como, viste, es medio patético, ¿no? Que te estén vendiendo cosas que te las tienen que comer rápido porque si no se. Las tienen que tirar. Bueno, al margen de esta situación, el consumo que sigue estando terrible. Se van 26.200 empresas que cerran en la Argentina. Son más de 30 por día. O sea, más de una por hora. Es mucho. Y bueno, la cosa del cargo fijo, por ejemplo, en el caso del gas, va a aumentar 4,4% y el variable 2,2%. O sea que el promedio del aumento que se registró en las facturas de gas del mes de junio, que se pagaron en el mes de junio, es del 23,4% respecto del año pasado. Es mucho la diferencia. Porque no tuvimos esos aumentos salariales, ¿no? Lo mismo pasó en el. Bueno, en líneas generales, en el incremento del gasto, ¿no? Del 15% anual, mensual, de un mes para el otro, ¿no?
2: Uh-huh.
1: También el incremento interanual más importante se observa, obviamente, en el transporte. ¿Sabes cuánto aumentó? 75% respecto del año pasado. Oh,
2: qué bárbaro.
1: 75%. Y la inflación es de 35%. O sea, ¿quién puso los 40? O los 40 puntos restantes. Y los pusimos nosotros con baja del poder adquisitivo, ¿no?
2: Uh-huh.
1: De manera que las cargas. Esto es muy importante para entender por qué hay una situación de depresión del consumo. Que es porque los gastos fijos, los que llamamos gastos fijos, así comúnmente, son los que van teniendo una suba por encima de la inflación y nos está estrangulando el resto de los consumos a todos. Entonces, ¿qué hace uno normalmente? Primero paga los gastos fijos, diciendo. Vamos a hacer una cuenta familiar bien elemental. Bueno, si te ingresó tanto dinero, bueno, primero pagás la luz, el
2: claro,
1: gas.
2: Para que no te corten la luz.
1: Para que no te corten la luz, el agua, el transporte, que lo separás también, para hacer la cuenta, cuánto colectivo, cuánto todo, uh-huh. Todo ese combo de gastos fijos está aumentando 50-55% interanualmente y la inflación es del 35%. O sea que ahí hay una diferencia muy importante, que es la caída del poder adquisitivo que vamos teniendo. Entonces, cuando sacás toda la plata para pagar los gastos fijos, te quedás con menos plata para gastar en comida, qué sé yo, en el resto de las actividades.
2: En un par de medias, que es después lo que no te compras.
1: Claro, todo lo.
2: No te compras la media, no te compras el churrasco, no te compras. Claro.
1: Se nota mucho eso, ¿viste? Estoy viendo ahora que todas las zonas de outlets están haciendo actos públicos en las calles.
2: ¿Cómo actos públicos?
1: Y, por ejemplo, para el Día del Padre. Hicieron un acto público, se cortaron la calle, números musicales.
2: ¿En serio?
1: A ver si se junta algo de gente, para juntar gente, a ver si va y compra una camisa, una remera, algo.
2: Claro.
1: Y te vienen, te pasan promotores todo el tiempo repartiéndote unos volantitos, dice vení, vení, que son 10 lucas menos, vení, vení, que son 5 lucas menos.
0: Qué acosado se siente el consumidor con esto,
1: sí,
0: ¿eh?
1: Sí, claro, porque uno va a caminar a lo mejor y está todo el tiempo recibiendo papelitos que además no los vas a usar. Por lo menos en mi caso, no es que un descuento de 10% me tiene, porque tampoco hay plata, aunque esté el descuento.
2: Claro, porque aparte son valores grandes.
1: Sí,
2: o sea, de 100 lucas y 90 te da lo mismo.
1: Claro, más o menos así.
2: Claro.
1: Bueno, ¿qué está pasando en economía? Porque la semana pasada yo conversé un poco acá sobre el tema del el aumento de las exportaciones, que fue muy notable en el mes de mayo-junio. En los meses de mayo-junio. Aumentaron brutalmente las exportaciones.
2: Qué bien.
1: Sí, enormemente. Había hecho un detalle respecto del aumento de exportaciones granarias, de manufacturas de origen industrial, de origen rural, en fin, un informe muy interesante que pasé el viernes respecto de esta situación económica y cómo hay sectores que efectivamente les va bien estar muy beneficiados por este modelo económico, ¿no? Así como estamos contando esto de la caída del consumo, todo lo que está costando llegar a fin de mes, también están, hay ganadores, hay que decirlo así claramente, hay ganadores que, como los que contaba la semana pasada, y en este caso tiene que ver con los productores de carne, un rubro que está muy acostumbrado en Argentina a quejarse, muy acostumbrado, sobre todo en los años del kirchnerismo, del peronismo, tenía una queja permanente en relación a la producción, la previsión, todo este tipo de cosas.

0: Estamos en niveles históricos de exportación de carne en Argentina. Un 45% más de lo que se exportó el año pasado.
1: Uf.
0: Y además, no solamente la cantidad aumentó, ahora les voy a decir los números de cantidad de toneladas de carne, sino también el valor de la carne, que también aumentó.
1: Ajá.
0: Entonces, estas dos cosas combinadas es lo que generan un incremento muy superior respecto del año pasado sobre la cantidad de plata que ingresó a la Argentina por vender carne. Crecieron 7,5 interanual los embarques, ¿viste? Pero en volumen pasaron a 42,3% en valor. Esa es la diferencia. Y en comparación contra el mismo mes, el aumento fue del 23,3% y de 28% en términos de valor, porque la carne aumentó. ¿Quiénes son los que están comprando la carne argentina? Bueno, los chinos, se llevan el 60%. Tengo los números respecto a la carne con hueso, sin hueso y todo eso, porque hasta huesos compran los chinos, ¿viste?
1: Mira.
0: Y para molerlo y dar alimento, qué sé yo, para que. Muchas veces se usa para alimento de pescado. En fin, se usa el hueso molido, ¿viste?
1: Mira.
0: Porque tiene algunas propiedades.
2: Pero y no sacan los para el caldo.
0: También
2: para hacer sopa. Me sacan los huesos para el caldo, sí, claro. Los chinos.
1: para, sí, para. Y eso no.
0: No. Y también Estados Unidos, que como Argentina logró una cuota con baja de aranceles para exportar carne a Estados Unidos, está, por supuesto, muy por encima de lo que había pasado el año pasado, ¿no? 16.000 millones de... No, esto es la tonelada. Bueno, aumentó, no tengo ahora el número exacto, 60, ahí está, 60,2%, el aumento de las exportaciones de carne de Argentina a Estados Unidos también. Eso están ganando mucha guita, porque además de cantidad, precio.
1: Claro.
0: Las dos cosas le subieron. Igual que a los del grano, igual que a los del petróleo, igual que a los de la minería. Son los sectores que están ganando y se está viendo eso. Se está empezando a ver. Yo no sé si ustedes detectan que de pronto aparecen autos de $100,000. ¿Viste?
1: Ah, eso ahí está, hay un montón.
0: Nuevitos, sí. ¿Y este qué hace?
1: Sí, autos que no puede ser.
0: No puede ser ni comerciante, ni profesional, ni laburante.
1: No.
0: Tiene que ser alguien de estos rubros, energético, minero, de la carne, sí, de los granos.
1: Aduana, coso, expo, impo.
0: Muy parecido a lo que pasaba en Argentina en 1800, les aviso. Para los que les interesa leer historia económica, en 1880 era esto. Era exactamente así. O sea, la gente la pasaba mal y había un porcentaje de la población, que fue la época en la que se construyeron los grandes palacios de las grandes familias, los Anchorena, los Ugarte, toda esta cosa. Aparece en esa época, ¿viste?
1: Claro.
0: Que además es la Argentina que reivindica este gobierno.
1: Sí.
0: Por eso dice los 100 años... Porque hace referencia a ese momento.
1: La Argentina del centenario. Digamos,
0: sí.
1: ¿No? 1910.
0: Lo cual, viste, ya a esta altura volver a discutir eso después de 100 años. O sea, me parece que está discutido, ¿no?
1: Pero... Y para el que sabe, está discutido. Para el que no sabe, no sabe de qué le hablan.
0: Quiere retroceder el reloj. Por
1: no
0: eso
1: sabe
0: le pasa...
1: de qué le hablan. Ese es el tema.
0: Por eso le pasa lo que le pasa, viste. Se le empieza a complicar. Bueno, a ver, una última cosa tiene que ver con Colombia. Ayer hubo el balotaje. Está todavía francamente empatado, aunque Abelardo de la Espriella se impuso hasta ahora por un 49,6 contra un 48,7. O sea, le lleva 9 décimas a Iván Cepeda, que es el candidato de Petro. Se viene un cambio probablemente, hay un pedido de revisión, no es el escrutinio definitivo. La diferencia de votos es de 200, 250 mil votos, es muy poco. Por eso es que el grupo... de Cepeda pidieron un reconteo, pero veremos qué es lo que pasa. Interesante lo que dijo el candidato de la Espriella, que se autollama el tigre, ¿viste? Y Milei lo felicitó, dijo ahora un tigre y un león en Latinoamérica, y también lo felicitó Trump, es bien de derecha. Y dijo, no habrá ni vencedores ni vencidos, dijo. No habrá retaliaciones, no habrá persecuciones. Algunas de las cosas que dijo ayer.
1: ¿Por qué habría que haber
0: persecuciones
1: o retaliaciones?
0: Lo cuento por eso, ¿viste?
1: Qué miedo, ¿eh? No,
0: sí, porque eso tiene en la cabeza.
1: Tranquilo que no te voy a ir a buscar y te voy a hacer pelota, ¿eh?
0: Eso,
1: quédate tranquilo, ¿eh?
0: Eso, no te voy a matar, ¿eh? Aguanta, no pasa nada.
1: No pasa nada, ¿eh? Es
0: una amenaza. Mami, bien clara.
1: Gente.
0: 23, 22, 23, 22, 31, quise decir. hacer las noticias.
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5: Diez y media de la noche en Buenos Aires, la temperatura 9 grados 6 décimas.
6: El juez federal Luis Armé ya intimó a Jessica Sirio a que en 24 horas se presente en su tribunal.
5: La orden es para requisar su teléfono celular en el que supuestamente hay imágenes de video de ella en su vestidor rodeada de fajos de dólares que los investigadores estiman que pueden sumar unos 10 millones de dólares.
6: El proceso se enmarca en la investigación por supuesto enriquecimiento ilícito a Martín Insaurralde. En ese expediente Sirio es investigada como supuesta partícipe en ese delito.
5: En Rosario cayó Morcilla, el tercer acusado del asesinato del policía federal en Villa Banana.
6: Jorge Gustavo Muñoz fue imputado por haber integrado el grupo de 10 atacantes que se tirotearon con los dos agentes federales el pasado 11 de junio.
5: El apresado es uno de los hermanos de Eduardo Rodolfo Muñoz, supuesto líder de la banda que vende droga en ese sector de la ciudad, quien permanece prófugo y con un ofrecimiento de recompensa de 20 millones de pesos por datos que conduzcan a su detención.
6: Julián Álvarez admitió que lo mejor para su futuro inmediato sería una transferencia.
5: El delantero lo dijo al ser consultado por el interés de otros clubes para ficharlo.
7: Creo que no es momento para hablar de esto, pero tampoco puedo esconderme ni hacerme el otro. La verdad trato de ser una persona honesta y yo hablé con la verdad con la gente del club, con los que tenía que hablar, y creo que lo mejor para todos es una transferencia y quiero cumplir mi sueño.
6: Buenos Aires, la temperatura 9 grados 6 décimas, humedad 95%.
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6: Que se ríen, che. Hasta que te parió. ¿Te
7: escuchaste el comentario horrible que se hizo acá en este estudio? Horrible.
6: Vos sabés que acá estás no para comentar.
7: Es un comentario horrible.
6: Diría Magallanes, acá no estás para comentar.
7: No. Sí, pero no lo voy a repetir.
6: Está comiendo algo.
7: Bueno, deje tranquila a la gente que se tiene que alimentar.
6: Me parece muy bien.
7: Deje tranquila a la gente.
8: Me parece mirá cómo es vengativo. Sí. Porque como que se puso los auriculares y quedó afuera del chiste. Quedó afuera. Entonces, mira, tic. Te la manda.
7: Obvio, usted obvio, era contra vos, además, Lucho. Así que te lo recontra perdiste.
8: Y no lo vas a ver.
7: Y nunca. No lo voy a poder decir al aire.
6: Ah, mirá, me estoy muriendo de intriga.
8: De intriga.
7: Después yo te lo voy a contar, sí. Cuando seas grande.
6: Me parece muy bien. Mientras tanto le vamos a contar a la gente cómo tiene que hacer para llamarnos y dejarnos así un mensaje.
8: En el teléfono.
7: Vamos.
8: En el WhatsApp. El número es el 1150. Ese es el viejo, Irene. Ese es el viejo.
6: Claro, claro.
8: Ay, cuidado. Pero le tengo un cariño. ¿Vos sabés que yo le sigo mandando mensajes a ese teléfono?
7: ¿Por qué?
8: A ese número. Le sigo mandando
7: mensajes.
8: Yo
7: lo olvidé totalmente.
8: No, yo 0710, 05.
6: Pero anda al psiquiatra, medicate.
8: No, le mando mensajes. No, ¿sabés qué? Mando cuando tengo que mandar algo escrito, algún texto. Lo mando ahí, yo sé que no lo recibe nadie.
6: Ah, ok.
8: Y después me lo veo acá.
7: Ojo que por ahí se lo vendieron a otra radio.
6: Claro, tenés que tener cuidado.
7: Cuidado.
8: Bueno, ustedes no hagan lo mismo que hago yo. No le manden mensajes a ese número, pero sí a este: 11 23 66 0710.
7: Es el número de la bestia. Pero bien, porque el número de la bestia tiene que ver con el número.
8: Con el mal.
7: Pero este es de la bestia pop. Este es el número.
6: Bestial.
7: El bestial, popular, el número que todos queremos, el número que nos habla de cómo somos.
6: No estás con mucho entusiasmo.
7: Pero
6: no estás muy entusiasmado, Carlos, ¿no? ¿Te parece
7: es
6: mucho?
7: Es un número 10, sí. Como la radio.
6: Claro, porque terminan 10.
7: Sí.
6: Y es
7: como la camiseta de...
6: De Messi también, en 10. Empiezan...
7: Y de Maradona. Hoy sí, me mandaron también un mensaje a la otra radio, a la Radio Pobre.
6: Sí.
7: Y bueno, no estemos con si es Messi, Maradona, pero ¿qué tiene que ver? Yo decía, ¿cómo que no es Maradona?
6: Sí, claro.
7: No, dejémonos de hinchar que bueno, si Messi o Maradona. No, Maradona.
6: Son los dos números 10, pues.
7: Son los dos lo mismo. 10, no, no son los mismos, Maradona.
6: Sí, no, iguales no, seguro.
7: No, bueno.
6: 11-23-66-0710.
7: Qué lunes, amigos y amigas.
6: Un lunes de emociones,
7: un lunes de frío, un lunes de medias lunas.
8: Sí. Para eso mismo.
7: Y las locutoras se atragantan con ellas.
6: Ah, ahora me di cuenta.
7: No era por ahí.
8: No era por ahí.
7: Era porque pasaba las noches con Lucho Galende.
6: Sí.
7: Prácticamente entregando a un Lucho por dinero.
6: No,
7: cosa que es ilegal. Y yo voy a hablar con las autoridades de la radio.
6: No, son cuestiones
7: políticas. No pueden vender tu cuerpo de esta forma.
8: ¿Tus noches? Pasalas con Luciano Galende.
7: Sí, eso es ilegal.
6: Sí, pero no.
7: Eso es ilegal. Nos va a agarrar la eso Policía Federal, la DDI.
6: Sí.
7: Y van a decir, ¿qué pasa con Lucho Galende? ¿Quién lo está vendiendo?
6: Es un kiosco que tengo yo.
7: Bueno, Lucho, no.
6: Trabajo. Es como un segundo trabajo.
7: No, pero es un segundo trabajo.
8: ¿Y pero cómo se accede a eso? No, ¿cómo no, la gente cómo sabe?
6: Acá no puedo decirlo, no puedo hablar.
7: ¿Por noche es uno? No, son varias.
6: No, depende. Vamos conversando, sí. Ajá. No, todo se puede. Depende de la guita.
7: Yo no pensé que íbamos. Yo sé que hicimos 6, 7, 8, los dos. Y sabía que podíamos terminar mal.
6: Sí, yo estoy atrás de un pendrive.
7: Pero pero podemos evitar algunas cosas todavía.
6: Y bueno, que
7: no caigas.
6: Está bien, es un momento de fragilidad, Carlos. Ah, discúlpame.
7: Bueno,
6: está bien.
7: Si te gusta,
6: no es para siempre.
7: Es un laburo como cualquier otro.
6: No es una decisión para toda la vida.
7: Está bien.
6: Es un momento
7: para. Bueno, vamos, ahora sí tengo información pesada.
8: Noticias. Bueno, en Radio 10.
6: Casa.
7: Nos vamos a la provincia de San Juan. Allí detuvieron en Pocito al Tripa Nievas, un reconocido delincuente que entró a una casa y fue sorprendido por el dueño. Eso debe ser, eso que es difícil sorprender al Tripa, ¿eh?
6: Sí, claro.
7: Pero el dueño lo sorprendió.
6: Sí. No lo vio antes.
7: De acuerdo con el relato del damnificado, al llegar a su domicilio, el Tripa Nievas estaba forcejeando una ventana con un palo. O un objeto.
6: Un objeto contundente.
7: No, el Tripa te hace palanca.
6: No, claro, sí.
7: Y te abre cualquier cosa.
6: Sí, claro.
7: Te abre un camión frigorífico, te abre la ventana, te abre una puerta blindada. Viene, palanquea el Tripa, donde palanquea el Tripa, sí. El Tripa abre.
6: Está bueno. Un buen barrenador usa.
7: Es un flagelo, es el flagelo del Tripa en Pocito.
6: En Pocito, que además es muy chiquito, estaba pensando eso, es muy chiquito Pocito.
7: Pobrecito.
6: Lo ves al Tripa por todos lados.
7: Pobrecito ese pueblo.
6: Sí, claro, Pocitos con el Tripa. Es fuerte.
7: La verdad es contra que ciudad gótica con el pingüino. Sí. Esto es... Ahí está, ahí lo vienen a buscar al Tripa. Sin embargo... El Tripa, al ser descubierto y recibir los gritos del propietario, que dice, Tripa, te reconocí. Te vemos de una cuadra. Tripa, dale.
6: Aflojá, Tripa, claro.
7: Emprendió la fuga. Eso, no. Iba el Tripa, dale, sos vos. No lo podés disimular, Tripa. Entrégate. Bueno, tras la persecución, la policía lo logró detenerlo. Porque la persecución sí le cuesta.
6: Ah, ok.
7: Porque va como...
6: Sí.
7: No, ¿una vez corriste llevando una pala a la mano, arrastrándola?
6: Sí, es verdad.
7: Parecido.
6: Claro, te vas para un lado, para otro, para un lado. Sí. Claro, es verdad.
7: Pobre Tripa, no es
8: sacaba
7: bueno para
8: chispas.
7: La fuga. No, saca chispas, es una cosa de
6: sí, no, es peligroso.
8: Pero además se le termina...
7: Va abriendo caminos, es como abre huellas.
6: Lo usan para sembrar también. Lo usan para sembrar arroz.
7: El arado humano.
6: Sí, claro.
7: El arado humano.
8: Pero además, pobre, si Pocito es tan chico, se le terminan las cuadras. ¿A dónde más va a correr?
7: No, claro, es que es chico.
6: Es verdad.
7: Pocito te quedó chico.
6: Tripa. Claro, Tripa. Ponete las pilas, empezá a buscar otros lugares, qué sé yo. Grandes canteras.
7: Qué tremendo. Bueno, y ahora vamos a ver, porque están en la cárcel. No sé.
6: Claro.
7: Él te barretea igual, ¿eh? Te barretea
6: sí, no, claro,
7: el calabozo, claro. Te barretea cualquier cosa. Es muy difícil mantenerlo encerrado al Tripa. Ahora sí... Vamos con noticias cortitas, vamos con otras cositas. Peligro total en la ruta 2. Un hombre manejó más de 50 kilómetros de contramano.
6: No, Carlos, no se puede hacer eso, no.
7: El conductor pudo ser interceptado recién a la altura de Dolores, porque iba para allá.
6: Sí.
7: El test de alcoholemia arrojó resultado negativo.
6: Ah, ya estaba bien.
7: Sí.
6: Se equivocó nomás.
7: Un inglés.
6: Claro.
7: No sé, 50 kilómetros.
6: Era inglés, claro.
7: Estaba sobrio, careta el tipo. Y de contramano. Por eso nos tienen que dejar tomar un poco también. Sí, yo nunca voy de contramano.
6: Es verdad, sí.
7: Ni mamado. Es
6: no.
7: Como el ni mamado.
6: Claro, ni mamado.
7: De contramano.
6: Pero ¿cuántos kilómetros hizo
7: 50
6: varios?
7: Kilómetros,
6: 50
7: no,
6: kilómetros,
7: no. 50 de contramano.
6: Y no vino nunca nadie de frente.
7: Nunca vino nadie de frente, o le han esquivado.
6: Claro.
7: Y no pasó nada. Y le ven y dice, usted está borracho, obvio. ¿Por qué vamos a manejar? No, estaba careta.
6: ¿Y cómo te equivocaste?
7: Fresco, fresco.
6: ¿Y por qué me metiste por acá? Para...
7: I don't know. ¿De dónde viene?
6: De
7: Liverpool. Bueno, vamos con otra.
6: Sí.
7: Taran, tan, tan, tan. Una rotisería de Mar del Plata contrató un servicio de reparto para entregar un pedido y le robaron 5 kilos de milanesas. Como la entrega era lejos, contrataron un servicio de mensajería, pero denunciaron que el conductor finalizó el viaje antes de llegar al destino y la mercadería nunca apareció.
6: Se piantó, se fue. Chefe.
7: ¿Cómo vas a contratar una mensajería para semejante carga?
6: Es un tesoro, 5 kilos de milanesa. ¿Hecha la milanesa?
7: Claro, 5 kilos de milanesa.
6: No, sí. Que falta fritarlo.
7: Pero estaba lo Juncadela, no hay más Juncadela. Creo que no hay más Juncadela.
6: La tapa.
7: Pero bueno, el que quede, que no se llama Juncadela, ¿cómo se llama? Toto Caputo.
6: Sí, alguno de ellos.
7: Toto Caputo te la lleva con un camión de él, claro. Dice alguno de la familia. Anda, ¿cómo va? 5 kilos. Sí,
6: no, es muy peligroso esas cosas. Ahora hay que repensarlas, Carlos. Sí, claro. Claro,
7: sí. Vamos, que hay más. Entró a comprar cigarrillos, sacó un arma y asaltó a la empleada.
6: Es que están caros los cigarrillos, es verdad.
7: Yo no sé cómo entró. Hizo como que compraba cigarrillos, dijo, ya que voy a comprar cigarrillos, me hago un asaltito.
6: Sí.
7: A la paz.
6: Es como quien compra un encendedor ahí sobre el final, ¿viste?
7: Claro, como, bueno, voy a comprar cigarrillos, pero yo que estoy me hago una falda, me voy. Es raro.
6: Si la vamos a hacer, la vamos a hacer.
7: La conducta del chorro está rarísima. La pregunta con la que el ladrón se hizo pasar por un cliente en un almacén fue, ¿quedaron mentolados? Entra el tipo, ¿no?
6: Sí.
7: Buenas tardes. ¿Quedaron mentolados?
6: Sí, tengo mentolados, sí.
7: Va, mira, te estoy apuntando con una pistola.
6: Opa, me asusté.
7: Ahora dame toda la recaudación, dame tu teléfono celular y dame un paquete de cigarrillos.
6: Mentolados.
7: Porque dice que sustrajo la recaudación del comercio, un celular y un paquete de cigarrillos.
6: De mentolados.
7: Mentolados, ¿sí? Entonces podemos colegir que era verdad que iba a comprar cigarrillos. Y si no tenía, pregunta acá el pulpo. Y se iba sin robar nada.
6: Claro, se iba sin robar. Porque no había
7: quedaste todas, tomá.
6: Porque claro, fue una tentación lo que tuvo. O sea, él iba a buscar los mentolados y se tentó. Claro.
7: Y si yo decía, no hay mentolados, vos quedate con toda la guita, metiste toda la plata en la caja esa, quedate con tu celular. Yo
6: nunca
7: no vuelvo nunca más a este kiosco que no trae, que es miserable, no trae ni cigarrillo mentolado. Ojo que con un buen abogado esto.
6: Sí, porque el tipo, es verdad.
7: Sí, porque puede decir, mire, fuma. Sí. Es una adicción que tiene. Sí. Vamos, que hay más.
6: Sí.
7: Nos vamos a la provincia de Eva Perón, ahora Chaco.
6: Sí.
7: Revelan cómo sobrevivió el joven que estuvo desaparecido 19 días en un monte inhóspito.
6: ¿Cómo hizo,
7: che? El, ¿cómo se llama? El irresistible. No,
6: el impenetrable. Sí.
7: No, el resistible.
6: Es más o
7: no
6: menos.
7: Ningún monte irresistible.
6: No, irresistible no. Impenetrable sí, pero.
7: Bueno.
6: ¿Qué le pasó?
7: El impenetrable. Jonathan Blanco, el joven que estuvo desaparecido en el monte chaqueño, logró sobrevivir 19 días alimentándose de pasto y tomando agua de un río.
6: Mira vos, como las
7: pasto
6: vacas.
7: Y agua.
6: Sí.
7: A lo vaca.
6: Sí, claro, por eso. No sabía que había un estilo vacuno para sobrevivir.
7: 20 días, ¿eh?
6: 20 días, mucho.
7: Y así vamos sacando de la pobreza 15 millones de personas más, Lucho. Esto nos hace mal, ¿eh?
6: Comiendo pasto,
7: decimos. Y va a decir, miren cómo la pasó el pibe, está bárbaro. Sí,
6: no, pero no.
7: ¿Qué comió? ¿Dónde lo tiramos dentro del monte?
6: No, comió pero
7: pasto,
6: Carlos,
7: agua de un río.
6: No, pero no sé, vos te imaginás que la cancha argentina de polo va a contratar gente para que coma pasto y le corte el pasto.
7: Bueno, come pasto. Sí. Pasto crece en cualquier lado, Lucho, en la vereda, los canteritos.
6: Sí.
7: Pasto, agua, pasa por cualquier lado, abrís un poco una canilla. No, pasto y agua.
6: Sobrevivió.
7: Y listo.
6: Ajo.
7: ¿Ahora en qué? ¿A dónde íbamos, pulpo? Llegó el momento. Este es el momento que más me gusta. Porque son momentos en el que la creatividad y los talentos, que todo el mundo tiene creatividad y talento, ¿eh? Bueno, lo ponemos aquí sobre la mesa para hacer una vida mejor para todos.
6: Qué lindo, Carlos, sí, está muy bien.
7: En este caso vamos a hablar de las tapas de plástico de las botellas, que suelen terminar en la basura.
6: ¿Qué me vas a poner? Sí, ¿dónde van a terminar las tapas de plástico, Carlos? No.
7: Con un poco de creatividad.
6: Sí.
7: Y una cantidad suficiente de tapas, es posible transformarlas en objetos decorativos y funcionales para el hogar.
6: Ah, mirá, que como un carrillón, por ejemplo, de tapitas.
7: Podemos hacer montones de cosas, lo vamos a ver. Y les digo, como ya les vengo diciendo, no tire la basura a la basura, guárdela, porque esa basura puede convertirse en algo útil y hermoso para su hogar. Bueno, Una canastita hecha con tapas recicladas, Lucho.
6: Una canastita.
7: Una de las opciones más llamativas.
6: Ah, qué lindo.
7: Consiste en crear una pequeña cesta para guardar dulces, chocolates, bombones y otros objetos. ¿Eh? Para crear. Sí. ¡Qué hermoso!
8: Para Pascua, por ejemplo.
7: Para Pascua.
8: Claro.
6: Hay que juntar las que son rojas para Pascua. Yo no sé qué hay que para hacer. Navidad.
7: Sí. Pero la gente que recicla, hay que dejarla viva.
6: Sí.
7: ¿Qué hay que hacer?
6: ¿Cómo es? Contame la canastita.
7: Bueno, ojo, yo les digo una cosa. Para que la canastita sea más elegante, sí. Digo yo, realmente no soy un profesional de esto.
6: La reciclar.
7: Sobre todo porque vamos a ponerle bombones, chocolatines, sí. Y hasta podríamos ponerle un caramelo relleno de Bonafide.
6: Ay,
7: no sé si lo recuerdan.
6: Sí, claro, eran riquísimos.
7: Yo creo que lo mejor, Córdoba, es la tapita del aceite, que es doradita. ¿Vieron que es como un marroncito medio doradita?
6: Sí. Es verdad.
7: Ya te va a quedar mucho más delicada.
8: Ah.
7: El proceso comienza pegando tres tapas en línea recta con una pistola de silicona. Sí. Luego se repite el procedimiento hasta formar varias piezas que servirán como base y paredes de la estructura de la canastita para los bombones.
6: Pero qué belleza, Carlos.
7: Una vez armada,
6: una preciosura.
7: Las distintas secciones se fijan sobre una plancha de goma eva.
6: Sí.
7: Y recuerden esto.
8: Claro.
7: El bricolage y la goma eva son inseparables.
6: Sí, no hay forma.
7: Usted, si no tiene goma eva, no tiene bricolage. Y si no hace bricolage, no tiene goma eva. Desconfíen del bricolage que no lleva goma eva.
6: No es genuino.
7: No es genuino.
6: Eso está claro, sí.
7: Y se recorta el material sobrante para darle la forma definitiva.
6: Sí.
7: Finalmente se unen los laterales hasta obtener una cesta resistente y decorativa. Es resistente, es de elegante, es delicada. Sí. Es original, el material hace que sea aislante y térmica también,
8: Qué interesante.
7: Y no se te va a derretir el bombón.
6: Se puede poner fruta también, o sea.
7: No, porque es una canastita delicada.
6: Ah, es muy delicada, no va para frutera. No,
7: bueno, salvo que quieras poner cerezas.
6: Claro, o uva suelta,
7: uvitas, arándanos, cerezas al marrasquino.
6: Claro.
7: Después de la cena, vos tenés el café en tu mejor tacita de porcelana, por ejemplo.
6: Sí.
7: Y venís a la mesa con el café.
8: Ay, qué fino, qué delicadeza. Qué
7: y pones la caja de tapita de plástico.
6: Escúchame,
7: y se va a sorprender, la gente te va a preguntar, sí, claro, ¿por qué hiciste esto?
6: Sí, qué belleza, che, qué cosa linda, ¿no? ¿O alguna vez consumiste marrasquino que no sea en cerezas?
7: No. Ah, lo único que comía marrasquino son las cerezas.
6: Por eso, no sé, ¿existe el marrasquino por
7: se
6: fuera de
7: la
6: cereza?
7: Se puede ahí, por ejemplo,
6: se damos una
8: seguramente.
7: Copita,
8: seguramente.
7: Banana al marrasquino.
8: Eso no vi nunca.
6: Una copita de marrasquino.
7: Cebollines al marrasquino, porque son parecidos.
6: Pepino también.
7: Tengo el cebollines común. Bueno, las tapas también pueden convertirse en originales imanes para decorar la puerta de la heladera.
6: Ah, eso me encanta. No. Me encantan las decoraciones en las heladeras.
7: Agarrar las tapitas.
6: Sí.
7: Le haces unos círculos de goma eva del mismo tamaño y los pegas, ahí les pegas un pequeño imán en la parte posterior.
6: Sí.
7: Y la parte más divertida,
6: a ver.
7: Y te vas a morir.
6: A ver, sí, que me
7: la
6: gusta.
7: Parte,
6: sí.
7: Acá, sí, no sé, yo no lo puedo creer. Cuando los personalizás cada una de las tapitas con un emoticón.
6: Uy, qué lindo, ¿no? Claro.
7: Y la tapa, como la tapita es redonda.
6: Me encantó, claro.
7: Haces carita alegre, carita triste, carita que se ríe.
6: Sí, la que llora riéndose también.
7: Dos lagrimitas de que ríe.
6: Sí.
7: Bueno, de esto.
6: La que grita, a mí me gusta la que grita también. Hay una
7: que grita, la que se asombra.
6: Sí. Qué interesante, che.
7: Y para, es más, podés agarrar en la heladera, le haces un recuadrito y cuando te levantás, depende de tu emoción de ese momento, de ese día. Marcás con la tapita.
6: ¿Cómo estás?
7: ¿Cómo estás? Carita contenta, carita de sueño, carita. Sí. ¿Qué te parece?
6: Tremenda pelotudez.
7: Más utilidades, si quieren, para las tapitas. Yo creo que lo pueden usar. Que ahora me regalaron hace poquito.
6: Sí.
7: Vasitos para licor o tequila. El vasito de. ¿Cómo se llama? De shot.
6: De shot.
8: El chupito.
7: Chupito. Lo puedes usar. Claro. Recipientes para chinches. Molde para galletitas, chiquitas.
6: Sí.
7: Bueno, porque cortás la masa con la tapita.
6: Qué
7: guarden,
6: lindo, pero
7: no tiren a la basura nada de la basura que tengan en su casa. Guarden todo,
6: No, pero estas cosas se juntan para el Garrahan, para otras cosas. Es como beneficencia, ¿no?
7: No, pero por ahí en el Garrahan no saben darle este uso, ¿viste? No sabe, capaz que hacen cualquier
6: cosa.
7: Claro,
6: son médicos ahí.
7: Son médicos, capaz que la quieren usar para cualquier porquería. Nosotros estamos haciendo canastitas, imanes para heladeras, shots y todo.
6: Cosas que colaboren con la vida, digamos. Sí.
7: y sobre todo con, la, con nuestras casas, sí, para que claro. nuestra vida sea mejor.
6: Qué lindo, Carlos. La verdad que me quedo contento con esta clase.
7: La semana que viene, sí. por ahí te estoy haciendo yo una canastita y te la traigo, Lucho.
8: Ay, qué lindo.
6: Me voy a emocionar.
7: Está hecha todas con tapitas de sí. mandados de uva.
6: Ah,
7: así que tiene un muy lindo color.
6: Boludo, mira, se me están haciendo las lágrimas.
7: Muy lindo, qué lindo.
6: Muchas gracias, Carlos. Increíble.
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8: Buenas noches, saludos Luchos, así nomás, saludos Luchos abrazo, y a todos los que te acompañan, gracias por todo, dice Marco.
6: Muchas gracias. Está Marco, contento, un abrazo Marco. Grande, che, estamos transmitiendo vía YouTube a través de la página, digamos, del canal oficial de Radio 10, ahí ustedes pueden participar también del chat de YouTube.
7: Ah.
6: Estamos transmitiendo con audio, no con imagen, pero pueden participar y están, de hecho, dejando varios mensajes así. Otro que tengas ahí, Córdoba.
8: En los 70, la lucha armada entre la izquierda peronista, los montoneros, y la derecha peronista, trajo a Videla Martínez de Hoz. En 2027 será la lucha política sin armas y traerá la continuidad de este modelo económico.
6: A ver cómo era al principio, perdón. Que me
8: en los 70, la lucha armada entre la izquierda peronista, los montoneros, y la derecha peronista, trajo a Videla y Martínez
6: no
8: de Hoz.
6: Sé, no sé.
8: En 2027
6: no
8: será
6: fue, la lucha. No fue así, señora.
7: No.
6: Fue mucho más complejo, la verdad, que eso. Pero bueno, son síntesis. Uno más que tengas.
8: Excelente programa, como siempre, dice Jorge de Devoto.
6: Muchas gracias, Jorge. Muchas gracias a todos los que están mandando mensajes, enviando mensajes. Al 1-23-66-0710. Hola, ¿cómo estás?
8: Buenas noches. ¿Las pasas con Luciana Galende?
6: Un poco de Simple Red.

0: tomarte. Traje unas tapitas, Barra, porque hasta el auto y como tenía 4 o 5 botellas ahí vacías, que las suelo acumular para después descartarlas todas juntas.
1: Sí.
0: Tengo 4 tapitas que te van a venir súper bien para la frutera que te estás armando. Bueno, no frutera, perdón.
1: No, es una canastita para bombón, una especie de bombonera.
2: Ay, qué linda.
1: Bombonerita. Bueno, me la llevo.
0: Sí, gracias, se va, juntando.
1: Bueno, no, vos juntás, no tiren ninguna cosa que parezca una porquería.
2: No, ahí vas a guardar los chocolatines Jack.
1: Vamos a hablar de
0: todo,
1: chicos, los Rapa Nui.
0: Exacto.
1: Todo lo más fino que tengamos, lo más rico, los cables.
0: Y te voy a traer un canuto de parafina también, que tengo para que puedas pegar con más facilidad.
1: Ah, ¿sí? Tenés para que... Y bueno, y vamos
0: a pegar. Va a quedar espectacular. Colaborando con su casa, decorando sus lugares. Qué lindo esto, che. 23 horas, 1 minuto. Ya está el personal del micrófono del Servicio Informativo de Radio 10. Así que actualizamos las noticias.
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5: Once de la noche en Buenos Aires, la temperatura 9 grados 6 décimas.
6: El gobierno busca un acuerdo para conseguir fondos con otro organismo multilateral.
5: A fines de julio, el directorio del Banco de Desarrollo de América Latina y el Caribe, CAF, debatirá un respaldo por entre 250 y 300 millones de dólares para el país.
6: El ministro de Economía ya cuenta con la garantía del Banco Mundial y del BID, además de la autorización para negociar préstamos.
5: Mañana se cumple un mes del femicidio de Agostina.
6: Hasta el momento son 3 los detenidos. El viernes se levantó el secreto de sumario, continúa la investigación para esclarecer los hechos y se esperan novedades en las próximas horas.
5: En México incautan un gran cargamento de metanfetamina líquida.
6: Las autoridades decomisaron 24.400 litros en el estado de Sinaloa, lo que se considera el segundo mayor de esta droga en el país.
5: El operativo fue realizado por el Ejército y la Guardia Nacional.
4: Mundial 2026.
6: Finalizó la segunda fecha del grupo I con una goleada de Francia por 3-0 a Irak y una victoria de Noruega por 3-2 a Senegal.
4: Clima.
7: Con un amanecer muy frío y con baja sensación térmica, así comienza este martes en el AMBA, que tendrá una máxima tan solo de 12 grados, con un cielo algo a parcialmente nublado, ventoso del sudoeste, con algunas ráfagas en la primera parte del día. La noche sigue fría con 10 grados. El miércoles también comienza con temperaturas bajas, 5 grados de mínima, la máxima tan solo 11, cielo mayormente nublado, y el jueves una mínima de 8, una máxima de 13 con un cielo algo nublado.
5: En la ciudad de la temperatura 9 grados 6 décimas, humedad 65%.
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0: Bueno, por supuesto que estamos todos muy involucrados con el Mundial, el partido de Argentina. Parece que viene bien Argentina, por lo menos en la clasificación de la primera ronda. Pero hay algo, dentro de las cantidades de cosas novedosas que hay en el Mundial, porque realmente ocurren muchas cosas que llaman la atención, que convocan a reflexionar. Una de las cosas que está muy presente ya desde otros Mundiales, pero ahora en un estado así de enormidad, que es el mundo de las apuestas. Hay apuestas permanentemente al segundo, al microsegundo, a si es un gol, dos goles, tres goles, si lo va a pasar, si no lo va a pasar, una cantidad de cosas que llama la atención, y también llama la atención el bombardeo. En mi caso particular, o sea, abro el mail, está todo el tiempo ofreciéndome que juegue a no sé qué, abro la cosa del banco, me dice que juegue a no sé qué, está todo el tiempo la oferta del juego en relación al deporte, ¿no? Hay prodes, qué sé yo, billeteras virtuales que hacen promociones con juegos. En este contexto es que me pareció interesante conversar sobre el tema con la doctora Marina Ortolani, que es médica psiquiatra, realiza talleres sobre crianza, adolescencia y consumos digitales. Doctora, Lucho Galén de este lado, muchas gracias por atender,
18: ¿Qué tal, Luciana? Buenas noches, un gusto estar acá.
0: Igualmente. A ver, ¿de qué se trata esto? ¿Qué breve historia podemos hacer respecto del mundo de las apuestas? Que obviamente entiendo que tienen un público mucho más vulnerable, que son los niños y los adolescentes, sobre todo los adolescentes que tienen acceso al teléfono celular y que pueden desde ese dispositivo estar en este mundo de las apuestas. ¿Qué nos puede comentar en líneas generales sobre esto y cuál es el nivel de peso que tiene en las vidas de esta parte de la población? Primero vamos a tomar esa primera parte de la población, doctora, que son los niños y los adolescentes, ¿no?
18: Sí, tal cual. La verdad que es muy preocupante, en términos generales, lo que estamos viendo a nivel tanto clínico como también uno ya lo ve mirando alrededor, ¿no? Como un fenómeno que un poco se apalanca en algo que tiene que ver mucho con lo nuestro, con lo que hacemos bien, con nuestra identidad cultural, y toma un poco estos valores que tenemos en relación a, obviamente, a dónde ponemos y dónde ponen los chicos los valores en términos de los grandes ídolos que están hoy saliendo a la cancha, ¿no? Que ya vienen de ganar un mundial, y de alguna manera toda la sociedad está en un gran cambio de paradigma, ¿no? Donde el consumo se extiende en una vida digital en la que estamos todos metidos, y donde realmente los chicos están entrando a este mundo digital cada vez más temprano y con un cerebro que todavía está en un momento de desarrollo que implica una remodelación anatómica completa, ¿no? ¿Qué quiero decir con esto? Que hay cerebros vulnerables, ¿sí? Que no están maduros en toda su posibilidad, y que eso genera que ciertas áreas específicas del cerebro, como lo que es la corteza prefrontal, que es la parte que nos permite tener más control de nuestras acciones, frenar la impulsividad, poder pensar decisiones, sopesar consecuencias de nuestros actos, esté muy debilitada, ¿sí? Entonces, en sí la población adolescente es una de las poblaciones vulnerables que, según la encuesta de UNICEF que fue publicada el año pasado, de hecho en la población argentina en adolescentes, los chicos están accediendo a los celulares cada vez más temprano, ya a un promedio de 9,6 años, ¿sí? ¿Y qué genera esto? Bueno, básicamente tienen un casino en el bolsillo,
0: claro,
18: ni más
0: claro.
18: ni menos.
19: Ahora, doctora, perdón,
18: hablar,
19: pero
18: sí, sí, sí.
19: No, pero hay una cosa que me llama la atención, digamos, como regulación del tema, porque cuando yo era chico, cuando muchos de los que estamos en este momento escuchando o hablando en la radio éramos chicos, no se podía ir al casino, por ejemplo. No había teléfono celular, eso está claro, pero no podíamos ir al casino a apostar como si estuviéramos... Había que ser mayor de edad, que era 18 años, ¿no?
18: Y ese es uno de los grandes problemas, la falta de regulación. Mm. No hay una regulación ni una ley que ampare a la población en general. Ustedes saben que hay una ley que está revisándose actualmente, hay un proyecto que se está revisando, donde las últimas modificaciones dejan mucho que desear porque básicamente se pasa a penalizar solamente las agencias no legales, pero las legales pueden hacer publicidad y hoy está a vista de todos que uno está viendo el partido y cada dos minutos las únicas publicidades son de apuestas, ¿no? Es como decías hace un ratito, un bombardeo y una constante invitación e incitación a la apuesta. Uh-huh. También lo que pasa en la adolescencia es que los chicos no se quieren quedar afuera, están buscando un grupo de pertenencia, y esto es una cuestión que empieza a convertirse como en una moda, donde empieza a aparecer esto del FOMO, ¿no? El miedo de quedarse afuera, la accesibilidad muy, muy, muy, muy fácil, extremadamente fácil. Y ya Mercado Pago también ofrece, ¿no? Que es la manera que tienen ellos de empezar a relacionarse con el dinero y con tener sus propios gastos.
19: Entiendo eso. Ahora, hay una cosa, doctora, que me llama la atención sobre el tema, que lo trabajé en algún momento, que es conversando con docentes. Empezar a hablar con docentes hace 3 años atrás, de colegios secundarios. De pronto los llamaba, qué sé yo, armábamos un café. Y ellos veían el fenómeno este, lo ven en los recreos, son como la primera trinchera en donde ven el fenómeno y tienen que empezar a conversar con las familias para decirle, mira, tu hijo está ahí todo el tiempo jugando con el celular y de pronto sí, mi hijo metió $2,000 en la tarjeta de crédito, qué sé yo, para decir algo, ¿no? Uh-huh. Empieza a haber ese tipo de problemas. ¿Se están viendo ese tipo de problemáticas? ¿Llegan a consultorios, llegan a asistencia, digamos, el fenómeno del endeudamiento, la ruptura de las relaciones familiares, la relación con el mundo de la educación? ¿Está eso ya llegando a la instancia, sí, de
18: totalmente,
19: tratamiento?
18: Ah, okay. Sí, totalmente, y a edades cada vez más tempranas. Ah. Lo que estamos empezando a entender es que lo que estamos presenciando es un nivel de digamos, de adicciones conductuales que no solo tienen que ver con con este ofrecimiento continuo, también con mentes que están más vulnerables y en desarrollo, pero también hay fenómenos sociales que atraviesan todo esto, ¿no? Uno diría, bueno, ¿cómo se regula esto? La realidad es que acá el gran problema de trabajar en prevención, que las escuelas son un núcleo importantísimo para trabajar en prevención, y uno querría que como se abordó el tema de la educación sexual, se empiece a trabajar con los chicos el tema de cómo es una crianza digital y cómo es un aprendizaje a través de un pensamiento crítico, de cómo usar una herramienta y no que la herramienta nos use a nosotros. Pero acá, antes que la escuela, también hay que empezar por casa. Me parece que es importantísimo como adultos volver a recapitular este rol de la crianza en un mundo digital. Hay un par de temas que me parece que son como ciertos mitos que tenemos como que romper o empezar a trabajar con esos mitos. Uno es que los nativos digitales saben todo, ¿no? Y los chicos nos tienen que enseñar a nosotros, y la realidad es que si bien ellos tienen una facilidad en la tecnología, nosotros somos los adultos y sabemos desde la experiencia qué cosas conviene, qué cosas no, y somos los responsables de acompañarlos en ese proceso y poder iniciar un diálogo para que ellos puedan saber que nosotros estamos para cuidarlos, que si hay alguien que les habla y que les genera cierta incertidumbre o les propone cosas que no les parecen bien, lo puedan hablar en casa, lo puedan denunciar, puedan buscar ayuda. Eso se logra a través de un diálogo, pero también de un modelado. Es decir, estamos todos un poco atrapados en distintos usos, ¿no? O tendencias de uso de las tecnologías. Hay que ver cada uno con cuál. Está el que le va más con las apuestas online, está el que más prefiere las redes sociales, está el que más. Entonces, cada uno está de alguna manera, estamos todos enganchados, porque la realidad es que estas tecnologías tienen diseños que son adictivos. Están estudiados para que la atención no se pueda despegar de lo que uno está haciendo, ¿sí? De quedarse más tiempo en línea. Esto se llama mercantilización de la atención.
19: Claro, claro, claro.
18: Entonces, esto no es una cosa neutral ni inocente, ¿no? Entonces, hay que hablar mucho con los chicos, hay que hacerlos reflexionar sobre las propagandas que se están viendo en el Mundial. Mira qué te parece eso. Digamos, poder tener un diálogo abierto y fomentar un pensamiento crítico es importantísimo, porque ellos eso lo van a tomar y va a quedar como una herramienta, y de alguna manera el oposicionismo que tienen como adolescentes también lo van a poder instalar en decir, ah, me hacen creer que soy libre, que puedo elegir, y en realidad me están diciendo más o menos lo que tengo que hacer,
19: claro,
18: ¿sí?
19: Claro, claro.
18: Ahora, y hay otra falacia que me parece importante, que tiene que ver con entender como adultos, ¿no? Y los que nos quedamos un poco más como inmigrantes digitales y no tanto como nativos, es que lo que pasa en internet no es real, ¿no? Y eso no, lamentablemente, tenemos que trabajar en desmitificarlo. Todo lo que pasa en internet es real y pasa. Y cuando uno tiene un consumo o pierde una apuesta o tiene una deuda millonaria, la tiene en la vida real también.
19: Claro.
18: ¿Sí? Entonces son dos cosas que con nosotros como adultos tenemos que empezar como a digerir y poder actuar en consecuencia antes.
19: Entiendo toda esa parte de prevención, doctora, y de estar, digamos, y de mirar y participar, ¿no? Pero me preguntaba desde el punto de vista clínico, digamos, ¿cuál es el síntoma que hay en un paciente, en una paciente que tiene, qué sé yo, de pronto 16 años y empieza a tener consumo problemático, vamos a llamarlo así, de juegos online, de apuestas, endeudamiento, la ruptura con el vínculo familiar? ¿Qué es lo que le produce? ¿Qué frustración? ¿Qué cosa es lo que...?
18: Bueno, está muy buena la pregunta, porque de alguna manera lo ideal sería poder captar las banderas rojas que llamamos nosotros, ¿no? Es decir, las primeras señales que dan cuenta de que un uso puede estar empezando a ser problemático. Entonces, por lo general, uno lo primero que ve es cambios de la conducta. A veces puede ver cambios del humor, irritabilidad, respuestas que no son las habituales. Puede ver también retraimiento, aislamiento social o pérdida de interés en las actividades que habitualmente el adolescente está, digamos, motivado a hacer. Es muy importante la cuestión social en los adolescentes, la principal motivación es tener amigos, tener grupo de pertenencia. Entonces, cuando vemos que eso tiene algún tipo de interrupción, y la verdad que eso es una bandera de alarma, también que estén preocupados, por ejemplo, por el dinero, o que estén excesivamente preocupados por los resultados de los partidos, por ejemplo. Todas estas son deterioro del rendimiento académico, ¿sí? O sea, que pierdan funcionalidad, es decir, lo que se espera que hagan para su edad en su vida empieza a dar señales de que no está siendo como venía, ¿sí? Para eso, obviamente, se requiere una mirada del adulto también, que pueda hacer, digamos, esa detección precoz.
19: Claro, claro.
18: Si no hay mirada y estamos todos mirando el celular, también eso se pierde y tal vez llegamos tarde, ¿no? Que es un poco, bueno, ahí. Pero también estar abiertos cuando ellos plantean alguna situación o problema que... y poder empezar a hablar de esto, ¿no? A veces tenemos la forma de hablar con ellos de cómo te fue en el cole, ¿no? ¿Qué pasó hoy? Y a veces es empezar a hablar de qué aplicaciones estás usando, qué te está interesando, a qué estás jugando, cómo estás jugando, con quién estás jugando, ¿no? Y eso de abrir el diálogo es meternos también nosotros en sus mundos, en sus intereses, y poder ahí también trabajar ¿Qué cosas pueden ser riesgosas?
19: Yo estoy medio impresionado, doctora, en estos últimos días porque, qué sé yo, por el espinel propio, afectivo, familiar y demás, todos pendientes de esto. O sea, antes yo no lo había, el Mundial de Qatar no lo había visto, por ejemplo. Aunque estaba, sabía que existía, que había juegos online, que antes de patear un penal te daba 10 segundos para decir sí o no, lo mete o no lo mete, que yo todo. Ahora, lo que estoy viendo es como una especie de locura en el mundo adolescente donde están todos enganchados, todos, y tienen infinidad de vías, no solamente las páginas oficiales de los juegos online, sino las billeteras. ¿Esto también lo está percibiendo usted? ¿Lo está viendo? ¿Llega de alguna manera clínica este aumento del volumen o todavía no?
18: Sí, no. A ver, la realidad es que después del Mundial de Qatar hubo un aumento de la prevalencia, en general, de los problemas de apuestas y de la ludopatía en general. Para este Mundial estamos esperando una avalancha peor, digamos. Ya antes del Mundial empezaron a aumentar las consultas en edades cada vez menores. Y sí, la verdad que es preocupante porque no haber una legislación que proteja, ¿sí?, en términos de la publicidad, no sé si se ha notado, pero también de alguna manera este tipo de conductas y la promoción que se está haciendo a las apuestas online también está cambiando la manera de juego.
19: Claro, eso, o sea, sí.
18: Hay una modificación, no solo... es como la lógica del juego en sí, del deporte, está cambiando tanto así que ahora tenemos recreos para hidratación.
19: Sí.
18: ¿Qué pasa en ese recreo de hidratación? Están todos apostando.
19: Sí.
18: Entonces, no solo se cambia el juego, también se cambia la forma en que nos empezamos a relacionar con el deporte. Acá hay como conceptos más profundos, ¿no? Pero la realidad es que la sociedad de consumo en el formato digital, todo lo que ofrece es una incansable y 24/7, porque es todo el día, todo el tiempo, ¿no?, propuestas de todo tipo que parecen gratuitas y limitadas. En esa oferta ilimitada, también los adolescentes empiezan a generar su identidad como en relación a valores como exitismo, ¿no?
19: Ah, claro.
18: De pertenecer y de lo material y de todo lo que ofrece es una incansable y 24/7, porque es todo el día, todo el tiempo, ¿no? Propuestas de todo tipo que parecen gratuitas y limitadas. En esa oferta ilimitada, también los adolescentes empiezan.

0: streamers,
1: claro, que son,
0: que ganan dinero muy fácil, muy rápido.
1: Y en esta movida son muy importantes, digamos, en relación al juego,
0: totalmente,
1: ¿no? Venís, jugá y te ponen el link al toque.
0: Totalmente. Ah. Ellos representan a donde quieren llegar todos los adolescentes hoy. Los adolescentes hoy, cuando les se pregunta qué quieres estudiar, no, yo quiero ser influencer o streamer. O entonces, esos son los ídolos hoy y fomentan de alguna manera este tipo de publicidad opaca, ¿no? Que no está tan visibilizada, ¿no? Porque creen que están mostrando su vida privada, cuando en realidad están vendiendo productos también,
1: claro,
0: ¿no?
1: Claro.
0: Y toda esta oferta ilimitada, bueno, empieza a generar que ellos también tienen que ser productivos,
1: claro,
0: ¿no?
1: Claro,
0: incluso el tiempo libre, el ocio y el juego, ver un partido de la selección, también tiene que tener de alguna manera una función utilitaria. Y si apuesto y gano plata mientras que miro el partido, soy un capo.
1: Claro. Y si no, sos un boludo, es eso, ¿no? O sea,
0: y si no lo haces,
1: sí,
0: sos un boludo. Porque aparte quedas afuera y sos el único que no lo hace. Y la verdad es que esto está presentado como algo muy inocente, muy accesible. Y de nuevo, no está legalizado no está regulado de ninguna manera.
1: Claro.
0: El negocio es muy, muy, muy grande.
1: Un futuro sombrío, ¿no? Qué cosa sombría que aparece. Porque no es solamente sobre las personas que caen en estas situaciones o que entran en estas situaciones, sino también sobre el deporte mismo, ¿no?
0: Totalmente.
1: Están modificando montones de cosas. ¿Sabes qué? Me acuerdo una anécdota, perdón que la cuente así, pero sí recuerdo el tema de las apuestas en el tenis, que en un momento se armó un quilombo importante, para decirlo vulgarmente, porque resulta que el delay, o sea, la diferencia de tiempo que hay entre lo que ocurre realmente en una cancha de tenis, en tiempo real, y lo que se televisa, o sea, lo que uno ve por la televisión, hay un delay de unos 2 o 3 segundos. Y entonces empezaron a detectar que había gente adentro de la cancha con el teléfono redirigiendo las apuestas en función de ese delay que le daba 2 o 3 segundos de diferencia. Entonces, ganaban siempre. A raíz de eso es que se prohibieron los teléfonos celulares, por ejemplo, dentro de un partido de tenis. O sea, no se puede ahora porque está uno sospechado, en los partidos importantes del circuito ATP me refiero, ¿no? Está sospechado de que puede estar operando para ganar dinero en función del aprovechamiento de esos 2 o 3 segundos de delay. Es como una barbaridad, es como un futuro bastante sombrío, entiendo que se viene en relación al juego y a las personas, doctora, ¿no?
0: Sí, en relación a todo tipo de conductas que puedan transformarse en adictivas. La ludopatía es como una máxima expresión en términos de que es como, bueno, la mercantilización llevada al último nivel, ¿no? Porque
1: claro,
0: realmente está el dinero concretamente visibilizado y en juego. Pero todas las otras plataformas digitales que tienen este tipo de diseño adictivo también esconden un consumo,
1: claro,
0: que está invisibilizado.
1: Claro.
0: Porque todo lo que hacemos en las redes está diseñado para que nos quedemos más tiempo, para que implícitamente continuemos consumiendo lo que aparece ahí. Entonces sí, hay que trabajar mucho en prevención. Y como decías antes, en los colegios, hemos ido a un montón de colegios y también que dicen, no los maestros, qué pena que vino tan poca gente. Porque justo los que más lo necesitan no vienen. Vienen los que más conciencia tienen de la situación.
1: Claro.
0: Entonces acá es donde necesitamos ayuda a nivel de, digamos, del Estado y de poder trabajar estos temas, como hablábamos al principio, como desde la escuela, porque los chicos son muy piolas y aportándoles información, ellos empiezan a poder distinguir qué es una cosa de otra. Pero o se hace en casa o se hace en la escuela. Y en la escuela, bueno, se han instalado otros tipos de programas, por ejemplo, que fueron, digamos, a nivel escala nacional, como la educación sexual infantil, y este tema hoy, a mi criterio, es algo que debería también estar en las escuelas a la misma escala.
1: Doctora, le agradezco enormemente su tiempo, sus palabras y por supuesto seguiremos conversando sobre este tema. Cualquier cosa nos volveremos a comunicar porque obviamente preocupa y entiendo que después del Mundial se va a producir el mismo síntoma que después de Qatar, ¿no? Un poco más grande.
0: Lo más probable y un poco más grande, tal cual. Sí, es lo más probable que estamos esperando.
1: Muchas gracias. Bueno,

0: Muchas gracias.
1: No,
0: Luciana,
1: por favor.
0: Buenas noches.
1: Igualmente.
0: Saludos.
1: Igualmente. Era la doctora Marina Ortolani, médica psiquiatra, realiza talleres sobre crianza, adolescencia, consumo de... Es de terror lo que está pasando.
2: Sí.
1: A mí me espanta un poco que un pibe esté más prendido del sabor del dinero que del sabor del deporte, del sabor de un buen partido de fútbol. Que no pueda estar disfrutando de ver un partido de fútbol porque tiene que mirar el celular a ver si la apuesta la sube o la baja o no sé qué. ¿Cómo, viste, romper todo? Y es verdad que también lo otro, eso está acompañado institucionalmente con decisiones como la que toma la FIFA de hacer la pausa esta estúpida de hidratación, que son 3 minutos para vender publicidad y que sigas apostando. De eso se trata, de plata. Entonces, hay tanta plata dando vueltas en las bocas de las personas que nos estamos quedando sin otras palabras que son mucho más importantes en relación a cómo uno debe comportarse frente a un otro, en vez de estar pensando en plata todo el tiempo. Es una cosa muy degradante y me parece que la charla sirvió para poner las cosas más o menos en ese lugar.
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4: Qué finura todo esto de lo que estás hablando, Barra. La verdad, es todo para llevar a la casa de Adorni. Un abrazo, soy Marina de Lanús.
1: Un abrazo,
4: gracias,
1: María,
4: por la compañía.
1: Está bueno, sí, se pueden hacer fuentes con tapitas también.
2: Qué fino.
1: Que quedan finísimas para poner en la pileta. ¿Viste? Un montón de tapitas tirando chorritos de agua. Queda precioso, precioso.
2: Hola, Lucho, hermano. Vos sabés... O mejor dicho, vos que sabés un montón de todo. Decime por favor el nombre del tema musical y su intérprete que sonaba en tu programa al momento que dio el top de las 23.
1: Hoy.
2: Muchas gracias por tu gentileza, dice Gabriel, el oyente a diario de Ramos Mejía.
1: Bueno, Gabriel, era Simple Red.
2: Sí. Holding Back the Years.
1: ¿Y qué sería?
2: Acá lo tradujeron como Reteniendo los Años.
1: Sí.
2: Sí.
1: Más o menos por ahí.
2: Holding Back the Years. Es del primer disco ese, ¿no? The Picture
1: Book.
2: Holding
1: Back the
2: Years. Sí.
1: Sí.
5: Les cuento que hace un tiempito fui a una cafetería muy linda, muy buena la pastelería, cerca de la plaza de Belgrano, que tenía en la mesa latas de atún pintadas para poner los sobrecitos de azúcar. Magda de Martínez.
1: No, sí, hay gente que se está confundiendo. Yo fui a tomar hace poco una cerveza acá en Palermo y me la sirvieron en un tarro de ensalada de vidrio, de ensalada, de mermelada, ¿viste?
2: Sí.
1: Le sacaron la tapa, la tiraron a la mierda la tapa y te da.
2: Sí.
1: Pero esto es un frasquito, le digo. Y me dice, no, es el vaso que usamos nosotros.
2: Sí. Mirá,
1: boche. Así que vas, qué vaso raro, porque tiene una rosca acá.
2: Bueno, en su momento se pusieron de moda los restaurantes que tenían vajilla toda diferente.
1: Ah, claro, todo
2: antigüedades
1: distinto.
2: Particularmente.
1: Sí, ¿no? Sí. No, pero esa te la banco, digamos. Uh-huh. Si es vajilla, te la banco,
2: sí,
1: digamos.
2: Sí, es vajilla.
1: Pero un frasco de mermelada que te lo conviertan en una pinta de cerveza.
2: Raro.
1: Joder. Una vez fui a un lugar que pusieron de... Vamos a decir, de mantel, un disco, ¿viste? Un disco de vinilo.
2: Uh-huh. De mantel.
1: Yo estoy de acuerdo con el reciclaje, lo que no estoy de acuerdo con el mal gusto. Son dos cosas distintas. Vamos a actualizar la noticia, dale.
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6: 11:30 de la noche, en Buenos Aires la temperatura 9 grados 6 décimas.
7: Avanza el juicio por el hundimiento de Lara San Juan.
6: El Ministerio Público Fiscal solicitó entre 5 y 3 años y medio de prisión para los 4 ex oficiales superiores de la Armada Argentina.
7: La acusación recayó sobre el contraalmirante retirado Luis Enrique López Maceo, el capitán de navío destituido Claudio Javier Villamide,
6: el capitán de navío retirado Héctor Aníbal Alonso y el capitán de fragata retirado Hugo Miguel Correa.
7: Con el alegato fiscal se inició el tramo final del proceso que se lleva adelante en el Tribunal Oral Federal Criminal de Río Gallegos.
6: La confianza en el gobierno creció en junio, según el índice de la Universidad Ditela.
7: Es el primer repunte del año en la evaluación de la ciudadanía sobre la gestión del presidente.
6: Aumentó 3,9% respecto de mayo, si bien implica una caída del 11,4% en la comparación interanual.
7: En España, la oposición reclama la renuncia del presidente Pedro Sánchez.
6: El líder del PP, Alberto Núñez Feijóo, le exige al mandatario que asuma las consecuencias políticas por los hechos de corrupción que vinculan a sus funcionarios.
0: El presidente del gobierno no puede seguir representándonos, ni como primer ministro en la nación, ni como primer ministro fuera de la nación. El presidente del gobierno es una vergüenza para el conjunto de los españoles. En los foros internacionales, en cualquier reunión internacional, no es razonable tener un presidente del gobierno rodeado de corrupción y bajo sospecha, y ya con dos sentencias firmes del Tribunal Supremo. Una que afecta a su fiscal general del Estado y otra que afecta a su número 2 y al ministro más importante de su gobierno.
7: 9 grados 6 décimas, la temperatura en Buenos Aires, 65% la humedad.
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6: Hola, ¿cómo estás? 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

0: Esta es para rascar, Córdoba.
1: Y sí, Lucho.
0: Es para ir al reservado, ¿viste?
1: Sí.
0: Con poca luz. Y salir todo besado, ¿viste? Sacándose los lápiz de labios, ¿sí?
1: El payaso queda.
0: Exactamente. Simple Red.

0: Sientas mi presencia.
1: Pero ustedes saben que estamos en una... Sí, estamos conviviendo con deformaciones del lenguaje.
2: Sí.
1: Entonces de pronto se hace muy famosa la pisanesa. Sí. ¿De qué se trata la pizza? Es una milanesa con forma de pizza, ¿viste? ¿Qué sí. Empiezan esas palabras. Que a mí me parece bien, así que no me llevo mal con eso. De hecho, trato de comer cada tanto una pisanesa que me encanta. Pasé mucho tiempo yendo. Bueno, a ver, lo digo así, aunque sea policial. Acá en Buenos Aires hay una cadena de comida sencilla, digamos, que se llama La Farola.
2: Ah, sí.
1: Y La Farola tiene esa ventaja que hace una pizza, una milanesa que para 6 personas.
2: Sí, la zapatilla, la famosa zapatilla.
1: Entonces, es como si la cortaran en rodaja a la vaca, ¿viste?
2: Sí.
1: Una cosa así enorme, ¿eh? Viene con 6 huevos, es una cosa así monstruosa.
2: Uh-huh.
1: Y muchos años me alimenté de esa manera. Armado. Y además tenía la ventaja de que son lugares en como todas las porciones son siempre demasiado abundantes, te tienen preparadas esas cajitas para que vos te lleves lo que... Ni siquiera te pregunto, no es que vos tenés que decir...
2: No, nada.
1: No, cosas que antes no era muy habitual. Ahora hay muchos restaurantes que lo están implementando.
2: Sí.
1: Que es lo que... Lo que no comes, si te querés llevar, te lo puedes llevar y vienen con un packaging, como se dice, una cajita, sí. Y lo dejan ahí, perfecto.
2: La cajita para el perro.
1: Exacto, sí.
2: Que no es ningún perro.
1: Si no, para el balotaje en la casa, ¿viste? Hay una segunda vuelta en la casa.
2: Siempre.
1: Queda frío, está buenísimo, ¿no? Bueno, pues en este caso, en función de esta idea de mezclar, vamos a hacer una pizza de pan de carne.
2: Ah, sí, a ver.
1: Es muy novedosa, está buena, se la recomiendo. Carne picada, 1 kilo.
2: Upa.
1: Y bajo el concepto, sí, 1 kilo, 1 kilambre. Bajo el concepto siempre de se pica un pedazo de carne.
2: Ah, no compras la carne magra. Picada ya no, en no, el yo, supermercado. Yo como,
1: le digo, cortame ese pedazo de roast beef, ponele para decir algo y picalo doble, 2 veces, doble pasada. Vamos a usar 2 panes viejos, 2 flautitas, ¿viste?
2: Sí.
1: Por lo menos 2, si querés puedes poner 2 y media. 100 mililitros de leche, vamos a cocinar con leche, que está bueno. 2 huevos, cebolla, ajo, perejil, sal, pimienta, orégano, las cosas que imagínate lleva una pizza. ¿Sí?
2: Ah, condimento para pizza, claro, adobo para pizza.
1: Adobo para pizza, aceitunas. Lo más importante, y bueno, pues por supuesto salsa de tomate, queso, aceitunas, todas estas cosas que van al final, ¿no? Pero lo más importante es... Cortar en cubitos el pan. ¿Qué cosa?
2: Ananá.
1: No, ananá no. ¿Qué ananá? ¿Qué le va a poner ananá? ¿Cómo le va a poner ananá a la pizza?
2: Claro.
1: Pero ponerle ananá a un postre. ¿Qué le va a poner ananá a la pizza?
2: Está bien, está bien.
1: Techo de mi casa, Córdoba.
2: Bueno, lo hecho, está bien.
1: No le va a poner ananá. Me hacés enojar. Me enojo. Me encanta el gesto ese que tienen el gesto autoritario que tienen los chefs, viste, que se enojan cuando
2: sí.
1: Ven algo que lo dicen, ¡ah! Te dicen, ¡ah! ¡Ah! Como si fuera una aberración filosófica así muy importante, ¿viste? Son un poco enfáticos, hay que decirlo.
2: Sí.
1: Bueno, pero en este caso, lo importante es que el pan que tenemos, que son 2 flautitas, 3 flautitas, lo cortamos en cubitos y lo metemos en un bowl que sea bastante grande. Ahí. Por supuesto, lo dejamos remojar con la leche que tenemos, que son 100 mililitros. Y lo dejamos reposar unos minutos, así se hidrata bien. Después, a esta mezcla que está ahí en ese bowl,
2: sí.
1: Le vamos a agregar directamente la carne picada, así como está, como viene de la carnicería. Los 2 huevos que los vamos a batir previamente. Vamos a una cebolla picada muy, muy chiquita, muy finita, también cruda, así se la mandamos adentro al bowl. Y después le mandamos el resto de los condimentos, que son básicamente el ajo, bien, bien finito. Si no te gusta pulpo, no le pongas ajo, no pasa nada. Pero sí, yo le pongo ajo, perejil, queda muy bien, sal, pimienta. Y también a esa preparación un poquito de orégano. No te zarpes con el orégano porque es bastante ganador, viste, el orégano en términos de sabores. Y si es orégano fresco, más todavía, tenés que tener más cuidado porque el orégano fresco, el que... tenés en una macetita y vas sacando de a poquito, bueno, ese tiene más sabor, es más fuerte, más fete. Pero lo que vamos a hacer es amasar ahora todos los ingredientes que tenemos en el bol, o sea, el pan con la leche, la cebolla, la carne, con la mano, así, apretando y mezclando bien, como si estuvieras haciendo, qué sé yo, una hamburguesa o una cosa así. esto, un preparado para una hamburguesa, a eso me refiero, ¿no? Lo amasamos bien y después en una placa lo estiramos como si fuera una pizza, ¿viste? Si querés le podés pasar el palo, el palote.
2: Sí.
1: Y nada, con un poco de aceite. Y lo dejamos en una picera que esté aceitada. O sea, en una picera. Uh-huh. Ahí es donde lo estiramos bien a toda la preparación.
2: Bien.
1: Pero tiene que tener un poco de aceite para que no se pegue, digamos. Uh-huh. Esa es la clave. Una vez que está de esa manera, tenemos el horno precalentado, 180, 170 grados, ping, mandamos la pizzera así como la tenemos, con esa carne picada, con el preparado, 30 minutos. En 30 minutos se cocina. Uh-huh. La sacamos del horno y acá sí viene lo que se le hace a una pizza habitualmente. Se le pone un cucharón de salsa de tomate.
2: Sí.
1: Uy, qué hambre que tengo. Esta hora sí, para
2: está
1: hacer
2: intenso
1: una,
2: eso, está intenso.
1: Sí, le ponemos salsa de tomate. Si es caserita la salsa de tomate, mejor todavía.
2: Mejor, sí.
1: Nada de andar comprando, viste que hay salsa que ya vienen preparada y qué sé yo. Mejor si la preparás vos. Distribuimos bien el tomate y después le ponemos queso arriba, que les dije las cantidades. Va a tener 200 gramos de queso fresco. Arriba del queso le ponemos aceituna, un poco más de orégano, ¡ping!, al horno de nuevo. Uh-huh. O sea, es como el final de la pizza, ¿viste?
2: Sí.
1: Sí, mozzarella si quieres. Si te gusta mozzarella, le pones mozzarella. Si te gusta queso en barra. Digamos, el queso en este caso, mucha importancia no va a tener, porque lo más importante va a ser la carne que hay.
2: Claro.
1: Pero sí, le podés poner mozzarella. Le podés poner queso cremoso también con mozzarella rallada. ¿Entendés? Uh-huh. Eso también le da una onda. Y lo ponemos un rato más en el horno, 5 o 10 minutos, hasta que se derrita el queso y quede crocantoski. Entonces vas a sacar esa pizza falsa, que es una pizza de carne, sería, sí, de carne picada. ¿No te gusta mi receta? Que mirás con esa cara así como diciendo, no me gusta la transformación de una de que sea en una pizzera la carne picada.
2: Es polémica.
1: Es polémica. Es para una juntada con amigos, ¿viste? Una cosa así. Agarrá y dice, bueno, che, preparé esto que lo improvisé. ¿Qué es? Y es una pizza de carne picada.
2: Sí, es polémica. Sí. Pero me pregunto, ¿cómo lo servís? ¿La servís como una pizza, el triángulo en el plato?
1: Sí, y le haces una...
2: ¿O pones unos unos pancitos?
1: A mí, sí, podés poner pancito, pero si no también te podés hacer un buen puré de papas. Y ahí sí la rompes toda, ¿viste?
2: Sí, eso me gustó.
1: Ahí armás un plato bien.
2: ¿Chef o...?
1: No, ¿cómo lo haces, chef? ¿Cómo es? Esto, le pone ananá a la pizza. ¿Quiere poner? ¿Cómo va a ser puré, chef? No, el puré es el polvo. Vos sabés que lo odio, el puré en polvo. Es una cosa.
2: Sí, es horrible. Aparte, cae mal.
1: Cae mal, es feo, ¿viste? Sí. Es como una cosa acuosa. No, sos de Córdoba, que ahí tenés buen paladar. No, no, chef, eso no, va.
2: Eso no.
1: Aunque sea.
2: Bueno, yo te voy a enojar a propósito.
1: Con una sola papa, si querés hacer puré, pero. Lo importante era el puré. El otro día con mi hermano Julián lo explicó bien, ¿viste? Sí. Julián hace muy rico los purés. Y la clave es esa, que hay que, digamos, cocinar la papa con la cáscara. Esa es la diferencia. Porque después cuando lo sacás, primero que la cáscara sale y le deja mucho más sabor a la papa, ¿viste? Uh-huh. No se le pierde tanto, porque si no pierde en el agua, en el de hervor, pierde mucho sabor, ¿no?
2: Claro.
1: Pero te mandás un buen puré con una buena cantidad de nuez moscada.
2: Qué rico, sí. Sí, sí, sí.
1: Mucha manteca también.
2: A mí me dio un poquito de miedo el puré hace poco empecé a pisar una papa,
1: sí,
2: y de repente se empezó a poner como gomosa, como si, sí, fuera una goma, ¿entendés? Sí. Como elástica. Y tu hermano me dijo, pues se lo comenté, ¿no? Y me dijo que eso era el almidón.
1: Claro, almidón, sí.
2: Tenía mucho almidón esa papa.
1: No, el problema que tiene la papa es el almidón, es el único tema grave. Sí. Por eso está bueno, en la medida de lo posible, cuando lo ves al almidón, sacarlo. O sea, se expresa, por ejemplo, en forma de burbuja blanca cuando está sirviendo papa. Vos estás hirviendo un papa y vas a ver en un momento se va a juntar, sí, un burbujeo blanco arriba.
2: Sí, un
1: ese burbujeo,
2: espuma, como claro, una espuma.
1: Esa espuma agarrás con la famosa espumadera, así se llama, es bien, sí, específico el nombre, lo sacás. En general, cuando hay papa hay que trabajarla, y cuando hay maíz también. El maíz también tira, hay un momento que tira almidón fuerte, sí. Y entonces hay que pasar la espumadera sobre esa espuma y ir descartándola. Uh-huh. Pero en este caso sí, la podemos agregar con un purecito de papa, y si no también lo haces con pancitos, con unos tomates cortaditos, uh-huh, y con unas lechugas, y haces sanguchitos. para la muchachada, la familia que se acercó a ver el partido de fútbol y decís, ¿qué hago? ¿Qué hago? Agarrás un cacho de carne, lo aplastás, le pones cebolla, ajo, perejil y a contar otra historia en este maravilloso que lo vamos a completar. Además, por supuesto, me está haciendo la seña Córdoba, ¿con qué lo tomamos?
2: Claro, ¿con qué lo servimos?
1: Con un vino tinto.
2: Ajá, ¿cerveza no?
1: A mí para comer cerveza.
2: El argentino
1: cerveza.
2: es de pizza con cerveza.
1: Sí, pero esto no es pizza, esto es una mentira, esto es carne.
2: Ah, cierto, no hay masa.
1: Es carne, es carne. No hay masa, es carne. Así que mandale vino tinto, Malbec, Cabernet, los que tomamos acá, digamos, habitualmente. Viste que tenemos uno de los mejores 10 vinos del mundo salió acá en Argentina.
2: Sí, sí.
1: Uno de los Catena. Y bueno, sí, Malbec, sí.
2: Está bien.
1: ¿Sabes que Malbec en realidad es Malpico, viste? Mal.
2: Ah, mira vos.
1: Claro, los franceses lo despreciaban al Malbec, no les interesaba la uva.
2: Pic es en inglés, pico.
1: Claro,
2: pic,
1: no les interesaba, les parecía una mierda. Y en realidad porque tenían otras uvas buenas. Mm. Y acá se da bien, es el único lugar en el mundo donde se da muy bien el Malbec. Del otro lado de la cordillera, en Chile, no se da el Malbec. Se da el Merlot, por ejemplo, y el Carmener. Son otras cepas.
2: Sí.
1: El Malbec tiene prácticamente su hegemonía en esta zona y después de muchos años rompió el muro ese del prejuicio europeo sobre el Malbec y pasó a ser un vino categorizado en la misma línea que los Carmener, los Merlot, las cepas globales, digamos, que todos toman en el mundo. Así que, señoras y señores, esto ha sido una pizza de pan de carne con un montón de cosas y un Malbec que nos está dejando picantes y crocantes en este sabor a piel.
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4: Seguimos. Simple Red. Sí. Para bailar un poquito si quieren. Hola, Eli, ¿cómo estás?
6: Hola, Lucho.
4: Baila un rato, che.
6: Hace mucho que no te veía por acá.
4: No, vengo siempre. Estoy comiendo chicle ahora. Se masticaba chicle los boliches en una época.

0: Están todos festejando nuestra ausentada, está festejando el momento, ¿eh?
1: Es que sí, la banda tiene toda la onda, sí, no hay vuelta, sí. No hay vuelta, es impresionante.
0: Y además tenía temas para rascar y temas para bailar, sí. Hacía las dos cosas.
1: Sí, y hits, realmente, canciones súper pegadizas.
0: Sí, sí, en todo.
1: Te daban ganas de cantarla, aunque no supieras inglés, ¿qué me importa? Cantaba lo que sea, no interesa.
0: Él es un personaje interesante, ¿no?
1: Sí, desde siempre. El primer disco, por ejemplo, tiene canciones bastante heavy, que la melodía hace que parezcan movidas y pop para divertirme, y no es tan así.
0: Claro.
1: El tipo hablaba sobre las dificultades, sobre la economía en Inglaterra en esos años, los 80. Margaret Thatcher.
0: Sí, la pasaron mal en esa época.
1: La pasaron mal. Entonces tienen una canción, por ejemplo, que se llama, no sé si lo dije, lo conté fuera de micrófono esto, ¿no? Dinero demasiado escaso. Está en el primer disco, en Picture Book. Y cuenta cómo el padre laburaba todo el día y no le alcanzaba, no llegaban a fin de mes y no le alcanzaba para comprar esto, comprar aquello, comprar... No. Dinero demasiado escaso.
0: Parecido a lo que está pasando ahora. Esa. Ah, esta también es para acompañarte en esta noche.

0: Para los que les gusta Simple Red, les recomiendo mucho un espectáculo alucinante que hace el tipo en La Habana, en el Teatro Nacional de La Habana. Llega en uno de esos autos viejos que hay en La Habana, ¿viste? De la década del 50, color celeste. Se baja con un traje impecable y se mete así automáticamente en el escenario. Y empieza a sonar Simple Red, pero súper tocado con un ritmo caribeño.
1: Ajá.
0: Es una belleza,
1: qué
0: precioso.
1: Lindo, sí.
0: Chao, Córdoba.
1: Ya nos vamos, Lucho.
0: Sí, te veo mañana. Pero mañana volvemos, viste que la radio es todos los días.
1: Nos da revancha todos los días.
0: Sí, es como los aviones, viste. No te esperan y están todos los días.
1: ¿Viste? Pero si lo perdés, hay que pagar el pasaje.
0: Sí, claro, pero si lo perdés. Por eso no te esperan. Muchas gracias al Pulpo Díaz, que estuvo en la operación técnica. Gracias, Pulpo. A Cristina Chiesa y Mauro Gago en la producción y la puesta al aire de este programa.
2: Te traje naranja, ¿eh? Te traje naranja.
1: ¡Ay, sí!
2: La traje naranja también, si quieres. Sí, están acá.
0: ¿Qué querés? ¿Te las traiga exprimida, Pulpo, a la naranja? ¿Qué querés? ¿Te traiga una jarra de jugo de naranja? ¿Cómo es la mano? La querés masticada, no se puede.
1: Hablando de aviones, ¿viste esa chica que compró pasajes para ir al mundial para junio y en realidad se equivocó y los compró para julio?
0: Ah, una boluda importante.
1: Sí, perdió todo.
0: Sí, sobre todo la cordura perdió. Gente, pasen una buena noche, sueñen lindo. Y mañana nos volvemos a encontrar a partir de las 10 de la noche para compartir con ustedes estas dos horas en el final del día con un poco de información, de humor, de música, de amor y cosas. Chao.

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1: Es la hora 0 y 2 minutos. En Buenos Aires la temperatura 8 grados 8 décimas, la sensación térmica 8 grados 2 décimas.
2: Este martes, los metrodelegados liberarán molinetes en la estación Federico Lacroze de la línea B.
1: La medida de fuerza será entre las 7 y las 8 en rechazo a descuentos de salarios y sanción sin justificación a algunos trabajadores y representantes gremiales del sector.
2: La desocupación en la ciudad de Buenos Aires se ubicó en 7,9% durante el primer trimestre de 2026.
1: El relevamiento refleja un avance de las ocupaciones independientes, un incremento de los puestos de pocas horas semanales y una mayor proporción de trabajadores asalariados sin aportes jubilatorios.
2: Rusia lanzó un nuevo ataque contra varias regiones de Ucrania.
1: La ofensiva con drones y misiles dejó al menos 3 muertos. Además, un buque mercante fue atacado mientras navegaba bajo bandera panameña en el Mar Negro.
0: Mundial 2026.
2: Ya juegan por el grupo J, el mismo que lidera la Argentina, Jordania y Argelia.
1: La albiceleste, con la victoria ante Austria, recordemos, aseguró su pase a los 16avos de final.
2: En Buenos Aires, la temperatura 8 grados 8 décimas, la sensación térmica 8 grados 2 décimas, humedad 74%.
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¿Cómo les va? Buen día. Bienvenidos. La canción se llama La música me ayuda. Y claramente la música me está ayudando a empezar este programa. Que hoy puede ser y me cueste un poco más que otros días.

Hace un rato largo que estoy aquí en la radio. Y tuve una larga conversación muy desagradable. Y como soy igual que ustedes, explico, no me justifico, y cuento lo que pasa. Porque más allá de haber empezado minutos más tarde, y estoy aquí en la radio desde las 11:20 de la noche, la verdad no es el mejor día para que haga este programa, el cual, porque es mi obligación y mi compromiso con ustedes, voy a hacer. Claramente la música te ayuda, como canta la canción, como reza la canción de León Gieco. A veces, el jardín que cada uno tiene en su interior, que es su alma, a veces se ve pisoteado, chapoteado, por personas que sin conocerte, sin tener jamás ni siquiera la más remota idea de quién sos, qué haces, qué pensás, qué sentís, son capaces de decir cualquier cosa. Puede ser que a ustedes les haya pasado. Y eso te genera, no impotencia interior, te revela, por dañino, por mendaz. Y es ahí donde ese jardín interior, de alguna manera, se ve pisoteado. Pero menos mal que cada jardín tiene su jardinero. Vos, aquel, yo, todos, cada uno tiene el suyo. Y todo jardín, gracias a ese jardinero, que le da un cuidado diario, una atención amorosa y limpieza, cada jardín puede dar sus frutos, cada alma puede, a pesar de cualquier cosa que ocurra, ser feliz, estar en paz y tener el poder para recuperarte y hacer lo que tenés que hacer. ¿Cuáles son las semillitas que deseo para vos y para mí en ese jardín? Bueno, que a pesar de lo que ocurra a tu alrededor, pueda crecer la semilla de la felicidad, la semilla de la paz, la semilla del amor, la semilla de la libertad, la semilla de la sensatez y la semilla de la verdad, que con esa uno puede ir a cualquier lugar y plantarse delante de cualquiera, no importan las jerarquías. Cuando uno tiene la verdad te empodera de una valentía que a veces uno ni siquiera sabe que tiene. Y ya no importa con qué te aprieten. Siempre cuando tenés la buena semilla dentro, vas a ser capaz de tener pensamientos positivos. Y no importa lo que esté por delante, lo que haya que afrontar. Con esos pensamientos que se transforman en sentimientos puros, buenos deseos, un buen corazón siempre es un corazón valiente. Y no es un juego de palabras. Y eso te hace sobreponerte una y otra vez, que no haya ni miedos ni temores. Por eso,
te invito que pase lo que pase en tu vida, hoy me ayudes a arrancar esos pensamientos negativos que las malas actitudes ajenas generan. Y ojalá pueda desarrollar el perdón. Hay veces que me cuesta un montón, porque no soy perfecto. El secreto es el tiempo, que siempre acomoda las cosas. Siempre saca cualquier careta. Y todo crece a su propio ritmo. Nada se fuerza, nada se empuja. Solo hay que tener paciencia, y la paciencia no solo acomoda las cosas, sino que pone de relieve la verdad, y no hay manera de disimularla. ¿Es un buen camino? Sí. ¿Es fácil? Claramente no. A veces los frutos tardan en llegar. El proceso es largo. Y por ahí no genera dicha en el presente. Pero cuando le entregás lo que te está pasando a Dios, en quien vos creas, en quien tengas fe, después de hacer lo que tenés que hacer y de obrar con lealtad, los frutos siempre llegarán multiplicados en abundancia. Y eso trasciende a las personas y a las circunstancias. Dejo para el final este pensamiento. Disculpas que hoy es más breve. Quien cuida su jardín interior, ¿qué es lo que vale? No importa el ruido que suene afuera. Quien cuida su jardín interior con amor, con bondad y con verdad, sin lugar a dudas, logra su bienestar. Por más adversidad que el presente te proponga, por más dificultades que hasta incluso pareciera ser algunos organizan con mala intención, a la larga o a la corta, quien tiene la paz en su corazón, el amor en su sangre y la verdad en su alma, antes o después, no logra el éxito. Porque eso tiene mucho de ego. Logra algo superior, que es la victoria. Señoras, señores, buen día y bienvenidos.

0: Bueno, gracias Ariel por esta canción. Me cae justo. En blanco y en negro. Y a veces las cosas hay que ponerlas de esa manera. A veces es necesario poner en blanco y negro. Porque no somos todo lo mismo y no somos todos iguales y no actuamos todos iguales. En blanco y en negro. A veces es necesario. ¿Sí? Bueno, canta la señora Silvina Garré. El señor Ariel Mayorano se encarga de la realización artística del programa. El señor Luciano Huentecura es el productor y la señora María Luján Bravo es la locutora. ¿Cómo le va, Luján?
1: ¿Qué tal, Jorge? Buenas noches.
0: Bueno, aquí estamos con una madrugada fresquita para Chomba. Se diría, es el viejo refrán de campo. La temperatura en la ciudad de Buenos Aires...
1: 8 grados, 8 décimas.
0: ¿De humedad cómo estamos?
1: 72%.
0: ¿Y el pronóstico dice para hoy?
1: Una mínima de 5 grados, una máxima de 12 grados.
0: Sin lluvias a la vista.
1: No.
0: ¿El número del WhatsApp?
1: 1123-660710.
0: Muy bien. Es un número que ustedes saben, pueden utilizar para escribir o para llamar. Y también están las líneas directas que son las siguientes.
1: 4473-1268 o el 5122-6332.
0: Muy bien. Vamos a tomarnos este tiempito para pensar.
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0: Bueno, ustedes saben que el gobierno, aunque no lo demuestre, parece estar desorientado, como perdido. A tal punto que ayer me enteraba en el programa Duro de Domar que el presidente casi no sale de Olivos, pero su oficina, su lugar de trabajo, es Balcarce 50, es la Casa Rosada, aunque también puede trabajar desde Olivos. Pero dicen que hace más de una semana que no va. Igual el presidente insiste en desafiar al sentido común, manteniéndolo a Adorni y tratando de fingir una normalidad que no existe. O sea, ayer lo mostraron a Adorni reunido con el nuevo vocero. Le pusieron, este gobierno echó al secretario de medios que había, bueno, elegantemente se despidió y asumió un nuevo secretario de medios. Se lo vio a Adorni con el ministro de Economía Caputo, pero la verdad ninguna de esas fotos ayuda a nadie. Porque tener un funcionario tan cuestionado como Adorni, vieron que una de las últimas informaciones dio cuenta que había mudado a su mamá a un country, que pagaron la casa en un country lujoso, claro, pagaron 12 meses por adelantado, cash. Y hasta incluso el rumor es que había preguntado si las expensas también se podían pagar en efectivo. También dicen que compró un flipper que costó más de $8,000, aunque ese mismo flipper, si es el que compró para su casa, en la principal casa proveedora de este tipo de juegos, tiene un costo de $13,500. O sea, es imparable el asunto. Hoy martes debía tratarse el tema en la Cámara de Diputados. ¿Y qué hicieron? Bueno, el gobierno consiguió que sus diputados más el PRO, así que no sabemos a qué juega el PRO, lleven esto a debatir a una comisión. Y ustedes saben, como decía Perón, qué pasa cuando llevas un tema a la comisión. Ahí queda. Y eso es lo que están intentando, que Adorni quede en su despacho y que el tema quede en algún cajón, lo cual es inviable porque la justicia en algún momento tendrá que apretar el acelerador. Pero vamos a la Argentina real. El empleo formal volvió a caer y el salario mínimo ya perdió casi el 40% desde el año 2023. Es un informe del Instituto Interdisciplinario de Economía Política de la Universidad de Buenos Aires que marca que todos los meses se siguen perdiendo puestos de trabajo y que el valor del salario cada vez pierde más poder adquisitivo. El salario mínimo está en el piso histórico. O sea, ni en el 2001 se había deteriorado tanto el poder de compra del salario. Pero repito la conclusión del informe. El empleo volvió a caer y el salario mínimo ya perdió 40% desde el 2023. La canasta está en aproximadamente 1,5 millones de pesos y el sueldo promedio en la Argentina va entre los 900,000 y el 1,200,000. O sea que teniendo trabajo, aún así, no ganás, hay un porcentaje muy grande que no gana ni para ser pobre. 6 de cada 10 sectores de la economía recortó empleos durante la gestión de Milei. Y claro que los únicos que se salvaron son esos poquitos que forman parte de la actividad financiera o de la minería o del petróleo o de la energía y un poquito, o sea, los grandes terratenientes del campo. Pero todo el resto va en picada. Por eso 6 de cada 10 sectores de la economía recortaron empleos. Y ayer dábamos este dato publicado por la Unión Obrera de la Construcción que denuncia que se perdieron 91,000 empleos en la era Milei solo en la industria de la construcción. Si no hay empleo, no hay salario. Si no hay salario, no hay consumo. Si no hay consumo, no hay producción. Si no hay producción, no hay trabajo. O sea, se dan cuenta que el círculo es absolutamente vicioso, no tiene nada de virtuoso. ¿Mm? Pero como los políticos argentinos no aprenden de la historia, uno podrá tener, y si quieren después hablamos, cuando abramos los teléfonos, hablemos, podremos opinar sobre lo bueno o lo malo del gobierno de Juan Domingo Perón. ¿Mm? Pero Perón, un día, en una conversación con un periodista, vestido con una camisa blanca y con un cigarrillo en la mano, habló de cuál es la principal tarea del que gobierna. Estamos hablando de la década del 40, la década del 50, o sea, ya en ese momento alguien entendía de qué se trata gobernar.
1: Gobernar es crear trabajo, porque es inconcebible que en aquel entonces, en el año 46, existieran 800.000 desocupados, como existen actualmente en la Argentina 800.000 desocupados. ¿Cómo puede explicarse que en un país que está todo por hacer haya 800.000 personas que no pueden trabajar? No es obligación del gobierno crear. Cuando llegó el momento, lanzamos el primer plan quinquenal, que eran 76.000 obras. Indudablemente, al lanzar esas 76.000 obras, todo se puso en movimiento, el país rompió la inercia. La primera consecuencia fue que esos 800.000 desocupados se ocuparon en 2 o 3 meses. Cuando se ocuparon los 800.000 desocupados, los salarios subieron solos, porque cuando hay plena ocupación, el salario no hay que impulsarlo, sube solo.
0: Bueno, tan sencillo como tan eficaz. Cuando hay plena ocupación, el salario sube solo. Y cuando hay plena ocupación, la rueda de la economía gira. No se estanca. Ahora, estamos gobernados por un economista. ¿Cómo no entiende esto el licenciado Javier Milei, presidente de la Nación? Algo que Perón, y créanme, yo no soy peronista. Pero cuando alguien dice algo sensato, ¿cómo no escuchar con atención? Hay que sacarse la palangana de la cabeza y porque tal o cual que me cae bien o mal habla, entonces si no me cae bien, doy la espalda y me tapo los oídos. No se puede hacer la del mono. Es decir, me tapo los oídos, me tapo los ojos y me tapo la boca. Y entonces en lugar de ser una persona pasás a ser una planta. O sea, hay que desapegarse de las pasiones y entender las razones, porque así se gobierna. Con razones, con planes, con estrategias. Es la gran diferencia entre un estadista y un improvisado. ¿A dónde te lleva el improvisado? A cualquier lugar. ¿A dónde te conduce un estadista? Y bueno, nadie puede asegurar el futuro de nada. Pero, si me tengo que subir un barco, me subo al de un estadista. Porque el barco de un improvisado solo depende de su genitalidad. Y eso está lejos de las razones. Por eso, como el cuerpo humano es la máquina más perfecta creada por Dios, la cabeza está en la parte más alta y los genitales de la mitad para abajo.
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0: sabe.
1: Bueno, es la vida cotidiana misma, ¿no? De eso hablamos. Ahora, una triste cifra récord es la cifra que da cuenta de la cantidad de familias que están endeudadas en el país. Y hace pocos días, fue la semana pasada, se debatió en el Congreso un proyecto muy sensato que impone una tasa de interés de un máximo del 35% y un plazo de 24 meses que le va a permitir a los deudores poder canjear sus deudas que en algunos momentos de este año y del año pasado tomaron a tasas de más del 100%. Es una economía demencial la Argentina. Porque si fuera cierta la inflación del 10,1, que ya superamos, pero cuando el presidente presentó su proyecto en el Congreso, y ahí también mintió, porque del minuto uno se sabía que ese 10,1 era imposible mantener, ojalá hubiera sido verdad, hasta diciembre. Pero me guío por los hechos. Si ese 10,1 que anunció el presidente, si la palabra del presidente fuera confiable, ese 10,1 jamás podrían justificar tasas de interés del 100%, o sea, 10 veces más. Y está bien que el banco tiene que ganar cuando te presta. Pero no esto. Ahora, ¿por qué hay países que tienen tasas de interés razonables? ¿Y por qué la Argentina no lo logra? ¿Por qué una tarjeta de crédito te puede cobrar tasas de interés de más del 100%? ¿Por qué el gobierno no le pone una mirada a esto sabiendo que hoy la tarjeta de crédito, como hacía décadas no pasaba en la Argentina, se utiliza para comprar la comida y que es el método, es la tabla de salvación que muchas familias tienen para llegar a fin de mes? Bueno, no sé, son muchas preguntas y créanme, ni siquiera tengo pocas respuestas.
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0: Bueno, la canción de Montaner se llama En la cima del cielo, y yo creo que la Argentina tiene tasas de interés que están en la cima de la usura financiera. Bueno, en línea está la contadora Eliana Perbex, contadora pública, y es cofundadora de Las Mujeres Aprendiendo a Negociar Ingresos, una organización cuyo nombre me llamó mucho la atención, pero después me fijé en lo que hacían y es re interesante. Así que, Eliana, la saludo. Tenga usted buen día.
1: Buenas, ¿cómo estás? ¿Qué tal? Muy bien. Un placer saludarte, Jorge.
0: Bueno, muchas gracias. Puedo tutear, no hay problema, ¿no?
1: Por supuesto, claro que sí.
0: Bueno, a ver, el título me resultó sumamente atractivo y dice: consumiste 4 millones, te dicen que debes 20 y te ofrecen pagarlo en 72. O sea, ¿cómo haces para de pedir 4 millones a que te reclamen 72, que es casi 18 veces más?
1: El tema es el siguiente, y te cuento que eso lo saqué precisamente de un caso que me compartió alguien que está en esa situación. Y esto llegas como con plazos impagos, no llegando a pagar el total de la tarjeta, pagando en algún momento mínimo y en algún momento ni siquiera mínimo. Entonces ahí se empieza a hacer una rueda entre intereses compensatorios y punitorios, que a su vez se genera algo en la mayoría de los casos, que es la capitalización de intereses. Entonces empiezan a cobrar intereses sobre intereses, o intereses sobre intereses ya devengados. ¿Qué pasa? Tenías 4. Con todos estos cálculos de intereses, recordemos que se desreguló en el 2024, en abril del 2024, se desreguló el tema de los límites que había a las tasas de interés compensatorios y punitorios. Entonces, eso permite también que las tasas se disparen como se han disparado en este cálculo. Entonces, ¿qué pasa? La persona llega a refinanciar la deuda que tiene, y ahí es donde crece a ese valor cuando le hacen una refinanciación a 60 cuotas, por ejemplo. ¿Por qué? Porque buscan calcular un monto de cuota que pueda realmente pagar la persona con los ingresos que tiene demostrado. Entonces, así llegas a esos montos.
0: Uh-huh. Pero, ese es el camino. Pero, Eliana, lo que yo no comprendo es, está bien, de esa deuda de 4 terminás, vos explicás cómo llega esa deuda a transformarse en 72 millones. Sí. Pero ¿a quién le conviene ese camino de endeudamiento? Porque si no le pudiste cobrar 4, si no le pudiste cobrar 20, mucho menos le vas a poder cobrar 72, por más que matemáticamente apliques los intereses que quieras. O sea, ¿a quién le sirve eso?
1: Esa es la cuenta, la parte técnica. Después analicemos todo lo contextual y lo social. A nadie, no le sirve a nadie, porque además un plazo tan largo, tenés mayor probabilidad de tener incontingencias y volver a caer en mora. O sea, vas a tener una persona endeudada de por vida. Y hay otro tema que hay que tener en cuenta.
0: Pero acá no es de por vida, es de por vida. O sea, porque esa persona, si se muere en el camino, no cobra más. O sea, lo que digo es, ponele, la financiera o el banco que tiene un caso así, debiera ser la más interesada en intentar resolverlo de alguna manera. Pero sin embargo, acá eso no pasa. Viste que hasta incluso, ahora se activó esas agencias para cobrar los morosos, que muchas veces son agencias que las personas dicen, escúchame, me hostigan telefónicamente, o a veces se paran en la esquina de mi casa y me meten miedo. O sea, es un tema.
1: Sí, que dicen ser estudios de estudios jurídicos.
0: Sí, pero son agencias de incobrables, siquiera, o sea, de
1: claro,
0: morosos.
1: Que ni siquiera muchas veces se identifican como corresponde, y sí hacen una persecuta, que eso también se puede denunciar a Defensa del Consumidor, por ejemplo, se puede denunciar porque tienen prácticas que no son legales. Pero a lo que íbamos con, y que no me quería perder de esto que decíamos recién, de cómo llegaste ahí, a quién le sirve, no le sirve a nadie, claramente, pero yo creo que también se está buscando como un nuevo punto de equilibrio, porque, a ver, las deudas con tarjeta de crédito no son deudas con garantía, entonces no tenés que ejecutar, o sea, el acreedor no tiene que ejecutar en forma directa, porque no hay una garantía. Pero ¿qué pasa? Se está viendo que se evalúan en tan alto los montos cuando firman estas refinanciaciones o estas reestructuraciones, que los otros días hablaba acá en la provincia de San Luis, yo soy de la provincia de San Luis, con el gerente de un banco y me decía, mira, en el último tiempo, todo lo que es deuda impaga, nos están pidiendo que mandemos los originales firmados. Entonces, las deudas que ya no pasaban a una gestión de ese tipo, no sé
0: No,
1: si se va a seguir
0: pero
1: manteniendo
0: está
1: la
0: bien, pero
1: política porque los montos son grandísimos.
0: déjame volver a lo cotidiano, lo sencillo, porque hoy la realidad es que te endeudaste con la tarjeta, listo, fuiste a buscar un crédito a la financiera para pagar la tarjeta, no pudiste ni terminar de pagar la tarjeta y ya debes la de la financiera. Entonces, como querés cumplir, sacás en un monedero digital, en una fintech con el teléfono, o sea, y al final le terminás debiendo a todos. Con lo cual,
1: Sí, que es lo que se está viendo.
0: ¿qué es lo que se está viendo? O sea, esta ruta conduce al quebranto del sistema de crédito. Y eso es lo que yo digo, como del otro lado del mostrador, ya no el que tiene la deuda, sino del otro lado, ¿cómo no la ven venir? Y lo que sí quiero preguntarte es, ¿cómo puede ser que haya países donde todo se hace a crédito y todo funciona bien?
1: Yo creo que ahí tocaste un punto muy importante, porque el tema es que necesitamos cambiar también la relación que tenemos con el crédito y educarnos en el manejo del crédito. Porque la mayoría de estos créditos que estamos viendo en esta situación son créditos de consumo. Y en los países en los que vos me hablas, el crédito se utiliza para crecer patrimonialmente,
0: Bueno, pero
1: no para
0: acá,
1: consumir.
0: pero está bien, mira, el otro día hablaba con una autoridad del Colegio de Escribanos de la Ciudad de Buenos Aires y me decía que las hipotecas bajaron de un mes para el otro a la mitad.
1: Sí,
0: ¿Por qué
1: mira.
0: razón? Porque ¿quién va a ir a pedir un crédito hipotecario al banco sabiendo que acá no conoces qué va a pasar el mes que viene? Y hubo gente que lo hizo y ya se arrepintió.
1: Mira, yo he visto varios casos con los UVAs y la verdad que sí, pagan un montón o sea, es mucho mayor el porcentaje que pagan de intereses que el capital que tienen, pero la política de cancelación o de precancelación, mejor dicho, es bastante buena, entonces medianamente están controlados. Para mí el desbarajuste más grande hoy por hoy está en las deudas de tarjetas de crédito y préstamos personales. Ahí
0: Pero,
1: es
0: por
1: donde se
0: ejemplo,
1: está viendo,
0: ahora
1: o sea, yo por lo menos te puedo decir en mi práctica,
0: sí.
1: que ahí es donde se ve
0: Ahora,
1: lo más catastrófico.
0: no, nos están escuchando un montón de personas que tal vez lamentablemente deban, o al menos es lo que muchas veces yo escucho acá. ¿Qué le decimos que haga?
1: Primero, que no firme cosas que no entienden. Que no firme nada que no entiendan. Porque muchas veces la gente, en el afán de querer pagar, porque la gente quiere pagar, no es que la gente no le importe y no quiere pagar, la gente quiere pagar y se ve presionada que no llegue. Entonces van y firman cualquier cosa. Entonces, lo primero, antes que nada, que no firmen cualquier reestructuración que los lleve a comprometerse a eso. ¿Por qué? Porque encima renuevan los plazos. Entonces, antes que nada, primero que revisen realmente bien, que vean bien el tema de los intereses que les están cobrando, que se puede reclamar porque la ley de la tarjeta de crédito ampara el tema de que no les puedan cobrar
0: Pero escúchame,
1: intereses sobre intereses.
0: escúchame,
1: Entonces, sí.
0: escúchame, Eliana. Claro, acá dijiste algo clave, no te pueden cobrar interés sobre interés, pero también es cierto que no te pueden cobrar impuestos sobre impuestos y cuando vos agarrás la factura de la luz o el gas, impuestos sobre impuestos. O sea, una cosa es lo que hay determinadas cosas que están por ley en la Argentina que no se pueden hacer y el sistema se lo pasa por la sentadera y ocurre igual. Entonces, viste, por un lado es
1: Mira, vos,
0: pero
1: la
0: espera,
1: gente tiene las
0: pero
1: cosas,
0: espera.
1: sí.
0: Necesito ir a las noticias, ¿sabés? De
1: Dale.
0: la una. ¿Me bancás 2 minutos y cerramos
1: Obvio.
0: esto con
1: Por
0: algunos tips
1: supuesto.
0: prácticos? Bueno, Estamos, claro, estamos hablando con la contadora Iliana Perbeux, hablando de este, te diría yo, ya no es un drama económico, es un drama social, la cantidad de familias endeudadas. Bueno, está listo el señor Ian Lombardía para contarnos cuáles son las noticias de la hora aquí en Radio 10.
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5: Una de la mañana, un minuto en todo el país. En Capital, la temperatura 8 grados 8 décimas. Mañana, Javier Milei iniciará una seguidilla de 3 viajes al exterior en 15 días. Comenzará en España, ya que estará en Madrid desde este miércoles 24 hasta el sábado 27. Luego continuará su recorrido internacional y asistirá a la cumbre de presidentes del Mercosur en Asunción, Paraguay, el próximo 30 de junio. Y finalmente emprenderá una nueva gira hacia los Estados Unidos, donde participará en el acto del 4 de julio, Día de la Independencia local. Colegios preuniversitarios juntan firmas para exigir la aplicación de la Ley de Financiamiento Universitario. Javier Palma, docente de la Facultad de Ciencias Sociales de la UBA, explicó la iniciativa.
6: Las familias autoconvocadas de los colegios preuniversitarios de todo el país lanzaron una campaña para conseguir 1 millón de firmas para el cumplimiento de la Ley de Financiamiento Universitario. A esa campaña nos sumamos desde la Asociación Gremial Docente de la UBA. El objetivo es que la Corte Suprema de Justicia falle sobre la cuestión de fondo.
5: Estados Unidos anunció la suspensión de sanciones al petróleo iraní hasta el 21 de agosto. Permitirá que produzca, venda y suministre crudo y productos derivados hasta esa fecha. La decisión llevó el precio del petróleo Brent de $80 el barril a 77,60. En Buenos Aires, el cielo está parcialmente nublado, la temperatura 8 grados 8 décimas, humedad 71%. 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

0: Este cantante italiano, pero para algunos es ítalo argentino, porque canta con un castellano muy amigable. Es Gianluca Grignani, cantando una canción que se llama Tu historia entre mis dedos. Bueno, a la hora de pagar un crédito, lo que querés tener entre tus dedos no es una historia, sino es lo necesario para saldar la deuda, ¿o no, Eliana?
1: Así es, tal cual, tal cual. Y la verdad es que los casos que se ven son tan variados como las personas titulares de los mismos. Entonces vemos muchísimas cosas que la verdad que dan, desde lo emocional, dan mucha lástima, porque la gente la pasa mal. Ajá. La pasa mal.
0: Decime una cosa, ¿es cierto que el sistema de financiación argentino es de los más perversos del mundo, porque mezcla dos sistemas de crédito, el francés y el inglés, con lo cual la curva hace que durante mucho tiempo pagues intereses y tardes mucho en empezar a descontar capital?
1: Capital, tal cual. Sí, por eso también, del otro lado, nosotros los consumidores, soy consumidora, los consumidores de productos financieros, es muy necesario que conozcamos lo que estamos aceptando. Y esto, ¿qué pasa? Que hoy en día vos aceptás con un clic, te llega la tarjeta y vos aceptas, la pedís con un clic, y vos, cuando haces ese clic, firmás, das ok a un contrato que incluye un montón de cosas.
0: Sí,
1: ahora normalmente ni se leen. Entonces creo que un punto muy importante es que empecemos a tomar conciencia de eso y no firmar así.
0: Bien, déjame preguntarte, ¿por qué cuernos aquí nadie se anima a cambiar ese sistema financiero? Que yo creo que le convendría hasta incluso al establishment financiero ese cambio, porque habría más personas sacando créditos y pudiéndolos pagar.
1: Exactamente, y además que el crédito es una herramienta, porque ahora estamos como todos muy recientes, o sea, está como todo el ambiente contra el crédito, no es bueno, porque la gente está en esta situación, el endeudamiento es alto y demás, pero el crédito por excelencia es la herramienta para crecer.
0: Pero
1: a todos les convendría,
0: ¿Y por qué nadie se anima a tocar eso?
1: Eso ya no sabría decírtelo.
0: Pero no es raro, pero te lo pregunto a vos, como alguien que está vinculada a la actividad.
1: Yo creo que tenemos años de trayectoria económica en este país donde nadie reparó en eso. Y la otra vez yo hablaba y decía que precisamente me acordaba de mi abuelo con las chequeras hace 30 años atrás, 35, 40 años atrás, que pasaba exactamente lo mismo. Pasaba exactamente lo mismo que está pasando ahora con la tarjeta de crédito, por ejemplo. Bien. Pero era con la chequera.
0: Bien, déjame hacerte esta pregunta. ¿Es cierto que el sistema financiero no paga impuestos?
1: No, sí pagan impuestos. Claro que pagan impuestos. No. Pagan impuestos.
0: Porque la Defensoría de la Tercera Edad dice que, por ejemplo, para cambiar o para modificar las jubilaciones mínimas y mejorar, no es cierto que no hay plata, podrían quitarle algunas de las ventajas que les dieron al sistema impositivo para la actividad financiera.
1: Sí, pasa que habría que ver a qué actores del sistema financiero se está refiriendo en particular. No necesariamente por ahí sean los bancos. Pero mira, vos recién mencionabas esta ley que se aprobó de desendeudamiento en la legislatura de CABA, y por ahí uno de los puntos es que tiene ciertos beneficios con descuento en ingresos brutos, si no me equivoco, una cosa así, o sea que sí pagan impuestos, que no.
0: Bien.
1: Pagan impuestos.
0: Y te hago una última pregunta práctica también, ¿no? Porque uno tiene la sensación de que cuando va a sacar un crédito, por más que leas la letra chica, que cada vez, dicho sea de paso, en el papel es más chica.
1: Más chica. Sí.
0: Una pavada eso. Pero bueno, son de esas argucias, vos decís, pero ¿para qué hacen esto? ¿Me entendés? O sea, pero aún pudiendo leer con una lupa la letra chica, chiquísima, decime, ¿por qué a uno le queda la sensación de que siempre tienen un as escondido y que hay una trampa atrás. Te cuento esto, que es un caso que llegó aquí a la radio. Una persona saca un auto de una marca muy conocida en la Argentina, un crédito prendario. ¿Mm?
1: ¿Un plan de ahorro o un crédito prendario?
0: Un plan de ahorro. Vas pagando por cuota el valor del auto. Bueno, en determinado momento, como las cuotas estaban disparando, cambia, sin que le hayan entregado el auto, cambia por un auto menor.
1: Sí.
0: Pero las cuotas se seguían disparando. Entonces, ¿qué hizo esta persona? Le pide plata a la familia y dice, bueno, voy a saldar esto. Entonces, lo loco del sistema es que el tipo, yendo a pagar de 50 cuotas, iba a pagar 22 de una. Sí. Bueno, si hubiera pagado mes por mes, le hacían una bonificación, estaba figurado en el contrato, de 10 cuotas. Pero por haber pagado 22 juntas, le quitaban ese beneficio. Y vos decís, pero ¿cómo? Escúchame, al contrario, me debieran premiar si vengo a pagar todo este fangote de plata de una. O sea, ¿el sistema está pensado más para la trampa que para hacer crecer la economía?
1: Sí, yo creo que en muchos casos sí. Porque la verdad que, a ver, hay una disparidad entre el consumidor del producto financiero y quien lo proporciona, porque, a ver, quien lo proporciona, bancos, financieras, automotrices, etcétera, etcétera, tienen una estructura con un montón de recursos para idear y para gestionar todo esto. En cambio, una persona X, cualquiera de nosotros que vamos a contratar un servicio de esto, tenemos una disparidad. Por eso es tan importante la gestión que hace en estos casos Defensa del Consumidor, porque encima la mayoría de la gente que está en esta situación no tiene para afrontar los costos de un profesional que le va a cobrar su gestión. Entonces, eso también hace que quede con más lejos de poder pelear esta situación en algún punto. Vos recién me preguntaste, y que fuimos a las noticias, algunos puntos que qué hacer para hacer alguien que está hoy en esta situación. ¿Qué puede hacer?
0: Sí.
1: Que esto me gustaría compartirlo porque me parece que puede ser muy, muy útil. En primer lugar, que sepan que tienen derechos, o sea, que estar en una situación de mora, que ser un deudor no te quita esos derechos, porque lo he visto, mucha gente que le da vergüenza o que le da cosa ir, o que entonces no atienden el teléfono, no nada. Entonces, no, que sepan que tienen derechos, que hay una ley también que les permite impugnar los resúmenes de tarjeta de crédito dentro de los 30 días si les parece que los números no cierran, y ahí es donde se puede reclamar esto de que si los cálculos de los intereses están bien hechos o no. Se puede revisar eso. Después, no firmar nada sin entender lo que están firmando, y especialmente las refinanciaciones, porque ahí reinician los plazos de prescripción y además toman deuda por muchísimo más valor. Después, que tienen que pedir todo por escrito siempre, que pidan todo por escrito para poder analizarlo, para poder llevárselo y analizarlo con, si no lo entienden, con alguien que lo entienda, para poder llevarlo a Defensa del Consumidor. O sea, que les den las cosas por escrito. Y también, antes de hacer cualquier pago, porque el que paga mal paga dos veces, entonces que se fijen antes de hacer cualquier pago, porque también he visto casos donde la gente por ahí va entregando un puchito y eso es como tratar de apagar un incendio de 1000 hectáreas con un balde.
0: Entiendo.
1: Entonces, pagas mal, pagas dos veces. Porque no, a ver, sabemos que los bancos en este tipo de deudas, ¿qué hacen? Pasados los 90 días, como no lo pueden incorporar en los balances como un crédito, venden las deudas, en muchos casos. No todas, pero hay muchos casos de estas deudas que las venden. Entonces, negociar por ahí con un estudio en esa instancia o una empresa de estas de gestión de cobranzas es más fácil, porque ellos compran la deuda por un valor muchísimo menor. Pero hay que soportar todo el proceso.
0: Ni más ni menos. Eliana, te estaremos volviendo a llamar porque hay muchas consultas. Te mando un gran abrazo y gracias por el madrugón. Muchas gracias.
1: Un placer. Adiós. Hasta luego.
0: Bueno, ella se llama Eliana Pervex, es contadora pública y ha fundado esta organización, bueno, que trata de ayudarte en estos casos donde el crédito, bueno, superó la capacidad de pago de la familia.
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0: la cumbia del aguante, la cumbia de los trapos del grupo Yerba Brava, que es una de las cinco canciones. Te vamos haciendo escuchar las canciones que eligieron los jugadores de la selección. Por ejemplo, me contaba Ariel que... es simpática. Bueno, es una de las canciones que pusieron cuando salió la selección a reconocer el campo de juego y hacer los movimientos precompetitivos. Así que, bueno, la selección y sus elecciones musicales. Y un partido fenomenal, un partido donde Messi, que está a un día de cumplir 39 años, se ha convertido en el máximo goleador de la historia de los mundiales. O sea, Messi, ya pegando la vuelta para retirarse, sigue haciendo historia y deja un mensaje bárbaro, increíble. O sea, no te rindas, no te entregues. Que el documento no condicione tus resultados. Bueno, ni tampoco permitas que te definan, ni por lo que pensás, ni por los documentos, ni por tu apariencia. Bueno, me voy a Estados Unidos. Esteban Godoy Vallejos está allí en Dallas. Hola, Esteban, buen día.
1: Hola, ¿cómo te va? En realidad, para mí, más que buen día, es buenas noches, porque sí, acá son seis y pico, son dos horas menos que en Buenos Aires, en Argentina. Sí, sí.
0: Bueno, vos no terminaste el lunes y aquí ya empezamos el martes.
1: Claro, además me levanté a las 5 de la mañana porque el partido para nosotros era a las 12 y, bueno, un poco por la cobertura, queríamos llegar 4 horas antes. Es muy difícil llegar a todos lados acá porque está lleno de autopistas y mucho tránsito.
0: Mucho tránsito.
1: Pero fue una jornada.
0: Mucho
1: tránsito.
0: Sí,
1: mucho tránsito.
0: O sea,
1: es una ciudad de esas complicadas. Sí.
0: Pero decime una cosa, ¿hay amontonamiento de autos en las autopistas o fluye?
1: Las dos cosas. Lo que pasa es que hay tantas autopistas. Para ir al downtown, digamos, sí, es mucho más grave. El estadio está en Arlington, que es una localidad en las afueras. Yo estoy igual en las afueras también. Yo estoy en Frisco, no estoy en el downtown. Así que, bueno, nada, nos costó llegar, pero bueno, por eso salimos con tiempo. Además, llovía torrencialmente. Y después, bueno, a las 10 de la mañana había sol y, bueno, te imaginás que acá hace mucho calor. Mira, yo vine al Mundial 94 también y vine a Dallas porque Argentina jugó en Dallas, perdió el tercer partido con Bulgaria aquella vez. Y yo tenía 17 años y el peor calor de mi vida lo había vivido en Dallas y acá lo estoy refrendando.
0: ¿En serio me decís tanto calor? O sea que la pausa de hidratación es necesaria y no un invento para meter publicidad.
1: No en Dallas, porque el estadio es cubierto y tiene aire acondicionado, es una cosa mágica. Si esto se jugara sin techo, la verdad que no se podría aguantar. Yo justo ayer veía ese partido de Argentina en Dallas en el 94, que jugaron en otro estadio. No sé cómo hicieron para jugar, porque acá hace 40 grados todos los días.
0: Bueno, por eso muchos recuerdan a Maradona cuando se le plantó a la FIFA, entre otras cosas por el tema del horario de los partidos a la hora de...
1: Y eso fue en México.
0: Claro, sí. Del calor,
1: claro, ¿no? Claro, porque él decía, y era así, por el horario europeo, en México 86 los hacían jugar a las 12 del mediodía en el DF en verano, con la altura y el calor, era para el físico y la salud de los jugadores un disparate. Bueno, ahora no estaría pasando eso, pero,
0: che,
1: pero bueno, nada, fue una jornada.
0: ¿Cuántas personas había en la cancha ayer donde jugó Argentina?
1: 70.000, sold out totalmente, 70.000.
0: Bien, ¿y cuántos, qué porcentaje más o menos vos crees que eran argentinos?
1: ¿Argentinos? Yo creo que un 70-30, fácil. Y tal vez un manguito más, sí. Había qué muchos bárbaro. Argentinos.
0: Qué bárbaro.
1: Sí.
0: ¿Podríamos decir que son argentinos que viven en Estados Unidos o es cierto aluvión que viajó de la Argentina para ver el Mundial?
1: Mira, yo vengo de los últimos 4 mundiales de estar y en general vienen viajando, a ojo de buen cubero, ¿no? Unos 10.000 argentinos de Argentina. En Qatar habían sido un poquito menos, creo que 8.000, pero había 30.000 que venían de Europa. Lo mismo pasó en Rusia. Yo creo que acá, si vinieron 5.000 es mucho. Hay mucho falso argentino también, de gente de acá, de Bangladesh, qué sé yo, que se pone en la camiseta argentina, y mucho argentino que vive acá.
0: Ajá.
1: Yo creo que Argentina no viajó tanto, es un Mundial hipercaro.
0: Hipercaro porque las entradas valen el triple de lo que valía el Mundial pasado, por el alojamiento, sí. Por la comida, ¿por qué es tan caro?
1: Estados Unidos, vos sabés que ha tenido mucha inflación en los últimos años, por eso una de las causas que perdió Biden, y este año tuvo 4% anual, que para ellos es una tragedia. O sea, está caro Estados Unidos ya hace varios años. Lo de las entradas es un disparate. A ver, una entrada de categoría 3 vale $800, hoy la vendían a 4.000.
0: ¡Qué bárbaro!
1: A 4.000. Y vi un tipo, y vi un argentino pagándola. Sacó $4.000 en billete.
0: Pero escúchame, pero eso es un delito grave allá. O sea, que si lo viste vos, si lo hubiera visto un policía, se lo lleva de las pestañas.
1: Sí, puede ser, sí, pero no pasó. Muchos buscaban en la puerta, entradas y no consiguieron,
0: lamentablemente. A ver, antes de meterme en el partido, sí. Ya sabemos el resultado, ya sabemos que la Argentina jugó bien. Vos pasaste recién, hiciste una pincelada súper interesante. Y dejaste algo que a mí me gustaría profundizar un poquito. ¿Por qué crees que la selección argentina despierta tanta adhesión en aquellos que no son argentinos? Por ejemplo, si hay pica entre dos selecciones, es entre la mexicana y la argentina. México es una sede. Sí. Y hay un montón de mexicanos con la camiseta argentina. ¿Me entendés? Entonces decime, a ver, ¿qué entusiasma tanto de la selección argentina? Al público, ¿eh?
1: Sí, mi respuesta es que después de Messi no hay nada y el mundo del fútbol lo sabe. Es Messi que tiene un magnetismo impresionante ya hace muchos años, pero cada vez va increyendo, ¿no? Cada vez es peor. Cada vez es increíble lo que genera Lionel. A nosotros medio que empezamos a normalizarlo y no tanto. Yo hoy lo veía y digo, si saliera Messi...
0: Y la Argentina. México es una sede. Sí. Y hay un montón de mexicanos con la camiseta argentina, ¿me entendés? Entonces decime, a ver, ¿qué entusiasma tanto de la selección argentina al público,
1: Y mi respuesta es que después de Messi no hay nada y el mundo del fútbol lo sabe. Es Messi que tiene un magnetismo impresionante ya hace muchos años, pero cada vez...

0: un imán, un magnetismo, y yo creo que pues está bien, Argentina es campeón del mundo. Reitero, yo vengo de los últimos mundiales, vine a todos, vine al Mundial 94, estaba Maradona, nadie sabía en el 94 que acá se jugaba el Mundial. Hoy sí, mucha gente sabe, y la mayoría te diría Messi lo conoce, por lo menos de nombre, sabe que es el mejor del mundo. Es Messi. Si vos me preguntás qué es el carisma o qué es, viste, cuando vos decís Susana Jiménez, ¿por qué la gente vio toda la vida de Susana Jiménez? Muchos la critican. Este carisma que es un intangible, Leo, además de ser un fenómeno, lo tiene. Tiene un carisma muy
1: Pero
0: especial.
1: lo tiene ahora,
0: Me parece
1: porque
0: que por ahí
1: viste
0: va.
1: que lo tiene ahora, porque hasta que la Argentina no ganó la Copa América,
0: Sí.
1: es más, hubo un momento
0: No.
1: donde la selección argentina estaba como enojada con el público, ni que hablar con la prensa, o sea.
0: Sí, pero te hago una salvedad porque que te decía de mis viajes. Me pasó, por ejemplo, en la Copa América del 2019 en Brasil. Los brasileños nos decían que no podían creer que nosotros criticáramos a Messi y ellos mismos decían Messi, Messi. O sea, era más idolatrado por los extranjeros que por nosotros mismos. Yo creo que lo que pasó con Messi desbloqueó a los argentinos con la Copa del 2021 y a partir de ahí se le dio todo. Pero todos los extranjeros españoles se babean desde el año 2005 por Messi.
1: Examen recontra aprobado de la selección ayer, desde lo deportivo, desde el juego.
0: Sí, me parece que Austria es un equipo pobretón que hace eso, asfixia, jugó a destruir o a no dejar jugar y así todo le fue bastante mal. Argentina creo que reguló, tuvo puntos para mí muy altos, a diferencia de Argelia, por ejemplo, McAllister jugó un fenómeno, de vuelta a Lisandro, muy buen partido de Lautaro que sigue sin meterla. Lo que pasa es que después te aparece Messi y todo es como que, viste, Enzo Fernández de vuelta ha jugado un partido extraordinario. La selección juega muy bien. Yo soy bastante cabulero y odio, no vas a escuchar que yo te diga que es candidata ni nada, yo sé, jodo siendo pesimista, pero la verdad que está muy bien Argentina. Me hace acordar a Francia en Qatar. Qatar, Francia estaba muy sobrada y llegó a la final de manera contundente y creo que Argentina va por ese camino. Ojalá no me equivoque.
1: A ver. Pregunta esta del millón. ¿Cómo Lautaro Martínez es un fenómeno en su equipo en Italia y acá no la puede meter? Y allá es goleador indiscutido.
0: Es la pregunta de todo. Hoy se la hicimos en conferencia de prensa de Scaloni. Y nada, él lo pondera, dice que se faja con los delanteros, hace un desgaste físico bárbaro, le hicieron el penal. Claro, como no mete un gol, no pareciera como que su rendimiento no luce, en realidad no luce. A Lautaro le falta un gran partido de dos goles, consagratorio en la selección, que él lo está buscando. Pensá que jugó 8 partidos en mundiales y no metió ni un gol, como bien vos decís, tal vez el mejor delantero del mundo, o entre los 5 mejores delanteros del mundo, con Julián, con Haaland y otros tantos, ¿no? Digo, es raro. Sin embargo, para Scaloni es una ficha fundamental, así que es probable que siga jugando de titular. A mí me encanta Lautaro y me encantaría que se destrabe y pueda meter 3 goles con Jordania. Que Jordania está ganando ahora, ¿eh? Está ganando 1-0, le gana Argelia. Rarísimo resultado.
1: Mira, escúchame, y la selección ahora está ahí en Dallas, y mañana a primera
0: No.
1: hora
0: No, no, no.
1: está en
0: La
1: Texas, perdón.
0: selección está. No, la selección está en Kansas.
1: En Kansas.
0: Hace base en Kansas y viaja para los partidos. Así que no, juega el partido y se fue.
1: Está
0: Y
1: bien.
0: después vuelve
1: El
0: ¿cuándo
1: sábado.
0: juega? El sábado. El viernes viene.
1: Bien.
0: Sí.
1: Para un partido que va a ser a las 11 de la noche,
0: Sí.
1: hora de
0: Duro.
1: Argentina.
0: Sí.
1: Bien.
0: No, a las 10 de, a la, me parece que sí, a las 11 decís, parece que es a las 10 de la noche acá, es tardísimo el sábado del partido.
1: Ajá.
0: Sí.
1: Lo que se rumoreaba es que Scaloni va a poner como un equipo alternativo, pero el único que no acepta ser sacado del equipo es Messi.
0: Sí, hoy lo dijo Scaloni, le preguntamos eso y dijo que sí, que la idea de él es que jueguen todos. En Qatar los hizo jugar a todos, aunque sea 2 minutos, así que me parece que va a rotar. Lo veo más jugando con Paredes o con Palacios, puede que entre Julián, algún defensor. Bueno, Cuti no va a jugar, ya se sabe. Y Messi sí, Messi yo creo que va a jugar porque él entrena jugando. Él siempre dice, yo prefiero jugar que entrenar, porque eso me mantiene en forma, y después, bueno, tiene todos los récords para romper. Hoy jugó los 90 minutos, cosa que realmente llamó la atención, porque la última media hora se lo vio cansado, pero yo creo que el viernes va a jugar, por lo menos un rato, 60 minutos va a jugar.
1: Dicen los que lo conocen que

0: Messi es un tipo que él es el que menos se perdona haber cometido el yerro del penal. Y que es probable que en el entrenamiento de hoy, o después del entrenamiento de hoy, se quede una hora más pateando penales. ¿Es así el tipo?
1: Sí. Sí, es así. De hecho, bueno, él contó la historia de que él no era un gran ejecutor de tiros libres y bueno, Maradona le dijo, vos le tenés que pegar así, acompañar la pelota con el pie y soltarla en el aire, y dice que empezó a practicar y terminó siendo Messi uno de los mejores lanzadores de tiros libres que existió en la historia del fútbol. Es probable, sí, que practique penales. De hecho, es raro porque se convirtió en el jugador que más penales cerró en la historia de los mundiales, 3 penales. Erró con Islandia, erró con Polonia y ahora erró hoy con Austria.
0: Y te hago, a ver, no, ni siquiera es una pregunta. Comparto esto, vos estás a 13.000 kilómetros de distancia. ¿Qué es lo que yo veo? Mirá que a mí el fútbol me encanta, jugué al fútbol, mi hijo jugó, entreno para seguir jugando, pero digamos, ¿pero qué es lo que observo? Que hay tantas ganas que en la Argentina salga algo bien, porque las cosas están lejos de estar bien, que se le está cargando a esta selección cierto rigor, cierta presión de tener que ganar, volver a salir campeón. O sea, acá no se entiende, no sé si es por el ánimo colectivo o porque somos recontra triunfalistas, que se están haciendo las cosas bien. Y que, bueno, pasará lo que tenga que pasar, ¿me entendés? Pero que si las cosas no salen bien, no pasa nada, porque es un juego. También es un juego que acumula mucho poder o mueve mucho poder y mucha plata. Sí, es cierto. Pero en definitiva es un juego. No se derrumba un mundo, una sociedad, un país, porque no se dé un resultado. ¿Me explico?
1: Sí, sí, perfectamente. Yo creo que somos hiper exitistas. Obviamente salimos campeones. Lo dijo Scaloni. Salimos campeones y al otro día ya estábamos queriendo y la gente nos estaba pidiendo que saliéramos campeones de vuelta. Yo lo que creo es que este equipo no va a perder con cualquiera y si pierde va a vender cara a la derrota. Y como venimos a salir campeones y ganar mucho, no va a pasar nada. No va a haber, me parece, una crítica descarnada como hubo en otros mundiales. Pero bueno, somos así, Jorge, vos lo sabés mejor que yo, digamos. Nosotros, viste, queremos, yo creo que, lo que no va a pasar es que tildemos de cobardes o de vendepatria, como pasó con Perón, o no sé, o que a Messi, porque no cantaba el himno, le decíamos que no era argentino, yo qué sé, esta selección, yo
0: bueno, creo pero que viste que ahora lo canta, algo pasó ahí, ahora lo canta.
1: Él dijo, bueno, empató Argelia empató el partido con Jordania. Muy no, bien. Él dijo que como lo jodían con eso, él lo hacía a propósito, lo cual me pareció una pavada, pero bueno, lo hizo.
0: Bueno, pero viste que es cuando uno está enojado, hace esas cosas cuando uno está enojado. Che, sí. Esteban, la verdad, un placer, te felicito. Has hecho una crónica increíble, una pincelada que recorrió no solo el fútbol, sino todo lo que la pelota mueve, me refiero lo social, lo económico, lo político. Así que, la verdad, un gustazo. Estoy a disposición para lo que necesites, ¿sabes?
1: Lo mismo, querido. Un gusto siempre escucharte.
0: Bueno, muy amable. Esteban Godoy Vallejos, desde Dallas.
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0: 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Bueno, señoras y señores, canta Jorge Drexler una hermosa canción. Un dato. Inflación acumulada del mes de diciembre del 2023 a mayo del 2026, que es el último mes que hemos vivido íntegramente. Junio, todavía nos queda unos días. Bueno, fíjense ustedes qué curioso, ¿no? Desde que Milei asumió hasta la fecha, el país con más inflación en Latinoamérica fue Venezuela, 1.662%. El segundo país con mayor inflación en la región, la Argentina, 312%. ¿Qué nos venden que Milei controló la inflación? Inflación acumulada desde diciembre del 2023 a mayo del 2026. Primero Venezuela, 1.662%, luego la Argentina, 312%. ¿Cuál es el tercer país? El tercer país es Bolivia, 33,7%. Repito, Venezuela primero, inflación, 1.662%, luego la Argentina, segundo, 312,1%. Tercero Bolivia, 33,7%. Cuarto Colombia, 15,9%. Luego Brasil, 13,4%. Después Uruguay, 12,6%. Chile, 10,6%. Paraguay, 9,7%. Perú, 7,6%. Y Ecuador, 3,1%. Fíjense ustedes, ¿no? La Argentina, segundo país con mayor inflación en Latinoamérica, luego de Venezuela. En dos años la gestión de Milei acumula 312%. Pero fíjense ustedes además el dato entre el segundo y el tercer país en esta tabla inflacionaria, que es Bolivia, que viene con el 33,7%. Impresionante. Bueno, el gobierno sigue enfrascado con Adorni y sigue ganando tiempo. ¿Por qué? El tema Adorni tenía que llegar al Congreso, el gobierno consiguió ganar tiempo.
1: El gobierno negoció, compró y la USR una tregua para salvar temporalmente a Adorni. Los aliados no avalarán la cesión opositora. A cambio, el oficialismo abrirá la Comisión de Asuntos Constitucionales para debatir el caso del jefe de gabinete. El PJ denuncia, además, una maniobra dilatoria.
0: Bueno, o sea, se está cumpliendo, esto Milei lo está cumpliendo a rajatabla. Él dijo, no lo voy a echar. Y no solo no lo está echando, sino que además lo sostiene contra viento y marea, a pesar de que lo desairó porque presentó la declaración jurada vergonzante más de un mes tarde de lo que el presidente lo había anticipado. Ahora, mientras tanto, la economía, la tuya y la mía, nos sigue costando un montón. ¿Y qué es lo que nos cuesta? Y hacer rendir el sueldo o llegar a fin de mes.
1: Sí, porque la canasta de servicios públicos se disparó 10,1% en junio y desde el 2023 aumentó el cuádruple que la inflación. O sea, un hogar promedio del AMBA sin subsidios gasta 282.758 pesos en junio para cubrir sus necesidades de energía, transporte y agua. Un 10,1% más que en mayo. Desde diciembre del 2023, la canasta de servicios públicos acumuló 919% de aumento.
0: Bueno, mientras tanto el presidente sigue viajando y viajando y viajando. Ahora se va a España a hablar, no sé para qué, porque eso a la Argentina para qué le sirve. Después sí va a Paraguay, donde hay una reunión de presidentes del Mercosur, eso claramente es importante. Y después va a Estados Unidos para el día del 4 de julio, el día de la independencia. ¿Qué tiene que hacer el presidente argentino ahí, en un país donde plata no hay? ¿Qué tiene que hacer ahí? A no ser que lo inviten, y aún así, debiera estar acá. Pero ya no es que no va a Balcarce 50, que es su oficina de trabajo. Tampoco va a estar en Olivos, porque se raja. Y no es que va y viene, sino pega tres viajes. España, Paraguay y Estados Unidos. Fíjense además lo cruzado de esos viajes, porque cruza el charco, vuelve a Paraguay y después hace otros 12.000 kilómetros para ir a un acto protocolar. Pero como el presidente tiene esa sintonía de alcahuetismo o felpudismo, sí, porque, repito, o tal vez de dependencia, porque si cada sofocón, ¿vieron? Acá, ojo al piojo, cada 2x3 la plata que llega a la Argentina, producto de organismos internacionales, es poquita, pero sigue sumando, ¿eh? Ahora consiguieron la aprobación para un nuevo crédito de 2.000 millones de dólares. El proceso de endeudamiento argentino está condenando ya a generaciones. Pero, qué sé yo, para la oposición es como que no pasa nada, siga, siga. Ahora, lo que no entiendo es cómo ellos no la ven venir. Porque no va a haber Milei para siempre. Algún día no será más presidente. Y el que venga después, ¿cómo levanta este muerto? Que además está enterrado hoy en día, en lugar de estar cada vez más cerca de la superficie, estamos cada vez más al fondo.
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0: Bueno, los invito a cerrar los ojos y a jugar con la imaginación. Esta música, por ejemplo, ¿a dónde te ubicaría? ¿Mm? A ver, haz el intento. Jugá un ratito con tu imaginación. Muy bien, es música de circo, claro que sí. Bueno, ¿y cuál es uno de los personajes que no puede faltar en el circo? El payaso. Bueno, les propongo, esta me encanta, esta porque esta es música de circo, pero te diría yo, de malabarista. Para mí es eso, dale. ¿Mm? Me imagino, por ejemplo, a ese, al que hace la función de los malabares, no sé, tirando para arriba una, dos, tres, cuatro. Nada de lo que se hace en el circo es fácil, ¿eh? Aunque muchas personas no le dan el verdadero valor. Y la vida del circo es una vida increíblemente sacrificada, pero te enseña un montón de cosas. Mucho he hablado de esto con Campi, el esposo de Denis Dumas, que viene de una familia circense y él actualmente se crió en el circo. Bueno, a ver, Olinda Bozán. La formación artística de Olinda Bozán, que fue una de las artistas más completas de la historia del espectáculo en la Argentina. Olinda Bozán se formó en el circo. Luego pasó al teatro. Hizo sainete. Después cantó tango. Y además, cantando tangos, hizo algo que no había hecho nadie. Nadie se había animado a hacer esto. Venía cantando tango. Ella lo hacía mucho con De Caro. Y paraba el tango y se ponía a hablar con la gente. Y además improvisaba, y en el medio de un tango te hacía reír. Y después seguía cantando. ¿Mm? Bueno, filmó más de 70 películas, creo. Si ya la memoria no me traiciona. Y por supuesto hizo teatro de revista, se le iba a perder. ¿Mm? O sea, el circo es formador de artistas. Así que elegimos hoy, bueno, buscar un poquito sobre ese mundo. A ver si aflojamos de tantas pálidas que escuchamos por ahí. Victorino Luján está en línea, que es actor y atleta. ¿Mm? Porque para estar dentro del circo también tenés que ser un poco atleta. ¿Mm? Al menos un poquito. ¿Cómo estás, Victorino? Buen día.
1: Hola, buenas noches. ¿Cómo estás?
0: Bien, bien. Gracias por el madrugón. Che, ¿cuánto medís vos, Victorino?
1: Yo mido 2 metros y 8 centímetros. Y la parte de atleta quedó bastante atrás últimamente porque yo me dedicaba a jugar básquetbol, pero hace muchos años ya y bueno, bueno, eso parece como prehistórico.
0: Escúchame, pero no deja de formar parte de tu vida, de tu pasado, claramente.
1: Ah, no, claro.
0: Y además, viste que los deportes te forman en la voluntad, en la disciplina, en los valores. Así que
1: así es.
0: No creo que haya quedado tanto tiempo atrás en tu vida.
1: Inclusive me sirvió, me dio muchas herramientas para trabajar en otras disciplinas como son el arte escénico o mismo el circo.
0: Ajá. Bueno, igual para hacer un doble o un triple ni tenías que saltar, ¿no?
1: No, sí, más o menos, pero bueno, no era tan habilidoso con el cuerpo tampoco, porque empecé a jugar al básquet medio tarde, no hacía mucho deporte cuando era chico y empecé a tener entrenamientos cuando pasé los 15 años de edad.
0: Escúchame, ahora vamos a ir a tu actividad como artista de circo, pero esto, los 2 metros... 8 centímetros, me generan un montón de curiosidades. Viste que hay dormitorios que son 2x3, o sea, vos en un dormitorio convencional no entrás.
1: Me ha tocado...
0: ¿Un hotel?
1: En hoteles y en apartamentos más chicos. Por ejemplo, he tenido la suerte de viajar con la trupa a Japón.
0: Claro.
1: Y lo que la habitación era bastante pequeña, lo que sí o sí me proporcionaban era una cama que me, O sea, era una cama especial que habían hecho la producción que contrató el circo en Japón y
0: No,
1: era
0: bueno,
1: perfecta.
0: eso está bien, porque te mimaron y sabiendo que medías 2,8 metros, te hicieron hacer una cama. Pero si caes
1: Claro,
0: en un
1: especial.
0: hotel, literalmente dormís con las patas afuera.
1: No, porque en las camas estas que son de 2x2, esas me van bien.
0: Ajá, o sea, un
1: Son
0: poquito encogidito.
1: poquitos, duermo un poquito en diagonal y ya se soluciona la cuestión de la distancia.
0: Qué bárbaro. ¿Y cuánto calzás?
1: Del 50, número 50.
0: Bueno, yo tengo un amigo que es arquero y calza 46 y en la Argentina no consigue ni botines ni
1: Sí, es muy
0: zapatillas.
1: difícil acá. Ahora últimamente ha mejorado un poco eso. Se consiguen, hay algunas casas de venta de ropa o de casas de deportes que consiguen números más altos. Yo por suerte pude proveerme cuando viajé por Estados Unidos
0: Claro.
1: y ahí me hice como es más frecuente y más común esos tipos de números muy grandes. Me proveí de un montón de pares, así ya no
0: Escúchame,
1: tengo más
0: Victorino,
1: necesidad.
0: y pantalones, jeans, camisas, o calzoncillos, o
1: Ah,
0: medias, o calzoncillos y medias.
1: sí,
0: ¿Hay de eso?
1: pero hay casas ahora también acá en Buenos Aires que son para gente de mucha altura o que son también que tienen el talle muy grande. Y se consiguen, antes era más difícil.
0: Bien, bueno. Y con los vínculos, por ejemplo, a los amigos, novias, ¿cómo haces con eso? ¿Lo pudiste superar o complica?
1: No, la cuestión de la estatura.
0: Sí.
1: Depende con quién uno se relacione, depende cómo se dé el vínculo. Hay situaciones en que la primera reacción dice mucho de las otras personas también, y también es una cosa de cómo se siente uno cuando le toca abrir una ventana, un vínculo o entrar en relación con otra gente y de cómo uno se muestra y cómo se es aceptado también.
0: ¿Lograste superar esa historia o de pronto te aisló, te dejó huella, te hicieron sentir el
1: No,
0: vacío?
1: eso era más difícil cuando yo era adolescente. Después de un tiempo de también de aceptar mi propia situación y darme cuenta y de entender y aceptar quién soy, ahí se me hizo un poco más llevadero. Antes era como una limitación para mí.
0: Bueno. Che, ¿y un payaso de 2,8 metros asusta? Porque no es, viste que normalmente uno imagina el payaso como alguien de un tamaño menor, por decirlo de alguna manera.
1: Sí, pero también no sé si en algunas películas se ve también que hay algunos payasos que son de una estatura bastante alta. Y yo, por suerte, en este elenco que tuve la suerte de participar, no teníamos esos maquillajes muy cargados y blancos y como que muestran al payaso como una personalidad medio enloquecida, sino más bien era un maquillaje más livianito, que se notaban los rasgos, que se podían ver las expresiones de los artistas y eso acerca más a la gente y los hace como un poquito más humanos en algún punto.
0: Esto que te voy a preguntar a vos, alguna vez se lo pregunté a Olmedo y para responder hizo un silencio muy largo que me hizo sentir como que tal vez le había preguntado algo que le incomodó. Después la respuesta me dio a entender claramente que no. Pero hay una antigua canción que dice que los payasos no saben reír y que por eso durante mucho tiempo al payaso inexplicablemente se le dibujaba una sonrisa grande con color estridente, que era el rojo, pero al mismo tiempo una lágrima en un ojo.
1: Hay como una tipología, ¿no? Del payaso triste o del y a la vez la mezcla de esos estados, ¿no? La tristeza con la explosión del color en la cara y con llamar la atención, pero a la vez colar en el medio esa melancolía. Yo no sé si yo cuando estoy en escena soy el mismo que soy como persona. Yo voy, me trato de hacer mi rol, comunicar lo que me pasa en ese momento y mostrarme de la forma más honesta que me sale.
0: Viste que muchas veces en la conversación cotidiana hay personas que utilizan la palabra payaso de manera despectiva y te dicen, dale, sí, che, no seas payaso.
1: Eso me hace recordar, yo tuve la oportunidad hace muchos años de trabajar en algunos programas de televisión acá en Buenos Aires con Raúl Portal. Y me acuerdo que él siempre decía eso, que no estaba bueno usar la palabra payaso como insulto porque era una profesión noble y que hasta en algunos países es como una especie de carrera terciaria o universitaria. Por ejemplo, en Rusia o en países soviéticos existe una gran cultura sobre el circo y sobre los payasos.
0: Mirá, bueno, en China también.
1: Eso.
0: En China también.
1: Sí, claro.
0: Sí. Y vos hoy tenés la profesión de payaso casi por casualidad, ¿no? O producto de tu estatura.
1: Claro, yo la profesión de la que partí, como explicabas en la introducción, hablando de Olinda Bozán, yo tal vez partí por el lado inverso. Yo había estudiado teatro y canto con unos profesores particulares y lo del circo me llegó porque necesitaban a una persona de determinadas características físicas y yo aproveché esa oportunidad para utilizar las herramientas que había aprendido en ese tránsito por haber tomado esas clases y utilicé todo eso. Y bueno, como que mi llegada fue al revés, fue pasando de clases de actuación y de canto y me llevaron al circo.
0: ¿Te hace feliz ser payaso?
1: Yo lo que me siento es que tengo la oportunidad de estar en un lugar que sí que me hace feliz y que me permite conocer mucha gente, muchas situaciones y que nunca me hubiera imaginado que me llevaría a recorrer tantas culturas y tantos lugares diversos.
0: Uno siente que el trabajo, o al menos la idea, es que el trabajo del payaso está dirigido al niño. Pero, según tu mirada desde el escenario, ¿cuánto disfrutan los chicos, cuánto disfrutan los grandes? Porque a veces los chicos se asustan de los payasos.
1: Sí, es verdad eso. También eso también tiene que ver con la forma en que se presenta el personaje y la carga de colores y también depende de la cercanía del escenario, porque los que están más cerca tal vez se pueden sentir un poco atemorizados, pero yo trato de vincularme de una manera directa, de una manera dentro de todo natural y sincera. Y no sé qué va a suceder en ese momento, no voy a la búsqueda del contacto de determinada cosa, voy a lo que surja. Y a veces me he llevado gratísimas sorpresas y bueno, también algunas veces se nota la barrera de timidez del público y bueno, y esa es una señal como para ir buscando por otro lugar. Bien. O con otro contacto.
0: ¿Cuál es tu nombre de payaso?
1: No, estaba usando siempre el mismo nombre, el mío, Victorino. Sí.
0: Victorino. O sea, vos sos el payaso, sí. Victorino.
1: No, o sea, en el espectáculo soy el nombre de mi personaje es el payaso gigante.
0: Ah, eso que te preguntaba, el payaso gigante.
1: Claro, sí, sí.
0: Bueno. Bueno, escúchame, y si yo te preguntara, ¿por qué me gustaría ir a verte, a vos, al payaso gigante? ¿Qué dirías de vos mismo?
1: Ah, qué difícil. yo no sé si hablaría de mí mismo, pero sí hablaría de la historia que contamos. Es la historia de del funeral, es la historia de un payaso, el payaso principal de ese elenco, que fantasea y sueña con su propio funeral. Y a mí me toca ser la parte del amigo más cercano de este payaso, que ingresa, apenas inicia el show, se produce como un desfile de todos los artistas de circo despidiendo a ese payaso principal que está tirado sobre un lecho en su propia cama. Y se produce un desfile, van pasando todos los artistas hasta que en última parte de ese desfile entro yo a los gritos, muy, muy acongojado y con personas, con otros artistas que intentan detenerme y bueno, me los voy quitando de encima de a uno hasta que me rodean seis a la vez, me muevo hacia abajo y los lanzo por el aire a todos y luego me acerco al lecho del fallecido que me espera ya. Él ya está como arrodillado sobre su cama, nos abrazamos y ahí comienza a girar su cama y comienza un número de candelabros gigantescos donde hacen acrobacia las cuatro mujeres que él tuvo en su vida.
0: Escuchame una cosa, qué loco, ¿no? Porque los payasos hacen reír y vos elegís para definirte un velorio.
1: Es el tema del show. El show se llama Corteo. Fue creado por un actor y director suizo-italiano que se llama Daniele Finzi-Pasca, que tiene su propia compañía en Suiza, y se asociaron con el Cirque du Soleil para hacer ese espectáculo.
0: Mira, bueno.
1: Y bueno, la temática es esa, pero bueno, visto, yo conté solamente el comienzo, pero después el espectáculo es... está como dividido entre el plano terrestre y el plano celestial, pasan ángeles, hay comunicaciones entre esos dos universos y bueno, se hace más que nada una celebración de la vida que tuvo ese payaso.
0: Victorino, un gustazo conocerte, te mando un gran abrazo.
1: Bueno, muchísimas gracias por la conversación.
0: Que Dios te bendiga, mi viejo, adiós.

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4: Dos en punto de la mañana en todo el país. En Capital, la temperatura 8 grados 8 décimas. Diputados debatirá hoy si avanza con la interpelación a Manuel Adorni. Sesionarán desde las 14 para definir el tratamiento de los pedidos impulsados por bloques opositores. Desde Unión por la Patria apuntaron contra la UCR y el PRO, que no darían quórum para interpelar al jefe de gabinete. Por Radio 10, el jefe de esa bancada en la Cámara Baja, Germán Martínez, dijo que sería una jugada más de ambos espacios para favorecer al gobierno.
5: El presidente de la Cámara dio instrucciones a su equipo para convocar a la Comisión de Asuntos Constitucionales la semana que viene para empezar a tratar estos expedientes, pero sin fecha de dictamen, siendo reunión informativa, y aparentemente obedece a una demanda del PRO y la Unión Cívica Radical, que estaba al parecer muy tensionado porque quería dar quórum mañana y que esto supuestamente lo pasa para la semana que viene. Sería una jugada más de la que habitualmente la UCR y el PRO hacen para acompañar al gobierno. ¿Y a cambio de qué? ¿Cuál es el negocio? Bueno, pero bueno, uno no pierde expectativa de que en algún momento la racionalidad prime. No parecería el caso en lo inmediato.
4: La desocupación en la ciudad de Buenos Aires se ubicó en 7,9% durante el primer trimestre de 2026. Se mantuvo prácticamente sin cambios respecto del mismo periodo del año anterior. Se refleja además un avance de las ocupaciones independientes, un incremento de los puestos de pocas horas semanales y una mayor proporción de trabajadores asalariados sin aportes jubilatorios. Se cumplió un mes del femicidio de Agostina Vega. Hasta el momento son tres los detenidos: el principal apuntado, Claudio Barrelier, su amigo Osvaldo Faceta y la dueña del Ford Ka negro, Soledad Andreani. El viernes se levantó el secreto de sumario, continúa la investigación para esclarecer los hechos y se esperan novedades en las próximas horas. En Buenos Aires el cielo está parcialmente nublado, la temperatura 8 grados 8 décimas, humedad 71%. 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

0: es bueno. Una hermosa canción para empezar esta nueva hora, interpretada por Donato y Estefano. Un título: De la tierra al cielo. Bueno, me voy a permitir jugar un poquito con las canciones de ese título, con las palabras de ese título. Del Mundial 2022 al Mundial 2026, déjenme hacer alguna comparación. Por ejemplo, en el Mundial 2022, con un salario mínimo podíamos comprar 411 litros de combustible, ahora 181. Con un salario mínimo, en el Mundial del 2022 comprábamos 50 kilos de carne, hoy 20. Con un salario mínimo, en el Mundial 2022 podíamos comprar 2.065 boletos de colectivo, hoy apenas 362. Y con un salario mínimo, podíamos vivir alquilando. Hoy necesitas más de 2,5 salarios. Bueno, porque si no, como con el biribiri de la inflación y de la macroeconomía, si no ponemos las cosas entre blanco y negro, si no las ponemos claritos sobre la mesa, nos siguen vendiendo o seguimos comprando buzones. Bueno, atención con esto que pasó en Mar del Plata, que fue un espanto, ¿sí? Las imágenes son tremendas. Un colectivo que se descontroló ahí en la zona de la Rambla, ¿y cómo terminó?
1: Testimonios del lugar. Sucedió que el colectivo, dicen ellos, ingresó a la dársena de las paradas y sufrió una presunta falla médica en la dirección y los frenos. ¿Esto qué causó?
0: ¿Presunta falla qué?
1: Mecánica.
0: Mecánica, no médica, mecánica.
1: Esto causó que él perdiera el control, el chofer, por completo, y subió a la acera y destruyó la garita donde los pasajeros esperaban allí. Falleció un chico de 15 años.
0: Bueno, las imágenes son tremendas, tremendas. 4473-1268 5122-6332. Buen día, ¿quién habla? Buen día.
2: Hola, sí, Jorge.
0: Sí, ¿quién habla?
2: Buenos días. Habla Daniela. ¿Cómo está?
0: Muy bien.
2: ¿Cómo están todos?
0: Muy bien, Daniela. ¿De dónde?
2: De Parque Avellaneda soy.
0: Bueno, lindo lugar.
2: Capital Federal.
0: Lindo lugar de la ciudad, Parque Avellaneda.
2: Sí. Ahora va a estar el 26, los invitamos a todos a la fogata de San Pedro y San Pablo, que es una fogata tradicional donde participamos todos los vecinos. Yo hice el grupo también de teatro del Centro Cultural La Selva, La Casita de la Selva, y bueno, también hacemos un abrazo al Olimpo. Y bueno, participamos todos los vecinos del barrio.
0: El Olimpo, expliquémosle para alguna persona desprevenida, es un lugar tristemente conocido como un centro de detención ilegal durante la dictadura.
2: Exacto, que ahora se resignificó y también es un centro cultural donde los vecinos van a hacer actividades, se conectan también con la historia, con nuestra historia. Y vamos a hacerle un abrazo también al Olimpo, un abrazo a todos los vecinos del barrio, todos los vecinos de todos los barrios aledaños que quieran acercarse también a la actividad, se pueden sumar, están invitados. Vamos a estar también participando del Centro Cultural La Selva también, La Casita de la Selva. Así que vamos a estar todos los vecinos ahí compartiendo esa tarde, esa noche, que va a ser muy linda.
0: Vos estás desnudando, o lo que nos estás transmitiendo, es que bueno, hay barrios donde todavía se conserva ese espíritu de vecindad. No es como que al de una casa no le importa lo que pasa en la otra casa o te desconoces con tu vecino.
2: Exacto. Y lo importante que participamos todos y va a haber diferentes momentos en el barrio, diferentes postas, donde se van a ir haciendo actividades de por también el Día de la Memoria, actividades también donde la gente va a poder leer poesías. Bueno, nosotros que estamos en el grupo de teatro, en el Centro Cultural, también vamos a hacer personificaciones también, así que cada uno va a poder mostrar lo que quiera mostrar en esa tarde especial, lo va a poder hacer. Y es lindo porque es un encuentro entre vecinos, y ya te digo, pueden venir vecinos de todos los otros barrios y de todas las partes de la ciudad, y bueno, y van a estar invitados, van a ser bienvenidos también.
0: Bueno,
2: mismo los chicos también hacen también títeres.
0: Bueno, escúchame, me leíste todo el programa, dale, ahora contame, ¿qué edad tenés vos?
2: Yo tengo 41 años.
0: Bueno, ¿y a qué te dedicas, Dani?
2: Yo soy acompañante terapéutico.
0: Ajá, o sea, acompañás a personas mayores.
2: Sí, exactamente, y también con discapacidad, y con trabajé en hogares de chicos en situación de calle, en situación de vulnerabilidad. Trabajé en comunidades sobre adicciones, en la temática de adicciones.
0: ¿Y por qué elegiste un trabajo donde tenés que poner el cuerpo y el corazón tanto? ¿Me entendés?
2: Y tiene que ver con mi historia también un poco, cómo uno lo resignifica la historia. Yo tuve que, bueno, que pasar de la... mi mamá estuvo enferma cuando yo era chica, después pasé también por una situación con mi abuela que le agarró hemiplejia, y después se enfermó mi papá con mal de Alzheimer, que es una enfermedad del deterioro cognitivo del sistema nervioso central. Entonces es como que me enfrenté durante toda mi vida, estuve...
0: Claro.
2: Estuve cuidando.
0: ¿Te tocó siempre cuidar enfermos?
2: Sí, sí, siempre cuidando que me tenían que haber cuidado a mí en parte.
0: Claro.
2: Porque fue así, fue como algo invertido en realidad lo que pasó.
0: ¿Y eso te pasó cuando tenías cuántos años?
2: Y mi mamá se enfermó cuando yo tenía 5 años, después mi abuela se enfermó de hemiplejia a mis 10, 11 años.
0: ¿Y vos siendo tan pequeñita las cuidabas a ellas?
2: Claro.
0: ¿Tenés hermanos? ¿Cómo es tu historia?
2: No, tengo medios hermanos, pero ellos son más grandes que yo. Y hicieron su vida, su familia, y no intervinieron en la vida cotidiana. No, me quedé yo con cuidando.
0: Pero está bien, pero vos a los 5 años, ¿qué podías hacer por tu mamá, o a los 10 por tu abuela? O sea, perdóname, te lo pregunto con ternura, ¿me entendés?
2: Obvio. Estar y estar en mi casa y cuidarlos y atenderlos y estar atenta
0: Pero ¿y cuando tenías que ir a la escuela? O sea, vos eras una niña...
2: Iba sola. Iba sola a la escuela. Me manejaba bastante sola.
0: Ahora, ¿tuviste un Dios aparte?
2: Sí.
0: Porque, digamos...
2: Sí, sí. De hecho, yo tomé la comunión en mi iglesia, que es de toda la vida, de Santo Sabino y Bonifacio, y yo era monaguillo.
0: Yo tenía una adelantada, escúchame, porque no hace mucho tiempo que se les permite a las chicas subir al altar, ¿me entendés? O sea, muy bien.
2: Sí, por suerte la iglesia fue abriéndose camino en un montón de aspectos, y así, bueno, abrir las puertas de la iglesia cada vez más para que también la gente pueda ingresar a la iglesia y familiarizarse y sentirse parte de la fe católica.
0: Bien. Bueno, y vos ibas
2: y
0: a la escuela.
2: Mi papá tuvo Alzheimer.
0: Claro, escúchame, y vos ibas a la escuela, y cuando vos ibas a la escuela, ¿quién quedaba cuidando a tu mamá, a tu abuela o a tu papá?
2: Y mira, mi mamá se enfermó cuando yo tenía 6 años y la medicaron recién cuando yo tenía 10. Así que yo iba a doble jornada, una jornada completa, venía a comer a mi casa. Y bueno, más o menos fue así la historia, o sea, me manejaba bastante sola, tuve que aprender eso, viste, a buscar mis espacios, a buscar lugares de iba a la colonia, por ejemplo, iba sola. Ya de chica es como que uno aprende a buscar lugares
0: donde, por ejemplo,
2: recrearse, pero bien, ¿no? Siempre la verdad que me tocaron tanto en la iglesia que yo iba, que siempre me trató muy bien la comunidad de la iglesia, me trataron siempre muy muy bien. También iba a la colonia del Parque Avellaneda, siempre nunca ningún problema tuve, la verdad que
0: no, pero Evari, por ejemplo, respeto. Cuando en la escuela había una reunión de padres,
2: si
0: tu mamá, tu papá estaba con Alzheimer y tu mamá medicada y no podía salir de tu casa y tu abuela enferma, o sea,
2: y todo por el cuaderno de comunicaciones. Era así, cuaderno de comunicaciones, y mi papá iba cuando podía. Y bueno, y yo trataba de hacer lo que podía, la verdad.
0: ¿Y quién te enseñó a cocinar? ¿Y qué te enseñó a cocinar?
2: Porque, es un misterio. Y hay cosas que yo, por ejemplo, porque mi mamá hay un montón de cosas que no hace, y yo habré aprendido, yo pasaba mucho tiempo también en la iglesia también. Habré aprendido ahí o de ver también en la colonia también, pero bueno, estuve bastante sola. Después, por suerte, me gustó mucho, siempre me gustó estudiar desde chica, me gustó leer, estudiar, instruirme, iba a la biblioteca sola también hasta hacer la tarea.
0: Se te escucha muy entera, sí. Y alguien podría decir, bueno, te acostumbraste a estar sola. Te pregunto si pudiste armar tu vida ahora de otra manera. Amigos, pareja, hijos.
2: Sí, tengo. No, estoy sola. Estoy soltera, pero igualmente. Igualmente siempre tengo ganas de hacer cosas. Bueno, me inscribí en teatro, voy a teatro. Siempre estoy viendo a ver qué puedo sumar para mi vida. Bueno. De decir, bueno, esto lo puedo aprender, tengo ganas de aprender esto, me gustaría estudiar profesorado de cívica, que es mi sueño, ser profe de cívica, instrucción cívica, eso me gusta, la verdad que el poder también, esto lo de la, hice 2 años de maestra a nivel inicial, 2 años y medio en el normal 4, y no lo pude terminar, pero bueno, la docencia me gusta el conocimiento,
0: es muy importante. ¿Y querés formar tu familia o tu pasado te marcó?
2: Mira, tener hijos, yo ya, mis planes no están tener hijos, no están tener hijos, me gustaría, ya te digo, poder trabajar de acompañante terapéutico en alguna comunidad que yo me pueda desempeñar, pero ya tener hijos no me parece que es como que un proyecto que lo veo, no lo veo ya, me veo más para estudiar que para tener un hijo.
0: Está bien.
2: Sí que es una pareja, un compañero, pero un compañero de vida, pero no de tendencia, porque ya,
0: ¿Y por qué se te complica lo de la pareja?
2: Y no lo sé, porque no, todavía no apareció la persona, puede llegar a aparecer, no lo sabemos. Estoy más con ganas, más de, no le cierro la puerta al amor, a enamorarme. Pero de algo que estoy segura que sí me gustaría estudiar, eso sí me gustaría.
0: Mirá, qué bueno, sí, che, sí. Te felicito, sí. Porque la verdad, como te decía recién, se te escucha, a pesar de todas las tempestades que te tocaron vivir, se te escucha, sí. Se te siente firme, ¿no? En el camino.
2: Con ganas, claro, con ganas de seguir proyectando cosas, siempre uno tiene que proyectar. En la medida que uno proyecta es cuando uno puede también ir diseñando su vida como uno mejor quiere, y también es como uno le devuelve también cosas buenas a la sociedad. Eso también.
0: Bueno.
2: Eso está bueno.
0: ¿Y qué se despierta a esta hora?
2: Y me gusta escuchar la, toda la programación de Radio 10 está muy buena. La verdad que los quiero felicitar. Está muy buena. Son diferentes, bueno, diferentes tipos de temáticas a lo largo del transcurso de las franjas horarias. Tuve un programa de radio también cuando era chica, por eso me gusta la radio.
0: Ah, mira.
2: Y sí. Y
0: a ver, bueno, parlanchina sí, sos. Sí. Así sí, que sí. Sin tema no te vas a quedar.
2: No, sin tema no me voy a quedar. Y bueno, lo seguiré escuchando.
0: Bueno, gracias por este ratito que nos has regalado.
2: Así que si alguien necesita un acompañante terapéutico, ya tienen mi número de teléfono.
0: Bueno, así será.
2: Uno nunca sabe qué persona puede necesitar un acompañamiento terapéutico, que es una persona que está en el día a día con el paciente para ayudarlo a transitar su vida cotidiana, ir al médico, estar en el día a día, ¿no es cierto? Es una figura de contención.
0: Se te escucha muy cariñosa, así que para ese trabajo seguramente vas a tener propuestas. Así que
2: bueno,
0: tranquila, ¿eh? Solo se trata de confiar, ¿sabes?
2: Bueno, muchas gracias.
0: A vos por la llamada.
2: Que estén muy bien todos. Saludos. Y feliz día patrio de la bandera, y feliz también día del padre.
0: Bueno.
2: Así que muchísimas gracias, ¿eh?
0: No, gracias a vos.
2: Chao, bueno. Saludos, que sean bien. Chao, chao.
0: Chao, chao. Qué personaje increíble, divino. Bueno, dos cosas. Primero quiero agradecer la invitación que ha hecho el gobierno de La Rioja, porque van a presentar oficialmente la temporada de invierno 2026, una propuesta que va a reunir lo mejor del turismo y de toda la provincia. Y hay un sistema, mirá vos, me llamó la atención esto también, ¿no? Hay un sistema de previaje y se va a implementar este sistema de previaje con lo que se llaman los chachos riojanos. Yo dije, ¿qué es un chacho riojano? Bueno, es la pseudomoneda que lanzó el gobierno de La Rioja. O sea que, digamos, hay provincias que ya están, ¿se acuerdan como en el año 2001 con el patacón bonaerense? Bueno, La Rioja tiene los chachos riojanos. Bueno, igual si te interesa conocer algo de La Rioja, es un lugar bellísimo, el lanzamiento va a ser en Callao 755. Bueno, y el otro tema que no quiero dejar de atender es, hay un señor muy amable, José Manuel Guzmán, que habitualmente escribe en el Instagram, Jorge Pizarro Periodista, con mucho cariño y es muy amable, y escribe desde Chile, desde donde escucha el programa. Así que don José Manuel Guzmán, gracias a usted por este cariño que cruza la cordillera, y que dejar de atender es, hay un señor muy amable, José Manuel Guzmán, que habitualmente escribe en el Instagram, Jorge Pizarro Periodista, con mucho cariño y es muy amable, y escribe desde Chile, desde donde escucha el

0: Sí, buenas noches, señor Jorge Pizarro. Le habla Marcelo de Mar del Plata.
1: Uy, Marcelo, mire, hace un ratito hablamos de esto que pasó con el micro.
0: Sí, la verdad que es un accidente fatal que se podría haber evitado, porque...
1: Se quedó sin freno.
0: Sí, lo escucho, sí.
1: Se quedó sin freno el colectivo, ¿no?
0: Claro, sí, ahora le van a hacer el peritaje, mañana, bueno. Pero le puedo asegurar que hay todas las unidades de falta de mantenimiento a todas. Usted, mire, le digo, es un las unidades usted las ve y se da cuenta que andan, porque le echan gasoil, ¿me entiende? Le miran el aceite y le inflan la goma y salen. Pero le puedo asegurar que esas unidades no están para circular. Es un abandono. Yo le puedo decir, usted sube al colectivo, se salen los asientos. Que eso sería lo de menos, salió el asiento y usted lo pone. Pero que le falle usted, los frenos, que le falle un problema mecánico como tuvo este señor, hizo un desastre. Yo justo andaba ahí, cerquita andaba hoy.
1: ¿En serio?
0: Le digo, la verdad, fue terrible. Me arrimé, bueno, después llegaron los bomberos, llegó la policía, llegaron la ambulancia. Era terrible ver eso. Era... No sé, nadie sabía qué hacer porque había gente bajo el colectivo. Justo sube a uno, está a 100 metros del casino. Hay un café en la esquina, bueno, ahí donde están las paradas de colectivo, hay 20, 30 personas en cada parada. Usted fíjese, ahí debe haber habido fácil 150 personas en todos los 100 metros que tiene, vio en cada parada. Esta es la 532, pues esta es la 562, bueno, tantos así. Pero le puedo asegurar, había 20 personas. Había un señor con el hijo, pobrecito, el señor desesperado buscando a su hijo. Un señor, vio, no sé, uno no sabe qué hacer en ese momento, no sabe qué hacer, es terrible.
1: Ahora, Mar del Plata es uno de los lugares donde el boleto colectivo es de los más altos del país, el valor.
0: 2.000 pesos, señor Pizarro.
1: Bueno.
0: 2.000 pesos.
1: Bueno, ¿y qué pasa? O sea, ahí ya no hay excusa para decir, bueno... El boleto es barato.
0: Claro, acá para mí, yo le digo, acá que está fallando la municipalidad. ¿Por qué? Porque no los controla, no le controla la frecuencia, no controla la limpieza, no controla la unidad. Si usted la ve, yo le digo, yo no soy mecánico, no soy nada, pero le quiero decir, yo veo la unidad y me doy cuenta que cuando frena el colectivo, cuando frena, vuelca hacia un costado, porque el y usted le mira las cubiertas, le digo, pero no sé, es como que la municipalidad no...
1: Pero,
0: no
1: le... a ver, alguien que me está escribiendo de Mar del Plata me pone que la mayoría de los colectivos tienen palanca al piso, o sea, son de la época del Ñaupa.
0: Sí, algunos, y hay otros que no, que son automáticos, ¿me entiendes? Hay muchos que ya te lo han puesto automático. ¿Vio? Ya no se usa más el cambio. En algunas unidades hay otras que sí. Es como dice usted, es todo a mano, pero caja de cambio las antiguas. Pero en este momento hay algunas unidades que tienen automático. Pero eso, a veces, todo bien si tiene un buen mantenimiento. Si no tiene un buen mantenimiento, pasa lo que pasó hoy. Esto fue porque no tiene mantenimiento. Este señor, el intendente, que me perdone, no toma la importancia que a la gente no le... Lo único que hace en este momento es, cuando le piden el aumento, se lo da. Le da el aumento. Y la gente, ¿sabe qué? Pobre, viaja mal. Lo que pasa es que la persona que viaja no se puede quejar en ningún lado. Porque ellos no... Usted no se puede quejar. Y ellos cuando quieren paran, usted no le dan el aumento, paran, y no le importa que quede la gente en la calle. Pero hoy lo que pasó hoy fue terrible. Yo le puedo asegurar que lo que pasó hoy se podría haber evitado. La municipalidad tiene responsabilidad, porque yo le puedo asegurar, yo mire, son 5 pesos aparte, yo me dedico al campo, yo salgo con un tractor a la ruta, a mí me paran y me multan. ¿Por qué ellos no paran el colectivo y agarran y dicen, señor, hacerle al señor conductor, al chofer, hay que revisarlo, hay que hacerle alcoholemia, hay que... Yo le puedo asegurar, no puedo decir que este señor haya estado tomado hoy, pero dudo, ¿me entiendes? Dudo, así se lo digo.
1: Está bien, porque fue, pero lo que dicen es que hubo una

0: falla mecánica de los frenos. O sea, ¿de dónde surge la duda de que estaba alcoholizado el...?
1: Sí, pero ¿sabe lo que pasa, señor Pizarro? Vamos a esperar el peritaje y yo le puedo... puede ser, porque al no haber mantenimiento puede fallar. Pero también yo le digo, a los choferes habría que hacerle alcoholemia. Habría que hacerle alcoholemia. A ese señor habría que haberle hecho alcoholemia. Yo le puedo asegurar que dejan mucho que desear. Dejan mucho que desear los choferes. Yo se lo digo porque los veo y la gente comenta, ¿vio? Porque Mar del Plata es grande y a la vez chico. Uno cree que Mar del Plata es muy grande y no es tan grande, ¿me entiendes? Por eso le digo que los comentarios llegan. Y a veces hay choferes que dicen, nosotros llegamos a la terminal, anda a la unidad 14, se sube a la unidad 14 y esté como esté, tienen que salir, ¿me entiendes? Porque si no salen, lo suspenden y esta gente son gente que no pueden elegir.
0: Bueno, no sé si llamó para hablar de esto, yo lo distraje, pero la verdad nos ha dado un panorama requete claro de la situación, ¿eh?
1: Sí, aparte le digo, señor Jorge, le digo, Mar del Plata, yo hace 15 años que estoy vivo, estoy acá cerca del campo, y yo cuando vengo a la ciudad, yo cada vez la veo más desprolija. Por eso cuando el señor intendente lo dejó, este señor Neme, yo digo, lo único que hacen, ¿sabe lo que hacen? Yo a veces, el otro día, yo ando mucho ahí en el centro, había un señor durmiendo, un señor vio, estaba durmiendo. Van, lo patotean a un indigente, ¿me entiendes? Y yo andaba ahí cerca con otra persona y nos arrimamos. Y dice, no, porque este señor tiene antecedentes. Mentira, no tenía nada, nosotros averiguamos. Ellos lo único que hacen es molestar a las pobres gente. En vez de ellos, acción social, ayudarlos, No, le sacan la frazadita, le sacan lo poquito que tienen y los maltratan. Yo la verdad que me duele que un señor intendente, tanto Montenegro como este señor, yo no sé, están ausente, Pizarro. Es triste decirlo. Yo vivo Juan B. Justo y Sarmiento. Escúcheme, Pizarro, si yo le mando una foto de la mugre que hay, de la mugre, ¿eh? La avenida de los pulobres, la suciedad, ni siquiera limpian una avenida. Se puede imaginar lo que es más alejado. Yo la verdad que no entiendo qué es lo que está pasando. ¿Qué es lo que está pasando? Porque ellos no sé qué es lo que ven, por dónde andan, porque usted lo ve todo, la ciudad, el Minela destruido. Se lo digo así, ahora se lo dieron a una empresa, bueno, resulta que ahora esa empresa no encuentra el contrato. El otro día fui con mi hijo a ver, antes que empezara el Mundial, fui a ver un partido de los Aldosivi. Yo le puedo asegurar, señor Pizarro, se llovía, justo ese día llovió el baño, se llovía todo adentro, todo abandonado, los caños oxidados. Si lastima ahí, se tiene que dar antitetánica. Entonces, yo digo, este es el Minela, un estadio que tendría que, ni siquiera lo pudieron mantener. Es un desastre, un desastre. Y si le cuento el cementerio, ni hablemos. El cementerio está en las tapas salidas de los ataúdes. Es una cosa de loco. La municipalidad está ausente. Son gente que no sé qué es lo que están pensando. La verdad, tendrían que dar un paso al costado. Yo, por ejemplo, yo me dedico al campo, ¿me entiendes? Yo si algo no lo sé hacer, no lo hago, ¿me entiendes? Yo sí, lo único que sé hacer es tarea del campo. Pero a mí usted mañana me manda y me dice, póngase en la oficina tal área, no lo voy a hacer. Esta gente no, esta gente está en un lado, en el otro, en el otro, en el otro. No, ninguno hace nada. Por eso le digo, desgraciadamente estamos así.
0: Sí, me están diciendo que, a ver, mucha gente que vive en Mar del Plata, parece que está muy preocupada, igual que usted, que las vacaciones de invierno vienen muy, pero muy bajas en cuanto a reservas, menos del 40%. Las calles en mal estado, la basura es un negocio. Bueno, como usted dijo, el tema del cementerio abandonado, qué sé yo, bueno, un desastre. Bueno,
1: aparte ustedes, yo les puedo asegurar, y yo acá vivo ya le dije, Juan B. Justo y Sarmiento, todos los días me cierra un local, todos los días. Todos los días cierra un local porque no pueden pagar los alquileres, porque la gente no hay consumo, no hay consumo. Al no haber consumo, acá tenemos un supermercado que es de Mar del Plata, Toledo. Yo tengo gente conocida que trabaja ahí. Le dieron el 50% y lo dejaron, los otros sáquenlo con mercadería. Y ahora ni hablemos con el aguinaldo. La gente está desesperada, los empleados.
0: Bueno. Escúchame, debiéramos hacer un programa solo dedicado a Mar del Plata, porque si lo dejo seguir hablando, la verdad, le digo, no sé para dónde atajar. No hay nada que funcione. Le mando un abrazo.
1: Mire, Jorge.
0: Sí, Jorge, tengo otras personas esperando.
1: Es triste decirlo, pero si un día se da una vuelta, usted se va a dar cuenta que...
0: No. Yo no sé. Yo voy bastante frecuentemente a Mar del Plata y lo he comentado alguna vez. Voy por cuestiones de trabajo poquito rato y me vuelvo, pero sí le digo que la verdad lo que he visto no me gustó para nada, y una pena porque es una ciudad bellísima y muy amigable con el turista y con quien va. Le mando un abrazo, señor, gracias por el llamado.
1: Le felicito por el programa y le digo la verdad, mi señora, mi hijo y mi hija enloquecido con Radio Diva.
0: Bueno, le mando un abrazo.
1: Pero usted es el privilegiado.
0: Bueno, le mando un abrazo grande. 4473, iba a decir algo, hoy no es el día. 4473-1268, 5122-6332. Buen día, ¿quién habla?
2: Sí, buen día, Jorge Pizarro.
0: Sí, ¿quién habla?
2: Buen día.
0: Sí, ¿quién habla?
2: Antonio, hablo de 11.
0: Bueno, lo escucho, señor Antonio.
2: Yo viví en Mar del Plata 10 años, en una época muy linda, y es cierto que está abandonado Mar del Plata, pero cometemos el error los ciudadanos comunes, los trabajadores, de tratar de señores a estas basuras de personas como intendente, todos estos políticos. No se los puede tratar de señores siendo que están haciéndole daño a la población y ellos se están llenando de plata. Eso es lo que me parece mal, que se lo trate de señores a esta gente basura. Y bueno, otra cosa de lo que quería opinar, en el año 2022 un alquiler valía 60.000 pesos. Yo tenía un departamento en Palermo que se lo alquilaba a estudiantes en 60.000 pesos. Y un sueldo era de 180.000. Con un sueldo te alcanzaba para pagar un alquiler y te sobraba un montón de plata. Ahora ese mismo departamento yo lo tengo alquilado en 600.000 pesos. ¿Y cuánto gana un empleado de comercio o una persona que está trabajando? 600 o 800.000 pesos. ¿Cómo puede pagar un alquiler? No lo puede pagar.
0: Claro.
2: Y saco conclusión que con un billete de 1.000 pesos en el 22... Yo a mí me gusta hacer las compras y siempre he hecho compras. Y iba, por ejemplo, y me compraba ponerle una docena de sachet de leche. Ahora con 1.000 pesos, ¿qué compras? No compras medio litro de leche.
0: Bueno, entonces, hicimos la comparación hace un ratito.
2: Claro, por eso yo lo estaba escuchando. Sí, por eso le digo esto. Bueno, me da tanta bronca que la gente, cada vez votamos más gente porquería. Como dijo la contadora esta, que es importante pedir préstamos, que es a veces bueno para hacer negocio. La Argentina hace más de cuántos pilas de años hace que pide préstamo y siempre va para atrás con los préstamos. Así que
0: sí.
2: Estamos mal. Bueno, eso quería decir, Pizarro, y gracias por escucharme. Buen día.
0: Estamos para eso, señor. Bueno. Hola. 4473-1268 5122-6332. ¿Cómo terminó el último partido del día de ayer, señora?
3: Finalizó el partido de Argelia, que le ganó 2-1 a Jordania.
0: Ah, lo dio vuelta.
3: Sí.
0: Bueno, muy bien. Partido que terminó tarde, además hubo un agregado como de 7 minutos. Sí. ¿Qué horarios raros tiene? Bueno, nos va a tocar a nosotros el fin de semana cuando Argentina juegue el horario del partido, que es 10 u 11.
3: 11, este sábado. 11,
0: claro, es lo que le decía al periodista con cual hablamos, ¿no? 11 de la noche, hora incorpora Argentina. No, no puedo creer esto que me estás mostrando. Acaba de conocerse una medida, otra vez, un paro sorpresivo de subtes. No, no puedo creer que hagan estas cosas. ¿Qué lo están avisando por la...?
3: Lo acabo de ver en minuto 1, subte, sorpresiva medida de fuerza, los metrodelegados paran este martes 23 de junio, o sea, hoy, metrodelegados de la Asociación Gremial de Trabajadores del Subte y Premetro llevan a cabo una apertura de molinetes y liberación de accesos de la línea B. Lugar, Estación Federico Lacroce, línea B, horario de 7 a 8 de la mañana.
0: Bueno, pero espera, entonces no es que no va a haber subte, lo que no van a cobrar en ese horario de 7 a 8 de la mañana es el pasaje.
3: Exactamente.
0: Y esto solo en la estación Federico Lacroce.
3: Sí, de 7 a 8 de la mañana, protesta contra la empresa concesionaria EMOVA por la aplicación de descuentos salariales compulsivos y sanciones disciplinarias que el gobierno, que el gremio considera ilegal.
0: Bueno, subte va a haber, ¿sí? Subte va a haber. Lo que está explicando Luján es que entre las 7 y las 8 no van a cobrar pasaje y solo en la estación Federico Lacroce, que es en Federico Lacroce y Corrientes, ahí cerquita de la pizzería del Imperio, que tiene la estatua de Carlitos Balá, y frente a la estación del ferrocarril Urquiza. En la zona, bueno, si vas en el sentido del tránsito de la avenida Corrientes, a la derecha tenés el cementerio de la Chacarita, que dicho sea de paso, es el espejo de agua más grande que tiene la ciudad de Buenos Aires, por los floreros. Bueno, espejo de una superficie con más agua que los lagos de Palermo, ¿sí? Por supuesto no cuenta el río de la Plata, estoy hablando de la ciudad de Buenos Aires. Bueno, 4473-1268, 5122-6332. Ya sigo atendiendo a los oyentes, pero antes, bueno, novedades sobre el tema Jessica Sirio, señora.
3: Sí, la justicia intima a Sirio a que se presente en 24 horas para entregar su teléfono celular. En ese dispositivo habría videos de ella en su vestidor, rodeada de fajos de dólares, que la justicia estima podrían sumar hasta 10 millones de dólares.
0: ¿10 millones de dólares? Bueno. Bueno, ayer algunos periodistas que yo respeto y que conocen mucho del ambiente del espectáculo me han comentado de la fortuna de la señora Sirio. Punto. Después, cada uno sacará sus conclusiones. Juan Carlos Rodríguez está en línea, es el decano de la Sala de Periodistas del Parlamento. Juan, buen día.
4: Sí, Jorge.
0: Bien, ¿me escuchás bien, Juan?
4: Te escucho bien, sí.
0: Bueno, perfecto. Escúchame, ¿otra vez el gobierno consiguió que lo zafen a Adorni?
4: Lamentablemente te tengo que decir que sí, que... El fin de semana hubo distintas reuniones, llamados telefónicos, los juegos artificiales en el oficialismo, que siguen blindando a Adorni y las irresponsabilidades democráticas, dejando de lado el artículo 101 tan hablado de la Constitución Nacional, y que están dejando que Adorni el 2 de julio venga a dar su informe al Senado Nacional.
0: Bueno, igual, pero espera, quiero hacerte una pregunta. Acá todo el mundo habla de, necesito que nos desasnes, vos que estás ahí, sí. Y que sabés un montón. Aquí todo el mundo habla de la moción
4: de censura.
0: Ahora, la moción de censura no implica que lo rajen a Adorni, porque lo que aparentemente me han dicho que hay que conseguir es la moción por remoción para Adorni, que serían cosas distintas.
4: Claro, porque la moción de remoción sería la destitución. La destitución que está amparado en la Constitución Nacional en este famoso artículo 101 que lo que no tiene claro es si es por mayoría simple o con los dos tercios de la Cámara. Cualquiera de las dos cámaras, diputados o senadores,
0: sí,
4: que consiga el número.
0: ¿Pero qué ya? Número? Acá es otro tema. ¿Qué número? Si todavía el gobierno dice necesitan los dos tercios, la oposición dice con mayoría simple. O sea, ¿cuál de los dos números hay que buscar?
4: Bueno, hasta la semana pasada, cuando Patricia Bullrich dialogó con José Mayán, con las distintas espadas de la oposición, cuando salía el PRO, los senadores del PRO, que no son muchos, y con Maximiliano Abad, Eduardo Vichy, los hombres de la Unión Cívica Radical, este jueves se tenía el número como para poder avanzar.
0: ¿Pero qué número? ¿Los dos tercios o la mayoría simple?
4: No, mayoría simple. Bueno, mayoría simple.
0: Pero ¿ahora qué pasa? Ahora vos decís que no está claro qué número se necesita. O sea que si el gobierno interpreta que mayoría simple no sirve, bueno, tendrá el argumento para no rajarlo. Igual lo que acabas de explicar no es menor, porque lo que le están diciendo a la sociedad es que la moción de censura implica que lo echen. Y no es así.
4: No, no es así, exactamente.
0: Ahora, ¿y entonces, por qué no buscan la remoción en lugar de buscar la moción de censura, que sería a los fines de darle salida a Dorni? Digamos, algo que no mueve la aguja.
4: Bueno, esto es como cuando la Comisión de Juicio Político no se reconocía a Marcela Pagano como titular de la misma, y que pasó prácticamente más de un año, y es lo mismo que con el decreto 70/23, que se buscaba de alguna manera, todos los mismos legisladores dicen, si conseguimos número para esto, si conseguimos número para lo otro, ¿por qué no conseguimos número para voltear, y esta es la palabra que usan, voltear el artículo, el famoso decreto 70/23?
0: ¿Ese cuál es? El decreto de la desregulación.
4: Claro, exactamente. Exactamente, bueno, que fue lo primero.
0: Bueno, pero acá está claro que la oposición, no voy a generalizar, pero gran parte de la oposición no es tal oposición. O sea, no sé por qué le hace el juego al gobierno. No termino ni siquiera el peronismo entiendo por qué le hace el juego al gobierno.
4: Hay gobernadores que son muy responsables, Sáenz, Salta, Rovira, Misiones, que no hay gobernador, es operador, Jaldo, Jalil de Catamarca, Jaldo de la provincia de Tucumán, Orrego de San Juan, Cornejo de Mendoza, Frigerio.
0: Está bien. ¿Pero qué me querés decir con eso?
4: ¿Qué te quiero decir? Que estos son los gobernadores que mueven sus diputados y sus senadores.
0: Pero está bien,
4: de acuerdo al criterio que necesiten.
0: Pero está bien, pero a ver, una cosa es que vos necesites fondos para tu provincia y otra cosa es que vangues todo el escándalo a Dorni. No, a ver, no puede ser que porque vos necesites plata para tu provincia banques este dislate que es la declaración jurada de Adorni, increíble, lo del pendrive y todas las cosas que Adorni ha explicado, que ninguna pega con nada. O sea, por más plata que necesites, una cosa son los fondos que tu provincia necesita y otra cosa es la responsabilidad que tenés. Porque si Adorni no puede explicar su patrimonio, es el tipo que maneja el presupuesto del país.
4: Pero aparte de esto, mañana va a haber una reunión de labor parlamentaria a las 6 de la tarde en el Senado, donde ya dijo José Mayán que ellos no van a ir y que van a seguir poniendo de pie el temario del día jueves, como estaba citado, a la misma hora, y que van a avanzar con la moción de interpelación, con los acuerdos de ascenso a cancilleres, poder judicial, como ya había sido la inviolabilidad de la propiedad privada, Tucumán como capital simbólica de la Argentina. O sea, este temario que ya había sido establecido
0: también
4: el último viernes,
0: sí, pero
4: ellos dicen que van a avanzar. Ahora el tema es, ¿cómo va a pasar mañana?
0: Mañana es hoy martes.
4: Claro, hoy martes. Si hoy martes va a haber la cantidad de número necesario para avanzar a partir de las 2 de la tarde.
0: Perdóname, está bien, digamos para redondear, Lo que a mí me desorienta un montón es cómo los diputados y los senadores están tan divorciados de lo que pasa y siente la sociedad en cuanto a sus necesidades y en cuanto a sus reclamos. Como por ejemplo, no se puede tener un jefe de gabinete tan cuestionado en su honestidad. Entonces, la verdad, no, vos me podrás explicar que el gobernador tal y que no sé qué y que los fondos de no sé cuánto, pero llega un punto donde hay cosas que no se pueden bancar. O sea, la mentira no la podés bancar, aunque eso te cueste lo que te cueste. ¿Me entendés? Aunque te cueste lo que
4: sí,
0: te cueste.
4: Sí, por supuesto.
0: Bueno, entonces, vos me podrás explicar todas las cosas que quieras y yo no las voy a entender, porque en mi vida vivo así. ¿Me entendés? O sea, hay cosas que, a ver, si mantener una línea de conducta te acarrea complicaciones, me importa un carajo. O sea, ¿me entendés? Enfrento lo que tengo que enfrentar. Punto. Y no me
4: ahora
0: vengan
4: sí, con... va a haber número el miércoles para una sesión por Super Rigi y por Fondo
0: Buitre.
4: Pero
0: está bien, pero ¿querés que te diga una cosa? Todo eso es chino.
4: Que a la gente
0: para
4: común no le interesa.
0: Exactamente, no le interesa. Listo, lo resumiste ahí. Te mando un abrazo, Juano, gracias.
4: Un abrazo, chao, Jorge.
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0: Esta mezcla, esta unión entre David Bisbal y Juan Gabriel. Una hermosa canción. Y cuando dos se ponen de acuerdo para hacer algo bueno, claro que sale lindo. Bueno, 4473-1268 o 5122-6332. Buen día, ¿quién habla?
1: Le habla Graciela, de acá de La Matanza.
0: Bueno, ¿de qué parte, sí, de qué parte de La Matanza, Graciela?
1: Pertenezco a Las Ferrer, entre Eva Duarte.
0: Bueno, cuéntenos, señora.
1: No, yo quería, estaba escuchando, ¿sabe qué? Le estuve mirando al Gato Silvestre en el C5N.
0: Ajá.
1: Terminó él y entraron ustedes.
0: Sí, así es.
1: Estuve mirando, después terminaron ustedes, que yo, si me olvido algún nombre, algún programa, disculpame porque tengo 87 años.
0: No sea problema.
1: Y estoy de velada porque estuve mirando, después de que terminaron ustedes, estuve mirando el programa de este señor que tiene el lente chiquitito y
0: los Berkovich, bigotitos. Alejandro Berkovich.
1: Sí, y pasó esa cosa de dólar de Jessica Sirio y del marido.
0: Sí.
1: Y me asqueó y me sacó el sueño.
0: ¿En serio?
1: Me sí. dio asco porque yo me comí un guiso de fideo que me dio el gobernador Kicillof. El mejor gobernador que tenemos acá en La Matanza, en la provincia, es Kicillof. Y el intendente que tenemos acá en San Justo. No tengo palabra. Cuando yo no tengo una frazada, me voy ahí a buscar. Y me da asco ver tanto dólar, tanto despilfarro, tanto robo. Y ahora este tipo que está ahora de presidente, porque yo no le voté a él, no, es mi presidente. Este tipo de mal hablado, que vive hablando malas palabras, insultando a la gente, él no es mi presidente. Yo no le pertenezco a él ni él me pertenece a mí. Y estoy asqueada, me sacó el sueño y opté a hablar con usted.
0: Bueno, ojalá la pueda ayudar a que usted recupere el descanso.
1: Sí, ahora sí, en el nombre de Dios, porque soy cristiana. Soy evangelista y tenemos un círculo que estamos apoyando al gobernador. Queremos que él sea nuestro presidente, no otro. Porque el que se hace cargo, que tenemos hambre. Yo ahora, después del 20, tengo que ir a buscar una frazada allá en el 32 para taparme, porque no tengo plata para comprar una frazada. Soy jubilada, de la mínima. Gracias a Dios tengo mi casa propia.
0: Pero vio que en el peronismo hay un lío bárbaro, porque...
1: No es cierto, no mientan más, que no hay, yo tengo un grupo de 250 personas que estoy militando de lleno con eso, y estamos todos de acuerdo. ¿Por qué
0: pero escúcheme, a ver, el otro día Máximo Kirchner...
1: Pero Máximo no tiene nada que ver conmigo, él no sabe si yo tengo hambre o no tengo hambre, ¿Qué fideo me dio él? ¿Qué arroz me dio Máximo? Todo el mundo habla mal de Kicillof, y Kicillof es un señor que nunca se le va a ver contando dólar, robando dólar o robando a los vecinos, no, ni lo impuesto. ¿Sabe qué? Acá en mi cuadra están colocando la luz y la cloaca y el agua. En la calle Pedro M. Obligado. Y acá en La Ferrera están por inaugurar un hospital de perros. Que tenemos perro en cada casa. Hay un hospital que se va a inaugurar estos días. ¿Quién inaugura cosa acá ahora, en este país, desde que está Milei? No. Yo sufro.
0: Escúcheme,
1: cuando escucho.
0: Usted es joven.
1: Cuando escucho que la gente dice que los peronistas no nos ponemos de acuerdo.
0: No están todavía de acuerdo, porque si no estaría más resuelto la cosa.
1: Sí, pero Kicillof no se está metiendo nada, ¿sabe por qué, señor?
0: ¿Por qué? Cuénteme.
1: Porque él está viendo a ver si yo tengo un fideo, un arroz para mi olla. A ver si yo tengo frío para ir a buscar una frazada, mijo. En eso está él, en su pueblo, está preocupado acá en su pueblo.
0: Ahora, si usted tiene esta polenta con 80 y pico de años, cuando tenía... 25 debe haber sido un petardo usted.
1: Yo toda la vida fui militante peronista. ¿Sabe por qué? Porque mi mamá estuvo 5 años presa con los militares. Cuando yo tenía 15 años me quedé sola con mis hermanos en mi casa. Vine una noche, le patearon la puerta y le llevaron presa. Por solo ir a buscar una mercadería en un comité. De ahí sacaron la dirección y vinieron y le metieron presa a mi mamá. Y yo me crié sola. Salí a limpiar piso, barrer vereda y qué sé yo para criar mis hermanos. Mientras mi mamá estaba presa y gracias a Dios que salió viva.
0: Bueno, me gustó escucharla y admiro de verdad.
1: Disculpe que le hable un poco fuerte.
0: No, escúchame, a mí no me molesta. ¿Sabe qué me molesta? La deslealtad, la mentira, la traición. Que me hablen fuerte. La verdad, no me mueve la aguja eso. Lo que quiero decirle es que admiro y celebro la juventud que usted tiene en el alma, claramente. Podemos no estar de acuerdo con lo que pensamos, y eso usted lo tiene que aceptar, pero al mismo tiempo, ¿cómo no reconocer sus años, su trabajo y estas ganas que tiene de seguir participando?
1: Estoy militando de lleno, bueno, pero a favor de la persona que yo sé que se está preocupando por mí. Bueno, si yo tengo médicos, si tengo comida, si tengo remedio.
0: Bueno, escúcheme, tengo que ir a las noticias.
1: Sí, vaya. Dios le bendiga.
0: Qué linda que... ¿Sí? Bueno, voy. Y que usted pueda encontrar el descanso, ¿sí? De corazón. Que Dios la bendiga también.
1: Voy a descansar porque voy a orar y voy a descansar.
0: Bueno, muy bien. Hasta luego, adiós. Bueno, el señor Ian Lombardía, pucha, mira, te pueden pasar cosas de cualquier tipo, pero te aparece un personaje de estos y una cosa increíble. Bueno, Ian Lombardía, es el momento de las noticias.
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5: 3 de la mañana, 3 minutos en todo el país. En Capital, la temperatura 8 grados, 2 décimas. Desde el peronismo aseguran que es inimaginable un gobierno nacional y popular con Cristina presa. El diputado nacional Agustín Rossi comparó la situación con el exilio de Perón.
6: Es inimaginable pensar un gobierno nacional y popular con Cristina presa. Es más o menos como haber pensado que en el 73 se podía ganar las elecciones y que Perón permanezca exiliado en España. Después hay alternativas, sí, claramente que hay alternativas. Está el indulto, está la amnistía, está la posibilidad de que la Corte revea su fallo. Y yo creo que Miguel aporta una situación más que acabamos de decir, ¿no? Una alternativa más que la que acabamos de analizar.
5: El sector ferroviario asegura que la situación es peor que cuando sucedió la masacre de Once. El secretario general de la Unión Ferroviaria, Rubén Pollo Sobrero, aseguró que una unidad podría chocar en cualquier momento. Se lo atribuyó a la falta de mantenimiento y controles de calidad para los vagones y locomotoras.
7: Estamos en una situación en la cual podemos chocar en cualquier momento y hemos tomado la decisión desde el cuerpo de delegado y la comisión directiva de la línea de Sarmiento ir a ver a todos los senadores, a todos los diputados, a ver si podemos evitar que vuelva a pasar lo de Once. Evidentemente hay una crisis muy, muy profunda que estamos atravesando, que la gente lo sufre viajando, es decir, porque viaja cada vez peor. Nunca se viajó bien, pero ahora está viajando mucho peor.
5: En Buenos Aires el cielo está parcialmente nublado, la temperatura 8 grados, 2 décimas, humedad 70%. 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

0: canción se llama Nuevo Día y es la canción con la cual nosotros inauguramos esta nueva hora. Canción en la voz de Diego Torres, ¿sí? Bueno, hablando de personas mayores que sorprenden, vieron que ayer en la transmisión del partido de la selección mostraron, enfocaron a una persona mayor con una camiseta argentina y un cartel que decía, tengo en inglés, tengo 100 años de edad y soy fan de Messi. Bueno, después hubo una búsqueda para saber de quién se trataba. La señora se llama Paulina Cana, es estadounidense, tiene 99 años y es conocida en las redes como la Gangster Granny. Bueno, y es esa abuela que mostraron una y otra vez en la transmisión del partido con esa cartulina escrita con un fibrón negro que confesaba la admiración de la abuela por el 10 de Argentina. 4473-1268 o 5122-6332. Buen día, ¿quién habla?
1: Hola, ¿qué tal, Jorge?
0: Bueno, ¿quién habla?
1: Flavio de Polonia.
0: Ah, ¿te Flavio? Acordás? Sí, ¿cómo le va?
1: Bien, gracias. Bueno. Tratando de aguantar lo que estoy escuchando con respecto a los políticos que tenemos en nuestro país, si me permitís hablar así, siendo que yo no vivo ya acá. Pero, ¿te acuerdas cuando te dije que me tenía vergüenza en cierto momento de ser argentino?
0: Sí.
1: Cuando escuchás hablar al señor presidente, o escuchás lo que se están robando, y no estoy hablando de un sector político, sino de cualquier persona que se dice que es político y aprovecha la situación para hacerse rico, esas son las cosas que me duelen. No puedo entender que gente que levantaron a un país como Argentina lo hicieron en vano, para decirlo, en cierta forma, porque estos señores se aprovechan a robar lo que no es de ellos.
0: Bueno, usted está en Europa y acá suele decirse, sí, porque veo que acá para cualquier porquería se le encuentra una explicación. O sea, nosotros, sí, en términos, no voy a decir que todo es así, pero hay una gran mayoría, cualquier macana, cualquier trastada que se mande, cualquier deslealtad, siempre hay una explicación. Y lo paradójico es que también hay una explicación para no resolverlo. O sea, hay una explicación para justificar una macana y hay otra explicación para no poner las cosas en su lugar. Vos decís, che, pero entonces quiere decir que no hay manera de cortar esto. O sea, lo que está mal no lo podés cortar. Bueno, pero una de las excusas... Una de las excusas que... Pero pasa en lo cotidiano también, ¿eh? Lo que digo es que una de las excusas que más se escucha es... Bueno, en todas partes del mundo pasa esto. Entonces quiero preguntar...
1: Sí, pero no a este nivel, ¿entendés? No a este nivel, no con una descarez, sin vergüenza, todo lo que podés agregarle en palabras culturales, porque las no culturales siempre hay.
0: Ahora, ¿entendés? Vio lo que... A ver, un ejemplo para todos, a mí eso de que, bueno... No importa, lo dejamos pasar, yo no me meto, o pasa en todos lados. No. Son explicaciones que a mí me dan por ahí abajo, no las puedo aceptar. Pero no. Lo que quiero decir es que miro y comparo. Y entonces, hoy estaba leyendo lo que está pasando en Inglaterra, donde no les importó un rábano, nada.
1: No.
0: El primer ministro se mandó un macanón y está afuera. Está afuera.
1: Así tiene que ser.
0: Bueno.
1: Pero así tiene que ser. Puedes decirme una cosa, vos como periodista, si te mandás una macana como la que hizo la señora esta con la salud del padre de Messi, ¿a dónde estarías en este momento?
0: Bueno, acá créame que hay explicaciones para todo. No vino a un buen lugar y no me lo está preguntando en el mejor día. Pero lo que le quiero decir es que acá explicamos cualquier cosa.
1: Bueno, eso ese es el gran problema de la aceptación que venimos desde años aceptando y aguantando cosas por cuestiones de que cuando salimos a la calle nos mataron en la Plaza de Mayo, por ejemplo. ¿Sí? Por cuestiones de que cuando, ¿qué sabe lo que va a pasar mañana? A lo mejor vienen otros y van a tener mis datos y me van a encerrar. Yo tengo 62 años. Y por mucho tiempo siempre escuchaba la radio argentina. Después en un momento tuve que dejarla de escuchar porque me hacía peor, me hacía mal. me ponía nervioso por lo que pasaba allá, porque no podía ayudar a mi familia, a mis padres, que en su momento estaban ahí, ¿me entendés? Y bueno, son ese tipo de cosas que tenés que crecer. Eso me pasaba cuando tenía 35, 36 años que vivía acá. Con 30 años después ya maduré un poco y ciertas cosas me siguen indignando, no las tolero. Como no tolero que en la radio se use cierto vocabulario, me molesta. Me molesta escuchar cuando la gente usa palabras que no tendrían que estar en la radio. Porque ahí empieza una parte de la cultura que le estamos dando a nuestros hijos para un mañana. Yo sé que la mala palabra no es algo muy raro, pero y que hay mala palabra es el hambre, el frío que está pasando la gente. ¿Me entendés? Eso es mala palabra también. Pero eso
0: ahora, más allá de lo que usted dice, más allá de lo que usted dice, mucho de lo cual puedo compartir, otras cosas no sé si tanto, pero ¿no obtuvo usted como respuesta, bueno, en lugar de criticar tanto, vení a vivir acá, no te quedes en Polonia y critiques desde Europa? Venite para acá, si tanto te importa el país.
1: Sí, yo lo pensé en su momento. Y cuando estuve la última vez en Argentina y vi que la gente en los supermercados hacía las compras con la carta de crédito para pagar en 3 cuotas. ¿Entendés? Y no te estoy hablando de ahora, te estoy hablando ya de 3-4 años atrás, que fue la última vez. Se me hizo muy difícil de ponerme a pensar cómo yo podría volver ahora a buscar un trabajo en Argentina, qué voy a hacer después de tantos años. ¿Por qué? Porque si me comunico no es nada. El problema, vos fíjate, el problema de desocupación que están teniendo en este momento. ¿A cuánta gente que están echando? ¿Qué servicio social están dando? Nada. ¿Cómo piensan que la gente, o sea, cómo que la gente puede seguir tolerando cierto tipo de cosas? Y te vuelvo a decir lo mismo, no es la cuestión de la bandera política, en general hablamos, ¿sí? Uh-huh. Es algo muy, muy duro, muy, muy fuerte, y creo que si no hacemos algo todos juntos, sin bandera,
0: voy a plantear lo que muchas veces he escuchado, también he expuesto buscando alguna respuesta razonable y hasta ahora no la encontré. ¿Por qué nos puede unir la pelota y el fútbol, bueno, y el resto claro, no? Porque eso pasa.
1: Sí, es lo que está pasando. Es lo que siempre pasó. Usaron al fútbol para tapar otras cosas. La época de los militares y otros tipos.
0: Sí, pero usted usted medio me corre el eje. Yo no estoy diciendo que usen una cosa para tapar la otra. Lo que estoy diciendo es, ¿por qué una cosa une y después las otras causas sociales, nobles, dolientes, no convocan?
1: Con el fútbol, nadie puede beneficiarse. En general, de los argentinos estamos hablando. Con la otra parte política, cada cual busca qué beneficio puede obtener de eso. ¿Entendés? Hoy como hoy, muy poca gente opina sin, o sea, no da su voto sin esperar algún cambio. Creo que un 20% de los argentinos pueden tener eso, si no me equivoco, y no quiero ofender a nadie.
0: Bueno, le agradezco el llamado. Gracias por estar.
1: No, yo le agradezco a ustedes por ser sin bandera.
0: Sí.
1: ¿Entendés? Sí. Porque me acuerdo cuando estaban criticando, cuando estaba el gobierno anterior y el otro anterior también. Y bueno, espero que sigan así, chicos, porque realmente es lo único que no queda. La dignidad de cada uno de nosotros.
0: Le mando un abrazo, señor. Gracias por eso. 44-73-1268 51-22-6332. Buen día, ¿quién habla?
2: Hola, buenas noches. Habla Graciela de Aedo.
0: Bueno, bienvenida, señora.
2: Encantada. Mire, yo voy a ser breve lo que me pasó. Yo hace unos meses saqué un crédito en Banco Galicia y no lo pude pagar y quedé debiendo 600 mil pesos. Se la hago corta. yo sigo trabajando, estoy trabajando en este momento. Bueno, fui pagando como podía. Banco Galicia le vendió un estudio jurídico que me llamaban todos los días. Yo lo atendía y le decía que yo tal día iba a pagar. Iba a pagar poco, no toda la cuota, porque no podía. Un día voy a mi trabajo y la vergüenza que pasé ese día, porque yo con 70 años que tengo nunca debí nada y siempre cumplí mis obligaciones. Me llamó el dueño de la empresa y me dijo, dice, Graciela, dice, tengo algo que decirte. Y yo digo, ¿pero qué pasa? Y parecía como que él le daba vergüenza. Dice, mira, me llamaron del Banco Galicia, que está debiendo plata. Ahora, ¿cómo saben ellos el número de teléfono de mi jefe, el celular? ¿Se tomaron el atrevimiento, como yo le dije, al estudio jurídico? Llaman a mi jefe, a gente que está trabajando conmigo, se toman ese atrevimiento. Y yo la vergüenza que pasé ante ese hombre.
0: Pero déjeme hacerle algunas consultas si usted está de acuerdo. ¿Puede ser?
2: Sí, sí.
0: Bueno, ¿su jefe la entendió? Que usted no es que debe porque no le gusta pagar, sino porque no puede pagar y que si pudiera pagar no estaría trabajando a los 70 años. O sea, ¿su jefe lo entendió?
2: Sí, sí, sí.
0: Y cuando usted le dijo por qué hacen o cómo consiguieron, ¿qué le contestaron?
2: Dice, mire, esas cosas son personales del estudio jurídico. Digo, ustedes son unos irresponsables, maleducados, que están jugando con la propiedad privada de uno. Y yo eso no se lo voy a permitir, porque yo la vergüenza que pasé. Y después, ellos son dos socios, y después el otro socio de la empresa donde yo trabajo también me lo dijo. Dice, sí, Graciela, a mí también me llamaron, pero a mí no sé qué me dio decírtelo. Dice, pero no te preocupes porque nosotros te vamos a dar la plata.
0: Ma, mire qué bien. ¿Y de qué trabaja usted con 70 y pico de años?
2: Yo soy empleada administrativa en una empresa constructora y soy la única mujer ahí administrativa. Y ya hace como 20 años que trabajo.
0: Bueno, mire qué bien sus empleadores, ¿eh? Porque no solo le mantienen el trabajo sin mirar la edad, sino valorando su eficiencia, sino que además le ofrecieron una mano. La verdad, lamento lo que le pasó, pero una buena
2: historia. Pero Jorge, ¿cómo, de dónde sacan los datos?
0: No, mire, hoy hay un tráfico de banco de información, de datos. Hoy créame que no es tan... A ver, hace unas semanas hablamos acá de la cantidad de datos. Hoy se compra por 30.000 pesos en lo que se llama la Dark Web, un banco de datos.
2: Sí.
0: Le mando un abrazo, señora. Me alegro que esté encaminando su situación. Le mando un abrazo.
2: Bueno, gracias.
0: 4473-1268, 5122-6332. Buen día, ¿quién habla? Buen día.
3: Hola.
0: Sí, buen día, ¿quién habla? Buen día.
4: ¿Cómo estamos?
0: Bien, buen día, ¿quién habla?
4: Mari.
0: Mari, ¿de dónde es usted, Mari?
4: De Plaza Winkel, Neuquén.
0: Ah, bueno, un lindo lugar. Cuéntenos.
4: Sí, ¿quién habla ahí?
0: Yo soy Jorge Pizarro.
4: Hola, corazón.
0: Bueno, gracias, corazona. Gracias.
4: Suavecito que sos para hablar y...
0: Se escucha muy mal, che.
4: porque un gusto.
0: Vos tenés ¿Vos tenés el altavoz puesto en el teléfono?
4: Porque si no, no te escucho, corazón.
0: Bueno, pero haz una cosa, sacalo porque el altavoz está interfiriendo y yo le voy a pedir a Ariel que te levante un poquito más la vuelta para que vos puedas escucharnos mejor. Sacalo, sacalo un minuto, por favor. ¿Sabes?
4: Dale, corazón, dale.
0: Bueno.
4: Okis.
0: ¿Ahora me escuchás?
4: Ahí estoy.
0: ¿Me escuchás?
4: Subo un poquito la radio. ¿Bueno?
0: No, porque se va a acoplar. Así que quédate ahí. Quédate ahí que te escuchamos bien. Contanos.
4: Dale, corazón. Dale. Acá. Ay, qué lindo escucharte.
0: Bueno.
4: ¿Hijo?
0: Sí, contanos.
4: Hola.
0: Sí, contanos.
4: Ah, bueno, resulta, viste que yo escribí por lo que está pasando, corazón.
0: ¿A qué te referís con lo que está pasando?
4: Lo que está pasando con este gobierno.
0: Ajá.
4: Mira, escuchá la radio y te estoy escuchando vos acá.
0: Bueno, no es lo mejor. Por eso estamos teniendo alguna dificultad acá. Pero contanos qué es lo que escribiste, por favor.
4: Bueno, ¿qué les puse, Jorge? Bueno, ya te escuchaba en otros programas a vos. ¿Me escuchás?
0: Se está haciendo muy difícil esto. Veamos de poder modificar esto porque si no es inviable poder conversar, ¿sí? Voy a la otra línea, si está disponible. Buen día, ¿quién habla?
5: Hola.
0: Sí, buen día, ¿quién habla?
5: Hola, sí, muy buenos días. Mi nombre es Emiliano.
0: ¿De dónde habla usted, Emiliano?
5: Bueno, yo vivo en Palermo, Plaza Italia, precisamente.
0: Bueno, cuéntenos, señor.
5: Bueno, le cuento. Acabo de apagar la radio porque estaba escuchando a la señora también por la radio.
0: Sí.
5: Mira, lo que me está pasando a mí es no tiene nada que ver con la situación económica ni nada, pero el tema es el siguiente. Yo vivo justo frente al zoológico, al ecoparque.
0: Sí.
5: Y ahora han implementado un sistema de que nadie puede entrar si no pasa su DNI por un escáner que hay en la puerta. Y me molesta terriblemente. Yo desde el balcón veo todo, el zoológico, el ecoparque, estaba escuchando a la señora también por la radio.
0: Sí.
5: Mira, lo que me está pasando a mí es, no tiene nada que ver con la situación económica ni nada, pero el tema es el siguiente. Yo vivo justo frente al zoológico, al ecoparque.
0: Sí.
5: Y ahora han implementado un sistema de que nadie puede entrar

0: caminar en el ecoparque y ahora no puedo porque me niego a pasar mi DNI por un escáner y no te dejan entrar si no pasas el DNI por un escáner. Y toda la gente hace la cola y pasa como si nada. ¿Por qué ellos tienen la autoridad de pedirte el DNI y pasarlo por un escáner antes de entrar al ecoparque?
1: Y mira, a ver,
0: me molesta.
1: Entiendo, sí. Entiendo, a muchas personas les genera inquietud o inseguridad hacer eso, pero también entiendo que primero es para saber quién entra al parque. Y para saber eso tenés que presentar un documento. Se me ocurre que hasta incluso esto tiene que ver con alguna cuestión de seguridad, ¿me entendés? Imagínate que ahí entran muchos chicos, puede pasar algo con algún menor. Entonces, a mí entiendo que te genere inquietud o inseguridad, pero en algún punto resulta razonable. Te puede sonar antipático, pero resulta necesario saber quién entra, alguna medida de control. O sea, si vos compraras un ticket, el ticket tendría un número y ese número remitiría un documento. Pero al no haber ticket, o sea, al entrar vos libremente, bueno, hay que saber. Ahora, no sé si eso pasa también en el botánico.
0: No, en el botánico no pasa. En el lugar que pasa es en el ecoparque. Aparte, voy a la rural siempre que hay entrada libre y gratuita. Voy al hipódromo siempre. Nunca me piden. Prefiero que haya un lector de rostro o algo así y no que con el tráfico de datos que hay.
1: Eso
0: que
1: es cierto.
0: Que te pidan el DNI lo pases por un escáner.
1: Entiendo,
0: me parece
1: entiendo que te puede generar.
0: Es abusivo eso.
1: Entiendo que
0: son cosas de este Macri que está ahora acá en la ciudad.
1: Ajá.
0: Que ha inventado eso del 108 con las camionetas que salen a recorrer las calles y a correr a la gente que no tiene dónde ir a dormir, que duerme bajo la galería y todo ese tipo de cosas. Es un autoritario este tipo.
1: Ajá.
0: Y ahora con el tema del DNI hay que pasarlo por un escáner. Me molesta mucho eso.
1: Está bien.
0: Voy a ver a un abogado y se puede hacer alguna presentación judicial. En ningún lado, en ningún shopping, en ningún lado te piden un escáner. Que pongan cámara, que uno tenga que mirar la cámara, no me molesta, pero no que tengan que pasar el QR, el código de barra del DNI por un escáner. ¿Hola?
1: Sí, sí, estoy pensando la situación. Repito, entiendo que te pueda, en virtud de todo lo que está pasando, que pueda generarte inseguridades. También es cierto que hay que tener un control de quién entra, por más que la entrada, que es libre y gratuita, bueno, libre no tanto, ¿es gratuita la entrada?
0: Es gratuita.
1: Bueno, entiendo que algún control debiera haber. En el shopping no te piden documentación porque el shopping está sembrado de cámaras. Es más difícil monitorear con video el tema del ecoparque. Ahora, con la misma razón, uno podría decir el botánico. Ahora vos me decís que entrar al botánico no exige ningún tipo de presentación de documentación. No tengo, la verdad.
0: No piden. Yo vivo ahí enfrente. Yo voy al botánico, no te piden DNI para entrar. Voy al jardín japonés, no te piden el DNI para entrar. Voy a la rural, a cualquiera de los salones no te piden el DNI para entrar. ¿Por qué en el ecoparque te piden DNI para entrar? No es que te piden el DNI para mirarlo. Lo tenés que pasar el código de barra por un escáner para que te habilite a que el molinete abra.
1: Sí, sí, entiendo. Por ahí, si la norma fuera para distintos lugares, uno tal vez se quedaría más tranquilo. Como vos describís que solo ahí, a mí no me consta, no sé cómo es la situación, pero vos describís eso, digamos, entiendo tu inquietud. También comprendo que puede ser por esta razón que te acabo de decir, ya que no se paga entrada, tener algún control de las personas que ingresan. Y eso no me parecería tan mal. Pero por ahí habría que implementarlo de algo que no genere inquietudes como las que vos tenés. Te mando un abrazo, mi viejo. Gracias. Buen día, ¿quién habla?
2: Hola, Luis. Hola, Jorge.
1: Sí, ¿quién habla?
2: Hola.
1: Sí, ¿quién habla?
2: Habla Luis de Barrio Norte.
1: ¿Luis de dónde?

0: De Barrio Norte.
1: De Barrio Norte. Bueno, ¿de qué parte del Barrio Norte habla?
0: Cerca del Hospital Rivadavia.
1: Ajá. Bueno, cuéntenos, señor Luis.
0: Mire, soy jubilado. Me están por rematar el departamento. Ya me han nombrado un martillero. Y por una deuda de pensa totalmente fraudulenta. ¿Me escucha?
1: Sí, lo escucho.
0: Y no quieren hacer auditoría. Yo dejé de pagar porque hacen lo que quieren en el edificio. Inclusive en algunas asambleas me han agredido físicamente porque yo me oponía a que hicieran unas obras totalmente alocadas,
1: bueno, pero,
0: y muy caras.
1: Pero perdóneme, señor. A ver, tratando de comprender objetivamente la situación, si cada consorcista que considera que en su consorcio se va a tomar una decisión que no comparte, no paga las expensas, la verdad, o sea, usted lo que podría haber hecho es, no está de acuerdo, hace un depósito judicial, con lo cual usted dice, yo no es que me estoy negando a pagar, sino que no estoy de acuerdo con esto, o pido una rendición más transparente de la liquidación de expensas. Ahora, no negarse a pagar es cruzar una raya inaceptable. Porque si cada uno hiciera lo mismo, la verdad, y hoy en día eso es muy grave, porque con 2 meses de expensa que vos no pagás, inmediatamente ya pueden darle curso legal a la cosa, y en 6 meses te dejan afuera. O sea, yo vería la manera de resolverlo amigablemente esto.
0: Yo hace mucho tiempo que le estoy pidiendo que se hagan unas auditorías.
1: No, pero señor, pero hoy usted, pero hoy usted, pero señor, está bien, usted puede pedir lo que quiera, pero acá lo que le están reclamando es que usted no pagó. Si cada uno, porque pide tal o cual cosa, usted una auditoría, otro puede pedir otra cosa, no paga, el mantenimiento de cualquier edificio es inviable. No pagar no es una opción, porque eso lo deja a usted muy vulnerable. ¿Qué es lo que está pasando? La alternativa intermedia es haber hecho un depósito judicial. Así que le sugiero, trate de arreglar esto porque la deuda se la van a reclamar y no tiene mucha manera de defenderse. Después usted haga el resto de los pedidos que quiera. Le mando un abrazo, gracias. 4473-1268, 5122-6332. Buen día, ¿quién habla?
2: Hola.
1: Sí, buen día. ¿Quién habla?
2: ¿Cómo le va, don Pizarro?
1: ¡Uy, el coso de al lado!
2: El coso, sí.
1: ¿Cómo anda, don José Larralde, querido?
2: Bueno, si sigue así, dentro de poco le voy a poner un 10.
1: Bueno, mire...
2: Porque anda... Ahora estamos encaminando, ¿no?
1: ¿Qué sería eso? Cuénteme. ¿Qué sería encaminando?
2: ¿Cómo?
1: ¿Qué sería encaminándome? ¿Qué sería para usted?
2: Y no tragándose nada.
1: No, pero mire, desde el tiempo que usted me conoce y que charlamos, jamás me lo tragué. Así terminé en el otro lugar.
2: Sí, escucho medio bajito.
1: Bueno, ahora le vamos a dar un mejor retorno. ¿Ahora me escucha mejor?
2: Sí, un poquito mejor lo escucho.
1: Bueno, a ver si le podemos...
2: Lo que pasa es que debo estar medio sordo, yo, por eso.
1: No hay problema, no hay problema. O por ahí yo hablo bajito, ¿qué quiere que le diga? Bueno.
2: ¿Cómo anda todo por ahí, bien?
1: Bueno, digamos que sí.
2: Sí, está todo bien. Usted se calienta al pedo. Disculpe la palabrota, no, que se me escapó.
1: No, estoy acostumbrado a que se le escape. Pero a mí me gusta eso, me gusta la sinceridad. Así que, ¿y por ahí cómo va todo, don José?
2: Acá estoy tomando mate, le decía al chico... A Luciano, estoy tomando mate con mortadela y así le pego hasta la mañana y después me acuesto.
1: Pero escúcheme, qué linda combineta esa, mate con mortadela. ¿Vio que el mate?
2: Sí, a veces como dulce junto también. Si total adentro se mezcla todo.
1: Se mezcla todo. Ahora, ¿está comiendo mortadela en fetas o de cuadraditos?
2: No, lo corto chiquita, ya compro esa bocha, ¿vio?
1: Sí, la bocha,
2: la
1: claro.
2: Tengo ahí de repuesto por las dudas, porque siempre a esta hora, después de comer, uno pasan varias horas y le agarra un poco de hambre.
1: ¿Sabe que a mí me pasa lo mismo? Y de vez en cuando, y de vez en cuando escucho que alguno desde la comodidad de su casa me cuestiona, me dice, che, ¿por qué está haciendo el programa y come? Y porque a veces el cuerpo me lo pide, ¿qué quiere que te diga? O sea, no hay mucha vuelta, ¿vio?
2: Claro. Claro, mientras haya para comer hay que comer.
1: ¿Mientras el cuerpo te lo pida?
2: Sí, dígale al técnico que me levante un cachito el volumen.
1: Bueno. A ver si ahora...
2: Porque parece que está en Moscú, ¿eh?
1: Ok. ¿Vio el partido
2: de fútbol? Ahora se escucha bien.
1: ¿Vio el partido de fútbol o no?
2: No lo veo ni lo puedo escuchar porque no lo transmiten por radio y televisión no tengo, internet no tengo y no tengo nada, va.
1: Bien.
2: Tengo este teléfono nada más para hablar así con mis hijos y... Ajá. Y ahora con usted.
1: Bien.
2: Que debo ser la primera persona que hablo, aparte de mi familia, ¿no? De mis hijos.
1: Bueno, yo le agradezco mucho esa consideración.
2: No me tiene que agradecer. Bueno. Si yo lo llamo porque me gusta escucharlo. Ayer hizo un programa muy lindo. Venía como que me hizo caer algún lagrimón.
1: Ajá.
2: Sí, porque yo soy, yo tengo fama de jodido, pero... Soy muy blandito, veo.
1: Entiendo de eso, conozco de eso.
2: Las cosas duras las paso por arriba, pero las cosas así medias, eso me conmueve mucho, ¿no?
1: Es que si no, no hubiera podido ser, si no, no hubiera podido ser artista, si no lo conmueven las cosas...
2: No, pero yo no soy artista, yo no sé por qué le ponen ese título a uno.
1: ¿Y cómo debiera ser?
2: Soy un coso que laburaba en el campo, después laburó acá en la ciudad, y con la viola iba a tirar la manga a los boliches, y volvía al trabajo, y bueno, un día me escucharon y les gustó lo que hacía, y acá estoy. Pero ahora ya estoy hecho un viejo miau, como dice su amigo.
1: El suyo será, qué sé yo.
2: No, qué sé yo. No, tuve unos problemas, pero no, yo no llamé para contar eso.
1: ¿Unos problemas de qué tipo?
2: Problemas de salud.
1: De salud. Estuve al tanto de eso.
2: Sí. ¿Tuvo?
1: Sí, estuve al tanto.
2: Es una risa porque el problema que yo tenía era otro. El dolor de cintura, el dolor de espalda... Y me empiezan a revisar y resulta que sigo con los mismos dolores, pero ahora tengo una válvula nueva.
1: Ah, mire.
2: Es cosa de loco esto. Tuve que tirar los remedios toda la mierda porque me hacen mal.
1: Pero me contaron que usted está muy rebelde con los médicos y que los
2: no,
1: médicos...
2: No, no es rebelde. Es que pasa que todos estudian en el mismo lugar... Y cada uno le dice, esto no sirve, aquello no sirve. Yo sé cómo viene la mano.
1: ¿Cómo sería eso?
2: Sí, es medio complicado, ¿no? Yo no lo puedo probar, entonces no lo voy a decir, pero todos lo saben. Me pasa lo mismo con la mutual. Yo antes iba a la mutual, y me arreglaban una muela y me hacían firmar 10, qué sé yo, 3 o 4. Y claro, vamos y vamos el asunto. Eso es muy viejo, porque para eso somos mandados a hacer, podemos hacer un diccionario etimológico de las cosas que sabemos hacer, de dónde proviene todo. Y siempre tenemos maestros nuevos arriba que nos enseñan, y el que quiere aprender, que aprenda, y el que no quiere aprender, que se muera de hambre, viejo.
1: Claro.
2: Hay que aprender.
1: Hay que aprender. Usted dice que... que hay como una cierta escuela del choreo instalada y que el que quiere aprender se salva y el que no se muere de hambre.
2: Sí, lo que yo le contaba la vez pasada, creo que a usted o a Choy, en el 70 y pico cuando vino Perón, me agarraron unos muchachos ahí y me querían poner de diputado, de qué sé yo, Y le digo, pero escúchame, yo tenía una oficina ahí en la Avenida de Mayo, al lado de la plaza, de Plaza de Mayo, no de Plaza de Mayo, la Plaza del Congreso. Uh-huh. Y bueno, vinieron los tipos y me sentamos en una mesa en un bar que hay en una esquina, y me ofrecieron eso, que yo podía ser diputado. Claro, no vendía mucho disco antes. Y yo no estaba en el asunto, no entendía por qué era. Qué raro, me vienen a ver a mí, digo, y le digo, pero escúchame, si yo soy medio analfabeto, digo, ¿cómo voy a ser diputado? No, te ponemos los asesores, dice, le digo, ¿por qué no pones un asesor que es el que sabe para qué me querés a mí? Claro, pero yo no entendía cómo era. Claro, yo era medio conocido, llevaba cierta gente, en todos lados andaba bien, los teatros, y claro, podía llevar. Y después me enteré quiénes eran los que habían venido. Pero bueno, ya pasó, ya tuve montones.
1: ¿Y quiénes eran esos que habían ido? No me deje a media tinta.
2: No, ya sabemos quién era, lo mismo que siguen estando ahora y van a seguir estando. Cambian los nombres, cambian de partido todos los días, es una risa esto. Y todo es, bueno, la mayoría son peronistas, pero si el viejo se levantara los mata a todos. Porque para tener chapa dice que son peronistas, pero peronistas no hay más. Con lo bueno y lo malo que puede haber tenido, yo no soy peronista ni antiperonista, yo soy un argentino que siempre laburó. Y a mí los gobiernos, no sé si me jodieron, lo que sí me jodían los patrones, pero yo no tenía la más remota idea de lo que eran los gobiernos, lo que era. Y bueno, después fui aprendiendo, pero uno aprende a base de derramar lagrimones de sangre, ¿no? Y bueno, pero gracias a eso me conocí casi todos los calabozos del Gran Buenos Aires. Y bueno, pero son cosas que ya pasaron, esperemos que no vuelvan a pasar. Ahora tenemos buenos gobiernos, que yo estoy cobrando un sueldazo de jubilado. Usted sabe que yo no sé por qué se queja la gente. Hola, ¿me escucha?
1: Claramente, lo escucho, claramente.
2: Bueno, yo no sé por qué se queja la gente que no llega con la jubilación. Yo llego tranquilo a fin de mes, cobro el 23.
1: Claro, al 30
2: entonces
1: llega.
2: Llego. Sí, ni siquiera esos días llego. Porque cuando tengo que cruzar la farmacia, es tremendo. No se han enterado los negocios que no hay inflación. No sé por qué no se enteran. Qué sé yo, esto, pero no lo llamé para hablar de política. La vez pasada lo llamé para decirle, porque el pobre, digo con todo respeto, ¿no?, Choy, me decía por radio al aire, José, llamame, dice que vos tenés el número de acá, qué sé yo. Y bueno, tanto habló que agarré y lo llamé. Y me lo han pinchado al teléfono.
1: ¿Cómo le pinchó?
2: Porque me atendía un tipo que no tiene nada que ver, pero conoce todo ahí adentro. Y se le dio por llamarme a cualquier hora, a las 3 de la mañana, a las 4 de la mañana. El otro día lo mandé a pasear, ¿no?
1: Me imagino.
2: Pero claro, entonces yo no lo puedo llamar porque me atiende él.
1: Ah, mire.
2: De paso por ahí se entera Choy, porque no quiero pasar por desagradecido porque y con nadie, ¿no? Porque si hay una cosa que yo siempre agradezco, ¿no? Porque el hombre solo no sirve para nada si no tiene amigos, conocidos, qué sé yo.
1: Bueno, pero de alguna manera lo que a usted le achacan, respetuosamente, don José, es que medio
2: ¿cómo?
1: Sea... Que de alguna manera lo que a usted le achacan, de alguna manera, es que usted medio se aisló.
2: No, es que no puedo llamar, porque yo estuve internado bastante tiempo.
1: Ajá. No, pero no me refiero al hecho de llamar. Muchos dicen, bueno, pero ¿por qué no aparece? ¿Por qué un hombre que ha tenido una...
2: Yo ya estoy, que yo ya estoy retirado porque me accidenté y no puedo tocar la viola. Entonces me dicen algunos, che, pero ponete una guitarra atrás. Le digo, eso es una falta de respeto, es un robo. La gente está acostumbrada al rasgueo mío, toco bien, toco mal, eso de menos, pero la gente está acostumbrada a eso. Sería una falta de respeto que yo ahora me siente en una silla y tenga una guitarra atrás.
1: El otro día no me querían creer de que usted tenía como decenas y decenas de canciones nuevas y que las puso toda en una bolsa de consorcio y las tiró.
2: Sí, las metí primero en la bañadera, porque tengo una bañadera y no sé para qué, pero...
1: Y para bañarse, una bañadera es para bañarse.
2: Dicen que es para bañarse, sí.
1: Claro.
2: Debe ser jodido eso, ¿no? Bueno, y resulta que... Sí, las metí todo ahí adentro para que se borren.
1: Claro.
2: Y después la metí en una bolsa de consorcio y la tiré al contenedor ahí en la calle.
1: ¿Y por qué hizo eso?
2: Porque tengo cierta experiencia en eso. Es muy jodido, mire. La vez que me robaron más los que fueron a ver el robo que los que me robaron. Entonces yo digo, no, pará, me pasa cualquier cosa, tengo que estar internado, me vienen acá y me llevan las obras, como hay muchísimas obras que no son de los autores que dicen, porque le daban un café con leche y una media luna y le compraban los temas. Eso me pasó a mí también al principio. Había gente que ofrecía dinero por unos mangos. Y bueno, yo sí, es muy largo para contar toda la historia que uno ha pasado. Y sigo aprendiendo, porque trato de aprender todos los días un poco. Por eso lo escucho a usted, escucho algunos programas que me hacen pasar bien. Y los otros me los aguanto igual, los escucho, todo escucho. Lo lindo, lo feo, lo... Es la mejor manera, porque si escucho una campana sola... Y bueno.
1: Escúcheme, don José, ¿y con la política se embala, se enoja o ya después de tantos años entendió cómo es el asunto?
2: No, mire, es uno de los problemas que tengo. Por eso vivo de noche y de día trato de dormir. Porque me acuesto y entro a darme máquina y no me puedo dormir, me contracturo todo. Yo ya estoy haciendo un curso acelerado de arpa. Pero
1: no diga eso.
2: Claro, pero todavía me caliento y me amargo porque pienso en mi viejo, pienso en mí mismo, ¿no? Yo ya estoy pisando los 89. Y digo, después de tanto sufrir, lo que he visto sufrir a mis padres, a mis abuelos, a mis amigos, y esto debía dejar a mis hijos, y me siento culpable. Es tremendo. Entonces, no puedo dormir. Usted me dice, si yo me engancho, toda la vida estuve enganchado, no políticamente metido en un partido, pero todo lo que es verbo es política. Cuando yo le digo buen día, ¿qué es eso? Es política. Es una forma de presentarme, de quedar bien o quedar mal, pero todo, quedar bien, quedar mal, también es política. Todo lo que es verbo es política. Lo que pasa es que le llamamos política nosotros la politiquería, que ahora dejó de ser politiquería y simplemente un gran negocio. Bueno, pero la culpa no la tiene el chancho, es de todo la culpa. Porque siempre desde que, bueno, yo ya se lo dije muchas veces, en la época de la caverna el que tenía razón era el que tenía el palo más grande. Y sigue siendo igual. Ahora, que tiene la bomba más grande, el que tiene más guita en los bancos, el que tiene razón y más cuando no la tiene.
1: Ahora, vio que gran parte de lo que se escucha para explicar lo feo que pasa es esto. Te dicen, bueno, no solo pasa acá en la Argentina, pasa en todos lados del mundo.
2: No, pues yo vivo acá. Nosotros... Siempre hablamos que tenemos las mejores vacas, el mejor esto, la mejor tierra, los mejores paisajes. Y bueno, como dijo Dios, Esperá, le dijo a San Pedro, esperá que le ponga a la gente. Porque es así, desgraciadamente, como no tenemos noción de lo que es el hambre en serio, ahora en este momento sí, ya hay un montón de gente que sabe, pero hasta hace un tiempo atrás, mal o bien la gente comía, había laburo. Yo creo, mire, desde que me jubilé, es lo peor que le puede pasar a una persona, no por lo que va a cobrar, sino sentirse un inútil, que uno no puede hacer nada porque está jubilado. ¿Para cómo? No puedo ni tocar la viola, no puedo hacer nada. Bueno, yo vivo solo, ¿no? Me lavo la ropa, me hago la comida, hago los mandados, hago todo. Pero yo no tengo internet, no tengo televisión, no tengo nada más que este teléfono que tuve que agarrar por culpa del tipo ese, que cuando llamo a la radio me atiende él. Yo no sé si de la CIA, de la CIA, de la Mossad, no sé de dónde es el tipo.
1: Pero escúcheme.
2: Es un alcahuete, un pobre alcahuete que mientras él me pincha a mí, la mujer le está metiendo los cuernos.
1: Escúcheme, pero usted tiene una historia larga de situaciones de este tipo. Por ejemplo,
2: sí.
1: Recuerdo cuando usted tenía dificultades para ser contratado e iba a cantar a los cabaret y hasta incluso ahí lo iba a buscar la policía o los servicios de inteligencia.
2: Sí, era muy jodido, había que hacerle una cruz de alambre al caño del escape.
1: ¿Por qué?
2: Porque pasaban y le metían un cartucho de trotil adentro.
1: No.
2: Sí. Ah, no sabe nada. Sí, un día yo le conté, salí de trabajar ahí, había un tipo con las patas puestas arriba de donde yo estaba trabajando, una mesa era. Y me grababa. Le digo, no sé que es un alcahuete, le digo, pero ¿qué crees? ¿Qué vas a escuchar? Y cuando salgo me habían arrancado todos los cables del auto. Digan que yo soy con ojo de mecánica y la acomodé más o menos. En cuatro cilindros llegué bajo un puente porque llovía. Y ahí la acomodé y bueno, pudo llegar hasta acá.
1: O sea que por lo que usted me dice, con algunos detalles nos siguen pasando la misma cosa que sucedían hace 50 años.
2: Es que toda la vida pasó lo mismo, con diferente ropa, pero la gente es la misma. Ha evolucionado. Mire, cuando una persona hace algo bueno, por ejemplo, pongamos a Einstein, pongamos a tantos tipos, ¿no? Enseguida viene otro tipo y aprovecha para hacer daño con eso. Desgraciadamente es así. Por eso yo le hablo del palo más grande. Es el que tiene el palo más grande, el que manda, el que tiene razón. Más cuando no la tiene. Porque lo peor que le puede pasar a un tipo es decirle que no tiene razón cuando no la tiene. Cuando la tiene no le importa que le diga que no tiene razón.
1: Don José, como siempre...
2: Sí, señor. No le voy a molestar más porque ya tiene que cortar y además hay gente que necesita hablar con los temas importantes que lo que yo le puedo decir.
1: No, siempre...
2: Simplemente quería saludarlo porque no quiero quedar como un ingrato, ¿no?
1: No, al contrario.
2: Porque usted ha hablado mucho conmigo y habla de mí siempre, y no tenemos la suerte de que en todas las emisoras, ni la televisión, ni la radio, ni nadie se acuerde de ella. Ya para escuchar los chalchaleros hay que hacer un curso. Es tremendo.
1: Le mando un gran abrazo, un abrazo que sale del corazón. Siempre es un gusto escucharlo.
2: Bueno, igualmente, cuídese y siga chinchudo. No me afloje ni bajo el agua.
1: No me cuesta tanto eso. Que Dios lo bendiga mucho.
2: Por callarse la boca la gente vive así.
1: Mire, hoy antes de empezar el programa tuve exactamente esa conversación. Le mando un abrazo. Gracias.
2: Ya escuché que tuvo algún problema.
1: Le mando un abrazo. Adiós.
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5: Estaba para seguirla, ¿eh?
1: ¿Le gustó?
5: Pero. Valoro, por callarse la boca, hasta la gente está así. Es brillante.
1: Valoro mucho su opinión.
5: Es al brillante. ¿Mm? No es la primera vez que escucho estas largas conversaciones de Larralde con Pizarro. Ajá. Y siempre es para prestarle mucha atención. Uh-huh. Te invita a escucharlo.
1: Uh-huh. Debo decirte que es un tipo que tiene una cultura increíble.
5: Vos sabés que te iba a decir que tiene
1: pero, perdón, puede hablar de lo que vos le propongas: filosofía, historia, política, ni que hablar, teología. Un día nos pusimos a hablar de Dios.
5: Tiene un decir que lo hace
1: hermoso,
5: muy atractivo. Pero lo que me maravilla cada vez que lo escucho a charlar, porque es una conversación casi entre amigos la que se da, es que transmite lo que sus letras.
1: Tal cual.
5: O sea, habla como escribe sus canciones. Habla como nos ha maravillado tantas veces con su guitarra, contando historias, vivencias, que en algún punto puede estar describiendo al hombre de campo, al gaucho, al habitante de nuestra tierra, y en otras historias de vida. Pero habla como escribe, es maravilloso.
1: ¿Vos sabés cómo lo conocí? Resulta ser que un día yo trabajaba en otra radio, escucho que Babi Echecopar se entera de que él cobraba una mínima. Uh-huh. Y que vivía al día. Uh-huh. Imagínate, vive acá en la ciudad de Buenos Aires, en un barrio normal, y que, bueno, Babi desde un buen lugar dijo, bueno, voy a hablar con alguien del gobierno, como una personalidad, alguien que ha hecho tanto por la cultura, que tiene un pasado tan honesto, ¿cómo puede estar cobrando una mínima? Y él se entera. Yo empezaba a trabajar varias horas después del programa de Echecopar y de golpe entra el llamado, como entra ahora. Y yo sé que él no quiere dar su teléfono y nunca se lo pedí. Uh-huh. Y tenemos este tipo de vínculo. Créeme, sí, que me han ofrecido mil y una cosa para que le presente a fulano, mengano, uh-huh, personas que desde querer grabar discos de nuevo hasta querer hacer programas. Nunca hice nada de eso, ni lo haré. Porque él me distingue con su honesta amistad. Uh-huh. Y yo no la voy a traicionar. Pero él llamó embaladísimo. Yo pensé al principio que era una broma. Y él llamó enojadísimo diciendo, bajo ningún punto de vista, ¿por qué yo tendría un privilegio sobre cualquier jubilado de mi país? Uh-huh. Y dije, pum. ¿Cuánto hacía que no escuchaba a alguien con esa
5: honestidad, ¿no?
1: Claro. Con esta.
5: Es que, bueno, es esa honestidad intelectual que es inevitable asociarla a su obra. Uh-huh. ¿No? Y te das cuenta del porqué también de su obra. Pero, por ejemplo, aparte conserva este humor muy sarcástico cuando dijo, yo llego fenómeno a fin de mes, cobro el 23.
1: Sí, sí, sí.
5: O sea, tiene esas cosas, ¿no? Lo que pasa es que creo que justamente es de esos tipos que hay que agarrarlo hacia la madrugada, en el comienzo del día, para escucharlo tranquilo, porque hay un montón de definiciones. No hay una frase que no tenga un sentido, uh-huh, en su decir, uh-huh, ¿no? Y es un poco lo que pasa con sus canciones.
1: Mira, si sabía que te gustaba tanto, hubiera seguido la charla y te incorporaba.
5: Es que era para, te digo que era para son esas charlas que dan para horas, para uno, uh-huh, quedarse y ver qué es lo que va surgiendo.
1: O sea, te recibí hoy. A ver.
5: Sí.
1: Con Larralde.
5: Sí.
1: Ganó Argentina.
5: Sí. Vio lo que dijo Larralde, ¿no?
1: Sí.
5: Eso de que uno de pronto es duro por fuera para algunas cosas, pero es sensiblero para otra. ¿Vio que usted que se hace esa imagen mía de...
1: No, si yo digo que vos sos un tierno.
5: Cosas,
1: yo,
5: ¿no?
1: Digo que sos un tierno.
5: Vio como Larralde lo definió perfecto.
1: Te mostrás osco, pero por dentro aprendí a conocerte, sos un tierno.
5: Larralde lo definió muy bien.
1: Y me quedo con esa imagen.
5: Absolutamente.
1: Bueno.
5: Sí, me recibió con Larralde, ganar a la selección.
1: Sí, que Jessica Sirio va a entregar el teléfono.
5: Es maravilloso.
1: Para que la auditen.
5: Sí.
1: ¿Qué otra buena noticia? Ah, que
5: Adorni.
1: Que la oposición.
5: Manu.
1: Le sigue dando una manito a Adorni para que se quede ahí.
5: Bien.
1: Pero tiene. El gobierno tiene nuevo vocero.
5: Sí.
1: Y nuevo secretario de medios.
5: Sí. ¿Mm? Ayer nos enteramos, egresado de Termir, usted. Uh-huh. Bueno, todo así, sí, bárbaro.
1: Alguien que, bueno, no le toca nada fácil.
5: No.
1: ¿Por qué razón? Porque es una persona muy profesional.
5: Por eso.
1: Muy honesta.
5: Vamos a ver cómo hace las cosas, ¿no? Pero me parece que hay algo que rescatar positivo. Por fin alguien de la comunicación se va a ocupar de comunicar.
1: No tanto, porque él va a ser el secretario de medio, el vocero va a ser el otro, que no entiende nada.
5: Pero uno estima que con la vinculación de medios va a tener un criterio para armar la forma.
1: Que por ahí Milei, en lugar de insultar 10 veces a los periodistas, insulta 9. Sería un buen arranque.
5: Sí, o no solamente el tema insulto, por ahí el tema de cómo hay que preparar la comunicación, de qué manera hay que... Bueno, dar a conocer distintas cuestiones, qué es lo que requiere la opinión pública conocer, en qué términos debe hacerse. Digo, ¿no? Esto de poner profesionales que sepan en las áreas que corresponden, me parece que puede ser un paso interesante para hacer un poco más, justamente, profesional al gobierno.
1: Como yo lo quiero,
5: sí.
1: Lo único que no deseo es que lo reten. Vio que sonó
5: no, es que lo retan a usted, no a mí. Son a las 4, me tuve que ir al panorama, lo tengo a Paulucci desesperado con todas las cosas.

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2: 4 de la mañana, 2 minutos. Formalmente, ¿cómo les va? Bienvenidos, buen día. Aquí estamos comenzando este martes 23 de junio. Qué maravilla, qué maravilla. La verdad que venir hacia la radio y venir escuchando la charla que Jorge mantenía con don José Larralde ha sido extraordinario. Es un comienzo de jornada absolutamente distinto, ¿no? Por lo que recién charlábamos con Jorge, las reflexiones, ¿no? Lo que nos deja pensando don José con todos sus dichos. Realmente muy, pero muy interesante. Fresquita la mañana, 8 grados la temperatura, pero ojo, porque hay sensación térmica de 6 grados 8 décimas, producto de la acción del viento del oeste a 8 kilómetros por hora, pero este viento del oeste que al mismo tiempo ha contribuido a disipar parte de la humedad que nos venía acompañando. Hoy no se nota ese rocío que también generaba algunas neblinas en la jornada de ayer, de hecho 71%, bastante menor, prácticamente normal la presión, 1013.4 hectopascales, una jornada que se espera con sol, pero fría, fresca, fría, 12 grados apenas la máxima, puede descender un poco más la mínima en estas primeras horas, hasta al menos que comience a aparecer el sol allá cerca de las 8 de la mañana. Una semana que va a continuar con estas temperaturas mínimas bastante bajas y de hecho la proyección es que van a mantenerse dentro de este contexto, bueno, lógico, del invierno, porque de aquí al próximo lunes se sigue trabajando en esta línea, ¿no? Unas mínimas en torno a 5 o 6 grados, máximas en torno a 12, 13 grados, pero en el proyectado con sol siempre, no aparece lluvia en el horizonte. Obviamente en zonas del conurbano se siente un poco más el frío. De hecho, por ejemplo, si nos vamos a Ezeiza, por ejemplo, a esta hora 3 grados 8 décimas la temperatura, pero apenas 6 décimas de grado la sensación térmica, para ir marcando algunas de las zonas que en este comienzo de jornada están mostrando estas temperaturas. La zona de Berazategui, por ejemplo, 7 grados y medio, 6,2 la térmica, y así vamos repasando cómo se están presentando el comienzo del día en distintas localidades. Saben que siempre en la primera hora de nuestro panorama vamos repasando también todos los diarios del interior para ir presentando los principales temas, aunque desde ya te digo que la mayoría de los diarios y la mayoría de los medios van a estar encabezando con fotos, con títulos, con Messi y con la victoria de la selección argentina como tema destacadísimo. Obviamente la alegría que nos ha generado el triunfo ante Austria 2-0, la clasificación a la siguiente fase, este récord man que se ha convertido Lionel Messi como máximo goleador de los mundiales. Pero hay otras cosas que iremos repasando porque es un martes que viene muy cargado de información. Por un lado, diputados que va a debatir si avanza con la interpelación a Manuel Adorni, entre otras cuestiones, pensando primero y principal si habrá quórum para poder llevar adelante la sesión. Justamente vinculado con el caso Adorni, la postura de Unión por la Patria apuntando contra el radicalismo y el PRO, porque está en duda que den el quórum para que se pueda llevar adelante la sesión. Hoy hará su presentación en sociedad del nuevo vocero, Adrián Ravier, lo que recién hablábamos con Jorge, Fabián Fernández, que es el nuevo secretario de Comunicación y Prensa. Él va a estar reemplazando a Javier Lanari. Finalmente, Jessica Sirio va a entregar su celular a la justicia luego de conocerse la intimación por parte del juez Luis Armela para que entregue el aparato. Datos que siguen preocupando, en este caso el nivel de desocupación y el nivel de trabajo informal. Pese a la reforma laboral y todo lo que pregonaban que iba a generar empleo, los números, bueno, van en un contraste marcadamente en contra de todo lo que se proponía. El disparo de los valores la canasta de servicios públicos, que es otro de los temas que impacta directamente en los bolsillos de los argentinos. Tenemos que repasar, cuando estemos ahora mirando las portadas, lo que ha pasado en Mar del Plata, con una tragedia, con un colectivo que perdió el control y atropelló a varias personas. Información que nos va a estar acercando nuestro compañero Samuel Zamorano. Se cumple un mes del femicidio de Agostina Vega y la investigación por el femicidio, por los responsables y por todos los que pueden estar vinculados, pareciera querer avanzar. Se han conocido algunos detalles también de amenazas a funcionarios de la Municipalidad de Córdoba, y por supuesto todo lo que ha dejado esta nueva fecha del Mundial, más allá de la victoria de Argentina, lo que está pasando a nivel local, entre otros temas que iremos repasando también del ámbito deportivo y del ámbito internacional, porque el tema Medio Oriente, el tema Estados Unidos, Irán, sigue sumando nuevos capítulos. Algunos de los temas que iremos desarrollando hasta las 6 de la mañana en el panorama Siempre Noticias. Ya te estamos habilitando el 11-23-660-710, vía de comunicación entre ustedes y nosotros. Hasta las 6 te acompañamos.
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0: 4 de la mañana, 11 minutos. Bueno, te lo venía anticipando. Los diarios de La Plata, obviamente, adivinen a quién tienen en portada. Bueno, a Lionel Messi, el inevitable. Una La Plata que está iniciando la jornada con 5 grados 6 décimas de temperatura, 3.2 la sensación térmica, 11 la máxima que se espera con sol para esta tarde. Capital punto 24, justamente, ¿no? Con un Messi en modo leyenda argentina. Goleó a Austria 2-0. Yo no sé si es goleada 2-0. Yo creo que venció, ganó, pero bueno. 2-0 el triunfo. Messi festejando el grito de gol. Aparece allí en la imagen que tiene Capital punto 24 en su portada. También proponen en La Plata un juicio por jurado vecinal para contravenciones graves, entre otro de los títulos. Kicillof activa un plan de 1.3 billones de pesos ante el riesgo de un nuevo fenómeno de El Niño. Esto lo anunciaba ayer justamente en conferencia de prensa el ministro de Infraestructura, Gabriel Catopodis, entre otros temas que se fueron desarrollando en la habitual conferencia de prensa de los lunes. También en la parte superior, algo que te comentaba recién en los títulos, con Urbano los servicios públicos aumentaron 54% en un año y se comen el salario, entre lo más destacado que tiene Capital punto 24 en su portada. El diario Extra, Messi eterno, doblete, récords y clasificación de Argentina, es el título principal. También en la parte inferior, Adorni, La Libertad Avanza busca frenar la interpelación en diputados. Aparece en la portada de Extra Fabián Fernández, la imagen difundida oficialmente de quien es el nuevo secretario de Medios en reemplazo de Javier Lanari, y la salida de Keir Starmer como primer ministro del Reino Unido, su renuncia presentada, aparece finalmente en la portada también de Extra. La imagen de Jessica Sirio, la justicia intimó a Jessica Sirio a que entregue su celular, decisión que haría efectiva hoy, justamente está allí también presentado en la portada del diario Extra. Por el lado del diario Hoy, allí también en La Plata, Messi se lleva absolutamente toda la portada. El Mesías del Mundial es la presentación, el título que elige justamente el diario Hoy para presentar lo que fue la victoria de Argentina. Con otra actuación brillante, Lionel Messi le dio el triunfo a la selección 2-0 ante Austria para alcanzar la clasificación a otra fase de la Copa del Mundo. Primero erró un penal, después marcó dos goles. Un momento soñado a 24 horas de cumplir 39 años, dice el diario Hoy, para reflejar lo que fue la victoria de Argentina y Messi, como te decía, dominando, llevándose las portadas de los principales medios en el comienzo de esta jornada. Por ejemplo, si nos metemos en recorrida por medios del conurbano, el Sol de Quilmes, justamente tienen esta imagen, la imagen de Messi, pero de espaldas, mirando al cielo, saludando, con dos goles de Messi, Argentina venció a Austria y está en 16avos. También en la parte inferior, el dato de desocupación, 7.8% en el primer trimestre del año, alcanza más de 1.100.000 trabajadores. Y atención con este título, venimos siguiendo desde el domingo anterior, desde hace ya 10 días, lo que es la búsqueda de estos pescadores desaparecidos en el Río de la Plata. Bueno, hay un título que pone el Sol en su portada: encontraron pertenencias de los 5 pescadores desaparecidos y reorientan la zona del rastrillaje. Esto fue en Berazategui, aparece en la portada del diario El Sol. Y justamente Perspectiva Sur, en su portada, tiene como título principal: hallaron la mochila de uno de los pescadores perdidos en el Río de la Plata. Justamente esto lo pone como título principal. Hablan de los distintos rastrillajes. El hallazgo se produjo a unos 18 kilómetros de la costa, donde los equipos de rescate también encontraron un tanque de combustible y otros elementos que podrían estar vinculados con los desaparecidos. Las pertenencias fueron reconocidas por familiares en el marco de la investigación judicial. Está puesto también como título principal de Perspectiva Sur. Sur. También tienen portada a Messi, con un Messi brillante. Argentina le ganó a Austria y pasó de ronda. Y aparece en la portada de Perspectiva Sur también este dato vinculado con los servicios públicos. Suben 10% en junio en el AMBA y el impacto, obviamente, en los bolsillos de las familias. Y este tema también impacta, por ejemplo, en la portada de La Tercera, el diario del Conurbano Sur. Conurbano, los servicios públicos aumentaron 54% en un año y se comen, entre comillas, el salario. Fíjense qué interesante el desglose que hace La Tercera, dice. Las canastas de servicios públicos para un hogar promedio del AMBA alcanzó los 282.758 pesos mensuales en junio, tras subir 10% en apenas un mes, impulsados por el aumento del gas, la electricidad y el transporte. Las tarifas crecieron 54% interanual y avanzan muy por encima de la inflación. Desde la llegada de Javier Milei, el costo de los servicios se disparó 919%. Es el título principal de La Tercera, que también pone a la selección. Indiscutible, Argentina impuso su jerarquía con un doble de Messi entre los títulos principales de su portada. En la recorrida también por medios del conurbano, nos vamos a La Primera, diario de El Oeste y Norte del conurbano, que también tiene a Argentina, demostró poder colectivo y venció 2-0 a Austria. También explosión e incendio destruyeron un frigorífico en San Martín, destacado en la portada. Golpe al ladrillo bonaerense, las ventas de propiedades cayeron 23% en mayo, también lo pone La Primera en portada, al igual que esto que te comentaba recién, anunciado ayer por el ministro de Infraestructura bonaerense, Gabriel Catopodis, Kicillof activó un plan de 1.3 billones de pesos ante el riesgo de un nuevo El Niño. Presentado como título destacado en la portada de La Primera, el diario del norte del conurbano bonaerense.
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0: 11-23-66-0-710, allí está Horacio de Mar del Plata dando su presente. Ya estamos en minutos repasando las portadas de los diarios de La Feliz. También a Eliana, que está desde Brasil, saludándonos. Dice, los argentinos deben estar un poco más contentos, ¿no? En el final de cabo se ganaron otro partido. Sí, obviamente, hay alegría, pero es moderada, ¿no? Apenas esto está comenzando, ¿eh? Gracias, Eliana. Cecilia, desde La Plata, siguen las repercusiones por esta charla que escuchábamos antes del panorama de José Larralde con Jorge Pizarro. Dice, hola Marcelo, estaba escuchando la charla de Jorge con José, estaba muy atenta escuchándolos hasta que me di cuenta que era José Larralde. No lo podía creer, impresionante lo sabio que es. Ojalá esté escuchando, porque le mando mis saludos y admiración, Cecilia. Bueno, yo muchas gracias, Cecilia, y seguramente debe seguir la sintonía de Radio 10 allí, don José Larralde, acompañándonos. Nos vamos a Mar del Plata, si escuchás Radio 10 en FM 105.5, tanto el Atlántico como la Capital tienen en portada a Messi. El Atlántico dice, el rey de los mundiales. Por el lado de la Capital, clasificó a Argentina con doblete y nuevo récord de Messi, pero en ambos el título destacado en portada, en el caso del Atlántico es tragedia, en el caso de la Capital es colectivo sin control, causó una tragedia frente al skate park, una joven perdió la vida, hay 6 heridos. Este justamente es un informe que, como te decía, nos acerca a nuestro compañero Samuel Zamorano.
1: Al menos un muerto y varias personas heridas es el saldo de un trágico accidente en el Boulevard Marítimo Patricio Peralta Ramos y calle San Martín, frente a la Rambla Bristol. Por motivos que son materia de investigación, un colectivo de la línea 532 perdió el control y embistió a varias personas que se encontraban en la parada del colectivo de Playa Bristol. Trabaja policía de la provincia de Buenos Aires, 2 dotaciones de bomberos, grupo especial de rescate, defensa civil y varias ambulancias del SAME. En Mar del Plata, Samuel Zamorano, Radio 10, siempre noticias.
0: Y también tenemos testimonio justamente de alguien que estuvo allí presente en este terrible hecho.
2: El colectivo arrancó en el semáforo, al parecer se quedó sin dirección y sin freno y se subió a la vereda dejando a personas abajo y a una señora entre lo que sería la baranda, el skate park y el colectivo. Rivadavia y Boulevard Marítimo. No hubiera frenado la baranda si venía muy rápido. Nos acercamos todos, llamamos a la policía y la policía tardó 15 minutos en mandar a 2 policías nada más. Manejó mejor los civiles que estaban acá que la misma policía.
0: Bueno, justamente ese es el testimonio de esta señora, que de algún modo refleja lo que pasó, porque el dato es que se está investigando justamente si sufrió algún tipo de desperfecto mecánico. Pero también el Atlántico, en su portada, hace eco de estos datos que se conocieron de desocupación. Casi 32.000 vecinos no tienen trabajo, es el título que elige el Atlántico en su portada. Por el lado de la Capital, la desocupación en Mar del Plata trepó al 9,3%, a nivel nacional 7,8%, que este también es el dato, ¿no? El desglose de este número, cómo en distintas regiones impacta de diferente forma. En más de una oportunidad hemos hablado, ¿no?, de, por ejemplo, Mar del Plata, en cuántos rubros se ve afectada por todo el ajuste, la recesión y, en este caso, cómo se ve reflejando. Y sobre todo, cómo contrasta con lo que se ha pregonado tanto, ¿no?, que la reforma laboral venía a crear empleo. Los números no lo estarían demostrando. También en la capital de Mar del Plata, sesión en diputados, blindan a Adorni para que no se llegue a la interpelación. Esto que planteábamos en títulos, ¿no? Más allá de la sesión convocada para hoy, la clave es, ¿habrá quórum para poder tratar el tema Adorni? Títulos de las portadas de Atlántico y de la capital de la ciudad de Mar del Plata.

Una Mar del Plata que comienza bastante frío con este martes, 4 grados 8 décimas la temperatura, 2,2 la sensación térmica por acción del viento del oeste a 12 kilómetros por hora y pronóstico de lluvia para toda la jornada allí en Mar del Plata.

apenas de una máxima de 8 grados. Atención porque la lluvia, los chaparrones, se extienden a el miércoles y también durante la tarde del jueves podrían estar registrándose algunos chaparrones. Va a estar bastante inestable el clima en la ciudad de Mar del Plata en estas próximas jornadas, según nos viene anticipando el Servicio Meteorológico Nacional. De Mar del Plata nos vamos a San Nicolás, el diario Norte, como título, también aparece en portada la imagen de la selección argentina. Le ganó a Austria y clasificó a la segunda ronda del Mundial, el primer gol con la pelota impactando en la red es lo que está dominando la portada, el primero de los dos goles de Lionel Messi. El título principal, legisladores de todo el país respaldan el plan de manejo para la reapertura de las playas Barranquitas y el Arenal, instan a la justicia a armonizar los criterios ambientales con las realidades y demandas locales. En la parte superior, en la primera parte del año, la desocupación fue del 10,4% en San Nicolás y Villa Constitución, también destacado en la portada de otra de las ciudades afectadas por la recesión y la caída de la actividad industrial. Frío en el comienzo del martes en San Nicolás, apenas 4 décimas de grado la temperatura, 2,6 bajo cero, la sensación térmica por acción del viento del oeste a 10 km por hora, se espera sol para la tarde y 12 grados de máxima.

Nos vamos a Tandil, que está comenzando este martes con 5 grados 4 décimas de temperatura, 2.9 la térmica por acción del viento del sudoeste a 12 kilómetros por hora. También allí se esperan algunos chaparrones en esta jornada, una máxima que no estaría superando los 8 grados. Irá mejorando hacia el jueves, pero se espera mucho frío a lo largo de esta semana. El Eco de Tandil, entre sus títulos principales, también lo pone a Messi. Messi condujo a Argentina hacia otra victoria y la clasificación. También investigan las causas de la muerte de un tandilense en un campo de Barker. Se trata de Santiago Rojo, de 28 años. El sábado la patrulla rural y personal de salud lo encontraron sin vida en una casa del establecimiento El Sauce. Están aguardando los datos de la autopsia. También en el Eco de Tandil, el título principal, el edificio de Mitre 664, una obra reactivada en medio de una trama de poder y dinero. Un proyecto que se modificó para hacer un hotel de alta gama y ya está terminado por dentro. Es lo que pone el Eco de Tandil como portada. Y además, una nota que hace balance de lo que fue el Día del Padre. Allí en Tandil tuvo un impacto dispar en la gastronomía. Señala entre sus títulos de portada el Eco de Tandil. Te decía que casi todos los medios, la selección y Messi son los protagonistas. Por ejemplo, en La Voz de Zárate, estruendoso festejo en Zárate por el triunfo de la selección. Es el título elegido y hay imágenes de gente festejando en la calle, también en los lugares de gastronomía que se hicieron sede para compartir. Claro, al ser 2 de la tarde, benefició a muchos lugares que ponían el partido y de paso se compartía el tiempo del almuerzo, de picar algo, y lo pone La Voz de Zárate en su portada. También vecinos piden más obras y mantenimiento por fenómeno climático de El Niño, entre los títulos principales que está presentando La Voz de Zárate en sus títulos de portada. Pasamos por la costa atlántica porque tengo la opinión de la Costa, el diario que cubre toda la actividad del municipio urbano de la Costa. El título principal es: hoy se presenta el plan de arbolado urbano. El secretario de Turismo anunció la puesta en marcha de este nuevo plan de arbolado basado en la producción de especies nativas y adaptadas al territorio. Entre los títulos destacados, también la Plaza de la Familia. Cuando el top indica las 4:30 de la mañana, la Plaza de la Familia volvió a vibrar con una multitud que acompañó a la selección argentina. Y además, otro de los títulos, se presentará una nueva plataforma de atención primaria de la salud para integrar turnos y servicios

0: sanitarios en el Centro Cultural de Mar de Ajó. Va a ser esto. En este caso, Opinión de la Costa, el diario que cubre toda la actividad del municipio de la Costa, pasaba por el panorama Siempre Noticias. 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
2: Cuatro de la mañana, 34 minutos. Nos vamos a Junín, allí podés escuchar Radio 10 en FM 107.3, Junín, provincia de Buenos Aires. El diario Democracia, en su portada, entre enero y mayo se retuvieron más de 600 motos en Junín. Controles de tránsito durante este año es el título principal. También aparece la selección argentina, la corrida de Messi, victoria y clasificación para Argentina, está en la portada. También reinventarse para ganarle a la crisis. Los locales comerciales suman propuestas lúdicas y culturales para las familias y así asegurar el consumo. También entre los títulos destacados de portada del diario Democracia, cayó otra banda narco en la ciudad. La red criminal distribuía estupefacientes en la región, coordinada por un detenido y una mujer policía, y cinco detenidos, dice el diario Democracia en su portada. Una Junín que está comenzando con 7 décimas de grado de temperatura este martes, 2,7 bajo cero la sensación térmica por acción del viento del oeste a 12 kilómetros por hora. Se espera una máxima de 11 grados con sol para esta tarde.

0: Seguimos recorriendo la provincia de Buenos Aires, pasamos por Chivilcoy, 6 grados una décima, la temperatura a esta hora. El Diario La Razón de Chivilcoy también tiene la selección en portada, pero desde otro lugar, porque pone imagen de los distintos lugares donde se eligió ver el partido. Claro, 2 de la tarde era un horario muy particular para organizar de pronto juntadas. Bueno, como en cada mundial, muchos chivilcoyanos decidieron ver el partido en bares y clubes. Es la imagen justamente de uno de ellos, la que está dominando la escena en La Razón de Chivilcoy. Y fíjense este título, ¿no? Algo muchas veces advertido. Un hombre volcó en la Ruta 5 tras mirar el celular. Distracción, justamente plantea en su portada también el testimonio de un remisero. Me salvé por girar la cabeza. El relato del remisero baleado. Una emboscada en una zona descampada. El chofer no se resistió al robo, pero fue atacado a traición por el hombre de Moreno. Así lo señala el diario La Razón de Chivilcoy entre sus títulos de portada.
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Seguimos recorriendo, por ejemplo, la mañana de Bolívar, también pone la selección, ¿eh? Messi eterno, doblete, récord y clasificación de Argentina, ¿eh? También aparece la situación de la búsqueda de estos pescadores y señala que dos bomberos están afectados a la búsqueda de pescadores desaparecidos, ¿eh? Dos bomberos de Bolívar están en este trabajo y lo presenta la mañana de Bolívar como hecho destacado. Bolívar también comenzando con frío esta jornada, 5 grados 6 décimas la temperatura, 3.2 la sensación térmica por acción del viento del sudoeste a 12 kilómetros por hora, 11 la máxima para hoy, se espera cielo algo nublado allí en Bolívar, provincia de Buenos Aires.

0: Nos vamos a Córdoba, allí en Córdoba Capital escuchás Radio 10 en FM 98.7, La Voz del Interior también lo tiene a Messi en portada. Messi lo hizo de nuevo, es el título que elige para la victoria de la selección. También entre los títulos destacados, a un mes del crimen de Agostina Vega, para la Fiscalía, Claudio Barrelier engañó, violó y mató a la niña, seguirá preso por femicidio. Los títulos de vinculados con los datos de el problema de empleo, ¿no? La desocupación, empleo. El problema mayor es la precariedad laboral, lo pone La Voz del Interior en su portada, y justamente pone la cifra, 456.000 los cordobeses con dificultades laborales. Lo curioso del título, ¿no? El problema mayor es la precariedad laboral. La reforma laboral supuestamente venía a resolver esto. Por ahora, evidentemente, no lo estaría logrando. Y algo que te anticipábamos ayer, ¿no? El invierno llegó con nieve en las sierras. Y esto que había llevado en las altas cumbres, justamente el camino que vincula a las altas cumbres, cerrado por la presencia de nieve y de hielo sobre calzada, y toda la zona, ¿no?, de las altas cumbres, toda la zona de la Pampa de Achala, del Champaquí, toda esa zona nevada, en un espectáculo maravilloso, pero que también trajo algunas dificultades para transitar. Hoy día Córdoba, un Messi brillante, le aseguró el pase a 16avos a la selección, anticipa para mañana un banderazo en la Plaza San Martín por el ajuste en discapacidad. Se negoció una tregua para la sesión por Adorni, ganar tiempo, así lo presenta hoy día Córdoba entre sus títulos principales. También cita a Daniel Pacerini, el intendente de la ciudad de Córdoba, justificó las medidas para fiscalizar la noche. Esto que te decía está vinculado con la investigación por el femicidio de Agostina Vega, y que también señaló Pacerini, había recibido amenazas el responsable del centro de Contralor, dijo Pacerini, que le habían dejado 2 balas como para mandarle un mensaje. Así entonces los títulos de hoy día Córdoba en el repaso de los medios de la capital mediterránea. Una Córdoba que está comenzando con 7 grados 8 décimas de temperatura, que tiene una alerta vigente por temperaturas bajas y que espera para hoy una máxima en torno a los 11 grados para Córdoba capital, pero como decíamos, una Córdoba que mantiene esta alerta por temperaturas bajas. De hecho, a esta hora, por ejemplo, en la zona de Altas Cumbres, estamos con 3 grados 8, si tomamos, por ejemplo, San Javier o Villa Las Rosas, y apenas 3 décimas de grado sobre cero la sensación térmica, y plantea también una máxima en torno a los 11 grados para estas próximas horas. De Córdoba nos vamos a Comodoro Rivadavia, allí podés escuchar Radio 10 en FM 88.3, Crónica de Comodoro, también tiene a imágenes de la selección argentina, en este caso el centro de Comodoro se vistió de celeste y blanco, festejos en la calle, también otra imagen con un Messi, un hombre disfrazado con una careta de Messi. Trelew celebró el triunfo de la selección argentina. También entre los títulos destacados, 6 meses de preventiva para el clan Durán tras violento asalto a camionero en Ruta 3, entre los títulos destacados de portada que está presentando el diario Crónica de Comodoro para la edición de este martes. Una de Comodoro Rivadavia que está comenzando con 9 grados 6 décimas de temperatura, 6 y medio la sensación térmica. Se esperan algunas lluvias aisladas hacia la noche y 10 grados de máxima.
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4 de la mañana, 44 minutos, nos vamos a Río Negro. El diario Río Negro en su portada también tiene a la selección, en este caso el festejo de Messi. Paredes, que se acerca a abrazarlo tras lograr el segundo gol de Argentina. Messi rompe récords, Guinness y lidera la clasificación de Argentina. Es el título principal. También en la portada del diario Río Negro, Milei autorizó la toma de créditos bancarios por 5.000 millones de dólares. Los fondos servirán para pagar el próximo vencimiento de deuda, que será en julio, por un monto de 4.500 millones de dólares. Neuquén tuvo en mayo la mayor producción petrolera en 100 años, en otro de los títulos que presenta el diario Río Negro. General Roca, que está comenzando esta jornada con 8 grados, 2 décimas de temperatura, cielo despejado. Se espera una máxima de 12 grados para hoy. Nos quedamos allí en Río Negro. Pasamos por Bariloche, que hasta ahora tiene apenas 7 décimas de grado de temperatura. 2-3, la sensación térmica bajo cero. Se esperan una jornada con cielo mayormente nublado. Apenas 6 grados la máxima que se espera para allí, para Bariloche, en esta jornada. Y si pasamos por la capital de Río Negro, Viedma, 3 grados 8 la temperatura, apenas 6 décimas de grado sobre cero la sensación térmica, y se espera una jornada con lluvias aisladas y chaparrones a lo largo de todo el día.

Y de Río Negro nos vamos a Santiago del Estero, nos vamos a la madre de ciudades. Tengo la portada de El Liberal, donde aparece el grito de gol de Messi dominando, Messi récord, doblete, estamos en 16avos. También título de portada del Liberal, Elías Suárez habilita importantes obras escolares en Silípica, Escuela 122 y Jardín Anexo 467. Fuerte reclamo de la CGT local por el cobro del plus médico, son montos excesivos. El titular de la entidad, José Gómez, advirtió que los prestadores firman convenios con los gremios que tienen obra social, pero después le salen cobrando plus a los afiliados. Y anticipa una reunión con el Colegio de Médicos. Esto está en la portada de El Liberal de Santiago del Estero, entre sus principales títulos. Una Santiago que comienza muy fría este martes, 1,5 grados la temperatura, acción del viento del noroeste a 2 kilómetros por hora, por eso no se mide sensación térmica, pero se espera una jornada con sol y una máxima en torno a los 14 grados.

0: Nos vamos de Santiago del Estero a Misiones, nos vamos a Posadas, primera edición en su portada, tiene como título destacado Imparables, ¿eh? Para el festejo de la selección, en este caso la imagen es de todos los jugadores abrazando a Messi en el festejo de uno de sus dos goles, pero al pie de la portada de primera edición, otro título que merece muchísima atención. Se disparan los virus respiratorios. Destacan que la vacunación completa permite evitar entre el 80 y el 85% de las complicaciones. Autoridades sanitarias de Misiones advierten que la circulación se adelantó y los casos aumentaron un 30% entre los títulos destacados. El territorio de Posadas también aparece. Bueno, la misma foto que recién veíamos en portada del diario Río Negro. Messi y Leandro Paredes que se acerca a abrazarlo con un Messi histórico. Argentina ganó y clasificó. También destaca en su portada del territorio las consultas por enfermedades respiratorias crecieron un 30%. También a pie de la portada, empresas advierten por un escenario crítico en el transporte público, entre los títulos destacados del territorio de Posadas. Una Posada que comienza este martes con 7 grados de temperatura, 5.2 la sensación térmica, cielo ligeramente nublado, se espera una tarde con sol y 18 grados de máxima.
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4 de la mañana, 49 minutos. Vamos saludando a los amigos que se van reportando también a través del 11-23-66-0710. Acá justamente el amigo, creo que es Martín, me parece, porque no me dejó el nombre. Camino a Mar del Plata con el correo de bandera, ruta 2, kilómetro 65, tránsito normal, por el momento sin niebla. Y saluda a Cristian, que va adelante atrasado con el diario hacia Mar del Eno. Comenta, gracias a María Esther, dice, me pone muy nerviosa ver fútbol, comí, tomé mate todo el tiempo, parecía un hámster, dice, me asusté. Vamos, tranquila, ese es el problema, viste, de la ansiedad de lo que vaya pasando. Bueno, también los chicos de la estación de servicio allí de Juan 23 en Lomas, presentes siempre, Néstor El Pela, siempre firmes en el aire de Radio 10, gracias por estar acompañándonos cada día. Nos vamos a La Pampa, la ciudad de Santa Rosa, que está comenzando también con mucho frío esta jornada, apenas 2 décimas de grado bajo cero la temperatura y 3.3 bajo cero la sensación térmica por acción del viento del oeste a 10 kilómetros por hora. Una Santa Rosa que se espera tenga sol a lo largo de la jornada y 11 grados de máxima. También los medios locales hacen eco de estos números vinculados con la desocupación. El diario de La Pampa lo pone con referencia al conglomerado Santa Rosa Toay, la desocupación llegó al 5% y quedó bajo la media nacional. Aparece también el Lionel Messi en portada, Messi histórico de clasificación, un título que se repite a lo largo de la portada. Y tanto el diario de La Pampa como La Arena tienen entre sus títulos destacados una tragedia vial en el Bajo Giuliani, un vehículo cayó al agua, 4 muertos, destaca La Arena. También el dato del desempleo y un balance del Día del Padre. 61,5% de los comercios en Santa Rosa, capital de La Pampa, vendió menos, entre los títulos destacados de portada de La Arena. También la tragedia en las aguas del Bajo Giuliani aparece en la reforma de General Pico. En la parte superior, oficialismo y aliados maniobran para demorar el tratamiento del caso Adorni en el Senado. Y parece que también hoy en Diputados, donde está en duda justamente el quórum para la sesión. Y de la mano de Leo Messi, porque claro, es la foto de Messi y el título que elige la reforma de General Pico para hablar de la victoria de la selección argentina.

Viajamos a Catamarca, tengo la portada de Lancasti, que también lo tiene a Messi, festejando, en este caso se gatea a Almada para celebrar con él lo que fue el primer gol. Argentina clasificó con otra actuación excepcional de Messi, aparece como título destacado. También volvieron a internar al cura Rajido, el sacerdote purga 15 años de prisión por abuso sexual agravado y tiene cáncer de colon, lo internaron por una descompensación. Entre los títulos principales de El Ancasti, también lo destaca el SQ, la internación del sacerdote Rasquido, internado con custodia. Clasificados es el título que elige el SQ para mostrar a Messi con su festejo de gol. Y aparece una imagen de Pomam, toda una potencia olivícola y una cosecha de aceitunas increíble, la que aparece en portada con la imagen del gobernador Raúl Jalil, justamente controlando la calidad de las aceitunas. Esto así lo está reflejando el diario El SQ en su portada. Una San Fernando del Valle de Catamarca que comienza este martes con 4 grados o 2 décimas de temperatura, 1,9 la sensación térmica por acción del viento del noroeste a 10 kilómetros por hora, 16 grados la máxima para hoy con sol.

0: De Catamarca seguimos hacia el norte, nos vamos a Jujuy, porque escuchás Radio 10 en FM 98.1, allí en San Salvador, que está comenzando con lluvia débil. Este martes, 6 grados 2 décimas, la temperatura 4.7, la sensación térmica. Va a ir mejorando con el correr de la jornada. De hecho, se espera hacia la tarde que haya sol, con 11 grados de máxima, y ya la perspectiva es de mañanas frías, pero con sol a lo largo de lo que se espera en esta semana. El diario Pregón de Jujuy tiene también a Messi en portada con dos goles históricos. La selección logró la clasificación para tenerlo como título principal. La confianza en el gobierno creció en junio, según la Universidad Ditela, pone el diario Pregón en su portada. Y además, otro título, El Tren del Vino, experiencia única entre viñedos de altura, entre lo más destacado del diario Pregón de Jujuy en su edición de este martes 23 de junio.
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4 de la mañana, 57 minutos, pasamos por Rawson, el diario El Chubut, entre sus títulos principales también, Messi le dio la clasificación a Argentina, también cruceros tendrán bonificaciones para fomentar estadías más largas en Puerto Madryn, entre los títulos destacados que están presentando en su portada, una Rawson que comienza con 3 grados y medio de temperatura y 6 décimas bajo cero de sensación térmica y que espera una jornada con viento, va a ser el protagonista en este día y apenas 10 grados de máxima. De Rawson nos vamos a Mendoza, Mendoza Capital, Diario Los Andes. Messi manía, la selección está clasificada de la mano de Lionel, está presentándolo como título destacado. También aparece en portada una jugada del gobierno para bloquear la interpelación de Adorni, el gremio docente más cerca del acuerdo salarial allí en la provincia de Mendoza. Entre los principales títulos, el invierno arrancó con heladas pero sería más cálido, y un detalle vinculado con los datos de empleo, cada vez más mendocinos buscan un segundo empleo entre los títulos destacados. 2 grados la temperatura en la ciudad de Mendoza, 7 décimas de grado bajo cero la sensación térmica. Se espera una jornada con sol y 10 grados de máxima.

Sigo repasando portadas y, por ejemplo, en diarios de Corrientes como Norte, como Libertador, como Épica, como Época, digo, épico es lo de Messi, porque sigue apareciendo en la portada. También en el diario La Voz del Chaco, El Mundo habla de Messi. El diario Norte del Chaco, Messi golea, conmueve y una vez más desplaza las fronteras de su leyenda. Como te decía, cuando escuchás el top que indica a las 5 de la mañana en el repaso de todas las portadas, y ahora nos vamos a meter obviamente en las nacionales durante la segunda hora del panorama, es Messi el enorme protagonista junto a la selección argentina en este martes que estamos comenzando a transitar. Lo escuchaste, top, las 5, momento de comenzar la segunda hora de nuestro panorama, siempre nos

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1: Diputados, debatirá si avanza con la interpelación a Manuel Adorni, pero desde Unión por la Patria apuntaron contra el radicalismo y el PRO que no darían quórum para interpelar al jefe de gabinete. El gobierno, en tanto, presentará hoy en sociedad al nuevo vocero, Adrián Rabier, que además designó a Fabián Fernández como nuevo secretario de Comunicación y Prensa en reemplazo de Javier Lanari. Jessica Sirio va a entregar su celular a la justicia. La desocupación se ubicó en 7.9% durante el primer trimestre de 2026 en la ciudad de Buenos Aires, 7.8% a nivel nacional. La canasta de servicios públicos se disparó 10.1% en junio. La industria y la construcción volvieron a tener resultados negativos en abril. El sector ferroviario asegura que la situación es peor que cuando sucedió la tragedia de Once. Hablando de tragedia, lo escuchábamos en el informe de nuestro compañero Samuel Zamorano. Mar del Plata, un colectivo perdió el control, atropelló a varias personas, hay un muerto y varios heridos. Se cumple un mes del femicidio de Agostina Vega. En el ámbito internacional, Estados Unidos anunció la suspensión de sanciones al petróleo iraní hasta el 21 de agosto. Obviamente hay mucha información y testimonios de lo que fue la victoria de Argentina en el Mundial. Repasaremos el resto de los partidos. La particularidad que tuvo el partido entre Francia e Irak, que tuvo una tormenta eléctrica que obligó a suspender el encuentro, algo que se había anticipado, que podía llegar a ocurrir, algunas de las curiosidades que también va dejando este Mundial. Temas que iremos compartiendo hasta las 6 de la mañana.
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5 de la mañana, 2 minutos. Bienvenidos a los que se suman a partir de este momento al panorama Siempre Noticias. Gracias a quienes están acompañándonos desde las 4 de la mañana cuando comenzábamos a recorrer estas 2 horas de información. Si te estás levantando, estás comenzando tu día, estás por salir, 6 grados, 2 décimas, la temperatura en Buenos Aires y alrededores. Bajó la intensidad del viento en el sector sudoeste a 4 kilómetros por hora, por eso no se está midiendo sensación térmica, 77% la humedad, pero está frío el comienzo de la jornada, 12 grados la máxima que se espera para este martes y con sol. Obviamente mucho más frío se siente en las zonas del conurbano, por ejemplo, si tomamos como referencia Ezeiza, 3 grados a esta hora, 3 décimas bajo cero la sensación térmica que estamos teniendo para el comienzo de este martes, así que a abrigarse porque se está sintiendo justamente los efectos. Por ejemplo, zona norte, nos vamos a Tigre, 4.9 la temperatura, pero 1.4 la sensación térmica, es un poco más intenso el viento desde el sector oeste y por eso se nota un poco más el frío en las afueras. Si nos metemos un poco en el conurbano, pasamos por Quilmes, 6.4 la temperatura y 4.1 la térmica a esta hora. Así que mucho abrigo para salir, porque va a ser una jornada que en general, insisto, no va a estar teniendo máximas más allá de los 12 grados, según lo que está proyectando el Servicio Meteorológico Nacional.

0: Lo decíamos en los títulos, es una jornada que más allá de que esté dominando la escena en los medios gráficos todo lo que ha ocurrido a nivel de la selección argentina y del Mundial, nos mete otra vez de lleno la política en los temas que realmente hay que prestarle mucha atención y no quedar distraídos por lo que es el desarrollo del Mundial de Estados Unidos, México y Canadá, más allá de la alegría que nos da, obviamente, la actuación de Messi, la selección y todo eso, porque siguen pasando cosas y muy graves aquí en nuestro país. Hoy tiene previsto diputados sesionar, esto es lo que ya se venía hablando respecto de ver si puede avanzar con la interpelación y eventualmente la moción de censura sobre Manuel Adorni. Está convocada para las 2 de la tarde la sesión, pero ya desde la mañana está prevista actividad en la Cámara Baja la expectativa que tienen los bloques opositores que están impulsando esta sesión y el intento de interpelar a Manuel Adorni es qué va a pasar con el radicalismo y el PRO, porque advierten que por las maniobras desde el gobierno con los aliados podrían no dar quórum para que se lleve adelante esta sesión. Bueno, justamente respecto de esto, habló aquí en Radio 10 el presidente de la bancada Unión por la Patria en la Cámara Baja, Germán Martínez.
1: El presidente de la Cámara dio instrucciones a su equipo para convocar a la Comisión de Asuntos Constitucionales la semana que viene para empezar a tratar estos expedientes, pero sin fecha de dictamen, siendo reunión informativa, y aparentemente obedece a una demanda del PRO y la Unión Cívica Radical, que estaba al parecer muy tensionado porque quería dar quórum mañana y que esto supuestamente lo pasa para la semana que viene. Sería una jugada más de la que habitualmente la UCR y el PRO hacen para acompañar al gobierno. ¿Y a cambio de qué? ¿Cuál es el negocio? Bueno, pero bueno, uno no pierde expectativa de que en algún momento la racionalidad prime. No parecería el caso en lo inmediato.
0: Otro testimonio al respecto brindó el diputado Pablo Juliano, quien también se refirió en modo crítico al accionar de estos espacios.
2: Es lamentable porque acá lo que no había que perder de vista era que el Congreso tenía que cuidar a la Argentina de los Adorni. Y más cuando ese Adorni, en nuestra Cámara en particular, tuvo el tupé de ir a mentirnos a nosotros en nuestra condición de representantes de este pueblo, al que se le pidió un esfuerzo, al que se le pidió que ajustara el cinturón de seguridad, al que dentro de poco iban a aparecer, como, no hablaban de brotes verdes, pero hablaban de resultados. Bueno, esos resultados no aparecieron, no están apareciendo, o los pocos que tienen no los pueden exhibir producto de este escándalo que no han podido manejar.
0: Y también se refirió, ¿no?, a lo que va a pasar hoy en el Congreso y remarcó Juliano que no todos los políticos son iguales.
2: El bonus track, porque mañana no das quórum, abandonás una agenda de la que muchos se jactaban. Porque vos no podés hacer republicanismo selectivo. Adorni se ha vuelto un insumo, tapa un montón de temas de conversaciones.
3: Ustedes mañana van a ir, la mayoría los que han pedido.
2: Hay que estar mañana. Porque hay otro tema, también hay otra dimensión. Se busca de decir que son todos iguales. No somos todos iguales.
0: Bueno, a ver, desde el oficialismo en el Senado, Bartolomé Abdala ratificó que el jueves van a tratar el tema Adorni en la Cámara Alta y que van a apoyar la posición de Javier Milei.
4: Vamos a acompañar, digamos, la posición del presidente. Esperemos el día jueves que si realmente se trata o no. Y bueno, nosotros claramente marcaremos nuestra posición respecto a lo que es, digamos, el planteo de bancar al presidente en este tema tan álgido, digamos, por el momento, ¿no?
0: El abogado constitucionalista Diego Armesto explicó los dos tipos de interpelación que están contemplados.
5: ¿Qué están discutiendo hoy en el Congreso? La interpelación genérica versus la interpelación con efecto de moción de censura. Claramente la Constitución y el convencional constituyente distingue ambas interpelaciones. Por un lado, el artículo 71, que con una mayoría simple se puede invitar a cualquier ministro o secretario a informar o a explicar cuestiones de su cartera. Otra distinta, que es la que tuvo en miras el convencional constituyente, es la figura del jefe de gabinete, donde en el artículo 101 establece que existe la posibilidad de interpelarlo con efecto de moción de censura y removerlo.
0: 5 de la mañana, 9 minutos. A propósito de lo que recién escuchábamos en la voz de Bartolomé Abdala respecto del Senado, es uno de los que está convocado para una reunión. La agenda política prevé justamente una convocatoria que hizo Manuel Adorni al bloque de senadores libertarios. Y es el título que pone Va en Negocios en portada. Adorni cambia de estrategia y le dará letra a los senadores libertarios. Va a haber tres turnos, 9, 12 y 14. Allí expondrá detalles de su situación patrimonial para que los legisladores lo defiendan en la Cámara Alta. Lo pone Va en Negocios en su portada. Clarín, Adorni, nueva maniobra para ganar tiempo y evitar la interpelación. Así lo presenta entre sus títulos destacados. Caso Adorni, sigue la tensión en el Congreso entre el oficialismo y la oposición, dice Crónica en su portada, también entre los títulos destacados, en este caso de La Nación, no pone el tema Adorni en portada. Artimañas para proteger a Adorni es el título que elige Página 12 para justamente hablar de esta cuestión. A propósito de esto, también el presidente tiene previsto comenzar toda una seguidilla de viajes al exterior. Va a estar partiendo mañana hasta el sábado, va a ser por España. Luego tiene previsto asistir a la cumbre de presidentes del Mercosur en Asunción el próximo 30 de junio. Y luego la gira a Estados Unidos, por supuesto, no se iba a perder el Día de la Independencia, el 4 de julio, ¿no? Obviamente. Hoy va a estar presentándose en sociedad el nuevo vocero Adrián Ravier. Va a estar acompañando a Javier Milei en el acto de la Fundación Faro. Y también se confirmó, como decíamos en los títulos, que Fabián Fernández es el nuevo secretario de Comunicación y Prensa en reemplazo de Javier Lanari. Se estaba desempeñando en el área de prensa de YPF y anteriormente fue vocero del municipio de Lanús cuando Néstor Grindetti era intendente. La idea es hoy 19:30 estar presentándolo en la Fundación Faro, aunque va a ser un acto cerrado sin acceso a la prensa, según lo que anticipa la información. También te decía en los títulos que tras la intimación hecha por el juez federal Luis Armela, Jessica Sirio va a entregar su celular ante la justicia. Tiene previsto hacerlo hoy en los tribunales de Lomas de Zamora. Obviamente está relacionado con esos videos que circularon donde se veían fajos de dólares en un vestidor. Busca ver si esto puede incorporar a la causa por enriquecimiento ilícito contra Martín Insaurralde. Y también le pidió al diario de La Nación que aporte los videos que difundió al respecto para también sumarlos a la investigación de la causa, entre otros los títulos destacados de esta jornada.

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1: Y como fuimos repasando en todas las portadas y siguen apareciendo también en las nacionales, no solamente en todos los diarios del interior que fuimos mencionando, hasta Página 12, que habitualmente no le da tanto espacio al fútbol en sus títulos de portada, las piernas más bonitas, buscando también de algún modo recordar al Indio Solari, aparecen en la portada de Página 12, las piernas más bonitas. Messi volvió a sorprender al mundo, 2 golazos frente a Austria le garantizaron al Argentina el pase anticipado a la nueva etapa. Bueno, justamente, Página 12. La Nación, Messi no tiene límites y deslumbra al mundo. Messi, otra vez descomunal, en modo leyenda, dice Crónica. Clarín dice Messi único, clasificó a la Argentina y ya es el goleador récord. Hasta en la portada, por ejemplo, de Bae Negocios aparece. Messi es historia viva, récord de goles en mundiales. En otro de los títulos destacados que se van presentando en esta jornada para hablar de la actuación. Insisto, pensar que algunos decían que estaba en un intercambio, dice el Inter Miami, que ni siquiera tenía que jugar este mundial y que iba a ser suplente y que iba a jugar algunos pocos minutos. Ay, ay, ay. Bueno, Julián Quintero nos trae la información de la victoria de Argentina.
2: La selección argentina ganó, se clasificó a 16avos de final y aseguró el primer puesto del grupo J. El conjunto dirigido por Lionel Scaloni derrotó por 2-0 a Austria con 2 goles de Lionel Messi, que se convirtió en el máximo goleador en la historia de los mundiales con 18 tantos, superando a los 16 del alemán Miroslav Klose. Ahora, el plantel volvió a la concentración en Kansas, donde preparará el partido del próximo sábado a las 23 horas ante Jordania en el mismo estadio en Dallas. Por la derrota del tercer rival ante Argelia, la albiceleste aseguró el primer puesto del grupo.
1: Imagino que ya estamos muchos pensando qué haremos el sábado, ¿no? Si hacemos cena temprana, hacemos una cena más tarde para que nos enganche el comienzo de partido hasta Jordania, los menúes, las combinaciones de reuniones, ¿no? Para el sábado por la noche. Bueno, justamente, ¿no? Julián Quintero nos amplía sobre las declaraciones que hizo Messi tras el partido.
2: Lionel Messi habló sobre el penal errado en la victoria ante Austria y destacó la importancia de lograr la clasificación en la segunda fecha.
3: Saco mucha bronca por el penal porque erré y lo pateé muy mal. Por suerte pudimos revertir toda esa situación, pudimos sacar la ventaja y quedarnos con los 3 puntos, que es lo más importante. Era un partido muy, muy trabado, muy intenso, donde se hacía difícil jugar, había que jugar muy, muy rápido. Por momento lo hicimos, pero bueno, lo importante era la clasificación. Obviamente siempre está en nuestro plan ganar todos los partidos. Somos Argentina y siempre vamos a buscar los partidos ante cualquier rival, pero sabemos que no es fácil y que hay que demostrarlo dentro de la cancha, y creo que hoy Argentina lo hizo.
1: Mañana Messi va a cumplir 39 años y Julián Quintero, ¿la edad influye?
4: Yo la verdad no juego pensando en la edad que tengo, sino en cómo me siento físicamente, y desde ahí intentar de dar el máximo, sea cual sea, intentar de dar todo, y la verdad que me siento bien físicamente, me siento obviamente muy arropado por este grupo y este equipo que juega de maravilla, que tiene jugadores impresionantes para jugar, para defender, un grupo que lo viene mostrando durante muchísimos años, que compite, que nadie le regala nada. Feliz de poder seguir aportando y ayudando y estando en este grupo, porque la pasamos bien estando juntos.
1: Y Julián Quintero también nos trae la palabra de Lionel Scaloni, que destacó la actitud del equipo y se refirió a la ilusión de los hinchas.
2: Lionel Scaloni, entrenador de la selección argentina, subrayó la actitud del equipo en la victoria ante Austria y además opinó sobre la ilusión de los hinchas argentinos.
5: Cuando hay que sufrir, el equipo lo hace. Por momentos, sin que ellos nos hayan puesto en dificultad, sí es verdad que no teníamos la pelota y bueno, sufrimos, pero sabemos sufrir. Y eso es un mérito del equipo. Más allá de que se pueda hacer mejor, creo que el mérito del equipo es saber en cada momento qué hacer. Ellos se ilusionan de ver al equipo, de ver cómo compite y disfrutan. Yo tengo la suerte de tener este micrófono y poder decir que si esos chicos se sienten identificados con ellos, perfecto. Y que vean cómo juegan, cómo se brindan, y eso es lo mejor que se pueden llevar.
1: Pero también Scaloni hizo un balance y reconoció sentir alivio tras el segundo gol de Messi.
5: La imagen habrá sido la misma de siempre, la sensación de que ahí sí el partido se había resuelto, después que estaba complicado y nos dio esa tranquilidad que necesitábamos a tan poco el final. Contento por la actuación de Leo, sobre todo porque ha vuelto a convertir por momentos sin que ellos nos hayan puesto en dificultad. Sí, es verdad que no teníamos la pelota y bueno, sufrimos, pero se puede hacer mejor. Creo que el mérito del equipo es saber en cada momento qué hacer.
1: Fue consultado en la conferencia de prensa de Lionel Scaloni si hay que dar a la selección argentina entre los candidatos al título.
5: Hay un montón de selecciones que pueden ser campeonas del mundo, 7-8 selecciones que van a competir. El Mundial este no va por favoritismo, por los jugadores que tenga cada selección, va a pasar, y creo que se está viendo por mucho otro aspecto, el aspecto psicológico, el aspecto físico. Lo que pasa es que hay tantas selecciones que alguna de esas va a ganar. Estoy seguro que alguna de las consideradas grandes va a ganar. Nosotros vamos a estar ahí en la pelea, pero va a ser duro para todos enfrentarse nosotros a ellos, a esas selecciones grandes, y ellos a nosotros, esa es la realidad.
1: Y a propósito, ¿no?, de las dudas que algunos sembraban sobre si Messi iba a estar en el Mundial, si iba a jugar, en qué nivel iba a estar, si iba a ser suplente, etcétera, escuche lo que respondía Scaloni cuando fue consultado respecto de si podían jugar juntos Lautaro y Julián Álvarez, pero atención a lo que dice respecto de Messi, el técnico de la selección.
5: Me preguntan a veces si Lautaro y Julián juntos. Es bravo, ¿no? Lautaro y Julián, Leo. Después hay que defender, hay que correr. Me encantaría porque los amo a los dos. Lo amo a los tres, si ponemos a Leo también. Pero Leo tiene que jugar, porque lo digo yo. ¿Por qué no los dos? Y no es fácil. Si perdemos el equilibrio, podemos llegar a ser un equipo vulnerable y que no es la idea. Ellos han entendido el mensaje. Lautaro ha hecho un trabajo enorme. Le hicieron el penal. Hizo para el equipo trabajo defensivo. Tuvo tres situaciones de gol que los compañeros no encontraron. Y yo creo que el que mejor lo entiende es él y Julián. ¿Cómo no voy a querer que jueguen? Para mí es una decisión difícil, dura, pero el equipo está por delante, ellos lo están entendiendo, lo están llevando lo mejor posible, es lógico que quieren jugar, pero lo están llevando muy bien y eso está bueno.
1: En la portada del diario deportivo Olé, justamente aparece la imagen de Messi gritando el gol, Paredes que llega, es la imagen del segundo gol en esa gran jugada colectiva donde hay una corrida excepcional de Messi por derecha, el pase habilitando a Julián Álvarez, el toque atrás, la llegada de Paredes y el pase para que Messi finalmente termine haciendo todo ese dribbling y entre muchas piernas logra convertir el segundo gol de Argentina. Ahora, el título que elige Olé para esta foto y el triunfo argentino es el único título que pone, y realmente creo que no hay un título mejor que este de todos los que se han puesto. No hay más palabras, es el título de Olé, entre paréntesis, no hay más palabras. Hemos repasado muchos distintos. Quizá el de las piernas más bonitas de Página 12 es otro de los que es muy original para describir lo que es este infernal Messi. Pero el no hay más palabras de Olé es una perfecta síntesis. Estoy pasando también, haciendo un repaso de los diarios deportivos internacionales. Y, por ejemplo, los españoles. El diario AS pone Messi sube al cielo. Marca pone Messi 18, Messi, nada más que Messi, es el título que pone Mundo Deportivo. El mejor de la historia pone Sport, con la imagen de Messi festejando con la camiseta argentina. Así la repercusión que está teniendo también internacionalmente la labor del capitán de la selección en este Mundial. 5 de la mañana, 21 minutos.
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1: Si estás por salir de casa, bajó la temperatura, 5 grados 4 décimas la actual en Buenos Aires y alrededores. No hay sensación térmica porque también bajó la intensidad del viento del sector sudoeste a 4 kilómetros por hora, pero se siente el frío, apenas 12 grados la máxima para hoy, aunque con sol. Sigue aumentando la deuda de la Nación con la provincia de Buenos Aires. Justamente el ministro de Gobierno bonaerense, Carlos Bianco, dijo que supera los 26 billones de pesos.
7: el total de recursos de financiamiento generado por el gobierno de Milei a la provincia de Buenos Aires asciende hoy a 26,7 billones de pesos. Eso es más de un presupuesto anual del gobierno de la provincia de Buenos Aires, está en el orden de los 44, 45 billones de pesos, pero para que quede más claro, un indicador que es mucho más sencillo y que está en boca de todos, eso equivale a 37.187 pendrives de Adorni.
1: También en este marco, ¿no? Y recién estábamos repasando en algunos de los títulos que se hablaba justamente de que se autorizaba la toma de crédito de 5.000 millones de dólares por parte de la Nación para pagar vencimientos de deuda por 4.500. Entonces, también la pregunta es si se autoriza a nivel nacional a tomar estos créditos. ¿Por qué, por ejemplo, el Gobierno Nacional no autoriza los avales que necesita la provincia de Buenos Aires, que es lo que habitualmente se da en este tipo de procedimientos, para que organismos internacionales que tienen ya aprobados créditos para obra de infraestructura puedan liberar esos fondos? Lo único que falta es que la Nación brinde el aval, que es una práctica habitual que se hace a modo de garantía. Bueno, esto justamente lo planteó el ministro de Infraestructura bonaerense, Gabriel Catopodis.
8: Nos preocupa mucho la falta de aprobación y de avales por parte del Gobierno Nacional para muchas de estas obras que necesitamos ejecutar. El Gobierno de la Provincia de Buenos Aires dispone de fondos del Tesoro Provincial, pero también de créditos internacionales, de créditos con organismos multilaterales. Esos créditos requieren de avales por parte de Nación. No necesitamos ni la plata ni los recursos de la Nación, pero sí necesitamos de avales que nos permitan poder ejecutar muchas de estas obras que estamos mencionando.
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1: Un hecho destacado de estas últimas horas, y que no es casual porque se estaba quedando sin reservas Estados Unidos en pleno mundial, es que anunció la suspensión de sanciones al petróleo iraní hasta el 21 de agosto. Esto va a permitir que produzca, venda y suministre crudo y productos derivados hasta esa fecha. Esto llevó también a una caída del precio del barril, porque antes de que se conociese este anuncio estaba cotizando en torno a los $80 y terminó descendiendo a 77,60. Bastante lejos de los ciento y pico de dólares que había superado en los momentos más álgidos del conflicto allí en el Golfo Pérsico. Pero esto también tiene consecuencias, y es que el estrecho de Hormuz está empezando a recuperar parte de su tráfico, que es algo también muy importante para la distribución de el petróleo. Nos amplía Fernanda Cornejo.
9: El estrecho de Hormuz recuperó parte de su tráfico marítimo pese a las nuevas amenazas de cierre de Irán. Los cruces de buques se acercaron a los niveles más altos registrados desde el inicio del conflicto, mientras Washington y Teherán intentan consolidar un mecanismo para garantizar la navegación comercial. Las cifras registradas durante la jornada sugieren una actividad superior a la observada antes del reciente entendimiento entre Washington y Teherán para abrir negociaciones destinadas a poner fin a la guerra en Medio Oriente.
1: El petróleo, nos amplía Fernanda Cornejo.
9: El estrecho de Hormuz recuperó parte de su tráfico marítimo pese a las nuevas amenazas de cierre de Irán. Los cruces de buques se acercaron a los niveles más altos registrados desde el inicio del conflicto, mientras Washington y Teherán intentan consolidar un mecanismo para garantizar la navegación.

0: que Irán va a permitir inspecciones de sus armas.
1: El presidente de los Estados Unidos, Donald Trump, aseguró que Irán aceptará inspecciones exhaustivas de sus armas con el fin de garantizar la honestidad nuclear. El vicepresidente de Estados Unidos, J.D. Vance, aseguró desde Suiza que el domingo se logró un muy buen progreso en las negociaciones y que el regreso de inspectores de la Organización Internacional de Energía Atómica a territorio iraní es uno de los avances concretos obtenidos.
0: En el repaso de portadas internacionales, por ejemplo, La Vanguardia de España tiene como título destacado: el Supremo condena a Ábalos a 24 años de cárcel por corrupción. Y también en la parte inferior aparece Keir Starmer, el ya renunciante primer ministro británico, justamente en la puerta de Downing Street, donde hacía el anuncio. Starmer dimite y abre la puerta a Andy Burnham con el laborismo hundido. Pero también habla el diario La Vanguardia de las elecciones en Colombia. El ultra de la Esprilla gana las elecciones en una Colombia partida en dos. Está como título destacado. Justamente, Colombia se suma a la ola de la ultraderecha en América Latina. Es el título que pone El País en su portada para hablar justamente de este resultado del balotaje. Nos amplía al respecto Fernanda Cornejo.
1: El presidente colombiano Gustavo Petro insiste en anomalías electorales y responde con dureza a las críticas del medio The Economist. La manipulación electoral ya está aprobada, señaló. Además de responder a la prensa internacional, el presidente colombiano cuestionó algunos pronunciamientos atribuidos al sector político ganador y alertó sobre los riesgos de profundizar la división. Estas declaraciones se registraron como respuesta directa a una dura publicación de la revista británica The Economist, que calificó la actitud del jefe de Estado como vergonzosa e incendiaria, tras sugerir la noche de los comicios y sin presentar pruebas que Israel estuvo detrás de la manipulación de los datos.
0: El diario británico The Guardian obviamente está dedicando la mayor parte de su portada de hoy a todo lo que está viviendo la política del Reino Unido. Andy Burnham se prepara para asumir el poder mientras un emocionado Keir Starmer se retira, con la imagen justamente de la conferencia que brindaba ayer el primer ministro renunciante. Y justamente hace un repaso, ¿no? ¿Quién es Andy Burnham, el hombre del pueblo que probablemente se convierta en el próximo primer ministro del Reino Unido, ¿no? Y también destaca una encuesta del Brexit. Según una encuesta, 3 de cada 5 británicos de la generación Z querrían una nueva votación para reincorporarse a la Unión Europea. Está presentándolo entre los títulos destacados de portada del diario británico The Guardian.
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0: Y dejamos el capítulo internacional por un momento para meternos en lo nacional y sobre todo en qué va a pasar con el clima a lo largo de esta jornada aquí, al menos en la ciudad de Buenos Aires. Javier Torrente nos lo amplía.
3: Con un amanecer muy frío y con baja sensación térmica, así comienza este martes en el AMBA, que tendrá una máxima tan solo de 12 grados, con un cielo algo a parcialmente nublado, ventoso del sudoeste, con algunas ráfagas en la primera parte del día. La noche sigue fría con 10 grados. El miércoles también comienza con temperaturas bajas, 5 grados de mínima, la máxima tan solo 11, cielo mayormente nublado, y el jueves una mínima de 8, la máxima de 13, con un cielo algo nublado.
0: El top va a indicar las 5:30 de la mañana hasta las 6. Te acompañamos con el panorama Siempre Noticias.
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0: 5 de la mañana, 31 minutos, le damos la bienvenida a los amigos que se suman a partir de este momento al programa Siempre Noticias. 5 grados 4 décimas la temperatura en Buenos Aires y alrededores. Ya te comenté que la mayoría de las portadas están poniendo a Messi como protagonista, pero hay algunos títulos más, porque La Nación, por ejemplo, en portada pone que intiman a Silio que se presente en la justicia y entregue su celular. En principio va a estar yendo esta mañana a los tribunales de Lomas de Zamora. Leve baja del desempleo, pero con más trabajo precario, destaca La Nación en su portada. Y lo que recién repasábamos en el capítulo internacional, la renuncia del primer ministro británico Keir Starmer aparece destacado en la portada de La Nación. Página 12, además de las piernas más bonitas para hablar de Messi, también pone en portada trabajadores empobrecidos a partir de los datos del desempleo. Y además, en la parte inferior, tras las huellas de los dólares en el vestidor, para lo que es esta presentación cara a Jessica Sirio de su celular ante la justicia. Crónica, en su portada, además de en modo leyenda para hablar de Messi, destaca que la canasta de servicios públicos se acerca a los 300.000 pesos. También habla de esta tragedia ocurrida en Mar del Plata, de la que ya te dimos cuenta en la primera hora del panorama con el informe de nuestro compañero Samuel Zamorano y testimonio también de testigos del hecho. La victoria de Francia, que aplastó Irak y también se clasificó, aparece en la portada de Crónica. Clarín, además de Messi, el nivel de empleo está estable, pero sube el trabajo en negro. Insisto, ¿no? Títulos bastante curiosos, tanto que pregonaron con la reforma laboral que venía a normalizar, a mejorar, a crear puestos de trabajo y bla, bla, bla. Los números van por otro lado. Y también está Clarín siguiendo muy de cerca todo lo que pasa en España. Le dan 24 años de prisión a un ministro de Pedro Sánchez por corrupción. Parece ser que lo que pasa en Argentina tanto no le preocupa a Clarín. Pero tenemos mucho para hablar todavía de la selección y lo que ha dejado el partido ante Austria por la segunda fecha del Mundial.
1: Mundial 2026.
0: Habló Emiliano el Dibu Martínez y analizó justamente al rival que se viene el próximo sábado, Jordania.
2: Lo que se ve es que es todo muy difícil, no hay selección favorita, el fútbol está muy igualado hoy en día y nada, nos queda Jordania, que le ha hecho partido a ellos también, y si le hizo partido a Austria, porque tienen jugadores también importantes, hay equipos que están sacando puntos contra equipos muy grandes, así que es ganar ese partido y pensarlo así que sigue.
0: Salió en el segundo tiempo, lo reemplazó Nicolás Otamendi y generó preocupación la rodilla del Cuti Romero. Esto decía:
3: hicimos un partidazo de nuevo y nada, muy, muy contento, porque ahora vamos más tranquilos, ya el próximo partido clasificado, conseguimos el primer objetivo. Sabemos que es un mundial duro, pero estamos demostrando que estamos. Sabía que me podía pasar esto, tuve un pequeño ahí, sentí de nuevo, pero sé que entre cuatro días voy a estar de nuevo bien, así que nada, ya está, no pasa nada, a cabeza arriba y vuelve más fuerte que antes.
0: Pero el Mundial no solamente ha tenido la victoria de Argentina, se dieron otros resultados, clasificaciones aseguradas, no solo amplía Julián Quintero.
4: Lunes de clasificaciones en la segunda fecha de la fase de grupos de la Copa del Mundo 2026. La selección argentina venció 2-0 a Austria con un doblete de Lionel Messi y Francia goleó 3-0 a Irak con dos goles de Mbappé para meterse en 16avos de final. Por su parte, Noruega le ganó 3-2 a Senegal con otros dos goles de Erling Haaland. En el cierre del día, Argelia venció 2-1 a Jordania en el grupo de la selección argentina.
0: Y lo que permitió este triunfo de Argelia sobre Jordania fue asegurarle justamente el primer puesto del grupo a la selección nacional. Pero claro, el Mundial sigue y hoy se va a estar cerrando justamente la segunda fecha de esta fase de grupos y seguimos escuchando a Julián Quintero.
5: Se cierra la segunda fecha de la fase de grupos de la Copa del Mundo 2026. Desde las 14 horas, Portugal buscará su primera victoria frente a Uzbekistán. A las 17, Inglaterra intentará sellar la clasificación ante Ghana y a las 20, Panamá enfrentará a Croacia. En el cierre del día, la Colombia de Néstor Lorenzo jugará ante Congo desde las 23 horas y con una victoria clasificará a los 16avos de final.

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1: Repasamos portadas de diarios españoles. También Clarín pone esta condena y justamente que tiene un exministro del Partido Socialista. De hecho, La Razón, el diario español, también lo pone en portada. Primer revés judicial al sanchismo con una condena histórica. También el sanchismo condenado, dice el diario ABC. El Supremo castigaba a los con 24 años de cárcel, la mayor pena por corrupción a un ex ministro. El País, el Supremo condena a Ábalos a 24 años y deja libre a Aldama. La sala atribuye al ex ministro delitos de organización criminal, cohecho, malversación y tráfico de influencias. Primera sentencia del caso Coldo en este hecho. La sentencia adoptada por unanimidad concluye que los tres actuaron concertadamente para obtener beneficios con la adjudicación de contratos públicos, especialmente de suministro de mascarillas durante la pandemia de la COVID. El fallo detalla el pago de comisiones, regalías y otras contraprestaciones a cambio de favorecer contratos. También el diario El Mundo condena unánime e implacable a la corrupción que llegó con Sánchez. Así lo pone en forma contundente entre los títulos destacados. Bueno, justamente esto ha llevado a que la oposición pida la renuncia de Pedro Sánchez. Al respecto, Alberto Núñez Feijóo, líder del Partido Popular, le exigió a Sánchez que asuma las consecuencias políticas del escándalo.
2: El presidente del gobierno no puede seguir representándonos, ni como primer ministro en la nación, ni como primer ministro fuera de la nación. El presidente del gobierno es una vergüenza para el conjunto de los españoles. En los foros internacionales, en cualquier reunión internacional, no es razonable tener un presidente del gobierno rodeado de corrupción y bajo sospecha, y ya con dos sentencias firmes del Tribunal Supremo. Una que afecta a su fiscal general del Estado y otra que afecta a su número dos y al ministro más importante de su gobierno.
1: Ya escuchamos en la voz de Fernanda Cornejo la postura de Gustavo Petro tras los resultados del balotaje en Colombia. Pero Estados Unidos celebró justamente la victoria de Abelardo de la Esprilia y el periodista Daniel Jerez, aquí en Radio 10, en diálogo con Pablo Dugan, hizo una descripción del presidente electo.
3: Abelardo de la Esprilla no tiene experiencia gobernando, la experiencia de él es más empresarial, es más jurídica, él ha sido abogado de muchos años. Las esperanzas de muchos colombianos que votaron por Abelardo de la Esprilla está puesta sobre todo en quien va a ser su vicepresidente, José Manuel Restrepo, que es un hombre académico, que es un hombre que ha estado en el gobierno en varias oportunidades, ha sido ministro de Hacienda, ministro de Comercio, tiene soluciones concretas para varios de los problemas que tiene el país, sobre todo las medidas fiscales que se deben implementar. El problema es que el déficit fiscal aquí es tan alto en Colombia, estamos tan endeudados que si no se hace ese ajuste fiscal, este país se vuelve inviable económicamente. Entonces la inversión extranjera se ha espantado un poco.
1: Cinco de la mañana, 40 minutos. Oyentes que se van comunicando al 11-23-66-0710. Nos dice Laura desde Ramos Mejía: 300 lucas la canasta de servicios. Gracias por despertarme con cosas tan lindas. Bueno, nuestra función es dar a conocer la información. Es lo que nos... Le tratamos de poner igual una sonrisa a la información, pero a veces no logramos hacerlo. Te comentaba justamente que, bueno, el gobierno busca un acuerdo para conseguir fondos con otro organismo multilateral. A fines de junio, el directorio del Banco de Desarrollo de América Latina y el Caribe va a debatir un respaldo por entre 250 y 300 millones de dólares para el país. El ministro de Economía ya cuenta con la garantía del Banco Mundial y del BID, además de la autorización para negociar préstamos. Y esto que te mencionaba, ¿no?, y que escuchabas en la voz de Gabriel Catopodis, el ministro de Infraestructura, que mientras el gobierno sigue tomando deuda a nivel nivel nacional, no firma avales para que, por ejemplo, la provincia de Buenos Aires acceda a financiamiento ya concedido por parte de organismos internacionales para obras de infraestructura. ¿No? Estos contrastes tan particulares. Hablando de estos datos, se conoció la desocupación y que está mostrando números dispares a lo largo del país. Hay regiones más afectadas, regiones que están por debajo de la media, 7,8% a nivel nacional, 7,9% en la ciudad de Buenos Aires, con una creciente precarización. Datos, por ejemplo, que veíamos en repaso de portadas del interior, donde cada vez más personas buscan un segundo trabajo y en algunos casos un tercer trabajo porque no llegan con los gastos. Y este dato que contrasta terriblemente con lo que fue, insisto, todo lo pregonado con la reforma laboral y todos los beneficios y maravillas que traía para los trabajadores, la generación de empleo, la regularización de trabajadores, etcétera. A propósito de este mensaje que nos dejaba esta oyente, Laura, la canasta de servicios públicos se disparó 10,1% en junio. Desde 2023 aumentó el cuádruple que la inflación. O sea, si tomamos diciembre de 2023 como punto de partida para la motosierra, bueno, 919% es el aumento que viene acumulando. Y el dato no es un dato para pasar desapercibido. No hace falta que te cuente cómo impacta en el bolsillo. Pero claro, en el contexto de este relevamiento, representa el 15% del salario promedio registrado. El transporte, que está continuamente aumentando, es el gasto de mayor peso sobre los ingresos del hogar, además de lo que son los servicios. Con lo cual, es una forma también de interpretar el deterioro en las finanzas. Y en paralelo que se conoce este dato, hay otro que da a conocer el Banco Central. En abril volvió a subir el endeudamiento familiar. Una morosidad de los hogares que alcanzó el 12,1% por el atraso en créditos personales y en tarjetas de crédito. Si a esto le sumamos que la industria y la construcción volvieron a tener resultados negativos en abril, el índice de manufacturero mostró una baja de 2,8% interanual. El indicador sintético de la actividad de la construcción también retrocedió 2,8%, midiendo de un año al otro. Si estamos recorriendo los mejores 18 meses, como anticipó hace unas semanas el ministro de Economía, Luis Caputo, por ahora no se está notando en estos números. Hay preocupación también por la situación del sector ferroviario, porque, por ejemplo, el secretario general de la Unión Ferroviaria del Sarmiento, Rubén Pollo Sobrero, habló de la falta de mantenimiento y de controles de calidad para los convoyes.
4: Estamos en una situación en la cual podemos chocar en cualquier momento y hemos tomado la decisión desde el cuerpo de delegado y la comisión directiva de la línea Sarmiento, ir a ver a todos los senadores, a todos los diputados, a ver si podemos evitar que vuelva a pasar lo de 11. Evidentemente hay una crisis muy, muy profunda que estamos atravesando, que la gente lo sufre viajando, es decir, porque viaja cada vez peor. Nunca se viajó bien, pero ahora está viajando mucho peor.
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5 de la mañana, 46 minutos, 5 cuadrados, 4 décimas la temperatura en Buenos Aires y alrededores. El cronista justamente pone en portada esto que recién te comentaba del nivel de endeudamiento, ¿no? Caputo ya tiene luz verde para gestionar créditos con bancos internacionales de hasta 5.000 millones de dólares. Un decreto habilitó los préstamos sindicados que saldrán con las garantías del Banco Mundial y del BID. Serán pactados bajo ley Nueva York. Nos seguimos endeudando. Obviamente también habla de que Morgan Stanley va a difundir un informe que puede activar el proceso de reclasificación del país como mercado emergente. Las ADRs, las acciones argentinas, cayeron hasta 9%. En la portada del cronista está la imagen difundida ayer de el encuentro entre Manuel Adorni y su sucesor, el nuevo vocero Adrián Rabier. Una imagen maravillosa de trabajo. El escritorio de Adorni vacío, no tiene un solo papel. Está bien, ahora es todo digital, pero sería la excusa. Pero bueno, es más pose para la foto que otra cosa. La Casa Rosada protege a Adorni en diputados y hace más cambios en el área de comunicación, porque también menciona la llegada de Fabián Fernández para reemplazar a Javier Lanari. El desempleo tuvo leve baja, 7,8%, pero los trabajadores informales treparon a 44%. Algo no está cerrando de todas las bondades que nos han vendido, evidentemente. Hasta el cronista en su portada se hace eco de la victoria de Argentina. Furor por Messi. El 2-0 con Austria dispara la demanda de tickets. Hasta $3.000 está pidiendo en la reventa por los tickets. Bae Negocios también complementa su portada con otros títulos. Superávit bajo presión. El gobierno necesita más actividad para fortalecer la recaudación. Y Messi también aparece en la portada de Bae Negocios. Es historia viva. Récord de goles en mundiales.

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2: Atención si sos usuario de subte, porque los metrodelegados anunciaron que van a liberar molinetes en la estación Federico Lacroze de la línea B. Esta es una medida que se va a tomar entre las 7 y las 8 de la mañana, en rechazo a descuentos de salario y sanción sin justificación, sostienen de algunos trabajadores y representantes gremiales del sector. La Agencia Nacional de Seguridad Vial unificó el sistema de infracciones de tránsito en todo el país. Es un cambio de carácter operativo. Busca tener un mismo criterio para identificar, registrar y administrar las infracciones en las distintas jurisdicciones. Para los usuarios no habrá cambios, sí en cómo se va a labrar el acta y cómo se verá afectado el sistema de Scoring. Sigue habiendo repercusiones. Afortunadamente no afectó anímicamente a Messi la fake news lanzada por Florencia Peña, pero sigue habiendo repercusiones porque está analizando Florencia Peña si le hace una demanda al canal Luzu de TV por la forma en la que se dispuso su salida de ese medio. Bueno, quien se refirió justamente a esta situación fue Fernando Burlando, quien representa legalmente a Florencia Peña.
3: Es un tema, obviamente, que están analizando este error. Había un contrato que había arrancado en el mes de marzo, claro, y terminaba en el mes de diciembre, donde precisamente las cláusulas de rescisión no tenían nada que ver con lo que ocurrió. Entonces, bueno, en realidad, quien deberá decidir esta circunstancia después de un análisis profundo es Florencia.
2: Avanza el juicio por el hundimiento del ARA San Juan. Te habíamos anticipado ayer justamente que se retomaba este proceso. Estaban los diarios de Santa Cruz destacado. Avanza el juicio. El Ministerio Público Fiscal solicitó entre 3 años y medio y 5 años de prisión para los 4 ex oficiales superiores de la Armada Argentina. Acusación que recayó sobre el contralmirante retirado Luis Enrique López Maceo, el capitán de navío destituido Claudio Javier Villamide, el capitán de navío retirado Héctor Aníbal Alonso y el capitán de fragata también retirado Hugo Miguel Correa. Con el alegato se inició el tramo final del proceso que se lleva adelante en el Tribunal Oral Federal Criminal de Río Gallegos. El ámbito judicial, te decían los títulos, que se cumplió un mes del femicidio de Agustina Vega. Son 3 los detenidos, Claudio Barrelier, imputado por el femicidio, Osvaldo Faceta y la dueña del fornero, Soledad Andreani. Pero en el marco de esta investigación se conocía también una declaración del intendente de Córdoba, Daniel Pacerini, quien denunció amenazas mafiosas contra funcionarios municipales. Puntualmente Pacerini dijo que le dejaron 2 balas al presidente del ente de fiscalización. Esto fue tras la clausura definitiva del bar Punta Alvear, en la que justamente se están revisando habilitaciones de locales nocturnos. Recordemos la clausura del bar Guachitas, que está sindicado como un lugar donde se ejercía la prostitución con menores de edad, en habitaciones obviamente clandestinas, disimuladas. Esto está también en el marco de la investigación, y dentro de lo que es el caso del femicidio de Agustina Vega, se busca ver si hay ramificaciones, si hay más gente que esté implicada detrás de este hecho, y allí entonces, en ese contexto, esta grave denuncia dada a conocer por el intendente de Córdoba, Daniel Pacerini.

0: La victoria de Argentina en el Mundial siguió dejando muchos testimonios, también por supuesto la actuación de Messi. El hecho de que el partido comenzaba con una gran chance y el penal que tiró afuera Messi. Bueno, justamente habló Miguel Tití Fernández aquí en Radio 10 y justamente dijo, Messi demostró con la falla en el penal que es humano.
1: Fue un clarísimo penal, no, la verdad que no entiendo, el árbitro estaba ahí, no entiendo, porque son, le hacen penal de los dos lados, el primero el de la izquierda, porque le pisa el tobillo, y, o sea, doble penal fue, es increíble, porque además Messi tuvo tiempo de mirar que el arquero se estaba tirando para ese lado, no sé qué le pasa, ahí demostró que es humano también, ¿viste? Demostró que está entre nosotros.
0: Y quien también habló aquí en Radio 10 fue Raúl Fernández. ¿Quién es Raúl Fernández? El papá de Enzo, este líder que tiene la selección argentina, y se refirió al rol justamente del exjugador de River.
2: Físicamente está bien, se preparó para eso y está haciendo un poco la maneja del equipo, ¿no? Tratando de aportar ahí en la mitad de la cancha lo que sabe. Él está enfocado acá en lo que es en la selección. Después se verá en el futuro qué es lo que pasa. No hay nada firme en nada, así que él sigue siendo jugador del Chelsea.
0: Nos metemos en el capítulo deportivo por el ámbito nacional, porque sorpresivamente cuando San Lorenzo volvía al trabajo se quedó sin técnico. Justamente previo al desayuno con el que se iniciaba la pretemporada, Gustavo Álvarez presentó su renuncia. En principio desde la dirigencia le querían sumar jugadores para que fuesen apartados. Esto no estuvo de acuerdo Álvarez. Bueno, Walter Perazzo, quien llegó justamente a la nueva gestión que encabeza Marcelo Culota, era uno de los que presentaba a Culota en su campaña para llegar a la presidencia, como quien iba a formar parte del asesoramiento futbolístico. Bueno, Walter Perazzo, ex delantero del club, va a estar haciéndose cargo interinamente del plantel. Así entonces las novedades también del ámbito local de nuestro fútbol, que se prepara para el recomenzar la temporada, en algunos casos con Copa Argentina durante el transcurso del propio Mundial y ya luego después de la finalización de la Copa del Mundo.
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0: Claro, porque también pasan otras cosas en el deporte. No todo es el Mundial. Hay Fórmula 1, está Colapinto preparándose, se viene el Gran Premio de Austria, nos amplía Julián Cianavea.
4: Franco Colapinto ya palpita lo que será el Gran Premio de Austria este fin de semana. El piloto de Pilar metió un posteo bien arriba en sus redes sociales, motivadísimo después del triunfo de la selección argentina en el Mundial. Austria, ahora me toca a mí. Y le mandó un mensaje de afecto a Leo Messi tras su doblete. Franco busca revancha en el circuito de Spielberg tras la polémica penalización que sufrió en España, donde terminó décimo. El de Alpine cosechó 16 puntos en el campeonato de pilotos y quiere volver a sumar fuerte. El de Austria es uno de los circuitos más cortos del calendario, con 4.3 kilómetros. El año pasado, la carrera la ganó Lando Norris, mientras que Colapinto vio arruinada la posibilidad de meterse en los puntos luego que Yuki Tsunoda lo impactara, relegándolo a la 14ª posición.
0: 5 de la mañana, 55 minutos. Se espera una jornada intensa otra vez en los tribunales de San Isidro, porque está previsto que hoy vuelva a declarar Leopoldo Luque. Es la novena vez que el neurocirujano preste testimonio ante la justicia por la investigación por la muerte de Diego Maradona. También está previsto que sean citados a declarar dos de los vigiladores que se encontraban en la garita en la entrada del country San Andrés. Entre los testimonios que se esperan para hoy, allí insisto, en los tribunales de San Isidro, donde se desarrolla este nuevo juicio, el segundo juicio que se lleva adelante para saber qué pasó con la muerte de Diego Maradona. Y te actualizo una información, estamos siguiendo desde que ocurriera la desaparición hace ya 10 días de qué ocurrió con estos pescadores que salieron desde Hudson en la localidad balnearia de Atalaya, allí en el partido de Magdalena. Se encontró una mochila con pertenencias y el recipiente con combustible que correspondería a uno de los navegantes. Se está buscando, recordemos, a Carlos y a Claudio Kovács. los hermanos Kovács, Alejandro Boscardín, Damián Hubo y Sebastián Romegiali. Ellos ingresaron el domingo 14 de junio en un semirrígido en la zona de Hudson. Llevaban también todos los elementos reglamentarios que corresponden. La hipótesis que se está manejando es que el bote se haya hundido y que por la temperatura del agua todavía no los encuentran. El hallazgo de estos objetos, estiman desde prefectura, podría permitir hacer un recorrido más certero sobre la zona en la que podrían llegar a encontrarse algunos elementos más. Bueno, estaremos muy de cerca siguiendo todo lo que ocurre, pero es la primera novedad de más de 10 días que se tiene respecto a estos pescadores.
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0: Y obviamente el Congreso va a ser un lugar muy importante hoy para seguir muy de cerca por este acuerdo entre el gobierno, el PRO y el radicalismo de generar una tregua para Manuel Adorni, y de esta manera no estarían dando quórum para la sesión en diputados prevista para hoy. Las repercusiones sobre estos datos sobre el desempleo que hemos venido comentando, así como también este impacto en cuanto al aumento de la canasta de servicios públicos, que ya ronda los 300.000 pesos. La presentación que tiene previsto hacer en sociedad, pero no con prensa, del nuevo vocero Javier Milei, durante una actividad de esta tardecita noche en la Fundación Faro. Todo lo que ha dejado, obviamente, y sigue dejando el Mundial, con una nueva fecha hoy, con las repercusiones de la victoria de Argentina, preparándose para el último cruce, ya con el primer lugar asegurado de su grupo, cuando el sábado próximo enfrente a Jordania para terminar esta primera etapa de la participación. Entre los temas destacados, también expectantes de lo que ocurra en los tribunales de Lomas, a donde parece va a dirigirse Jessica Sirio a entregar su celular. La tragedia ocurrida en Mar del Plata con este colectivo que perdió el control, se investiga así por una falla mecánica que dejó lamentablemente un muerto y varios heridos. Temas destacados de este martes que ya estamos transitando. Ariel Maggiore en la puesta del aire. Hoy ha estado Lucas Moreira acompañándonos en la edición, Fernando Paolucci en la producción, Ian Lombardía en la redacción, el equipo del Panorama que te acompaña cada día, con Fernanda Cornejo, con Julián Quintero, con Julián Cianamea, Quique Cano en la información del tenis, y todos para llevarte adelante estas dos horas a plena información. Te quedas con Gustavo Silvestri y todo su equipo en la continuidad informativa de Radio 10. Nosotros mañana nos reencontramos a partir de las 4. Que tengas un lindo martes, abrigate, hace frío y va a estar frío todo el día. Chau.
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0: para todos y para todas. Bienvenidos a este martes 23 de junio del 2026, 6 de la mañana, 4 minutos, mañana heladísima, en la ciudad de Buenos Aires, en buena parte de la Argentina, incluso temperaturas bajo cero, mucho frío, se nota, aunque está realmente la mañana muy linda, apacible, sin viento, pero cuando te asomás el fresquete es intenso, así que a cuidarse mucho y a prevenirse de el frío. Aquí estamos en este martes que realmente recargados de energía después de la escaloneta ayer y un nuevo triunfo que ya le permite estar clasificada para la nueva fase del Mundial y seguir escalando posiciones, con ese espíritu típico de la escaloneta. Equipo, equipo, jugando en equipo, realmente impresionante el trabajo en equipo de esta selección y realmente de Scaloni. Así que bueno, vamos a estar hablando de eso y de todos los temas de actualidad que hay para no desviarnos de esta actualidad. Para todos ustedes, gustoso como todas las mañanas, desde hace 17 años de reencontrarnos donde quieran que estén, a lo largo y a lo ancho de nuestra querida República Argentina y en el mundo, esta locomotora imbatible de la primera mañana, cargada de información y de muy buen talante. Señora Valeria Weise, buen día.
1: Señor Gustavo Silvestre, excelente martes, un lujo. Ay, contenta. Sí, se vivió con felicidad ayer, así que vamos, paso a paso, ahí con mucha alegría por la selección nacional y por supuesto con este frío que sí se nota y mucho, con 5 grados 4 décimas. Uh-huh. Ahora de temperatura 79, el porcentaje de la humedad. Por suerte, en este momento no hay viento, calmo. El cielo parcialmente nublado, estoy viendo que no va a subir mucho.
0: No,
1: 12
0: no,
1: la máxima, obvio. 12 grados la máxima para hoy.
0: Numeritos de la quiniela de anoche.
1: Repasamos los sorteos nocturnos, a ver si tuvimos suerte. Arrancamos por la Lotería de la Ciudad de Buenos Aires, a la cabeza el 0991-0991 en la Ciudad de Buenos Aires. ¿Qué pasó en la bonaerense? A la cabeza anoche, 6.594, el cementerio, el 94 en Provincia de Buenos Aires. En Santa Fe salió el 5.331. Prendan la luz, que salió el 31 en Santa Fe anoche. ¿Qué pasó en Entre Ríos? Primer premio para el 0.984. La Iglesia, el 84 en la Lotería Entrerriana. Vamos a Córdoba. Anoche salió como primer premio el 0.813. ¿Quién dijo Jetta con el 13 ahí en Córdoba? Y cerramos con la tómbola. Uruguay, 830 a la cabeza, tope de pizarra, el 30 es Santa Rosa en Montevideo.
0: Y el santoral de este martes.
1: Hoy es 23 de junio y la Iglesia Católica está recordando la figura de San Zacarías e Isabel. Zacarías e Isabel eran los padres de San Juan Bautista. Zacarías era descendiente de la casta sacerdotal, mientras que Isabel era pariente lejana de María de Nazaret, una pareja de ancianos justos que de repente reciben la gracia de esperar un hijo. Juan Bautista. Se celebra su memoria el día anterior a la de su hijo, el profeta, precursor del Mesías. Hoy, San Zacarías e Isabel.
0: Bueno, obviamente que todos los diarios en sus portadas hoy lo tienen a Messi como figura central. Y Clarín dice, una figura casi ocupa toda la tapa. Messi, único, clasificó a la Argentina y ya es el goleador récord. Fue 2-0 Austria, Leo hizo los goles y tiene la máxima marca en mundiales, 18. El nivel de empleo está estable, pero sube el trabajo en negro, datos que se conocieron ayer. Adorni, nueva maniobra para ganar tiempo y evitar la interpelación. El macrimileísmo unido lo salva Adorni. Se indignan en las redes, pero cuando se tienen que sentar no lo hacen. Le dan 24 años de prisión a un ministro de Pedro Sánchez por corrupción. El diario La Nación, Messi no tiene límite y deslumbra al mundo. Y después, leve baja del desempleo con más trabajo precario. Y otro de los títulos, intiman a Sirio a que se presente en la justicia y entregue su celular. Página 12, las piernas más bonitas, artimañas para proteger a Adorni, trabajadores empobrecidos. El INDEC informó que el desempleo en el primer trimestre fue del 7,8. Casi 4 de cada 10 asalariados no tienen ART ni aportes. Y es ya este dato con la nueva ley de flexibilización, ¿no?, que te quitó todos los derechos laborales. El diario deportivo Olé, no hay más palabra. Bueno, hoy no hay que. Hoy es más fácil, Olé. Foto con de Messi, acompañado de Paredes, y dice, no hay más palabras. Está bien. Crónica, en modo leyenda. Francia aplastó a Irak y se clasificó. Diario Popular también. Messi otra vez descomunal. Y el cronista, que es para tener en cuenta, porque ayer mientras estaba un poquito antes que el partido de Argentina, el gobierno volvió a firmar un permiso para endeudarse otra vez con garantías de Estados Unidos para que los fondos buitres después vengan y hagan de las suyas en la Argentina. Esta vez por 5.000 millones de dólares, y sigue la protección. Mauro, muy buen día.
2: Hola, Gato, ¿cómo estás? Un gran abrazo para vos, para el grupo. Bueno, la gente que está del otro lado sabe que la selección argentina a la madrugada se aseguró el primer puesto. Ya tenemos fecha y tenemos estadio para los 16avos de final. Así que vamos a estar hablando de eso porque mucha gente sabe lo que sucedió con la selección, pero si se fue a dormir en un horario un poquito temprano, no sabía que ya clasificó primera, cuándo va a jugar por 16avos, en qué estadio y en qué ciudad.
0: Y ya tenemos contrincante también.
2: El rival es lo que se va a definir el día viernes.
0: ¿Y en qué ciudad?
2: Se va a jugar en Miami, así Miami. Que imagínate que volveremos a ser locales, pero locales realmente, ¿no?
1: Con fuerza.
2: Sí.
0: ¿Fecha?
2: El viernes 3 de julio.
0: Sí. Bueno, muy bien, a las 6 de la mañana, 12 minutos, primer informe sobre el estado del tránsito en la ciudad de Buenos Aires, el funcionamiento de los servicios públicos, los accesos, toda la información con Cristian Romero. Buen día, Cristian.
3: Se registra un incidente en Martín García al 200 entre Almirante Brown e Irala. Allí un choque de auto y moto, el motociclista resultó con heridas. Atención a los automovilistas porque hay marcha lenta en el ramal Pilar de Panamericana en dirección a Capital a la altura del puente Los Olivos. Se carga la General Paz con registro de un incidente en la zona de Mataderos hacia el Río de la Plata. Buena marcha sobre autopista Buenos Aires-La Plata y las principales arterias porteñas sin inconvenientes. En cuanto a los servicios, trenes y subtes a esta hora sin cancelaciones, Gustavo.
0: Muchas gracias, tranquilo el panorama. Hasta luego, Cristian.
3: Abrazo, hasta luego.
0: Ariel, buen día, Ariel, ¿cómo estamos? Primer título para la mañana.
4: Buen día, Gato, muy buen día para todos. Y a las 9 de la mañana esperan en Lomas de Zamora a Jessica Sirio. Tiene que llevar su teléfono celular bajo apercibimiento de detención, así lo estableció el juez Luis Armela, que le pide el teléfono celular y además le pide que fije un domicilio porque días anteriores, cuando la allanaron, no la encontraron en ninguna parte. Todo esto ocurre a partir de que trascendieron videos de Jessica Sirio en la casa que compartía supuestamente con Martín Insaurralde, filmando una gran cantidad de dólares que estaban escondidos debajo de unas remeras en unos cajones en el vestidor de ambos. Todo esto está siendo buscado por el juez, sobre todo el origen de los videos, en el marco de una causa que se le sigue a Martín Insaurralde por enriquecimiento ilícito.
0: Bien, y Juan Estrenoy, buen día, Juan, ¿cómo estamos?
5: Buen día, Gato.
0: Para esta mañana.
5: Buen día para todos y para todas. Bueno, con un mercado laboral en descomposición. 7,8% la desocupación, pero el dato central pasa por el avance de la precarización. La informalidad llegó a niveles récord, superó el 44%, y hay un avance de la informalidad, tanto en el segmento de asalariados como de cuentapropistas, que marca a las claras cuál es el signo de el modelo de mercado laboral bajo el gobierno de Javier Milei. Debutó la reforma laboral en marzo y los datos del primer trimestre del INDEC, lejos de mostrar lo que el relato oficial había dicho, empieza la formalización, empieza la mejora del mercado laboral, mostraron un avance de la precarización.
0: Muy bien, 6 de la mañana, 14 minutos, mañana helada en la ciudad de Buenos Aires, tenelo presente. ¿Con qué temperatura en este momento?
1: Se nota y mucho, Gustavo, 5 grados 4 décimas, ahora está frío, abrigarse, 79 el porcentaje de la humedad, por suerte no hay viento, está calmo y el cielo algo nublado.
0: Y nos vamos al encuentro de Javier Torrente, que nos ilumina sobre cómo va a seguir el tiempo para este martes en toda la Argentina, ¿eh? Buen día, Javier.
6: Buen día, Gustavo, y a todo el equipo. Y lo habíamos anticipado, mañanas muy frías y tardes muy frescas. Así es como está comenzando este martes, con una máxima que tan solo llegaría a los 12 grados y con un cielo que irá de a poquito poblándose de nubes hasta llegar a estar parcialmente nublado, con una noche también fría, con 10 grados, siempre con vientos que por ahora están en calma, pero se van a ir activando hasta llegar a ser moderados del sudoeste y del sur, es decir que la humedad va a bajar un poquito. El miércoles mañana, el día más nublado de la semana, mayormente nublado, deberíamos decir, también con una mínima igual que hoy de 5 grados, la máxima todavía un grado más baja, 11, producto de esa abundante nubosidad y vientos leves a moderados del sudoeste y oeste. Para jueves y viernes las condiciones prácticamente son iguales en cuanto al estado del cielo, que sería algo nublado. El jueves todavía más soleado, 8-13, y el viernes 6-13. Para el fin de semana no se observa fenómenos significativos por parte del servicio meteorológico, mínimas entre 7 y 9, máximas entre 16 el sábado, 12 el domingo, baja ahí un poquito la máxima otra vez. Tengamos en cuenta que estamos con valores por debajo de los promedios, ¿no? 8-16 para junio, realmente estamos bajos, pero el domingo hay modelos meteorológicos que ya están marcando para la segunda parte del domingo la posibilidad de lluvias por el pasaje de un frente frío, es la época, ¿no? Vamos a ver si eso se cumple, estaremos atentos. En el territorio nacional, bueno, las nevadas van a ocurrir solamente en el noroeste de Santa Cruz y hacia la noche y madrugada, ¿eh? O sea, serían nocturnas. Y sigue mucho viento en el extremo bien del oeste o noroeste de Salta y de Jujuy. En algunos sectores de Jujuy con viento sonda, por eso la alerta amarillo en esa porción del país, Gustavo.
0: Muy bien, muchas gracias, Javier.
6: Abrazo grande.
0: Hasta luego, ¿eh? 6 de la mañana, 17 minutos. El diario La Opinión Austral de Río Gallegos trae hoy, para los que nos siguen por YouTube Radio10.com, una tapa especial con los 18 goles de Messi en el Mundial, ¿eh? La verdad que está muy bien, ¿eh?
5: Muy buena.
0: Muy buena la tapa, los felicitamos a todo el grupo editorial de que es el mismo diario Crónica, ¿no? Uh-huh. Así que le mandamos un abrazo grande a Hugo Ferrer ahí, que siempre está detrás de todo esto. Y está muy buena la tapa, ¿eh? Bueno, últimamente los 5 de este mundial. ¿Y los otros?
2: Y,
0: ¿qué
2: bueno,
0: año? ¿El primero?
2: Y tiene, el primero fue 2006 a Serbia y Montenegro, con, ajá, Pekerman de entrenador. Eso fue en mundiales, no el primero. Después en 2010 en Sudáfrica, con Diego Armando Maradona como entrenador, no pudo marcar. Tenemos que remontarnos al de Brasil 2014. Después tuvo en Rusia 2018, pero si no me falla la memoria, ahí creo,
5: sí,
2: que
5: ahí contra Nigeria, ¿no?
2: Ahí fue, ah, el que controla con el muslo, sí, que es tremendo ese control y definición. Y después, bueno, 2022 en Qatar y en este mundial, que la verdad, cuando todos creíamos en el mundial de Qatar, decíamos, che, ¿cómo será el nivel de Messi? Y estuvo en el podio de las figuras. Y en este decíamos, chico, ¿y este cómo será? ¿Se despedirá de la mejor manera? Bueno, no quiero llegar a decir depende de Messi la selección para que marque goles, es lo que está pasando en estos partidos. Ahora, pero sí, sabemos que hay muchos otros que,
0: sí,
2: que
0: ayer no, ayer por ejemplo, ayer me gustó otra vez el trabajo en equipo, sí, realmente cierto, es sí, impecable, es todo un equipo.
2: Yo la única mantener... manera de salir en adelante,
0: bueno, ahí está, y bueno, yo mantengo esto que para mí es lo que siempre marco de Scaloni, el trabajo en equipo. Ayer el segundo gol lo hubiera podido hacer Paredes, Julián Álvarez, sí, Messi, porque la verdad que la asistencia, aparte, a Messi fue perfecta, pero podría haber sido cualquiera de ellos.
2: Seguro,
0: ¿no?
2: Lo buscó y, Paredes.
0: Sí, sí, también. Así que la verdad que esto es un trabajo en equipo. No me voy a cansar de decir esto y de marcar esto en Scaloni, ¿no? Lo que no hace la Argentina habitualmente lo hace esta selección. Trabaja en equipo, mira a los costados, son solidarios, miran al compañero, algo que no se hace en este momento en la Argentina, ¿no? Ojalá sirviera, por ejemplo, a los dirigentes sobre todo. Pero bueno, no tenemos suerte.
1: No tenemos suerte.
0: No tenemos
1: suerte. Que vayan copiando algunas cosas. Sí.
0: Pero bueno, vamos con otro título, Juan.
5: Bueno, Caputo, mientras tanto, mientras vemos los datos que la economía real son realmente muy, muy ruinosos, mientras tanto, Caputo está en la búsqueda de darle señales permanentemente al mercado respecto de los próximos vencimientos de deuda. Y va comiendo dólares de distintas fuentes y busca asegurarse algunos nuevos ingresos vía deuda. Ayer, sabemos, ya se aprobó vía decreto la posibilidad de que el gobierno tome hasta 5.000 millones de dólares de bancos internacionales bajo ley Nueva York. Es esa deuda que venía buscando, que nosotros te veníamos contando, con garantía de organismos internacionales y que fue consiguiendo esas garantías en el último tiempo. Espera que esa deuda ingrese durante el próximo mes, para ya terminar de blindar los pagos de deuda del mes de julio, pero empezar a dar garantías anticipadas para los pagos del próximo año. ¿Por qué hace eso el gobierno? Porque básicamente todo el mundo, todo el mercado, está mirando que el año que viene vencen unos 30.000 millones de dólares entre pagos a bonistas al Fondo Monetario Internacional y que en el marco de las elecciones va a ser algo que genere ruido. Bueno, busca ir anticipándose de esta manera y después te voy a contar con qué lo presiona el mercado pese a estas señales que da Caputo.
0: Vamos, Mauro.
2: Bueno, muchos récords que sigue rompiendo Lionel Messi. Yo digo que los naturaliza, esto lo hemos hablado ayer, bueno, los sigue naturalizando. Porque con 18 tantos es el máximo goleador en mundiales. Porque con 18 triunfos es el que más victorias consiguió en mundiales. Tiene 28 presencias, es el jugador con más partidos en mundiales. Y 2.498 minutos es el jugador con más minutos en la historia de los mundiales. Un Lionel Messi que, entre otros récords que viene rompiendo, y después les voy a mencionar en un ratito, le resta uno que lo puede concretar el viernes 3 de julio, después les voy a decir cuál es.
0: Bien, Ariel, otro título.
4: Y ayer, mientras todos mirábamos el partido y mientras todos estábamos con la atención puesta en el fútbol y en el mundial, ocurría en el sur del país una nueva audiencia por la causa en la que se investiga el hundimiento de Lara San Juan. Donde la fiscalía pidió entre 3 y 5 años de prisión para los 4 imputados de la Armada, acusándolos de ser los responsables en algún punto del hundimiento del submarino, porque desde sus lugares pudieron haberlo evitado, si hubiesen trabajado correctamente en términos de alistamiento y demás cuestiones, o si hubiesen evitado que hundiera, que se sumergiera este submarino, dado que no estaba en condiciones de hacerlo correctamente. Así que el juicio por el hundimiento de Lara San Juan en su etapa final, ayer alegatos de la fiscalía pidiendo condena para los 4 imputados de la Armada.
0: 6 de la mañana, 23 minutos, estamos en qué WhatsApp, nuestra vía de comunicación.
1: Nos encanta, Gustavo, porque está muy activa ya toda la comunidad de Mañana Silvestre al 11-23-66-0710. Y por supuesto, radio10.com.ar, margen superior izquierdo, allí se meten en YouTube, se meten a discutir en el chat que está siempre divino. Pero los primeros mensajes, saluda Sergio de Quilmes, la moral corrupta de estafa, coima y todo. tráfico de influencia del régimen no solo afecta al Estado, también a la mayoría del pueblo argentino, dice Sergio desde Quilmes. Horacio escribe desde Mar del Plata, Messi cada día más grande, pero no hay que olvidar el liderazgo de Scaloni. Por supuesto, Horacio, abrazo grande. Desde Caleta Olivia, en la provincia de Santa Cruz, está escribiendo Eduardo. Gato, que tengan un excelente día, usted y todo el gran equipo. Gracias, Eduardo, abrazo grande. Oscar, desde San Martín, quiero destacar el gran esfuerzo que hace Axel Kicillof en mantener la cuenta DNI. Muchos podemos acceder a las compras con algún descuento. Gracias, gobernador. Feliz día para todos, dice Oscar, que escribe desde San Martín. Uno más. Eliana, nuestra amiga de Brasil, dice, enhorabuena por la victoria de ayer. No voy a mentir. Quiero que Brasil gane el campeonato, pero me voy a alegrar si un país sudamericano se proclama campeón. Buen trabajo, mucha luz y bendiciones. Eliana, desde Brasil.
0: Bien, 6 de la mañana, 24 minutos. Gracias a todas y a todos, los que se van comunicando con Mañana Silvestre, participan activamente. También al arroba Gato Silvestre, donde ya desde tempranito nos están saludando. Por ejemplo, Mario Roberto Ramos, también... Víctor Guma, como todas las mañanas, y con sus posteos temáticos. Horacio de Viedma, que dice que antes que comience el Mundial puso la cuarta estrella en su perfil de Twitter. Anticipando. Bien. Muy bien. A Maximiliano Costa, abrazo enorme. Y para todos los que hoy están un poco remolones con el frío.
1: Sí,
0: poquito se van sumando.
5: Tienen motivos.
0: De a poquito, sí. Van asomando la cabeza de a poquito. Bueno. 6 de la mañana, 25 minutos. Vamos con otro título, Juan.
5: Venimos poniendo mucho la lupa, Gato, en la morosidad de las deudas familiares, y lógicamente porque alcanzó niveles récord y es una situación que angustia mucho. Ahora, también son crecientes las señales de ruptura de pago en, sobre todo, el segmento de pequeñas y medianas empresas. El Observatorio PYME realizó un relevamiento donde, bueno, básicamente les consulta por los principales problemas que enfrentan, ¿no? Y hubo un crecimiento muy importante de varias de las variables de preocupación. Por ejemplo, la caída en las ventas, lo marca el 83%, porque alcanzó niveles récord y es una situación que angustia mucho. Ahora, también son crecientes las señales de ruptura de pago en, sobre todo, el segmento de pequeñas y medianas empresas. El Observatorio PYME realizó un relevamiento donde, bueno, básicamente les consulta

0: antes, ya alcanza al 60% en materia de preocupación y es el tercer factor de más alerta en las pymes. Bueno, otra señal de que los problemas no afectan solamente a las familias en materia de cumplir con sus contratos.
1: 6.26, primera tandita y ya volvemos.
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0: Muy buenos días, Bahía Blanca. Buen día, región. Buen día, país. Muy buen día para todos en este martes 23 de junio del año 2026. Y es una mañana distinta. Ayer, en las primeras horas de la tarde, la selección argentina de fútbol en la ciudad de Dallas, en el marco del Mundial de Fútbol que se está realizando en los Estados Unidos, venció a la selección de Austria 2-0. En este partido se agrandó y se extendió la leyenda Leo Messi. Volvió a marcar 2 goles y hoy por hoy es el más grande goleador de la historia de los Mundiales de Fútbol. El mismo día, con 40 años de diferencia, 2 jugadores de fútbol, tocados con ese aura que solo Dios nos puede dar, marcaron 2 goles, haciendo que el mundo se asombre y se coree su nombre en todos los rincones de la tierra.
1: Es el deseo de verte jugar, dale Argentina que tenemos que ganar.
0: Quedamos primero anoche en la madrugada. Argelio en disputado partido, Argelio le ganó 2-1 a Jordania, ¿eh? Así que Argentina quedó en el primer puesto. Seguramente la mayoría no lo pudo ver porque durmió y porque no sé por qué plataforma fue. Estamos en el comienzo de este invierno, arrancó el domingo, 2 grados la temperatura, 1 grado bajo cero la térmica, la humedad 80%, la presión 1015 hectopascales. El viento está del oeste, donde está la cordillera bien nevada. A 15 kilómetros por hora tiene alguna racha de 25. La máxima para el día de hoy rondará los 10 grados. Es de noche y por ahora la nubosidad variable. A lo largo del día, a media mañana, a media tarde, habrá chubascos. Alguna que otra gotita, por ahí con un poco de viento. En general, en lo que respecta a la República Argentina, hay alertas que emitió el Servicio Meteorológico Nacional. En Salta y Jujuy, por justamente el viento sonda, fuerte viento. Y en Santa Cruz, en la otra punta del país, por fuertes nevadas. Arrancamos primero Bahía, en este día martes. Estamos hoy, el comentario en las oficinas, ¿no? La selección. Lo que está provocando Diego Messi. Lo que habla de esfuerzo, sacrificio. Porque hay que tener en cuenta una cosa, desde el punto de vista de uno, en lo que respecta físicamente, es como cuando uno le dicen, che, turco, vos con la edad que tenés, sí, me duele todo, hasta los pelos, pero hago lo que tengo que hacer, con ganas, con voluntad, con mucho sacrificio. Ayer Messi, en el último minuto del partido, hizo un gol contra 4 grandotes, mucho más chicos que él. Lo que demuestra sacrificio, las ganas, la voluntad, todo un verdadero ejemplo. Un deportista que se mantiene desde hace 20 años entre los mejores del mundo. Realmente esto es lo que hay que mostrar, esto es lo que hay que imitar, porque lo que ha hecho realmente Leo Messi, y se ha gastado todo el mundo en elogios, en palabras, la realidad es que tuvo una desazón en el primer minuto, porque cuando erró el penal estuvo casi borrado de la cancha por 20 minutos. La bronca, porque todo el país estaba esperando cantar el gol de Leo Messi en el penal y lo erró. Esas son las cosas que te pasan en la vida. No todo es lineal, no todo te va a salir bien. En algún momento algo te sale mal, pero no mal, algo te sale catastrófico y desde las cenizas te tenés que levantar y te tenés que recuperar. Leo Messi ayer fue un verdadero ejemplo, más allá de la parte deportiva. Acompaño en la mesa con gran gusto a Miriam Buiani y a Diego Riche en la operación técnica en Sobravo. Muy buen día para Graciela Mel Wagner, titular de Empire Servicio Publicitario, y para Nicolás Sevi, director general de todos nuestros productos de radio y televisión. En el país de la NBA estamos haciendo una demostración de fútbol, ¿eh? Los norteamericanos entienden poco y nada, pero cada vez hay más aficionados. Muy buen día para Betina Cuchereno, Fabio Rodríguez, Diego David, Gisela y Damián, Eduardo Signoroto, para Mariano García, Guillermo Giampieri, Víctor Rolfo, Edilio Vázquez, este empleado histórico del Banco que dedicó. Buen día, Nevio. También saludo a Oscarcito, nuestro queridísimo amigo. Buen día para Ricardo, nuestro radioescucha histórico, casi un panelista en este programa. Quiero saludar a todos los oyentes que de a poco se van incorporando en este programa Primero Bahía, aquí en Radio 10 FM 92.3 de la ciudad de Bahía Blanca, ubicada 38 grados 43 minutos latitud sur, 62 grados 16 minutos longitud oeste, aquí en la provincia de Buenos Aires, República Argentina, en la convulsionada América del Sur. La frase que hemos elegido para el día de hoy: no estoy seguro de que yo exista. En realidad, soy todos los autores que he leído, toda la gente que he conocido, todas las mujeres que he amado, todas las ciudades que he visitado. Soy todos mis antepasados. Esto lo expresó Jorge Luis Borges, cuentista, poeta, ensayista y traductor argentino, considerado una figura clara tanto para la literatura en español como para la literatura universal. Estamos haciendo Primero Bahía, mi nombre es Omar Sevi. Junto a mis compañeros vamos a desarrollar la mayor información de nuestra ciudad, la provincia de Buenos Aires, la República Argentina y el mundo. Lo haremos hasta las 9 de la mañana.

0: 6 horas 38 minutos. Estamos haciendo Primero Bahía por Radio 10 FM 92.3. Está habilitado el teléfono de la radio y del programa 2915-386-923. Y nos ponemos en marcha con los primeros títulos. Muy buen día, Miriam Buyani.
1: Buen día, Turco, para vos, todo el equipo y la audiencia. En lo que tiene que ver con el ámbito local, hablar de algunas cuestiones policiales que se dieron en el día de ayer. También lo que tiene que ver con trabajos que se vienen haciendo en la ciudad. Ayer se conoció el listado justamente de gestión del riesgo climático que emitió la provincia. Este plan en el cual Bahía también se encuentra en el listado de obras a llevar a cabo. Lo que tiene que ver con cortes de calles, cortes de edes para el día de hoy que vamos a ir repasando. También algunos accidentes de tránsito que se registraron en la ciudad. Así que varios temas para ir repasando esta mañana.
0: Muy bien. Y para deportes, aquí está nuestro especialista Diego Riche. Muy buenos días.
2: Buen día, Omar, Miri, Enzo y a la audiencia. Bueno, exactamente todo lo que está conllevando la clasificación del seleccionado albiceleste en este contexto, que ya está en los 16avos de final de la Copa del Mundo, le que restará ahora lo que tiene que ver su instancia el próximo sábado a las 23, cuando se mida frente a Jordania, que ayer quedó descartado directamente de continuar en el Mundial tras perder 2-1 ante Argelia. Después vamos a estar repasando algunos de los principales estamentos que dieron tras la victoria de la albiceleste y, bueno, las salutaciones, ¿no?, directamente para Lionel Messi y una nueva actuación con los dos goles de ayer. También el repaso de lo que sucedió en el fixture con la victoria por parte de Francia frente a Irak, con la salvedad que estuvo suspendido una hora y algo largo, producto de una temporal que pasó directamente sobre el estadio que estaban jugando. Además, lo que se viene para la definición del básquetbol de oro de nuestra ciudad, donde ya quedaron armadas las posiciones, también el de plata, que va a estar jugando en la jornada de esta noche. Además, la Liga Bahiense de básquet, pero femenino, buscando también continuar con lo que es la segunda jornada de las llaves correspondientes a las semifinales. Y, por supuesto, toda la información en el mundo del deporte.
0: Mucha información en el país y vamos a comenzar con lo que ha pasado en la provincia de Buenos Aires. El ministro de Infraestructura y Servicios Públicos de la provincia, Gabriel Catopodis, presentó un plan de gestión del riesgo climático, una estrategia integral para fortalecer la prevención, la coordinación y la capacidad de respuesta frente a fenómenos meteorológicos extremos. Esta iniciativa incluye entre sus puntos principales la refuncionalización integral y sostenible del canal Maldonado. La justicia ayer intimó a Jessica Sirio para que entregue su celular para ser peritado. Lo que significa esta justicia VIP. Hay gente que en la Argentina tiene justicia VIP. Hace 3 años de esta causa. Van a peritar el celular ahora. Realmente no se entiende por dónde se lo mire. La Rioja. Ayer suspendieron las clases por el partido de la selección y por supuesto hubo polémica. Otro drama argentino. Adorni se reunió con el nuevo vocero presidencial, Adrián Rabier, y anunció que el secretario de Comunicación y Prensa actual, Javier Lanari, su segundo, se alejó del cargo. El INDEC marcó en la Argentina en el primer trimestre de 2026 un 7,8%. En ese periodo, 1.100.000 personas sufrieron la falta de trabajo. El gobierno quiere desactivar la sesión pedida para hoy, donde la oposición podría conseguir los votos para avanzar con la moción de censura. Mañana Pedro Sánchez deberá dar explicaciones en el Congreso Español por las causas judiciales y las investigaciones que tienen hackeado a su gobierno. Se va a presentar ante los grupos parlamentarios que apoyaron su última reelección para exponer sobre la indagatoria al expresidente socialista José Luis Rodríguez Zapatero, investigado por presunto tráfico de influencias y lavado de dinero. Según el abogado Piscirillo, que merza todo esto, Jessica Sirio usó uno de los videos de los dólares para extorsionar a Insaurralde en el divorcio. La realidad que los argentinos en los últimos años hemos visto dólares de otros. En realidad es plata nuestra, pero que se la lleva otro. En los bolsos, sobre la mesa, en caja fuerte, bueno, acá en el dormitorio. Es realmente una tomada de pelo fenomenal. Ayer, el primer ministro laborista y ex procurador justamente de la corona británica, Sir Keir Starmer, renunció a su cargo ante la aclamación de 100 diputados de su partido para que lo hiciera. 20 minutos después, anunció su candidatura para reemplazarlo el actual diputado y alcalde de Manchester, Andy Burnham. Llegó el frío y el drama de todos los años. No. ¿Para qué uno elige cuando vota autoridades? ¿Para qué elige funcionarios públicos? Llega cada estación del año y los problemas son los mismos. Ya llegó el frío, hay falta del gas. Ayer en Mar del Plata, en Buenos Aires, largas colas para cargar GNC. El mismo drama de todos los días. ¿A quién se lo doy? ¿A las empresas? ¿A la gente? ¿A las estaciones de servicio? Bueno, el dilema que sucede año tras año. Insisto, con lo que dije hace un rato, hay alertas meteorológicas, viento sonda muy fuerte, desde el oeste, Salta y Jujuy, y hay alertas por fuertes nevadas en Santa Cruz. Algo local, el ingeniero Fernando Darío Bono, el contacto institucional de TGS, nos ha hecho llegar una información. Hoy, con el objetivo de entrenar y capacitar a su personal, transportadora de gas del sur, en este día martes 23 de junio, a las 10 de la mañana, y va a durar hasta las 4 de la tarde, va a llevar a cabo un simulacro en las instalaciones del complejo Cerri, específicamente en la planta compresora Fiat, que está ubicada en la ruta 3, kilómetros 701. Para dar inicio al simulacro y activar el plan de contingencias, se va a accionar la alarma del complejo Cerri. No va a ser necesaria la concurrencia de los bomberos externos. A veces se hace con los bomberos voluntarios de Cerri. Esta vez lo van a hacer el personal de la empresa. TGS pone en conocimiento de toda la comunidad que esta actividad preventiva constituye un ejercicio periódico y programado, sin consecuencias para las personas ni para las instalaciones. Muy bien, esto va a pasar a partir de las 10 de la mañana en la planta transportadora del gas del sur. A las 10 de la mañana, cuando escuches sirena o algo, bueno, todo se trata de un simulacro. Vamos a desarrollar los principales títulos, Miri.
1: En el ámbito local, un auto que se incendió en su totalidad en pleno centro bahiense está siendo investigado. Esto fue en Dorrego y Alsina, a pocos metros del Teatro Municipal, cuando un Forcá negro ocupado por dos mujeres circulaba por la primera de estas arterias y llegando a la Boca Calle se prendió fuego. Por el momento no se conocieron los detalles del hecho ni qué pudo haber ocasionado el siniestro.
2: Con dos goles de Lionel Messi, la selección argentina venció a Austria y a falta de una fecha se clasificó a los 16avos de final del Mundial. Aunque erró un penal, el rosarino marcó los dos tantos del triunfo a los 38 y a los 94 para convertirse en el máximo goleador de la competencia de la historia de los Mundiales con 18 festejos. El partido correspondió a la segunda programación del Grupo J, que se disputó en el estadio AT&T de Arlington con el arbitraje del egipcio Amin Omar.
0: En la ciudad de Bahía Blanca, 2 grados, una térmica de 1 grado bajo cero y el viento que viene del oeste a 15 kilómetros por hora con alguna ráfaga de 25. Pero el viento se va a mover más fuerte, va a haber el aire, se va a mover más fuerte en el norte del país. El Servicio Meteorológico Nacional advirtió sobre posibles condiciones adversas en algunas regiones del país. Ha emitido una alerta para este martes 23 de junio, amarilla, por nevadas, vientos fuertes y vientos sonda, que van a alcanzar a 3 provincias donde se espera la presencia de posibles fenómenos meteorológicos con capacidad de daño y riesgo de interrupción momentánea de actividades cotidianas. El alerta amarilla por nevadas rige en Santa Cruz, donde se esperan nevadas de variada intensidad en valores de nieve acumulada entre 5 y 10 centímetros en la zona de meseta y 10 y 20 centímetros en la zona de montaña. En este cuadro, además, la alerta amarilla por vientos alcanza a Salta y Jujuy. El organismo nacional indicó que el área de cordillera se esperan vientos del sector oeste con velocidades de 70 kilómetros por hora y ráfagas que podrían alcanzar los 100 kilómetros por hora.
1: La policía general Daniel Cerri arrestó a un hombre acusado de cometer un robo de herramientas. El operativo se dio en medio de un control de motos que los uniformados realizaban en calle 25 de Mayo al 300 de esa localidad. En ese contexto observaron la actitud sospechosa de dos personas que intentaron evadir el control, aunque fueron interceptados.
2: Argelia le ganó a Jordania 2-1 durante la madrugada en el cotejo correspondiente a la segunda fecha del grupo J, y por este resultado la Argentina se aseguró el primer puesto tras el triunfo ante Austria 2-0. En la última fecha precisamente del grupo de la albiceleste, programada para el sábado a las 23 horas, se estará midiendo el combinado de Lionel Scaloni ante Jordania, que ya está eliminado. Recordemos, Argentina tiene 6 unidades, Austria, Argelia 3 puntos y Jordania sin unidades.
0: En esta sospecha de enriquecimiento ilícito de Manuel Adorni, el gobierno quiere hacer una jugada porque la oposición se lo quiere comer crudo en el Congreso, pero el gobierno quiere demorar esta embestida. Convocó en diputado a la Comisión de Asuntos Constitucionales para la semana próxima y así comenzaría el proceso contra el jefe de gabinete. Quiere desactivar la sesión que está pedida para hoy, donde la oposición podría conseguir los votos para avanzar con la moción de censura. Tras una reunión clave, el fiscal decidió que va a pedir a Adorni para que justifique su patrimonio.
1: La Universidad Nacional del Sur informó que ayer finalizó el periodo de inscripción para quienes deseaban comenzar una carrera durante el segundo cuatrimestre del 2026. La convocatoria estuvo dirigida a estudiantes interesados en iniciar sus estudios universitarios a partir de agosto y abarcaba más de 60 carreras de grado y pregrado que se dictan en la Casa de Estudios.
2: Tras la victoria ante Austria por 2-0, habló Lionel Scaloni. Y en este contexto dijo: es bravo. Lautaro, Julián, Leo, después hay que defender, hay que correr, resumió Scaloni ante la pregunta si podrían jugar los tres juntos. A mí me encantaría porque los amo a los dos, a los tres, si ponemos a Leo también, pero Leo tiene que jugar, porque lo digo yo, remarcó. No es fácil, si perdemos el equilibrio podemos llegar a ser un equipo vulnerable y esa no es la idea, redondó respecto a la presencia en el campo de juego de los tres delanteros.
0: La tragedia nuestra de cada día en la República Argentina. Un colectivo perdió el control cuando circulaba en inmediaciones del skate park de Mar de Plata, ubicada en la zona centro de la ciudad de la costa bonaerense. Subió una vereda y atropelló a varias personas. Una mujer murió como consecuencia de los golpes que sufrió. El accidente fue protagonizado por una unidad de la línea 532. Ocurrió en el Boulevard Patricio Peralta Ramos, entre Rivadavia y San Martín, donde personal de bomberos y del SAME trabajaban para asistir a las víctimas. De acuerdo a lo que consignó el diario La Capital de Mar del Plata, la víctima fatal es una mujer. Además, precisaron que varios de los heridos debieron ser trasladados de urgencia al Hospital Internacional General de Agudos.
1: El ministro de Infraestructura y Servicios Públicos de Buenos Aires, Gabriel Catopodis, presentó el Plan de Gestión del Riesgo Climático, una estrategia integral destinada a fortalecer la prevención, la coordinación y la capacidad de respuesta frente a los fenómenos meteorológicos externos, una iniciativa que incluye entre sus puntos principales la refuncionalización integral y sostenibilidad del Canal Maldonado. La iniciativa surge ante el aumento de la recurrencia e intensidad de los eventos asociados al cambio climático y un anticipo frente a la previsión del fenómeno El Niño, un evento asociado al calentamiento extremo de las aguas del Océano Pacífico con efectos de gran magnitud en toda la región.
2: El técnico de Austria llenó de elogios a Messi y demostró que es el mejor. Ralf Rangnick manifestó que si alguien tiene 39 años y puede marcar 2 goles, 5 al comienzo de un mundial, eso marca la diferencia. Messi ha demostrado que es el mejor, no necesita muchas oportunidades para decidir un partido. Es un jugador extraordinario y sensacional, además de uno de los mejores de la historia. Es obvio que Argentina es mucho más que él, pero es el guía de un grupo de grandes jugadores, expresó.
0: Hay nuevo secretario de Comunicación y Prensa. Manuel Adorni lo anunció ayer. Fabián Fernández viene de YPF y trabajó con Néstor Grindetti en Lanús. El flamante funcionario va a reemplazar a Javier Lanari, que ayer anunció su paso al costado. Se trata del segundo cambio en el área de comunicaciones de gobierno, luego de que Adorni dejó de ser el vocero y Adrián Ravier asumirá su lugar.
1: Un joven de 24 años se encuentra internado en estado reservado en el hospital municipal tras haber sido hallado con graves heridas en la cabeza en el patio de una vivienda en calle Bravar al 2500 del barrio Pampa Central. El hecho se desencadenó tras un llamado de alerta al 911 cuando Cristian Sanabria, de 47 años, propietario de la vivienda, relató que minutos antes escuchó el persistente ladrido de sus perros. Al salir al patio delantero para ver qué ocurría, se topó con una escena de terror, un joven ensangrentado con visibles golpes en el cráneo y completamente desorientado en tiempo y espacio.
2: Finalmente anoche, en Apostada, Pueyrredón y Alem se metieron en semifinales del primer tramo de la Liga Bahiense del Básquetbol de Oro, instancia que ya había accedido la semana pasada a Bahiense del Norte. La Apostada superó a Liniers 72-65, Pueyrredón venció a Estudiantes 83-60 y Alem hizo lo propio frente a Estrella 79-72. De esta manera los cruces en semifinales serán Napostá-Alem y Bahiense-Pueyrredón al mejor de tres comenzando el próximo jueves.
0: La justicia en busca del video del escándalo intimó a Jessica Sirio a entregar su celular en 24 horas. El juez federal Luis Armela, quien durmió una larga siesta de 3 años, había allanado el departamento de la modelo el fin de semana. Fue luego de que apareciera un video donde se la ve a ella y fajos con dólares en la casa que compartía con Insaurralde.
1: La desocupación en Bahía Blanca pegó un fuerte salto en los primeros 3 meses del año respecto del último trimestre de 2025, pasando de 7,8 a 10,1%. Por su parte, el nivel de subocupación cayó del 10,1 al 8,7%. De este modo, se consolida una tendencia ascendente desde el último trimestre del 2024 en adelante en lo que es el registro de desocupación local, solo cortado por una levísima caída a mediados del año pasado.
2: Huracán y San Francisco le bajarán esta tarde el telón a la 13ª fecha del certamen apertura de la máxima división del fútbol de la Liga del Sur. El cotejo está programado a partir de las 15 horas en cancha de Villamitra, puertas cerradas. La jornada inició con los triunfos de Liniers ante Sporting 3-0 y Bellavista ante La Armonía 3-1, y en el Fortín, Villamitra y Libertad igualaron sin goles.
0: El gobierno de Jorge Macri dio un paso clave en la licitación del canal de la ciudad. La Comisión de Evaluación de Ofertas resolvió que corresponde adjudicar la concesión de la señal porteña a Cale Group, la empresa del joven empresario Augusto Marini, dueño de los canales de streaming Blender y Carajo, este último en sociedad con Daniel Gordo Damparisini.
1: Cortes de calles para el día de hoy en Gorriti 320 a partir de las 8 por una obra privada. Por esta razón, la línea 514 modifica su trayecto desde el barrio Maldonado, tomará por Moreno, desviará Enterrada, continuará por Gorriti y recién ahí retomará su itinerario usual. También comenzarán los trabajos de reconstrucción e infraestructura en Bouchard, entre Kramer y Paro y Cien.
2: Y en la jornada de los resultados mundialistas, Francia derrotó 3-0 a Irak, Noruega 3-2 a Senegal, durante la madrugada Jordania que le ganó a Argelia 2-1, y para hoy están programados a partir de las 14 horas Portugal-Uzbekistán, a las 17 horas Inglaterra-Ghana, a las 20 Croacia-Panamá y finalmente a las 23 horas República Democrática del Congo frente a Colombia.
0: El presidente español Pedro Sánchez mañana, miércoles 24, deberá rendir cuentas en el Congreso por las causas judiciales y las investigaciones que están dejando sin aire a su gobierno. Una vez más, Sánchez va a tener que dar explicación ante los grupos parlamentarios que han apoyado su última reelección acerca de la indagatoria al expresidente socialista José Luis Rodríguez Zapatero, investigado por presunto tráfico de influencias y lavado de dinero.
1: Cortes de para el día de hoy en nuestra ciudad de 9 a 14 horas será en calle Bransen, Soler, General Paz y San Martín, y en Ströder de 9 a 11 horas afectará la calle Islas Malvinas 39.
2: Bahiense del Norte visita a Estudiantes intentando convertirse en el finalista del primer tramo de la Liga Bahiense de Oro Femenino. El partido de la serie semifinal al mejor de tres se jugará en el Casanova a partir de las 21 horas. Recordemos que en el primero se impuso Bahiense por 71-60. La otra serie, que está al frente 9 de julio sobre Villa Mitre, pasó para mañana miércoles a las 21 horas en el José Martínez.
0: Es como poner a los ratones a cuidar el queso. La Policía Federal encontró piezas de un patrimonio histórico que se ofrecían a través de la web con un valor inicial de $100,000. El material secuestrado va a ser peritado. La Policía Federal Argentina recuperó más de 200 documentos históricos vinculados a diversos próceres argentinos, entre ellos José de San Martín, que iban a ser vendidos en forma ilegal a través de una casa de subastas. Según se informó, el material se ofrecía a través de una página web pública y su precio partía de una base de $100,000. Los elementos que forman parte de un patrimonio histórico nacional fueron secuestrados y quedaron a disposición del juez intervinientes. 2 grados en la ciudad de Bahía Blanca, 1 grado bajo cero la térmica. La presión, 1018 hectopascales. 90% la humedad. El viento a 15 kilómetros por hora, viene del oeste. Vamos a tener una máxima en el día de hoy de unos 10 grados.

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0: El comentario obligado en todas las oficinas hoy durante la mañana, ¿no?, sobre lo que ocurrió ayer con el partido de Argentina, este es el momento en que todo el mundo, inclusive aquellos que no entienden mucho el fútbol, se van ligando y se van pegando. Hace un ratito, Aerolíneas Argentinas ha sacado un precio especial, $500 a Miami, ¿eh?, para todo aquel que quiere ir, para ir a ver el partido con Jordania. $500, unos 700 mil pesos de ida, ¿eh? 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
1: 291-5386-923. Tenemos audio de Ricardo, escuchamos a ver qué dice.
2: Hola, buen día, ¿cómo anda, gente de Primero Bahía? Espero que tengan un buen martes. Está fresquito afuera, chicos. Heladito. Ah, mientras leías la noticia de esta posible subasta que querían hacer ilegal de material histórico, de cosas históricas, espero que también aparezca en alguna oportunidad el famoso reloj de Belgrano. ¿Te acordás? Que lo robaron inesperadamente, nunca más se supo nada. Así que bueno, estas cosas que pasan en nuestro bendito país, querido país. Ay, pobre patria mía, dijo alguna vez un prócer, ¿no? Moreno creo que fue. Bueno, chicos, buen martes para todos, abrazo y vamos a Argentina, que hasta ahora vamos bien encaminados, por lo menos ya clasifico. Hasta luego. También.
0: Bueno, como decía Monguay, no es lo único que se han afanado, se afanaron varias cosas. Y ya sé que voy a crear polémica, pero desde el punto de vista periodístico lo tengo que decir. No se olviden que en el sur, en la casa de Cristina Kirchner, encontraron una carta de San Martín. Algo que debería estar en el museo. Posiblemente la haya sacado para leerla, para estudiarla. No voy a calificar ni voy a decir, pero me parece que no debería estar en ese lugar. Son documentos que, bueno, hay que tener mucho cuidado porque indudablemente tienen 200 años o más de 200 años, ¿no? Pero no es la primera vez, y hay en distintos gobiernos han desaparecido cosas realmente importantes de alguno de nuestros próceres.
1: Muy bien, ahora es momento de conocer qué ocurrió un día como hoy.

0: Lo ratificó el otro día cuando estuvo acá José Valle. Como él no hubo ni habrá.
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0: El 23 de junio de 1935, Carlos Gardel cantaba por última vez en la ciudad de Medellín, en Colombia. Cerró con este tango, Tomo y Obligo. Al día siguiente, iba a perder la vida en el aeropuerto de Medellín al chocar su aeroplano con otro.

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1: 23 de junio de 1894 se creaba el Comité Olímpico Internacional de París. Hoy es el Día Olímpico. Hoy también es el Día de las Naciones Unidas para la Administración Pública. Hoy también se conmemora el Día del Síndrome de Dravet. Es reconocido como un síndrome epiléptico por la Liga Internacional contra la Epilepsia. 1906, 23 de junio, se inauguró oficialmente la Escuela Normal de Maestras, creada ese mismo año por el Gobierno Nacional. Fue el 23 de junio de 1968. Se producía la denominada tragedia de la Puerta 12, en la que murieron 71 personas al momento de abandonar el Monumental de River al término del Superclásico. Al término del partido, los simpatizantes visitantes bajaban las escaleras buscando la calle, encontrando a los molinetes trabados, y la presión de la multitud que salía provocó la muerte de 71 personas, la mayoría menores de edad. Bendito país, incorregible país. Nunca se aclararon las causas del porqué de la no liberación de los molinetes. La investigación penal finalizó sin que se hallaran culpables del siniestro. Corruptos de ayer, de hoy y de siempre. La AFA, River y Boca le dieron unos $1,000 a cada familiar de las víctimas, exigiendo que renunciaran a cualquier reclamo judicial. El 23 de junio de 1985, un doble atentado terrorista se producía contra sendos aviones. El vuelo 182 de Air India era un vuelo internacional Montreal, Canadá, Nueva Delhi, Bombay, India, con un Boeing 747 que explotó a 9.400 metros de altura en espacio aéreo de Irlanda, cayendo al Océano Atlántico con 329 personas. Dos hombres identificados como M. Singh y L. Singh registraron sus maletas en el aeropuerto de Vancouver con horas de diferencia. Ninguno de los dos abordó sus respectivos vuelos. La otra maleta viajó en el vuelo 003 de Canadian Pacific Airlines de Vancouver a Tokio. Su objetivo era el vuelo 301 de Air India, que saldría de Bangkok. Había 177 personas a bordo, pero la maleta explotó en el aeropuerto de Narita cuando iba camino al compartimiento de carga del avión. Fallecieron dos controladores de equipaje y cuatro personas resultaron heridas. Sendas bombas fueron colocadas en las maletas con un receptor de radio. Jamás se encontraron a los culpables. Hoy es la noche de San Juan, la noche del fuego. Es una festividad muy antigua en la que se celebra la llegada del solsticio de verano en el hemisferio norte. Hoy será la noche más corta del año. Hoy es el Día Internacional de las Viudas por resolución 65-189 de la Asamblea General de las Naciones Unidas. 1961. Entra en vigor el Tratado Antártico, del cual nuestro país, Argentina, es uno de los países signatarios. Bendita Argentina, 23 de junio de 1987. Los oficiales condenados por violación de los derechos humanos durante la dictadura militar quedan en libertad al ser beneficiados por la ley de obediencia debida. Hoy está cumpliendo 54 años el destacado futbolista francés Zinedine Zidane. 2012, 23 de junio. River volvía a la primera división del fútbol argentino, con Matías Almeida como director técnico. Le ganaba 2-0 al Almirante Brown y se consagraba campeón de la Primera B Nacional.

Un día como hoy, 23 de junio de 1977, AC/DC lanza su cuarto álbum de estudio. Esta exitosa banda australiana copaba el mundo del rock.

0: 2 grados la temperatura en la ciudad de Bahía Blanca. La térmica se mantiene en 1 grado bajo cero. Está mayormente nublado. Posiblemente a media mañana haya algún chubasco por sectores, que después se va a repetir en horas de la tarde. La presión 1016 hectopascales, la humedad está en 80%. La brisa ligera del oeste es de 15 kilómetros por hora, tiene algunas ráfagas de 25. Va a estar mayormente nublado durante todo el día, ocasionalmente caerá alguna llovizna. Esta temperatura actual de 2 grados ascenderá a lo largo del día a 10 grados. Según el Servicio Meteorológico Nacional, mañana habrá 90% de probabilidad de precipitaciones. Atención a la temperatura. Entre 0 y 1 grado bajo cero la mínima, 7 grados la temperatura máxima. El jueves, nubosidad variable, 4 de mínima, 10 de máxima. El viernes, pleno sol y levanta, habrá un poco de viento, 1 grado la mínima, 15 grados la temperatura máxima. Pronóstico extendido para la ciudad de Bahía Blanca.
1: La temperatura actual en Montehermoso, 3 grados, sensación térmica 1 grado bajo cero, nubes y claros. Para hoy algunas lluvias, mínima de 2, máxima de 9. Para mañana también precipitaciones, mínima de 1 grado, máxima de 8. Para el jueves, cielo mayormente nublado, mínima de 2, máxima de 10. Y el viernes, cielo algo nublado, mínima de 3, máxima de 14, pronóstico extendido de Montehermoso.
2: En Pedro Luro, la temperatura actual 2 grados 6 décimas, la máxima para hoy alcanzaría los 11 grados, soleado alternando con nubosidad variable. Para mañana miércoles, espera una jornada fría, con mínima de 2, máxima de 7, mayormente el cielo cubierto y no se descarta inestabilidad. El jueves, mínima de 4, máxima de 11, soleado alternando con nubosidad variable. Similares condiciones para el día viernes, pero con una mínima de 4 y una máxima de 14. Y para el sábado, mayormente el cielo cubierto, con una mínima de 13 y una máxima de 13. El pronóstico extendido para Pedro Luro.
0: Desde mi casa en línea recta hasta la hora de la ventana, no debe haber más de 75-80 kilómetros. Allí, la temperatura es de 1 grado. 2 grados bajo cero la térmica. Hay posibilidad de cierta de lluvia a partir de media mañana. 1016 hectopascales la presión, 80% la humedad, la brisa ligera del oeste a 15 kilómetros por hora, con ráfagas de 25. Por la tarde también se esperan lluvias. Soplará viento rachado, va a ir en aumento, y esta temperatura, que en este momento es de 1 grado, no va a ascender durante el día a más de 6-7 grados. Según el Servicio Meteorológico Nacional, mañana hay 90% de probabilidad de precipitaciones, 0 grados la térmica, 7 grados la máxima. El jueves, nubosidad variable, predomina el sol, 4 de mínima, 10 de máxima. El viernes, pleno sol, 1 grado la mínima, 15 la máxima. Pronóstico extendido para la comarca serrana.
1: La temperatura actual en Bahía Blanca, 1 grado 2 décimas, sensación térmica, 2 grados 9 bajo cero.
0: Momento de ver cómo han titulado en sus tapas los principales diarios argentinos.
1: Nuestro diario digital, primerobahía.com.ar, dice: TGS realizará un simulacro durante el día de hoy. También la mano derecha de Kicillof evitó confrontar con Máximo Kirchner, pero no hay señales de acercamiento. Autorizaron a YPF avanzar con la construcción de un nuevo gasoducto en Neuquén. En espectáculos, ¿quién fue la última eliminada de Gran Hermano Generación Dorada? Y en deportes, Argelia venció 2-1 a Jordania y confirmó la clasificación de Argentina como líder del Grupo J del Mundial 2026. Son los títulos de primerobahía.com.ar.
2: Y en la portada del diario deportivo Olé, solamente la foto de Lionel Messi y Paredes siguiéndolo para abrazarlo en el segundo gol del albiceleste, y solamente la frase: no hay más palabras. Directamente los argentinos une la pasión, son la foto y el epígrafe del diario deportivo Olé.
0: Título de tapa del Buenos Aires Económico: negocios hacia un capitalismo nacional. Crece el empleo informal con una tasa de desocupación del 7,8%. El desempleo aumentó 0,3% en un trimestre. En 2 años, 604.000 personas se incorporaron al segmento informal. Adorni cambia de estrategia y le dará letra a los senadores libertarios. El riesgo país cerró en 421 unidades, la cifra más baja desde abril de 2018. Superávit bajo presión. El gobierno necesita más actividad para fortalecer la recaudación. Opinan: Sebastián Menescaldi, consultora EOCO, Juan Manuel Franco y Andrés Ailain. Más títulos. La crisis energética pone a prueba los presupuestos gubernamentales. Algo más. Tecnología y administración encabezan las mejoras salariales. Messi es historia, historia viva, récord de goles en los mundiales. Son los títulos de etapa del Buenos Aires Económico.
1: El Diario Clarín dice: Messi único, clasificó a la Argentina y ya es el goleador récord. Fue 2-0 a Austria, Leo hizo los goles y tiene la máxima marca en mundiales, 18. También el Diario Clarín dice: Montescos y Capuletos al Colón, se estrena una ópera de Vincenzo Bellini sobre las familias de Romeo y Julieta. Cannabis para mascotas como uso medicinal lo autorizó Mendoza para tratar dolor, convulsiones y males crónicos. El nivel de empleo está estable, pero sube el trabajo negro. Adorni, nueva maniobra para ganar tiempo y evitar la interpelación. Por último, le dan 24 años de prisión a un ministro de Pedro Sánchez por corrupción. Son los títulos del Diario Clarín.
2: Y también la tapa central del diario Hoy de La Plata, la foto de Lionel Messi festejando el gol, el Mesías del Mundial. Con otra actuación brillante, Lionel Messi le dio el triunfo a la selección 2-0 ante Austria para alcanzar la clasificación a los 16avos de la fase de la Copa del Mundo. Primero erró un penal y después marcó dos goles, un momento soñado a 24 horas de cumplir 39 años. Fuerte reducción del uso de micros, mientras tanto esquivó un control policial y chocó contra un patrullero. Crece la tensión por la falta de genes en La Plata, pasa los días y el servicio no se normaliza. Y ante esto los taxistas denuncian que no tienen prioridad y ya preparan una denuncia. Son los títulos destacados en la portada del diario Hoy de La Plata.
0: Título de tapa de diario popular, Bogboda dijo: este club exige salir campeón. Racing ha presentado a su nuevo técnico. Bombazo en el ciclón. Álvarez dejó de ser el director técnico. Tenía diferencias con la dirigencia. En Argentina se vivió toda la pasión. Argentina clasificó a 16avos de final. Francia adentro. Doblete de Mbappé que persigue el récord de Leo Messi. Messi otra vez descomunal. Con una nueva actuación de otra galaxia de Lionel Messi que anotó los dos goles, la selección argentina derrotó 2-0 a Austria y se clasificó para los 16avos de final a falta todavía del tercer partido por fase de grupos. El próximo sábado ante Jordania, el capitán albiceleste que con el partido 0-0 debió un penal llegó a 18 goles en mundiales y es el único máximo anotador histórico. Leo, que agiganta su leyenda, sigue rompiendo todos los récords. Título de etapa de Diario Popular.
1: El Diario de la Nación dice: Messi no tiene límites y deslumbra al mundo. El capitán falló un penal, pero después hizo los dos tantos para vencer a Austria, llevar a la Argentina a los 16avos de final y ampliar su récord como máximo goleador de los mundiales. El Dallas Stadium se estremeció con otra función inolvidable de Lionel Messi, que marcó los dos goles para derrotar a Austria. Siempre está listo para dar un paso más allá de lo imaginado y la Argentina volvió a tener refugio en su emblema. También el diario La Nación dice: bajo presión renunció el primer ministro británico Keir Starmer. El líder laborista seguirá hasta que su partido elija un nuevo jefe, Andy Burnham, el favorito para sucederlo. Emoción y solidaridad en una gala para visibilizar la ELA, organizada por la Fundación Esteban Bullrich. La Vida es Hoy tuvo una gran convocatoria para crear conciencia sobre la enfermedad. También el diario La Nación dice en su portada: intiman a Sirio a que se presente en la justicia y entregue su celular. Estiman que en los videos revelados por La Nación se mostraban 10.000 millones de dólares. Leve baja del desempleo, pero con más trabajo precario, afecta al 7,8% de la población. Son los títulos del diario La Nación.
2: Mientras tanto, la voz del interior de Córdoba, Messi, lo hizo de nuevo. El astro argentino convirtió los dos goles de la victoria ante Austria 2-0 en el Mundial. El Planeta Fútbol habla de la vigencia del ídolo. A un mes del crimen de Agustina Vega, para la Fiscalía Claudio Barrelier, engañó, violó y mató a la niña. Seguirá preso por femicidio. Empleo, el problema mayor es la precariedad laboral. Aunque la desocupación en el primer trimestre bajó al 8.8% en el Gran Córdoba, aumentaron los ocupados demandantes y la subocupación. El invierno llegó con nieve en las sierras. El frío polar se sintió en toda la provincia con nieve en las altas cumbres. polémica por los yuyos en las vías del trenes. Adorni, Milei ganó aire en diputados. No prosperó el tratamiento de la interpelación del ministro. Pasó ahora a comisión. Son los temas destacados de la portada de La Voz del Interior de Córdoba.
0: Título de tapa del diario Página 12. Me voy a la parte superior izquierda, al dibujo de Paz y Rudy, la caricatura de un señor con lentes negros conversando con quien sería el presidente de la nación, Javier Milei, que está sentado con las dos manos en la cara. El señor le dice: listo, ya jugamos contra Austria, el próximo partido es el sábado a la noche. Y Milei dice, o quien sería Milei en la caricatura: ufa, 4 días hablando de Adorni. Artimañas para proteger a Adorni. El gobierno pretende evitar la sesión de diputados esta semana y convocó a la Comisión de Asuntos Constitucionales para la próxima. Sigue dándole aire al jefe de gabinete. Trabajadores empobrecidos. El INDEC informó que el desempleo en el primer trimestre fue del 7,8%. Casi 4 de cada 10 asalariados no tienen ART ni aportes. Título principal: las piernas más bonitas. Messi volvió a sorprender al mundo. 2 golazos frente a Austria le garantizaron a la Argentina el pase anticipado a la nueva etapa. El capitán acaso el récord de mayor goleador de los mundiales. Estoy feliz por esto, es pasito a pasito, dijo en el día que se cumplieron 40 años de los 2 goles históricos de Maradona a Inglaterra en México 86. Más títulos. Mensaje: llegamos a Los Ángeles con orgullo, competimos con honor y nos vamos con dignidad. Reza la nota manuscrita que la selección de Irán dejó en el vestuario del estadio Sofi, tras empatar 0-0 con Bélgica. El mensaje rinde homenaje a las 168 niñas de la escuela Minab asesinadas en un ataque estadounidense. Agradece a Los Ángeles por su hospitalidad a cada iraní que durante estos 180 minutos nos acompañaron con su voz, su corazón y su alma, y exhorta a que la paz, el respeto y la amistad prevalezcan entre todas las naciones. Irán debe abandonar el territorio de Trump apenas terminen los partidos. Se aloja en Tijuana, México, lo cual implica un condicionante único en el Mundial. Tras la huella de los dólares en el vestidor, Jessica Sirio tendrá que entregar hoy su teléfono en la causa por enriquecimiento ilícito de su ex marido Insaurralde. 180 minutos nos acompañaron con su voz, su corazón y su alma, y exhorta a que la paz, el respeto y la amistad prevalezcan entre todas las naciones. Irán debe abandonar el territorio de Trump apenas terminen los partidos. Se aloja en Tijuana, México, lo cual implica un condicionante único en el

0: Municipalidad de Pedro Eugenio Aramburu e Isaac Rojas, entre otros. Son los títulos de tapa del diario Página 12.
1: De Santa María del Guanay.
0: Indudablemente, los argentinos tenemos algunas particularidades. Algunas son buenas y, como otras, algunas son malas. Tenemos un gran país, extraordinario país, y la gente, que es la suma de gente de muchos países, que vino acá con mucha esperanza para progresar, lo hicieron muy grande. Todavía quedan algunos vivos de los cuales nos tenemos que sacar de encima, que son aquellos que te chupan la sangre, los que viven bien y hacen que mucha gente en este país viva mal. La selección argentina de fútbol, que indudablemente el fútbol es la pasión más grande que tiene este país, es distinta al país. Un trabajo extremo en equipo. No hay envidias. Todos la tienen bien clara. El mejor es Messi. Y a él le aceptan todo respecto al juego. Ayer erró el penal y una sola recriminación. Inmediatamente todo el mundo salió para su lugar del campo de juego. Lo apoyan, le dan fuerzas al mejor, porque con él definen los partidos. Su entrenador, atípico, moderado, no hace gesticulaciones raras, no grita, no se vuelve loco en los triunfos y actúa de igual manera si gana o pierde. Es moderado, utiliza las palabras justas, no se aprovecha del protagonismo de sus jugadores, fundamentalmente de Messi. Es distinta la selección argentina. Posiblemente por eso logra lo que está logrando. Fue campeón mundial y en este arrancó de la mejor manera, con uno de los jugadores más longevos, el mejor, que tiene unas ganas de jugar al fútbol como si hubiera empezado ayer. Y posiblemente allí, en todas estas definiciones, esté lo que esté pasando con los resultados. Cuando hay equipo, cuando hay moderación, cuando hay esfuerzo, cuando hay voluntad, cuando hay sacrificio, los logros se van dando. Y si no se dan, dejan un extraordinario ejemplo.

0: cosas.
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0: Un grado la temperatura en la ciudad de Bahía Blanca. Bueno, ha muerto una mujer por antivirus en Bariloche. ¿Se acuerdan cuando el tema del crucero también había alguien que había pasado por Bariloche? Bueno, han aislado 24 personas. Este tema que, bueno, indudablemente no termina de erradicarse, ¿no? Esto proviene de enfermedades de roedores, justamente de las heces de este tipo de roedores, ¿no? Con lo que ello significa. Bueno, ha muerto una mujer en Bariloche. En este momento han aislado 24 personas. Ahí están viendo a ver realmente las medidas a tomar.
1: Y con la victoria del seleccionado albiceleste en la jornada de ayer y también con lo que fue en las últimas horas la victoria de Argelia frente a Jordania por 2-0, en este 2-1, en este contexto ahora el combinado que le dirige Lionel Scaloni estará midiéndose el próximo sábado, hora 23 de nuestro país, para cerrar esta fase de grupos y ya directamente ir pensando en lo que va a suceder en la próxima ronda en los 16avos. Vamos a ver cuál va a ser el planteo también que pregone Lionel Scaloni, si va a dejar algunos jugadores de descanso o bien Lionel Messi entrará en el segundo tiempo para no perder demasiado rodamiento, porque la próxima cita después del sábado sería el 3 de julio, donde ahí tendría que enfrentar al rival en Miami. Se trasladará a lo que va a ser una sede prácticamente local para el astro argentino.
0: Para el próximo partido con Jordania, Aerolíneas Argentinas ha anunciado que ya está en la página web un par de vuelos especiales para ir a ver ese partido. Jueves 25 y viernes 26 de junio. El pasaje de ida fue puesto en $500 para que la gente, ya está anunciado en la página web, para que aquel que quiera ir, es una tarifa promocional para viajar a alentar a la selección argentina el próximo fin de semana, cuando se enfrente con Jordania, en la tercera y última fecha de la fase de grupos en Dallas. $500 y unos 750 mil pesos de ida,
2: Bueno, vas y te quedas allá.
0: Y a alguno le sobra para...
2: Sí. Bueno, hablamos del ámbito local ahora, en lo que tiene que ver también con ventas. Ya está en línea Armando Arrarás, quien es integrante de la Cámara de Comercio, para ver cómo fueron justamente las ventas en este Día del Padre. Armando, buenos días. Omar, Sebi y Miriam, muy bien, y te saludan. ¿Cómo estás?
3: ¿Qué tal? ¿Cómo les va, chicos? Buenos días. Un gusto saludarlos.
2: Bien, muy bien, Armando. Bueno, para consultarte, ¿qué balance se hace de este Día del Padre que pasó? ¿Cómo estuvieron las ventas? Por lo menos a comparación por ahí de lo que fue el año pasado, ¿no?
3: Ya, fue un poco distinto. A ver, la gente que vendía, no sé, cosas para hombres, obviamente por la característica del día especial, fue un poco mejor. Lo que venía indumentaria o cuestiones relacionadas con lo masculino, fue bastante mejor. Y que, digamos, los rubros que no tenían ese tipo de venta, un poco más bajo, digamos, fue más bien un día normal. Un poco distinto a otros años que por ahí el día del padre tracciona, no sé, termina vendiendo la librería que está al lado, o la cafetería de lugares más cercanos a esos locales. En este año se notó, ayer estuvimos haciendo muchas charlas, hablamos con gente de shopping, hablamos con gente de locales céntricos y bueno, la gente de Villa Mitre, y reflejaba un poco eso, ¿no? Que el panorama fue, incluso se pensó que iba a ser peor, porque la cosa viene tan compleja que se pensó que iba a ser peor. No fue bueno porque fue muy similar a la anterior o distinto, digamos, que perdieron un poco en cuanto a venta de unidades o tickets promedio menores al año anterior, obviamente colocando la inflación, pero se esperaba incluso que podía ser peor, porque venía este mes viene muy muy muy complicado el mes de junio.
0: Buen día, Armando. Omar Sebi.
3: Buen día.
0: ¿Hubo promociones con la venta de tarjetas también, con los bancos? No sé cómo.
3: Yo creo que eso ayudó mucho. Creo que un poco el hecho de que hayamos salido, no sé si empatado o haber perdido muy poquito respecto al año pasado, tiene que ver con eso, ¿no? Los dos bancos más grandes de la ciudad, que son Banco Provincia y Banco Nación, hicieron dos promociones muy buenas, donde una parte la aportaba el banco y otro el comerciante, y eso ayudó mucho. Yo, en uno de mis negocios, el 60% se vendió con esas tarjetas. Así que sí, movió mucho, y casi todos los bancos ofrecieron algún tipo de promo. El problema es que hasta hace poco los bancos, las promociones que ofrecían, digamos, uno termina dándole al cliente cierta cantidad de cuotas gratis o un gran descuento sin tope de reintegro, lo asume todo el comerciante. Entonces, en el momento que se siguió bajando los precios de la mercadería para poder vender en volumen, digamos, te complica mucho tomar este tipo de promociones, porque hablamos de un 20%, 25%, 30% de cuotas, y generalmente lo venía asumiendo todo el comerciante. Entonces, hasta se dejó de tomar ese tipo de promociones que ofrecían los bancos, porque estabas en pérdida, digamos. Entonces, esta vez, los bancos, de hecho, bueno, hubo muchas charlas con ellos en días anteriores, y bueno, la verdad que se han puesto a disposición y están dando una mano en ese aspecto de poder asumir una partecita de ellos y una parte comerciante para que pueda ser una promoción menos dañina, digamos, en todo caso, y que el cliente tenga aceptación, porque la verdad que hoy un 25% en cualquier producto y tener 4 o 6 cuotas es importante para lo que viene sucediendo, ¿no?
0: Armando, en los últimos tiempos, con muy buen tino, se han hecho distintos eventos, especialmente aquí en el centro de la ciudad, bueno, para atraer a la gente, a los comercios de aquí del centro. ¿Qué es lo que esperan ustedes para este aguinaldo?
3: Mira, yo te digo, no hay una gran expectativa, porque nosotros lo vemos ya. Yo tengo gente que en mi equipo de trabajo que me ha pedido anticipado ya el aguinaldo. Y se lo ha gastado para pagar alguna deuda o alguna tarjeta que está explotada, con lo cual no hay una gran esperanza de que el aguinaldo sea un motivador o sea un incentivador de ventas, porque no se viene esperando eso. Obviamente la esperanza del comerciante la tiene, ¿no? Que se derrame y que ese dinero fluya en la calle y haya compras de todo tipo, pero no sé si va a ser la realidad, digamos. Hoy vemos que la gente está muy comprometida, te habla de la gente que ya tiene pensado el aguinaldo para pagar algo. Ojalá que se dé lo contrario, ¿no? Y que sea importante. Respecto a los eventos que mencionaba Omar, se han dado 3 eventos que lo hemos traído, digamos, en conjunto con la Cámara, el municipio, nos hemos juntado para hacer sinergia y que salga adelante un evento. El primer objetivo era volver de a poquito a traer a la gente al centro y tratar de que el centro se convierta en lo que fue en algún momento el centro de Adelanca, que era entre 80 y 90, donde era un paseo familiar, donde había una peatonal que se hacía el día sábado. Pero bueno, sabemos que Bahía pasó por 3 desgracias importantes, eso nos tiene golpeados hace un tiempo y va a costar todavía revertirlo, además de la situación que vive el país, ¿no? Donde sentimos que hay una recesión y que hay menos dinero en la calle, el ingreso es bajo. Por eso se desarrollaron esos eventos y se va a seguir. Lo que pasa es que en este caso, por ejemplo, el Día del Padre, ya la gente por sí sale, va, concurre a los lugares, con lo cual dijimos, bueno, dejemos ese tipo de eventos para el momento donde no hay un gran movimiento en los centros comerciales. Y además el tema de la iluminación, que a las 6:30 te quedas sin luz, el tema de que es más frío. Entonces lo más probable es que se dé principio de agosto o septiembre algún evento importante como el que hemos hecho. Obviamente que eso ayuda, empuja, genera un impacto, además de que se ve distinto la zona comercial porque hay mucho tránsito, pero como yo he dicho varias veces, no termina salvando un comerciante si está en una situación muy compleja como la que se viene dando últimamente, ¿no?
0: Apenas 7 días para terminar este sexto mes del año. En estos primeros 6 meses, si tendrías que hacer una evaluación, vienen estancados, viene creciendo muy poquito, ¿qué es lo...?
3: No, yo diría que al contrario. Creciendo es muy difícil, no sé qué rubros, porque quizás habría que hablar con la corporación, nos juntamos mucho con ellos, quizás en el tema de algunas pymes pueden haber crecido, pero en lo que es comercio viene decreciendo muchísimo, es totalmente decreciente lo que viene pasando. De hecho, podrán saber ustedes, la audiencia de ustedes, que cuando uno transita al centro se ven muchos locales cerrados. Este domingo cerró un local de zapatos de calzado en Alsina, en la primera cuadra, que tiene, yo creo que tiene entre 18 y 22 años ese local. El domingo sacó todas las cosas y lo cerró. Y hace 2 días habrán visto, incluso algunos colegas, ustedes han hecho algunas notas, en Alsina, en las galerías, cerraron otros 3 locales más. Venimos cerrando a razón de 6-7 locales. Si empezamos con 4 por mes, ya estamos en 6 o 7 locales por mes, que son los más visibles, ¿no? Los que uno recorre, los que están vinculados a la Cámara, pero si uno va a los barrios también, algunos negocios de barrio han cerrado, como puede ser Villa Rosa, Villa Mitre, bueno, ni hablar la parte de Don Bosco, que fue tan afectada por el tema del puente. La verdad que viene muy complejo y en los últimos meses la cuestión es decreciente. No veo crecimiento, por lo menos en el lado del comercio.
0: En estos casos, de estos locales que han cerrado, más allá de que posiblemente le haya bajado la venta, ¿cuánto incide el tema alquiler, aquellos que alquilan?
3: Incide mucho porque hay una cuestión de alquileres. Yo te hablo, mira, en promedio un alquiler en el centro está entre 2 y 4 millones, dependiendo en qué calles esté, ¿no? Y cuál es el tipo de tránsito que tenés y demás. Un negocio para poder pagar un alquiler de 4 millones, bueno, hay algunos de 6 también, hemos visto esta semana, en calle Saavedra, la primera cuadra de O'Higgins. Realmente es imposible poner un rubro que te dé una rentabilidad que permita pagar ese alquiler. Estamos hablando ya de los precios de los shopping, con lo cual se hace muy difícil. La mayoría de la gente obviamente se sintió impactada por los costos de alquiler, las renovaciones de contrato, pero bueno, también tiene que ver con la venta, ¿no? Si vos tenés ventas suficientes, si el tránsito fluye y si la gente, digamos, realiza compras locales, se da la posibilidad de afrontar eso. Hoy se da, como hablábamos hace poquito con uno de los colegas, que es la tormenta perfecta, ¿no? Cargas impositivas altas. Si uno mira hacia atrás, desde este junio del Día del Padre al junio anterior, mirábamos las ventas, que eran un poquito más bajas que el año pasado, le metés un 33% de inflación que hubo interanual, y más o menos queda un poquito más abajo, pero ¿qué pasa? En un año, los servicios que vos tenés se triplicaron. O sea, un negocio común en el centro pagaba entre 100 y 120 mil pesos de luz. Te hablo de un negocio que tenga buena iluminación y está pagando 380, 340, ni hablar lo que es gastronomía. Entonces, y así pasó con Paritaria, así pasó con el café que toman los empleados, así pasó con todas las cosas que tienen que ver con lo que uno tiene que activar para levantar la persiana. Todo eso se ha duplicado. Y el ingreso ha bajado, la venta ha bajado, con lo cual se hace un combo tremendo. Y si a eso le sumás que el alquiler va subiendo cada 3 meses o cada 6 según tu contrato, se ha hecho un poco inviable para el comercio, por lo menos el comercio mediano y pequeño, ¿no?
0: Sí, desde nuestro lado, las conversaciones con los comerciantes hablan de la irrisabilidad de Arca, los bancos, aquellos que pidieron préstamos para un salvataje y hoy están complicados. Realmente es una situación muy compleja. Ahora, ¿qué es lo que se puede hacer? ¿Se puede hacer algo más? ¿Se puede pedir algo? ¿Qué se puede pedir?
3: Lo que decíamos hace poquito, y hemos tenido muchas charlas con Facundo, que lidera la Cámara, junto a Bonacorsi, que está en la Cámara de Comercio e Industria, en la corporación, y nos hemos juntado y hemos hecho algunas reuniones importantes tratando de, disminuir esta presión que tiene el comerciante para poder seguir avanzando quien todavía tiene posibilidades, ¿no? Esto es hablar con Arca, con Arba, no hemos tenido eco de parte de ellos todavía, la verdad que no entendemos qué pasa porque hemos hablado de que nos den una mano con esto de los apremios que llegan a los comerciantes, que atrasaste en cargas sociales 3 días y te llega una intimación de ellos, y a la segundo aviso te ponen un abogado que después te cobra 400, 500 mil pesos de honorarios, porque te ve un abogado. Entonces decíamos, suspendan esos embargos, traten de indemnizar la situación de esa pequeña empresa o de ese comercio, dándole algún plazo de gracia hasta que se reacomode. Y lo mismo hablamos con Arba, la verdad que ese tipo de cuestiones, y esa, además que todo lo que vos te atrasás tiene un impuesto que hoy está por encima de la inflación, con lo cual se complica un poco, por eso pedíamos algún tipo de ayuda. Lo que decimos es, no pretendemos que salven al comercio ni que dejen de cobrar un impuesto que de alguna manera contribuye a que el Estado siga funcionando. Lo que decimos es, haremos con el tema de que decir un embargo, como han hecho embargo de cuenta, en pleno pago de sueldos han embargado cuentas que se inhabilitan hasta que vos te regularizás. Entonces, esto pasa en 15, 20, 30 días que te suspende una cuenta, quizás es la única cuenta con la que vamos de dinero. Te ingresa el dinero de las tarjetas y demás y queda suspendido. Esto ha pasado en infinidad de comercios. Entonces pedíamos un poco eso y de parte de los bancos, bueno, poder refinanciar a aquellas personas que se han quedado con un crédito atrasado, que por ahí quedaron 2 cuotas o 3 pendientes, porque, a ver, en la época de la inundación se han dado créditos, fundamentalmente el Banco Nación, que la verdad que colaboró mucho con eso, y después, bueno, uno sacó un crédito pensando que la cosa iba a funcionar y que lo iba a poder repagar con la rentabilidad del local, y no fue así, la cosa fue decreciendo y, bueno, se fue complejizando, y hoy el comerciante se vio que debe dos o tres cuotas de un crédito. Lo que decíamos era, no digamos que la persona deje de pagarlo, sino que tenga una posibilidad de financiarlo, ya sea con más cuotas, un interés más bajo, que se cancele unos meses el crédito con un periodo de gracia, hasta que se acomode y pueda seguir pagando las cuotas normales. Ese tipo de cosas se habló con Banco Provincia, con Banco Nación, y ahora que con muy buen tino y muy buena predisposición nos han pedido un listado de comerciantes y bueno, están con sus teléfonos en nuestras agendas para que el comerciante que se vea complicado pueda ver qué herramientas que tiene el banco puede darle una mano, porque iban a dar caso por caso, digamos, eso fue lo que quedamos con ellos. La verdad que de parte de ellos hubo ese tipo de ayuda, ojalá que eso a futuro dé algún tipo de beneficio. Pero bueno, también tenemos una carga impositiva muy alta, tenemos un ingreso bruto que es un impuesto muy distorsivo, porque el ingreso bruto se agrega a toda la cadena. Por ejemplo, en el caso yo que tengo indumentaria, la marca que yo manejo, le compran incluso algunas cosas a talleres, porque no las fabrican ellos, y ese taller, cuando fabrica el elemento, tiene un 3,5% de ingresos brutos, que se lo cobra al distribuidor, el distribuidor me lo cobra a mí, y yo lo cobro al cliente, con lo cual pagás 3-4 veces. También pasa lo mismo con otros impuestos, ¿no? Pero a veces el peor de todo. Ayer mirábamos que Frigel en Entre Ríos está dando el gobernador la posibilidad de suspender ingresos brutos, creo que por 6 meses, a todos los comerciantes. A ver, como digo yo, no, quizás no salve un negocio que ya está en caída y acudió a todas las herramientas que tenía y lo tiene que cerrar, como pasó esta semana. Pero quizás alguien que todavía tiene alguna posibilidad, eso le da chance de mantenerse hasta que se vislumbre algún tipo de mejora en lo que está pasando con el ingreso y con el comercio y la posibilidad de compra, ¿no? Eso es un poco el panorama actual.
0: El problema, yo no soy experto en economía, pero indudablemente hablo con todo tipo de comerciantes, más las experiencias propias. Yo digo, los bancos en este país, cuando uno realmente está pagando un préstamo que pidió para progresar, para comprar mercadería, para algo y ahora no la vende, tenés el préstamo, pagás 100.000 pesos por mes, vas y te expresás en el banco que te es difícil pagarlo, te refinancian y te dejan la misma cuota. Entonces yo digo, ¿y cómo lo pagan? Porque en definitiva, claro, lo único que hacen es extenderle y que vuelva a pagar otra vez el préstamo.
3: Hace poquito hablé con un subgerente de un banco privado, con un tema como esto, y la respuesta fue, nosotros no somos una ONG, nosotros le prestamos plata a quien la puede pagar. Y la verdad que cuando uno mira hacia atrás, si hay alguien que ha hecho dinero en Argentina son los bancos.
0: Los bancos.
3: Y más cuando le prestaban al Estado, ¿no? Que han hecho su buen negocio con todo lo que sabemos. Entonces la verdad que a veces es un poco ingrato escucharlo de ese lado. El comportamiento de Banco Nación y Banco Provincia creo que ha sido un poco distinto, al menos los contactos que he tenido yo con ellos.
0: Han dado más ayuda.
3: Han atendido la Cámara y han dado soluciones, se han prestado a escuchar. A ver, en la reunión anterior estuvieron todos los gerentes de la sucursal Nación y de Provincia, y cada uno de ellos prendió su teléfono, y quizás no te puedan acompañar como uno pretende, ¿no? Porque obviamente uno en la desesperación pretende mucho más siempre de lo que pueden ofrecer. Pero cuando uno mira eso y mira los bancos privados, la verdad que de los bancos privados no hemos obtenido absolutamente nada, y obviamente que los atrasos, incluso comerciantes que tienen atrasadas sus tarjetas personales, ¿no? Que no las pueden pagar porque el ingreso no está, y a veces vos tenés otros compromisos como el empleado o cheques que te van a entrar de mercadería. Muchos comercios que funcionan en la ciudad compran mercadería con prechequeos, o sea, vos pagás mercadería y entregás cheques por 6-7 meses. Suponiendo que vas a vender, que es lo que venía sucediendo. Y bueno, cuando llegan esos cheques, vos tratás de cubrirlos como sea, porque tenés miles de problemas si vos hoy no cubrís un cheque, ¿no? Y a veces pasa eso, de que estás atrasado con eso y con tarjeta, y cuando llegas al banco, la respuesta es, porque decís, bueno, vienen matando los intereses. Llega un momento que es una bola tan grande que el interés es más grande del capital que tenías. Y no hay mucha, digamos, repercusión positiva del lado de los bancos privados. La verdad que es bastante difícil trabajar con ellos. Amén de que cuando vos estás funcionando bien te vienen a buscar de todos lados, ¿no? Y te piden que te enganches con ellos y que abras cuenta y que tengas tarjeta. Así funcionó siempre.
0: Armando, le agradezco mucho el tiempo que nos ha brindado, muy clarito exactamente con todo lo que ha dicho. Muchas gracias.
3: Gracias, que tengan una linda semana. Saludos a usted y a toda la audiencia.
2: Allí pasaba entonces la palabra de Armando Arraraz, integrante de la Cámara de Comercio, bueno, dando cuenta de lo que ha sido las ventas para el Día del Padre y cómo viene en realidad siendo todos estos meses en el ámbito del comercio.
0: Lo dijo claro, hay negocios que funcionan que nunca pierden. Los bancos es uno de ellos en este país.
1: Y el básquetbol local de oro comenzó la etapa de las... de los cuadros de las semifinales, donde Napostá, Pueyrredón y Alem se metieron directamente en busca del trofeo de esta apertura del cuatrimestre 2026. En lo contextual, anoche, Bahiense del Norte superó a Liniers 72-65, Pueyrredón hizo lo propio ante Estudiantes 83-60 y Alem le ganó a Estrellas 79-72. De esta manera, los cruces de las semifinales están encabezados por Napostá Alem y Bahiense Pueyrredón. La cita va a ser al mejor de tres y va a comenzar el próximo jueves a partir de las 21 horas.
0: 7 horas 56 minutos en nuestra ciudad de Bahía Blanca. 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La temperatura en este momento es de 1 grado, la térmica es de 1 grado bajo cero. Hay alerta meteorológica, pero están en cada punta del país. En el norte, Salta y Jujuy, alerta por el viento sonda, con vientos de 100 km por hora, con ráfagas. Y en el sur, en Santa Cruz, se esperan fuertes nevadas.

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1: Previo a la sesión de hoy, el jefe de gabinete, Manuel Adorni, va a recibir al bloque de senadores de la Libertad Avanza, encabezado por Patricia Bullrich. Va a recibir a los 21 legisladores de la Cámara Alta en la Casa Rosada. Lo va a hacer en tres tandas, a las 11, 1 y media de la tarde y a las 4 de la tarde. El objetivo del encuentro es conversar acerca de la dinámica del Congreso durante el segundo semestre del año 2026.
2: Y tras lo que fue la actuación de Lionel Messi en la jornada de ayer, también alcanzó otro registro histórico que solo dos futbolistas habían logrado conseguir en las Copas del Mundo: anotar goles en 6 encuentros de manera consecutiva. De este modo, la Pulga logró emular al francés Jacques Fontaine, quien anotó todos los goles durante el Mundial de Suecia 1958, y al brasileño Jairzinho, quien tuvo asistencia perfecta en la red en todos los cotejos que disputó en ese Mundial de México 1970. En este camino de la racha de la Pulga comenzó a edificarse en instancias decisivas de la consagración de Qatar en el 2022 y que continúa ahora en Estados Unidos.
1: En estas reuniones que va a realizar en la Casa Rosada Manuel Adorni, en una gran expectativa, bueno, está incluyendo a la jefa de bloque, Patricia Bullrich, que viene a abrir un frente de conflicto con Adorni porque rechazó las explicaciones del jefe de gabinete sobre su situación patrimonial. Expresó: esto es más que un error, esto es una omisión ética. Lo había sentenciado la semana pasada. Sin embargo, la ex ministra de Seguridad hoy es la encargada del gobierno de coordinar la estrategia defensiva en el Senado para evitar que la oposición apruebe una interpelación contra el jefe de gabinete en una sesión acordada para este día jueves.
3: Bueno, nos vamos nuevamente al teléfono, en este caso para hablar de algunos cambios que se van a dar en lo que tiene que ver con el transporte escolar rural. Ya está en línea Juliana Bambosi, vicepresidenta del Consejo Escolar. Juliana, buenos días. Omar, Sebi y Miriam Muyani te saludan. ¿Cómo estás?
4: ¿Qué tal? Buenos días.
3: Juliana, bueno, para contar un poco sobre estos cambios, ¿no?, que se van a llevar a cabo, algo que siempre ha tenido alguna traba, algunos conflictos con respecto al transporte escolar rural, en algunas de las cuestiones que tiene que ver con los caminos y demás, pero que se está tratando de tratar de subsanar, ¿no?, esos cambios y esas situaciones en este sentido.
4: Sí, la realidad es que lo que estamos buscando con esta modificación de una ordenanza que ya existía es poder ampliar un poco la oferta del servicio, ¿sí? Poder brindar otras alternativas y poder subsanar estas cuestiones que por ahí dificultaban.
1: Buen día, mi nombre es Omar Sebi, ¿cómo le va?
4: ¿Qué tal? Buen día.
1: Usted sabe que yo soy muy grande, estos son problemas recurrentes, problemas que llevan muchos años. Me acuerdo durante mucho tiempo haber estado en problemas con una combi que iba a la escuela de Alférez San Martín, ahí en la ruta 3 Sur, cuando se divide frente a una de las entradas de Cerri que va para la derecha, para el lado de las Quintas. Y este es un problema que hace mucho tiempo que a veces se da. ¿Es posible solucionarlo de una vez por todas?
4: La realidad es que sí, es correcto, es un problema que data de hace tiempo. La realidad es que yo me incorporé al Consejo Escolar en diciembre del año pasado y desde esa fecha comencé a trabajar en lo que es la Comisión de Transporte. La idea con esto es intentar dar una solución definitiva, poder buscar, o sea, el abrir el abanico a poder emplear diferentes medios de transporte. Es esto de que cuando el camino está complicado podamos ir con una 4x4, podamos ir con algún vehículo que asegure que el chico pueda asistir a la escuela. Y porque lo que estamos buscando es eso, que no se pierda la continuidad. Pero bueno, hasta el momento no se había encontrado esa alternativa. Este año, trabajando con la Comisión de Transporte, bueno, evaluamos diferentes opciones, hablamos con los transportistas que ya estaban trabajando con nosotros y bueno, surgió esto. Bueno, veamos la opción de... Hay instituciones en donde quizá la matrícula no es tan elevada de chicos que asisten, entonces, bueno, pueden ir en una camioneta 4x4, pueden ir en un auto, pueden ir en la combi tradicional. Un poco esa es la visión que tenemos con esta modificación.
1: Julieta, justamente te iba a preguntar, ¿cuántos más o menos son los chicos? ¿Hay un número que hay que trasladar?
4: Sí, la verdad es que el número de chicos fluctúa de acuerdo a la a las diferentes instituciones y a mes va modificándose en mayor o menor proporción, porque la realidad es que a veces las familias van cambiando de trabajo, van consiguiendo otros lugares y por ende el chico se tiene que ir moviendo de institución, ¿sí? Incluso una vez arrancado el ciclo lectivo. Entonces, el número va variando un poco. Pero bueno, es un número considerable, estamos hablando de alrededor de unos 50, 55 chicos que van asistiendo a diferentes instituciones educativas dentro de lo que es esto de la ruralidad.
1: Julieta, sinceramente ahora hace rato que no hablo con alguno de estos prestadores de servicio, pero normalmente el problema que siempre existía es la demora en los pagos y por eso esta gente no quería hacer este tipo de viajes o existían problemas con este tipo de viajes. Hoy no sé cómo está el tema.
4: La realidad es que sí, a ver, ser prestador de, ser proveedor de la provincia siempre se supo que es ser consciente de que hay una demora en el pago, ¿sí? Porque eso lleva todo un proceso en el que el proveedor comienza a trabajar y el pago se efectúa a una X cantidad de días ya comenzado el servicio. Esas demoras se han reducido bastante en los últimos tiempos, desde que estamos, bueno, desde al menos desde que estoy yo en la Comisión de Transporte junto con mis compañeros, hemos arbitrado los medios para agilizarlo aún más todavía. Así que ahora están cobrando de forma más periódica, prolija y la realidad es que mucho más ágil también.
1: Usted sabe que mis compañeros me rectificaron, le estoy diciendo Julieta, le he rebautizado Juliana.
4: Sí.
1: Me llama la atención el apellido. Yo trabajé con compañero de trabajo Bambosi. No sé si tiene algo que ver con la familia Bambosi que vivía allá por Humberto Primo, creo.
4: No.
1: ¿Es de acá de Bahía Blanca usted?
4: Sí. Ajá. Sí. Nacida y criada en Bahía.
1: Muy bien. Bueno, es necesario que todos estos temas lo tome gente. Joven y gente que tenga ganas de lidiar con estos temas que a veces, la mayoría, son ajenos a justamente al lugar que uno ocupa y que se tiene que hacer cargo y que es tan importante para muchísima gente. Este tema, insisto, del traslado de discapacitados a distintos sectores, a veces por falta de pago, otras veces porque tienen ciertas normas que cumplir, bueno, realmente se complican y lo sufre la familia, más allá de este problema que tienen con cada uno de sus familiares, esto que agrava aún más, ¿no? Así que uno espera que, bueno, que se pueda solucionar y que puedan llegar todos a un acuerdo como para poder cumplir como corresponde con el servicio.
4: Sí, a ver, la realidad es que acá en todo lo que es transporte escolar rural no trabajamos con chicos con discapacidad. Y todo lo que es transporte de chicos con algún tipo de discapacidad hacia las escuelas especiales se hace por otro tipo de transporte, ¿sí? Que tiene las adecuaciones necesarias para el estudiante. Nosotros acá lo que hacemos es poder arbitrar los medios para que todos puedan llegar a los diferentes servicios educativos, ¿sí? Y la realidad es que poder brindar estas soluciones que quizá no es tan... No es algo sobrenatural lo que se está haciendo, sino simplemente, bueno, tenemos esta normativa. Bueno, ¿qué podemos hacer al respecto? ¿Podemos modificar esto? ¿Podemos abrir un poco más esto otro? Es un poco, va de la mano del conocimiento del territorio, del conocimiento de las diferentes ofertas e instituciones educativas que hay, del hablar y el contacto con las personas cotidianamente, y bueno, decir... Veamos desde el sentido común qué podemos hacer para ofrecer una ayuda.
1: Muy bien, le agradezco los minutos que nos ha dado. Espero que esto realmente funcione, porque bueno, hay mucha gente que depende de estos transportes, distintas familias, y realmente le complican un poco el quehacer diario. Muchas gracias, Juliana, muchas gracias por la información.
4: Muchísimas gracias.
3: Bueno, allí pasaba entonces la palabra de Juliana Bambosi, vicepresidenta del Consejo Escolar en nuestra ciudad, con estos cambios en la normativa para poder ampliar la gama de vehículos que puedan llevar a cabo, realizar justamente lo que tiene que ver con el transporte escolar rural, que abarca Cabildo, General Daniel Serri, Grumbein, Sesquicentenario, así que algo también para poder llevar a cabo, más que nada los días en que los caminos justamente están un poco más anegados que en otros días.
1: Bueno, yo no me acuerdo de esta escuela que algunas veces llegué para hacer este tipo de nota a caballo, cerca de Alférez de San Martín. Es una escuela que está en ese camino, y es bueno que, si no son muchos chicos, es real. No es necesaria una combi, una 4x4, una camioneta. Hoy que acá, capital mundial de la camioneta, Bahía Blanca, podés acercar a un chico realmente nada más ni nada menos para que pueda estudiar en esa escuela.
2: Mientras tanto, esta tarde estará bajándose el telón de la 13ª fecha de la apertura de la Liga del Sur, con el cotejo pendiente entre Huracán y San Francisco, que va a comenzar a partir de las 15 horas y se va a estar disputando en cancha de Villa Mitre. Recordemos que en el marco del fin de semana, la jornada comenzó el sábado con los triunfos de Liniers ante Sporting 3-0 y de Bellavista ante La Armonía por 3-1, mientras que el domingo Villa Mitre y Libertad igualaron en el Fortín sin goles.
1: Bueno, muchas repercusiones a nivel mundial, todo el mundo se deshace en elogio para justamente Lionel Messi. Francia, que claro está, no tiene bronca del último mundial, bueno, están con Mbappé, que también viene realizando, Diego, un mundial, vienen haciendo goles, ese Haaland noruego, bueno, hay varios, realmente, si llegaron acá, por algo llegaron, ¿no? Porque algunos a veces te preguntan, che, este equipo qué tal es, y qué sé yo, mira, si llegó hasta acá, tuvo que participar de unas cuantas rondas, eliminar a otros equipos para llegar acá. Acá llegan los mejores. Y bueno, nosotros estamos en eso y veremos qué pasa ahora el sábado. Me decía Miriam, 11 de la noche.
3: No vamos a poder salir. Sábado. Sí. ¿Cómo que no termina a la una? Justo ¿a qué hora vas al boliche?
1: Y a esa hora.
3: ¿O a la matiné? No, ya vas a los adultos.
1: Por la edad debería ir a la matiné, pero bueno.
3: Bueno, hablamos de cuestiones policiales en el ámbito local, porque personal de la policía local detuvo esta madrugada en Undiano y Paunero un hombre con pedido de captura activo intentando robar elementos de un auto estacionado. El dueño del mismo se percató de la situación y llamó a 911. Se trata de Jorge Ariel Víctor Zufiria, de 25 años, quien al momento de ser identificado se notificó que tenía un pedido de paradero activo por un hecho ocurrido en febrero de este año. Además, se le secuestró una mochila con un estéreo, sensor de movimientos, un guardapolvo infantil, cartas, destornillador y una bicicleta, de los que no pudo acreditar propiedad, por lo que en este caso intervino la OFIC número 15, la 2 y el juzgado de garantías número 3, y en la detención de esta persona que, como decíamos, ya tenía un pedido de captura activo por otro hecho ocurrido en febrero de este año.
1: El sábado 6 de junio, en el gimnasio Sport Club, aquí en nuestra ciudad, allá en la avenida Cabrera al fondo, un cliente que estaba haciendo gimnasia de 69 años cayó de un entrepiso a más de 3 metros de altura y falleció. Hay una investigación penal, está a cargo del fiscal Cristian Aguilar, que está buscando resolver este aspecto clave de la falta de la pared. Ayer terminó una ronda de testimonios que se había iniciado la semana pasada. Más de 20 empleados del gimnasio Sport Club pasaron y declararon. Fue presenciado por abogados de la familia. No han tenido un aporte sustancial para el eje central de la investigación, porque hay que determinar quiénes son los eventuales responsables de este posible delito de homicidio culposo de Juan Roberto Cafazo. Según han confirmado distintas fuentes, esta causa que tramita al fiscal Cristian Aguilar, ninguno de los citados hizo alusión a un supuesto antecedente de una caída no fatal desde el mismo sector, tal como se había dado a conocer por un forista en los comentarios justamente, ¿no?, de los últimos tiempos en distintos medios periodísticos. Así que bueno, veremos qué es lo que pasa. Han pasado nada más ni nada menos que 20 empleados haciendo y opinando sobre lo que pasó justamente, o buscando resolver este aspecto clave, ¿no? Ha faltado una pared, el hombre se apoyó y se cayó y le costó la muerte.
2: Y los principales diarios europeos hacen eco de lo que está haciendo Messi, principalmente a los 39 años y en el contexto de transformarse en el máximo goleador hasta el momento de las Copas del Mundo. El periódico Marca en España dice: Messi, 18, firma un doblete, suma 5 goles en el Mundial y supera el registro histórico de Klose. El diario AS tituló: Messi sube al cielo con 18 tantos. En la portada del Mundo Deportivo, Messi, un doblete de Leo, le coloca en solitario como máximo artillero de la historia de los mundiales con 18, pese a fallar un penalti. Mientras tanto, Sport dijo en sus declaraciones escritas: el mejor de la historia, y acompañado con la bajada, un doblete de Messi ante Austria catapulta al argentino como máximo goleador histórico de los mundiales. Mientras tanto, el Estadio Deportivo fue contundente: sos leyenda. En Francia, las repercusiones: el rey del mundo. El diario L'Equipe, con la tapa que describe a Lionel Messi anotando los tantos 17 y 18 en la Copa Mundial. También Le Parisien resumió: Copa del Mundo, Messi, el máximo goleador de la historia. Y en Italia, la Gazzetta dello Sport elogia: no hay nadie como él, con 18 goles. Messi está increíble. En la portada de la Corriere y de la Sera se leyó: doblete y récord de Messi, el máximo goleador de todos los tiempos. Y por último, Corriere dello Sport tituló: Mundial, nuevo récord, doblete ante Austria 2-0, Argentina clasificado, máximo goleador de todos los tiempos, Messi Park 5 goles en 2 partidos. Así es como se hacen eco los principales diarios del viejo continente respecto a la actuación de Lionel Messi.
3: 291-5386-923, tenemos audio del Pini, escuchamos a ver qué dice.
5: Hola Turco, Miriam, Diego, Enzo. Buenos días, ¿quiénes hablan? Que se te va Maldonado. Bueno, llegamos, porque llegamos a la selección. Bueno, consideran buenos. Bueno, buenos. Y lo que hizo Messi ayer no tiene precio. No tiene precio. No sé. No sé con qué. Si el Club Olimpo tuviera uno así como Messi, ¿sabes qué, Turco? Bueno, acá estoy en trabajo ya, escuchando primero Bahía, el Turco Marcevi, con Mirin Buyani, Diego Ricci y Enzo Bravo en los controles. Escuchando primero Bahía. En la temperatura actual, ¿cuál es, Turco? Verdadera, va a ser hoy la máxima. Les mando un saludo enorme. Quiero que lo pasen bien. Y el sábado vamos a ganar de vuelta. No quepa ninguna duda. Vamos a ganar de vuelta. Les mando un saludo a todos los que escuchan primero a día. Señor Horacio, su señora. De la raza olvidada. Y a todos los que escuchan primero a día. Con el Turco Marcevi, Mirin Buyani, Diego Ricci y Enzo Bravo. Y quienes hablan del otro lado, Castillo Barre Maldonado. Chao, chao.
1: Según lo que marca el termómetro, 2 grados. La térmica está bajo el nivel de congelamiento. Y la temperatura máxima hoy no superará los 10-11 grados. Hoy se está cumpliendo un mes del femicidio de Agostina Vega, esta adolescente de 14 años que fue asesinada y descuartizada en la ciudad de Córdoba. Hay 3 detenidos y la investigación judicial continúa para determinar cómo ocurrió el crimen y quiénes participaron.
2: Y lamentablemente para Alemania sumó un problema y un dolor de cabeza porque se confirmó la grave lesión de una de las principales figuras de su plantel. Se trata del defensor Nico Schlotterberg, quien sufrió una lesión en el ligamento de su tobillo y se perderá lo que resta de esta Copa del Mundo. La lesión se dio durante el partido que disputó ante Costa de Marfil, el encuentro que terminó ganando los alemanes 2-1 pese a que comenzó en las acciones en baja. Así que Schlotterberg es una de las bajas para el conjunto alemán.
1: En el juicio por la muerte de Diego Armando Maradona, el médico Leopoldo Luque va a seguir ampliando su declaración con el objetivo de contextualizar diversos audios. Hace más de 2 meses del inicio de este debate, esta semana, un juicio que saben todo lo que pasó con la jueza, que tuvo que volver a empezar, comenzaron a declarar personas que tuvieron contacto cotidiano con el exfutbolista durante su internación domiciliaria en la casa del barrio San Andrés en Tigre. El neurocirujano y ex médico de cabecera de Diego Armando Maradona, Leopoldo Luque, va a declarar hoy por novena vez en el juicio por la muerte del astro argentino. Fuentes del caso han informado que el acusado va a prestar testimonio al principio de la 21ª audiencia del segundo debate oral y público, con el objetivo de contextualizar diversos audios expuestos durante las últimas jornadas. Lo único que hace, me parece, es estirar en un grado de culpabilidad que todos lo señalan.
3: Hablamos de cortes de para el día de hoy. De 9 a 14 horas afectará a las calles Bransen, Soler, General Paz y San Martín en nuestra ciudad. Y en Estruder, de 9 a 11 horas afecta a calle Islas Malvinas 39. En cortes de será eso. Bransen, Soler, General Paz y San Martín de 9 a 14. Y cortes de calles para el día de hoy a partir de las 8 en Gorriti 320. Por obra particular, la línea 514 cambiará su trayecto hacia Maldonado por Moreno, Terrada, Gorriti y itinerario usual, Bouchard entre Kramer y Paroición por obra de reconstrucción de infraestructura, y hasta el viernes 26 en Paunero y Teniente Farías en sus intersecciones con 25 de mayo debido a trabajos en la red cloacal. Por este corte, la línea 500 transitará por Sesquicentenario Ingeniero White por 25 de mayo, Pedro Pico, Cuba, Paunero, Pedro Pico y recorrido habitual. Los cortes también de calles previstos para el día de hoy.
2: Y por supuesto, Lionel Scaloni después en conferencia de prensa más tranquilo tras el 2-0. Y una pregunta que siempre le surge en el entorno: si pueden jugar juntos Lautaro, Julián y Leo Messi. Y después, ¿qué hacemos? Hay que defender, hay que correr, resumió Scaloni. A mí me encantaría verlos porque son imprescindibles, pero no es fácil. Si perdemos el equilibrio, podemos llegar a ser un equipo vulnerable, y no es la idea de trabajar en equipo, redondeó el propio Lionel Scaloni ante la consulta constante si Lautaro, Julián Álvarez y Leo Messi pueden jugar juntos en el campo de juego.
1: Gran conmoción en Mar del Plata por el accidente que ocurrió al día de ayer, donde un colectivo de la línea 532, se despistó, subió a la vereda y atropelló un grupo de personas que aguardaban en una parada sobre la costa de la ciudad. El trágico suceso dejó como saldo un muerto y varios heridos, algunos de ellos de gravedad. El siniestro tuvo lugar sobre el bulevar Patricio Peralta Ramos, entre la calle Rivadavia y San Martín, a la altura del skate park, uno de los sectores más transitados del frente costero marplatense. Según informaron medios locales, entre ellos el diario La Capital, el impacto se produjo cuando el colectivo perdió el control por motivos que todavía están bajo investigación.
3: En el ámbito local también, lo que tiene que ver con otro hecho policial también, que hablábamos en los títulos, que tiene que ver con un hecho que ocurrió en General Daniel Cerri, porque la policía arrestó a un hombre acusado de cometer un robo de herramientas. Esto fue en medio de un control de motos que los uniformados realizaban en calle 25 de mayo al 300 de esa localidad. En ese contexto observaron la actitud sospechosa de dos personas que intentaron evadir el control, aunque fueron interceptados. Uno de ellos igualmente pudo darse la fuga, pero su acompañante quedó aprehendido y se lo identificó como Leonardo Gabriel Zapata, de 30 años. Se estableció que poco antes ambos habían sustraído de una vivienda ubicada en Moreno al 200 de Cerri una hidrolavadora, una tijera de podar, un taladro y un cable de extensión. En ese caso resultó damnificado un vecino de 60 años. Estos elementos fueron recuperados y habían sido descartados por los sospechosos en el intento de fuga, así que uno de los acusados, justamente Leonardo Gabriel Zapata, de 30 años, quedó detenido por este robo en General Daniel Cerri.
1: Muy bien. El promedio, según dio a conocer el INDEC, de desocupados en el primer trimestre de 2026 en la República Argentina marca un 7,8%. Un total de 31 aglomerados urbanos que da justamente eso, 7,8%. La región pampeana es la segunda más afectada, la tasa 8,2%. San Nicolás, Villa Constitución, lidera el ranking nacional, 10,4%. Bahía Blanca, Cerri, 10,1%. Mar del Plata, 9,3%. Gran Córdoba, 8,8%. Gran Rosario, 8,2%. En tanto, Santa Rosa, Toay, tiene la tasa más baja, con el 5%. En el noreste, ocupa el tercer lugar con un promedio de 7,2%, el Gran Resistencia, que encabeza la zona con 9,7%. Lo sigue Formosa, 8,7%, y Corrientes, 6%. Posada, 10,1%. Mar del Plata, 9,3%. Gran Córdoba, 8,8%. Gran Rosario, 8,2%. En tanto, Santa Rosa, Toay, tiene la tasa más baja, con el 5%. En el noreste, ocupa el tercer lugar con un promedio de 7,2%.

5,7%. En Cuyo se registra 5,5%. Gran Mendoza, como aglomerado, es el más comprometido, 7,3%. El Gran San Luis, con el menor desempleo, 2,7%. La Patagonia tiene un promedio del 5%. Río Gallegos, la tasa más alta, con el 8,5%. Mientras que Viedma, Carmen de Patagones, tiene la más baja, el 2,1%. La temperatura actual en la ciudad de Bahía Blanca, 2 grados. Todavía es baja la térmica, se siente. La brisa que viene del oeste, de la cordillera, que está nevada, bueno, marca 15 kilómetros por hora, imperceptible, pero hay alguna que otra ráfaga con 25 kilómetros por hora. Puede haber algún chubasco antes de mediodía y en las primeras horas de la tarde, media tarde, se puede volver a repetir. El viento va a ir en aumento, la temperatura máxima no superará los 10, 11 grados en Bahía Blanca y alrededores.

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0: 34 minutos, estamos en Radio 10, FM 92.3 de la ciudad de Bahía Blanca, haciendo Primero Bahía, 2 grados la temperatura, 1 grado bajo cero la térmica. El buque Almirante Irízar de la Armada Argentina es nuestro buque insignia, el buque ícano para mantener la soberanía en la Antártida Argentina, porque es quien durante un par de meses, en época de verano, mantiene activas la mayoría de las bases con intercambio de personal, con material. Este buque va a venir al puerto de Bahía Blanca, va a estar anclado aquí sábado y domingo para que la gente pueda visitarlo. De 10 a 18 horas, de las 10 de la mañana hasta las 6 de la tarde, va a estar ubicado en el sitio 21. Para aquellos que van al puerto y conocen por donde está la cancha del club comercial, es la avenida Vélez Sarsfield, pueden entrar por allí directamente hasta el buque, porque va a estar en el sitio 21 anclado. El sitio 21 es el sitio de contenedores, no es el muelle nacional donde normalmente uno va, donde están los buques de prefectura normalmente anclados, los remolcadores, no. El Irízar, posiblemente por la contextura, por el tipo de buque, va a estar, y para comodidad de la gente, para que lo visite, va a estar anclado en el sitio 21, allí en el muelle de contenedores. La visita va a ser de 10 a 18 horas. Este es uno de los buques más emblemáticos de la Armada Argentina. La actividad va a ser con entrada libre y gratuita, sábado y domingo, insisto, de 10 a 18 horas, y esto le va a permitir a vecinos y vecinas subir a bordo para conocer de cerca la característica y el funcionamiento de esta histórica embarcación. Insisto, pueden ingresar por el acceso de calle Vélez Sarsfield, va a estar totalmente señalizado el camino hasta el sitio 21 donde estará amarrado, que para que ustedes, si conocen el puerto, es justamente el sitio de contenedores.
1: Mientras tanto, la jornada mundialista va a continuar. Este sábado, recordemos que comenzó con la madrugada, la victoria de Jordania 2-1 ante Argelia, y esto le permitió a Argentina ser líder del grupo J. Pero posteriormente, y esta tarde desde las 14 horas, Portugal estará midiéndose ante Uzbekistán tras el empate para los portugueses en el primer cotejo. Inglaterra gana a las 17 horas, Croacia, Panamá desde las 20 horas y República Democrática del Congo, Colombia a partir de las 23 horas, la jornada de la agenda mundialista para este día martes.
0: Atención, transeúntes y vecinos de General Cerri. Transportadora de Gas del Sur ha informado que con el objetivo de entrenar y capacitar a su personal, hoy a las 10 de la mañana van a sonar las sirenas. De 10 a 16 horas se va a llevar a cabo un simulacro en las instalaciones del complejo Cerri, específicamente en la planta compresora Fiat, que está ubicada en la ruta 3 kilómetros 701, allí en General Daniel Cerri. Para dar inicio a este simulacro y activar el plan de contingencias, se va a accionar la alarma del complejo Cerri a partir de las 10 de la mañana. No va a ser necesaria la concurrencia de los bomberos externos, es solamente el personal de TGS quien participa de este simulacro. TGS pone en conocimiento de toda la comunidad que esta actividad preventiva constituye un ejercicio periódico y programado, sin consecuencias para las personas ni para las instalaciones.
2: Bueno, el ministro de Infraestructura y Servicios Públicos de Buenos Aires, Gabriel Catopodis, presentó el Plan de Gestión del Riesgo Climático, una estrategia integral destinada a fortalecer la prevención, la coordinación y la capacidad de respuesta frente a lo que tiene que ver con fenómenos meteorológicos extremos, una iniciativa que incluye entre sus puntos principales la refuncionalización integral y sostenible del Canal Maldonado. Esta iniciativa surge ante el aumento de la recurrencia e intensidad de los diferentes eventos asociados al cambio climático y un anticipo frente a la previsión del fenómeno El Niño, que días atrás hablábamos con Carlos Sotelo también, este evento que está asociado al calentamiento extremo de las aguas del Océano Pacífico con efectos de gran magnitud en toda la región. De acuerdo a los principales centros internacionales, en Argentina ocasionará alteraciones meteorológicas con periodos de lluvia intensos, inundaciones y temperaturas anómalas. El plan tiene como objetivo ejecutar medidas estructurales y no estructurales también que permitan fortalecer la capacidad de respuesta ante los efectos del cambio climático a través de tres ejes de acciones principales: monitoreo hidrometeorológico y coordinación, acciones de prevención y respuesta y medidas estructurales. En este sentido, bueno, se sigue hablando de lo que son justamente las obras que se van a llevar a cabo en el canal Maldonado, con ejecución como la adecuación del cauce del río Areco, la refuncionalización del sistema Presa Arroyero y compuertas del Camino del Buen Aire y los desagües pluviales en la cuenca de Arroyo Dupi. Son parte de las obras, como decíamos, sumado al canal Maldonado, que ha informado Provincia, que mañana además Bahía Blanca contará con la presencia del gobernador Axel Kicillof, quien estará visitando a la ciudad.
0: La verdad que para, en particular para mí, con tantos años y para mis contemporáneos, el futuro nos ha pasado por arriba, es una realidad. Este crecimiento acelerado de la inteligencia artificial ha reconfigurado a la infraestructura tecnológica global. A medida que aumentan las necesidades de procesamiento, también lo hacen la demanda de sistemas de refrigeración, la ocupación de espacio físico y los requerimientos energéticos. En ese contexto, China avanza con una apuesta innovadora: trasladar parte de este centro de datos al fondo del océano y alimentarlos con energía eólica marina. Un hito tecnológico de China que logró crear un centro de datos submarino con 2.000 servidores y energía eólica. Este proyecto, ubicado frente a la costa de Shanghái, combina tres elementos clave en un mismo modelo: generación renovable, enfriamiento natural y alta capacidad de cómputo.
1: Mientras tanto, también el básquetbol de la Liga Bahiense de Plata va a tener acción esta noche para conocer a los otros equipos que se sumarían al cuadro de las semifinales, junto con Sportivo Bahiense, que fue el primer clasificado. Las tres series que restan están 1-1, y en este contexto se estarán midiendo 9 de julio Ateneo en el Néstor Damiani, San Lorenzo Argentino en el Román Avecilla y Altense Comercial en el Armado Traini. En este marco, precisamente los que resulten ganadores, se va a armar lo que van a ser los cuadros de los enfrentamientos, y estas semifinales están programadas para que inicien el próximo viernes y serán también al mejor de tres.
0: Bueno, ayer podíamos ver nuevamente cómo remeras prolijamente dobladas en un cajón tapaban fajos y más fajos de dólares crocantes en el amplio vestidor de Martín Insaurralde, tal como lo mostró un video filmado por su ex mujer, Jessica Sirio, porque había otro montón de billetes guardados en una caja de zapatillas y en una valija. Realmente hay una impunidad acumulada, o no sé qué es lo que se pretende. La realidad es que esta es una causa que empezó hace 3 años. Recién a 3 años de iniciada la causa, se le ha pedido, el juez, Armela, le ha pedido el celular a la modelo, a la artista Jessica Sirio, para poder peritarlo. 3 años pasaron desde aquel famoso video.
1: Por su parte, continuando con la esfera del básquetbol, esta noche será el turno del femenino, donde Bahiense del Norte visita a Estudiantes, intentando convertirse en uno de los finalistas, dado que la serie la tiene al frente a Bahiense, y recordemos que es al mejor de tres en el Casanova a partir de las 21 horas la cita. Sin embargo, la otra serie se reprogramó recién para mañana, donde el 9 de julio está al frente sobre Villa Mitre, y la cita será este miércoles desde las 21 horas en el José Martínez.
0: Siempre digo, no solo hay que serlo, hay que parecerlo. El gobierno de Jorge Macri le perjudicó el canal de la ciudad a un socio del Gordo Dan. El gobierno de Jorge Macri dio un paso clave en la licitación del canal de la ciudad. La Comisión de Evaluación de Ofertas resolvió que corresponde adjudicar la concesión de la señal porteña a Cale Group, la empresa del joven empresario Augusto Marini, dueño de los canales de streaming Blender y Carajo, este último en sociedad con Daniel Gordo Dan Parisini.
2: Bueno, en el ámbito local también hablamos de lo que es un hecho que llamó la atención y que se está investigando, porque un joven de 24 años se encuentra internado en estado reservado en el hospital municipal luego de haber sido hallado con graves heridas en la cabeza en el patio de una vivienda en calle Bravara al 2500 en el barrio Pampa Central. Este hecho se desencadenó luego un llamado a 911 alertando sobre lo que estaba pasando. Cristian Sanabria, de 47 años, propietario de la vivienda, relató que minutos antes escuchó el persistente ladrido de sus perros y que al salir al patio delantero para ver qué ocurría, se topó con esta escena donde había un joven ensangrentado con visibles golpes en el cráneo y completamente desorientado en tiempo y espacio. De inmediato una ambulancia trasladó a la víctima al centro asistencial donde lograron identificarlo como Franco Orlando Hermosilla, de 24 años, con domicilio en nuestra ciudad. Luego de realizarle una tomografía de urgencia, los médicos determinaron su inmediato traslado a la unidad de terapia intensiva debido a la gravedad de los traumatismos craneales. Efectivos policiales lograron tomar contacto con la familia directa de Hermosilla, tanto sus padres como su esposa, quienes aportaron los últimos movimientos del joven. Según su testimonio, tras compartir la cena, todos se habían ido a dormir. Sin embargo, alrededor de la una, Hermosilla se retiró de la vivienda familiar sin brindar precisiones sobre a dónde se dirigía. La principal hipótesis de un robo parece perder fuerza con las horas porque, según informaron, el herido no sufrió el faltante de ningún objeto de valor, ya que entre la ropa entregada a su esposa en el hospital se encontraba tanto su teléfono celular como el resto de sus pertenencias. El caso es investigado por la Office número 2 del Departamento Judicial de Bahía Blanca, quienes solicitaron la colaboración de la Dirección Departamental de Investigaciones para el relevamiento de las cámaras de seguridad de la zona y también el testimonio de posibles testigos que permitan esclarecer el ataque y dar con él o los autores del hecho. Así que, bueno, se sigue investigando en este caso la situación de esta persona, que continúa internada en terapia intensiva del Hospital Municipal.
0: Muy bien. El presidente de la Nación, Javier Milei, va a encabezar en el día de hoy su primera actividad junto al vocero presidencial, Adrián Rabier, que lo sucede en el cargo Manuel Adorni, en el medio de la investigación de su patrimonio. En tanto, el jefe de gabinete va a recibir a los senadores de La Libertad Avanza en Casa Rosada para dar sus explicaciones sobre el escándalo político judicial y además buscará apoyo. El acto de esta tarde, el presidente va a hablar en la Fundación Faro. El acto tendrá la presencia del hijo de Milton Friedman, uno de los economistas admirados por el mandatario.
1: Por su parte, quien estuvo, bueno, celebrando la victoria frente a Austria fue Franco Colapinto, quien se está preparando precisamente para este fin de semana, donde la cita va a ser en el Gran Premio de Austria, en el circuito Red Bull Ring, donde la actividad está programada a partir de las 8:30 horas este viernes en las tandas libres número 1. Posteriormente, al mediodía, será las libres número 2. Ya para el sábado se va a dar la tanda número 3, temprano a las 7:30 de la mañana. Posteriormente, la clasificación programada para las 11 horas. Y finalmente, la competencia central de esta nueva instancia de la octava fecha de la máxima categoría está contemplada para las 10 de la mañana.
0: Con la victoria en Colombia del outsider Abelardo de la Espriela, Javier Milei ha sumado un nuevo aliado en la región. También se desprende de unos de sus enemigos en la Feria Internacional, Gustavo Petro, en un país que tiene una importancia económica y geopolítica de alta magnitud para la República Argentina. Además, Javier Milei, junto con el salvadoreño Nayib Bukele, se exhibe como uno de los principales aliados a Donald Trump desde la primera hora. Ahora la región experimenta un crecimiento con tendencia clara hacia la derecha. Abelardo de la Espriela, que le ganó a Cepeda allí, que era el candidato oficialista de Petro, realmente lo que a uno le llama la atención, ¿no? La mitad del país los quería, la mitad del país no los quería. Por eso esta ajustada elección, donde de la Espriela le ganó a Cepeda por poquito más de 200.000 votos.
2: Bueno, recordamos los cortes de calles para el día de hoy a tener en cuenta en la ciudad. Desde las 8 ya está cortado Gorriti 320 por una obra particular. Por esto, la línea 514 cambia su trayecto hacia Maldonado por Moreno, Terrada, Gorriti, itinerario usual, Bouchard entre Kramer y Paroisien por obra de reconstrucción de infraestructura, y hasta el viernes 26 en Paunero y Teniente Farías en sus intersecciones con 25 de mayo debido a trabajos en la red cloacal. Por este corte, la línea 500 transitará desde Sesquicentenario Ingeniero White por 25 de mayo, Pedro Pico, Cuba, Paunero, Pedro Pico, recorrido habitual. Eso en los que es cortes de calles. Y EDES, desde las 9 hasta las 14, estará afectando el cuadrante comprendido por las calles Bransen, Soler, General Paz y San Martín.
0: Muy bien. La feria Emprende Guay va a abrir el sábado 27 y domingo 28. Va a ser a la par de la visita del buque de la Armada Argentina Irizar, Almirante Irizar, que es quien hace todo el trabajo en la Antártida, especialmente para mantener las bases operativas. Bueno, ambas jornadas van a ser a partir de las 11 horas, el sábado 27 y domingo 28 desde las 11 horas. Luego de recorrer el buque va a continuar el paseo en el puerto, se puede salir por Guillermo Torres, allí para encontrar el Museo del Puerto y la Feria Emprende Guay. Allí emprendedores locales, artesanías, gastronomía, regalos, mucho más. Va a haber música en vivo con Gabriel Bustos, sábado y domingo. Una jornada completa. O sea, entras por un lado, por la avenida Vélez Arfield, donde está la cancha de comercial. Allí directo podés ir hasta el buque, que va a estar sobre en el sitio 21, sobre el muelle de contenedores. Y después podés salir por la otra calle, por Guillermo Torres, donde en la entrada, a la bajada del Puente de la Niña, está el Museo del Puerto. En ese museo, allí va a estar la Feria Emprende Guay. Insisto, va a haber emprendedores locales, artesanía, gastronomía, regalos y muchas cosas más. Música en vivo también con Gabriel Bustos. Va a ser el sábado y el domingo.
1: Y hay una guerra declarada, parece ser, entre el Atlético de Madrid y el Barcelona por los servicios de Julián Álvarez, donde el equipo catalán, bueno, está dispuesto a contratar lo que es al delantero argentino. Sin embargo, parece ser que la cosa no cayó para nada bien, porque Julián Álvarez tiene contrato todavía y, según había señalado el propio jugador argentino, lo mejor para todos es una transferencia, quiero cumplir mi sueño. Sin embargo, desde lo que es el Atlético de Madrid, aseguraron que no será transferido a Barcelona. Paga la cláusula de 500 millones de euros o nada, de acuerdo a lo que mencionaron desde la entidad en la cual dirige, recordemos, Diego Simeone. Están muy seguros de que no les van a quitar la araña. Todo el mundo sabe que es un club tramposo, puntualizó el Atlético de Madrid, dando a entender que si quieren a Julián Álvarez van a tener que desembolsar 500 millones de euros.
0: Bueno, más actividades en el puerto. El domingo 28 se va a sumar en el Museo del Puerto el grupo de pastelería suiza que trae a la cocina Karottenkuchen, la torta de zanahoria. No solo los sirios cocinamos bien, hay muchas colectividades que también lo hacen. Apfelkuchen, la tarta de manzana. Basler, torta de chocolate. Entre riquísimos platos para acompañar el chocolate de la Asociación Amigas del Museo. Además, podés escuchar a Lucía Payela, que va a interpretar tango, valses y pasodobles con su bandoneón entre las mesas. Es una nueva actividad. Así que, recordemos, que podés ir a visitar el Irizar. Tenés la Feria de Emprendedores los dos días y el domingo se suman los suizos con una rica pastelería.
2: Bueno, la División de Control y Ordenamiento Urbano informó que entre el 16 y el 21 de junio fueron retirados de circulación 26 potenciales conductores peligrosos al dar positivo en los test de alcoholemia a 22 personas y por consumo de estupefacientes 4. En ese lapso se elaboraron 621 actas de comprobación, fueron retenidos 125 vehículos, 60 autos, 58 motos y 7 camionetas, y además se realizaron 1.285 controles de documentación, lo informado también por el municipio en los controles de tránsito de la última semana.
0: Le quiero recordar, si usted transita por la ruta 3 cerca de las 10 de la mañana, en una hora, y a los vecinos de Cerri, va a sonar una alarma, una sirena, es porque Transportadora de Gas del Sur va a llevar a cabo un simulacro allí en las instalaciones del complejo Cerri, en la ruta 3, kilómetro 701, para entrenar y capacitar a su personal. Justamente al dar inicio al simulacro a las 10 de la mañana y activar el plan de contingencia, va a sonar la alarma del complejo Cerri. No va a ser necesaria la concurrencia de los bomberos externos, y TG se pone en conocimiento de toda la comunidad que esta actividad preventiva constituye un ejercicio periódico y programado, sin consecuencias para las personas ni para las instalaciones. Muy bien, hemos llegado al final de nuestro programa. muchas gracias el habernos elegido para informarse. En la continuidad de la frecuencia de esta radio viene Jorge Rubio con Posturas. En nombre de Miriam Bugliani, Diego Riche, Enzo Bravo y quien les habla, Omar Sevi, le deseamos a todos que pasen un muy buen día.
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centro atrás y ahí apareció Messi. Se toma revancha la Argentina.

ahí está Messi, atención que va por el segundo, ahí está Álvarez, ahí va, tapó el arquero, le queda pared de bar Argentina con Messi, el rebote, ya está.

segundo tiempo. Álvarez primero, no. Paredes segundo, no. Messi, el tercer hombre que estaba apareciendo para sí. Y Messi es Messi a los 49.

0: terminar este martes sabiendo que la Argentina ya está clasificada y además, si bien no había ningún tipo de dudas, Argelia nos dio una manito ayer como para que no hubiera ningún tipo de dudas y uno empieza a pensar entonces que como viene, perdón, como viene la mano, la Argentina no tendrá ningún problema para poder seguir adelante más allá de que falte el partido del próximo sábado. Y acá estamos dando vuelta, arrancando esta mañana de martes, mirando el Mundial porque hay más partidos. Ayer ganó Francia también. Mbappé, que se ha puesto como objetivo complicarle la vida a Messi. Un Mbappé imparable nuevamente. Y todo parece indicar que los candidatos empiezan a ser los mismos de siempre, ¿no? Así que veremos qué pasa. Nos ponemos en marcha en esta mañana. Cari, querida, buen día. ¿Cómo estás?
1: Hola, Jorge Equipo. ¿Cómo están? Muy buenos días. Mañanas frías, por cierto, ¿eh? Ya en el número positivo, con 2 grados. Pero bueno, estuvimos en el bajo cero hace un rato nada más.
0: El agüita de ayer, más o menos la pegaste, ¿no?
1: Se me cambió de horario, se me puso ahí en las horas de la mañana, algo similar vamos a tener en el día de hoy, pero bueno, en un ratito nada más te vamos a comentar qué pasa con este tiempo, que es del invierno, no podemos renegar más, ya está, listo, a bancarla porque bueno, tiene que pasar esta estación.
0: Enseguida vamos a estar con el pronóstico del tiempo, pero y antes de empezar con la información formal del deporte, lo voy a saludar a Seba primero. Seba, querido, buen día, ¿cómo estás?
2: ¿Cómo estás, Jorge? Buen día, muy bien por acá, contento.
0: Frío en la cancha de Estrella anoche.
2: Mirá, Jorge, descubrí que Scala sigue avanzando en el top de las canchas más frías en esta época del año. Y si no es top 1, pega en el palo el Luis Álvarez del barrio San Martín, porque realmente mucho frío dentro de la cancha, prácticamente no había diferencia entre estar en la vereda y estar dentro de la cancha de la temperatura, ¿no? Así que muy frío, lo hemos hablado muchas veces, esta época para el básquet es muy lindo porque están los playoffs, porque las canchas se llenan aún más por las instancias que se están jugando. Pero es muy difícil para el público también y aplaudo al público que asiste a las canchas de básquet en esta época. Eso significa que Bahía sigue teniendo ese espíritu de acompañar al básquet local, pero realmente mucho frío ayer.
0: Pues sabés que lo hemos charlado, es cierto, lo hemos charlado y yo charlo con Toto desde antes. Yo estuve casi 25 años ligado al básquetbol, ya sea de noche, de día, de fin de semana, que fue una de mis primeras actividades deportivas y casi laborales también. Y es cierto, tenemos una categoría de canchas frías. Yo creo que algunas son más frías que otras, pero también creo que el invierno está viniendo con todo, con los días que inclusive llegaron arriba el otoño, y hay un momento que el frío es insoportable. Y además, te lo dije ayer, que te cuidaras, te dije que tuvieras cuidado, porque cuando el frío te entró en el cuerpo, los médicos dicen que ya es tarde, ¿eh? Ya cuando uno empieza a tener frío, ya es tarde.
2: Es complejo, Jorge. No te voy a decir que estamos al 100, pero estamos, que es lo importante en esta época, así que, no, tratando de esquivarle a todo lo que pueda aparecer. Realmente, vos sabés que soy un fanático del mate, y en el día de ayer me llevé el mate.
0: Pero eso ayuda, ¿eh?
2: Claro, me llevé el mate porque dije, va a ser una de las formas de pasar el frío. Obviamente a la instancia que se está jugando no es para perderse ni un segundo de partido. Y ni siquiera el mate, te digo, Jorge, que fue suficiente para contrarrestar el frío, ¿no? Y lo peor es cuando se enfrían los pies. Ya cuando se enfrían los pies, perdés todo tipo de autoridad con el frío.
0: Escúchame, ¿y cómo estuvo el tema de gente?
2: Me sorprendió para bien, obviamente esto que te mencionaba recién, las instancias que se están jugando. Ayer era un partido definitorio para ver quién se metía entre los 4 mejores del torneo, con todo lo que eso significaba, 2 equipos barriales, ¿no? 2 equipos que llevan a, por lo general, siempre un buen marco de público, no exageradamente, pero siempre uno va a la cancha de Estrella, va a la cancha de Alem, y prácticamente empieza a reconocer los mismos rostros, ¿no? Que están en todos los partidos. Lo cual en el día de ayer me sorprendió. Te puedo decir que Luis Álvarez estaba en un 80-85% de afluencia. Lo cual me sorprendió gratamente. Y obviamente que el partido ayudó para que sea todo una fiesta en el día de ayer.
0: Bueno, ¿y qué te pareció lo de Argentina?
2: Sufrido por momentos, porque no tenía la pelota. Un poco lo habíamos anunciado que iba a ser así, ¿no? Los famosos partidos chivos que tiene este Mundial. Pero más allá de eso, entiendo que es un triunfo en el cual, después del penal errado de Messi, había que cortar un poco con esos fantasmas, salir rápidamente del shock, y lo pudo hacer de muy buena manera Argentina, sin lucir, sin brillar. Pero los partidos del Mundial se juegan así, ¿no? Sabemos que hay que ganar como sea, y lo pudo hacer el seleccionado de Scaloni. Sumado a esto también, si bien Austria por momentos manejaba la pelota y tocaba muy bien, porque se vieron buenos destellos de Austria, pases de primera, paredes, juego asociado. Si mal no recuerdo y mal no saqué la cuenta, fueron dos situaciones de gol: un tiro libre que tapa Dibu Martínez y un cabezazo que pasa cerca del palo derecho. No mucho más, no ha generado mucho más peligro que eso. Sobre el cierre del partido le ha costado incluso a Austria meter la pelota al área, si bien por momentos tenía el dominio de juego. Y de esta manera Argentina, ya clasificado, esperó tranquilo el duelo de anoche, que se terminó dando con resultado a favor también, porque con el triunfo de Argelia sobre Jordania, la Argentina ya se aseguró el primer puesto, ya tiene fecha para lo que va a ser el partido de 16avos de final, tiene sede, tiene horario, falta rival. Y eso es lo que nos mantendrá en vilo en la última fecha.
0: Bueno, y Francia, que se ha posicionado en complicarnos la vida, ¿no?
2: Partido largo de Francia, se hizo largo producto de la tormenta. Sabíamos que podía pasar esto también en Estados Unidos, ya que tengamos cuatro tiempos.
0: Disculpame, porque está bien que lo toques. ¿Cuál es el protocolo? ¿Se espera lo que haya que esperar?
2: El protocolo es, una vez que empieza, sobre todo la tormenta eléctrica, que es lo más preocupante, ¿no?, por aquellos lados, se espera media hora. Si dentro del lapso de esa media hora vuelven a aparecer los truenos, vuelve a aparecer la tormenta eléctrica, se demora media hora más y de ahí se empiezan a tomar conclusiones. Yo entiendo que al ser una Copa del Mundo, con el poco tiempo que hay, ¿no?, lo mismo pasaba en el Mundial de Clubes hace un año atrás. Con el poco tiempo que hay, lo ideal sería resolverlo cuanto antes. Es decir, se espera lo que se tenga que esperar y jugarlo ni bien se pueda para darlo por finalizado. De ahí en más, obviamente.
0: Pero ayer, ¿cuánto se paró? ¿Como una hora?
2: Y dos horas estuvo. Dos, claro. Dos horas estuvo ayer.
1: La bronca, porque estaban después los partidos al unísono. Claro, ¿cómo haces para mirar los
2: después
1: dos?
2: Después se te juntan los partidos.
1: No tengo pantalla repartida.
2: Ese es un problema.
0: ¿Y con esa ahorita cómo quedó toda la organización?
2: No, a ver, complicó todo porque, como dice Cari, después se superpuso el partido de Francia con el de Noruega-Senegal y pasó a ser algo complejo. El tema es que esto que te mencionaba, al ser tan vertiginoso el Mundial y tener que definirlo cuanto antes, sobre todo en esta época donde estamos previo al inicio de la última fecha, hay que resolverlo cuanto antes. El protocolo dice que se tiene que esperar media hora. Se puede estirar media hora más y de ahí tomar una resolución. Si se juega o no se juega. Obviamente hay que jugarlo cuanto antes y cerrarlo cuanto antes el partido. Por eso en el día de ayer se ha esperado un poco más.
1: Claro, ¿cómo haces si se demora un partido de estos?
2: Complicado.
0: Claro.
1: ¿Hasta dónde lo llevas al Mundial?
0: ¿Cómo haces?
1: No sé.
0: Es un despelote infernal.
2: Tal cual. Sabíamos que estábamos expuestos igual a esto, ¿no? En Estados Unidos. Con las condiciones climáticas, ya lo vivimos hace un año en el Mundial de Clubes, sabíamos que esto podía pasar y bueno, terminó pasando, ¿no? ¿Cómo?
0: Bueno, no sé si se me cortó o no sé qué pasó, así que vamos a hacer lo siguiente, después volvemos con el Mundial. Mientras me voy con Ori a saludarla. Chicos, necesitaríamos ya comunicarnos con el presidente del consorcio del puerto, el doctor Santiago Mandolés y Burgos, porque vamos a hablar del tema del Irisa mientras me voy con Ori, Totito. Así que arrancá por el puerto directamente. Ori, querida, buen día, ¿cómo estás?
3: Buen día, Jorge. Bien, acá tratando de que el frío no afecte, pero ya empezó a hacer algunas cositas.
1: Hay dos plumitas que se le cayeron, ¿eh?
3: No, pluma no
0: A
3: fue, no.
0: la noche estás agarrando, a la noche estás agarrando fresquito, ¿no?
3: Sí, estos días está siendo complicado, sí, demasiado frío. Anoche estuvo muy, muy duro, pero bueno, no, nos estamos tratando de cuidar.
0: ¿Estás terminando tarde?
3: Y 9:30, más o menos, hasta que llego a casa, por ahí 10:30 de la noche.
0: Pero antes terminaba más tarde.
3: Sí, por suerte ha cambiado un poco el tema del horario, pero bueno, el frío se hace sentir igual.
0: Bueno, ¿cómo estamos hoy con cortes y toda la maroma?
3: Bien, comenzamos repasando lo que tiene que ver con EDES, que de 9 a 14 va a afectar el sector de Bransen Soler, General Paz, San Martín. Y en cuanto a lo que tiene que ver con el tránsito y los cortes de calles, a partir de las 8 comenzó un corte en Gorriti 320 por una obra particular y esto genera que la 514 cambie su trayecto, que lo hace de Maldonado por Moreno, Terrada, Gorriti y el itinerario usual.
0: ¿Empezó a
3: Además,
0: andar el GPS? ¿Empezó a
3: no,
0: andar el GPS?
3: no, no, no, sigue
0: ¿Todavía
3: sin
0: no?
3: andar. No, no, no, yo lo chequeé a la mañana antes de salir y sigue sin funcionar.
0: Bueno,
3: Así.
0: avísenle a Santi, más allá que debe estar escuchando, porque hoy hay una triple conferencia en la Muni, de esas que yo prácticamente no me interesa participar porque son media pedorronas. Pero avísenle a Santi que vaya a hablar con Itera, saber cuál es la versión oficial, qué está pasando, que no anda el GPS.
3: Así es, lo avisaron ayer que no andaba, pero bueno, siguió sin funcionar durante todo el
0: Y
3: día
0: bueno, porque
3: y hoy a
0: dijeron
3: la
0: que volvían
3: mañana,
0: un par de horas.
3: claro, y hoy a la mañana cuando yo me fijé seguía sin funcionar, así que veremos qué es lo que sucede. Continuando con el tema de los cortes, Bouchard entre Kramer y Paro y 100 por una obra de reconstrucción de infraestructura y además hasta el viernes 26, Paunero y Teniente Farías en sus intersecciones con 25 de mayo va a estar cortado debido a los trabajos en la red cloacal, por lo cual la línea 500 de colectivo va a transitar de Sesquicentenario a Ingeniero White por 25 de mayo, Pedro Pico, Cuba, Paunero, Pedro Pico y recorrido habitual. Estos son los cortes para el día de hoy.
0: Bueno, vamos rápidamente al pronóstico del tiempo y esperamos a Mandolés y Burgos desde el puerto rapidísimo porque tiene agenda completa y nos está esperando para ahora. Jorge, te doy la bienvenida en el control de Radio 10. Vamos rápidamente con el pronóstico del tiempo, por favor.
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1: Fría la mañana en la ciudad de Bahía Blanca. Estamos en invierno, es lo que vamos a esperar, ¿no? 12 grados en la temperatura actual a esta hora, 11 la máxima pronosticada para el día de hoy. Hoy una jornada con un cielo parcialmente nublado, viento del sector oeste moderado. En la tarde sigue la probabilidad de precipitaciones, poca agua, nada para preocuparse, pero bueno, algunas gotitas que pueden llegar a caer en la tarde de hoy. La jornada del miércoles se viene nuevamente con heladas en la ciudad y una máxima que no se va a alejar de los 8 grados, así que a prepararse un miércoles más frío, aunque el viento nos acompaña del sector noroeste moderado. Por la mañana, la probabilidad de llovizna débil, algo similar a lo que vivimos en el día de ayer. Sin agua, recibimos la jornada de jueves con viento del sector oeste sureste moderado, mínima de 2 grados, máxima de 11 y
0: Mami.
1: nubosa también la jornada del día jueves. Así que, ¿qué decirte? Emponcharse, otra no queda porque muy fría esta semana en la ciudad de Bahía Blanca con amplitudes térmicas escasas, no existen, no hablamos de temperaturas máximas cercanas a los 10, 11 grados y mínimas que estarán en alguna mañanita en el bajo cero.
0: Bueno, me voy al teléfono porque está allí el presidente del consorcio del puerto, Santiago Mandolés y Burgos, que gentilmente, ayer yo le pedí una nota por el tema del Irizar para que nos dé un detalle, porque me parece un evento muy importante para todos los bahienses. Bueno, Santi querido, buen día, gracias por atendernos. ¿Cómo estás?
5: Buen día, Jorge. ¿Cómo están ustedes? ¿Cómo está el equipo?
0: Muy bien, contale a la gente de Radio 10 qué es esto de la visita al Irizar, que yo tuve la suerte hace muchos años antes que se rompiera visitarlo y realmente es una visita monstruosa. Contale.
5: Bueno, la verdad que, tal cual, como decís vos, es un evento muy, muy especial que vamos a tener en el puerto el fin de semana. Va a estar atracado en nuestro muelle, en el muelle del sitio 21. Nada más y nada menos que el rompehielo Irizar, ¿no? Una embarcación emblema de la Argentina, de la Armada Argentina, que está incorporada a la Armada hace muchos años, en el año 78, 79, pero que a raíz de ese desperfecto que tuvo hace algunos años atrás, un incendio, un accidente. Hoy está totalmente renovado con tecnología de última generación. Y bueno, en buenas conversaciones que tenemos con la Armada, un trabajo conjunto que hacemos porque compartimos un estuario con la base Puerto Belgrano, nos ofrecieron la posibilidad de acercar hasta nuestro muelle de Puerto de Bahía Blanca el rompehielo para que los vecinos, las vecinas de Bahía Blanca y de la región se puedan acercar y conocer. De hecho, te lo digo, vos tenés la suerte de conocerlo, yo no. Así que estoy muy
0: esperando la oportunidad. Hacelo porque yo hice un paseo hace muchos años, creo que en la intendencia de Breinstetten, yo hice un paseo y es tremendo, tremendo.
5: La verdad que sí, que además no hay muchas oportunidades de poder hacerlo, ¿no? O sea, uno lo puede ver en fotos, ve los videos, hoy tiene su propio redes sociales que uno lo puede seguir. De hecho, yo lo sigo hace mucho. Porque bueno, muestran las maniobras de abastecimiento de las bases.
0: La cabina de mando, Santi, la cabina de mando es tremenda, no se puede creer cómo semejante bicho que pesa una cantidad enorme se puede manejar con el volantito que tienen ahí en el mando, es tremendo.
5: Realmente es una oportunidad que no se tiene muchas veces y que por eso es importante que los vecinos sepan que está, que es posible, que el sábado y domingo desde las 10 de la mañana hasta las 18 horas van a poder acercarse por la entrada por Belisarfi, el derecho, donde están los sectores de contenedores. De hecho, van a poder conocer una parte, no sé, es habitual que el puerto esté abierto a ese sector, que es un sector que está concesionado, el parte de contenedores, pero que va a estar abierto para que, aprovechando una ventana logística que no había buques de contenedores, se pueda justamente atracar este buque que necesita un muelle y una profundidad importante. Y que bueno, justo seguir en la circunstancia para que este fin de semana podamos hacerlo, así que esperamos que la gente lo pueda disfrutar. Insisto, es para ir con los hijos, para verlo uno, es para todas las edades de alguna manera. No es habitual que podamos tener aquí en el puerto de Blanca el Ilízar, con la historia que tiene, con la importancia logística que tiene para seguir manteniendo nuestra soberanía sobre la Antártida, sobre la importancia de las tareas de científica que realiza. Bueno, realmente es el emblema de la Argentina, el Ilízar, y vamos a tener la suerte de tenerlo en el puerto de Bahía Blanca.
0: Santi, ¿los van a dejar subir, no es cierto? ¿Los van acompañando en una visita guiada?
5: Claro, claro, exactamente. Las personas van a poder subir, van a poder recorrer parte, ¿no? Por supuesto que es una parte que es accesible, que hay un recorrido tal cual fue la vez pasada cuando estuvo el destructor Sarandí. De la misma manera, las personas pueden subir, recorrerlo, alguna parte dan ciertas explicaciones de lo que realiza, cuál es la tarea del Ilízar, así que es muy educativo, es realmente una experiencia muy muy bonita, insisto, yo la conozco de lo que me explicaron, así que voy a estar entre los primeros para poder hacerlo, porque estoy muy expectante, realmente, con muchas ganas de hacerlo. Seguramente voy a ir con mi hijo, porque son esas actividades que hay que hacerlas con de padre e hijos para disfrutarlo juntos.
0: Santi, ¿te lo prestan para esto o ya está en viaje?
5: ¿Cómo? Perdón.
0: No, te lo dije así medio jocosamente. ¿El barco te lo prestan para esta demostración o ya está en viaje de algo?
5: En realidad está regresando de la campaña antártica, estuvo en Madryn, ahora viene a hacer ciertas reparaciones al muelle seco de Puerto Belgrano, y entonces en esa oportunidad, sabiendo que tenía que ir a Puerto Belgrano, en conversaciones con el contraalmirante José Martigarro, que es el jefe de adiestramiento y adiestramiento de la Armada, que tiene sede en Puerto Belgrano, nos juntamos la semana pasada, estuvimos conversando y surgió esta posibilidad. La verdad que estábamos más que dispuestos a recibirlo, algo que veníamos ya charlando, porque a veces hay que esperar el momento, ver si las posibilidades suceden, y bueno, finalmente pudimos coordinarlo, porque el Ilízar está viajando hacia Buenos Aires, desde el sur y para en Puerto Belgrano. Se tenía que dar la circunstancia de que nosotros tengamos disponible el muelle, entonces había que coordinar, y un poquito de suerte tenía que haber, así que se dieron estas circunstancias y pudimos coordinar la visita del Ilízar a Bahía Blanca.
0: Y esto, para terminar, de alguna manera tiene que ver con lo que hablamos siempre, ¿no? Las características importantes del puerto de Bahía Blanca, porque este bicharraco demuestre que el fondaje que tiene el puerto de Bahía Blanca es muy importante, porque no es una lanchita esto, ¿eh?
5: No, no, sin lugar a duda, dos cosas. Una es la importancia para seguir reconociéndonos como ciudad portuaria, ¿no? Que los vecinos puedan ir, no cualquiera puede ir a pocos minutos del centro a visitar una embarcación, porque, bueno, somos esa ciudad portuaria que a veces nos olvidamos y estamos tratando de reconstruir esa identidad. Y por otro lado, claramente, el Ibizar no puede entrar en cualquier muelle, en cualquier puerto. Por eso nosotros tenemos toda la preparación, las instalaciones, la logística posible para poder tenerlo aquí, y eso, como decís vos, marca también la importancia de lo que implica el puerto de Bahía Blanca.
0: Bueno, para cerrar, Santi, entonces repetime los días que está habilitado en el fin de semana.
5: Va a estar el sábado y el domingo de las 10 hasta las 18 horas de corrido para poder disfrutarlo en familia. También recordar que está el paseo portuario abierto, así que quienes vengan al puerto pueden recorrer un poquito y disfrutar de esta maravilla que es el arrondamiento de Ibizar, que va a estar en el muelle de Puerto de Blanca atracado por sábado y domingo.
0: Santi, gracias por tu tiempo, un abrazo enorme.
5: Gracias a vos, Jorge, un abrazo grande.
0: Bueno, ahí estaba el doctor Santiago Mandolesi Burgos. Yo les digo, si tienen tiempo, vayan. Y como dijo Mandolesi, si pueden ir acompañados por algún chico que tenga en la casa, lo va a disfrutar mucho. Es un paseo muy lindo. La verdad que te tienen que gustar los barcos, ¿no? Si no te gusta el barco y no te gusta el agua, ni pierdas tiempo. Pero si te gusta el barco, no es un barco de guerra, así que no vayan con la idea de buscar ni un cañón, nada. No es un barco de guerra. Es un barco de investigación, es un barco, capaz que tiene algún tipo de arma, pero digo, no es un barco de guerra. Para que tengan una idea, este barco, bueno, yo no soy Nilo Nava, ¿no? Pero este barco en la punta tiene un bueno, de hecho es un rompehielo. Imagínense que este barco se mete de punta en el témpano y va partiendo el hielo, cosa que no pudo hacer Titanic, ¿no? Para que tengan una idea del nivel de fierro que van a ver. Este barquito va a la Antártida. Este barquito en la Antártida no existe, ¿no? Porque acá cuando lo vean en el puerto lo van a ver gigante, gigante. Pero imagínense que en la Antártida es un bichito así chiquitito de un centímetro. Bueno, este bichito parte el hielo mientras va andando.
1: Es el rompehielos más grande de Sudamérica, Jorge. Haciendo referencia,
0: bueno,
1: a lo que comentas.
0: Bueno, yo sabía que era grande, pero no tanto.
1: Es el más grande de Sudamérica.
0: Bueno, es muy lindo. Próximamente también va a estar en las playas de Claromicó, pero eso yo no voy a poder informarlo. Porque si hay aguas profundas son de Claromicó.
1: No tenemos lugar. Estacionamiento completo.
0: Los paseitos que te vienen con Emita, ¿cómo te cambia la vida dentro de un poco? Yo ayer hablé con...
1: ¿Cómo estás disfrutando?
0: Claro, porque ahora bueno, está bien, y la nena no le va a gustar el barco. Sí, ya está todo globalizado, la nena le gusta el barco, los nenes le gusta saltar el elástico, ya está todo totalmente internacional y globalizado. Pero en serio, aquellos que puedan ir con un chico, excelente, les va a encantar, lo van a disfrutar y van a ver un bicharraco que les va a llamar la atención. Se nos dice que yo fui de grande, medio dolobu, y la verdad que salí sorprendido. Bueno, temperatura en Bahía Blanca, ¿cómo estamos?
1: 2 grados, Jorge. aguantá.
0: Así directamente, ¿no?
1: Que pueda subir, bueno, un poquito más. 11 la máxima para hoy.
0: ¿Cómo tiene que hacer la gente para comunicarse con nosotros?
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0: Bueno, antes de ir a la pausa, estoy viendo cuál es la comida hoy de la gente de Alemé. Mamadé. A ver qué dice Emita.
1: Todo sí.
0: Pechuga la provenzal acompañada de omelette de jamón y queso más bebida, 16.900.
1: ¡Mamadé! Ya me comería un omelette.
0: Qué lindo provenzal, un gustito bajo, no puede saludar a nadie.
1: Pero yo me voy a casa después.
0: Una pechuguita la provenzal, bien calentito, con calefacción, mucha coquita, diría el Toto, mucha coquita, sí. Bueno. Seguramente. Bueno, no, enseguida vamos a tener un testimonio que yo le dije ayer muy fuerte, pero eso va a ser después de la pausa, así que nos vamos directamente. Repetime cómo tiene que hacer la gente para comunicarse con nosotros. Hay muchos temas hoy para empezar a compartir desde muy temprano en la mañana.
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0: Pausa y ya volvemos.
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0: Fuerte, pero eso va a ser después de la pausa, así que nos vamos directamente. Repetime cómo tiene que hacer la gente para comunicarse con nosotros. Hay muchos temas hoy para empezar a compartir desde muy temprano en la mañana.
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0: Pausa y ya volvemos.
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42 minutos, ya nos separan de las 9 de la mañana. 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
2: Buenos días, equipo Rubio, oyente Fernando de Universitario. Bueno, ayer la verdad no pude escuchar el programa por razones de trabajo, pero bueno, hoy me enganché temprano, creo, a horario. Está fresquito, está lindo, bienvenido sea el invierno. Bueno, yo quería opinar simplemente como hincha, como un hincha más, ¿no? Pero yo creo que la Argentina no está jugando bien. La verdad que a mí como hincha y como un poco de fútbol, te entiendo, no está jugando bien. En el partido de ayer se notó que se cansan muy rápido. Se cansan muy rápido los jugadores nuestros. Y para mí eso es preocupante, porque ahora quizás para pasar a 16 octavos está bien, así entre comillas, por decir algo. Pero me parece que van a tener que mejorar un poquito en lo físico para mí, si cuando empiecen los partidos más bravos, ¿no? Porque convengamos que no sé cómo será con el próximo partido, pero Australia es como que no hizo un poquito más de fuerza. ¿Pero qué tienen? Corren mucho, igual que el primer partido. El rival corre mucho. Y Australia ayer hizo lo mismo. Por eso el tercer partido no sé cómo será. Pero me parece que físicamente están a falta varios jugadores. Y digo esto porque después cuando se vengan los partidos más, con equipos más, con más técnica, más fuertes, más todo, y todos sabemos de quién hablo, y que puede ser un Francia, puede ser un Inglaterra, un España, un Alemania, quizás alguna sorpresa, algún equipo sudafricano, pero más, eso. Y sí me gustaría verlo jugar de entrada a Julián Álvarez, porque Martínez, se me fue el nombre, Lautaro como quien dijo en su momento que se preparó muy bien físicamente para este mundial, porque por lo que todos sabemos que le pasó el mundial pasado, que bueno, no fue el titular y la rompió Julián Álvarez en el 2022, el Mundial. Y me parece que Lautaro no está, me parece, como para entrar de titular, me parece. Me gustaría que Julián Álvarez entre de una. Así que, bueno, una simple opinión, como hincha argentino, obviamente que le tengo fe a la selección. Pero bueno, veo algunas cositas que me parece que las tendría que mejorar, sobre todo en lo físico. Bueno. Pero sí, obviamente, tenemos a Messi, que hace la diferencia. Y bueno, y lo vimos en estos dos partidos. Hace la diferencia a Messi. Y bueno, pero no nos podemos quedar con eso, no nos podemos conformar con eso. Me parece a mí. Quería decirlo porque, bueno, es como que si no me iba a olvidar de aclarar y o marcar un punto importante de la selección, ¿no?

0: Bueno, temperatura en Bahía Blanca, ¿cómo estamos, Karin?
1: 2,5 grados, decimos Jorge, el último registro.
0: Bueno, ayer habíamos anticipado que íbamos a tener la posibilidad de hablar por un caso de abuso infantil. Nosotros los abusos infantiles somos, no digo reticentes, porque es mentira, no es que yo sea reticente. Lo que pasa es que los abusos infantiles, tengo la mala experiencia, no mía, que muchas veces los abusos infantiles periodísticamente terminan siendo después producto de anulación de causa, porque el familiar que quiere denunciar o quiere hablar termina impugnando porque cuenta cosas que no se deben contar. Entonces, a mí muchas veces, cuando a mí me piden alguna nota de un abuso infantil, le digo, mirá, un escrache periodístico no te va a servir mucho y siempre pido que haya un abogado en el medio. Porque el abogado o la abogada, que sería este caso, es la que termina siempre sugiriendo que conviene hacer esto, conviene hacer lo otro. Bueno, pero este es un caso donde justamente hay una abogada en el medio, que creo que además es familiar, es la doctora Segovia, que me está escuchando en línea, así que, bueno, responsablemente en la radio yo me quedo tranquila que hay un abogado que sabe lo que puede y no puede decir, así que vamos directamente con ella. Doctora, mi nombre es Jorge Rubio, esto es Radio 10 en Bahía Blanca, gusto enorme.
2: Hola, buenos días. ¿Cómo están? Gracias por el
0: Muy bien,
2: espacio.
0: muy bien. Bueno, quería aclarar, ¿te puedo tutear? ¿No hay problema?
2: No hay ningún problema.
0: Bueno, quería aclarar esto porque vos, además de ser abogada, de alguna manera tenés que ver familiarmente con la persona que es víctima.
2: Así es.
0: Bueno, te escuchamos.
2: Buenos días a todos. A la audiencia, gracias por el espacio. Es así como vos decís, esto tiene que ver con un caso de abuso sexual en la infancia. El caso hoy decidimos que tome estado público porque hay una falta grave con respecto al Estado que debe garantizar que estos hechos puedan transcurrir en una investigación y posteriormente llegar a una condena cuando hay elementos suficientes. Puntualmente este caso, donde tenemos prueba de sobra, se trata de un caso que sucedió en 2009, en su momento realizó la denuncia correspondiente. El hecho estaba más que probado porque el abuso fue sufrido por parte de una niña de 11 años que luego de reiterados abusos producto de esa situación surgió el nacimiento de otra criatura. Es básicamente una criatura pariendo a otra criatura. Voy a omitir palabras muy técnicas. Yo le quiero hablar a la audiencia, le quiero hablar a cada uno que está escuchando, que este caso es importante tenerlo en cuenta porque la persona que cometió este delito, al momento de la fecha, se encuentra prófugo de la justicia. Si bien está siendo buscado por Policía Federal, la provincia, la justicia lo está tratando de ubicar. La realidad es que al día de la fecha este tipo está suelto. Le encanta meterse con los niños, le encanta meterse en lugares donde hay niños, por la información que venimos manejando. De hecho, hizo una vida completamente normal por muchos años en la parte de la costa, en Mar del Ajó. Obviamente nos hacía llamar con su nombre, tenía otro nombre, construyó toda una vida. Y bueno, y al momento de la fecha sigue prófugo de la justicia. Esto lo quiero aclarar que esta persona tiene un pedido de captura activo.
0: ¿El caso fue en Bahía Blanca? ¿Dónde fue el caso?
2: El caso fue en Puan, pero llevó adelante la investigación la Fiscalía de Bahía Blanca. En principio, bueno, fue pasando una fiscalía alta hasta que finalmente, en el año 2014, este caso queda a cargo de la Fiscalía número 12, la fiscal Linda Escabarda. Y la causa, si bien sucedió en Puan, la lleva adelante la Fiscalía de Bahía Blanca. Es
0: Es
2: realmente
0: decir
2: grave
0: que,
2: lo que está pasando.
0: a ver si entiendo, a ver si entiendo. Obviamente, yo no te voy a pedir los nombres porque es una manera de dejar en evidencia a la criatura, que hoy ya no es menor, la nena ya no es menor hoy.
2: No, ya no es menor al día de la fecha.
0: Bien, pero estamos
2: Lo que sí
0: hablando de
2: puede dar
0: que tanto la
2: tranquilamente es
0: víctima,
2: el
0: la
2: nombre del
0: familia,
2: imputado que... ¿Cómo?
0: No, que estamos hablando que tanto la víctima, la familia como el acusado son todos de Puan.
2: Sí.
0: No, te digo porque yo conozco Puan, voy muy seguido a Puan por cuestiones deportivas, y Puan es muy chiquito, yo me imagino que, y esto lo digo con todo respeto porque tengo muchos puanenses amigos, vos en Puan lo decís en una esquina y en la otra esquina llega al minuto y medio. ¿Qué dice el pueblo de esto?
2: La verdad que este caso en su momento fue muy conmocionante, y ahora, después de tantos años, vuelve a resurgir, porque te explico, por muchos años, yo en ese momento, cuando esto sucedió, era muy chica, por muchos años, desde la ignorancia, acudimos a lo más cercano que puede tener un ciudadano, que es la comisaría. Nosotros nos acercamos a la comisaría, preguntábamos a ver si había alguna novedad, porque, como te dije, esto en su momento se denunció en tiempo y forma. Se hicieron los pasos correspondientes, si bien hubo una negligencia, aparte de la justicia, como familia se hizo todo lo que teníamos que hacer. Reiteramos su oportunidad, íbamos a preguntar, como te digo, desde la ignorancia a lo más cercano que teníamos, que era una comisaría, a ver si había alguna novedad, y siempre era la misma respuesta, que se está trabajando, que ya va a caer, en algún momento va a caer, los años fueron pasando, hasta que decidí empezar a estudiar derecho, estudié derecho, me formé en la parte penal, y cuando me matriculé, lo primero que hice es solicitar vista de esta causa, porque de hecho fue lo que a mí me impulsa a estudiar derecho. Tomé vista de la causa y me doy cuenta que a la causa la dejaron dormir en una fiscalía. Si bien la persona esta, como te digo, el hecho se comprobó muy rápido a través del ADN. El hecho estaba aprobado, era simplemente encontrar a esta persona y llevarla a juicio. Por muchos años la cosa se durmió hasta que yo tomo vista y decido, además de tomar vista de la causa, constituirme y empezar a impulsarla desde otro lugar. Actualmente está trabajando de manera muy intensa porque tienen que encontrarlo a este tipo. Una de las cosas que se valen estas personas cuando cometen este tipo de delitos es aprovechar la situación de fuga para fugarse, borrarse, por así decirlo, durante muchos años, volver a aparecer en algún momento y pedir sobreseimiento por prescripción. Entonces es muy grave lo que
0: Claro,
2: está
0: bueno,
2: pasando. Si a este tipo no lo
0: yo te iba a
2: encontramos.
0: preguntar, yo justamente te iba a preguntar eso, porque estoy tratando de sacar las cuentas. ¿Cuánto le queda para que prescriba y él pueda aparecer libremente caminando, inclusive por Puan?
2: Y todavía resta tiempo porque hay algunas cuestiones a resolver. La causa está vigente, el pedido de captura está vigente, porque hay algunas situaciones que han interrumpido la prescripción, pero aún es una discusión que hay en la justicia. Como te digo, al momento, a la fecha, esta persona está siendo buscada por la justicia. Pero no sé cuánto mucho más tiempo le queda, no por una cuestión de cálculos, porque no es tan sencillo. Acá hay situaciones que interrumpen la prescripción, pero esas situaciones también están sujetas a interpretaciones. Entonces, no tenemos un tiempo exacto, pero sí decirles que si los jueces en algún momento deciden fallar a su favor, es muy probable que esta persona, si no lo encuentran en el corto plazo, pueda quedar libre. Por más culpa que tenga, por más hecho probado que esté, puede obtener el sobreseimiento. Entonces, es muy grave porque estamos hablando de un tipo que le encantan.
0: Permitime, yo no te voy a preguntar el nombre porque obviamente es lo que no podemos decir, pero sí me vas a poder decir cuál es el vínculo con la víctima.
2: No, el nombre se puede decir porque está siendo buscado por la justicia. Es Alberto Martín del Valle. De hecho, tenemos un Instagram que si la gente lo quiere buscar, se llama alerta-búsqueda-activa. Ahí tienen la foto de esta persona. Hay medios que ya están levantando la noticia y están difundiendo la cara, porque no estamos hablando de una persona que es inocente. Estamos hablando de una persona que está comprobado que cometió el delito. Entonces, está siendo buscado y hay que difundir la cara. Yo de
0: Está
2: esta
0: bien,
2: persona
0: pero
2: puedo darte todos los datos que quiera.
0: cuál es el vínculo con la víctima cuando era menor? Eso te pregunto.
2: Cuando era menor, el padrastro.
0: Padrastro. ¿Y qué idea tenés vos de dónde puede estar?
2: Eso sí no lo puedo decir, pero Les puedo decir que su círculo está en la parte de la costa, en Mar de Ajó, tiene muchos allegados en el conurbano de Buenos Aires, en la zona de Bosques, Varela, Quilmes, pero podría estar en cualquier parte. Es importante que la gente pueda colaborar en... Quiero decir esto, que es importante que la gente pueda ayudar y que podamos crear una red importante para difundir la cara de esta persona. Porque él se llama Alberto Martín del Valle. Pero como te dije al inicio de la entrevista, esta persona se puede estar llamando con cualquier nombre. En su momento se hacía llamar Martín Lescano. Después también descubrimos que se llamaba Martín Morales. Entonces, yo te puedo decir el nombre real, que es Alberto Martín del Valle. Pero lo importante acá es la foto del tipo, que las personas pueden conocerle la cara, porque es la única forma que lo van a identificar.
0: ¿Qué edad tiene la víctima ahora? Es decir, la que era menor, la chica, ¿qué edad tiene ahora?
2: Ya es mayor.
0: ¿Y cómo lo está viviendo todo este proceso?
2: Yo preferiría de la víctima no hablar, si me quiero enfocar en esta persona que está siendo buscada por la justicia. Agradezco de todas maneras la pregunta, pero me parece importante que podamos hacer foco en que si la justicia no lo encuentra, es muy probable que tengamos un tipo enfermo por la calle que le encanta acercarse a los niños, que le encanta participar en espacios donde hay muchos niños, porque esto lo sé por la investigación que está llevando adelante. En su momento estuvo en un comedor en la parte de allá en Capital Federal, en La Boca, en un lugar donde funcionaba un comedor para chicos. Después en la costa también participaba en una iglesia donde funcionaba un merendero para niños con mucha vulnerabilidad. Entonces, es importante hacer foco en esto, que la justicia tiene que encontrarlo. Y si nosotros como sociedad podemos colaborar, buenísimo. Como te dije, hay un Instagram que se llama alerta-búsqueda-activa y tienen la cara de esta persona. De todas maneras, hay medios, como te dije, ya que lo están levantando y que están difundiendo la cara de esta persona que está siendo buscado por la justicia, tanto a nivel federal como a nivel provincial, y tenemos que encontrarlo para que pueda ser condenado como corresponde.
0: Bueno, teneme al tanto si hay novedades y gracias por este tiempo. Estaremos cerca de la noticia. Gracias, en serio.
2: Muchísimas gracias a vos por el tiempo y por el respeto y el espacio.
0: Bueno, que la pases bien. Bueno, llegó la Navidad a mi casa. Están caminando los renos por atrás y las campanitas. Parece gran hermano esto. Bueno, Cari querida, ¿cómo tiene que hacer la gente para comunicarse con nosotros?
1: 1291-538693, Jorge.
0: Bueno, estos son los casos, y siguen los renos, ¿eh? Están armando el arbolito de Navidad en mi casa. ¿Qué, ya es 8 de diciembre, ¿no?
1: Falta todavía, ¿eh? Pero bueno, tal vez ya... ¿Escuchá
0: las campanitas que tengo acá?
1: Le está sacando el polvo a las borlas.
0: Sí, sí. Creo que ya está. Suena Santa Claus en cualquier momento. Bueno, vamos con la información deportiva, que en este caso, como es del Mundial, lo presenta mi gente amiga de Innovía para Aerovía, para Planta Urbana y para la trivia, Jorge querido. Vamos con eso y voy con Seba.
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0: acordé porque sos la mejor. Por lo tanto, Emita va a ser la mejor. Pero... quiero contarle a la gente que esta edición tiene que ver con lo que todavía sigue haciendo la señorita San Román, que lo hizo en gentileza, porque ella ya no es más pobre como antes, que tenía que andar editándolo. Ahora lo hace... lo hace de cariño,
1: de
0: ¿no?
1: Corazón.
0: Antes decía como laburo, había que
1: claro. Ir
0: a los padres. No, ahora
1: está, hay que facturar.
0: Ahora ya Emita come de otro lado ahora.
1: Váleme, Emita, hoy al mediodía.
0: Claro. Esa es la época que San Román y Soto eran pobres. Ahora no, ahora ya directamente son bueno, estas boludeces que hacen.
1: Ya no
0: bueno,
1: dormimos.
0: Te escucho, Seba, te escucho.
2: Bueno, lo que dejó en el día de ayer Jorge, además del triunfo de Argentina 2-0 sobre Austria y la posterior clasificación como primero del grupo, en el día de ayer 3-0 le ganó Francia a Irak, 3-2 Noruega-Senegal, y sobre la madrugada la victoria 2-1 de Argelia sobre Jordania. De esta manera, en el grupo de Francia, tanto Francia como Noruega están clasificados también a la próxima instancia. Resta definir en la última fecha quién será primero y quién será segundo, porque estarán enfrentándose entre sí. Y algunos datos que dejó la victoria de Argentina en el día de ayer. Lo positivo es que volvió a sumar minutos, o mejor dicho, sumaron los primeros minutos en esta Copa del Mundo Nicolás Tagliafico y Leandro Paredes, dos de los afectados que llegaban a este inicio del Mundial, pudieron...
0: ¿Qué opinión tenés de lo que decía Fernando como un simple espectador de fútbol?
2: A ver, en cuanto a lo físico, vamos a arrancar por eso que me quedó. A mí me pareció un gran partido de Lautaro Martínez desde lo físico. Es cierto, no tuvo situaciones de remate al arco en el partido de ayer. Había tenido una en el primer encuentro. Ahora, en el momento de defender, Lautaro era el primero que se comprometía para bajar, jugar de espalda, aguantarla. Incluso fue uno de los jugadores que más faltas recibió en este afán de marcador, ¿no? En este afán de ir a buscar la pelota. Es cierto, le quedó lejos el arco a Lautaro Martínez, como le quedó a Julián también. A ver, Julián Álvarez tuvo una previo al segundo gol de Messi, que le tapa muy bien el arquero. Por ende, desde lo físico de Lautaro yo lo vi muy bien en los dos partidos. Le ha quedado lejos el arco, es cierto, pero hay un gran desgaste y un gran trabajo colectivo, ¿no? Para el equipo. Con respecto a lo físico de la selección, es cierto que hay muchos jugadores que no llegaban al 100%, incluido Julián Álvarez, que venía arrastrando una lesión en su tobillo.
0: De hecho, me parece a mí, Medina salió casi acalambrado.
2: Me parece que Medina viene siendo una de las gratas sorpresas que ha presentado al menos estos dos partidos, sobre todo por lo que se ha hablado en la previa, ¿no? Todo el cuestionamiento que se hizo en la previa y cómo no van a llevar un 3 suplente y Medina no es 3 y todo lo que se habló. Me parece que el lateral izquierdo de la selección argentina titular en estos dos primeros partidos ha cerrado unas cuantas bocas y de esta manera se ha posicionado muy firme, ¿no? En el lateral izquierdo, no solamente en defensa, que ya conocíamos esas características justamente de Medina, sino en ataque se ha proyectado muy bien, incluso termina dándole la asistencia a Messi en el primer gol, nada más y nada menos, llegando al ataque y un centro atrás, como dicen los manuales, que hay que tirar los centros en esa altura del área, lo cual me parece que Medina viene siendo la grata revelación hasta el momento del seleccionado nacional. De Lisandro Martínez no vamos a descubrir nada, sabemos la calidad de jugador que es, lo que te garantiza en cada salida desde el fondo, sobre todo con la pelota en el pie. Acá es donde me quiero posicionar, porque lo de Cuti Romero en el día de ayer nos ha dejado preocupados a todos. Su salida, si bien él no pidió el cambio, hay un malestar en su rodilla, que es la misma rodilla que venía arrastrando él su lesión. Para llevar tranquilidad, es solo una molestia, no hay lesión, no hay distensión, no hay nada en la rodilla, no hay cuestiones ligamentarias, sino es una molestia de su recuperación, pero aseguró que dentro de 3 o 4 días ya va a estar a la par del grupo. Esto indica que de todas formas uno entiende que Scaloni no lo va a arriesgar el próximo sábado, ya estando clasificados y ya habiéndonos asegurado el número 1. El punto más débil de la selección hoy por hoy sigue siendo el lateral derecho, un Montiel que se lesionó en el primer partido, un Molina que todavía no está al 100% físicamente y quizás es el punto débil que hoy tiene la selección. Después un mediocampo muy combativo y eso lo pudimos apreciar en ambos partidos, quizás no luciendo tanto en el juego, y lo sumo a esto a Lautaro Martínez y a Thiago Almada también. No tan participativos en ataque, sí muy combativos y colaborativos con el resto del plantel, así que ese entiendo que también es un punto alto, y ya estar clasificado previo a la última fecha lo va a habilitar a Scaloni a hacer algunas pruebas, a cuidar a algunos jugadores. Yo entiendo que Cuti Romero no va a jugar el próximo partido, obviamente puede llegar a haber alguno de algún cambio, ¿no? Sobre todo en el mediocampo para preservar a algunos jugadores. De Paul salió extenuado en el día de ayer, si bien no tuvo un gran partido, pero entiendo que se viene el momento de probar. Si bien el Mundial no te da tantos momentos de relax, entiendo que el partido con Jordania puede ser un partido para probar algunas piezas. ¿Por qué no que Nico González tenga esa posibilidad de ser titular? Que es uno de los primeros cambios de Scaloni siempre. Seguramente Julián Álvarez, si está bien desde lo físico, va a tener su oportunidad desde el arranque. Pero en un Mundial que en un mes pasa absolutamente todo, tener un partido, entre comillas, para probar, es lo positivo que tiene la selección argentina, que va a estar jugando por los 16avos.
0: Ya me voy con Mica Tomasini, pero la pregunta, sí. la pregunta del mundo, ¿vos lo pondrías a Messi de entrada?
2: Si Messi está bien, entiendo que es el único que nunca puede faltar.
0: ¿Cómo está? ¿Vos lo pondrías? ¿Cómo está?
2: Yo técnico lo pondría en el segundo tiempo, tranquilo. Y le daría la oportunidad que juegue un Nico Paz o un Gio Lo Celso, dependiendo el gusto de Scaloni, para seguir probando jugadores. Es el partido para probar justamente el que tenemos por delante ante Jordania.
0: Yo lo pondría de titular.
2: Y lo sacás en el entretiempo.
0: Por si hace algún golcito y trata de ser goleador. Y cuando el partido se ponga medio asperón, para que no me lo rompan, ahí lo saco. Yo no sé si Jordania pega o no pega. Vos no podés arriesgar a Messi a que te lo parta un negro por cualquier boludez y lo dejas parado, pero tampoco quiero dejarlo fuera de esta gran era goleadora. Yo lo pondría de titular para que maneje el equipo, para que haga algún golcito, y si veo que se pone áspero, lo saco para que no me lo rompa.
2: Exactamente, pero entiendo que no va a jugar el partido completo Messi tampoco. Creo que tanto Paredes como Tagliafico van a tener sus minutos nuevamente. No sé si de arranque, pero van a tener sus minutos para seguir afianzándose. Y por qué no pensar en ver alguna cara nueva en este Mundial. Por ejemplo, el flaco José Manuel López. Por lo menos ver unos minutos a Valentín Barco, que había sido parte de la consideración de los últimos partidos previo a la Copa del Mundo de Lionel Scaloni. ¿Por qué no tener alguna que otra sorpresa en el caso de darle descanso a Lisandro Martínez y poder tener el debut de Senesi en el Mundial? Bueno, son incógnitas que nos planteamos hoy a la espera de lo que va a ser el próximo sábado, el cierre del grupo de Argentina. Lo cierto es que tanto Argentina, Alemania, Estados Unidos y México ya no solo se han asegurado la clasificación, sino como primeros de grupo. Ya tienen el número uno asegurado del grupo, ya está clasificado, como lo decíamos, Francia como Noruega, que deberán debatir ese primer puesto en el último partido. Y se nos viene una última fecha apasionante, porque hay grupos que los cuatro integrantes todavía siguen teniendo chances de clasificación.
0: Bueno, gracias, Eva. Con la apertura del Consejo Deliberante nos vamos a recibir a mi amiga Mica Tomasini para hablar de un poco del organigrama que tiene preparado la gente del Consejo. Vamos.
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0: Mica, querida, buen día, ¿cómo estás?
4: Hola, Jorge, buen día, y equipo, ¿cómo andan?
0: Bien, nena, bien, bien. Bueno, te escuchamos. ¿Cuál es la presentación por parte del organigrama que tiene el Consejo Deliberante? Te escuchamos.
4: Bueno, esta semana estamos con la apertura del Consejo Deliberante Joven. que es un proyecto que está convertido en ordenanza desde el 2024, es la ordenanza 21.797. La aprobamos en mayo del 2024 y esta va a ser la tercera edición del Consejo Deliberante Joven, que es un proyecto para los últimos dos años de todas las escuelas secundarias de la ciudad de Bahía Blanca, en donde los jóvenes se inscriben junto, obviamente, con el acompañamiento de un docente, se inscriben en el proyecto y no solo conocen el funcionamiento del Consejo Deliberante, que es muy importante y que sirve un montón en ese aspecto pedagógico, sino que también los preparamos para presentar sus propios proyectos de minuta, resolución u ordenanza, que luego son votados en una sesión del Consejo Deliberante Joven, donde todos los estudiantes que participan son ediles por un día, y de los proyectos que iban aprobados, después nosotros seleccionamos algunos y los llevamos a nuestro recinto del Consejo Deliberante. Así que es un proyecto que tiene un poco de todo, ¿no? Esta mirada de pensar y de que los chicos tengan un intercambio con nosotros, que somos ediles de la ciudad, que puedan conocer cómo funciona el municipio, cuáles son las competencias del municipio, de la provincia, de la nación, cómo se conjuga eso en diferentes áreas, y también, obviamente, una participación ciudadana concreta y con el compromiso que eso tiene para nosotros, ¿no? Con darle la oportunidad a los chicos y a las chicas que piensen proyectos para las juventudes de la ciudad. Así que estamos muy contentos con la tercera edición del Consejo Deliberante Joven y invitamos a todos los profes y los chicos de las escuelas de Bahía Blanca a que se sumen, porque es un proyecto que es muy rico y que la verdad que nos ha llenado de satisfacciones en estos dos años y esperamos que así sea también en la tercera edición.
0: Mica, la última. Vos sabés que yo el año pasado lo seguí con atención a ver si de ahí nacía algún potencial político, pero lo que nunca supe, por eso aprovecho este pequeño micro para preguntarte, ¿y cómo se maneja el tema ideológico de los chicos? Porque ustedes en los mayores están divididos justamente por bloques ideológicos. ¿Los chicos cómo hacen?
4: No, los chicos son concejales por escuela, ¿sí? Cada escuela tiene su representación de concejales. Obviamente que la idea es que los chicos no tengan un lugar partidario, ¿sí? Obviamente que luego en el intercambio y con nosotros en el trabajo diario hay chicos que tienen más y menos simpatía por distintos espacios políticos y obviamente que nosotros no somos ajenos a eso y charlamos mucho con ellos, nos preguntan, algunos también se han acercado a militar en distintos espacios. Eso obviamente es un agregado súper rico y súper importante para la vida democrática de la ciudad, pero ellos son concejales representantes de sus escuelas y no de espacios políticos. La realidad es que tuvimos que sacar, digamos, esa parte de política partidaria de los chicos, porque la idea es justamente, como les decía, que tengan ese primer acercamiento con la vida democrática. Son chicos que recién o todavía no votan, entonces la idea es que participen desde ese lado, que conozcan a los concejales de su ciudad, que conozcan cómo funciona un consejo deliberante, cómo funciona un municipio, cuáles son las competencias y que puedan pensar ideas para la ciudad. Después, obviamente, más allá de eso, como les decía, surgen llamas muy interesantes políticamente y obviamente que nosotros no somos ajenos a eso y lo hacemos, pero tratamos de manejar de manera prolija. Por eso también el equipo del Consejo Deliberante Joven está conformado por concejales de todos los bloques de Consejo Deliberante.
0: Cerramos el micro del Consejo y nos vamos a la pausa. Gracias por tu tiempo, Mica.
4: Gracias a ustedes. Un abrazo.
0: Hasta luego.
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1: Nueva hora, 15 que nos separan ya de las 10 de la mañana con 6 grados de temperatura. 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
15: Hola Jorge, buen día a todos, los escuchas. Y acá seguimos escuchando la radio más escuchada de Bahía Blanca. Y bueno, ahí estoy escuchando opinión de esta persona que se hace técnico, que se hace y no sabe nada. Obvio, a Lautaro lo pone porque está mejor físicamente que el Álvarez. Qué tipo más ignorante que mira y no sabe lo que es. Qué tipo, ¿no? Y Argentina tiene que salir campeón. Venga lo que venga, tiene que jugar con todo. No me vaya a decir que venga aquel otro, que venga esto. Argentina va a salir campeón. Messi, tenemos Messi. Así que antes de hablar, piense bien. No se haga técnico, porque no quedas bien. Así que, bueno Jorge, estamos contentos, la selección va siempre con la fe de que vamos a salir campeones. Así que un abrazo, abrazo.
16: Buen día, no es por Oscar es mi nombre, por pegarle a este hombre que habló recién, pero que hablaba de que la selección no juega bien y que por ahí se cansan enseguida. Bueno, no, es evidente de que él lo dijo, no sabe mucho de fútbol, pero bueno, con todo respeto, le digo, con todo respeto. La verdad, la selección mejor no puede jugar, realmente. No se puede mantener tantos años en un nivel como el que tiene Argentina. Así que, juegue contra quien juegue, podrás ganar, podrás perder. Esto no significa que no se puede perder. Pero que diga que la selección juega mal, perdón, no quiero, sinceramente no lo tome mal, jefe, realmente, pero la selección juega muy bien. Gracias, Jorgito, discúlpame.
17: Hola, Jorge, hola, equipo. ¿Cómo andan, chicos? Buenos días. Estaba escuchando al oyente ese que critica que la selección está a falta de estado físico. No tiene ni idea lo que es el deporte ese hombre. Si ganamos porque ganamos, si perdemos porque perdemos, pero tenemos el mejor equipo del mundo y todos nos tienen miedo de jugar. Ahora dejá lo que Alemania, Francia hagan 20, 30 goles por partido. No me calienta. Nosotros vamos pasito a pasito y el equipo está a 10 puntos. Y quedaron un montón de estrellas afuera. Por eso este hombre tiene que saber lo que es cuando un deportista o un futbolista está en estado físico. Más vale que se van a cansar, todos se cansan. Pero tenemos equipo para ir rumbo a la cuarta estrella. Cuidado que todos nos tienen miedo, ¿eh? Y respeto de por demás. Bonito es el día.
18: Acaba de empezar. Hola, buen día, ¿qué tal Jorge y equipo? Bueno, quiero de Lautaro Martínez. Yo Lautaro Martínez, te digo la verdad, nunca me gustaron los jugadores caficios. Espera en el área que laburen para él. Por eso ahora Messi, y debe estar de acuerdo con De Paul, me habrá dicho, che, escuchame una cosa, loco, nos rompemos el alma. Vamos, corrimos, quitamos, pateamos para laburar para este tipo, ya se dieron cuenta que en este mundial no le dan bola. Pará, loco, pará un poco. Lo tienen hidrolatan como si sería, no sé, Batistuta, qué sé yo. Jate de joder, si un pichero. A mí los jugadores picheros no me gustan. Se cruza de brazos en medio de los dos centrales, dale, dámela a mí, así me... Nah, se lleva los laureles siempre él. Y este año no, va a tener que... ¿Ya viste que ahora cómo empezó a correr? Va a buscar la pelota atrás, va, viene la lucha. Ah, ah, porque le había dicho Messi después, che, este boludo, escúchame. Estamos laburando para él, él. Decí que tenemos al maestro, el más grandioso del mundo, el extraterrestre. Es el genio más grande que existe sobre el mundo como jugador de fútbol. Pero bueno, ahí está, esa es mi opinión. Gracias.
19: Qué bonito que te va cuando te va bonito.
20: Buen día, ídolo. Buen día, Jorgito. Dos cositas. No coincido con que sea la radio más escuchada. Es el programa más escuchado de Bahía. Después que termina tu programa, ya saqué la radio. ¿Qué me importan las otras radios? Segundo, somos argentinos y somos 40 y pico millones de técnicos. Siempre. Imagínate, dicen que no juega bien la selección cuando está primera en el ranking FIFA, hace no sé cuánto que no perdemos. Entonces, ¿qué quieren? ¿Que ganemos 18 a 0 todos los partidos? Yo no volví. Pero nada, aguante Argentina. Aguante Messi, es mi ferviente deseo de que demos la vuelta otra vez, juntos, todos, disfrutando. Y bueno, nada, hermoso como siempre tu programa.

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1: Santi, te damos la bienvenida en exteriores, te escuchamos.
2: Hola Jorge, buen día para vos, para todo el equipo de Radio 10 de Posturas. ¿Cómo va todo? Buen día.
1: Bien, arrancando la mañana, una mañana me imagino fría, ¿no?
2: Sí, sí, muy, muy fría, similar a lo que fue la jornada del día de ayer. Está muy fresco, el sol que todavía no aparece, cuesta que se calienten las manos, cuesta que se calienten los pies, la nariz prácticamente congelada. Bueno, son síntomas del inicio del invierno que llegó muy fuerte y seguramente va a seguir de esta manera, por lo menos durante esta semana.
1: Bueno, sé que estás esperando a Carlos Alonso, el concejal que yo quiero hablar por el tema de los trapitos nuevamente, que no es la primera vez que hablo con él, pero contame primero toda la movida de lo que yo denomino los mensajes parroquiales, dale.
2: Dale. Vamos a iniciar con esos temas. Primero vamos a arrancar con lo que sucedió hace instantes, porque lo mencionabas en el inicio del programa, que en el día de hoy hubo una triple conferencia de prensa en la municipalidad, ahí precisamente en la sala Estomba del Palacio Municipal. Arrancó todo a las 9:30 de la mañana con la presencia incluso del intendente Federico Subieles. También estuvo Bugatti, en este caso también presente en esta conferencia de prensa. Pero los que en este punto se llevaron, digamos, la atención fueron la presencia de Florencia Miao Yangxin, que es la directora general de la Oficina Comercial y Cultural de Taipei, en Argentina.
1: ¿Cómo se llama? ¿Cómo se llama?
2: Florencia.
1: ¿Cómo se llama? Florencia. Qué suerte tenés que tenemos operador nuevo, ¿no? Que no anda cazando Furcio. ¿Cómo se llama?
2: No, estaría totalmente en este momento.
1: No. Con Jorge te salvaste. Los operadores de toda la vida moría. ¿Cómo se llama? ¿La Taipei?
2: Vamos de vuelta. Vamos con Florencia Miau.
1: Bueno, lo de Florencia, hasta Emita dice Florencia ya. No, lo otro.
2: Miau Yongji.
1: ¿Miau?
2: Como, sí, miau.
1: Pero ni la gata de Karina hace miau.
2: Es que es así, es Miau Yongji. Cada vez mejor me sale, mirá, Jorge. Es Florencia Miau Yongji.
1: Inchequeable,
2: bueno, pero ese.
1: ¿Cuál es la fuente? Arial 12 Black, itálica. Esa es la fuente.
2: No, bueno, estamos hablando de la directora general de la Oficina Comercial y Cultural de Taipei en Argentina, y no solamente estuvo Florencia, que fue la que inició esta conferencia de prensa, sino también estuvo la presidenta de la Asociación Ilustres de Buenos Aires. Estamos hablando de, y acá agárrate, Jorge, porque es más complicado, Susana Bihuai Chen.
1: Nah, es un micro joda este, ¿no?
2: Esto es un micro joda. No, es que, viste, los apellidos son muy complicados. Acá estamos hablando de Susana Bihuai Chen. ¿Y por qué estuvieron, no? Se estarán preguntando del otro lado. Bueno, por una buena causa. Entregaron una donación de insumos médicos para el Centro Comunitario SPUR. Por esto fue el motivo de la conferencia de prensa, además de que van a tener, incluso ya tuvieron, y lo comentaban un poco en la conferencia de prensa, una jornada de trabajo con el intendente, con Federico Subieles, reuniones que han tenido y que van a estar acá durante algunos días también con diferentes reuniones. Pero bueno, lo principal y lo primordial de todo esto era que el objetivo es los insumos médicos que donaron para el Centro Comunitario SPURS. Bueno, la conferencia de prensa, como decíamos, arrancó 9:30 y después a las 10 también continuó otra conferencia de prensa en Sala Estomba.
1: Bueno, acá, discúlpame que te interrumpa, mi amigo Daniel Falasti me acaba de mandar lo que sería el LinkedIn de esta señora, que es Florencia Miao Jun Shi.
2: Sí.
1: No sé cómo mierda hizo para escucharlo y buscarlo. Tiene una cara de ponja bárbaro, pero es de Taiwán, no es ponja. ¿Eh? Florencia Miao Jun Shi, directora general de la Oficina Comercial y Cultural de Taipei en Argentina. Mira vos, ¿eh?
2: Así es.
1: Formación
2: así
1: académica, es. Magíster en Lengua y Literatura Española en la Universidad Católica de Fujian, licenciada en Lengua y Literatura Española en la Universidad Católica de Fujian, la experiencia directora general del Departamento de Asuntos de América Latina y del Caribe, embajadora en funciones de asuntos bilaterales, Departamento de Asuntos de América Latina y Mar del Caribe, embajadora extraordinaria y plenipotenciaria de la República de China en Taiwán, ante la República del Salvador, representante gubernamental de la República de China-Taiwán ante la República de Ecuador, subdirectora general del Departamento de Asuntos América y del Caribe, secretaria especial de despacho de su Secretaría de Relaciones Exteriores, consejera senior Departamento de Organismos Internacionales, consejera... ¡Buah! Los laburos de la China, ¿no?
2: ¡Mami! No le falta nada. Mamita.
1: No, bueno, no, terrible. Le falta ser movilera de Radio 10, nada más, el único que le falta.
2: No, por favor, que me deja a mí sin nada. No, bueno.
1: No, pero aparte se le va a entender menos que a vos, quédate tranquilo.
2: Igual te iba a decir eso, que muy bien el castellano. La verdad que.
1: Qué visionario, que hoy a las 8 de la mañana te dije, no le hagas nota. Hubiera sido una nota para el desconch, lo que hubiera sido esa nota en chino, ¿no? O habla castellano.
2: No, imagínate. Dentro de todo el castellano era claro. El problema era cuando le tocó el turno de hablar a la presidenta de la Asociación Ilustre de Buenos Aires.
1: ¿Subieles en qué le habló Subieles?
2: No, Subieles no emitió comunicado alguno. No,
1: qué raro,
2: no habló.
1: Que Subieles no hable. No le dijo nada a Subieles.
2: Aceptaba con la cabeza acá testimonio de Florencia y después, como decíamos, de Susana. Que ahí sí Susana necesitó una... dentro de todo el castellano era claro. El problema era cuando le tocó el turno de hablar a la presidenta de la Asociación Ilustre de Buenos Aires.
1: ¿Subieles en qué le habló Subieles?
2: No, Subieles no emitió comunicado alguno. No,
1: qué raro,
2: no habló.
1: Que Subieles no hable. No le dijo nada

0: ahí sí tuvo la ayuda de una traductora. Pero bueno, esa conferencia de prensa que habrá durado 15 minutos aproximadamente.
1: Y sí, porque luego, todavía me habíamos... está tratando de traducir lo que dijo.
0: Claro, imagínate. Sí, todo también era
1: pero
0: todo
1: más en lento serio, porque... Para no quitarle importancia, ¿realmente a qué vino?
0: Bueno, vinieron primero a mantener una jornada de trabajo con el intendente municipal y además, como habíamos mencionado, que es una buena causa y vale la pena, además de todo lo que estamos mencionando recién, que donaron insumos médicos para el centro comunitario Spurs. Entonces, eso también es importante mencionarlo, obviamente, además de todo lo que recién hacíamos el juego. Pero esa es la principal causa del por qué se realizó la conferencia de prensa en el día de hoy con la presencia de Florencia, como decíamos, de Susana, y también estuvo Bugatti, y bueno, la presencia del intendente Federico Sufieles. Después bueno, también, Jorge, sí, para continuar con esta ronda de conferencia de prensa que se realizó en la municipalidad, también se presentó una nueva edición de la Semana del Jazz junto a artistas participantes. Bueno, esto también se va a estar realizando una nueva edición del Jazz, esto en el marco de la Instituto Cultural, con la presencia de Natalia Martirena y bueno, diferentes participantes de esta Semana del Jazz que se va a estar realizando acá en Bahía Blanca. Y por último, ahí pegadito a lo que fue esa conferencia de prensa para presentar la Semana de Jazz, también se presentó la primera edición de la Muestra de Idiomas organizada por la Cooperativa Cultural Trafincu con el acompañamiento del municipio. Eso también se presentó ya hace minutitos, recién acabamos de terminar y de salir de la municipalidad para... en lo que fue esta seguidilla de tres conferencias de prensa que se realizaron en el día de hoy.
1: Bueno, ¿qué más tenemos, Santi?
0: Bueno, y para completar la primera salida, dos noticias policiales que sucedieron en el día de ayer. Bueno, en este caso, este hecho que ocurrió en Undiano y Paunero, donde una persona finalmente la detuvieron robando un auto, esta persona tenía pedido de captura, estamos hablando de Jorge Ariel Víctor Sufiria, de 25 años, quien al momento de ser identificado se notificó que tenía un pedido de paradero activo por un hecho ocurrido en febrero de este año, y bueno, se le secuestró también una mochila con un estéreo, un sensor de movimientos, un guardapolvo infantil también, bueno, un destornillador y una bicicleta. Entonces, terminó siendo aprehendido esta persona en lo que fue en Undiano y Paunero, este hecho. Y por último, también esto sucedió en Cerri, donde un hombre fue aprehendido por ser el supuesto autor del robo de herramientas en una vivienda de esa misma localidad. La otra persona logró escapar, pero bueno, el otro individuo no corrió con la misma suerte. Estamos hablando de Leonardo Gabriel Zapata, de 30 años, que quedó aprehendido. Bueno, la otra persona, como decíamos, pudo darse a la fuga, y se estableció que poco antes de ambos eventos, de esta vivienda ubicada en Moreno al 200, en la localidad de Cerri, bueno, finalmente ahí robaron una hidrolavadora, una tijera de podar, un taladro y un cable de extensión, y como decíamos entonces, terminó siendo aprehendido Leonardo Gabriel Zapata, de 30 años.
1: Bueno, Santi, enseguida vuelvo contigo.
0: Listo, Jorge, dale, saludos.
1: Me quedo con los chicos después del cierre.
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1: Cari, querida, temperatura en Bahía Blanca, ¿cómo estamos?
3: 4.5, Jorge, el último registro. Recordamos 11, la máxima pronosticada para el día de hoy.
1: ¿Cómo tiene que hacer la gente para comunicar?

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0: Con la presentación de la información del Mundial, me voy con Sebastián Ginestet. Vamos.
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0: Seba, querido, te escuchamos. Adelante.
1: La actividad para el día de hoy, Jorge, con respecto a la Copa del Mundo, 14 horas por el grupo K, estará jugando Portugal ante Uzbekistán. Portugal, la Portugal de Cristiano Ronaldo, que va en busca de su primer triunfo en esta Copa del Mundo y de obviamente dar otra imagen, ¿no?, de lo que fue en el primer encuentro ante República del Congo, que dejó serias dudas, ¿no?, sobre todo por el funcionamiento del seleccionado que comanda dentro de la cancha, Cristiano Ronaldo. Bueno, fue muy pálida la imagen que dejó en el primer partido. Va en busca de la recuperación. 17 horas por el grupo L estarán jugando Inglaterra ante Ghana, 20 horas por el mismo grupo Panamá-Croacia y 23 horas se estarán enfrentando Colombia-República del Congo, también por el grupo K. Esa es un poco la actividad para el día de hoy. Y como te mencionaba, Jorge, con respecto a la selección argentina, ya tiene fecha, día, horario y sede justamente para lo que va a ser el partido ante rival aún desconocido, porque debemos esperar qué es lo que pasa con el grupo donde está España, donde está también Cabo Verde, Uruguay y Arabia Saudita, ver quién es segundo en ese grupo. Pero la Argentina estará jugando ante el segundo de ese mismo grupo el viernes 3 de julio a las 19 horas en el estadio Hard Rock en Miami. Así que ya tenemos día confirmado con horario y sede también, a la espera nada más y nada menos que de el rival que tendremos en esa instancia, que cualquiera, a priori, cualquiera de los cuatro puede ser un rival duro por lo parejo, ¿no? Justamente que está ese grupo en el que Uruguay hasta el momento no solo no ha ganado, sino también que deberá enfrentarse a España, nada más y nada menos, en la última fecha para ir en busca del milagro, en busca de la clasificación. Y yo le quiero dar, Jorge, el espacio también a la señorita San Román, que viene con sus datos en este momento.
2: Sí, porque es muy importante.
0: Que lo deje mismo o que calle para siempre.
2: No, no, porque yo voy a vender este espacio de lo que a nadie le importa del Mundial. ¿Vos sabías que el Bombo Tula está acompañando a la selección argentina?
0: Me lo sacaste de la punta de la lengua. Lo que pasa es como que después los oyentes medio que se enojan, viste, como ayer. Yo no puedo creer la cantidad de periodismo pelotudo que está cubriendo el Mundial. Ayer lo agarré a mi hijo, al Totito, y le dije, ¿para qué estudias periodismo? ¿Para qué estudias periodismo? Si en los Mundiales van los influencers, los payasos, los que menos van periodistas, más allá de los partidos. ¿Vos no te das cuenta las coberturas sociales?
2: Y bueno, la chica de TN,
0: la que es informativista, o habla muy mal inglés o nadie le entiende un carajo porque hace chiste y no se entiende. Los movileros son un desastre, no son periodistas. Es decir, yo veo varios canales de noticias. Uh-huh. Los muchachos de TN no entran nunca a la cancha, no sé si no los dejan o no están acreditados. La cantidad de boludeces que estoy viendo, también uno diría, bueno, Jorge, pero hay que hacer algo más social, porque el periodista siempre lo mismo. El otro día estaba Pampita. ¿Me puedes decir qué hacía Pampita en la cancha?
2: Y bueno, tiene la posibilidad de viajar, la posibilidad de pagar las entradas que quiera y además hace un programa.
0: Digo, Toto, no estudies más, Toto. No vas a ir nunca a un puto mundial. No estudies más.
2: ¿Qué ahorre de influencia?
0: El muchacho que está con Marley, ¿qué sabe de periodismo deportivo? El que ganó Masterchef. Debe saber batir la crema. ¿Qué sabe?
2: Y bueno, ya está.
0: Pero como vas,
2: hay otra cara del
0: con
2: mundial.
0: La gente en la calle y preguntan pelotudeces.
2: Yo soy la otra cara del mundial, por ejemplo. Yo podría haber ido tranquilamente.
0: Desde mi punto de vista, una de las peores coberturas del mundial que he visto.
1: ¿Sí? Lo que pasa es que depende dónde lo mires también, Jorge. En cobertura del mundial, me parece a mí, ¿no? Desde mi punto de vista, por lo menos donde yo elijo mirar. Yo no salgo de ESPN, Teis Sport y no mucho más que eso. D Sport, ponele.
0: No, está bien, pero yo estoy hablando de la cobertura social, no la futbolística en la cancha. Igual ayer lo escuché a Tevez, pobrecito, meter dos frases y Gallardo, escuchar. Lo escucho a Gallardo y me quedo tirado un tiro en las pelotas.
1: Lo que pasa es que esa transmisión, la cual relata Viñolo, que lo tiene a Gallardo, a Tevez y al Kun Agüero, hablando todos a la vez, gritando, sin ritmo de transmisión, es muy difícil, ¿no? Digo, vende la cara, bueno, obviamente.
0: Vos justamente, a ver, Seba, y esto no es para hablar bien de mi gente, vos sos un tipo que tenés mucho ritmo. También vos haces automovilismo, tenés que tener ritmo, porque si no, cuando vos dijiste dos palabras, el coche ya pasó. Pero la verdad que ayer lo escuché a Tevez, lo que le costó decir a Tevez que Messi es el mejor del mundo. Lo que le costó.
2: Y falta práctica, ya lo van a sacar.
0: Le preguntaron si estaba sorprendido, porque claro, la pregunta que es, vos que sos futbolista, ¿qué opinás? Y opinar a Tevez, y fue en castellano, no en inglés, no sabés lo que fue.
1: Es tremendo, es tremendo.
0: Uno puede entender esta irrupción de futbolistas que en definitiva yo creo que haciendo de periodista, yo no voy a decir si son o no periodistas porque son futbolistas, y no está mal porque es una opinión de un tipo que estuvo ahí arriba, porque la mayor parte de los periodistas no han jugado ni al fútbol ni al metegol. Pero hay algunos muchachos, y yo lo quiero mucho a Tevez, lo quiero muchísimo siendo de River, pero no pueden estar, a ver, para que no digan que yo digo esto porque es de Boca. Gallardo me tiene un tiro en las pelotas. Es depresivo Gallardo.
1: Y así todo me parece el más coherente de esa transmisión al lado de Tevez y al lado del Kun Agüero, me parece el más coherente, pero claramente no tiene ritmo de transmisión. Distinto es, por ejemplo, o quizás a uno se le ha acostumbrado el oído, que no es de mi agrado tampoco en el rol de comentarista, pero lo de Goicochea, que ya tiene otro ritmo, es muy distinto también. O incluso te diría que en D-Sport lo de Martín Palermo es mucho más prolijo, pero porque es un comentarista o un analista, si lo querés tener.
0: No, pero ya que hablamos de los futbolistas, a mí, por ejemplo, Marcelo Espina, dentro de todo me gusta porque se nota que es un tipo que más allá de que es futbolista o fue futbolista, pero mete dos frases. Ruggeri es un animal, pero como te cuenta dos chistes verdes, por ahí Ruggeri algo aporta. Pero el Kun Agüero, ayer también, no, como yo soy amigo, puedo opinar, no meten dos frases, y yo no estoy pidiendo que sean locutores recibidos,
1: No, y el tema es ese también, que están los tres a la vez, ¿no? Tanto Gallardo, Tevez y el Kun Agüero. Termina siendo más una transmisión de amigos, porque mientras el pobre Pollo Viñolo está gritando el gol o relatando el gol, se escuchan los gritos de fondo, los aplausos. Termina siendo más una juntada de amigos con un relator que quiere hacer algo serio que en sí una transmisión.
2: Que ahí me parece que es donde está el tema.
1: Es muy difícil escuchar y seguir esa transmisión.
2: Es a lo que fueron y es lo que están haciendo. Por ahí se le está pidiendo un análisis periodístico y no es el fin de esta propuesta diferente para este mundial.
1: Pero venden las caras. Entiendo que las caras suman marcas, suman sponsor y suma dinero a las transmisiones.
2: No hay duda de eso. No es lo que te vamos a poder dar si viajamos al mundial, Jorge,
0: Claro,
2: van las caritas nuestras, dice, no sé cuánto te va a sumar.
0: Dani, que se lo voy a, le voy a pasar este mensaje a Jorge para que lo pase, porque claro, si por ahí uno está acostumbrado, está bien, yo soy medio viejón, ¿no? Uno está acostumbrado a Macaya Márquez. Yo, por ejemplo, Macaya, ¿dónde está? Que yo nunca lo veo.
1: En D-Sport entiendo que está.
0: Ah, no agarré ningún. Macaya, ¿cómo está saliendo más allá de su experiencia?
1: No lo he escuchado, Jorge. La verdad, los partidos por lo menos de la selección argentina los sigo a través de Tex Sport porque periodísticamente me parece lo más coherente también, ¿no? Más allá de que me gustan los relatos de Feller, me parece que la información que viene de campo de juego y demás, entiendo que es lo más profesional que hay en esta Copa del Mundo.
0: Bueno, vos tenés el caso de La Torre, yo no pienso igual que La Torre, no tengo una ideología futbolística como La Torre, pero La Torre fue futbolista, pero vos a La Torre lo podés escuchar, más allá de que no esté de acuerdo con lo que diga.
1: Gran comentarista nosotros, La Torre. ¿Cacho? Gran comentarista La Torre.
0: Bueno, a mí me gusta, a mí no me gusta cómo él ve el fútbol, pero bueno, no deja de ser un gusto, pero vos lo podés escuchar tranquilamente.
1: Sí.
0: Ayer a Tevez, pobrecito, fue un infierno escucharlo. Pero bueno, está bien.
1: El tema ahí,
0: estamos hablando de un tipo que pisó el césped y yo jugué en la cancha de Noroeste. Está perfecto.
1: No, pero bueno, la diferencia ahí.
0: Que no va eso de llenar gente por llenar gente. ¿Qué sé yo?
1: Ahí está el tema. La diferencia ahí, vos escuchás Clossi y La Torre y tenés un relator y un comentarista. En cambio, en la transmisión de Viñolo tenés un relator y tres amigos que fueron a disfrutar del mundial. Que tienen un micrófono, pero que no tienen ritmo de una transmisión. Ahí me parece que es donde genera el choque auditivo.
0: Bueno, coincido. Bueno, íbamos a hablar de... ¿Terminaste la noticia o te la corté?
1: No, no, la noticia está, no sé si los datos terminaron, Jorge.
2: No, me cortaron todo lo que yo quería. Me siento el Kun Agüero. Me siento el Kun Agüero, que mis datos no le importan a nadie. Es mi cara la que vende, Jorge, ¿entendés?
0: La mitad de lo que vos hablás, hasta tener una emita dentro, mirá lo que te digo.
2: Pero además todo lo que investigo, porque la selección, una vez más, que era lo que te quería decir, el dato que a nadie le importa, está acompañado por el bombo de Tula. Y ustedes dirán, ¿y el bombo de Tula qué? 14 mundiales se lleva acompañándolo, tristemente, su dueño falleció allí por el año 2024, en febrero, este quedó en su familia, un bombo que regaló Perón en 1971 este hombre, y desde entonces... No,
0: aparte recibió un premio cuando se dio el Balón de Oro.
2: Muy bien, me tiene dato también de Tula. Bueno, estamos todos muy contentos porque el bombo está en los Estados Unidos, ha llegado con todo el protocolo que corresponde a un conocido de la familia de Carlos Pascual, quien ha sido su dueño durante toda la vida y acompaña a la selección en esta nueva edición del Mundial.
0: Invariablemente la única que podía hablar de bombo en este programa sos vos.
2: Ah, bueno. ¿Qué sos, Riquelme? Dale.
0: Invariablemente.
2: Ahí está,
0: los bueno, dos. Bueno, me voy a la pausa, pero sí, le voy a pedir a Jorge lo que era nuestra cortina que figura de terror, por eso no la encontraban. Pobre Jorge, ya se va el viernes y la mitad de la botonera ni pudo verla, pobre. A ver, Jorge, si tenés ahí la... Porque le voy a contar algo a mi amiga San Román que no se va ni va a opinar.
2: ¿Seguro vos? Ahora todo es culpa de Emma.
0: Quiero la opinión del equipo. Y con esto me voy a la pausa. Pegadito nomás. Me están por invitar a un lugar. ¿Qué hago? ¿Voy o no voy?
2: Mira, Jorge, nunca vas a ningún lado. No te hagas ahora este año el que querés ir dónde.
0: No, no, te querés, no. Me van a invitar. ¿Qué hago? ¿Voy o no voy?
2: Te venís portando bien, te diría que te quedes en casa. Donde te mandes una, te subo yo al auto y te llevo.
0: ¿Qué sería portarse bien o portarse mal?
2: Y no sé, con vos dudo siempre.
0: Seba, ¿qué hago? ¿Voy o no voy?
1: Y si por lo menos está el almuerzo, Jorge, anda.
2: Ah, bien.
0: No.
1: ¿La
0: no,
1: merienda?
0: No, no es un almuerzo. ¿Eh?
1: ¿Una merienda?
0: No, no hay comida de por medio.
2: ¡Oh!
0: Ah, un vaso de agua.
1: Es complejo entonces tomarla.
0: Te voy a dar una pista porque estuviste muy inteligente. Un vaso de agua pegadito al micrófono.
2: La conferencia.
1: Ay, no sé, Jorge.
0: ¿Qué hago? ¿Voy o no voy?
1: Es difícil la decisión ahí.
0: San Román, ¿qué hago? ¿Voy o no voy?
1: Yo te tendría que hacer una pregunta de esto, Jorge.
2: Yo la del vaso de agua la tenía a la medianoche nada más, pero...
1: ¿La invitación fue por un amigo?
2: Los equipos de frío lleno tengo.
0: Qué buena pregunta. ¿Por un amigo?
1: ¿No te invitó un amigo? ¿No es amigo? No. ¿O amiga?
0: No. No, no me invitó un amigo. No. No. Me parece que hiciste pie afuera el tachito de Iaca. No. Es gente conocida, pero no está en la... Vos viste que a mí me cuesta mucho tener amigos. No soy Roberto Carlos. Ori, vos que sos más asquerosa, ¿qué hago? ¿Voy o no voy?
3: Si nos vas a traer chisme, anda.
2: Bueno, ¿cómo cambió? Mirá la voz.
0: Bueno, le digo esto y después le doy algún detalle más. Me van a invitar a un streaming.
2: Bueno, ¿cagó alguien? Me voy a casa... A preparar el bolso. ¿Cómo? Porque hoy me toca viajar. Listo, cerramos la 4.
0: No. Cafecito. Tratá de no viajar porque me vas a tener que reemplazar porque es en este horario.
1: No.
2: Coordinemos, Jorge. Yo tengo la agenda. Uf.
0: No importa.
2: Para.
1: Quiero hacer una pregunta, Jorge.
2: No hay muchos en este horario.
0: Da un compromiso para Jorge.
1: Solamente quiero hacer una pregunta y
0: cuidado.
1: No,
0: pendejo, lo que vas a
1: preguntar. No, y sin dar detalles.
0: Cuidado, pendejo, lo que vas a preguntar. Respetá que puedo ser tu padre.
1: El lugar donde te invitaron, Jorge, está en el radio de menos de 100 metros de una cancha de básquet.
2: Qué malo que sos.
0: Lo primero que pregunté si había ascensor.
1: Hay.
0: Pará que está pasando el botellero por mi casa.
2: ¿El botellero?
0: Mirá, vuelve viejo, está pasando el botellero por mi casa. Yo pensé que no existía más el botellero. ¿Escuchan?
2: No. Con el clink clink navideño tuvimos un montón, el botellero no. Decí que era más volumen.
0: El clink navideño fue acá atrás mío.
2: Sí, pero eso estaba cerca.
0: Ahí se fue, ahí se fue. ¿Por qué preguntas eso, Cevita?
1: No, por una cuestión de que si vos me decís que sí, creo que sé dónde es la invitación.
2: Es ahí. Sí.
0: ¿Qué sí, pasa, sí, San Román?
2: No, estoy hablando acá con mi amigo. Sepa.
0: No, pero tenés el micrófono prendido. No.
2: No me di cuenta, perdón.
0: Bueno, ¿qué hago? ¿Voy o no voy?
2: Por favor,
0: ya que
2: anda.
0: ¿Saben dónde? ¿Voy
2: por favor,
0: o
2: anda.
0: No voy?
1: Sí.
2: Pero permití que. Igual queda grabada, así que lo podemos ver después. O podemos transmitir.
0: ¿Voy? No, se puede hacer un mini duplex.
2: Sí, el enlace.
0: No, se toma directamente de YouTube.
2: Sí, por eso. Sí, te dicen enlace, todos estamos conectados a YouTube. Nadie transporta una antena ya.
0: ¿Volvarías?
2: Sí, yo te conecto.
0: ¿Pase lo que pase?
2: Pase lo que pase. ¿Qué va a pasar?
0: Estoy pensando ir con Oriana para que alguien me defienda.
2: Esa es la que tenés que llevar.
0: Tengo que llevar una con cara así de mala.
2: Sí, que escriba todo, que no se pierda una palabra, punto, coma y suspiro.
0: Claro, porque si lo llevo a Toto lo compran con una coquita, ¿no?
2: No. Coco va a estar ahí haciendo sociales, mandándote al frente con alguna.
0: Aceptá,
2: Jorge.
0: Tengo que ir, ¿no?
2: Pero sí.
1: El ascensor es rápido, Jorge.
0: No, yo lo primero que pregunté es cómo el acceso, porque no voy a ir con una ambulancia. Yo camino, pero, a ver, hay escaleras que no puedo subir todavía. ¿Ese es el edificio de la esquina, Seba?
1: Claro.
0: No. Bueno, entonces es ahí, sí.
2: ¿Y cuándo es?
0: Cuando vos no te vayas, Suárez.
2: Vos acordate que el primero yo no estoy.
0: No llega el primero esto, ¿eh?
2: ¿Esto es antes?
0: Esto es pasado mañana.
2: Yo
0: lo único
2: estoy.
0: Que dije es que no puedo. Lo único que dije es que no puedo faltar los viernes porque tenemos un compromiso con la
2: por
0: gente
2: supuesto, de Emilio. Por supuesto. No, quédate tranquilo, bueno, que estoy.
0: Yo les voy a. Les prometo que les voy a contar.
2: Y sí, porque si es me ahora. Esto es miércoles, jueves.
0: No, miércoles no, porque yo necesito 2 días para organizar este quilombo. No, ya mañana no es. No.
2: Bueno, jueves pero entonces.
0: Bueno, pone él.
2: Después se nos va la semana, no el viernes
0: de
2: no mí. Podés.
0: No depende de mí.
2: Ah, le voy a escribir que el jueves, que sea, por favor.
0: No, ¿qué le voy a escribir? No tenés que escribir nada. Vos no tenés sea, que escribir pues. Nada. Decía a la gente cómo tiene que hacer para comunicarse y nos vamos rápidamente a la pausa.
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0: Actualizamos los datos del tiempo. A esta hora sobre la ciudad, 6 grados 5 décimos. 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
2: Para el que llamó opinando de el partido de fútbol, ese sabe menos de fútbol que otra cosa. Decir que jugamos contra Australia es un animal.
3: Buen día, Jorge. Quería opinar sobre el oyente este que está hablando. Bueno, habló Fernando, creo que fue, que dijo que la selección juega mal. Y el otro oyente, creo que habló de Lautaro Martínez, creo que es Carlos, eso, con la voz. ¿Qué saben? Si son unos frustrados en el fútbol ustedes, ¿qué saben? Los profesionales son ellos. Lo que arma el equipo es el entrenador y el que sabe es el entrenador. Ustedes no tienen ni la menor idea de lo que está preparado físicamente, lo que es jugar un mundial, lo que es jugar un competir a la elite como compiten ellos. Ustedes no saben nada, dejen de hablar pelotudeces, disfruten de la selección. Que nos regalaron un mundial hace 4 años, 2 Copa América y siguen ganando y siguen teniendo ganas de jugar. Dejen de hinchar las pelotas con hablar boludeces. No tienen ni idea de lo que es la pelota, ni idea de jugar al fútbol. Vayan a jugar al pádel, boludo, déjense joder.
4: Hola, Jorge, buen día. Qué emoción, qué locura. Ahora todos son técnicos, todos son jugadores, todos jugaron, todos saben, todos opinan. ¿Por qué no van a jugar ustedes? Esos que hablan, ya está, agradezcan, Jorge, te quería contar algo rapidito y cortito, lo voy a hacer corto. Ayer cuando jugó Argentina, lamentablemente yo estaba preparada, había ido a pagar unos impuestos al centro temprano, entonces la llamo a mi hija y le digo, bueno, que papá no te haga de comer porque yo de pasada te voy a llevar una hamburguesa que tanto me estuviste pidiendo y no pude llevarte, te llevo una hamburguesa. Y la hamburguesa fue de ahí de... A la pasada me voy con la hamburguesa de ahí de la esquina de Donado y Brom, para que todos sepan, sin vergüenza lo que hicieron. Entonces yo me vine contenta, digo, uy, va, está, se va a poner contenta porque hace mucho que me estaba pidiendo la hamburguesa y yo nunca, no podía llevarla. Va. Entonces digo, va a ver el partido, qué sé yo, vamos a ver el partido. Resulta que cuando llego a mi casa, abro la hamburguesa, después te voy a mandar fotos, Jorge, para que veas. La hamburguesa estaba quemada, viste, quemada a costra, tenía costra, viste, cuando se le hace la costra a los costados y abajo, el queso estaba fundido, una sola feta de queso fundida, el pan estaba negro, el tomate que tenía estaba verde, verde, literal. Me puse a llorar, porque digo, la puta madre, ¿cómo? Contenta que estaba, que le llevaba la hamburguesa que tanto me pidió. Y no podía. Bueno, almorzó otra cosa, no comió eso. Y yo digo, la puta madre, no me voy a... Y justo ahora que empieza el partido, y que el partido, y que el frío, y que... Me levanté, el primer gol lo vi, pero el segundo no. Me agarré, me fui de euro, me fui. Golpeé la puerta con todo, ¿viste? Y estaba cerrado. Y me hizo seña que pasara por el otro lado. Estaban todos con los bracitos cruzados mirando el partido. Entonces pedí hablar con la encargada o el encargado. Salió una borrega que tendría 20 y pico de años. Entonces me dice, no, señora, no puede ser. ¿Cómo que no puede ser? Así le hacen a todo. Y justo había un cadete de Rappi Pago y le digo, fíjate, abrí la hamburguesa porque vas a llevar eso. Y cuando abra la persona, cuando le llegue el pedido, se va a llevar una sorpresa como me la llevé yo. Porque no tienen vergüenza, eso no se hace, ni a un perro se le da lo que me dieron. Bueno, de todo. Sin faltar el respeto, dije todo lo que tenía guardado. Y le dije, ¿a mí me das un ticket para que yo vuelva a traer a mi hija o me devolves la plata? Dice, pero esto, le llevé la foto, esta señora no es quemado. Ah, no, es que vos que me estás tomando el pelo, le dije, ¿vos me estás tomando el pelo? ¿No tenés vergüenza de decirme que no es quemado? Y le digo, ¿y el tomate que no está verde? Sí, el tomate está un poquito, le dije, un poquito está verde. O me devuelven la plata, o llamo a la radio, o llamo a la televisión. Llame a quien quiera, me dijo. A lo último dice, bueno, le pedimos mil disculpas, me dice, y le vamos a devolver la plata. Pero mirá vos qué sinvergüenza, ahora te voy a mandar la foto para que la veas. Hola. O sea, ¿cuánta gente le harán lo mismo, no? Con este pedido ya, llame ya, qué sé yo, que llaman al cadete, pagan al cadete, abren el coso y te lleva esa sorpresa, ¿eh? No, es para escracharlos, yo le dije, ¿eh? Esto no va a quedar así, le dije. Haga lo que quieras. No, haga lo que quiera, vos no tenés vergüenza, vos me estás tomando el pelo. ¿Vos me estás tomando el pelo? Yo no vivo acá en Bahía, vivo casi cerca de Guaite. Yo tengo dos colectivos para llegar a mi casa. Y fui contenta, fui, mi hija me estaba esperando con la hamburguesa y que si la abras, te juro que era para llorar, pero no me voy a quedar así. Acá esto me lo arreglás, le dije. O me das un ticket para que venga yo con mi hija acá y como se corresponde, o me devuelves la plata. ¿Viste? Pero son unos sinvergüenzas. Encima la cara dura me miraba la encargada y me decía... No, señora, esto no es quemado. Ahora te voy a pasar la foto.
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6: Hola, gente, buen día, ¿cómo andan? ¿Qué tal, Jorge? Bueno, mira, tengo Tengo la radio, apenas la escucho porque no tiene pila. Y como viste, en la situación mía no pude salir. Así que me estoy casi sin pila y bueno, me arreglo para escuchar algo acá en la cama. Porque la verdad que me da una fiaca levantarme, más en la condición que estoy, que no puedo acá tampoco caminar. Bueno, Jorge, para vos, para la audiencia, un buen día para Karina, ¿eh? La futura mami. Vamos, Karina, vamos. Se escucha bien. Me alegro mucho de tu situación. Y bueno, y de ser mamá en, no sé, el tiempo que tenés. A Sebastián, a Toto, un saludo grande, abrazo para todos. Bueno, Jorge, se sabe que en esta situación acá, viste, cierto, como no sé quién dijo, acá somos todos técnicos, viste, refiriéndonos al fútbol, Yo veo el partido, pero no le doy mucha pelota, te digo la verdad, lo miro, sí, Creo que en este momento tenemos que agradecer que tenemos a Messi. No porque esté jugando mal, pero vos viste 5 goles, los 5 lo hice Messi. Yo la verdad, alguien pensaba que podía ser de los 5 de Argentina en los 5 meses. Algún pase, un gol, 2, 3, pero viste. Y el tipo ya está en su veteranía, sin embargo, y lo tenés. 5 golcitos. Bueno, y goles. Y el último que hizo ayer, el segundo de ayer. Nah, es una cosa de loco, cayéndose, buscando el rebote, llegó a tiempo, alcanzó a tocarle y entró. Nah, la verdad que es un monstruo. La verdad que es un monstruo. En este momento, es cierto, hay que cuidarlo porque le van a venir partidos más difíciles. Y es la carta de triunfo, ¿viste? Dependemos mucho de él. Ahora, Argentina me gustó, no es el mismo partido que Argelia, era otro equipo. Se sabía que iba a ser otro equipo más duro, complicado, y donde no se le dio en ningún momento patear fuera del área, viste que no tiraron ni un tiro al arco prácticamente. Y eso ayudó, porque si hubieran tirado, alguien de los jugadores no se le ocurrió ninguno, cuando faltaban unos minutitos nomás, para terminar, y alguno voy a tirar un zapatazo fuera del área, por ahí va medio eso al ángulo, que no lo agarra, chao, 1-1. Y bueno, pero después hay críticas siempre, escuché a periodistas que la verdad que no le den mucha pelota, todos los periodistas, viste, siempre encuentran un pelo al huevo, que si Lautaro esto, que les gustó Lautaro, otro no les gustó Lautaro, que si el otro, que si se lastima, que no corre, o que... Muchachos, hay que estar en la cancha, no es tan fácil. Todos los equipos, nadie regala nada. Acá hay que correr, hay que meter y hay que aprovechar los momentos que se dan. El arquero, tenemos un arquero seguro. Pero bueno, hay que no se olviden de que están jugando todos los partidos con 30 y pico grados de calor, 35, 36, cerca de los 40. Ojo, ayer decía un periodista este que no me acuerdo cómo es, decía que él le gusta el calor, pero es insoportable aguantar el calor en las calles ahí de donde iba a jugar Argentina, Así que no es joda. Así que bueno, gente, ojalá que sigamos para adelante y vamos a verlo cuando nos toquen otros rivales. Y después cada uno tiene su opinión, son todos respetables. Todo respetable, el equipo más o menos está, hay buenos suplentes, hay buenos jugadores, lo que pasa es que tienen que empezar a poner lo que no puso hasta ahora, Hay un montón de jugadores que lo citó y bueno, hermano, tienen que ponerlo. Si están bien, no están lastimados, no, hay que ponerlo. Ahora contra Jordania creo que los tiene que poner. ¿Qué vamos a poner? ¿Los titulares? Si ya está clasificado. ¿Para qué va a poner los titulares? ¿Va a poner a Messi de vuelta? Salvo que quiera jugar, pero... Es como dijiste, Jorge, lo que le agarra a uno, le da una patada más o menos y lo borra del resto del mundial. ¿Y qué hacemos? Si dependemos del 50% de él. Bueno, gente, gracias. Buen día para todos y bueno. Y sigamos para adelante con los faroles,
7: Jorge, querido equipo, un abrazo a todos. Con respecto a la selección, bien, qué sé yo, un partido parejo, nada de otro mundo, pero bueno, lo de Messi, obviamente, Messi es un jugador totalmente distinto, un crack, pero nada de otro mundo. O sea, ojalá que nos vaya bien. Por la gente que es evidente que necesita una alegría, porque la verdad hay gente que salió a festejar un partido contra Austria en una ronda de clasificación. Imagínate cómo estamos, somos la India ya. Lo está logrando Milei. Ya no es que somos Venezuela, somos Bangladesh, Nueva Delhi. Qué desastre. Pero bueno, la selección bien. Messi un crack, la verdad que es un crack que se pide, y bueno, un equipo sólido, veremos hasta dónde llega. Abrazo.
8: Hola Jorge, otra vez está hablando el que pide disculpas por los 8 minutos. Hay que aguantarlo. ¡Hace la cortita!
9: ¿Cómo andan? No sean así, porque Messi es el capo, un capo el tipo. Pero el gol, si no es por los pases de los compañeros, no llega. Él más de correr y tratar de zafar, bárbaro, porque Messi es el capo ahí, bárbaro. Pero los compañeros también, no serán capo como Messi, pero por algo están en la liga que están. No sean así. ¿Por qué no se van mejor a cocinar mejor? No sean así con los compañeros, no sean así. La verdad, todos critican y no. No, no. Mejor silencio.
10: La verdad que no le doy mucha pelota.
11: ¿Cómo anda, Jorge? Bueno, espero que ande bien, hace una rosca. Pero otro que el rosca afloja de ese loco, el periodista. Bueno, loco, escuchá. Estuvo bueno el partido ayer. Entretenido. Pero yo no creo que estén para ganar el mundial, Simplemente, mi humilde opinión, ¿viste? Dice que va a estar Nigeria, México, no, Nigeria, qué sé yo, Portugal y. No sé quién, qué sé yo, y Brasil, no sé, qué sé yo. Bueno. Lo importante es que van a llegar un poquito más lejos. Pero nada, amigazo. Y además dice que mañana a Brasil se lo van a llevar todos los jugadores, los marcianos, viste, que bajó una nave, una huevona ahí de. Boluda. Brasileña dice que se van a llevar a toda la gente, toda la mierda se lo lleva. No sé, para el otro mundo. O para el otro. Claro, otro mundo, los marcianos, estos culiados que andan boludeando. Pues están aburridos de andar en las naves ascojudas.
12: Buenas, Jorge, de vuelta. Me estoy cagando la risa porque te dicen. Me voy a mandar un audio cortito. 5 minutos y medio. Mierda.
13: Bueno, a ver, primero quiero agradecerle a Horacio, ¿no? Que respetó lo que yo pienso, ¿no? O sea, pareciera que ahora está prohibido opinar para todos los que se enojaron por lo que yo dije. Bueno, agradezco haberles hecho que me presten atención, porque la verdad, yo opiné como un hincha más argentino. Y a los que me dijeron que yo nunca jugué al fútbol, les voy a decir una cosita. Yo tengo 56 pirulos y sigo jugando al fútbol 2 veces por semana. Entonces, si el que no está de acuerdo con lo que yo dije, bueno, perfecto. Escúchenlo y opinen y digan a lo que ustedes les parecen. No se enojen conmigo, o sea, y yo no soy técnico. De hecho, desde el momento que dijeron Scaloni iba a ser el técnico, y muchos salieron a decir, no es profesional, no ha dirigido ningún equipo, todas las cosas que se dijeron Scaloni. Y sin embargo yo lo apoyé. Entonces, señores, aprendan a respetar lo que uno piensa y opina, porque si no pareciera que uno no puede opinar en la radio. ¿Qué está pasando? Yo escucho todos los comentarios de todos los oyentes. ¿Puedo estar de acuerdo o no? ¿Listo? Perfecto, me lo guardo para mí. La verdad que no entiendo nada. No lo entiendo a esta gente a estos oyentes que se enojaron por lo que yo dije. Estamos mal, ¿eh? Estamos mal. Lamentablemente estamos mal.
14: Hola Jorge, ¿cómo andas? Escuchando todos los comentarios del fútbol. Sí, está todo bien. Es muy buen jugador. Pero ¿quién le da los pases? Los compañeros. Es un equipo. Messi solo no puede hacer nada. ¿Entendés? Es el mejor, sí, pero nombremos a todos los jugadores. Y todos pusieron lo suyo. Porque uno solo no hace nada. Es lo mismo un reloj sin aguja, ¿eh? No vas a poder mirar la hora. Y un jugador solo no te va a ganar un partido.
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4: Ahí vamos.
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6: Para Fernando de Universitario.
7: Ah, bueno, hay que estar al pedo para enojarse por esas cosas, ¿eh? Ah, bueno, déjate de joder, enojarte por eso. Con mi amiguito, chau, querido.
8: Quiero ser el único que te muerda. Apoyo todo lo que decís, Fernanda de Universitario, tenés toda la razón. Pero bueno, viste, como así somos, criticones. Pero, viste, todos critican de que si jugó bien. Estamos jugando un mundial, agradezcan, agradezcan, por favor, agradezcan que estamos ganando. Por lo menos dos partidos ya. No sé, chicos, por favor, dejen de joder, ¿por qué no van? Y juegan ustedes en el mundial. Pero bueno, ¿qué va a ser? Pero igual apoyo lo que dice Fernando de Universitario.
9: Jorge, bueno, acá otra vez. Y bueno, están dolidos los chilenos. Los chilenos no les gusta que salgan campeón Argentina. Así que vamos a salir campeones. Listo.

Hola Jorge, buen día. Se han ido sucediendo hechos acá sobre el canal, el arroyo, donde hubo gente que ha caído adentro, se ha lastimado. Con respeto, pudiendo pasar o no pudiendo pasar, permitido o no permitido. Y sigo insistiendo aquí en el tema del puente sobre Cintura Pure al 1900. Amén de que hay cámara y no sabemos si funciona. El tema del paso peatonal es peligrosísimo. El tráfico se intensifica día a día, cada vez más. Es impresionante. Bueno por el movimiento, pero lamentable por la gente que pasa caminando o en vehículos muy menores como bicicleta, moto. Es peligrosísimo. Me extraña que no haya habido ningún personal de municipal, de alguna empresa que dice, que hubiera dicho, bueno, hacemos una pasarela de ambos lados peatonal para el paso del ciudadano, que pase más tranquilo, no que esté cortando clavos sobre el paso vial en el puente. Bueno, acá dejamos la inquietud, no podemos seguir hacia Dios, no pasa nada, porque siempre sucede algo, no con hechos fatales, pero lamentablemente que el pibe caiga de arriba de cierta altura a una persona mayor o quien fuera, no es nada agradable. Esperemos que se tome un poquito de conciencia. Pienso que habrá alguna empresa que pueda hacer una pasarela debido a la lentitud de los trabajos, amén de que se van haciendo. Esto no podemos seguir hacia Dios, no pasa nada, porque siempre sucede algo, no con hechos fatales, pero lamentablemente que el pibe caiga de arriba de cierta altura a una persona mayor o quien fuera, no es nada agradable. Esperemos que se tome un poquito de conciencia. Pienso que habrá alguna empresa que pueda hacer

0: muy quietito, muy lento. Y los problemas suceden. Gracias, Jorge. Mauro Calcetor del barrio Luján, la franja olvidada.
1: Ay, salió el marmota de siempre. Salió el marmota de siempre.
2: Hermosa, cállate la boca que a vos te comieron la hamburguesa, ¿eh?
0: Hola, Jorge, buen día. Hola, Jorge, buen día. Directo saludo para con ustedes. Horacio de Guaite, Oscarcito y toda la gente amena que llama a la mañana. Por supuesto, siempre educadamente. Bueno, acá retomamos el aviso parroquial atrasado que veníamos repitiendo de tanto tiempo. Por supuesto, el tema del puente acá, que es un caos total. Necesito los pibes 900. No sabemos si funciona la cámara. Y la pérdida cloacal de Cito La Piedra el domingo 47 sigue drenando caca, caca, caca, caca. No sé qué tipo de arreglo han hecho ahí. Hicieron una torta con una tapita de seguro y es automático ahora, porque la tapita se levanta cada rato y sigue drenando hacia la calle agua servida, cloacal y todos los pesos que puedan pensar. Bueno, gracias Jorge. Que tengan en cuenta esta gente de la municipalidad y de APSA. No sé quién hizo el arreglo ese. No, parece un arreglo de una empresa terciarizada, privada. Gracias, Jorge. Mauro acá del sector de Barrio Luján.
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4: 32 minutos ya nos separan de las 11 de la mañana. Bueno, nos quedamos ahí prendidos entre risas de lo que es una nueva predicción para este Mundial 2026, al que no le falta absolutamente nada, ¿no? Para aquellos que no lo escucharon, tiene que ver con esta brasilera, he perdido el nombre por aquí. ¿Vos te acordás el nombre, sí, Ori?
5: Bobayana.
4: Ahí está, la Bobayana. ¿Qué ha dicho?
6: ¿Quién?
4: La Bobayana. Que mañana, es que es terrible, chicos. Mañana, dos, no uno. Pues es más barato el combustible allá arriba. Vienen dos, uno pequeño y uno grande. Porque el pequeño llevaría a los jugadores nada más.
5: Exactamente.
4: Y el grande a los hinchas.
5: Sí, según lo que dijo la vidente, uh-huh, llegaría una nave pequeña que se encargaría de abducir jugadores. Y que luego de esa acción llegaría una nave...
4: ¿Llevar a Vinicius?
5: Más grande y a Neymar.
4: Vinicius. Neymar es... Sí.
6: Pero no suena coherente eso.
4: No, chicos, nada. Las predicciones algunas
5: el dato lo empezó a contar Karina. ¿Cómo eso va a ser coherente? No.
4: Yo estoy respondiendo al oyente que hizo comentario de esta predicción y estamos a horas nada más de que esto suceda o no.
6: Mañana 22 horas juega Escocia-Brasil.
4: Sí.
6: Mismo horario para Marruecos-Haití por el cierre del grupo C. ¿Con este partido tiene que ver? Con este,
4: con el de Brasil.
6: Escocia-Brasil.
4: Sí, lo quieren a Vinicius y a Neymar.
6: O sea, quieren dos.
4: La nave chica.
6: Dos grandes jugadores quieren.
4: Dos grandes jugadores irían para la nave chica y los hinchas, bueno, no especificó, ¿no? ¿A qué hinchas?
6: Ah, hinchas también se lleva.
4: Hinchas sí, que eran como 1.500.
5: Miles de hinchas.
4: A miles.
5: Miles
4: de hinchas. Es grande la nave. Buah. Esto es terrible. De cualquier manera, vamos a mirar el partido de mañana porque forma parte del Mundial 2026. Pero hay que estar mirando, o sea, si algo de esto pasa.
6: A nadie le interesa cómo salga Brasil-Escocia mañana, sino que estaremos atentos a ver si aparecen estas dos naves, una más chiquita que se lleve jugadores y una más grande que se lleve hinchas.
4: ¿Es
6: real esto?
4: Habría que ver en cuántas la pegó, ¿no? Porque ahí es donde uno... A ver, esto se hizo conocido, está replicado en páginas de informativo muy serias, digamos, no es una noticia. Está por todos lados. Sí. No, está por todos lados.
5: No, no mires así, Sebastián.
4: No, está por todos lados, no estamos haciendo la... No, esto está todos lados.
6: Es que es lo único que le faltaría al Mundial. Es lo único que le faltaría. A ver, un Mundial que tenemos cuatro tiempos, un Mundial que ha pasado absolutamente de todo. Que
4: no
6: un jodan, partido termina.
4: No, nunca se dejaron ver. No, nunca se dejaron ver que no vengan justo ahora en un Mundial. ¿A qué?
6: Es que Estados Unidos da para todo también.
4: Bueno, eso también es cierto. Pero bueno, esperemos que no. Pero bueno, respondiendo, completando un poco la información de lo que nos comentaba este oyente, también entre risas, ¿no? Porque lo cierto es que uno quiere darle la seriedad que tal vez merezca una predicción,

0: pero de verdad esto me parece que es un montón. Me quedo con la predicción de Arjona, con el tema musical que hizo allí por el año 1900, que lo vamos a repasar mañana. Hoy no, porque lo quiero a Jorge en esto. Sí. Jorge que ha tenido...
1: ¡Cortaron la luz!
0: Sí, Lore, subí la térmica, Lore. Es Lorena. Lorena le bajó la térmica, lo dejó sin luz a Jorge, por eso lo perdimos ahora del aire, pero bueno, no ha pasado más que eso. Y el tema de Arjona lo quiero compartir con Jorge, que seguramente le va a gustar. Y además, estoy segura de que es un intérprete que Jorge...
2: ama.
0: No.
2: Pagaría una entrada para ver a Arjona.
0: Me parece que está en la lista de Chayanne, de... No, ¿quién era?
2: Marco Antonio Solís.
0: Marco Antonio Solís. Y... pobre mi querido viejo.
2: Piero
0: también. Me parece que está en esa lista. Pero bueno, eso lo vamos a saber mañana. Ahora nos vamos a la calle.
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0: Santi, ¿cómo estás? ¿Te escuchamos?
4: Hola, Cari. Acá estamos. Ahora lloviznando.
0: ¿Viste?
4: La ciudad de Bahía Blanca.
0: La llovina de la tarde solo quiere venir en la mañana y molestarte a vos.
4: Sí, es increíble. Sí. Terrible. La verdad que me sorprende la similitud a la jornada de ayer. Uh-huh. Es prácticamente idéntica, porque es una leve llovina, esa garúa que molesta y obviamente sumada al frío que está haciendo, la verdad que se complica. Pero bueno, ya estamos de a poco llegando al final del programa. Y recién estuvimos, para ya presentar la última nota, estuvimos hablando con Carlos Alonso, que es un concejal de la Unión y Libertad. Bueno, estuvimos hablando respecto a dos temas importantes que ya se ha hablado en el programa, y él incluso ha recalcado estos dos temas mucho tiempo, que es el tema de los trapitos, que es un tema que, bueno, de a poco, y es la realidad, está dando un poco la razón por los hechos que vienen sucediendo acá en la ciudad de Bahía Blanca respecto al proyecto que ha presentado.
0: Así
4: que,
0: no hemos pedido mucho la opinión de los oyentes respecto a este tema, ¿no? Que consideran un proyecto que ya el año pasado también algo se había hablado y adelantado, pero bueno, en parte podríamos decir que se está demorando para tratar a fondo.
4: Exactamente, sí, se está demorando porque ya viene desde hace un año más o menos este proyecto de los trapitos, encabezado por Carlos Alonso, como habíamos mencionado, y otro proyecto también que viene tratándose hace bastante, que es la ley de antivapeo, ¿no? Uh-huh. Esto también que se ha hablado mucho tiempo, y bueno, parece que ahora... porque este jueves va a haber una nueva sesión que se va a estar realizando en el Consejo Deliberante, se va a estar tratando este tema, y lo vi con buenos ojos esta vez. Ahora lo vamos a estar escuchando respecto a que se apruebe esta ley de antivapeo, que prácticamente consiste en igualar a la ley antitabaco, que no permita esto de que se fume en lugares cerrados, e incluso también en instituciones educativas. Él también marca este punto, porque... Él recalca de que ha visto y bueno, y tiene el conocimiento de que en diferentes instituciones educativas varios de los chicos están con este tema del tabaco y del vapeo. Bueno, el objetivo es tratar de prohibir también ese hecho. Así que bueno, si les parece, entonces ahora vamos a estar escuchando la palabra de Carlos Alonso, concejal de la Unión y Libertad. Escuchamos la palabra.
5: Bueno, Carlos, hay varios temas, seguramente siempre hay temas para charlar, pero hay dos temas importantes que incluso recién charlábamos un poco fuera de la nota. Vamos a arrancar con el tema de los trapitos. Ya es un tema que viene sucediendo acá en Bahía Blanca, lamentablemente, de hechos de violencia que vienen sucediendo. ¿Cómo está hoy por hoy ese tema acá en el Consejo? Comentanos un poquito las novedades.
6: Bueno, el tema trapito, como es de público conocimiento, nosotros estábamos esperando un informe del Poder Ejecutivo porque lo mandé a que se realice un informe para ver la viabilidad de la aplicación de la ordenanza, y el Poder Ejecutivo todavía no se ha expedido. Así que nosotros hemos avanzado, junto con la Presidenta del Consejo Deliberante, hemos empezado a trabajar legislativamente en el proyecto, sin el informe. Hemos convocado para la semana que viene a la Justicia, a la Cámara de Comercio, hemos invitado a algunos particulares, hemos invitado a la policía, y bueno, la intención es empezar a debatir mucho más seriamente y encauzar el proyecto de ordenanza para que la gran mayoría de los concejales puedan votar la aprobación de la ordenanza con las modificaciones que todos los actores pretendan. Principalmente el tema justicia y policía es lo que nos preocupa, que son los dos que principalmente tienen que, valga la redundancia, tienen que aplicar la ordenanza, ¿no es cierto?
5: ¿En qué consiste bien el proyecto? Quizás para algún desprevenido lo hemos charlado, pero bueno, siempre el público se renueva. Brevemente, ¿qué consistía y en qué consiste todavía este proyecto contra los trapitos?
6: El proyecto se respalda en dos leyes provinciales que prohíben que la gente esté en la vía pública pidiendo dinero a cambio de algo o a cambio de nada, por lo cual tampoco es válido que haya un vendedor ambulante en la calle.
5: Claro, no solamente con trapitos entonces, porque puede haber vendedores ambulantes o gente...
6: Claro, la realidad es que la ley... Sí. Es muy específica en esto. Bien. Por lo menos las dos leyes a las cuales se referencia la ordenanza, que la misma dice que está totalmente prohibido y es un incumplimiento penal. Sí. El hecho de pedir dinero en la vía pública, sea a cambio de algo o a cambio de nada, porque suele suceder que te dicen, no, pero estoy... Yo te entrego una estampita, dame 10 pesos, qué sé yo. Eso está mal, o sea, es ilegal. Entonces, la idea es que los trapitos dejen de estar en la vía pública, y en el artículo, uno de los articulados de la ordenanza habilita al Poder Ejecutivo a tomar medidas alternativas para que esta gente esté contenida. ¿Cuáles son? Dependerá del Poder Ejecutivo. Yo en una charla planteé que una de las cosas que a mí se me ocurre es, en uno de los tantos lugares que alquila o que tiene el municipio, se puede trabajar en aspectos multimodales. O sea, ¿qué quiero decir? Debería haber un contador que le explique cómo estar en blanco, cómo crear una cooperativa, un médico clínico, un médico psicólogo que los ayude con los problemas de adicciones que tienen algunos, y que los encauce tratemos de encauzarlo dentro de la sociedad nuevamente, y que en ese lugar se pueda, por ejemplo, habilitar determinadas cuestiones, que es una mini feria, un mini lavadero, cosa que ellos puedan desarrollar una actividad que les permita insertarse en la sociedad verdaderamente. Bien. Y no vivir de la dádiva.
5: Claro, bien. Y lamentablemente... hay hechos que te están dando, digamos, la razón acá en Bahía
6: Blanca. Lamentablemente para la sociedad...
5: Porque hace poquito pasó otro hecho.
6: Lamentablemente para la sociedad, sí. Quien habla termina teniendo razón, porque yo vengo hace un año prácticamente diciendo que este es un flagelo que se va a ir incrementando en los niveles de violencia y las consecuencias. No es algo que vaya a atenuarse. ¿Por qué? Porque la sociedad está pasando por momentos coyunturales, más allá de que hay aspectos sociales que hacen que las adicciones se incrementen. Entonces, si uno mezcla el grado de adicciones, que cómo se viene incrementando, y el aumento de la... informalidad y la falta de algunos trabajos, sí, para estas personas, trabajo, sí. Es una lógica que esto va a terminar aumentando la cantidad de trapitos que hay en la ciudad. Y la idea es que el Estado haga cumplir la ley, por un lado, el Estado municipal, que son las dos leyes provinciales que te mencionaba, a través de esta herramienta, que si no hay una herramienta para que el municipio ordene, no tiene poder de policía. Entonces, la ordenanza lo que hace es decir, bueno, que los inspectores municipales, junto a la policía y a la justicia, tomen las medidas necesarias para que no estén en la calle.
5: Bien. La última, te cambio de tema porque hay otro tema importante que es el tema de la ley de vapeo. ¿Hay alguna novedad respecto también a ese tema? ¿Se va a tratar en estos días en el Consejo?
6: El jueves hay sesión, claro, y el jueves nosotros lo vamos a volver a presentar. Bien. Tiene informe positivo del Poder Ejecutivo, por lo cual creemos y esperamos que por lo menos el oficialismo apoye. Si apoya el oficialismo, creo que vamos a llegar a los votos necesarios para poder aprobar la ordenanza antivapeo.
5: ¿Antivapeo qué quiere decir? Cortito para que la gente también entienda.
6: Nosotros lo que hacemos con esta ordenanza, sí, es equiparar el vapeo al cigarrillo, por lo cual nos respaldamos en la Ley Nacional de Antitabaco y nos respaldamos en la ordenanza antitabaco, que en Bahía Blanca es precursora de la ley de la ordenanza antitabaco, y equiparamos el vapeo al cigarrillo. O sea, ¿qué quiero decir con esto? No se va a poder vapear en lugares cerrados, bien, públicos, y estamos incluyendo también la posibilidad de que se controle dentro de los colegios, tanto primarios como secundarios y terciarios.
5: Va por buen camino, entonces, ¿crees que puede llegarse a...?
6: Entiendo que sí, y bueno, lamentablemente venimos a colación de la ley, porque es una ley en Capital que salió antivapeo, y nosotros pensá que la estamos trabajando hace casi un año, deberíamos haber sido precursores de esa ordenanza, y sin embargo vamos a la cola. Pero este antecedente de que se ha aprobado en CABA, indico que, o creo, o me hace entender que en Bahía Blanca no debería haber problemas para votar la ley antivapeo, la ordenanza antivapeo.
5: Muchas gracias.
6: Gracias a ustedes.
4: Bueno, ahí pasaba entonces la palabra de Carlos Alonso respecto de estos dos temas viejos, porque ya tienen aproximadamente un año, pero con novedades, porque todavía hay novedades respecto a estos temas, así que valía la pena escuchar la palabra de Carlos Alonso.
0: Novedades o esperanza, ¿no? Él ya lo dejaba claro, parece ser que ahora ya aprobado en otros lugares podrían darle un empujón aquí en la localidad, algo que se estaba pidiendo, como vos decías, desde el año pasado. Veremos qué es lo que pasa. No llegamos en el día de hoy por cuestiones de tiempo, pero seguramente mañana vamos a preguntarle a los oyentes qué piensan en realidad de estos dos temas, que en algún que otro momento lo hemos desarrollado en la mañana de posturas.
4: Me parece perfecto. Sí, también he escuchado la opinión de nuestros oyentes.
0: Santi, te despedimos, ¿no? Pues ya sobre la hora. Pero bueno, no sé si te quedó algo al pendiente, lo desarrollaremos mañana.
4: Queda para mañana, exactamente. Mañana seguramente vamos a tener más testimonios.
0: Dale. Saludos. Que tengas una hermosa tarde. Será hasta mañana.
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0: Finales, nos acercamos a la mediodía, 6 grados la temperatura a esta hora en la ciudad de Bahía Blanca. Cayó el agüita que tenía que caer, veremos qué pasa en horas de la tarde. 11 la máxima pronosticada para el día de hoy. Nos estamos yendo, bueno, ya le avisamos a la audiencia que Jorge ha tenido un corte de luz en su casa, por eso no está en estos momentos al aire. Hay que pagar la luz, después le voy a mandar un mensajito. Le voy a mandar un mensajito o que Lore no baje la térmica. Que Toto no enchufe los alargues que tienen en cualquier lugar.
2: Ahí estuvo. Digamos,
0: son las cosas que sabemos que hacen que las térmicas salten. Ahora, después, más tarde le preguntamos, porque debe estar un poquito de mal humor ahora. Más tarde le preguntamos. En el repaso final, Seba, no sé si quedó algo para el cierre de este programa.
2: Sí, toda la actividad de la naranja para hoy, porque hay básquet de segunda división. Los terceros partidos de los cuartos de final que quedan pendientes, recordemos que ya Sportivo Bahiense está en las semifinales. En el día de hoy estarán jugando 9 de julio ante Ateneo, San Lorenzo enfrentando a Argentino y Altense siendo local en Punta Alta de Comercial. Además, una de las dos semifinales que se están jugando del básquet femenino de primera división también tendrá lugar hoy 21 horas en el Osvaldo Casanova, Estudiantes ante Bahiense del Norte, con la ventaja para el tricolor de Calle Salta, ya conformadas las semifinales de Primera División que comenzarán el próximo jueves y tendrán en una de las llaves a Napostá enfrentando a Leandro en Alem y por la otra Bahiense del Norte ante Pueyrredón, al mejor de tres también las semifinales que comenzarán, como decía, el próximo jueves. Y no, ya después mañana te voy a empezar a repasar un poco de la Fórmula 1 porque tenemos el fin de semana. Ah, y hoy se completa la fecha 13 de la Liga del Sur también, Huracán San Francisco, 15 horas, el partido pendiente del fin de semana.
0: Con un Colapinto que ya hizo sus declaraciones, ¿no? Ahora me toca a mí.
2: Ahora me toca a mí.
0: Basta de fútbol, gente, no se olviden que estoy acá.
2: Aparte, Argentina ya le ganó a Austria, ahora Colapinto tiene que hacer su trabajo en Austria
0: Tiene que hacer lo mismo que se va a pasar. Ori, que tengas una hermosa tarde, amor, ¿eh?
20: Ustedes también nos
0: cuídense de los fríos, hoy para mí no debe ir a entrenar, ¿eh? No, si no, no mañana puede la vamos a tener como muy cabizbaja.
20: O no me tienen.
0: No, eso no vale. Jorge, que tengas una hermosa tarde. Será esta mañana. Nos encontramos mañana a partir de las 9 en un nuevo Posturas.
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0: Hola Lucho, hola Nati, ¿cómo
1: miércoles,
0: están?
1: Por algún desprevenido. ¿Cuál es de queja hoy?
0: Los miércoles de queja.
1: Ya hace rato no vemos los miércoles, vamos fallando mucho los miércoles. ¿Cómo le va Natalia Lorelai?
2: ¿Qué tal? Buenas tardes.
1: Sigue Malema.
2: Todo eso.
1: Todo eso sos vos. ¿Todo bien?
2: Larguísimo el nombre.
1: ¿Cómo estuvo,
2: Dorrego? Muy bien, muy productivo.
1: Ayer mi viejo, me acordé de vos ayer.
2: Tengo miedo.
1: Ayer mi padre estaba viendo, y de vos también porque es en tus pagos.
0: A ver.
1: Lo nazi que cierra la ventana. Perdón que lo diga así.
0: No, sí, hay un libro muy interesante. Abriendo una puerta enorme.
1: Para antes que maten a ese muchacho, que contactarlo ya. Hay un youtuber, un hombre grande que estudia todo, tiene la data de todo, tiene además argumentos de todo. Mamita querida, como todos los amigos de Juan Domingo, ¿no? Que fueron ahí, bueno, dejémoslo ahí, pero es un muchacho, le voy a preguntar a mi padre el nombre, porque la verdad me sorprendió. Ya, uno sabía, viste cuando hablamos con Estefanía Bordoni, no sé por qué entré con esto, con Estefanía Bordoni hace un tiempo atrás, que ella estaba con, yo les stalkeo, la escroleo un poco en las redes mientras hablábamos. Y veo que fueron algunos alemanes y varias cuestiones más. Terrible la Argentina, ¿no?
0: Sí, hay un libro muy interesante, un libro muy cortito.
1: Yo pensé que estaba medio out algunos, ¿eh? Pero no, veo que no. Están, wow.
0: De cuando empezaron a encontrar las cosas que habían dejado los nazis, los túneles. Es un escritor de Sierra. Es muy muy interesante ese libro. No me acuerdo, creo que falleció.
1: No, este está vivo. Acaso que está en YouTube, este lo tenemos. Pero de qué loco todo.
0: No, pero sí es muy interesante, la verdad. Es genial.
1: Muy loco todo eso. Y encima, la tecnología. Yo digo algo. Hay dos cuestiones básicas en este planeta Tierra, que es la tecnología y la comunicación. La comunicación en esa época, donde ellos también estaban a años luz, la comunicación es clave. Porque vos decís, ¿cómo jorá que hicieron todo lo que hicieron si no había un WhatsApp, no había un mail? Así que no, la comunicación es clave.
2: Había algo también que es lo que lo llevaron a lo que sucedió, que fue el convencimiento que pudieron lograr con la comunidad, con las mismas fuerzas, de tipo, lo que estamos haciendo está bien. Y de hecho, bueno, toda la tecnología y todo también se dio por la cantidad de experimentos que hacían, desde la parte de
1: laboratorio, si sean armas, ¿no? Claro.
2: Desde la parte de las armas, pero también la parte de las armas biológicas.
1: Después te voy a preguntar algo de esto, Denis, si lo puedo ir chequeando, yo te lo mandé a Fla, perdón.
2: Lamentablemente, hubo demasiada tortura desde la parte de investigación de armas biológicas
1: agarraban, digo, pero los que, viste que hay ejemplos hoy, hay un ejemplo muy claro, perdón que te interrumpí, que estoy con un ejemplo hoy, estoy raro, cuando está la serie, creo que es esta de la cárcel, que hablan mucho, que está, bueno, no me salgan todos los nombres, pero bueno, están todas ahí.
0: La Argentina, sí, claro. El Marginal, el Puntero.
1: El Marginal, creo que es. Que en un momento el dueño de la cárcel, se me fue el nombre, de gran actor, que ahora se estaba operando, que trae a un bioquímico, sí, un médico con la cocaína líquida. Claro, los chabones te amenazaban, loco, hacer terminame con esto, si no te hizo boleta. Entonces, o cuando las personas detenidas de o no privadas de su libertad tienen que atenderse con un médico. Después los tiroteos, muy conurbano, hay películas del conurbano que no están en Cinema Center. Estoy peleadísimo con Cinema Center. Muy peleado con Cinema Center, mañana no subimos nada. No me está mandando los códigos, ¿no? Está repicado. No sé si cambiaron un empleado porque como nos boludean un poco, siempre boludean el interior un poquito.
0: Sí, encima yo los rebanco, no se puede hacer.
1: No, y nosotros venimos laburando de más. Pero bueno. En estas circunstancias me acuerdo, hay películas, otras plataformas, por eso estoy muy amigo de Va Filma, donde está, hay películas que no están en Cinema Center, donde hablaba de, por ejemplo, apuraban a los médicos con armas, che, atendeme al pie, si me está muriendo y no tengo que rajar acá, ¿no? La gente sabe, bueno, han pasado estas cuestiones a lo largo de la historia, pero no sé por qué entré con esto. ¿Cómo es el WhatsApp, Denis?
0: 291-53-86-92-3.
1: En segundo, Fernando Roy. Para mí, hasta que no aparezca otro por acá, es el próximo presidente del Comité Radical. Él no le va a gustar que lo diga así, que las elecciones son el 7 de junio. Para mí va a ser el próximo presidente del Comité Radical, en Bahía Blanca, así que se oficializaron las listas el fin de semana y en un ratito va a estar acá Fernando. Si estás escuchando, Fernando, necesito que traigas algo para comer. Una chupá, unas cositas, mini.
2: Algo.
1: Unas cositas para disfrutar.
2: A mí me gusta cuando se empiezan a ver estos sí. movimientos. Me gusta.
1: Las radicales siempre empiezan... Y me acuerdo, hubo un año acá, antes que me raje, ¿no? Hubo un año acá que pasaron los radicales, pasaron para todos, ¿eh? Fui muy peor con los radicales. Ahora estoy más peor con la izquierda. Espero que la izquierda no me traicione, o sea, no se ponga de derecha, que no creo que eso suceda nunca, pero como el radicalismo se puso muy de derecha, me tuve que apartar de ahí. Este radicalismo.
0: ¿Pero el radicalismo no es de derecha?
1: Pero, ¿viste qué buena pregunta? Si hemos estado a Roy, nos caga a tropa y se va. Pero eso es una muy buena pregunta. Yo creo que este radicalismo, el de Roy, no es derecha.
0: Ok.
1: Para mí. Por eso viene acá, le pedimos comida. Ahora, si no trae nada, es de derecha. Bueno, WhatsApp de nuevo. La gente necesito que opine, que se queje de todo. Ahora voy con mi primer queja y les cuento algo.
0: 291-53-86-92-3.
1: La gente está empezando a manejar...
2: Mal.
1: Ya manejamos como el culo, pero está empezando a utilizar los dos carriles cuando hay bicisenda o ciclovía, como quieran llamarlo, es un peligro. La gente ya se cansó, yo no lo veía, esto es una opinión mía y personal, una percepción mía, capaz ya viene pasando, nunca. Yo por los lugares que transito nunca había autos que pasen por los costados y estén pisando los marisquitos, los cositos todo amarillo.
2: Uh-huh. Siempre que decís los marisquitos, tengo que pensar cinco veces en qué es.
1: Los marisquitos, los palitos amarillos.
2: Sí, sé.
1: Entonces, pero digo, hasta una Ranger, ¿no? Una Amarok.
0: Ah, es que siempre son.
1: Pero digo, pasando, o sea, la gente ya utiliza el doble carril, que yo lo celebro, por un lado, porque la gente ya se ponía en un solo carril. Entonces, me parece que estamos frente a un quilombo de choques fuertes, porque los finos que se están echando, porque después no te da, llega un punto que si hay un auto milimétricamente más corrido hacia el centro de la calle, no pasás. Y cuando yo vi un auto empezó a pasar y se fue el cara casi... Y guarda que no se tiren del lado de las... Están las bicis. Ojo las bicis. Yo soy ciclista. Estén atentos porque los conductores están hechos unos boludos bárbaros. Más en este momento. Y no sé qué puede llegar a pasar.
0: Es que siempre sí. están esperando. Yo voy a decir algo. Yo sé que hace falta educación. Y que los cambios tienen que ser profundos y todo. Pero la gente funciona con miedo.
1: Y con multa.
0: Lo tengo que decir. La verdad es que las multas no están funcionando. Está demostrado que no funcionan.
1: Para recaudar.
0: Pero yo voy a decir algo. El día que se hicieron los festejos por el 25 de mayo, que estaban cortadas las peatonales, las cortaron a su manera, las cortaron.
1: Yo pasé fui al Carrefour, era un pelotudo el sábado a la tarde.
0: Sí, la verdad, Lucho.
1: Comprar una harina barata, sí, un tarado, un quilombo. Está muy barata. Pero lo que me pasó fue que pasé estaba el Messi. En cualquier momento le disparo al Messi del Dibu.
0: Ay, Dios.
1: Lo disparo al Messi del Dibu, que andan caminando por el centro. Pero okay. Los cortes estaban, sí, estaban raros.
0: Estaban raros. Era una calle que estaba toda cortada de un extremo al otro y después tenías las que estaban habilitadas. Y había personal de tránsito que iba señalando, tenía que estar ahí el personal
1: con
0: de tránsito.
1: Con cara de culo como siempre.
0: Claro, señalándole a la gente cuándo parar y cuándo no, para que no doblen en la calle que estaba cortada, que era peatonal. Y uno diría, ay, pero qué, la gente no sabe que tiene que parar cuando el semáforo está en rojo. En el momento en el que se fue. El personal de tránsito, la gente empezó a hacer cualquier cosa.
1: O sea, ¿por qué se fue?
0: Porque estaban ayudando... Ay, ¿qué era?
1: Pero acá desapareció en un momento...
0: Se fue para hacer
1: a un cacho color.
0: Estaba trabajando. No recuerdo este momento que estaba haciendo, pero estaba trabajando. Pero fueron 2 minutos en el que la gente se volvió loca y empezaron todos a pasar por cualquier lado.
1: El bahiense, posta, es un animal. Es un animal.
0: Y a eso,
1: esto es un zoológico,
0: una persona por cuadra, no menos.
1: No sé si
0: más. Dos, capaz.
1: Más porque vos tenés de los dos
0: claro.
1: Cuatro esquinas, de una que viene.
0: Uno por esquina, cuatro personas. ¿A vos te parece que esa sea la solución? No. Porque aparentemente la es, porque no saben comportarse.
1: Ahora, fíjense que en uno va mirando, uno tiene 30 y pico de años, yo estoy entre... ya ser facho de viejo, que yo lo vengo diciendo ya en cualquier momento, y todavía soy el pibe revolucionario. Estoy en una mezcla muy extraña de mi vida, muy compleja. Que no voy a ser facho nunca, no sé, algunos no se pongan contentos, otros no se pongan tristes, si hay alguno que le pasa algo. Es toda una cretina. Lo que digo es, cuando vemos, en otras ciudades vimos lo de Córdoba, mirá qué bien Belgrano, mirá cómo festejan los córdobes, qué alegría tienen los cordobeses. Vas a Buenos Aires y yo una vez sola, de este año fui a la cancha de River, y miraba cómo las, bueno, pero los casones hermosos de Núñez, pero lo que voy, la gente está acostumbrada a que ahí tiene el partido, y River ha jugado el último tiempo entre el torneo local y la Copa Sudamericana 6 partidos seguidos de local entre, o sea, en 3 semanas metió 2-2-2, una locura.
0: Y ni hablar de la gente que acampa para ir a conciertos.
1: Y los conciertos, claro, me encanta siempre venir con la palabra concierto. Y digo, ¿qué es un quilombo? Y la gente no noto que se queja, juega Olimpo. Una vez cada tanto, esto es un quilombo. Ahora, ¿qué queremos como ciudad nosotros en ese sentido? Porque si me era sábado, dígame dónde iba ese bahiense. Porque, a ver, yo cuando... Una cosa es que uno vaya a laburar, y otra cosa porque, sacando que Bahía no tiene las mismas capacidades de salidas o de rutas o calles, como tiene por Córdoba, que es capital, o como tiene Buenos Aires, pero digo, nosotros no... Yo me quejo, yo soy parte de... Sí. Nos quejamos de todo el tiempo.
0: Y bueno, pero tenemos con qué quejarnos también.
1: No, está bien, pero digo, che, una vez que tenemos algo, ¿de dónde llega a venir los... Vos imaginate si algún día un político se la Plaza de Rivadavia la tiene que cerrar como Plaza de Mayo por algo.
0: Claro.
1: Se arma un quilombo acá. Si Federico quiere hablar y cortar la plaza una vez, ¿por qué no lo puede hacer?
0: Porque a la gente no le gusta.
1: Bueno, el Valle se sortiva y morirá Ortiva.
0: Sí.
1: Va a sortiva y le va a gustar ser Ortiva. Va a los lugares de ahí, tiki. No hace nada como de más. Va a Cayalén.
0: No saben lo que es no tener nada para hacer. Bueno, realmente los bahienses, porque nosotras como personas de pueblo, la verdad es que no sé cómo hicimos en nuestra adolescencia para no morir de aburrimiento, porque nos la rebuscamos igual para hacer algo.
1: Y sí, yo le tiraba las palomas.
0: Acá tienen...
1: Yo le tiraba las palomas, capaz que ellos tienen que volver un poco para allá. Ayudaría al municipio a... Pero bueno, si la está haciendo mierda el municipio, nada. ¿Cómo está el tema de las palomas, Denise?
0: No sé, enfrente de mi casa hay un nido de palomas.
1: O sea, son verdes.
0: Están ahí, es su clan, su cueva.
1: ¿Están funcionando las palomas?
0: No sé, yo veo que hay un montón, la verdad.
1: Bueno, quiero poner algo de... ¿Cómo? Ah, llegó Roy. Bueno, con las manos vacías seguro, como siempre.
0: Mira, si trae algo
1: que sorprende. Sacó el municipio de zona fría. Pero sí, para antes, escuchen esto.
3: ¿Qué cosa?
1: Pará.
3: A veces nos hacen creer que decir lo que pensamos o hacer lo que sentimos puede alejarnos del público o puede costarnos caro. Este álbum me enseñó todo lo contrario. Nos vemos en River, muchas gracias.
1: Se lo mandé de la radio esto. Yo se lo mandé de la radio también. A ver, yo estoy agradecido de estar... Nosotros casi decimos lo que queremos, y el casi lo digo porque yo pongo el casi a veces cuando nos tenemos que calmar un poco, ¿eh? Pero, a ver, realmente el ejemplo de Lali...
0: Respirando.
1: Le gana Lali a Milei. Milei quiere pelearse con el mundo, se junta con Trump, se junta con el otro, va a Israel, pero le gana Lali Espósito.
0: ¿En
1: todo sentido, en discusión, si vamos a un plebiscito, tienen que votar
0: Milei
1: la gente.
0: Milei le gana a Lali.
1: No, Lali a Milei.
0: Ah.
1: Digo que Milei pierde con Lali, perdón por si se entendió mal. Lo que digo es, Milei, que es amigo de Trump, de la fuerza, de la justicia, de todo esto, y le gana, Lali le gana. Yo quiero agarrar a cualquier persona hoy, a un gorila que votó a Milei, te puede decir, no, pero Lali es una boluda, pero no va a decirme, sabe que Lali en discusión le gana a Milei.
0: Claro, pero es porque es una persona tranquila. Ella siempre le contesta de la manera más tranquila
1: con
0: que escucha mi vida. El otro, si le quiere decir algo a Lali, le va a decir,
1: no tiene argumento.
0: Las mujeres son una mierda en este país.
1: Las mujeres son una mierda. Bueno, no, razón tiene. Escúchame, estoy totalmente de acuerdo que no tiene argumentos.
0: Claro. Y pero, más allá de que no tengas argumentos, capaz que Lali en algún momento no tiene argumentos, pero es una señora. ¿Entendés lo que te digo?
1: Sabe cuándo tirar la bala.
0: Se comporta como un ser humano normal. El otro habla a los gritos.
1: Y hace que cuando gana un premio, muestra, no pierde el tiempo. Es como que ella agarra eso y lo lleva hacia adelante. Como si yo agarre, ojalá algún día lo aprenda, agarro la crítica y lo puedo eso materializar para ir para adelante. Eso es lo que tiene Lali Espósito, y lo que ha logrado, que si yo quiero, no puedo entender una señora, estoy inventando un pensamiento que jubilada que vota en Milei que odia a Lali. Lali la dice la nieta, tiene que quererla. La nieta que a usted, señor o señora, mi abuela me enseñó, nene, no sé sus abuelos, nene, anda para adelante que te chupen todos sus huevos. A mí mi abuelo, mis abuelos me enseñaron eso.
0: Sí.
1: Loco, a vos que no, nadie, me imagino a ustedes que nadie quiera sobrepasarse con usted. O sea, los abuelos nos enseñaron a, loco, hacete respetar. Y Lali se hace respetar contra un presidente y contra una sarta de pelotudo que tiene por allá. Entonces digo, me parece que si hay alguna abuela, capaz que es muy facha la abuela, pero alguna abuela más o menos, no puede ser que no quiera, no es que la quiera, no, a ver, no empatice un poco con Lali.
0: Es que no, podés no quererla, no te puede no gustarte tu música, claro. Ideológicamente, todo lo que vos quieras. Ahora, odiarla, bueno, por claro. El simple hecho de que el presidente apunta con el dedo y dice hay que odiar a esta persona, porque sí,
1: ¿viste quién cae ahora?
0: No me parece.
1: Cae Lilia Lemoine ahora, en breve.
0: ¿Ah, por?
1: Porque está hasta los huevos. Hasta los huevos. Ella tenía más deudas que yo cuando me echaron de acá, cuando me echó Gallo, está endeudadísimo. Ahora Lemoine estaba
0: pero no,
1: antes de asumir al gobierno, mira, Lemoine estaba más endeudada que yo en el momento acá de Gallo.
0: Iba a seguir en el mismo puesto toda
1: no,
0: la vida.
1: No, pero ya las deudas al toque las tuc, las canceló. Ojo que hay denuncias. Cuando hay denuncias, a mí un poquito de esperanza me queda. Explícalo de la MUNI antes de ir a la pausa.
0: Sí, el municipio lanzó un comunicado para defender la zona fría en nuestra ciudad. Para esto impulsó un formulario.
1: ¿Va a funcionar esto?
0: No.
1: ¿Firmaste, Yoshi? ¿Basta? Muy bien, Yoshi firmando. Muy bien, Yoshi, el único que conozco. ¿Qué firmo? Muy bien. Hay que seguir el ejemplo.
0: Bueno, quienes quieran firmar para participar y defender este beneficio y visibilizar lo importante que es para la ciudad, se pueden adherir a través de zonafria.bahia.gov.ar.
1: Estas cosas que hace el municipio también. yo no sé.
2: Reír, ¿cómo es? Voy a firmar ahora.
0: No. Zonafria.bahia.gov.ar. A la par, sí. Los libertarios lanzaron.
1: ¿Por qué no salimos a la calle a prender fuego todo? Firmamos un. Pero sí, esas cosas se firman cuando tenemos ballenas allá que tenemos que rescatar, que no tenemos.
0: Ay, no, Lucho, pero eso no es importante. ¿A quién le importan los animales?
1: Pero además, que no importa. A lo que odio, que no podemos, no tenemos llegada de. Un N en el Jujuy, que, viste. Estas cosas, desde. Bueno, el Bahín se necesita fin todo hacerlo por la app.
2: Acá, a ver.
0: Sí, olvídate, nunca salir a la calle con los jubilados. No, todo
1: por
0: la.
1: ¿Se puede hacer una manifestación por app?
2: ¿Quieren que les diga?
1: Sí.
2: ¿Cómo es?
1: Vamos, dale.
2: Defendamos la ley de zona fría. Suma tu firma para acompañar el reclamo por tarifas justas en las zonas más frías del país.
0: Encima la fría que es.
1: Ballena allá que tenemos que rescatar, que no tenemos.
0: Ay, no, Lucho, pero eso no es importante. ¿A quién le importan los animales?
1: Además, que no importa. A lo que odio, que no podemos, no tenemos llegada de. Un N en el Jujuy, que viste, estas cosas, desde. Bueno, el Bahín se necesita fin todo hacerlo por la app.
2: Acá, a ver.
0: Sí, olvídate, nunca salir a la calle con los

0: Blanca, solicitamos a los senadores nacionales el rechazo de cualquier proyecto que elimine o reduzca los derechos adquiridos en mayúscula, mediante la ley de zona fría 27.637, ampliación del régimen de zona fría, hashtag Bahía Blanca, Bahía Zona Fría. ¿Por qué firmar? La ley de zona fría representa un beneficio fundamental para miles de hogares que necesitan afrontar mayores consumos de gas y energía durante los meses de bajas temperaturas. Con esta campaña buscamos reunir adhesiones para defender este derecho y solicitar a las autoridades correspondientes que se mantenga la protección tarifaria para las familias alcanzadas. Tu firma ayuda a visibilizar el reclamo y fortalecer el pedido colectivo. Firma la petición, nombre, apellido, DNI y un correo electrónico que es opcional.
1: Bien, para. Yo tengo en el Senado.
0: Voy a firmar, a ver.
1: De la provincia de Buenos Aires, o sea, Senado Nacional por la provincia de Buenos Aires, tengo a Maximiliano Abad, que ahora me viene Fernando Roy. Fernando Roy es de Abad. O sea, medio se me enoja. O sea, nosotros cuando anunciamos la lista pusimos el abadismo y Maximiliano va de senador, va a defender el, yo creo que sí, por el radicalismo. Hasta Banfi está, aunque le dio quórum, porque una cosa, también están dando quórum. No te enojes, no está llorando, no viene, tiene la cámara, está llorando. Lo que digo es, hay que chequear todo acá. No me hagan la boludez al quórum, después no votar. Hay que mirar bien cómo... Hablen entre ustedes. Lo tengo también. A mi amiga, que la voy a llamar, Juliana Di Tullio, que la hemos sacado acá, la radical. Eduardo Enrique de Pedro, Guado de Pedro. Cucardo, ese lo tenemos adentro. Si a votar en contra, yo voy. Esos son los tres de Buenos Aires de este espacio, ¿no?
0: Ajá.
1: Y después lo tengo más, ¿dónde está el otro? Lo sacaron. Buenos Aires, tengo estos tres nada más. Catamarca, acá son tres Chaco. Bueno, son todos los de, pues no dije nada. Vamos por bloque. Vamos para acá. Pero bueno, tenemos algunos conocidos,
0: nos sacaron, ojalá.
1: Nos sacaron, no. Hay que. Mucho anuncio de radical. Hay mucho. Vamos a ver qué es lo que pasa. Pero en la provincia de Buenos Aires, estos son las personas que están, obviamente, dentro de el peronismo y el radicalismo, ¿no? Personas que creo yo van a votar por esto, ¿no?
0: ¿Qué dijeron los libertarios? Perdón que te corte, porque está claro.
1: ¿Qué dijeron de qué?
0: Ahí está.
2: Primero, ¿cómo le está errando con la comunicación? Esto lo dijimos muchas veces, pero vuelvan a contratar a la persona que era su diseñador gráfico, porque no tiene idea del rechazo que genera ver que están haciendo todas las publicaciones con inteligencia artificial, por el amor de Dios. Un municipio no puede hacer cosas con inteligencia
1: artificial. Acá tampoco, no
2: sé. Porque tiene los recursos.
1: Sus bieles, por favor, Virginia, con amor se los digo.
0: Yo lo dije en una llamada.
1: Empiecen a frenar con la IA. Ahora, digo, entiendo que estos quieren ganar esos votos. Entiendo hacia dónde van, pero están ganando como el culo.
2: Sí. Segundos, lo que hizo La Libertad Avanza, comunicacionalmente, estemos de acuerdo o no, está bien. Subir una publicación diciendo que mucha gente no va a perder el beneficio, el recurso, porque lo que está tratando de vender la municipalidad es, nos van a sacar a todos el beneficio de zona fría, cuando es mentira, y la gente sabe que es mentira. Y La Libertad Avanza lo subió y puso, esto es para familias que ganen menos de 4 millones de pesos. ¿Y qué dice la gente hoy? Sí, nadie gana 4 millones de pesos, tenés razón. ¿Y qué le vas a decir?
1: ¿Qué tenés que decir?
2: ¿Vos ganás 4 millones de pesos?
1: Ojalá.
2: Tendrías el beneficio. Nati, ¿vos ganás 4 millones de pesos?
0: No.
2: Tendrías el beneficio. Yo tampoco gano, tendría el beneficio. No es por defender a los libertarios, pero lo están comunicando bien. Ahora, vamos a la realidad. Hay grupos de familias que se componen de una abuela que cobra la jubilación, de una madre que trabaja, de un padre que trabaja.
1: ¿Vos estás libertaria? No.
2: No.
1: Ah, no lo pregunto.
2: Y de un adolescente que también capaz sale a laburar. Entre 4 personas capaz que llegas a los 4 millones y no significa que no necesites el subsidio. Claro. Esa es la realidad.
1: Comunican que La Libertad Avanza y La Derecha comunican mucho mejor que el peronismo.
2: Comunicaron muy bien porque le están haciendo creer a la gente
1: que no hace falta
2: luchar por esto, porque los que lo quieren son gente que en realidad no lo necesita.
1: No es que es algo que puede llegar a pasar, lo vienen logrando.
2: Claro.
1: Vienen logrando convencer a que me voy a pegar un tiro a las bolas. Y yo le creo, me pego un tiro a las bolas. La gente, o me tiro al del balcón, la gente se lo cree, lo está haciendo. O sea, muchachos, están muy mal, compañeros queridos, yo los quiero, están muy mal, pero están mal en serio. Por lo menos que este programa de mierda sirva para algo. Les están ganando, la derecha les viene rompiendo el culo hace rato. Ahora, además de eso, que se sumaron, les están ganando la batalla cultural. muchachos, y nosotros estamos

0: Oh, los 20.
1: Haciendo flyer con IA. Poniendo un calefactor con IA y
0: Lo
1: una
0: digo.
1: familia con IA.
0: No, muchachos, vamos a las bases. Nosotros tenemos que ir a las bases. Y mejorar las bases. Tenemos todo, con respeto lo digo. Cuestiones, hacemos, queremos hacer las cosas modernas y quedamos mal. Si no o somos dinosaurios, o queremos hacer las cosas modernas. Porque, o tenés, el que te quiere en el PJ, que no sé dónde está el PJ. El PJ de Feliu, ¿dónde mierda está?
1: Es que a
0: Con el
1: ver.
0: tema zona fría. Pero ¿dónde está? Porque acá yo me pongo, yo soy un bo, me pongo los pelos. El PJ de Feliu, ¿dónde está con la zona fría? ¿Dónde está, Natalia? ¿Dónde está? ¿Estamos? ¿Dónde está en serio? Después, yo creo que yo fui, el otro día saco a Luján, la compañía de la Cámpora, que en el PJ de la Madrid pasaron el documental de Cristina Lira. Acá es imposible pasar en el PJ nuestro. ¿Sí? ¿Por qué no podemos pasar? Acá me da la cara trompada, los míos. Pero ¿por qué no podemos pasar? ¿Por qué no se puede pasar algo de Cristina en el PJ local? ¿Qué está
1: ¿Estás loco
0: mal?
1: vos? Les querés arruinar la imagen.
0: Entonces digo, ¿y la zona fría? ¿De quién es la zona fría si lo llevamos a la interna de la Cámpora? Porque es de Máximo Di Chiara y
1: Sí.
0: Subiele. ¿Y el PJ local de quién es, de Feliu? Nadie habló de la zona fría del PJ Feliu. Entonces, muchachos, y yo quiero hablar con una concejala, compañera, y tengo que mandar un mail a Chascomús, que de ahí me lo llevan a La Plata y lo llevan a Buenos
1: Para
0: Aires.
1: decirte no.
0: Entonces, muchachos, que siga ganando la derecha, saque la zona fría y a la putísima. Y, no, y yo tengo que ir a firmar a un ORG, a un OR, a un.
2: Ah, yo firmé.
0: ¿Cómo? Estamos bien. ¿Cómo es la?
1: Zonafría.bahía.gov.ar.
2: Igual puedo decir algo,
0: Sí.
1: ¿sí?
2: Yo siento que, a ver, entiendo la parte donde tantos ingresos tenés que tener para seguir teniendo beneficio y demás, pero siento que es una lucha que igual hay que darla, porque no deja de ser
0: No,
2: una
1: boludo.
2: quita de
1: Sí,
2: derechos.
1: obvio, obvio.
2: Entonces digo, creo que más allá de que está
0: Entre
2: con. No,
0: toda la quita de derechos, ¿esta es la más suave?
2: el que. No. No, porque
0: Pregunto.
2: siento que va a ser lo mismo, porque. A ver, lo que tiene
0: Pregunto.
2: de ingenioso la Libertad Avanza es que busca esos grises legales donde lo que no está prohibido está permitido. Lo mismo pasó con los subsidios, ¿no? Después de la inundación que tenían que mandar desde Nación. Entonces, ¿qué pasa con esto?
0: Duermen la siesta los compañeros porque esto van a seguir pasando cosas.
2: O sea, ¿mandaron los subsidios de Nación? Sí, ¿lo cobraron la gente que lo tenía que cobrar? No, porque se conoce y en esto no lo vamos a decir.
0: ¿En qué quedó? Pero le
2: Cobró
0: alquilamos
2: gente
0: los
2: que.
0: puentes. Subirle, dejá de pagarle los puentes a Milei.
2: Bueno, pero. Sí, pero si le deja de pagar los puentes a Milei, ¿por dónde pasa la
0: Que
2: gente?
0: lo vengan y que lo saquen. Y a ver si tienen huevos de sacarlo, que lo saquen delante de nosotros. Que lo saquen.
2: Pero después la gente, o sea, el mismo reclamo es. O sea, pero a ver, le reclamamos a Subiele que paga los puentes y después se los sacan
0: No,
2: y
0: yo
2: no
0: no estoy de
2: hay.
0: acuerdo con que los paguen.
2: Le reclaman que
0: Nos
2: se los
0: sacan, están
2: sacaron.
0: haciendo mierda, nos sacan zona fría. Le pagamos los
2: Bueno,
0: puestos, estamos
2: a ver,
0: arrodillados,
2: siento que
0: gente.
2: capaz
0: Y bueno,
2: hay.
1: pero es eso, nos dejamos también. ¿Qué se le va a hacer?
2: Siento que igual para.
0: Me dicen acá. Mira, perdón. Lucho querido, que dejen de hacer boludeces y compren máquinas. En 11 meses vinieron y hicieron dos calles. El delegado dice que no tiene máquina, tienen que. Otra vez con el tema de las máquinas que no hay, que sigue. Esto es la época de Gay, me acuerdo. Entonces, me estaba apurando Fernando Roy. Vamos a tener que ir a. Estima es grandote,
1: Respecto a las máquinas,
0: ¿eh?
1: puedo decir una
0: Sí,
1: cosita.
0: claro.
1: No saben administrar los recursos. Me vas a decir que el municipio no tiene una máquina,
0: No
1: dos
0: tiene.
1: máquinas, tres máquinas y las va repartiendo entre las
0: Pero si fuimos al
1: delegaciones.
0: parque, había más máquina que
1: Claro.
0: carrito cubanito.
1: Perdón, pero para hacer la fiesta de camarón estaban todas las máquinas ahí moviendo
0: Por
1: la
0: eso, no
1: tierrita.
0: hagan. No, el bahiense no es
1: La fiesta de
0: boludo.
1: camarón no era de cubanito, perdón.
0: El bahiense no es
1: Claro.
0: boludo. Ojo, ojo, porque estamos. Y ahora lo noto a Federico más picante porque estamos empezando a entrar en la recta de la campaña. Estamos
2: Siento que
0: ingresando.
2: la
0: Claro.
2: zona fría sí hay que
0: Cierto, vamos a eso.
2: militarla de esa forma, no por ahí haciendo énfasis a la comunicación que están teniendo, eso sí. Creo que el hecho de decir van a recortar los beneficios es medio complicado, porque no sé si hay una persona que está un beneficio de esto, va a pagar más de 4 millones de pesos, cobra más de 4 millones, no sé si le va a cambiar algo la boleta de gas que le podría llegar
0: Pobre
2: a venir.
0: Mauricio Reyes,
2: Lo
0: qué pibe.
2: entiendo. Si la, o sea, para mí tendrían que haber hecho énfasis en otro tipo de militancia, de es, no es
0: ¿Cómo
2: que,
0: encarar el tema?
2: claro, tipo, no es nos vamos a quedar sin beneficio y después te dicen, che, y porque le das a los libertarios la oportunidad de decirte, pero tenés que tener más de 4 millones de
1: Claro.
2: pesos en el
0: Claro, se la
2: bolsillo para no
0: dejaron.
2: hablar.
0: Está
1: Eso.
0: picando en
2: Claro.
0: el área la
2: Lo que
0: pelota,
2: vos
0: la
2: tenés que
0: puta que lo
2: presentarte es,
0: parió.
2: Bahía Blanca viene sufriendo un montón de financiamiento desde Nación y ahora
0: Esta es una
2: una
0: más.
2: vez más nos empiezan a
0: Porque
2: golpear.
0: ellos están cuidando, tiran el colchón,
1: Y
0: le tiran el
1: perdón,
0: colchón a Milei
1: pero
0: para que no caiga al piso.
1: no con el intendente hablando. Y a esto voy con el tema de la inteligencia artificial. Tenés la oportunidad de salir a los barrios, a la calle, a preguntarle a la gente qué necesita, si va a sufrir en el invierno, si lo sufrió el año pasado, que tenía el beneficio, etcétera, etcétera. Mostrarle a la gente que los bahienses,
0: escuchame,
1: la
0: Muni viene a ser un blancador, sufriendo, supuestamente, de la putísima madre del año pasado. Claro. Y ahora le saca, bueno, la zona fría y como nadie se queja.
2: Mira, justamente nadie, a eso voy.
0: Como que esté, no esté lo
2: salí
0: mismo
2: a los barrios, mostrarle a la gente, porque después para las reuniones en la sociedad de fomento están divididos en los videos.
0: ¿Sabes lo que van a hacer esas personas? Ojalá que no pase nada con el monóxido, van a agarrar la línea y van a empezar a hacer esta leña.
2: Pero ¿sabes?
0: Y así está.
2: Mira, ¿crees que te proponga una estrategia de comunicación de esto?
0: Sí.
2: Salís a los barrios y le decís, ¿cómo te calefaccionás? ¿Con leña? ¿Cuánto está la leña? ¿Tanto de los 100 kilos? ¿Cuánto te dura?
0: Eso lo van a hacer el año que viene, aunque tengas razón.
2: Te va a decir 2 días. Ah, bueno, ¿y a vos te alcanza para comprar la leña todo el mes? No, porque no tenemos poder adquisitivo y no llegamos a fin de mes. ¿Y cómo te solventás? Comprar calor. Y el plan calor ahora con este financiamiento de la zona fría, ¿cómo se va a ver afectado?
0: Vos si lográs hacer eso, vamos a la presidencia de la nación. Okay. Está difícil, está...
2: ¿Hacerlo en qué? Yo no soy, primero, claro, no trabajo en el municipio para comunicación. Para
0: lo que estoy diciendo, segundo, es lograr ese diálogo con un vecino de un barrio en Bahía Blanca, ¿dónde sucede? Hay que meditar el barrio y te tienen que conocer para contarte todo eso. Ahora, por eso hay que buscar la vuelta de que los militantes empiecen a ver. Los barrios donde el peronismo es peronismo, ¿dónde están esos votos?
1: A ver, vayan igual. Se arremangan la camisa y van igual. Bueno, así les rechacen 20 personas, 20 familias, no les abran la puerta de la casa.
2: Y bueno, si van, justamente ya tienen la entrada.
1: ¡Preven laburando!
0: No, pero con el militante yo no le puedo decir nada porque yo me saco el sombrero. Yo conozco... Acá hay una orden de arriba de no hacerlo. Porque hay un montón.
1: Eso está mal, es terrible. Está terriblemente mal no hablar con la gente.
0: Como la zona, me das WhatsApp que está Fernando.
1: 291-5386-923. Puedes sacar el escritorio afuera del municipio como hizo la intendenta de Tucumán, por ejemplo. Si no quieren ir a los barrios, que la gente haga.
0: Con las cosas que hace la
1: gente. Pero Federico salía a los
0: barrios. Yo lo dije
2: hace 6 meses atrás.
0: ¿Qué quilombo soy?
2: Federico le puso una almohada
0: a
2: que todos los ladrillazos que tira Milei en Bahía Blanca.
0: Le puso un somnier.
2: Bueno, yo ya lo dije hace 6 meses.
0: Un colchón de agua, eso que está en los telos. Bueno, vamos a la pausa.
2: Y es una lástima porque hay.
0: Basta, a ver, Natasha,
2: porque labura.
0: Pausa, bueno, pausa, chao. Pausa.
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1: Bueno, continuamos. 12:49 en este bello país. Llamada a la República Argentina. WhatsApp con Deni.
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1: Bueno, Nati, ¿estás bien?
3: Estoy muy bien.
1: ¿Te viste con los colores radicales? ¿Eh?
3: Y vengo de un lugar radical.
1: Ahora viene de un lugar radical. ¿Viene de Dorrego?
3: Yo hablo de la historia.
1: Ah, está bien.
3: Soy de ahí.
1: Son...
3: Y más, casi 30 años. Ininterrumpidos.
1: ¿Cómo están los radicales ya?
3: Y ¿no? Sí, bueno.
1: Imagínate.
4: Pues la época del doctor Osvaldo, creo.
3: Claro, exactamente.
1: Nos vamos yendo arrancando radicales con la historia que tienen. Bueno, es Fernando Roig. Vamos a aplaudirlo a Fernando, que ha venido. Acercate, Fer, al mic. Este 7 de junio vamos por un cambio con el apoyo de la JR y del histórico... Esa es la Juventud Radical, ¿verdad?
4: La Juventud Radical.
1: Y del histórico dirigente Ramón Martínez y su hijo del espacio Ilia. Presidente Fernando Roy, vicepresidente María Noelia Pino, secretario general un tal Ricardo Margo, tesorería Silvana Inés Pompey. Bueno, después si ya me voy un poquito a candidatos a delegados a la honorable convención provincial, está Elisa Quartucci, también nombre conocido en Bahía Blanca, ¿verdad?
3: Sí.
1: ¿Cómo anda, Fer?
4: Bien, acá con Ramón Martínez, acompañándonos.
1: Muy bien.
4: Bien, contentos.
1: Se me hace boca, ¿no?
4: Contentos. Era hora de renovar el partido.
1: ¿Costó llegar a la elección? O
4: No. A nosotros no. Sí se pedía la unidad, se trató la unidad, porque en Provincia de Buenos Aires hubo unidad. Así se logró que Emiliano Balbín sea el presidente del Comité de Provincia.
1: Ah, Emiliano.
4: Y acá se intentó, pero bueno, viste, a veces los egos pueden más que otras cuestiones.
1: Egos medio ya blanco y negro.
4: Blanco y negro, tal cual, porque el otro lado está propiciada por Juan Pedro Tunés y Oreste.
1: Ah, el otro. Tunés.
4: Sí, gente que tiene muchos años y que no deja pasar a la gente nueva. Si bien nosotros hacemos un mix entre dirigentes con experiencia y gente joven, creemos que necesitamos.
1: Vos sos el joven Roy en esta altura del partido.
4: Claro, no, aparte si hablamos con mi padre, que ya pasó, el joven Roy.
1: Y... ¿Cómo era tu viejo? Perdón, tu viejo pasó por esta camada, por la radicalismo, sí.
4: Sí, pero ya pasó y ha dejado el lugar para otro y acompaña siempre. Y
1: se la que
4: y trata de estar.
1: Como nos toca a todos, después ir acompañando.
4: Y claro. Bueno, nada, en un proceso lindo, en un grupo muy amalgamado, muy unido.
1: ¿Cómo lo fuiste? Mirá, esto viene, ¿no?
4: Se fue dando de a poco. Empezamos primero entre los tres sectores, que es el de Lisa y el de Ramón. Ahí soldamos en algunos puntos en común, dijimos, bueno, vamos por acá, empecemos a armar, qué sé yo. Tuvimos un inconveniente que, bueno, Ramón ha estado mucho tiempo en el partido y desde la Junta Electoral, como él tuvo un
1: contacto de domicilio... la boludez que hicieron con él.
4: En la boludez esa hicieron con él, viste, por un cambio de domicilio, cuando se vuelve a afiliar, le hacen perder la antigüedad, no lo dejan participar.
1: La quiso Vidal y la anduvo a Vidal,
4: Sí. Pero bueno, son actitudes mezquinas que tienen.
1: Perdón, dame un parete para que vean cómo actúan algunos sectores, ¿no? Jorge Mac y Vicente López la manejan esto es muy hermoso.
4: Sí, bueno, pues son actitudes mezquinas que tienen ciertos sectores, ¿viste? Ellos venían de un momento muy muy delicado, habían tenido un percance con la familia, con la señora de él, que bueno, lamentablemente mandamos un saludo a toda la familia de Sonia, que falleció la semana pasada, había tenido una CV, y mientras ellos se comunicaban en el medio de velorio dándole el pésame, por atrás en la Junta Electoral, la gente de Túnez y Reta le clavaban el puñal impugnándolo.
1: El de Gallini no lo conozco.
4: Después le voy a hacer algunas preguntas. Esas son las mezquindades que tiene.
1: Estamos hablando de
4: Sí, de nivel, bueno, de un nivel que ya romperon.
1: Muy Túnez y todo.
4: Pasaron un límite para mí que no tiene,
1: calla,
4: que
1: no
4: tiene vuelta atrás.
1: Ya no
4: porque no suelo hablar yo de los contrincantes, más en una interna, porque
1: sí, después. Estás dolido. Porque
4: sí, estoy dolido por la actitud. Le mando un saludo al Pinchi, el hijo de Ramón, y a Claudia, y a toda la familia. Fue una situación muy fea porque no correspondía. Ramón viene a participar en listas, pero siempre ha participado con ellos, por las internas nuestras.
1: Son todos radicales, claro.
4: Vamos cambiando.
1: Giras o no.
4: Y esas actitudes mezquinas y demás duelen. Duelen porque ya rayan lo normal. Se trasgrede una línea que es la política, que más en una interna radical. Porque si nosotros tenemos como objetivo que el radicalismo vuelva a Bahía Blanca, esta interna se terminaba, teníamos que estar todos juntos y propiciar un candidato radical en un frente o lo que sea para avanzar y poner un freno a estos atropellos de la libertad.
1: ¿Qué le pasó? ¿Me diste el pie? ¿Qué le pasó al radicalismo estos últimos tiempos? Donde sabemos de. Uno va, si va, te lo hablo muy de arriba, va un intendente Linares, ¿no? Digo. Después muchos personajes en el buen sentido, y después, bueno, se lo fue comiendo en el buen sentido, algunos digo, ¿no? estos radicales medio amarillitos o violetas hoy, que se les fue cambiando un poco el color medio, ¿no? Como que se les fue, no sé qué les pasó a algunos. Eso le ha pasado al peronismo, son partidos muy grandes, ¿no? Pero digo, loco, hay cuestiones y cuestiones, ¿no? Hay cuestiones. Y bueno, sí, y también bueno. Te saludo con todo lo que te han hecho. ¿Cómo lo, perdón, voy ahí primero, ¿cómo lo afrontaste eso para tu cabeza?
0: Bueno, primeramente, buenas tardes. Buenas tardes. Buenos días. Gracias por permitirme estar aquí compartiendo con ustedes. Sí, fue un momento duro, difícil, porque bueno, es una situación que uno nunca se espera. Y a causa de eso, y bueno, de lo que contaba Fernando, mientras te saludaban, te estaban votando en contra para que no puedas participar.
1: Terrible.
0: Sí, sí. Pero bueno, nada. Lamentablemente uno va conociendo a la gente después de tantos años. Yo milito en el Partido Radical del 83.
1: ¿Desde que se volvió?
0: No es nuevo, desde que se volvió.
1: Claro.
0: Me acuerdo que estaba en la Juventud Radical y acompañábamos a Víctor Martínez y al doctor Alfonsín
1: sí.
0: aquí en Bahía cuando se hacían los actos en Drago y O'Higgins, que todavía no era la peatonal que es ahora.
1: Claro, no era la peatonal, tenés razón.
0: Ahí se armó el escenario.
1: Hay mucha historia ahí.
0: Sí, sí, mucha historia, muchos años, sí. Y bueno, lo que decía Fernando, ¿no? No es que soy un tipo que no me conocían, que no sabían que militaba, que aparecí de la nada. He participado en varias internas del 90, 94, estuve acompañando la lista de Jaime Linares en el 99, o sea que hay un...
1: Hasta el asfalto, sí, el de Jaime. Hay asfalto de Jaime Linares que sigue estando acá en Bahía Blanca.
0: Sí, sí, tal cual. El asfalto de calle Castelli, esa hermosa avenida que se hizo, lo hizo...
1: Hay varias cuestiones.
0: Varias, fueron varias tres, obras fueron importantes, tres, ¿no? Que se hicieron en ese momento.
1: Tres mandatos.
0: Sí, sí. Y bueno. Y creemos, como decía Fernando, el radicalismo tiene que volver. Volver a las bases y volver a ser parte
1: ¿pero
0: de esta
1: ¿qué pasó? Porque a mí me lo dicen con el peronismo. O sea, el peronismo se perdió, hay que volver. ¿Qué pasó?
0: Bueno, yo creo que hay lamentablemente hay intereses.
1: Desde adentro, ¿no?
0: Desde adentro
1: que se destruye
0: desde
1: adentro.
0: Lo hemos notado en varias oportunidades. Muchos, lamentablemente, bueno, yo no quiero atacar a nadie, pero bueno. Muchos dirigentes que fueron puestos...
1: A dedo.
0: A dedo o por el medio del partido, luego le dieron la espalda para mantener...
1: Yo voy a dar un ejemplo clave, porque lo dije al aire, que era Federico. Por ejemplo, tengo mis ideas y vueltas, no voy a hablar de la presidenta del consejo porque se enoja.
0: Claro.
1: Pero con Federico Tucat, por ejemplo. Federico, yo hablaba con él muy seguido porque digo, qué buen radical.
0: Claro.
1: Y cuando vi que se hizo amarillo, dijo, Federico, voló.
0: Claro.
1: Y después apareció, hay cuestiones que hacen mal, y yo me acuerdo, muchas personas me dicen, está haciendo mal, hace mal al partido eso.
0: Obvio, tal cual.
1: Y ahora ni está afiliado, si no me quiero meter
0: un descreimiento en los dirigentes.
1: Y la juventud que ha dicho que hago acá, ¿no? Bueno, y ahora claro. Es todo este...
0: Claro.
1: Ahora bueno, para adelante.
0: Ahora creemos que no hemos juntado a la gente que con ese sentimiento y con ese deseo de que el radicalismo vuelva a ser parte del gobierno en esta ciudad.
1: Hubo varias cuestiones que hace poco hicieron, de reuniones, creo que temas municipales, o sea, si no, el radicalismo.
4: Sí. La gente está mirando el radicalismo. Bueno, nos pasa en el territorio, bueno, con Ramón nos recorremos mucho.
1: Está yendo también.
4: Con el Pichi también. Y la gente está mirando el radicalismo. Lo está mirando porque encuentra en Libertad Avanza, que fue una mentira, fue una moda, y que está demostrando de a poco que todo lo que venían a cambiar es todo mentira. Vemos el caso de Sper, mezclado con el narcotráfico, el caso de la hermana del presidente, el caso de Adorni, que hasta tiene una cascada en la casa, es un genio.
1: Eso, claro.
4: ¿Viste? El peronismo lamentablemente sufrió las consecuencias que sufrió, catástrofes que, viste, son muy difíciles de remontar. Te puede pasar a vos, qué sé yo, por darte un ejemplo, como un jugador de básquet, el primer partido te quebrás, el segundo te quebrás.
1: Y entrenaste toda tu vida y el primer partido
4: te después te cuesta fuera. Remontar y por ahí no es culpa tuya, son culpa de circunstancias ajenas. Y la sufrieron y lamentablemente quedaron golpeados con esas circunstancias.
1: Y lo que me pasa con eso que decía, por eso lo dice Fernando, es que desde el otro lado muevo muy poca ayuda. La posición es la grande hoy, la Libertad Avanza. Eran palos en la rueda. Miren acá, hay una mugre acá, que seguramente estaba esa mugre ahí. Pero todo, y después, ¿te acordás que se armaron fake news a lo pavote? Donde era todo un, se choraban, era todo un caos. Entonces digo, no fueron buena, no son buena leche.
4: No. Y no hubo ayuda de Nación, sin recibir ayuda. Y estas catástrofes, viste, impactan. Por ejemplo, vos tenés que arreglarla, como se están arreglando los puentes, pero los vecinos están desesperados. No, porque más, es cuestión de ese arreglo, genera que polvo y demás, qué sé yo, y no aguantan más. No. Pero si no lo arreglás, no lo arreglás. Y si lo arreglás, pasa eso.
1: Si pasaba con APSA, que era más sencillo, un puente.
4: ¿Viste? Entonces vos decís, entonces lamentablemente pasaron estas cosas y generan un peronismo golpeado. Del otro lado, fue una moda que la gente se dio cuenta que fue una mentira, porque de motosierra no tiene nada. De motosierra van cambiando a motosierra, de modelo van cambiando para cómo la
1: pueden meter.
4: Y con la nuestra. Entonces digo, la gente está mirando el radicalismo, está mirando un partido
1: más que más en Bahía.
4: Sí, viste,
1: el radicalismo.
4: Un partido que respeta las instituciones, un partido que está a favor de la salud pública, un partido que está a favor de la educación pública, un partido que siempre estuvo a favor de los que menos tienen. Entonces digo, hay un escenario muy positivo para el radicalismo, que estas mezquindades que pasaron en esta interna no tendrían que haber pasado, okay. Pero pueden
1: que ya demuestra a qué lado van.
4: Sí, bueno, que yo creo que ya de algunos tienen un norte para ese lado, Yo digo que el presidente actual y Tunesi, yo no sé, viste, porque Tunesi, por ejemplo, salió a reafirmar que estaba bien ponerse en contra de lo que era el hospital municipal.
1: Bueno, eso fue eso. Entonces, la gente tiene,
4: porque yo, por ejemplo, le digo a ella, a ver, ¿qué pasa si el día de mañana el hospital municipal se privatiza, como dicen ellos, que servicios como traumatología tienen que estar privatizados?
1: No, bueno, tiene
4: que ser. Va en una moto, se cae, fractura expuesta. La dejamos destinada hasta que se termine.
1: Que le pone, queda con la mano ahí. Quedamos así.
4: Son cosas muy graves. La gente no toma dimensión de lo que pasa. ¿Viste? Porque si no, en el hospital hay que esperar mucho.
1: Pero lo que dice Fernando Rol, le contamos a la gente, es esto de que el presima, el que está a cargo, Carestía, que está dejando la vida, entonces muchacho, Gustavo, que está a cargo del hospital municipal, es radical. Y ese sector de Túnez y compañía lo están ninguneando al mismo radical también. Además de que lo que importa, o sea, no le importa la salud pública ni tener un compañero dentro de. Ni lo están ayudando.
4: Porque, a ver, las cosas que.
1: Sí, fue. La abuela me ha hablado, Cristina, como lo de. Ahí empecé a llamar a Cristina cuando me lo volvía a Tunesi en el Senado. Pero digo. claro, bueno, dale, decía, ponete a laburar, hermano. Pero lo que digo es que da una mano, Tunesi le está ayudando.
4: Ayudar a todos los que funcionan en el Estado y más si tienen una pata radical. Claro. Por supuesto que hay cosas que no funcionan en el Estado. A ver, no vamos a decir que todo lo del Estado es perfecto. Hay muchas cosas perfectibles. Pero en esta le erraron fiero.
1: Esa fue es una
4: bueno, pero sin embargo, sí, insiste, este chico que dice que viene a renovar, era secretario general del comité de estos muchachos que votaron todos.
1: Dice, Pablo,
4: para no vendernos.
1: ¿Quién está ahora? ¿Lagarri?
4: El Salaberry, que se fue precisamente que votó todo esto. Este chico que va como secretario general, ahora que va en contra nuestro, dice que viene a cambiar.
1: Perdón, Pablo, está Salaberry. Ah, bueno, hace algo, Fernando.
4: No. Bueno, entonces eso es lo que hicimos. Eso es lo que hicimos.
1: Porque me enojo con vos, Fernando.
4: No, eso es lo que hicimos. Solidificamos primero entre el equipo de Ramón, el equipo de Elisa y de Facundo.
1: Saludos a Cuartucci, que la vamos a invitar.
4: Dijimos, bueno, vamos, esto no puede continuar así. Porque nos van a terminar llevando el partido a la Libertad Avanza.
1: Claro, se va a hacer de va a ir rotando de este color a acá.
4: ¿Viste? Claro, mientras salen con un speech a decir el partido no se vende, este muchacho que va enfrente de nosotros era el secretario general de Salaberry, y Túnez y Reta, que son los que lo proponen y van en la lista con ellos, avalaban todo lo que decían en contra del hospital municipal.
1: Lo que cuenta Fernando, yo a Fernando le creo hasta ahora todo lo que me dice.
4: ¿Viste? Entonces, ya, vos decís, ¿viste? O no, están tomando
1: Ahí voy con a ti, ¿te embrocás ahí o ya respirás un poco? ¿Cómo te manejas? Pues sos calentomo.
4: Trato de respirar un poco y tomarlo, viste, como chicana. Pero me molesta que se le mienta al afiliado.
1: No, claro.
4: Porque el afiliado, decirle la verdad, decirle nuestro objetivo es irnos con la Libertad Avanza. Y capaz que hay alguna
1: radical
4: que le guste, dice, con la Libertad Avanza, que los apoyo, no. Viste, pero vos, acordate que te hice un favor en tal momento, vení a darme una mano. El mejor favor que le pueden hacer los afiliados, el mejor favor que le puede hacer el afiliado radical es mirar quiénes están en las boletas, las actitudes.
1: Si
4: que
1: se conocen, ¿no? ¿Cuántos
4: se conocen? A ver, hace 2 años, Lucho, que tuvieron la conducción. Claro, no fueron ni una sola vez a Cabildo, no fueron una sola vez a Cerri, no fueron una sola vez a Guaite, no fueron una sola vez a Villarosa.
1: Fue para el carrito.
4: Pero, viste, por supuesto, son los trampolines que usan para tratar de ocupar el cargo. Viste, entonces tenemos que cortarla con eso. Andá, la gente no sabía cuál era la fecha de afiliaciones, no te podía afiliar al partido. Bueno. El secretario general, y esa era la que se postula presidente, dice, no, queremos que no se venda el partido, pero si lo cerraron.
1: ¿Cómo se va a vender? Lo quieren vender a usted, hijo de...
4: Pero bueno.
1: Qué paciencia que tenía. Pero bueno, sí, te querés jugar los pingos a la cancha.
4: Hay que jugar los pingos a la cancha, estamos preparados, Ramón viene haciendo una recorrida muy, muy grande en todo lo que es el territorio. Pero bueno, estamos bien.
1: La pregunta, porque así ya, porque no... Por las dudas, vamos a hablar un poco. Pero Fer, escúchame, estoy totalmente de acuerdo en el sentido de, yo en eso te banco, y también, bueno, a Ramón, que uno lo está conociendo, de ir en contra de eso, porque, no sé, sacando a usted su capacidad política, sus años y su garra, no es fácil ir contra ya un sistema. Pues esto tiene un sistemita, claro, ¿no? Claro. Muy macabro, muy de derecha, que es complejo ir, ¿eh? Porque te dicen una cosa, le pagan a un medio y salen a decir que vos... No sé qué hiciste acá, ¿viste? Es jodido el tema. Pasame el sobre, Fer. Pero de aquel lado, pasa eso.
0: Es muy difícil luchar contra todo este...
1: Un aparato.
0: Todo este aparato. Pero bueno, nosotros creemos que tenemos las condiciones, tenemos la gente.
1: Eso es claro.
0: Como decía él, la militancia, el hecho de poder recorrer la ciudad, los barrios.
1: ¿Qué te dicen? ¿Qué les dicen? Cuando todos pisan en un...
0: Sí, la gente está muy enojada, muy claro.
1: Está enojado un poco con el intendente, ¿qué pasa?
0: La gente está muy descreída del dirigente político. Entonces, viste, te siguen porque nos ven, porque estamos, porque volvemos, no desaparecemos en el momento. Yo, como les contaba, hace años que vengo compartiendo y recorriendo la ciudad, y... Ese es el apoyo que tengo, porque la gente me ve y sabe que voy a estar, que estoy ahí.
1: Eso no lo van a lograr los otros, porque esos son los años, ¿no? Y por eso te quisieron liquidar, en el sentido de...
4: Claro, tal cual, fue así. Bueno, mirá, vos sos más rápido que todos nosotros juntos. No, vos más abajo, vos me decís, amigo, vos más abajo, ¿verdad? Te diste vuelta enseguida.
1: Pero lo quisieron liquidar.
4: Lo quisieron liquidar.
1: Encima está de bueno, Ramón.
0: Gracias.
1: Encima ya Ramón tiene, el nombre de Ramón tiene algo, ¿eh? Perdón, Nati, ¿usted tenía que preguntar algo? Yo me voy.
3: Sí, tenía ganas de preguntar algo, porque recién nombraban esto de que si dejan que los contrarios sigan en el partido, se iba a convertir en La Libertad Avanza. ¿Creen que también esta manera de accionar, que como ustedes decían, estaba muy lejos de la política que están acostumbrados o que antes se veía, es como ese miedo de saltar realmente a La Libertad Avanza, pero seguir debajo de un partido histórico para la política argentina? Porque el radicalismo tiene eso, ¿no? Como que ir convirtiendo desde adentro esas convicciones de afuera, pero sin soltar lo que es el disfraz, por así decirlo, de que soy radical, ¿no? O sea, el radicalismo también da eso, el partido también le da una seguridad a la persona que está dentro.
4: Vos sabés que la otra vez que vine yo, que tuve, bueno, el recibimiento, me invitaron a los chicos, bueno, estaba, si hablábamos un poquito de eso, de los radicales que quieren pasarse a La Libertad Avanza y se disfrazan. ¿Viste? Que ponen un piecito y un piecito. Bueno, por ejemplo, yo lo digo sin ningún tupín, no tengo problema, como por ejemplo el presidente del partido y concejal Salaverry, que todos estos chicos que dicen que no se venden, qué sé yo, lo acompañaron, trabajan con él en el bloque y demás, y están en la lista. Y dicen que no, porque nosotros no nos queremos vender, están con él. Sin ir más lejos, este fin de semana sacaron una foto que casualmente abrazándose con Lieberman y con Luciano Laggiado.
1: ¿Hoy? ¿En serio?
4: Salaverry
1: está jugando, está jugando mal.
4: De los nueve, cuando vos vas al Consejo Liberante, te dicen somos 11. Somos los 9 de La Libertad Avanza, claro. Más los 2 de Salaverry y demás. Salaverry dice, yo mi bloque no se llama UCR, se llama Somos, yo entré por Somos.
1: Claro, entró por antes, ¿qué es de Leo?
4: Se pone un piecito acá y un piecito acá.
1: Por de Leo entró. Perdón, es un animal, no es radical, loco. No es radical. No es radical.
4: Una persona que pasó por muchos partidos.
1: Es el presidente del comité.
4: ¿Viste? Entonces, son cosas que no van. El presidente del comité en contra de la salud pública cuando está gestionado, aparte también, gracias a Dios... Y son cargos concursados, ¿eh? No son cargos políticos. Por dirigentes que hasta medio que los gastan, que dicen los radical, que yo del Hospital Municipal. Pero el Hospital Municipal, por hoy, para una ciudad como la
1: de tanto, es un ejemplo. Díganme algo que tenemos de ejemplo en Bahía. Mi vieja, me acuerdo, en lo municipal. Te pasa algo en todo el municipal.
3: Entonces, si no quieren saltar públicamente a Libertad Avanza, es porque tampoco confían en el otro charco que lo está recibiendo.
1: No, no confían en ellos mismos.
3: Claramente no le ven mucha vida a Libertad Avanza.
4: Tienen miedo de que no lo van a
1: hacer. Porque después tenés que ver los compañeros y que los que vuelven, ¿cómo van a querer volver eso?
4: Estos muchachos que...
1: Para atrás, para saltar.
4: Oportunés y demás, este chico Salaverry, por la duda también se fue a ver a Pasaglia, intendente del PRO. que tiene el un partido vecinal que se llama Hechos.
1: Bueno, no sé si esto lo tienen que saber la
4: entonces el afiliado radical, lo que nosotros le pedimos al afiliado radical, está bien que en algún momento lo llame, porque viste Túnez y esas, no, ¿te acordás como yo era diputado que te ayudé, que tiene esto? Bueno, el mejor favor que le pueden hacer, si son radicales, la Unión Cívica Radical, es ponerle un stop a estas políticas. Nosotros venimos a decir basta. Venimos con una renovación, con gente nueva.
1: ¿Cómo lo vas a encarar, Fer? ¿Cómo, si ganas, qué haces?
4: Lo primero que hacemos, sí, lo primero que hacemos es sumar a la fila del partido, a lo que es la organicidad del partido, a todo el equipo de Ramón y demás, por la traición que recibimos de la Junta Electoral mediante un plenario.
1: Es con Roy.
4: Es lo primero que hacemos, porque eso que hicieron adentro de esa Junta Electoral fue una vergüenza.
1: Justicia, no todos, justicia.
4: Primero, pero lo
1: justicia.
4: Primero que hacemos. Lo segundo, vamos a llevar el plenario, como se hace hoy en el Consejo Deliberante, que se venía haciendo, de sí, llevarlo a los barrios.
1: A los barrios.
4: Lo vamos a empezar a llevar a los subcomités. Queremos que los subcomités tengan y se empiece a
1: hacer lo que pasa. Hay unos lugares que tiene el radicalismo.
4: Tenés el subcomité de Villamitre, el subcomité de White, el subcomité de Villarrosa.
1: El de Villarrosa está espectacular. El que conozco está buenísimo.
4: Bueno, hay que llevarlo ahí. Segundo,
1: hay que parar con respeto. Es rata, ahora que hay.
4: Con respeto. No, hay un subcomité.
1: No, pero está andando,
4: sí,
1: el
4: sí,
1: lugar.
4: Sí, están los chicos de la Juventud Radical. Los chicos de la Juventud Radical, sí, están metiendo con nosotros.
1: Y porque aquello lo dejaron, de hecho.
4: No les importa, no colaboraron nunca. A ver, le tenían que ir a mendigar los chicos de la Juventud Radical, que por favor le hagan el aporte de salirse de la Juventud Radical para mantener las cuestiones. ¿Viste? Entonces digo, los chicos
1: estaban detonando el partido.
4: Otra cosa que vamos a hacer va a ser tener un organismo de formación política que va a estar a cargo de Ramón y que va a estar a cargo de dirigentes dirigentes con experiencia, no vienen acompañando, como Juan Pablo Bailán, como mi padre, muchos dirigentes con historia, pero que sirven para estas cuestiones. Queremos que empiecen un adoctrinamiento a los jóvenes. La Juventud Radical de Bahía Blanca es algo que es icónico en el partido. Tenemos el orgullo de que Bianca nos va a conducir la Juventud Radical, una chica con una militancia y una trayectoria impecable, divina, la adoramos todos, es una piba de primera. Está Nacho, está bueno Juan Cruz, que terminó ahora y pasó.
1: ¿Tus pibes están? ¿Tus pibas?
4: Mi nena tiene 16 años, empezó, se afilió y va a empezar a estar. Está también la nieta de Ramón.
1: Volvió a ser
4: también
1: esa familia grande. No, están buscando. Estamos buscando eso. Que eso es lo que a mí me gustaba, el radicalismo también.
4: Volver que el partido esté abierto. Lo cerraron 2 años, Lucho. Lo cerraron.
1: Mira, me pasa yo Benito en la campo
0: un
1: allá.
0: Un montón de años, y, dos.
4: Sí,
1: se va. Me pasa esto de la formación, donde en nuestro espacio se está empezando. Vaya, hace 2 años que todos los martes juega de formación. Y es espectacular lo de la formación, porque es historia.
0: Claro.
1: O sea, no sé, a ver, tiene su parte, che, obviamente vamos a ver una Perón y nos metemos mucho más. Estamos de acuerdo, por una cuestión lógica, pero digo, como estarán con lo suyo, pero digo, es la historia. La historia esta que se repite de la derecha, que es catastrófica, uno no está diciendo.
4: Te interrumpo. Sí, no, le ofrecieron, una señora me ofreció llevar unos libros para crear una biblioteca. No, es mucho mugre, mucho quilombo para tener acá. Dijeron, esta conducción que está el secretario general que hoy se presenta como presidente. Aceptó el libro para crear una biblioteca teniendo la Juventud Radical, la Franja Morada, ¿qué? Para que los chicos se puedan ir a estudiar. Además, no lo aceptaron porque era un quilombo.
1: No, es un animal.
4: Entonces, solamente le vuelvo a repetir a los afiliados radicales. Le han hecho favor alguna vez a uno de estos dirigentes. Además, si le hicieron favores. El mejor favor que le pueden hacer a la Unión Cívica Radical, si realmente queremos que el partido vuelva a tener preponderancia y que sea un actor principal de la ciudad, es votar la lista 123.
1: ¿Esto cuándo es esto? Vamos en formato de elecciones. 7 de junio.
0: El 7 de junio.
1: ¿Ya?
3: Sí. El día del periodista.
1: El día del periodista.
0: El otro fin de semana. El que viene, ¿no? El otro.
1: Y después el partido, la selección, arranca junio, meses.
0: Escuchamos. Invitamos a todos los.
1: ¿Cómo van a ser las urnas? ¿Dónde van a estar? ¿Se sabe dónde van a estar? ¿En el comité?
4: En el comité entonado al 300. Y se están evaluando los diferentes lugares de votación por los subcomités que tenemos. Seguramente otro sea Villamitre, otro Villarrosa.
1: Qué lindo se va a poner eso. ¿Cuántos votos podrían votar? ¿Cuántas personas podrían votar?
4: Esperamos que voten entre 1.500. Más o menos siempre andan en ese orden de votantes.
0: Últimamente está.
1: ¿Y te ves ganador?
4: Totalmente.
1: Este es el momento. Clase, ¿no?
0: Sí.
1: Está dejando
0: sí, creemos, no, estamos totalmente convencidos de que
1: no, pero está bueno.
4: Solo digo por lo que venimos recorriendo, venimos escuchando. Nosotros hicimos un trabajo de afiliaciones, metimos 500 afiliaciones nuevas a Partido Radical.
1: Ah, están como locos aquellos.
4: No entraron 300 y pico, porque viste que
1: para, te sabes que
4: se va a poner heavy. Metimos muchas afiliaciones nuevas. ¿Pero saben por qué metimos muchas afiliaciones nuevas? ¿Saben cuándo metimos el comité? Cero.
1: No, se va a poner heavy, van a claro. buscar la roña ya.
4: Entonces, sí, entonces bueno, Ramón viene haciendo un trabajo junto con el Pinchi, Ramoncito, el hijo, un trabajo espectacular, territorial, mucha gente amiga, mucha gente, los chicos del Machimbre en el noroeste, Juancito Petrosino, que nos abrió las puertas también Juancito en muchos Petrosino, lugares.
1: Que lo cruzamos, ¿se acuerdan, Juancito?
4: Sandrita de 1810, el Chino y Sabri de Nosito, la gente de Las Villas, pero hay un montón de gente
1: y que aprovecho,
4: están mirando el radicalismo, Lucho.
1: Sí, yo aprovecho a pedirle perdón al radicalismo que me apoyó. Me enojé mucho con el radicalismo, pero el radicalismo de derecha. ¿Qué carajo desde el PRO? Digo, ¿qué pasa con el radicalismo, viejo? Así que no estoy yo, a ver, uno desde otro lado, pero contento con eso de si el radicalismo,
0: Sí, llevaron sin duda.
1: Lo quisieron destruir para mí.
0: Exactamente.
1: Es un animal.
0: Por eso venimos a reconstruir todo ese pasado maravilloso.
1: Viste que lleva tiempo la reconstrucción.
0: Lleva su tiempo y nos encontramos con estas trabas que nos...
1: ¿Y la zona cómo está? La zona está, porque hablaba Nati Dorrego, ¿cómo viene la zona?
4: No, la zona está bien. Vos sabés que la sexta sección electoral es una sección que tiene bastante intendentes muy buenos. Intendente de Tres Lomas, Luciano, muy bueno.
1: Ah, el de Tres Lomas.
4: Sofía, el intendente Peregrino, es muy bueno. La senadora Nerina Neumann hace un trabajo bastante incansable en la sección. Creo que hoy va a estar recorriendo Bahía Blanca también, porque...
1: Le hemos sacado.
4: El contador Chalde está haciendo un gran trabajo en Dorrego. Hay muy buenos dirigentes. Bueno, no me quiero olvidar también a Adolfo Alsina, el intendente Adolfo Alsina. Se me va a escapar alguno. Hay presencia radical. Está el hijo de Aldo Menzi, Aldito Menzi. Está haciendo un excelente, entró como concejal y está haciendo un excelente trabajo en el comité.
1: Yo le pido a la gente que empecemos a buscar a estas personas, diciendo a alguien que no es radical, pero digo, personas que vienen laburando y que no aparezcan estos outsiders. Tirá fruta, que vos decís. Y así estamos, ¿no?
4: Lo que hay que hacer, Lucho, es decir la verdad.
1: Que le guste la política.
4: Y decir la verdad, decir la verdad. A ver, a mí me dicen, no, pero vos alguna vez te dimos una foto con Lieberman. Sí, es amigo mío, ¿cuál es el problema? Pero yo cuando a mí me dicen, che, ¿querés participar en la lista de Libertad Avanza? No voy a participar. Es la amistad que va por otro lado, ¿me entendés? Aparte, el gesto político en el Consejo Deliberante es otra cosa, ¿viste? Yo escucho...
1: Perdón, te puse algo de Oscar, porque a mí me pasa lo mismo. Si mirá, bueno, vos tenés mucha más historia que yo. Me pasa con que... yo me llevo en realidad, no sé ahora, porque cambió Oscar, con respeto lo digo, amigo de la radio, o sea, a ver, con mucho respeto lo digo, yo con todo, Oscar se va bien con todo, es un tipo donde vos venía acá y nos reíamos, yo fui a la casa, comí chiplú, fui mil veces a hablar de rock and roll, digo, viste, pues de ese palo.
4: Yo me dejé mi cumpleaños una vez en la casa.
1: Pero ahora es como que lo noto muy, entiendo que es diputado, y quiso ser intendente, pero lo noto medio criminal. En el criminal, digo, de la hora de hablar. Y yo digo, y ahí me distancié, sacando de 15 yo para seguir mi
4: intención.
1: Ese palo.
4: El diálogo político, a ver, en la vida personal cada uno, a ver, Alejandro Dichara para mí es como si fuera un padrino mío. O sea, mi mamá nació en Montehermoso. Mi abuela fue la primera habitante de Montehermoso. Llegó con 8 hermanos y tuvieron 8 hijos cada uno.
1: Son todos rollos.
4: De mi vieja, todos turcos, ¿viste? Petiso Magluf, Pirucho Abrán.
1: Magluf.
4: El primo hermano de mi mamá.
1: Está jodido.
4: Pirucho Abrán.
1: Todas las calles son tuyas.
4: Entonces me decís, ¿viste? Ale Dichara es un amigo, yo le tengo un respeto. Y si puedo, me siento con él y trato de aprender de política. Porque es un cráneo políticamente. Puedo discernir en algunas cuestiones, yo no soy peronista. Pero, a ver. Estos chicos dicen, yo veo los flyers y dicen nosotros por un radicalismo que no se venda, y este chico que
1: va a ganar presidente
4: era el secretario general de esta gestión actual, donde está Tunesi, que firmaba en contra del hospital municipal, que quieren privatizar el hospital municipal, y Reta también lo firmó habiendo sido secretario de salud de la gestión de Linares.
1: No, es un traidor, perdón, lo dije yo.
4: Pero es que decirlo, yo te lo digo, es un traidor, te lo digo contra una letra y no tengo
1: Ferri, ¿vos querés si vas a usar de trampolín esto?
4: Yo, mira, hoy adelante de todos ustedes le digo, yo no voy a ser candidato de 2027.
1: Pará, entonces nada, ¿para qué está?
4: Es la primera vez que un candidato a presidente del comité te lo va a decir acá. No voy a ser candidato de 2027. Quiero que la
1: gente. Perdón, porque la gente, todos los anteriores fueron
4: Van a aparecer, yo no voy a ser candidato de 2027. Quiero que se formen los jóvenes, quiero que crezcan los jóvenes, quiero que se le dé lugar a dirigentes.
1: ¿Son 4 años?
4: Dos años.
1: Encima 2 años.
4: Quiero que se formen los jóvenes, que crezcan los jóvenes, que haya lugar en la lista para los jóvenes, para los dirigentes territoriales, que empiecen
1: a. Va a ser justicia.
4: Si Dios quiere, voy a intentar.
1: Nos dijo que no va a ser candidato.
4: No voy a ser candidato. Voy a apoyar a los mejores candidatos que tengan
1: preparado. ¿Puedo afiliar ahora?
3: Ah, míralo vos.
1: Por él, ¿eh? Ah. Solo por él.
3: Bien.
4: Obvio, mirá, a ver, tenemos la misma base, tenemos la misma base. La justicia social es una base que nos une tanto radicales como peronistas y no se puede perder. Tenemos que volver a recuperar eso, chicos.
1: Sí, pues, tenemos que volver. Yo lo que sí asumo a lo de Fer es el tema de que estamos frente a un quilombo social grande, si esto sigue. Y por ahí me pasa con los míos que me cuesta cuando empiezan algunos con Kissi, con Cristina, digo, déjense hinchar un poco los huevos, claro, porque en términos matamos a nosotros y nos van a comer. Sí, sí. Fer, entonces el 7.
4: 7 de junio.
1: La lista, Fernando Roll, va a haber Roll grande.
4: Sí,
1: ¿no?
4: Lamentablemente no van a encontrar el nombre de
1: bueno,
4: de Ramón, pero todos saben que va a estar.
1: Le ponemos con la piscina, no lo hagan eso porque se le impugna.
4: Pero bueno, sí, de 8 a 6 de la tarde.
1: De
4: 8 de la tarde.
1: Yo voy a hacer una
4: recorrida. Los lugares se están definiendo ahora en la junta.
1: Y después.
4: Y después lo voy a invitar a todos ustedes que vengan a festejar el domingo.
1: Sanguchito
4: de mí. Hacer algunas notas y demás. Y. Y empieza la renovación. No una renovación etaria, ¿eh? No es una renovación que dice, no, porque va a haber gente de
1: ya me veo que se me trago transmitir demasiado
4: Pero va a haber una renovación de puertas abiertas. Un comité de puertas abiertas, un comité activo, ¿no? Un comité que abre lunes, miércoles y viernes de hora para que pase. Sí, para decir que abre. No. Vamos a meter abierto.
1: Es como los médicos, ese no va nunca a quemar afuera, ¿viste?
4: Claro, ¿viste? Nos van a encontrar a nosotros. Si no, va a estar yo, va a estar Ramón en la mañana, va a estar el pinche, va a estar los chicos de la juventud que están siempre.
1: La juventud son las juventudes de los partidos son bonitos.
4: Van a estar todos. Va a ser un comité de puerta abierta. Queremos trabajar mucho con la sección, con Nerina. Queremos aprovechar a Emiliano, que es de nuestra sección, el presidente del comité de provincia.
1: Eso es clave. Y tenés a Tomeo Alejandro en la cámara. O sea, hay mucho también rol político para llegar a cosas, ¿no?
4: Sí, hay que trabajar y hay que colaborar entre todos. Claro. Entre todos, porque estamos en un clima social muy, muy, muy grave. Bueno, Ramón, te lo puedo explicar mejor, lo que son los merenderos.
1: Bueno, dame ahí antes de despedirlo. La cuestión de la emergencia, merendero, comedor.
0: Sí, bueno.
1: Mujeres siempre adelante, ¿no? En ellas siempre lo hemos visto, cual, ¿no?
0: Estamos, bueno, y hemos visto y vemos a diario la necesidad que tienen en los distintos lugares de la ciudad, la periferia. Y hay mucha gente muy trabajadora.
1: Claro, encima gente reconoce que gente vos decís tosbao, son laburantes que están hasta las manos.
0: Que por ahí tienen que dejar de hacer sus tareas necesarias porque no son ni ricos ni potentados, simplemente son laburantes que quieren el bien común. Que es lo que nosotros estamos intentando implementar nuevamente en el radicalismo, que es lo que nos enseñaron, es la base.
1: La base. Casi pierde la base, es la base salón,
0: del radicalismo.
1: O sea, creo que es una de las últimas opciones que quedan para recuperar el radicalismo con ustedes.
4: Sí, no sé si quién está para recuperar. Pero que te vuelvo a reiterar, mucha gente, yo por ahí te tiré el nombre y me olvido, pero a ver, Facu Borri está haciendo un trabajo fenomenal en el Cámara de Comercio, es un afiliado radical y está cerca nuestro.
1: ¿Vos estás cerca de Borri?
4: Sí.
1: Vamos a detener a Borri.
4: Él nos acercó a Gen, la tesorera, que es una persona increíble, laburadora, incansable. Silvana Pompey está con nosotros, muy muy allegada, igual que Pauli San Romana, Facu Borri por la Cámara de Comercio.
1: Acá está la cámara.
4: Santiago del Collado, un dirigente que tiene el colegio. Que,
1: es que todo lo que está nombrando Fernando, para el Bahiense más 40. Son nombres, son todos conocidos.
4: Y bueno, lo que es el grupo Blanca, Elisa Cuartucci, Facundo Arnaldo, que nos dan una impronta. Ellos, viste, son personas que les encanta trabajar en lo que es la formación de cuadros políticos nuevos.
1: No, venimos preparados. Preparado.
4: Entonces, viene una cuestión que viene muy interesante. Y yo creo que el radicalismo va a tener candidato a intendente, va a tener candidato a concejales, aún en un frente, pues ya veremos una lista con todos radicales, aún en un frente con diferentes partidos.
1: Chan,
4: pero.
1: Roja, viejo, que
4: vamos
1: ahí
4: a trabajar fuerte.
0: Que vuelva a aparecer la
1: quiero felicitarlo, radical. Que vuelva a aparecer esta radical, otro titulón que me has dado, el tema de que quiere ser presidente. No. Fer, ¿sabes? Te quiero agradecido, el primero que venga a hablar así siempre al tuntú, como me gusta a mí, con el sentimiento, se nota el sentimiento, no noto una careta.
0: No tenemos nada preparado.
1: Estás emocionado. A ver, loco, son personas que sienten hacia dónde van. Y sí, desde acá van a tener siempre un apoyo, así que muchas contento gracias con ustedes. Yo les pido acá en vivo, yo sé que voy a tener el café el viernes, pero cerrá acá.
4: Bueno,
1: se puede.
4: Se puede.
1: No
4: se
1: te enojes, Jorge. Si enoja Jorge, no, cerrá con Jorge, porque yo Jorge lo quiero y aprendí mucho. Pero nada, y a Elisa vamos a ver si la podemos tener. Gracias por haber venido. Y la gente, el 7, entonces, ¿tiene nombre, el número de la lista?
4: 123.
1: Siento como Michael Jordan, pero. ¿A ese número viene solo o?
4: El número ese.
1: Perdón, tiene todo.
4: Historia, ya lo hemos,
3: sí, me parecía.
4: Lo, sí. Lo hemos utilizado ya en otra, sí, en otra interna. Sí. Tiene alguna.
1: O sea, tiene todo preparado, digitalizado en el buen sentido, digo, para. Sí, sí, la sí, lista sí, 123. Gracias, Fer.
4: No, gracias a ustedes por su tiempo y por la amabilidad, y a todos los oyentes y a los filiales radicales.
1: Que vayan a votar ese domingo. Bueno, el sábado, es que es domingo ese.
4: Domingo 7
1: de junio. Pausa larga, ¿no? Nos colgamos un poco, ya venimos.
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0: Bueno, continuamos. 13:33 en este bello país, llamada la República Argentina. Me dicen, Nati, dame lo que es para arriba. ¿Es el cumpleaños de Corapinto hoy? Sí. ¿Qué le costó? Estamos intentando hablar con Enrique Benamo.
1: Por sí o por no.
0: Porque Enrique Benamo, además de que lo conoce, ya está. Ah, bueno, ahora lo vamos a presentar. La amiga su boca. Pero cumpleaños Colapinto. Pero una de las cuestiones que lo vamos a...
1: 23 añitos.
0: 23 añitos. Antes de darle, porque cuando arranca Benamo, es una eminencia, quiero decir algo. Cuando Colapinto termina sexto esta carrera, yo me acuerdo, como me pasó con este gobierno, mezclo todo, que era, che, ojo, en su momento, ojo con Milei. Guarda con este, pero no porque no guste, digo, ojo por esto, digo, guarda con Colapinto, le digo que el chabón es crack, digo, guarda que lo, denle tiempo. Hay gente que, como con Messi, lo ha, en un momento arrancó, che, pero este termina, la gente sin entender un carajo de la Fórmula 1 y varias cuestiones más, gracias por apagar el motor. Bien. Entonces digo, me acuerdo que en su momento cuando vino Benamo acá, que él habló maravillas, que él lo conoce, y todo eso está sucediendo, además que el cumpleaños de Colapinto. Entonces, todo eso, lo que es el deporte, lo que es el automovilismo y varias cuestiones más, y me está bueno hablar con Enrique. Así que si querés presentarlo, pero me das WhatsApp antes, Deni.
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2: Bueno, estamos en comunicación, como bien decías, con Enrique Benamo, que tiene, para presentarlo, mirá, es muchísimo extenso, porque es ex piloto profesional, tanto nacional como internacionalmente.
0: Eso es verdad.
2: Es actualmente instructor de manejo, con su propia escuela.
0: Necesitamos más de esta gente. Así porque es. Estamos al horno en la calle, sí.
2: Asimismo, tiene un proyecto social que se llama Manejo para la Vida, donde, bueno, brinda justamente capacitaciones.
0: Está comprometido en
2: para,
0: el asunto.
2: Que para, ¿no?, entender justamente cómo manejar y cómo comportarse correctamente a la hora de que estamos manejando un vehículo. Además, también es papá de Luca Benamo, que es el entrenador de Franco Colapinto, así que...
0: Una cosa de loco.
2: Mucho. ¿Cómo estás, Enrique?
3: Hola, buenas tardes para toda la audiencia de Radio 10. Bueno, gracias por todos los halagos.
0: Era un chiste.
3: estaba escuchando todo y, bueno, uno tiene una opinión formada por lo que hablaban de que cuando uno emite opinión y siempre... la validez de la misma tiene que estar basada en el conocimiento y la experiencia, si no, terminamos diciendo cualquier cosa, ¿no?
0: Totalmente. Pasa por eso. Para todo eso en todo ámbito, ¿no, Enrique? En todo ámbito de la vida.
3: Sí, tal cual. Por ahí, yo siempre digo que todo lo que nos pasa, a todos en forma individual o a nivel sociedad, forma parte de un proceso. Yo tuve la suerte de desarrollarme en mi vida personal y tuve la suerte de vivir afuera como piloto, y bueno, hay un valor muy agregado que yo aprendí en esos países que me tocó vivir, que se llama la palabra experiencia. La experiencia tiene un valor agregado.

0: muy grande en cualquier disciplina que uno la puede desarrollar, hace al ámbito de su realización y su entorno, suma y multiplica esa experiencia, porque para lograr esa experiencia hubo que pasar un proceso de tiempo y de aprendizaje.
1: Y perdón que te interrumpa, digo, con respecto a esta situación, hoy en día la valoración de la experiencia, ¿cómo? Por eso es muy amplia la pregunta, pero ¿cómo la ves?
0: Mira, hoy yo lo que creo, muy buena tu pregunta, que bueno, con el uso de las nuevas tecnologías, que nos permiten por ahí ampliar conocimiento, creo que se deja de lado lo que es la experiencia individual. O sea, yo creo que estamos como sobrecargados de información,
1: sí. Pero
0: sobrecargados de muchísimas cosas al mismo tiempo. Y por ahí el que mucho abarca, poco aprieta. Entonces, eso que vos decías de especializarse en algo, de enfocarse en algo y seguir evolucionando, y está relacionado con los valores y el desarrollo de una sociedad. Creo que estamos todavía un poquito lejos de eso, ¿no? Por eso a veces tanta confusión y cualquiera que tiene su derecho, pues, en democracia habla de cualquier... Es una mezcolanza.
1: Una palabra mezcolanza.
0: Y bueno, cuando en realidad los que tienen que dar una opinión formal, los que se han dedicado una gran parte de vida a realizar sus actividades, y aparte de esa experiencia y ese conocimiento, los hechos después lo van avalando, ¿no? Como usted escuchaba recién decía cuando comenzó Franco, que como pleno proceso de evolución y con los medios que tenían, éramos muy pocos los que creíamos con él, ¿no? Creíamos claro. En él, estoy hablando hace 2 o 3 años. Y uno con el conocimiento que tenía, y yo encima la información que tenía de estar muy cerca de él a través de Lucas, de su formación. Bueno, el concepto de esa definición era desde el conocimiento y la experiencia.
1: Vos sabías, vos sabías lo que era, o sabés lo que es Franco, yo que no, haciendo 2 boludeces en sonar y nada más, y no siendo del palo, digo, primero hay que llegar, y después esto de que, no sé si te pasa, el fenómeno Colapinto, y que la gente... vos esto me lo podés explicar mejor, o sea, mejor que cualquier otra persona, que llegar a ese lugar ya te posiciona, no sé si era, digo lo que dice la gente, no es algo que yo quiera yo preguntar, ¿tal vez se entiende? Te genera ser ídolo, ya pasar, pues lo comparan con Maradona, o sea, ¿se entiende a lo que voy? Digo, llegar como, tiene 23 años acaba de cumplir este muchacho, y lo noto muy tranquilo, viste que dijeron, porque tiene un tonito, que a mí me encanta, ese... es un tipo que no es tímido, y ya la gente piensa que es agrandado si no es tímido. Y no es agrandado, yo no lo noto para nada agrandado, lo veo muy correcto. Es él, a la hora de declarar, de decir boludo, es Franco. Entonces digo, está igual en todos lados el pibe, pero ya lo consideran algunos como llegó a la Fórmula 1, lo consideran ídolo ya. Ídolo está, pasa que también los números le dan, ¿o no?
0: Sí, lo que yo creo que cuando uno es auténtico y cree lo que... es uno como persona, y no va cambiando y de esa manera, lo hace por el tipo, a las circunstancias de lo que vivimos a nivel popular, digamos, ¿no? Claro. Franco, y esto tiene mucho que ver la tecnología y las redes, ¿no? Franco está ocupando un lugar que, para lo que es un argentino hoy, llegar a Fórmula 1, y en el proceso que él lo hizo, es medio milagroso, porque este es un deporte que vos tenés que tener. Muchísimo talento tenés que tener cuando sos chico, el acompañamiento económico de tu familia para fortalecer a vos como piloto, pero vos tenés que tener una convicción muy grande de lo que vos querés y una seguridad muy grande.
1: Y claro,
0: pero una de las grandes cosas que yo tengo una... soy amigo de Aníbal y se lo menciono,
1: como de contacto, padre, hablamos, ¿no?
0: Él lo minimiza, yo le digo, vos fuiste una pieza fundamental en el desarrollo de Franco, porque creíste en él, lo apoyaste con lo que tenías y no tenías, pero aparte respetaste la decisión que con 14 años, él te dijo, yo me quiero quedar porque sé que la posibilidad grande de llegar a Fórmula 1 estando acá. Claro. Como un chico de 14 años ve esa alternativa que te lo dan los años de madurez con ese convencimiento, bueno, ahí ya lo está haciendo distinto, Franco.
1: Perdón, pasaba al revés, el padre obligaba, ¿no? Un poco, no digo en este caso, en general uno que piensa que el padre es el que le hincha la bola al pibe, che, dale, dale que tenés que, viste, al revés. Y te pregunto por si alguno duda, no tenían gran, a ver, gran economía ellos, ¿no? ¿Fue una remada total o no?
0: Sí, tuvo que hacer muchos esfuerzos hasta vender una propiedad que es de público conocimiento a Aníbal para bancarlo. Pero vos dijiste algo muy interesante con respecto al deporte recién, que hoy más que nunca, el que más tiene que estar convencido de hacer es el protagonista o el chico.
1: Para poder repetir eso, que se retrabó toda la comunicación, Quique.
0: Sí, no, vos dijiste algo que, no sé si ahora me escuchás, vos dijiste algo que es muy interesante, que el que más tiene que estar convencido de ser quien quiere ser, ese chico en este
1: totalmente,
0: momento.
1: Totalmente, el resto que se curtan todos.
0: En los deportes formativos, el chico es el que tiene que insistir. Y el padre prácticamente lo tiene que ir a buscar cuando termina su actividad física, no estando...
1: No toxiqueando, claro.
0: Claro, porque indirectamente genera presión, ¿no? Yo estaba a ver al hijo, tengo al Messi, tengo al futuro...
1: Pero escuchame, pasan las zonales con Jazz, que es de hobby, que es un hobby, y me imagino
0: claro,
1: eso
0: es un hobby. Claro. Claro. ¿Y qué pasa? Hoy cambió tanto la formación de un deportista que el apoyo que tiene que tener un deportista, un chico en cualquier deporte, generalmente no tiene que ser un familiar, salvo que se dedique la eminencia en la parte psicológica, o sea, un coaching, o sea, un preparador físico de elite, porque se mezclan todas las emociones y los vínculos afectivos, y ahí es muy difícil que no esté la presión. Ni del chico, ni del padre. O sea, afuera en la parte formativa del automovilismo, los chicos de chiquito van a karting y la familia va a ver el domingo un ratito la carrera, nada más, no es que están con el pibe. Lo toman como una formación deportiva, el mayor convencido de lo que tiene que hacer es el chico. Y nosotros estamos cada vez se conocen más las cosas, pero bueno, eso tiene mucho que ver al desarrollo en cualquier deporte, en el automovilismo ni hablar, ¿no?
1: Estamos hablando con Enrique Abate. Yo le hago una más y... ¿qué dije? ¿Abate? Pero Abate es amigo mío también. Siempre tenés
0: no, Abate,
1: ¿cómo te llamas con Abate? Me iba a pasar esto.
0: Le mando un saludo.
1: Me iba a pasar.
0: Un saludo a Quique, un amigo.
1: Que yo lo cubría mucho en Espora Pleno, por eso Abate, y me amo. Pero bueno, yo para mí solo doy eminencia. Y ya me ha pasado este error, ¿eh? Después me miraba Abate y dice, ¿qué hace, boludo? Te hago una pregunta. ¿Cuánto tuvo que ver en su... Ahora volvemos por ahí para atrás, pero... lo que vivió él en Buenos Aires con respecto a su cabeza? Porque se habló de todo, ¿no? Primero, ya se me voy un poco al color, ¿no? A la gente. Ya él demostraba, che, estos son los argentinos, son así, porque, claro, son ¿cuántos años sin Fórmula 1 a un piloto argentino? ¿20 y pico años fueron? Entonces digo, se había perdido para la Fórmula 1, para ese grupo, no para el Mundial, pero digo, para ese grupo de...
2: Acá en el último.
1: Claro. Bueno, ahí está lo que decía Nati, que es la que más sabe esto, digo en este sentido, con respecto a esta situación uno miraba y decía, che, no sé si se acuerdan de lo que éramos nosotros algunos de la Fórmula 1. Entonces cuando volvió Franco pasó eso. Y cuando volvió a Argentina, ¿qué le hizo al auto, Quique? ¿Lo liquidó? No. ¿Le dio fuerte, ¿eh?
0: No, con respecto a cuando vos te sentís apoyado, mimado, como con claro, esa multitud que tuvo Franco, siempre es gratificante.
1: Te la levanta
0: como uno. Y en el caso de Franco, el beneficio más grande de pasar un gran momento, de sentirte con su gente, la parte anímica que fortalece el espíritu, yo lo veo de ese lado.
1: Bien.
0: Y también toda la gente que lo acompaña, los sponsors, ven esa cantidad de gente que fue algo increíble, yo tuve la suerte de vivirlo, pero fuera de eso el resultado de Franco en un porcentaje grande se debió a que le cambiaron un montón de elementos clave del auto que empezó a funcionar como correspondía.
1: ¿Qué fue eso? ¿Darle bola a él? ¿Confiar? ¿Era algo? ¿Por qué pasó eso? ¿Era ahora? ¿Es el tiempo?
0: No, pasó porque, bueno, descubrieron el problema que tenía en el auto, se dieron, me parece que hubo no antes del CIDE, el show que hizo Franco. Antes de eso, el equipo que lo encabeza Briatore trataron de buscar el porqué de que Franco no estaba teniendo una performance parecida al compañero de equipo, que era mínima, encontraron los problemas, pusieron el auto en las condiciones que tenían que ponerlo.
1: Sí.
0: En este deporte, vos sos parte de un equipo, pero si el auto no funciona como okay. tiene que ser, por más que terapeuta del mundo, el mejor estado físico, si el auto no funciona como tiene que ser, no puedes hacer nada.
2: Un combo, sí, Enrique, así. ¿Y cómo ves este nuevo cambio? Yo ya me meto más a lo técnico, que ya hemos hablado. ¿Cómo ves estas nuevas implementaciones del cambio del reglamento? Que vemos que, además de que justamente, como decías vos, en análisis del auto y resolver ese problema que lo venía complicando desde el año pasado, se resolvió, pero digo, esta nueva normativa que tiene la Fórmula 1 para este año, favoreció el rendimiento de Franco.
1: Claro, no me lo voy a pensar, claro.
0: Yo creo que uno de los elementos, una buena pregunta, Natalia, uno de los elementos que favorece el rendimiento del equipo en general fue el cambio de motricidad de la parte de motriz, ¿no? De los motores alemanes, que eso, bueno, lo puso en un nivel, digamos, de no tener una falencia como tenían los años anteriores. O sea, cortaron una parte del camino. O sea, el problema del motor, digamos, para estar en la zona de puntos, desapareció, ¿no? No solamente es el motor, sino es también el tema de la caja, y hay un montón de funcionamiento del auto que está relacionado también con el cambio de motor. Pero ese fue el primer paso, y el segundo paso fue, bueno, hacer un auto con un diseño lógico para que pudiera estar adelante. Los procesos de evolución de los equipos se tardan años en hacer un auto que funcione bien. Y sobre todo el cambio de motor lo benefició a Franco, que iba a venir, ¿no?
2: ¿Y cómo
0: con respecto al
2: sí. ¿Cómo es esto de el tema de ese motor 50-50? A ver, para alguien que le guste, que nos gustan los fierros, el tema de hablar de baterías, hablar de recargar y eso es bastante raro. ¿Cómo lo vivís vos y qué análisis haces de este año que nos queda por vivir de la Fórmula 1? Que hemos visto que ya las paradas para boxes no es solamente para cambiar las ruedas y demás.
1: ¿Qué se hace los boxes ahora?
0: ¿Ah? Mira, si vos me preguntás como personal, yo soy un amante del Fórmula 1, de un motor V10 con 1000 caballos, como en la época de Ayrton Senna, que tenían el Sonda 1200 caballos, un motor a combustión, que vos estés a 20 kilómetros del circuito y escuches un motor de Fórmula 1, como uno lo escuchó en su momento. Yo soy amante de ese,
1: del ruido,
0: de ese tipo de claro, motor de Fórmula 1. Ahí podemos estar hablando un programa de 3 horas, porque es este reglamento. Totalmente. A mí en lo personal me gusta el motor todo a combustión. Con respecto a la actualidad, bueno, estos motores se regeneran el 50% de la potencia con una recarga energética a la batería, que tiene mucho que ver esa carga cuando el auto frena, cuando desacelera.
1: ¿De qué carga hablas? ¿De cómo es esa carga? Estás un ignorante, ¿eh? ¿Cómo es esa carga? ¿Qué carga? ¿Qué, un UCB? ¿Qué es? ¿Qué queda ayudando? Nada, un chiste. ¿Se entiende lo que ¿qué carga hablamos?
0: El motor tiene la mitad de potencia de un motor a combustión. Okay. Y después tiene una parte eléctrica, hay un motor eléctrico, que para que funcione, digamos, en esa potencia parecida o igual al motor de combustión, vamos a suponer 1000 caballos de fuerza. Okay. El motor a combustión tiene 500 caballos y lo que genera, trasladado a caballos de potencia, como se denomina en la carga automovilística, es un motor eléctrico. Ese motor eléctrico trabaja con baterías, y esa batería, para que le mande la corriente que necesita el motor eléctrico, necesita recargarse permanentemente de esa energía. Cuando el auto, hay un momento que se queda sin esa energía, entonces por eso se veía que en las rectas los autos llegan un momento que cuando se queda sin batería, digamos, el auto ponele va a 300 kilómetros y en lugar de llegar a 340 se queda en 300. Le está sacando
1: eso para el espectáculo y para el fanático y el que sabe. Y
2: sí, y también otro puñal, Enrique, nos hicieron, nos sacaron el DRS.
0: Sí. Y ahora, bueno, el tema aerodinámico, descargan el alerón delantero también, ¿no es cierto?
1: Eso, a ver, a los dos que saben, ¿qué es el DRS? Explíquemelo, Kike, escúchame.
0: El DRS es un sistema que cuando el auto agarra las rectas largas, deja el alerón, se pone en forma plana, digamos, para que el auto tenga menos resistencia al avance y desarrolle más velocidad.
1: Pero, o sea, ¿eso no está más?
2: No, bueno, ¿te acordás? ¿Viste cuando? Vamos a hablar en criollo. ¿Viste el alerón? de la Fórmula 1, este que se abría, sí, y se cerraba, claro, no pasa más. Era eso.
1: No puede, no me gusta esta Fórmula 1,
0: Igual la Fórmula
1: 1. Gane Franco.
0: La Fórmula 1 tiene un magnetismo,
1: tiene otro
0: sigue
1: mambo,
0: teniendo, siempre le van buscando la vuelta para que sea
1: el más ignorante
0: de automovilismo, ¿no?
1: Me es una más,
0: fíjate, sí, que llegan 22 pilotos en todo el mundo, totalmente. Entonces eso la hace una, la historia de Fórmula 1, que podríamos estar hablando toda una tarde, la historia.
1: ¿Dónde lo vamos, vamos, ha hecho, vamos a hacerlo? Sí.
0: Tenemos un streaming, Enrique. Después de bueno, ahora con los medios, pero por él, y después de fútbol, el deporte más popular a nivel mundial.
1: Claro, entonces, pero claro,
0: tiene digamos un sabor, un glamour, no solamente para los que hemos sido, en el caso mío, corredor, o somos aparte de deporte, genera, sobre todo ahora con la actuación de Franco, genera una atención para los argentinos. Tenemos mucha historia también relacionada con la Fórmula 1, no solamente como pilotos, sino también. Yo tengo un gran amigo mío que fue el primer ingeniero que desarrolló un Fórmula 1, que es Sergio Rilland. Mirá, se recibió acá en la Universidad Nacional de Bahía Blanca, Nacional del Sur. O sea que tenemos muchas cosas para hablar de Fórmula 1 los argentinos, bueno, arrancando por la historia de Juan Manuel Fangio, para acá, ¿no? Hasta acá.
1: Qué importante remarcar y recordar la historia. Se nos está por el programa. Yo te hago una pregunta, Kiki, digo, ¿qué a ver, se puede dar, tal o ignorante, se puede dar esto de que pueda venir la Fórmula 1 a la Argentina, o es imposible, y por qué? No tengo este año.
0: Yo creo que la Fórmula 1 va a venir a la Argentina, no sé si de acá a dos años, tres, uno. Por todo lo que generó Franco, y después se porque también hay un tema político, que bueno, el responsable máximo de Buenos Aires le interesa que venga la Fórmula 1,
1: pero hay una
0: proyección política que necesita.
1: Tal cual.
0: Y yo lo veo por ese lado también, así que
1: va a ser fuerza Jorge.
0: Yo creo que venía la Fórmula 1 por lo que estoy mencionando.
1: Vos podés creer que yo hablaba con este muchacho cuando era de Vicente López, hablaba yo con Jorge. Vamos, si ahora va a ser imposible, encima yo le tiro unos tiros, pobre, pero bueno, vamos, si podemos ver de llegar a algún colaborador, porque sí, yo creo, como vos bien decís, Enrique, y estas cuestiones vos lo sabés mejor que yo, en el automovilismo, seamos chiquitos, grandes, se construyen entre todos. Yo me voy siempre a lo zonal, que lo amo y lo celebro, que es donde yo antes para mí eran bichos girando en un coso, así nomás, así lo decía yo. Ir a las zonales me transmitió la pasión. Yo de auto no entiendo un carajo, no entiendo nada, pero la pasión, y por ahí un poquito y veo, más o menos entiendo algunas cositas, la escucho también a Nati cuando se pone a hablar de esto. Entonces digo, te escucho a vos, a gente que sabe, digo, y ustedes tienen una pasión, siempre rescato lo mismo, ustedes están locos, y eso a mí me gusta. Así que gracias por participar, Benamo, y perdón por el error antes.
0: No, un abrazo para ustedes, y bueno, a Natalia, siempre hay que hemos trabajado junto con el proyecto Manejo de la Vida, y bueno, hay mucha...
1: ¿Cómo venís con eso? ¿Cómo venís con eso?
0: Mira, bien, es un proyecto, a mi entender, único en el país, donde el objetivo, yo le decimos, es holístico, es concientizar, educar y capacitar a cualquier tipo de conductor en cualquier tipo de circunstancia para cambiar esta historia de este flagelo del tránsito que vivimos en todo el país, ¿no?
1: Eso,
0: y bueno, vengo muy bien y no aflojo con eso, porque mi deseo es dejar un legado para las generaciones que vienen, ¿no?
1: Mostrar
0: un país distinto, y que
1: con Nati te
0: a
1: venís,
0: través de eso...
1: Si querés, sí, hablarlo con Nati y te venís a charlar de eso 100%, intentamos evitar con la Pinto, porque estamos hasta mañana, pero nos metemos de lleno ahí para las si querés con Nati y te venís a charlarlo. ¿Cumpleaños con la Pinto? ¿Es el cumpleaños de Franco?
0: Es el cumpleaños de Franco, 23, es 20. Uno de mis números favoritos, así que ya está teniendo un gran año, Franco, el 23 es un número bárbaro.
1: ¿Cómo está?
0: ¿Sabes? No le vas a jugar a la quiniela ahora.
1: No soy jugador, pero me vino recién un político la 123, Fernando Roy, vino recién al piso 123. Sí.
0: Bueno,
1: estamos con el 23. Guarda,
0: estamos con, hay que darle al 23, está perfecto.
1: No queda perfecto. Otra. Gracias, Benamo.
0: Abrazo grande, gracias, un gusto.
1: Bueno,
0: gracias,
1: un fenómeno siempre, momento. Enrique Benamo, donde. Nada, yo apenas los conozco por las zonales, pero digo, están todos locos y me encanta. La gente que hace automovilismo. Vos pensás que este muchacho, hablo de Benamo, le sacás el automovilismo, yo no sé qué le pasa. Todo está en relación a eso. Todo. Su vida pasa por eso.
2: Sí, la verdad que
1: y lo
2: que
1: la llegada a Franco, ¿no?
2: Lo que nos gusta del automovilismo, o sea, además que él siempre estuvo metido, pero la que nos gusta el automovilismo es un problemón, porque a mí me pasa que mi mamá nos dice, ustedes ven una caja con rueditas y ya ven la carrera.
1: Pasa al futbolero que en el sentido que yo sé que no son otros deportes y tienen más locura el caso automovilismo, desde afuera lo digo. Yo estoy totalmente de acuerdo, pero ahí vos estás en un cumpleaños y te caga cumpleaños que está la carrera, que está el partido, que se casa, tal, que me chupa, se está muriendo la abuela, no me importa, trae quilombo, el tema de ser tan apasionado, trae quilombo, pero bueno, es la parte de la vida.
2: Bueno, no me bajan nunca de este barco, amigo Ale.
1: No, está claro, además uno es donde, si el ser humano no encuentra estas cuestiones para ser feliz o fingir demencia, yo la otra vez decía, ¿qué genera esto? Felicidad, adrenalina, el fútbol. Claro. No hay otra opción.
2: Igual tenemos las mismas discusiones. Tipo,
1: ¿Vos recitás? ¿A qué va? Y a disfrutarlo. ¿Qué vamos a ver un partido de fútbol? Porque si no, digo, y si está. Y que nunca les. Ya me pongo medio filósofo antes de ir, ¿no? No, que nunca nos quiten eso. Por eso vuelvo y acá si me meta la cristineada. Cuando estaba el fútbol para todos, digo, tiene que ver con eso. Tenía que... Dale, ¿qué pasó? ¿Algo?
2: Tenemos cortes programados.
1: No, ya pierde el último momento, pero tal, vamos a cuidar.
2: Hasta las 4 de la tarde acá un ratitín, o sea, arrancó. Ahora, a las 13:45 arrancó y hasta las 16 va a estar cortado que es Blandengues y Bolivia. Ahí está una actividad educativa, se está llevando a cabo.
1: ¿Por qué está el San Martín?
2: Y mañana... jueves 28, de 7 de la mañana a 15 horas, va a estar cortado Ayacucho al 700.
1: ¿Mañana rinden los docentes, los para directores escolares?
2: Ahí por un bombeo de hormigón.
1: ¿Cómo están las calles también, eh? Si está, no sé, la alcanza un carajo, pero bueno, es como, no queda opción. Sí, Deni, y nos vamos.
3: Sí, hace una hora aproximadamente la CIDE informó que ante el brote de ébola en África y en el marco del trabajo coordinado con otros organismos,
1: escuchen esto.
3: Se detectaron embarcaciones provenientes de zonas de riesgo con destino a la Argentina.
1: Lo bueno que lo espera el Ministerio de Salud de Milei.
3: Se identificó y a partir de la información recibida se permitió adoptar de manera oportuna las medidas preventivas necesarias para resguardar la salud de la población. Es todo lo que se sabe por ahora.
1: Y lo más importante de todo, mañana sesión al Consejo. Será hasta mañana.

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Hola, hola, hola, ¿qué tal? ¿Cómo les va a todos? Buenas tardes y bienvenidos y bienvenidas una vez más a este Armando la Tarde de inicio de semana. Para nosotros día martes, porque ayer jugó la selección, ayer pudimos disfrutar de Messi. Y aquellos que están en este momento viendo por televisión, acaba de aparecer el que faltaba, porque Cristiano Ronaldo acaba de convertir su primer gol en la Copa del Mundo. Un tremendo golazo después de un centro al inicio del partido entre Portugal y Uzbekistán. Un tremendo gol del jugador, del ex jugador del Manchester United, del Real Madrid, de la Juventus. Ha convertido un tremendo golazo. Y quizás de las estrellas más renombradas de este Mundial, la que faltaba aparecer, acaba de aparecer. Está ganando Portugal en el inicio del partido. 8 minutos van recién. Un triunfo que necesita el conjunto lusitano, porque estaba complicado, había empatado con el Congo en la primera fecha. Soy Andrés Villar, los voy a estar acompañando la próxima hora con toda la información, con todo lo que necesitas acá saber para adentrarte en la tarde con las noticias frescas de la ciudad, de la provincia, del país, como siempre te digo, del mundo, acompañado del señor Jorge García. Jorge Pérez, nuestro operador. Déjenme mandarle un saludo al padre y cumpleañero Yoshi Hilernia, que está del otro lado seguramente disfrutando de su pequeña criatura. Y le mando un abrazo enorme, porque fue su cumpleaños también. Vino el cumpleaños con un pan abajo del brazo, así que un beso enorme para Yoshi, que bueno, está disfrutando de su paternidad. Ya lo tendremos nuevamente por acá. Por ahora tenemos al señor Jorge al mando de la parte técnica. Y te digo que vamos a estar acá hasta las 3 de la tarde. Te cuento. A ver. Una temperatura bastante, pero bastante fría. Yo no recuerdo. No sé si Jorge recuerda algún día más frío que este. Para mí es el más frío de lo que llevamos en invierno, ¿eh? Por lo menos lo que se nota afuera, lo que se palpa. Con el, podríamos decir, el termostato propio de cada uno de nosotros. Realmente el frío se hizo sentir. Hoy a la mañana, alrededor de las 9, fue la conferencia de prensa que se dio en el Palacio Municipal. Allí el intendente municipal tuvo una reunión con delegados de Taiwán, sí, que hicieron una donación muy grande al estado bahiense para la recuperación del SIC de Spur, además de la donación también de algunos elementos médicos para personas con enfermedades terminales. El frío, iba caminando con Rodri García, el fotógrafo de La Nueva, y le digo: Rodri, pero está terrible, ¿eh? Mirá que yo prefiero el frío al calor, pero realmente hoy era extremo, ¿eh? Se sentía mucho la temperatura baja, pero bueno, creo que ha sido la temperatura más baja que hemos tenido, por lo menos en este inicio de invierno, podríamos decir. 90 y pico días para que llegue la primavera, para aquellos fanáticos de las temperaturas un poco más altas, les quedan unos 90 y pico días de frío. Ahora en este momento 9 grados hace en la ciudad de Bahía Blanca. Me marca nublado, pero no está nublado. Yo cuando vine para acá había sol, estaba despejado. Incluso ahí estaba pronosticado un poco de lluvia. No cayó mucha lluvia, sí llovió un poquito, pero no cayó mucha agua. Sí, mañana me marca 50% de probabilidades de lluvia. Así que con una temperatura, escuchen, si hoy hizo frío, mañana la máxima es 8 y la mínima 3. Así que agarrate, agarrate, porque va a estar fresco, fresco. Ya las mínimas más cercas del 0 que del 10, ¿no? Porque vamos a tener mañana miércoles, ¿no? Dijimos 8 grados de máxima, 3 de mínima. El jueves 11 de máxima, 2 de mínima. El viernes 14 de máxima, 4 de mínima, un poquito más tolerable quizás. Y el sábado lo mismo, calcado, 14-4. Un saludo a Cristian, que labura afuera. Está allí seguramente en el UPCN haciendo su trabajo a la intemperie. Le mando un saludo a Cris, porque trabajar con estas temperaturas, lo mismo que el verano con las temperaturas extremas, no son para nada agradables. Así que toda la gente que trabaja al exterior, aquellos que trabajan en las obras de construcción y demás, bueno, abrigarse, gente, sí, abrigarse, a tratar de entrar en calor. Si vas a salir a correr, calentá bien, tratá de no exponerte, porque llévate un cuellito, porque va a estar fresco, fresco toda la semana. Decíamos, hoy por la mañana estuvieron en una reunión bilateral entre lo que son los representativos de Taiwán, que hicieron una donación de $100,000 al municipio bahiense para arreglar lo que era el SIC, lo que es el SIC en realidad del barrio Spur, el centro comunitario que brinda un montón de servicios a uno de los sectores más vulnerables de la ciudad. Bueno, la
el gobierno taiwanés sí aportó esos 100 mil dólares, además de insumos médicos para las personas con enfermedades terminales. En una, hoy decía justamente la encargada del sector acá en la Argentina, que bueno, que ellos comprenden mucho justamente de la situación que ha vivido la Argentina, porque Taiwán obviamente es una isla y está siempre azotada por eventos climáticos, ¿no? Generalmente algún tornado, alguna cuestión climática extrema, y ellos saben lo que es sufrir ese tipo de cuestiones, y bueno, y decidieron en su momento ayudar a Bahía Blanca, y bueno, vinieron a ver cómo iban las obras justamente allí en el SIC de Spur. En otra de las cuestiones que estaremos hablando de hoy, vamos a estar hablando con Micaela Tomasini, la edil de Unión por la Patria, por se viene la inscripción, ¿sí?, para lo que es el Consejo Deliberante Juvenil, así que estaremos hablando juntamente con ella para la posibilidad de los más jóvenes de tratar de entender un poquito cómo es el poder legislativo acá en la ciudad de Bahía Blanca. Está bueno, aquellos que quieran participar. Vamos a estar hablando justamente con la concejal de Unión por la Patria, que nos va a contar justamente cómo es esta cuestión. Además de eso, te cuento que estamos en la 92.3, como siempre te digo, en la radio de la gente. 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Son las 14:15 y nos vamos a meter con los títulos de este programa.

Lo decíamos en las noticias locales, Taiwán y Bahía Blanca estrecharon lazos solidarios con esta donación que hizo justamente vino a presentar justamente la directora general de la Oficina Comercial y Cultural de Taipei, que es la capital de Taiwán, acá en Bahía Blanca, y donaron estos $100,000 para la reparación del Centro de Integración Comunitaria del barrio Spur. Obviamente el intendente municipal agradeció este gesto, dijo que había que estrechar lazos justamente con una comunidad que es muy similar a Bahía Blanca, teniendo en cuenta que la actividad portuaria es una de las principales, más allá de la cuestión tecnológica. Taiwán obviamente es uno de los líderes en tecnología, pero obviamente tienen esta similitud con Bahía Blanca, que comparte justamente desde lo geográfico y tiene que ver con la cuestión del puerto comercial. La directora agradeció, dice, esta situación, dijo en nombre de los bahienses, el intendente, por la ayuda justamente aportada por la gente de Taiwán, y obviamente invitó a fortalecer justamente lo que es la comunión entre Taiwán y la Bahía Blanca, en este caso Bahía Blanca. Me quedé así porque está el segundo gol de Portugal, no fue Cristiano Ronaldo, parecía que iba a ser Cristiano Ronaldo en la apertura del tiro libre. 16 minutos, ya gana Portugal 2-0 Uzbekistán, buen tiro libre de Neves, ¿sí? Buen jugador. El morocho, tremendo, gran gol del número 25, definiendo con el tiro libre. Parecía que iba a patear Cristiano y se lo dejó justamente al zurdo. Se lo comió claramente el arquero, le patearon al palo del arquero y ni le agarró, por abajo le pasó. Bueno, sigamos. En el ámbito nacional, la caída, mientras se deteriora el empleo formal, el salario mínimo ya perdió un 40% de poder de compra, se perdieron más de 200.000 puestos de trabajo en condición formal de formalidad desde noviembre del 2023, y la industria y el comercio son los sectores más afectados. Acá en Bahía Blanca, el último estudio hecho por Burachik y compañía, mañana vamos a ver si estamos hablando con Gustavo con respecto a esto, ya superó la media del país. Lo que históricamente ha sido Bahía Blanca, que siempre es uno de los lugares más afectados por la desocupación, se está replicando. Esto es lo que fue los modelos de la década del 90 y lo estamos volviendo a ver lamentablemente en este momento. En el ámbito policial, 20 testigos se presentaron por la muerte en el gimnasio. La investigación penal a cargo del fiscal Cristian Aguilar sigue su marcha y buscarán resolver un aspecto clave que tiene que ver con la falta de pared en el lugar. Recuerden, esta persona que estaba haciendo ejercicio, se le cayó una botella de agua, quiso apoyarse sobre una pared, no existía la pared, cayó de unos 2 metros y medio aproximadamente y perdió la vida, 3 metros de altura en realidad para ser más exactos, y perdió la vida. Bueno, se sigue con la investigación, 20 testigos se presentaron justamente para dar su testimonio. En lo deportivo, obviamente, el lunes después de lo que fue el triunfo de Argentina ayer para lograr la clasificación y obtener el primer puesto, porque después Argelia, en el último turno, terminó derrotando en San Francisco a Jordania, lo que le terminó otorgando ya la clasificación en la primera posición al seleccionado argentino en el Mundial de Fútbol. Por lo tanto, ya el viernes va a poder sentar jugadores Scaloni y poder descansar justamente a varios de ellos para pensar ya directamente en los 16avos de final. Usted se pregunta, ¿contra quién jugaremos? Bueno, se sabrá este viernes cuando se juegue justamente la fecha del grupo H, que es con quien va a cruzar el seleccionado argentino. Por último, en el ámbito del trabajo, siguen las reuniones en la Organización Internacional justamente del Trabajo. Gerardo Martínez, el secretario general de la UOCRA, es justamente quien está allí en representación de la CGT. En su intervención ante la la 114 Conferencia Internacional del Trabajo, el delegado de los trabajadores argentinos advirtió sobre el deterioro social y laboral, rechazó el cepo salarial y sostuvo que una mesa de diálogo sostenible es la llave maestra para resolver los problemas estructurales del país. 14:20 en la ciudad de Bahía Blanca, nos vamos a meter en la pausa y ya venimos con la nota del programa. Escuchamos a la planadora del rock, a la Delta, ¿no? Si no me equivoco. Exactamente, a la Delta.

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12: Hemos vuelto acá en el segundo, en la segunda parte de Armando la Tarde, cuando hay descuento de Uzbekistán. Un tremendo golazo acaban de meter en el partido entre Portugal y Uzbekistán. Pero vamos a meternos en cosas que tienen que ver con la ciudad. Lo habíamos anticipado en el primer bloque y hablamos de lo que va a ser el Consejo Deliberante Joven. Y por eso del otro lado está nos ha atendido muy amable la señorita Mica Tomasini, edil de Unión por la Patria. Mica, ¿cómo estás?
13: ¿Qué tal? Buenas tardes, ¿cómo les va?
12: Muy bien, muy bien. No sé si acabas de ver el gol, pero fue un tremendo golazo. No sé si estás pendiente.
13: Estoy acá en el consejo todavía.
12: No estás pendiente del Mundial, entonces está bien, está perfecto.
13: No.
12: Bueno, Mica, contanos un poquito cómo es, primero, qué es el Consejo Deliberante Joven. Para aquellos que no sepan, entendemos, obviamente, por lo que indica su nombre, que tiene que ver con una posible recreación de los trabajos que hacen ustedes el día a día, ¿no?
13: Sí, el Consejo Deliberante Joven es una ordenanza que aprobamos acá en el 2024, la ordenanza 21.797, que obviamente tiene por objetivo que distintos jóvenes de la ciudad, enmarcados en sus escuelas secundarias, en los últimos dos años de la escuela, es para ese público el proyecto de todas las escuelas público-privadas. La idea es que los chicos se anotan como concejales jóvenes y tienen una serie de encuentros donde obviamente les contamos cómo es el Consejo Deliberante, qué cosas hacemos nosotros, qué cosas hace el municipio, también, digamos, tiene esa parte pedagógica, pero después también tenemos una sesión, como una sesión nuestra, pero de Consejo de los Jóvenes, donde ellos tienen la posibilidad de plantear proyectos de mejora. Siempre les pedimos que sean en relación a los jóvenes de Bahía Blanca, plantean ordenanzas, minutas, proyectos de resolución para mejorar la ciudad. Y como finalización de ese proceso, nosotros como concejales tenemos la posibilidad y la potestad de tratar esos proyectos, ¿no? En el recinto hemos ya tratado algunos de los proyectos de los chicos. Entonces tiene como esta doble dimensión, ¿no? Por un lado la parte pedagógica y de conocimiento y de ejercicio de la ciudadanía. Pensemos que son chicos que recién arrancan o todavía no arrancaron a votar. Uh-huh. Pero por otro lado también una participación ciudadana concreta y efectiva, que es que ellos mismos están pensando políticas para ellos mismos, ¿no? Uh-huh. Entonces está muy bueno.
12: Te iba a decir eso, lo más interesante tiene que ver con que las propuestas de los
13: chicos... tratar esos proyectos, ¿no? En el recinto hemos ya tratado algunos de los proyectos de los chicos. Entonces tiene como esta doble dimensión, ¿no? Por un lado la parte pedagógica y de conocimiento y de ejercicio de la ciudadanía. Pensemos que son chicos que recién arrancan o todavía no arrancaron a votar. Uh-huh. Pero por otro lado también una participación

0: totalmente. Nosotros ya aprobamos la ordenanza de cine joven, que fue algo que funcionó todo este verano, y eso fue una iniciativa del Consejo Deliberante Joven del 2024. También otras minutas y pedidos al Departamento Ejecutivo. Así que la verdad que los chicos tienen ideas muy buenas, muy frescas, y también, obviamente, siempre están pensando en iniciativas. Nosotros también hacemos ese trabajo de que conozcan las áreas del Ejecutivo, que conozcan cuáles son las funciones de la provincia, de la nación, cómo se intercruzan esas funciones. La verdad que es un laburo fuerte, que lo tomamos con mucho compromiso y muy contentos de que cada vez sean más las escuelas que se rotan.
1: Mica, ¿cómo es la edad mínima para poder participar de esto?
0: El proyecto está destinado a los últimos 2 años de la escuela secundaria, ¿no? Bien. De quinto y sexto, pero bueno, obviamente que algunas veces hemos hecho la excepción con algunos grupos de cuarto que por ahí vienen con ganas y con iniciativa, pero en general son ellos, siempre acompañados de un docente, preceptor o alguien de la escuela, por supuesto, porque son salidas educativas, y tenemos una serie de capacitaciones y después tenemos la sesión.
1: ¿Cuánto es lo que dura todo el proceso? Entiendo yo que has participado en el 2024. ¿Cómo es la situación?
0: Nosotros arrancamos ahora el proceso de inscripción. Hasta el 13 de julio se pueden inscribir. Yo, si quieren, después les paso el formulario para que también lo repliquen en las redes de la radio.
1: Buenísimo.
0: Se pueden inscribir hasta el 13 de julio y nosotros ahí arrancamos, después de las vacaciones de invierno, una serie de capacitaciones, siempre los viernes a la tarde acá en el Consejo Deliberante, también para que los chicos conozcan el lugar y se familiaricen. Y después, en general, la sesión la hacemos en octubre, que es un buen momento para... Todavía los chicos me están cerrando el año y nosotros también tenemos un momento capaz que más tranquilo, y sobre todo después del mes de la juventud, es que ellos también tienen actividades y recreación, pero bueno, eso también tiene que ver con un compromiso del Consejo Deliberante con la juventud de la ciudad, así que nos parece importante sostenerlo y digamos, hacemos ese periodo intenso, pero más corto, para tampoco ocuparles todo el año a los chicos.
1: ¿Cómo es la situación para ustedes como concejales, el hecho de recibir a chicos que, bueno, que se están ya comprometiendo con una situación de estar en política? Porque, bueno, si uno quiere tratar de ver cómo funciona el consejo, tratar de participar de esa manera, ¿cómo lo viven ustedes como concejales esto?
0: La verdad que es súper enriquecedor. Todos nosotros nos llevamos muchísimos aprendizajes, tenemos un intercambio. Es importante decir también que los chicos representan a sus escuelas, no espacios políticos. Bien. ¿Sí? Ideas que ellos son concejales de la escuela tal. Uh-huh. Obviamente que luego muchos chicos quieren su sentimiento. Claro. o lo que piensan y sienten de cercanía para con uno u otro sus espacios políticos, y eso también, digamos, si bien no es el espíritu de ordenanza, porque ellos sean concejales representando a su escuela, también obviamente se dan espacios de debate, espacios de intercambio, cercanía, de chicos que han comenzado luego a participar más activamente en distintos espacios por conocernos. Así que la realidad es que es un proyecto sumamente potente, porque les da también una cercanía, no sé, pero yo cuando iba a la escuela no conocía tal vez a los concejales, o sí, yo, pero tal vez otros compañeros, los concejales de mi ciudad, así que la verdad que es súper enriquecedor.
1: Teniendo en cuenta esto que decís, ¿no? Hay como una... un preconcepto, creo, de todos nosotros, de que no hay un compromiso quizás de la juventud con respecto a la participación política, y esto obviamente desmiente todo esto, este preconcepto, ¿no?
0: No, totalmente. La verdad que los chicos se súper enganchan, participan, les interesa discutir la ciudad, les interesa discutir lo que pasa, les interesa discutir el futuro. La verdad que obviamente que cada uno tiene su impronta personal, pero que acá dejamos que ellos se sientan libres de decir lo que opinan, de consultarnos cosas también, de dar su opinión. Así que nada, me parece que obviamente estos espacios también fortalecen la participación ciudadana, fortalecen la democracia, fortalecen también el trabajo que nosotros hacemos como concejales.
1: Mica, ¿les ha pasado en anteriores oportunidades de un enfoque que les dan a aquellos chicos que llegan a estar en esta, participar de esta experiencia y dicen, epa, no lo habíamos pensado esta o no lo habíamos visto de esa manera?
0: Sí, totalmente, ideas

0: Sí, súper novedosa, súper creativa, nada, mucho tema, ¿no? Salud mental, ambiente, cultura, hay un montón de cuestiones, discapacidad también, hay un montón de cuestiones que los chicos tienen súper presente de ESI, que nos traen a las discusiones y que la verdad que son buenísimos, y en muchas de las cosas la fue tomando la Dirección de Juventud, que también participa activamente en el Consejo Deliberante Joven, porque el equipo que conforma este proyecto está de todo, de todos los espacios políticos, pero también la Dirección de Juventud, y cosas que se fueron haciendo también con distintas áreas, con salud, con
1: Claro.
0: educación, y la verdad que es súper, súper, súper fructífero.
1: Te iba a preguntar justamente eso, ¿cómo es la relación con las demás mesas que existen en el Consejo Deliberante, justamente en esta participación joven? Si las mesas de alguna manera están al tanto y participan.
0: Sí, algunas veces hemos tenido intercambios con las mesas. Cada mesa, viste, tiene su dinámica y sus
1: Sí.
0: actividades, pero intentamos que eso pase también y que también algunos de los chicos que les interesa por X tema o por X cuestión, un tema, puedan también participar tanto del Observatorio de Discapacidad como de distintos espacios.
1: Bien. Mica, ¿me repetís por favor la convocatoria?
0: Sí, la convocatoria está abierta desde el día de ayer, desde el 22 de julio, de junio, perdón, hasta el 13 de julio.
1: Bien.
0: La inscripción es un buen fox que ahora yo se lo comparto para que
1: Dale.
0: lo puedan difundir, y la idea es que siempre se anoten estudiantes con un profe preceptor directivo que acompañe en ese proceso.
1: Micaela Tomasini, como siempre, muchas gracias y muy amable.
0: Muchísimas gracias a ustedes, nos vemos.
1: Ahí pasaba Mica Tomasini, la edil de Unión por la Patria, cuando cae el segundo gol del bicho. Cortamos y
2: Fin del
1: seguimos.
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1: Segundo gol de Portugal, perdón, tercer gol de Portugal, segundo de Cristiano Ronaldo. Ya se anota la tabla de goleadores con el segundo gol consecutivo del bicho. Yo puse 4-0. Jorge, me parece que me voy a quedar cortísimo, cortísimo. Me voy a quedar. Van 38 minutos del primer tiempo, gana. Portugal 3-0 después de lo que fue su empate con el Congo, una victoria necesaria para los lusitanos que ya se meten de lleno en la Copa del Mundo, uno de los candidatos a el a priori para quedarse con este torneo. Justamente hablando de deportes, cuando vamos a la pausa y volvemos, estaremos hablando de ello.

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14:46 en la ciudad de Bahía Blanca y nos metemos ya a la parte deportiva de este programa. Bueno, vamos a arrancar con el Mundial de Fútbol, recordando un poquito lo que fue la fecha de ayer. El grupo J y el grupo I estuvieron completando su trabajo, la segunda fecha justamente para el conjunto argentino, con victoria ante Austria, 2 goles de Messi después de haber fallado un penal, consagrándose con el máximo goleador en la historia de los mundiales. La clasificación para Argentina como primera de su grupo, lo cual habla de la superioridad mostrada dentro del grupo J, como decíamos, en el Mundial de Fútbol. La otra victoria fue para Argelia, así que con esto llega a los 3 puntos y se mete con posibilidades para la última fecha, tratar de definir mano a mano con los austríacos, a ver quién se queda con esa segunda ubicación. Ayer también Francia, en un partido que fue cortado porque arrancó el primer tiempo, ganaba 1-0, se largó un tormentón tremendo, y los protocolos justamente de tormenta que hay en Estados Unidos, inmediatamente donde hay riesgo de una tormenta eléctrica o cae un rayo cerca de donde se está disputando el partido, se tiene que suspender por una cuestión ya directamente de ley en Estados Unidos. Eso le ocurrió durante prácticamente 1 hora y media, no se jugó, volvieron a jugar cerca de las 9 de la noche cuando ya había comenzado el partido de Noruega, y terminó metiendo 2 goles más para la victoria 3-0 del conjunto galo, que ya está clasificado, pero que no se sabe todavía si primero o segundo, porque los noruegos ganaron 3-2 a Senegal, los dos están con 6 y definirán mano a mano la última fecha a ver cuál de los dos termina en lo más alto. Francia tiene la ventaja por goles a favor, por lo tanto con el empate ya el conjunto de Mbappé quedará con la primera posición. De no ser así, Noruega tendrá que ganar justamente para poder imponerse y quedar en la primera posición del grupo. El otro que participa justamente en el grupo de Argentina, como decíamos, es Argelia. Tendrá que definir mano a mano con Austria en la última fecha, a ver quién acompaña al conjunto argentino en los 16avos de final. Me cuesta decir 16avos de final, es la primera vez que tenemos esta instancia en el Mundial. La fecha para hoy que tenemos ya en este momento, está jugando Portugal y está a punto de terminar la primera parte. Va ganando 3-0 con 2 goles de Cristiano Ronaldo, que se mete allí entre los máximos anotadores de este Mundial después de no haber convertido en la primera fecha. En este momento 3-0 sobre Uzbekistán. Va, esto es de parte del grupo K. ¿Sí? El otro partido del grupo K se jugará recién a las 11 de la noche de la Argentina, porque va a estar jugando Colombia con el Congo. Partido súper clave para Colombia, porque si Colombia gana, ya ganó la primera fecha, lo obliga a Portugal a tener que ganarle la última fecha, y con el empate el conjunto sudamericano se queda con la primera posición. Por lo tanto, va a ser clave que los colombianos de Lorenzo puedan ganar hoy por la noche para poder asegurarse esa chance de definir mano a mano con Portugal la última fecha de la fase de grupos para quedarse con la primera posición del grupo K. Los que también estarán jugando a las 5 de la tarde serán los ingleses, que vienen de golear en la primera fecha a Croacia. Estarán jugando a partir de las 5 de la tarde con Ghana, lindo partido. Y a las 8 de la noche, quizás el partido más flojito del día, Panamá estará jugando con Croacia, los dos derrotados de la primera fecha. Veremos cómo termina justamente ese partido, los croatas obligados a ganar para llegar con algún tipo de chance a la última fecha cuando enfrenten a Ghana. Así que veremos lo que ocurre justamente, sí, está bien, a Ghana justamente la última fecha, teniendo en cuenta que, como decíamos, Inglaterra lo derrotó en la primera fecha. Nos metemos con el básquet, porque ayer hubo primera división del básquetbol local con la victoria de Alem. Tremenda victoria de la Panchoneta. Está haciendo realmente una gran campaña el conjunto de Pancho Hassen, que terminó derrotando justamente a Estrella, el número 1 de la temporada regular,
para definir justamente cuando casi venía el cuarto gol en el primer tiempo, el tercero en la cuenta personal de Cristiano, se le sacaron en la línea. Decíamos Alem que derrotó justamente al número uno de la temporada regular y se quedó con el duelo y se clasificó a semifinales. Gran victoria del conjunto de Pancho Hasen, que lo dejó justamente allí en la posición, en la mejor posición para clasificar a las semifinales. El partido terminó 79-72, otra vez con una muy buena actuación de Wilson. Lo hizo también Jiménez muy bien, 21 puntos, 17 para Desbas y 11 para Maya, los que llegaron al doble dígito en el conjunto de Hasen. Peña, Fausto Herrera, los máximos anotadores junto con Alan Pan en estrella, 12 puntos para el ex jugador de Comercial, 23 para Herrera y 13 para Peña. Buena actuación a lo largo de toda esta temporada regular de estrella, no lo pudo rubricar en los playoffs, donde Alem lo dejó sin ventaja. Ya Alem le ganó sin ventaja a Pacífico y le ganó a estrella sin ventaja de campo a el número uno de la temporada regular. Está siendo realmente sorpresivo el rendimiento de Alem, que durante una etapa de este año realmente se arrastraba por la cancha. Un cambio de mentalidad, le han encontrado la vuelta y con un Wilson endiablado realmente está haciendo un trabajo muy pero muy bueno. El otro que clasificó es el Purre Pueyrredón, que ganó 83-60, lo vapuleó a Estudiantes allí en el Vicente Palermo y se quedó directamente con la clasificación a la distancia de semifinales. El otro partido tiene que ver con el duelo de Alem y de el duelo de la Avenida Alem, eso es lo que quería decir, entre Napostá y Liniers, con victoria para el conjunto de Piccinini, que terminó ganando justamente 72-65 y Napostá se mete también en las semifinales de este torneo. Así que tendremos actividad para el próximo jueves, si mal no me equivoco, allí iniciarán las semifinales de la primera parte de la Liga de Oro acá en la Primera División Bahiense. Hoy va a haber actividad en Segunda División, la Liga Plata se estará disputando con varios enfrentamientos, iniciando por el tercer partido entre 9 de Julio y Ateneo. El número uno de la temporada regular estará recibiendo justamente en el Néstor Damiani al conjunto de Punta Alta. Esto será a partir de las 21 horas allí en el Néstor Damiani. En el Román Avecilla, el Naranja, con la serie igualada 1-1 con Argentino, estará recibiendo al Celeste a partir de las 9 de la noche también allí en la cancha del conjunto de 12 de octubre, de la calle 12 de octubre. Y por último, Altense estará recibiendo en Punta Alta en el Armando Traini allí a Comercial, a Puerto Comercial, que empató la serie el otro día, y estarán definiendo el último partido allí en Punta Alta. Por último, en el básquet femenino también la Liga de Oro tiene justamente se terminaron de definir, ¿sí? Algunas va a tener que haber también definición para el día de hoy, porque Bahiense del Norte, de número 2, visita a Estudiantes, el número 3, intentando convertirse hoy en los finalistas del primer tramo de la Liga Bahiense Oro Femenina. El partido segundo de la serie, al mejor de 3, se jugará en el Casanova desde las 21 horas, con arbitraje de Jaramillo, Lucas Andrés y Camila Robles. Bahiense se impuso en el primero de la serie como local 71-60. En la fase regular, el tricolor también había ganado de local 94-44 y de visita 61-56. En cuanto a novedades dirigidas por el señor de Minisis, no tendrá Guille Rial, una baja importante por un problema del terón, y Annalise Carcas, quien sufrió un golpe. Las dos ex estrella son importantísimas en el conjunto tricolor. Veremos cómo lo resuelve. La otra serie, en la que está 9 de julio al frente ante Villamitre, pasó para mañana a las 21 en el José Martínez. Son las 14:55 y nos vamos despidiendo. Nos vamos a volver a encontrar mañana a las 14 horas en estos que hemos denominado Armando la Tarde. Mi nombre es Andrés Villar. Gracias, Jorge, por la operación. Nos encontramos mañana a partir de las 2 de la tarde. Chau, chau.

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Hola, hola, hola, hola, hola, a vos, a vos, a vos, a vos, ¿qué están haciendo, mis amores? Seguramente me habrán extrañado, no os habrán extrañado como yo, como nosotros a ustedes, ¿eh? Pero ayer fútbol, Messi, nuestra Argentina que jugó y qué divinísimo partido, ¿eh? Bueno, después vamos a estar comentando, por supuesto, por eso fue nuestra ausencia, ¿eh? Así que bueno, acá iniciamos la semana y por supuesto lo presento a él, mi querido Dani Irusta. Hola, Dani. ¿Vos sabés que tenía por ahí guardada, Dani? La canción de Shakira y ahora no la encuentro, el del mundial. Bueno, si la tenés por ahí, después ponela. Bueno, todo bien, Dani, contento, estamos felices. ¿Dónde viste el partido, Dani? ¿En tu casa? Una parte en tu casa y después otra parte laburando. ¿Qué te tocó? ¿Todo el fin de laburaste? Pero este hombre, que mucho esfuerzo hace él, ¿eh? Qué laburante. Bueno, Dani, arrancamos la semana con toda la buena onda y como habíamos dicho y programado, vamos a tener este martes, que te quiero martes, un poco fresco, ¿eh? Se vino la fresca de golpe, pero te vamos a dar calorcito y te vamos a acompañar con música. Ahí está. ¿Ves? Lo pedís, lo tenés. Así es, Dani.

Bueno, te decía, seguimos presentándonos, por supuesto. Bueno, ya me presentó mi querido compañero Néstor Gil, mi querido amigo Ani Murias, y para algunos Nuria. Y acá estamos haciendo Animate desde este momento y hasta las 16 horas, claro que sí. Bueno, ayer, como no tenía que venir, me hacía falta algunas cosas. Digo, bueno, voy a ir hasta el súper que está acá en calle Brown, y digo, bueno, tengo que ir a comprar algunas comestibles, porque a llenar un poquito la heladera, digo, porque en cualquier momento me sale un alien de la heladera. Así que bueno, me encontré con queridas oyentes, Marcela, que me dice: ¿qué estás haciendo acá? Apurate que tenés que ir a hacer el programa. Yo apurándome para ir a escucharte y vos acá. Así que bueno, beso enorme, Marcela, me hiciste reír mucho. Bueno, tenemos música y, como dijimos con Dani, pachanga, ¿sí? Hoy viene de, ¿cómo sería, Dani? Cumbia, cuarteto, bueno, de todo un poco, porque nos quedamos con muchas ganas el viernes, así que hoy va a ser todo así. Si alguno quiere un romanticoso, lo ponemos también, ¿eh? Bueno, así arranca Animate y dale, agarrá lo que tengas, el gato, el perro, lo que quieras, la escoba, tu marido, tu novio o novia, y bailá estos temas que se vienen, y Dani arranca así.

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2: Ahí está, ese es nuestro WhatsApp para que te comuniques con nosotros y ya comiences a anotarte para los regalos, para los premios del próximo viernes, ¿sí? Tengo después, vamos ahora a recordar lo que los premios que entregamos el viernes, sorteamos, hicimos el sorteo. Andrea, por ejemplo, Andrea 136 se ganó los ravioles de abuela Ana. André, contame, Andrea 136-136, contame si fuiste a buscar los ravioles de abuela Ana. Hasta hoy, no, me habían dicho que no, la gente de abuela Ana. Así que pasate o decime ahora, tenés que ir, acordate, a Avenida Colón 184. Después tenemos la armónica, que sí, se enteró, así que espero. Roxana 247, fuiste a buscar... ¿Mandó mensaje? Bueno, ahora lo leo entonces. Bueno, la armónica que se la ganó Roxana 247. El desayunazo, Gladys querida, 727. Por ahí me das a conocer que fuiste a buscar ese premio, el desayuno de Café Le Petit, que está en Saavedra y Donado. Haceme saber, Gladys, si no, lo vuelvo a sortear el viernes. Cristian, que estarás manejando tu taxi, mi querido Cristian. Cristian 851, acordate que te ganaste las pantuflas de Blanco Dior. Tenés que ir a Donado 237, porfa, te lo pido. Y también creo que te habías ganado un boxer en otro sorteo. Así que, Cristian, anda a buscar todo lo que te ganaste. Bueno, estamos aquí compartiendo Animate hasta las 16 horas. Voy a leer, a ver... ¿Qué me dice Ro, Roxana, querida? Ay, mirá, mandó la foto. Hola, Ani, muchas gracias por este regalito. Roxana, que fue a buscar la armónica, qué linda. Es muy linda, Así que creo que vamos a seguir por un tiempo más sorteando las armónicas. Armónicas de Panelli, que Panelli está en O'Higgins 250, Academia Panelli. Y, por supuesto, te podés ganar esa armónica preciosa. Ro, bueno, si no sabes... Sabes que en Panelli te dan los cursos, te habrá dicho Sebas, los cursos para que aprendas a tocar la armónica. Bueno, felicitaciones, Ro, qué bonita. Y se tomó el gesto lindo de mandarnos foto. Bueno, hoy es tarde de pachanga, así como para bailar, para que muevas las cachas y, por supuesto, entramos en calor, Dale, y nos llenamos de buena energía. ¡Qué golazos! Messi, por favor, este hombre es, no sé, es extraterrestre, es único, es además la humildad que tiene. ¿Qué tipo bárbaro? ¿Qué falló con un... Yo no entiendo mucho de fútbol, pero falló en un penal. Pero el tipo todo el tiempo se reinventa y te sale todo el tiempo con alguna sorpresa. La verdad que es bárbaro, es único. ¿Y vos crees que termina, que este es su último mundial? Yo creo que no, yo creo que va a seguir. Tiene 39 años. ¡Hoy es el cumpleaños! No, hoy... ¿Mañana jueves? Yo estaba creída que era hoy. Bueno, le deseamos todo lo mejor, pero no le digamos nada. Mañana lo vamos a saludar. 39 años, che, y el tipo tiene, la verdad, es extraterrestre, no es de este mundo. Bueno, tenemos música que, por supuesto, hemos preparado, ya le pasé a Dani. Dani también está buscando, pero vos, si querés algún tema en especial, lo podés pedir. Y también, si querés saludar a alguien o pedir algo, o acordate la astrología, que está bastante completa, que se las estuve pasando la semana pasada. Vamos con música, estoy muy charleta hoy, y porque extrañé, claro. Bueno, otra cosa debo decir antes de olvidarme: una oyente nueva que se integra a la familia de Animate Radio, Norita, me recomendó, estaba buscando ahí un vinito y me recomendó, y tenía razón, yo acostumbraba a comprar Malbec, y me recomendó, ay, ahora no me acuerdo el otro, cómo es, otro más, decime la... No tomás, claro. No me puedo acordar. Bueno, el vinito que me recomendaste, Nora, espectacular. Así que dejé de tomar Malbec y voy por ese otro que ya me voy a acordar cuál es. Bueno, vamos con música. Qué charleta que estoy hoy. Bueno, necesito mimo también, ¿eh? A ver, ¿quién manda más WhatsApp? Vamos con música.
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1: Qué buena musiquita, por favor, esto. Esta música es linda, te alegra, te divierte. Bueno, escribió Daniela, qué divina, mi querida Daniela, dice: hola, cómo llueve. Mira, así, por esto no me mojé y no traje paraguas. Bueno, parece que está lloviendo mucho afuera. Pide algo de Los Palmeras. Gracias, me dice. Bueno, Daniela, te mando un beso enorme. Y acá es así, lo pedís, lo tenés. Ahí va. Uy, qué temazo. El Embrujo, seleccionado por Dani, que tiene muy buen gusto. Los Palmeras.

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1: Ahí estamos, qué buena música. Bueno, esto hace bailar hasta una piedra, así que vamos, pero también reconozco, le estaba diciendo a Dani, claro, estamos en pleno mundial y hay mucha gente, por supuesto, que está con los partidos. Ahora me dijiste, Dani, que estaba jugando, esto está ganando Portugal 3-0. Bueno, bien, bien. Así que, bueno, tenemos que recordar eso. Por eso la gente por ahí no escribe, no manda WhatsApp o se comunica a través de algún audio. Bueno, vamos a ver la temperatura. No me aparece lluvia. Capaz que pareciera como que por ahí salió el solcito. Bueno, no alcanzo a ver, no veo por acá. Pero te digo, la temperatura en este momento 11 grados y la sensación térmica 7. Hoy fresquete, fresquete. Bueno, vamos a ver cómo sigue mañana. Bueno, ves, no me aparece lluvia. Qué loco que está el tiempo, Bueno, mañana miércoles. Claro, tenés razón. Hoy estoy con que hoy era miércoles. Nada que ver, mañana es el cumple de Messi. Para mañana aparentemente habría un 50% de lluvia, y la máxima 8 grados, va a ser fresquete también, 8 la máxima, 3 la mínima. El jueves, no, solcito con algunas nubes, 10 la máxima, 1 la mínima. El viernes, 14 la máxima, 4 la mínima. Y así vamos, con grados, con las máximas 14 y las mínimas de 1 grado, 3 grados. 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Y nada, hoy es un día especial para comer esas cosas ricas, así que cuando salga de acá voy a ir a buscarme alguna cosita rica para tomar unos buenos mates, porque después que no me busquen, porque no voy a estar. Me quedo en mi casa. Dani me está haciendo seña que tengo que cumplir con mis auspiciantes, sponsor amorosos, que qué sería yo sin ellos. Así que vamos a los sponsor y en un ratito continuamos con más Animate.
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1: Qué buen tema, me gustó eso, Dani. ¿De quién es? Qué lindo tema que pusiste. Juanes. Ay, déjalo, déjalo, me gusta. ¿Es nuevo? ¿Cuánto tiempo tiene? ¿Semana? ¿Mes? ¿Meses? Me gusta, déjalo, déjalo.

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1: Buenas tardes, Bombón. Soy Raquel del Centro.
2: Hola, Raquelita. Preciosa.
1: Qué fresquito hoy, ¿eh? Ajá, qué fresquito. Tuve que salir. Así que tomé un poquito de fresco, pero bien abrigadita.
2: Ah, bien, bien, Raquelita.
1: Quisiera participar por el sorteo 542 en mi número.
2: Ay, Raquelita.
1: De Madame Pastelier.
2: Bien.
1: Sí, porque a mí me gustan todas esas cosas.
2: No, pero
1: cosas,
2: no tengo
1: todo,
2: sorteo todo de Madame Pastelier.
1: Todo lo dulce me re gusta.
2: Ay, qué bonito.
1: Hago yo, pero degustarlo de ahí es más.
2: Ay, qué bonita, Raquelita.
1: Muchos
2: bueno,
1: besos.
2: Besos, mi amor. No tengo sorteo de Madame Pastelier, pero me diste una idea. Voy a ir a manguear a Madame Pastelier a ver en una de esas. Logramos un sorteo de Madame Pastelier para ustedes. Raquelita, abrigate, en serio, está bravo, ¿eh? Está heavy, está bravo, bravo el frío. Así que abrigate, mi corazón, ¿eh? Y gracias por estar siempre ahí del otro lado. Raquel 542, ya estás anotada. Debo recordarte también que, por supuesto, si no van a buscar las pastas de Abuela Ana, las voy a estar sorteando este viernes. 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Música, mensaje. ¿Hay algún mensaje? ¿Tengo mensaje? A ver. No tenemos mensaje, pero bueno, vamos con música. Hoy es martes de pachanga, ¿eh? Así que sigamos pachangueando.
3: ¡Ey! ¡Como siempre!
2: ¡Uy, qué dúo! La Delio Valdés con ¿Qué personaje? ¡Adiós, amor! ¡Adiós, amor!

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1: Qué bueno, ¿eh? Qué personaje, qué estilo, qué voz que tiene este hombre, ¿eh? La verdad, y la de Lío Valdés me encanta. Qué buen dúo, me gustó ese tema, ¿eh? Así que ese tema, meses tiene, decís vos, años, no, me dijiste 2 años. Está muy bueno, ¿eh? Bueno, acordate que tengo astrología y por supuesto que tenemos esta música así para seguir como de festejo con esta alegría que nos dio el equipo argentino, ¿eh? Nuestro equipo que los amamos y cómo ponen todo en la cancha. Y bueno, seguimos felices, ¿eh? Claro que sí. Y con este Messi que... ¿quién no lo ama? Bueno, son unos pocos los que no lo quieren o critican, pero el tipo la verdad que es único. Así que bueno, seguimos acompañándote con música ya siendo las 15:34. 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Tenemos audio, tenemos... Ay, bueno, Dani, a ver, ¿quién? ¿Quién nos saluda?
2: Hola, yo estoy acá, sigo con ustedes. ¿Podría pasar Gilda? No me arrepiento de este amor.
1: Ay, qué bonita, ¿quién es Raquel? Raquelita, mirá qué buen gusto que tenés, lo pedís, lo tenés para vos, Gilda.

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1: Qué divina, mis oyentes, ¿eh? Dice, hola Ani, qué linda música. ¿Podría ser algo de Ángela Leiva? Claro que sí, mi corazón, Paola, te mando un beso. Paola, mandame los últimos tres, por favor. Les aviso que no es Dani, ¿eh?, la que tira besos y pone caritas. Ahora agarré el celu yo, así que les pongo alguna carita y les contesto. Ahí va, lo pedís, lo tenés para vos. Ahí está. Los Ángeles Azules, Ángela Leiva, el listón de tu pelo. Uy, qué temazo.

0: qué buena música, ¿eh? Y mis queridos oyentes, todas ellas, todos ellos que están ahí del otro lado, que aprueban, ¿eh?, esta musiquita de pachanga, como digo yo, ¿eh?, para pachangar, para distenderte. Bueno, ahora también nos distendemos unos minutitos porque recibimos a mis queridos sponsors. Ya volvemos, ¿eh? No te muevas de ahí porque hay más pachanga. Esto es Animate.
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3: 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Animate, Ani Murias le pone esa pizca de amor que te falta. Yeah.

Ay, qué linda música, ¿eh? Me parece que va a haber continuidad con esto. 15 horas 44 minutos. Y acá nos mandó un WhatsApp. Buenas tardes, Ani, qué lindo programa. ¿Me pasás algo de Los Palmeras? Me anoto para los sorteos. Estela 782. Saludis. Beso, beso volador hasta donde estás. Estelita querida, lo pedís, lo tenés. Acá está el tema que pediste. ¡Qué temazo, qué temazo! Palmeras con Chaqueño Palavecino, Doble Vida.

0: temazo, temazo, temazo. Te dan ganas de bailar. Me imagino gordito, gordita, que estarán ahí bailando, ¿eh? Agarrar la escoba, agarrar el gato, el perro, no sé. Pero está para bailar. ¡Qué lindo! ¡Qué música linda que está poniendo Dani, eh! Te pasaste. ¿Sabes a quién recordé? Al polaco. ¿Quién más? El polaco tiene buenos temas, ¿eh? ¿Quién más? Bueno, vos sabés. Así que, bueno, algunas están comunicándose, me encanta, bueno, me gusta que les guste esta música. Mañana, si quieren, después mañana díganme si quieren más así de pachanga o música viejita, bueno, lo que quieran. Estamos acá hasta las 4 de la tarde, esto es Animate. Y por supuesto, sugerirte también, esperá, que tengo mis anteojos de óptica prisma. Ahora te veo bien, Dani, porque estoy con mis anteojos de óptica prisma que me ayudan a ver de lejos. Y ahora me voy a poner mis anteojos de ver de cerca. Cuánta cosa, ver de lejos, ver de cerca. Pero lo que pasa es que mi presbicia es así como un poco se está potenciando cada vez más. Así que bueno, necesito anteojos, ¿eh? 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Ani, callate. Música, porque ya viene Matías con Miriam para hacer una tarde de 10. Uy, se me vino el gallo Claudio. Vamos con música.
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0: Ahí está, el polaco. ¿Cómo se llamaba este tema? Deja de llorar. Claro, obvio.

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1: 15 horas 52 minutos y queda un ratito más. Ya se viene una tarde de 10 donde te van a acompañar durante 2 horas. Mati, Matías con Miriam y por supuesto tienen todo lo que acontece en la ciudad, todos los temas importantes, te entretienen, te acompañan y nada más y nada menos que por 2 horas. Así que quédate, no te vayas porque ellos siempre tienen la posta de todo. Ahí está el Libriano, ¿cómo andamos? Y ahí viene caminando lento. ¿Qué pasa? Tenés que tener cara de felicidad, Libriano, que ganó Argentina. ¿Estás contento? ¿No estás contento? Ah, bueno, sí. ¿Y qué te pasa? ¿No tenías ganas de venir? Tiene fiaca, pobre. Y claro, pero los librianos son así, ¿viste? Son claros. No, me hace reír, Dani. Son les gusta quedarse así. ¿Qué, estabas en la camita y te tuviste que levantar? No, estabas en otro trabajo. Estabas haciendo, viste que yo te pongo me gusta en las cosas que vos subís en Instagram. No has mirado, ni viste, ¿viste? Bueno, yo le pongo me gusta porque él por ahí está, sube videos. Me hacen reír, qué dúo que son. Bueno, ya sabes, quédate ahí porque se viene una tarde de 10 que realmente son 2 horas de 10. Hablando de Instagram, mi Instagram personal oficial, Ani Murias OK, con la I del puntito. Señor Daniel Irusta también puede empezar a seguirme. Ani Murias OK, con la I latina. Señor Libriano también, Mati, pueden empezar a seguirme. Ani Murias OK, allí contesto muy amorosamente. Y si tenés ganas de auspiciar en este hermoso programa, te comunicas conmigo, que yo muy amorosamente también te voy a contestar. 291-642-6786. Lo digo de nuevo. 291-642-6786. Chivo y ya no jodemos más. Bueno, vamos con más musiquita. Ya se viene una tarde de 10. Por favor, te lo pido. ¿Qué viene ahora? Ay, Auténticos Decadentes. Mon Laferte, que me encanta. Amor, amor, amor.

Bueno, bueno, bueno, ¿te quedaste con ganas? Bueno, mañana seguramente la seguimos. Todo depende, no sé tú, depende de ti, ¿eh? Si querés música de esta, vamos a tener más, por supuesto. Ahora es momento de despedirme, claro que sí, porque llega ahora él. Poneme un tema el que quieras. Hacé enganchecitos así, así, para que te des una idea, el operador técnico que tenemos acá en Radio 10, por favor, Dani Irusta. Gracias, Dani, ya te despido. ¿Qué es eso, ver? Uy, qué lindo. Ah, mañana lo ponemos para que se escuche bien. ¿Qué personaje? ¿Entre beso y beso? Ay, a ver, a ver. Me gusta este hombre, me gusta, me encanta. ¿Qué estilo que tiene? ¿Qué personaje? ¿Qué estoy poniendo muy fuerte yo? ¿Como que acoplo? Uy, uy, uy, qué lindo, qué lindo, qué lindo. Me encanta. ¿Qué personaje les digo? Me encanta. Bueno, esto fue Animate. Ahí te demostró, y no necesita demostrar nada, Dani Irusta. La tiene clarísima Daniel Irusta ahí en la operación técnica. ¿Quién te habla? Sonido y todo lo bueno que escuchaste hoy, ¿eh? Hoy y siempre. Gracias, Dani. ¿Quién te habla? Animurias para algunos. Nuria. Y, por supuesto, esto fue Animate. Mañana volvemos. Mañana en el cumpleaños. Dicen que hay que jugarlo, ¿no? A la lotería o algo, a la quiniela, la edad. Yo te sugiero, háganme caso, vos, libriano, Mati, hay que jugar, dicen, yo no juego nunca, pero bueno, hay que jugar los años que deja, los que cumple y el año de que nació. Así que averiguando. Bueno, animurias, para lo que gustes, y mañana nos volvemos a encontrar. Sepan que esto lo hago con mucho amor y, por sobre todas las cosas, lo hacemos con mucho amor y mucho respeto. Los amo con todo mi corazón. Chau, bye, chau.

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0: Hola, ¿qué tal? Tengan todos muy, pero muy buenas tardes. Bienvenidos a un nuevo comienzo de una tarde de 10. Aquí estamos en vivo por Radio 10, la radio de la gente. Rompiendo todo estamos acá, ¿eh? La 10 de Argentina. ¿Subo o bajo, Miri? ¿Lo bajo? Ahí estamos. ¿Un poquito más o no? Está bien. Arrancando esta tarde 10 hasta la hora 18, te vamos a estar haciendo compañía con una tarde 10, obviamente, como siempre, con información, con muy buena música, con invitados, con premios, con sorteos, con columnistas, con de todo, como siempre en este día martes 23 de junio. ¿Quién lo diría, no? Ya estamos prácticamente en la última, en la última semana del mes de junio.
1: ¡Me cago de frío!
0: Y sí, sí, se instaló el invierno con nosotros el día domingo y de muy buena manera que se nos instaló, ¿no? Porque la verdad que estas temperaturas están siendo muy bajas. Aparecen estas nubecitas raras de lluvia, que es frío. Los viejos dirían, eso es frío, nene, te dirían. Y sí, la verdad que es frío, no es más ni menos que frío, porque son esas nubes que aparecen de golpe, un poco de lloviznita, como para dormir, la siesta ideal. Pero bueno, no duerman, traten de escucharnos a nosotros, que vamos a tratar... No, Daniel, no te duermas. Daniel.
2: Dormí bien.
0: No, Daniel Irusta. Dani Irusta en la presente y en los controles. Antes que se nos duerma en la consola, los saludo.
3: Gracias por venir.
0: No, por favor, un placer. Hoy vinimos, ayer medio que no nos quedábamos festejando el partido de Argentina. Pero la verdad que, bueno, estábamos complicados con el tema horarios, traslado de Dani. Y por una hora prácticamente casi que ni valía la pena, ¿no? Pero bueno, mucha movida post partido, me dijeron. El tema tránsito creo que fue bastante complejo, ¿no? Porque claro, terminó el partido y todos querían ir al laburo, todos querían ir a hacer todas las actividades que frenaron en el momento del partido que ganó la selección argentina en el día de ayer, ¿eh? Como decíamos, esto es una tarde 10, nos escuchás por la FM 92.3. También nos podés escuchar y ver ingresando a www.radio10bahia.com. Quien les habla, Matías Freire, a mi lado ya, no con mate en mano, me extraña, últimamente Miri me extraña que no estés preparando mate, Miriam Buiani. ¿Cómo andas, Miri? Buenas tardes.
4: Buenas tardes, Mati, para vos, Dani, ¿abandonas? Toda la audiencia. No, ahora voy a preparar igual. No, los últimos días no preparé porque estaba medio con acidez y demás, y viste que el mate a veces te termina de liquidar, entonces dije, sí, bueno, olvídate. No. Safemos de esta maravilla. Sí. ¿Todo bien?
0: ¿Todo bien, vos?
4: Bien, muy bien, chicos, sí, está sonando fete. ¿No? Pero muy bien, me voy a alejar un poco por las dudas.
0: Sí, igual creo que no...
4: Frío, hoy decíamos, con algunas lloviznas. ¿Estaba lloviznando cuando viniste?
0: Mira, cuando salí de casa, como que empezaban a caer unas gotitas.
4: Sí.
0: No agarré lluvia en el camino, pero bajando y pasando por Villa Mitre, estaba el asfalto mojado como si hubiese caído un chaparrón fuerte.
4: Sí, porque son algunas nubecitas fuerte, que van cayendo allá en el barrio también. Estaban
0: pero no
4: cayendo
0: me agarró.
4: Algunas lluvias y demás. Se ve que es muy sectorizado. Un poco de ráfagas de viento también que se estaban empezando a intensificar. Clima que va a seguir así por lo menos...
0: Toda la semana, ¿no?
4: Hasta el jueves, viernes, por ahí que suba un poquito la máxima. Ahora 10 grados una décima, la temperatura actual, superando la máxima, que era de 9 para el día de hoy. Viento del sector sudoeste 15 kilómetros por hora, la presión que es baja 1007.3 hectopascales y la humedad alta del 70%, se esperan todavía algunos chaparrones para la noche también. Mañana muy frío, mínima de 3, máxima de 8, con lluvias aisladas durante la mañana y la tarde.
0: ¡Apa!
4: Es bajo todavía el porcentaje, entre un 10 y un 40%, pero bueno, puede que se den algunas lluvias como hemos tenido en el día de hoy mañana. Lo que sí, abrigarse porque mucho frío. El jueves también, mínima de 2, máxima de 11, probabilidad de lluvias durante la madrugada y la mañana. Para el viernes sube un poco la máxima, mínima de 3, máxima de 14, con cielo parcialmente nublado. Y ya si pensamos en el fin de semana, bueno, va a estar frío, lógicamente. Estamos en invierno, así que vamos a tratar de pasarlo lo más rápido posible.
0: Sí.
4: Mínima de 4, máxima de 13 el sábado.
0: Bueno, mucho
4: la máxima,
0: frío.
4: Bueno, pero la máxima dentro de todo bien, 13 grados.
0: Una porquería, mira.
4: Bueno, ahora estamos en 10, Mati, o sea, son 3 graditos más. Tratemos de ser positivos.
0: No cielo, puede ser positivo.
4: Cielo nublado para el sábado y el domingo, mínima de 4, máxima de 10, parcialmente nublado. El lunes,
0: 10 grados el domingo.
4: Sí, de máxima. Y el lunes, para iniciar la semana con todo, porque ya vamos a estar terminando junio además.
0: Sí.
4: Mínima de 3, máxima de 13, con cielo ligeramente nublado.
0: ¿El lunes lo terminamos junio o arrancamos julio?
4: No, no, el lunes ya tenemos 20, ¿qué es? 29. 29.
0: Ah.
4: Día de ñoquis. El 30, el martes, terminamos junio.
0: Muy bien.
4: Miércoles iniciamos julio, semana de la dulzura además ya.
0: ¿El miércoles de la semana que viene?
4: Y del 1 al 7 es la semana de la dulzura.
0: Mira.
4: Y el 20 el día del amigo.
3: Déjense de joder.
0: ¿Cómo déjense joder? No, no.
4: Y hay que anotar todas las fechas, chicos.
0: Sí, sí, pero ¿por qué ahora la semana de la dulzura?
4: Porque la semana de la dulzura es del 1 al 7 de julio siempre.
0: ¿Por qué pintó? O...
4: Sí, te lo busco, Mati, pero siempre
0: sí,
4: fue
0: sí,
4: así.
0: Sí, sí, buscámelo, Miri, por favor.
4: ¿Qué
0: hijo de...? No, pero que... sí, semana no me acuerdo, Miri, qué sé yo, semana de la dulzura.
3: No seas rata.
0: No,
4: la
0: no,
4: semana de la dulzura.
0: Exacto, si vos no podés comer nada ahora.
4: Es una celebración tradicional en Argentina que se lleva a cabo todos los años del 1 al 7 de julio.
0: Sí.
4: Durante estos 7 días la consigna principal es regalar una consigna. Oh, anota.
0: Una consigna.
4: Perdón, una golosina.
0: Ah, yo digo una consigna.
4: Escuchá, pero
0: te
4: anotá,
0: regalo.
4: anotá la consigna vos.
0: Sí.
4: Una golosina a cambio de un beso o un gesto de afecto. Es tu momento, Mati.
0: Es mi momento. Toda la semana repartiendo chocolate como loco estaba, ¿eh?
4: Sí. No. ¿Querés que te traigo la caja que me regalaste?
0: ¿La caja de bombones ya la utilizaste,
4: no, todavía
0: Miri?
4: No, todavía no.
0: ¿No la abriste?
4: No, es que hay tantas cosas todavía.
0: Dale, Miri.
4: Bueno, Mati, hoy la vamos a abrir seguro.
3: Ya no me
4: la vamos a abrir.
0: Claro, no, aparte sí, con los partidos con de fútbol que hay a la noche.
4: Sí,
0: no están
4: también
0: viendo pelis, series con Andrés, nada.
4: No, no, estamos full mundial, así
0: full
4: que...
0: mundial, bueno, pero ahí un partidito.
4: Y cuando enganchamos cena... por ahí vemos uno de los capítulos de Greckham, que ya está la nueva temporada.
0: Yo la dejé retirada.
4: La dejaste, qué mal, Mate. Así,
0: miré,
4: que, así sos.
0: Un par de capítulos.
4: Las dejás retiradas.
0: Sí, suele
4: bueno,
0: pasar.
4: Del 1
0: me engancho
4: al 7.
0: Un ratito y ya después como que me desenamoro. ¿Cómo se dice, Miri? Me desenamoro, ¿así?
4: ¿Te desenamoras, sí?
0: De las series, sí, sí.
4: De las series, claro.
0: Sí, es un ratito.
4: ¿Te pasa, ¿viste?, con todo que te desenamoras así rápido?
0: Yo no sé cómo aguanté 7 años este programa, Miri, la verdad.
4: ¿No te desenamoraste todavía?
0: No, no, bueno, por ahí porque es
5: un gonca.
0: Es de uno, ¿no? Pero qué sé yo,
4: claro.
0: No sé. No, no.
4: Bueno, no te desenamores.
0: Bueno, a la mañana
4: rápido.
0: Me pasó en su momento y llegué 6 años. La
4: claro,
0: no va, demasiado, sí, viste, sí. Aguantamos demasiado, Dani.
4: Pero bueno, no te desenamores tan rápido.
0: Es difícil,
4: Mati,
0: decirlo, ¿viste?
4: Sí, es como que te desamores. Es como desamores.
0: Sí, me sale así, desamores.
4: No, pero no te desenamores tan rápido.
0: Y me tengo que enganchar mucho como para que me guste realmente.
4: Te ha pasado, sí.
0: Sí,
4: con el programa.
0: Series.
4: No, con
0: el programa,
4: programa
0: sí.
4: Con,
0: y con series hay algunas que al principio me enganchan y después me parecen un embole y las dejo de ver.
4: ¿Y con las personas también te pasa
0: no,
4: eso?
0: No, no, no, Miri, no.
4: No, pero hablo en general, no hablo en pareja, hablo en general. Viste que hay
0: no,
4: gente que
0: no,
4: tiene hoy un
0: tengo...
4: amigo, mañana tiene otro. Después
0: yo
4: tiene...
0: tengo muchas amistades, muchos grupos de amigos.
4: Sí.
0: Y por ahí comparto, por es como flashes y momentos.
4: Esporádico.
0: Es esporádico.
4: Claro.
0: Pero mantengo amistades de muchísimos años, ¿eh?
4: Claro. ¿No te desenamoraste de tus amigos?
0: No, por ahí perdés un poco de vínculo un tiempo,
4: sí,
0: pero después te volvés a vincular.
4: Mira, qué vinculante que sos.
0: Sí, bonito. Somos así nosotros. Sí.
4: Mira, mira. Sí. Bueno, esto comenzó en 1989 como una campaña publicitaria creada por la empresa Arcor.
0: Ah, mira, Arcor, no
4: sí,
0: tuvo mejor idea
4: sí, sí.
0: que...
4: Para aumentar las ventas durante el invierno,
0: sí, claro,
4: ¿no?
0: Claro,
4: obvio.
0: Vale.
4: Así que bueno...
0: Bueno, entonces Semana de la Dulzura...
4: Semana de la Dulzura del
0: miércoles...
4: miércoles
0: hasta el otro miércoles.
4: Hasta el otro miércoles.
0: Una semanita.
4: Hasta el martes sería en realidad. Martes 7.
0: Por lo general el clásico, lo voy a decir,
4: bonobón.
0: Es el bonobón, ¿no?
4: Sí.
0: En cuanto a este tipo de regalos.
4: Sí, yo creo que sí.
0: Qué buen mate estás tomando, Daniel, ¿no? Decí la verdad. Está muy bien hecho,
4: bueno,
0: ¿o
4: Dani?
0: No? Decí la verdad, Dani.
4: Muy bien, así me gusta.
0: Sí, hice algo bueno. ¿Eh?
4: Muy bien.
0: Buen cebador de mates.
4: Buen cebador.
0: Que agenden.
4: Agenda.
0: ¿Eh?
4: ¿Quién agenda?
0: No, agenden ustedes.
4: Agenden.
0: Sí, soy buen
4: bueno.
0: Cebador.
4: ¿Sos vos?
0: Sí, se lo hice yo el mate.
4: ¿Ah, sí? ¿En serio? Ay,
0: sí.
4: Por fin hiciste. Ah, ma.
0: Sí, sí.
4: Con
0: le pregunté, le dije, yo voy a tomar dos y te lo dejo. Vas a tomar vos, si no, no
4: claro.
0: Gastemos yerba al pedo. No estamos para...
4: No estamos para gastar, ¿no? Chicos.
0: No, no, tal cual. De hecho, vi un mate ahí y con la humedad que había afuera dije... No, no está para secar la yerba, dije. Mire,
4: no, porque no se te seca más.
0: No, para nada. Che, ¿a vos qué te gustaría que te regalen, Dani, en la semana de la dulzura? ¿Eh? ¿Nunca te regalaron nada? Daniel.
4: Vamos a traerle algo.
0: Un perrito mojado, me lo dijo así.
4: Uisito.
0: Bueno, pero nunca. ¿Qué te gustaría, boludo? Aprovechá.
4: No, ¿cómo boludo?
0: Y me boludón este. No me dice, mire.
4: ¿Qué te gustaría, Dani?
0: Bonobón. El clásico.
4: Un mantecol. Algo caro.
0: Bueno, pero vos
4: ¿qué porque caro,
0: venís para con los cuidados y después te traigo...
4: Un Ferrero Rocher.
0: Claro, después... Después te traigo algo y después... No, no como,
4: un Ferrero,
0: no como,
4: un Ferrero.
0: No, te hablo en serio, este no come nada.
4: Los otros, los barcos, viste.
0: Está bien, me parece bárbaro, se está cuidando, es su alimentación, me parece muy bien. Pero...
4: No, pero...
0: ¿Permitido, gustito te das, Dani? ¿Uno por semana? ¿Uno por semana?
4: Bueno, o sea que esa semana puede ser el regalo, ¿no?
0: ¿Uno, en serio? ¿Es uno por semana, Dani? ¿Y qué gusto te das uno por semana? ¿Helado, torta, qué...? Un chocolate.
4: Claro, la época ahora es como más chocolate, ¿no? El invierno.
0: Sí, pinta lo
4: dulce. Un cafecito.
0: A la noche.
4: Bueno, a mí porque me gusta más el cafecito, ¿no?
0: Un cafecito ahí, mire.
4: Unos matecitos para ahí, para el que no le gusta mucho el café.
5: Metele con todo.
4: Claro, un chocolate ahí.
0: Ideal.
4: Hoy me voy a abrir chocolate, Marta.
0: Abrí hoy, mire. Sí. Aparte, están buenos, tenés mucha variedad.
4: Sí.
0: Eso está bueno, ¿viste?
4: Sí, porque eso me copa.
0: No son todos iguales.
4: O por ahí, viste, que hay días que decís, che, hoy no tengo ganas de comer algo con dulce de leche. Quiero más de fruta.
0: Claro, o con menta, o con, no sé, algo.
4: Sí,
0: está bueno, está bueno. ¿Vos qué pedirías, Miri, para la semana de la dulzura?
4: Un mantecol.
0: ¿Mantecol?
4: Sí,
3: está todo recalto, boludo.
0: Sí, está todo recalto. Lo dulce es muy caro, porque lo dulce es caro.
4: Sí, siempre. ¿Sabés qué me gusta mucho?
0: No es que le podés pijotear, porque es caro.
4: Es caro. ¿Sabés qué me gusta mucho? El chocolate Dubai de Koffler. ¿Lo probaste?
0: Me mataste.
4: ¿Lo probaste?
0: No sé. Mostrámelo.
4: Está muy ¿cuál? Bueno.
0: Alfajores nuevos.
4: Chocolate.
0: La semana que viene voy a invitar...
4: Estos, Mati.
0: A dos chicas que son emprendedoras, mire,
4: sí.
0: De alfajores.
4: Ay, qué lindo.
0: Que las vi en redes y las están rompiendo con sabores nuevos.
4: Me gusta eso, me gusta probar dulce. Sabores lindos.
6: Qué linda que
0: es eso.
4: Chocolate Dubai, Koffler.
0: Chocolate Dubai, Koffler.
4: ¿No lo viste, Mati?
0: No lo vi nunca ese,
4: Pero, bueno, les voy a traer uno de regalo a cada uno, vos y a Dani.
0: ¿Qué sabor tiene el
4: Dubai?
0: Ay, qué sé yo que es Dubai.
4: No probaste.
0: Nunca fui a Dubai, Miri.
4: Pero no probaste el helado, tampoco nada. Es pistacho.
0: ¿Es bueno?
4: Es muy bueno.
0: Decime la verdad.
4: Es muy bueno porque además tiene ese crocantito que es como un fideo, pero no es fideo, sí, pero no sé cómo se llaman. Muy rico, muy rico. Les voy a regalar uno para la semana de la dulzura.
0: Bueno, muy bien, muy bien. Bueno, ¿y yo qué te tengo que traer? ¿Un mantecol, Miri?
4: Sí, un mantecol.
0: ¿Pero hay chiquitos o,
4: sí,
0: o la tableta chiquitos. Grande sale como...
4: ¡Uy, el Glock grandote!
0: 50 lucas le salían antes.
4: El Glock. No, están los chiquitos, Mati.
0: Están los...
4: Igual
0: ¿vos,
4: están
0: vos qué querés, Daniel? Ahora. ¿Qué nos traes a nosotros, vos?
4: Otro mantecón.
0: No, va a hacer llover, boludo. No, no sé. Bueno, nos traemos uno...
4: Claro, uno yo para cada uno.
0: Bueno, yo le tengo que traer un mantecón a Miri y a vos qué te traigo.
4: Un cuarto de helado, decía.
0: No, boludo, dale.
4: Sí. Ey, bien, es igual. Sí,
0: el gato de Karina te
4: sí, el Luciano se está mal. Sí. Uy, la Fran, uy, eso está sí. Buenísimo.
6: Es un Gonca.
0: Sí. No, no, decide, sí, dale, dale, que quede expuesto, dale al aire. Un Ferrero Rocher.
4: Un Ferrero.
0: Pero especificámelo después, boludo. Mandame foto Ferrero, o algo específico.
4: Mati, dale.
0: Hay 3 millones de Ferrero Rocher.
4: Mira. No, huevón, el común.
0: El redondito, el chiquito.
4: Claro, el bomboncito.
0: El bomboncito chiquito.
4: Claro.
0: Listo, tengo que tomar nota. Wow. Bueno, Miri me trae este para probar, el
4: sí,
0: de
4: traigo
0: Aruba.
4: Dubai.
0: El Dubai. Dubai. Bueno, Aruba, Dubai, lo mismo.
4: Sí.
0: Y a Dani, ¿qué le regalamos?
4: ¿Qué le pedimos? No, Dani nos tiene que traer a nosotros.
0: Ah, Dani nos tiene que traer a nosotros.
4: Sí.
0: Bueno, bueno, no sé. Que la audiencia de Radio 10 participe también en la Semana de la Dulzura.
4: Claro.
0: Es la semana que viene, pero ya nosotros somos tan
4: y
0: ansiosos.
4: Tenemos que ordenar, ¿no?
0: Y tan anticipados a las noticias nosotros.
4: Terrible.
0: La verdad que es terrible.
4: Tantas noticias que
0: hay
4: la Semana de la Dulzura
0: noticia.
4: Nos puede.
0: Es todo anticipación de noticias nosotros. Por eso hacemos este programa en Radio 10. Nos anticipamos a la noticia, gente.
4: Sí, siempre.
0: ¿Qué es lo más importante? La comida.
4: Y lo dulce.
0: Entonces, si viene que si lo mañana.
4: Feo,
0: nah, semana la dulzura. Semana la dulzura, la semana que viene.
4: Chicos, qué lindo.
0: ¿Qué hay? ¿Quilombo en la política?
4: Problema de ellos, que se arreglen que bastante cobre.
0: ¿Adorni sigue complicado?
4: Problema. Yo no tengo un pendrive, ni sé dónde tengo el pendrive.
0: Así que, semana que viene. Ya mismo voy a gestionar esa nota para que también nos vengan a visitar y nos traigan cosas ricas.
4: Sí.
0: Para la audiencia también, más que nada.
4: Nada, va a nosotros, la audiencia. Nada, mentira.
0: Bueno, sí, vamos a tratar, Miri, de ser generoso con la audiencia.
4: Está bien, vamos a ser generosos.
0: Bueno, Dani nos tiene que decir qué nos puede traer, Miri. ¿Algo como para compartir o...?
4: No, a mí no me gusta compartir. No. Lo mío es mío.
6: Dejate de joder.
4: Claro, yo me lo quiero llevar para mi casa después para la noche.
0: ¿Qué puede ser? ¿Una tita, una rodesia, un bonobón? Voy a lo clásico, que por ahí son regalos clásicos, la tita, la rodesia, el bonobón.
4: Bonobón me va.
0: Un bonobón, Dani, ahí está.
4: De los clásicos, los comunes, negrito común.
0: ¿A vos te gustan los negritos?
4: Sí, o el blanquito también.
6: ¿El frutelón?
4: ¿Cómo bien? Yo tengo blanquito en casa.
0: No, yo estoy hablando de los bonobón.
4: Sí, sí, viene en la cajita también bonobón.
0: Sí, sí, sí. Vienen muchas variedades también de bonobón.
4: Sí, hay de coco, por eso aclaré.
0: ¡Qué rico!
4: El de choco, hay uno que viene como...
0: ¿Chocobón?
4: Sí, ese.
0: Es medio amargo, medio fuerte.
4: No, no me gusta. En realidad, el que está bueno es el de águila, que es el chocolate negro, ese está rico. Sí. Pero no me gustan las galletitas de la chocotorta, en realidad. Por eso no me gusta la chocotorta tampoco.
0: No, qué rico una chocotorta, Miri. Pero yo, ¿sabes que le agregaría a la chocotorta como un invento nuevo?
4: Crema. Pero algunos le ponen crema, ¿eh?
0: Muy pocos, Miri.
4: En realidad lo que se le... La mezcla es crema con dulce de leche, Mati.
0: Claro, pero queda muy pastoso a veces.
4: Y depende del dulce.
0: ¿Viste? Y es como que voy
4: a
0: decir...
4: A mí no me va mucho.
0: Poco seco.
4: No, la chocotorta. No me gusta la galletita allá de chocotorta.
0: No, a mí me gusta la bolea, me gusta todo, Miri. Pero...
4: No, pero la bolea no es lo mismo que la galletita de la chocotorta.
0: Bueno, la obleita, ¿cómo le se llama?
4: Galleta, Mati. Es una galletita.
0: No, pero la marca, ¿cómo es? ¿No es oblea?
4: No, la marca es Bagley.
0: Ah, Bagley.
4: Pero es chocotorta.
0: Sí, sí, de la masita de chocolate.
4: Ah, sí, pero no.
0: Es rica. Está buena. Pero yo le embadurno de crema, mire. Como para que corte ahí un poco y sea un poquito más... más fresquito,
4: ser.
0: ¿Viste? Mal.
4: Un duraznito le puedes poner arriba.
0: No.
4: ¿No te gusta el durazno?
0: No me gusta el durazno.
4: Ay, qué bajón.
0: Mi vieja el fin de semana hizo una torta de crema con durazno, dulce de leche y kiwi.
4: Uy, qué rico.
0: O sea, arriba...
4: ¿Onda la imperial?
0: No, la imperial es la birra, Miri, es lo único que conozco.
4: No, la torta imperial.
0: No sé cuál es la torta imperial.
4: ¿Preguntá a tu mamá?
0: No, desconozco.
4: Igual que la imperial lleva merengue, creo.
0: No, esta es toda embadurnada y bañada en crema. Arriba, ¿qué vendría a ser arriba?
4: La base es abajo.
0: La base es abajo.
4: Arriba.
0: Arriba, la parte de arriba.
4: Sí. La cobertura.
0: Claro, la cobertura. Todo de crema con trocitos de durazno y kiwi cortaditos.
4: Rico,
0: es muy buena.
4: Qué
0: la decoración.
4: Fresco.
0: Sí.
4: Me
0: Yo encanta. le saqué el durazno, el kiwi.
4: ¿No te
0: el
4: gusta
0: kiwi me gusta un poco.
4: ¿Qué te pasa? ¿No te gusta mezclar las frutas?
0: No me gusta mezclar la fruta con lo que es el postre. Por ejemplo, una torta de manzana yo no te como.
4: ¿No comes torta de manzana?
0: No, porque no me gusta la manzana cocinada.
4: Pasta frola. Sí, es membrillo, hijo, y es una fruta.
0: Bueno, pero no es el membrillo.
4: ¿Cómo te agarré?
0: Es el dulce.
7: ¿Se hace la víctima?
4: Bueno, pero es
0: membrillo. Pero es el dulce.
4: Ah, y hablando de membrillo, creo que la otra vez no lo dije.
0: No es que están los trozos del membrillo.
4: Lo bueno que están los dulces que me regaló Raquel.
0: Nah, los dulces de Raquel, Miri, tenían una pinta.
4: El de manzana ya no existe.
0: Nah, no me trajiste nunca nada.
4: Nada, que te voy a traer.
0: Una galletita así, embadurno un poco.
4: Voy a decir... Ate, porque te dije acá cuando los trajo, te dije ponete un pedacito en la torta ahí para probarlo y no quisiste.
0: Ate está de paro, Miri.
4: Mañana, hoy no.
0: Sí.
4: Pero bueno, ¿eh? Así que,
0: Ate, ¿qué?
4: Ate.
0: Sí. Agarrate, me sé.
4: No, ate.
0: Sí.
4: Pero muy ricos, sí. Me encantaron. Así
0: muy
4: que.
0: Muy bueno, ¿eh? Raquel, todo sí, casero sí. Cocina.
4: Sí, no, además.
0: ¿Te acordás las tortas
4: me acordé por lo del
0: no
4: membrillo.
0: ¿Qué era? ¿Torta frita?
4: No, pastelito
0: traído,
4: ¿no? Nos trajo.
0: Ah, pastelito. Qué rico los pasteles.
4: Tremendos también. Pero muy rico todo. Súper enough. Me encantó.
0: Muy bien. ¿Y de qué te quedó?
4: Me queda de pera y de membrillo.
0: Pera y de membrillo. ¿La de cuál era la otra?
4: La de manzana ya la liquidamos. Ya arrancamos con la de pera.
0: La hicieron mierda, ¿no? Al toque.
4: Oh, todo tremendo. No sé qué rico.
0: Sí. ¿Mucha tostada? ¿O cómo lo...?
4: Sí, con tostada. Sí.
0: ¿Tostada?
4: Nos compramos la tostadora.
0: ¿Y qué más le ponías? ¿Algo más?
4: Un poquito de queso crema abajo.
0: Muy bien, es buena opción.
4: Sí, queso crema y el dulcecito.
0: Para acompañar el dulce.
4: Claro.
0: Muy bien. Bueno, estamos previo a la semana de la dulzura. Pinto, no sé cómo surgió la charla así. Es muy de una tarde de 10, así, flashearla e improvisar. Pero bueno, a partir del próximo miércoles entonces vamos a ver qué podemos gestionar con el tema de la semana de la dulzura.
4: Dulzura.
0: ¿Eh? Tremendo, Daniel, ¿eh?
4: Con los besos, Mati.
0: No, la verdad que no, Miri, no. Mucho gasto de chocolate, viste, muchos dulces.
4: Para un beso.
0: Para un beso. Que aparte hay que ver si te los da.
4: No, si vos das, te lo tienen que dar el beso.
0: ¿Seguro?
4: Sí.
0: ¿Y qué, tengo que ir por la calle, por la vereda, repartiendo el chocolate?
4: No sé lo que vos querés, a qué vos quieras apuntar. Si vos tenés un listado, los 26 convocados.
0: No, tampoco soy la escalameta.
4: La lista de lesionados. No sé si vos tenés eso. Claro.
0: Claro. Una Shakira no estaría mal, ¿eh?
4: Le das un dulce y la Shakira te tiene que dar un beso.
0: Se le derrite todo el chocolate, mire.
4: ¿A la Shakira?
0: Y si que tiene más Botox en la cara.
4: Ay, no seas mal. Pobre Shakira.
0: No puede ni mover la cara, ni la boca,
4: ayer,
0: mire.
4: Ayer tiraba eso.
0: Tiraba beso y está así, está re dura la Shakira, mire. Miércoles que le mandó,
4: Hola, Jackie.
0: ¿Qué? Pero qué reboque, ¿eh?
4: Die.
0: Sí, die.
4: Nah, let's go.
0: La cara lisa, ¿eh?
4: Bueno. Tremendo. Pero ni una arruga tenía la Shakira. Claro.
0: Claro. Una Shakira no estaría mal, ¿eh?
4: Le das un dulce y la Shakira te tiene que dar un beso.
0: Se le derrite todo el chocolate, mire.
4: ¿A la Shakira?
0: Y si que tiene más Botox en la cara.
4: Ay, no seas mal. Pobre Shakira.
0: No puede ni mover la cara, ni la boca,
4: ayer,
0: mire.
4: Ayer tiraba eso.
0: Tiraba beso y está re dura la Shakira, mire. Miércoles que le mandó, ¿eh?

0: Ella es colombiana, sí. Pero habló muy bien de cómo nos representa Messi a Latinoamérica, a Sudamérica, de seguir intentando, de la lucha, ¿no?
1: Sí, sí, muy somos bien. Luchadores.
0: Exactamente. Lindo partido. ¿Lo viste ayer, Miri?
1: Acá sí, en la radio. Acá, lo vi acá.
0: ¿Y cómo muy fue? Tensionada. ¿Cómo fue esa vivencia?
1: Muy tensa.
0: Laboral.
1: Tratando de que ningún pase al área me quede justo cuando estaba al aire, si podía prestar atención, bueno, bien.
0: O sea, ¿ibas mechando con música partido? Sí.
1: No, porque no tenía la conexión hecha ya para el partido. Pero bueno, tenía el partido puesto en la tele y lo iba mirando.
0: ¿Y gritaste los goles? No.
1: No, vos sabés que no los grité.
0: Como que te
1: quedé. Jime los gritó, que Jime estaba acá. Jime me gritaba antes los goles, así que ya me calenté de ahí.
0: ¿Cómo que los gritaba?
1: Sí, se ve que a ella le llegaban antes.
0: Oh, qué garrón.
1: Y
0: es
1: que no me grité los goles, Jimena. Y ella gritaba.
0: Y bueno, a muchos les está pasando eso. Por sí, suerte, en casa no, pero...
1: Claro, en casa nosotros tenemos la TDA, que llega, es de los más rápidos, que es con antena directo, entonces siempre gritamos antes los goles. Claro. Pero bueno, ayer me tocaba estar trabajando, entonces no podía estar en casa.
0: Yo estoy...
1: Sí, le dije a Andrés que no me escriba.
0: Sí, me gustó mucho la frase de Messi, no termino más. Nada, es buenísimo, ya está, se hizo viral al toque.
1: Además, viste que dijo, todos quieren nota solo, claro.
2: Sí. Se separan todos quieren ir solo, viste, tú no tienes que parar 500 veces.
1: Claro, porque no se paran todos juntos y listo.
0: Tal cual, un genio, Dani. Es verdad, Leo, se te paran todos, viste, ahí como para querer hacer la nota.
1: Y sí.
0: Viste, yo también le quiero hacer una nota solo a Messi, mire.
1: Y sí, ¿quién pudiera,
0: no? ¿Quién no, Leo?
1: Yo con abrazarlo ya estoy bien.
0: ¿Te lo chaparías, Miri?
1: No, chicos, chaparlo no, abrazarlo, dije. No, pero no me lo chaparía.
0: ¿A qué jugador de la selección argentina te chaparía, Miri?
1: se le cae la... Bueno, anota.
0: A ver, Scaloni.
1: Anota la lista.
0: Toma nota.
1: Después me tenés que decir vos a cuál te chaparía.
0: No, Miri, ¿cómo yo? En todo caso del fútbol femenino.
1: No, ¿por qué? Puedes decir quién es lindo.
0: No, Miri, ninguno. Para mí no
1: es. Paredes es muy lindo.
0: O sea, a Paredes primero que te chaparía.
1: Paredes, si me lo cruzo, me chapo. Un saludo a mi pareja, ¿no?
0: Pero a ver, es todo figurativo.
1: ¿Quién más? No, mira, yo si me lo cruzo me lo chapo, ¿no?
0: No, bueno, eso es otra cosa.
1: ¿Quién más que me parece lindo de la selección? Bueno, sé que no es lindo y muchos lo van a criticar, pero me encanta Otamendi. Muchas mujeres.
0: Que el otro día con el grupo de fútbol. Sí, te caga, dije. con el grupito de fútbol femenino le decía a las chicas, Otamendi, dice, y otro me decía, nada, pero Otamendi, un negrito que salía de la villa. ¿Qué tiene que ver? Pero tiene su facha, loco.
1: Sí.
0: O sea, muchas mujeres les gusta Otamendi. Otamendi, Enzo Fernández, ¿no?
1: A mí Enzo no tanto, De Paul tampoco me parece lindo.
0: ¿De Paul no?
1: No, la verdad que a mí De Paul no me parece lindo.
0: De Paul en Racing era 4 de copas.
1: Sí, y hoy todas mueren por De Paul, ¿no? Sí. Pero la verdad que no me
0: Racing,
1: parece.
0: Mamita,
1: Estoy pensando quién más.
0: El Tren Fantasma
1: lindo
0: era.
1: De Argentina.
0: De los arqueros, ¿el Dibu Martínez, Rulli o Musso? Ninguno.
1: Ninguno.
0: De los defensores, tenés el Cuti Romero, Tamendi, Zenesi,
1: bueno,
0: este chico
1: Tamendi.
0: Convocado ahora.
1: No, Zenesi no me...
0: La mujer de Zenesi está...
1: Muy bonita, me dijeron,
0: sí,
1: ¿no?
0: Sí, muy linda.
1: No la conozco. No.
0: Muy interesante, sí. Tagliafico.
1: No.
0: No. Este chico...
1: El Ota.
0: Facundo dije. Medina.
1: No, chico.
0: Ese...
1: Bravo.
0: Sí,
1: de Villa.
0: Fiero.
1: No me gusta. Medina no me gusta. Otamendi sí.
0: Montiel, Molina.
1: No.
0: Paredes, ya dijiste que
1: Paredes,
0: sí.
1: Paredes sí.
0: Macalister, el Colito.
1: No. Ni él ni Barco.
0: Enzo Fernández, el Colo Barco no. El Colo
1: Tampoco.
0: Marco no.
1: Muy chiquito además, tiene cara de nene.
3: Colorado Mufa, no.
1: No,
0: tiene cara de nene. Giovanni Simeone, el hijo del Cholo.
1: No.
0: ¿Le das al Cholo? Al Cholo sí.
1: Al Cholo padre porque sí.
0: Sí, tiene
1: pero
0: facha
1: al Cholito no.
0: Al Cholito chiquito
1: no.
0: Nico Paz, una cara de nene.
1: No, Nico Paz tampoco.
0: Todavía tiene grano en la cara.
1: No, Nico Paz tampoco.
0: Julián Álvarez.
1: No.
0: Tampoco, la araña.
1: Tampoco.
0: Lautaro Martínez.
1: No, tampoco.
0: No. Por, ¿el Flaco López?
1: No.
0: No. ¿No te gusta ninguno?
1: Ah, Nico González me gusta.
0: Nico González.
1: Sí, que Andrés me dijo, ¿cómo te va a gustar Nico González? Me gusta, me agrada.
0: Mira,
1: Nico González.
0: Bueno, pues. Tiaguito Almada.
1: No.
0: Un purrete.
1: No.
0: Y ya
1: no
0: te nombré casi a todos, Miri.
1: ¿Quién más está? Creo que estamos ahí.
0: Scaloni. Hay muchas mujeres que les gusta Scaloni.
1: No me parece un nombre feo, pero me molesta mucho los movimientos que hace todo el tiempo con la boca. Le pegaré un sopapo.
0: Está todo el tiempo así.

0: Sí.
1: La se puchirea todo el tiempo.
0: Y del cuerpo técnico, porque son dentro de todo.
1: Aymar, chicos.
0: Aymar, el payasito.
1: Sí.
0: Samuel, el muro.
1: No. No. El daddy. No, no.
0: El daddy. Muy linda, no, la hija del,
1: no,
0: daddy.
1: No. Bueno, pará, Mati.
0: No, bueno, yo te digo.
1: El Marito.
0: El plantel femenino.
1: El Mario.
0: Marito, ¿no te gusta, Marito? Mirá que Marito da besos por todos lados, ¿eh?
1: Sí, el chico se lo chapa.
0: Es besucón.
1: Caloni. ¿Cómo sí, le gusta sí. besar?
0: ¿Cómo le gusta dar
1: besos? No, Aymar, del cuerpo técnico Aymar, chico.
0: Ayala, el ratón, no. No. No. O sea que te quedarías con Leandro Paredes.
1: Sí. El Ota.
0: Nicolás González, Otamendi, se te vuela la peluca.
1: Sí.
0: Y Aymar.
1: Y Aymar.
0: Cuatro.
1: Cuatro. Bien.
0: Bien,
1: de 26.
0: 30,
1: más,
0: ponele.
1: 30, claro.
0: Con el cuerpo técnico ahí.
1: Bien.
0: Bien, Miri, 4 de 30.
1: Bien, ¿no?
0: No, muy bien, muy bien.
1: Además,
0: muy bien.
1: Uno de cada línea, casi como para.
0: Bueno,
1: para armarme el equipito.
0: Uno de cada puesto, exactamente. Claro. Defensor, mediocampista y delantero.
1: Dale,
0: muy bien.
1: Chicos.
0: Sí, muy bien. ¿Vos, Dani, te quedás con alguno o no? Bueno, no sé, qué sé yo. Bueno, tenemos que ir a la pausa, Miri.
1: Bueno.
0: Ganó Portugal 5-0. Fue goleada sí. reciente de la selección
1: bueno,
0: de.
1: Cristiano tampoco me parece.
0: Cristiano
1: lindo.
0: Ronaldo, ¿no? ¿No?
1: No, me parece demasiado estirada la cara.
0: Y.
1: No me agrada. Además, no me agrada él.
0: Está muy laburado.
1: Como que eso. No. Es como Mbappé, ¿viste? Es como que no hay piel ahí, ¿no? Me cae muy mal.
0: No es que lo odiaba, pero como estaba la rivalidad Messi-Ronaldo, es como que no lo podía ni ver. Ahora es como que ya me lo tomo mejor. Y me parece un jugador, obviamente, fantástico, ¿no?
1: No, yo no quito pero... que son grandes jugadores los dos, Mbappé y,
0: de hecho,
1: y Cristiano,
0: no me
1: pero no me caen
0: más
1: bien.
0: Más allá de su nivel, que a veces pareciera ser arrogante a veces, pero el que sí me parece arrogante, asqueroso, es Mbappé.
1: Sí,
0: pero Ronaldo no lo veo tan así. O sea, dentro de todo
1: está
0: me cae bien.
1: Está más grande, Cristiano.
0: Está más grande. Últimamente ha declarado muy bien cuando habló de Argentina.
1: Sí. Haaland me cae bien. No me gusta, me cae bien.
0: Haaland, si lo ves medio... ¿De noche?
1: ¿Qué?
0: ¿Con tres fernés?
1: Ah, ¿le entrabas más?
0: No,
1: ojalá.
0: Es una rubia, Miri.
1: No,
0: rubia de 1.90.
1: No me parece lindo.
0: ¿Te acordás que siempre lo gastan con videos, con reels,
1: sí,
0: a Haaland?
1: Sí, sí. Y el abuelo de Haaland es, o sea, en realidad Haaland es igual al abuelo. Es, pero un calco, ¿eh?
0: Bueno, el padre también es muy parecido. Pasa que tiene pelo corto ahora.
1: Bueno, pero no, el abuelo, vi una foto, es un calco.
0: Mira. No lo vi al
1: abuelo. Ahora sí. Te lo busco.
0: ¿Te lo cruzaste acá, Miriam?
1: No, vi una fotito del abuelo de Haaland.
0: Bueno, tenemos que ir a la pausa. ¿Cómo hace la gente para comunicarse con nosotros? Arranque de semana
1: que
0: para
1: nos
0: nosotros
1: digan,
0: de alguna manera.
1: ¿Quién es el jugador de la selección más fachera?
0: Sí, ¿a qué jugador de la selección se chaparía?
1: Mirá lo que es el abuelo de Haaland. Es igual.
0: Es igual, pero pelado.
1: Sí. Haaland. Chicos,
0: es sí, bueno, es Haaland.
1: Es Haaland.
0: Sí, boludo, ¿no? Sí, el apellido es Haaland, boludo, sí, es el abuelo.
1: Es un calco al abuelo.
0: Sí. Y claro, es el verdadero Haaland.
1: Claro.
0: Sí. ¿Y el de al lado?
1: No,
0: el
1: no
0: de al lado
1: sé.
0: Jaló.
1: Ese ¿no? medio sí. escalón y viste con la trompa está.
0: Sí, medio raro ese, ¿eh? Bueno, la gente ya se va comunicando con nosotros. Estamos arrancando esta tarde hasta la hora 18. Te vamos a estar haciendo compañía, como siempre, por la FM 92.3. En un ratito tenemos invitada. Nos va a estar visitando la concejal Micaela Tomasini. Vamos a estar hablando del Consejo Deliberante Joven, entre otros temas más que iremos charlando también con ella. Y bueno, algunos otros temas que también vamos a ir tocando, que fueron sucediendo tanto fin de semana, ayer, y lo que va a venir también esta semana, ¿no? Entre algunos que otros temas. Bueno, ¿cómo hace la gente entonces para escribirnos, Miri?
1: 2915-386-923.
0: Bueno, por acá Esther dice, hola Miri y Mati, ¿cómo están? Dice
1: bien,
0: Esther. Besito para los dos, dice Esther.
1: Gracias, igualmente para bueno, ella.
0: Gracias para Esther, le mandamos un beso grande. ¿Cómo pasaste el Día del Padre, Miri? ¿Familia?
1: No tengo papá yo.
0: No, bueno.
1: Falleció mi papá.
0: Pero por ahí pasaste con el papá de Andrés.
1: Sí, lo pasamos con mi suegro. Hicimos un asadito en lo de mi suegro, así que...
0: Muy bien, qué lindo.
1: Muy bien, muy bien. Muy lindo. ¿Vos?
0: También toda la familia completa, asadito.
1: Muy bien. ¿Cocinaste vos? No.
0: No. Mi hermano el mayor le tocó
1: no,
0: en su casa, así que...
1: Ah, muy bien.
0: Bueno, por acá Paola nos escribe.
1: Hola,
0: Paola. Hola, Miri, Dani y Mati. Yo, fan del blog, dice, amo.
1: El chocolate.
0: Dice, che, Mati va a festejar la semana de la dulzura. Dice, sí, es un amargo. Jaja, dice. Yo, semana de la dulzura, compro para mis dos hijos. Mi marido y yo. Dice,
1: muy bien.
0: Claro. A todos por igual, infaltable, el mantecol, inflable, puso.
1: Ah, puede ser mantecol inflable.
0: ¿No? Mantecol inflable no lo conozco, Pao, pero seguramente quisiste decir infaltable, ¿no? Bueno, gracias, Pao. Beso grande.
1: Beso, Pao.
0: Tenemos audio de Oscarcito. Hacemos tiempo de pasarlo, Dani, ya después pegadito la pausa. ¿Ver?
2: Hola, Mati, Miriam, Dani, buenas tardes. Quien les habla, Oscarcito Borre Maldonado. Acá estoy escuchándote firme, firme, firme. Sí, es cierto. Es cierto lo que decís.
0: ¿Y qué de todo?
2: Que tus viejos te dirían: sí, nene, es frío.
0: Ah, la lluvia esa, sí.
2: Un lindo papi, como diría mi mamá, mi papá, todos. Así. Bueno, deseo que pasemos el martes. Les mando un saludo a todos los que escuchan una tarde viejo, Mati Ferri, Miriam Bugliani y los controles, Matías Iruta.
1: No, Dani.
2: Manos mágicas.
0: Manos mágicas.
1: Encima de la
2: boca. Está lloviendo, chicos, no va a seguir lloviendo porque esto ya, ya cansa ya, ¿eh? Bueno, le mando un saludo al señor Horacio, a su señora, a De La Franja Mirada. Que siempre lo tienen recontra, recontra olvidado. Como me tienen a mí. Recontra, recontra olvidado.
0: ¿Quién te tiene olvidado? Esto
2: está para un vialidad. Perdonando la palabra, cagándose de risa.
0: No.
2: Lo presento. Todo aprobadito del 2020. Uh-huh. Vamos a llegar al 2027. Y nada.
0: Naranja fan.
2: Bueno, mando un saludo. A todos los que escuchan la tarde de 10. En la boca se tuvo remandonado.
0: Muy bien, bueno, pausa, Dani, y enseguida hablemos, dale.

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12: Espacio cedido al Honorable Consejo Deliberante. Muy bien, regresamos en una tarde 10, seguimos acá en vivo por Radio 10, en la radio de la gente. Y como lo habíamos dicho anteriormente con Miri, nos está visitando en el día de hoy Micaela Tomasini. Mica, ¿cómo estás? Bienvenida, buenas tardes.
13: ¿Todo bien? Buenas tardes, frías tardes.
12: Frías tardes, sí. Bueno, acá estamos ya en plena preparación de mate. ¿Qué le estás sacando foto sí, y lo estás gastando? Lo estás gastando, como diciendo, te olvidaste el equipo de mate, obviamente Andrés, en este caso le mandamos un saludo.
13: Matanga.
12: Matanga, dijo la chica. Bueno, ¿cómo estás, Mica? ¿Todo bien?
13: Bien, todo bien, acá trabajando, recién vengo del consejo.
12: Muy bien, bueno, consejo que te toca formar parte o conformar lo que es este laburo que ya lo vienen realizando desde hace tiempo, del año pasado, si mal no recuerdo, o antes.
13: El 2024, sí.
12: Dos años, ¿no? Lo de Consejo Liberante Joven.
13: Sí, es un proyecto que es un proyecto de ordenanza, en realidad, que aprobamos en mayo del 2024, es la ordenanza 21.797, me sé el número porque la solemos mirar mucho, y aprueba, digamos, la formación del Consejo Liberante Joven. Que bueno, es un proyecto al que le ponemos mucha garra, mucho amor y mucho tiempo también, porque es un proyecto demandante, pero que nos encanta porque tiene esta mirada de apertura hacia las juventudes de la ciudad. Así que bueno, va a ser este año el tercer año consecutivo que yo estoy en el equipo, uh-huh. Pero además que lo hacemos en el consejo.
14: Mica, para la gente por ahí que no conoce qué es el Consejo Deliberante Joven, ¿quiénes los integran? ¿Quiénes pueden formar parte? ¿Por qué se hace?
13: Bien, ¿por qué se hace? Bueno, porque creo que tanto los distintos espacios políticos que lo apoyamos, que salió aprobado por unanimidad, veíamos que había una necesidad de darle una voz y un uh-huh. espacio de participación ciudadana concreta a las juventudes. También es importante decir que en el equipo coordinador del Consejo Deliberante Joven está también el municipio, el director de juventud, en este caso Juan de Lerba, forma parte también del equipo coordinador del Consejo Deliberante Joven. Entonces es un trabajo mancomunado entre el Consejo Deliberante y el municipio, y bueno, es básicamente chicos de quinto y sexto año de escuelas secundarias de Bahía, de todas, uh-huh. privadas, públicas. Nosotros enviamos la invitación a través de las respectivas jefaturas distritales a todas las escuelas de la ciudad, donde ellos, por supuesto, hay un proceso de inscripción que después les puedo mandar el link para que también nos ayuden. Bien. Con la difusión, uh-huh. Se anotan a través de un forms, después nosotros nos ponemos en contacto. Y la idea es esta, ¿no? Que ellos, por un lado, yo siempre digo que tiene como dos vertientes. Por un lado, que aprendan lo que es el Consejo Deliberante, lo que es la legislatura bahiense, uh-huh. digamos, que en este caso, en todos los casos, es un Consejo Deliberante, pero, digamos, el Poder Legislativo de Bahía, también que conozcan el municipio, las distintas áreas. En general, llevamos funcionarios también del municipio a contarles algún proyecto que involucre jóvenes, uh-huh. o de distintas iniciativas que tengan. Entonces, tiene esa parte pedagógica, pero también, como decía al principio, en principio, la más importante es esta parte de la participación ciudadana activa, donde los chicos y las chicas presentan proyectos de minuta, de resolución, de ordenanza, que después hacemos una sesión especial del Consejo Deliberante Joven, que es, bueno, otro día y en otro horario, pero los chicos se sientan en las bancas, uh-huh. están en los lugares nuestros, toman la palabra, defienden los proyectos, los discuten y los votan. Uh-huh. Y después nosotros tenemos a disposición esos proyectos, que siempre obviamente es en coordinación entre todo el equipo del Consejo Deliberante Joven, cuáles llevamos al recinto. Nosotros ya llevamos algunos a nuestro recinto, por ejemplo la ordenanza de cine joven es algo que salió del Consejo Deliberante Joven y que todo este verano tuvimos cine por distintas plazas al aire libre en verano, totalmente gratuito, así que bueno, digamos, es un proyecto que tiene varias aristas, pero que nos encanta porque tiene que ver con acercar a los jóvenes a la vida política de la ciudad.
12: O sea, ese fue el punto principal o la idea principal base de cómo nace esto, ¿no?
13: Sí, fue pensar, digamos, una iniciativa que tenga que ver con la participación de las juventudes, una participación concreta y con ideas, ¿no? Y tomando la voz de ellos para llevar a cabo distintas políticas públicas, no pensando en nosotros decirle a los jóvenes qué quieren, claro. sino escuchándolos.
14: Claro. Uh-huh. Mica, ¿y toman dimensión los chicos de lo que significa? ¿Conocen el consejo? Imagino que algunos más, otros menos, pero le meten garra, ¿no? A cuando por ahí interpretan o saben mejor cómo es el movimiento del laburo que se tiene que hacer, de los proyectos y demás.
13: Sí, la verdad que los chicos que participan se quedan súper enganchados. De hecho, claro, el año pasado tuvimos que abrir un equipo de voluntarios que, mira, digamos, son chicos que ya se egresaron o que ya participaron, para que nos ayuden, claro, a nosotros y a nosotras, porque querían seguir siendo concejales jóvenes. Y lo que pasa muchas veces es que los profes intentan que sean otro grupo de chicos, como que para que todos tengan, sí, la
12: para
13: experiencia.
12: Ir rotando, claro, claro.
13: Entonces, a varios de los chicos que ya participaron, los invitamos como voluntarios y nos ayudan a organizar, a capacitar a los otros chicos. Digamos, se va armando como una rueda, y la verdad que sí, tenemos una recepción muy buena. Obviamente que hay chicos que conocen más, que conocen menos, pero piensen que los chicos pasan tardes enteras con nosotros, que somos, claro, concejales de la ciudad. Obviamente no nos conocen de esa manera, uh-huh, antes de esta experiencia, y en general es como súper bien recibida por todas las escuelas en general, por directivos, inspectores, porque bueno, es tener un intercambio fluido, que nos conozcan a nosotros, que conozcan el recinto. Nosotros tenemos un programa de charlas en el recinto del Consejo Deliberante, pero esto es, pasan tardes enteras, como les decía, claro, toman mate, charlan, uh-huh, con nosotros, conocen todos los bloques. Bueno, es otra cosa, ¿no? Uh-huh.
14: Sí, además pienso que más allá de este juego de que sean concejales por unos días y demás, también esto de que ustedes lleven sus proyectos a tratarlos realmente, a que se puedan llevar a cabo en la ciudad, creo que eso también, ¿no?, le da un toque de, bueno, no es solo un juego para ver cómo es ser concejales, sino que en realidad se pongan en los problemas que tiene la ciudad, ¿no?
13: Sí, totalmente. No es una simulación, claro, aunque obviamente hay proyectos más sencillos o menos, uh-huh, sencillos de llevar a cabo. Nosotros, claro, siempre somos muy claros con eso a los chicos, y les decimos y les sugerimos que presenten cosas concretas para su barrio, para su plaza, claro, para su escuela, alguna idea que tengan en relación a las juventudes, porque, uh-huh, justamente al ser un programa de juventudes nos interesa que piensen cosas para su grupo etario, uh-huh, y la verdad que salen cosas buenísimas. Los chicos y las chicas tienen agendas muy diversas y muy interesantes, con perspectiva muy piola en relación a, no sé, cuestiones de salud mental, en relaciones a cuestiones ambientales, a cuestiones de género, bueno, en un montón de cosas que creo que también tenemos nosotros que aprender de ellos, y que esta es una re buena oportunidad para acompañar ese proceso.
12: En estos años, ¿qué te queda de todo lo que han tratado, de todo lo que han debatido, charlado?
13: Bueno, un poco de todo, porque a mí lo que más me gusta de este proyecto, que lo venía diciendo, es la cercanía, ¿no? Poder conocer y charlar y compartir mucho tiempo con jóvenes de nuestra ciudad que tal vez no tienen, digamos, o una perspectiva política definida, o nunca se acercaron, o no saben lo que es el Consejo Deliberante, o muchas veces lo que pasa también es que los pibes y las pibas de esa edad que recién están empezando a votar o todavía no, claro, votaron, no tienen por ahí tan en claro de qué se ocupa el municipio, de qué se ocupa la provincia, de qué se ocupa la nación. Entonces la cuestión de la cercanía es algo que para nosotros es fundamental. De hecho, todos los chicos, bueno, después nos agregan a las redes, nos, claro, escriben, siguen enganchados. Por ahí cuando presentamos algo, yo creo que tanto a mí como a Gisela, como a Vanina, como a Juan, nos pasa que por ahí nos escriben a ver cómo andamos, qué vamos a hacer este año, cuando presentamos algo, che, qué bueno esto, che, qué pasó con esto. Bueno, pasa un poco de todo, claro, y eso también está bueno porque empodera a los pibes en términos ciudadanos, ¿no? Bueno, sos concejal o concejala, uh-huh, bueno, contame que... Entonces, eso por un lado, y después nada, digamos, que las agendas que tienen los chicos son recontra interesantes, que tienen una perspectiva muy clara de las cuestiones que quieren para mejorar, para tener una ciudad más linda, y lo expresan y lo cuentan, sus preocupaciones, digamos, yo esto que decían, digamos, el tema de salud mental es algo que sale constantemente, sí, en
12: ¿qué por ahí lo que más piden? ¿O qué es lo que más ven desde su mirada joven?
13: Sí, por ahí piensan en esta cuestión del acompañamiento, o de aprender a acompañar a amigos o a compañeros que están pasando un momento feo, digamos, como sobre todo herramientas, y nosotros lo venimos trabajando también con el departamento ejecutivo porque tenemos un programa de salud mental en la municipalidad, y bueno, es una preocupación muy importante, también el ambiente, el tema del reciclado, el tema de las huertas, el tema de la basura, digamos, son todos temas que surgen muchísimo, el tema de la ESI, de la perspectiva de género, de las diversidades también, el tema cultural, del acceso a la cultura, de la cultura en los barrios, de las expresiones culturales en las escuelas, bueno, la verdad que hay un poco de todo, y es súper interesante también compartir con los chicos, digamos, todo lo que vienen a traer de nuevo, ¿no?
14: Uh-huh. Mica, vos hace mucho ya que militás y demás, pero a la edad de estos chicos que iban, ¿te hubiera gustado tener algo así, que te lleven al consejo, proponer y demás?
13: Obvio, me hubiese encantado, por ahí yo ya tenía por ahí una perspectiva política ya...
14: Más marcada, ¿no?
13: Claro, ya marcada, identificada, pero me hubiese encantado porque yo hoy decía en otra entrevista, digamos, los chicos no vienen a representar espacios políticos al Consejo Deliberante Joven. Ellos son concejales de sus escuelas. Están los concejales de la escuela 12, los concejales de la escuela 20, los concejales de la escuela 40, digamos, ellos representan a su escuela. Sin embargo, obviamente, como en todo lugar, los chicos tal vez tienen más cercanía
14: un conocimiento.
13: Exacto, extra, un conocimiento de, bueno, vos sos de tal, y charlan y nos preguntan y a veces nos chicanean. Y eso es súper bienvenido porque imagínate, vos sos un pibe, una piba, 16, 17, 18 años, y de repente tenés un concejal enfrente 8 veces. Bueno, claro. Le vas a preguntar y la verdad que todos nosotros lo tomamos con la responsabilidad del caso y siempre cuidamos, digamos, que el Consejo Liderante Joven siga siendo ese programa donde los chicos se pueden expresar con ideas para Bahía, que no discutan la rosca política, que discutan ideas, pero a la vez obviamente que eso otra está y nosotros le damos lugar y le damos espacio y muchas veces después nada, se quedan charlando con nosotros, toman un mate, nos preguntan qué onda este, qué onda el otro, bueno, es muy divertido, nos preguntan que estudiamos para ser concejales, es muy divertido.
12: ¿Ah, sí?
13: Sí, nosotros le decimos, no hay una carrera, claro, hay una carrera. Pero sí, muchos chicos se quedan interesados, enganchados.
12: Piensan que por ahí hay que estudiar tal o cual cosa.
13: Claro. ¿Qué estudiaste vos para hacer cosas? Y claro, ahí nosotros somos todos cosas distintas. Claro, así que también está bueno mostrar eso. Así que nada, ¿no? Es súper interesante también. Obviamente los profesores y las profesoras que acompañan son un 10 porque pasan tardes ahí, que obviamente no tiene que ver con su labor diaria, pero también muestran un compromiso para con la democracia de la ciudad, para con el espacio que siempre lo recalcamos porque lo hacen por amor y para nosotros es re importante porque también obviamente ellos lo que pasa ahí lo llevan al aula, pero bueno, también ponen parte de su tiempo en acompañar a los chicos, así que nada, para nosotros es un gran proyecto, nosotros lo trabajamos en conjunto con Gisela en su momento, tanto, bueno, Gisela y yo en conjunto, y para nosotros fue muy importante, y bueno, sigue y cada vez queremos que crezca más.
12: ¿Y cada cuánto se reúnen o cómo son las presentaciones? ¿Cómo viene eso?
13: Nosotros ahora, un poquito a prueba y error, aprendimos que hay que hacerlo como todo medio juntito, digamos, entre esta etapa del año, donde los chicos ya se acomodaron en la escuela y ya vienen como encarrilados con sus materias y tal, y antes de noviembre, que ya empiezan a rendir, digamos, las pruebas integradoras finales. Entonces lo que hacemos es, ahora tenemos ambientales inscripción desde ayer hasta el 13 de julio y después empezamos a los encuentros, que vamos a hacer como 4 o 5 encuentros en el Consejo Deliberante después de las vacaciones de invierno, medio seguiditos, los viernes a la tarde siempre nos van a encontrar ahí y después tenemos una sesión, que es la sesión porque también genera un montón de preparativos obviamente, bueno, no solo el recinto, sino preparar a todos los chicos que estén buenos sus proyectos, que se vayan animando a defenderlos adelante de otros, así que bueno, eso lo hacemos más o menos a mitad o fines de octubre siempre.
14: Bien. ¿A dónde se pueden inscribir? Hay un link, nos decía.
13: Claro, hay un link de forms. Igualmente nos pueden escribir a cualquiera de nosotros. Nosotros en la invitación dejamos nuestros celulares, pero después se los paso así. Así lo publican, se pueden escribir tanto los docentes que busquen alumnos o alumnos que busquen un docente. Nosotros en general tenemos contacto, sobre todo Juan, que es el director de Juventud de la MUNI, tiene contacto con todas las escuelas secundarias. Entonces, si hay chicos que tienen ganas pero necesitan un docente que los acompañe, nosotros hacemos como ese enganche para que algún profe los pueda acompañar, o preceptor o director, no hay problema con eso.
12: Bien. Bueno, acá tenemos un mensaje de un oyente de Lu, dice: una genia Mica, besos enormes. Mi hija participó mucho el año pasado y la verdad está buenísimo que los chicos puedan ser parte para entender las políticas de la ciudad. Dice: ojalá se haga por mucho tiempo, y los chicos tienen muchos proyectos para su ciudad, nos decía acá la oyente. Bueno, y te manda saludos.
13: Gracias. Gracias. Así qué bueno,
12: bueno, eso también, ¿no? Que el padre o la madre también forme parte de alguna manera, más allá que es algo como si fuera escolar o extraescolar, pero quieras o no, también es parte de un aprendizaje que por ahí lo traslada al hogar, ¿no?
13: Nosotros siempre los invitamos a los papás a que vengan a la sesión, a que acompañen, a que si quieren venir a la tarde a alguna capacitación también puedan acompañar. A veces por ahí los profes no pueden y vienen con algún papá o alguna mamá que tiene ganas de acompañarlos. Así que sí, es obviamente abierto a toda la familia y un aprendizaje para todos. El año pasado tuvimos 24 escuelas, así que esperamos que este año superemos.
12: ¿Qué número, no?
13: Sí, son un montón de pibes, no sabés lo que era el recinto, estaba llenísimo. No, claro, porque encima nosotros somos 24, claro. Las bancas son 24, pero los chicos vienen 3 o 6 por escuela, depende si arman un grupo o dos. Entonces, estaba lleno de sillas, bueno, pero pudimos y salió muy lindo.
12: Bueno, Mica, ¿te podés quedar un ratito más?
13: Me quedo un minutito más.
12: Dale. Bueno, y seguimos charlando con la concejala, en este caso Micaela Tomasini. Hacemos la pausa y enseguida volvemos.
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0: Muy bien, regresamos una tarde, seguimos acá en vivo por Radio 10, la 10 de Argentina, la 10 de la gente, mate para Mica. Igual yo le pondría un poquito más de agua a Mica.
1: ¿Querés más de agua?
0: Soy media pijotera,
1: me...
0: Mica.
1: No, está bien, después se me la... Gracias, sí. Mica. Este no sabe nada.
0: No, ¿cómo no sabe nada? El mate que le dejé cebado a Daniel. No
1: es... ¿El que estuvo tirando allá, Dani?
0: Ah, sí, lo cambió después de una hora estuvo tomando mate. ¿Sos de tomar mucho mate, Mica, o no?
2: Sí, me encanta el mate. No tomo tanto a la tarde, porque ya bajo un poco los decibeles. Por ahí me tomo algo más tranqui, tipo una malta, un mate cocido, algo más.
0: Una malta.
2: Me encanta la malta. ¿No, nunca tomaron?
1: No,
2: es como un café más suave, ¿no? Es, y es mucho más, o sea, no tiene tanto pum para arriba.
1: Claro.
0: Está bueno, porque, dice Daniel.
2: Así, ¿a vos te gusta? ¿Viste? Es rica la malta, es más suavecita, un café más suave. Entonces ya tomo o té, algo más tranqui.
1: Claro.
2: Viene pero así mate a la mañana, si no tomo mate, no arranco.
1: ¿Común o...?
2: No, café, tipo...
1: Ah, ok, mira. Ah, no sabía.
2: Sí, muy buena.
0: ¿Sos de cocinar?
2: Me encanta cocinar cuando tengo tiempo. Si tengo que hacer algo medio a las apuradas...
0: ¿Qué es la debilidad de Micaela Tomasini, concejal, cocinando?
2: ¿Qué me gusta cocinar? Me gusta cocinar pastas con boloñesa.
0: ¿Pastas con boloñesa?
1: ¿Pero haces vos la pasta o la compras?
2: La boloñesa. Es un montón hacer la boloñesa con amor.
1: Sí, chicos, yo amaso. Yo con los tallarines en el palo.
0: Con los tallarines acá a la vuelta.
2: No.
1: Bueno, pero la boloñesa.
2: La boloñesa es muy buena. Y el pastel de papa también.
1: Muy bien.
2: Me encanta pastel.
0: ¿Qué le pones al pastel de papas?
2: Cebolla, huevo duro, aceitunas, bueno, carne picada, por supuesto, ¿sí? Y puré de papa casero, obvio, no el de sobre.
0: Bien.
2: Alguna vez he hecho el de sobre, no les voy a mentir, pero en el pastel de papa
1: al,
2: me
1: al puré, manteca
2: y leche.
1: Muy bien.
0: ¿Y le pones algo de fiambre, queso? No.
2: Queso cremoso arriba para que se gratine.
0: Sí, para que se derrita.
2: Sí, sí, sí.
0: Bien, muy bien.
2: Y le pongo carne y puré, no me gusta el puré abajo.
1: Yo le pongo puré abajo.
2: ¿Y pero por qué le ponen puré abajo? Para mí
1: porque
2: es raro.
1: Se hace como una basecita.
2: Lo voy a probar, pero no, yo siempre carne y puré arriba.
0: Claro.
2: En mi casa cocinaba, pero porque yo vivía con ellos antes, pero cocina mi viejo. Mi vieja.
0: Mira.
2: Entonces, él me enseñó todas esas cosas, claro. Pastel de papa, boloñesa.
1: Claro.
0: Bien.
1: Qué rico.
0: Comida bien.
2: Pero pero
1: además para esta época
0: bien
1: con los fríos que hace, ¿sabes qué?
2: No, pero yo en la semana y me como una milanesa con un tomate me voy a dormir a la noche.
0: Sí, claro. Sí, tal cual.
2: No,
0: sí.
2: Más tranqui. Más eso rápido. Por ahí el fin de que tengo por ahí
0: tiempo.
2: Algún.
0: No, es que yo no igual lo pregunté tiempos, ¿eh? Yo digo.
1: Además, Mati no cocina, Mica, o sea que tampoco sabe.
2: No, te gusta cocinar.
0: Me encanta, sí. Ponele.
2: Sí, sí. A mí me encanta, pero me gusta tener tiempo. Claro, es decir, un martes no te voy a hacer algo rico y con tiempo. Claro. Además, mi compañero cocina muy bien, entonces muchas veces lo engancho a él.
0: Directamente.
1: Va por ahí también.
2: Claro, sí.
0: Está muy bien. Bueno, Mica, más allá de lo que hablábamos recién del Consejo Liberante Joven.
1: Se viene por el Consejo Deliberante Masterchef. Vamos a hacer un.
2: No. Creo que va medio para trabar, no sé.
0: No cocina ninguno.
2: No sé si algunos cocinan, ¿no? La verdad.
1: Sí. Italiano dijo que cocina. Ah, pero Italiano no está en el consejo, tendremos que mandarlo.
0: No, mira, Italiano me debe ya comidas, partidos de fútbol, pero...
2: Alvarito, he probado que hace buenas carnes, qué sé yo.
0: ¿Asado?
2: He comido, sí, o al horno, así, claro. Pero he comido y es bueno cocinando.
1: Bien.
0: Mira, si no hay un
2: peronista. El negro Lorenzo nuestro secretario del consejo.
0: Si no hay un peronista,
2: grandes asados.
0: Que se ve buenos mates y haga buenos asados, no es peronista.
2: Nah, sí.
0: Nah, bueno. hay que desafiliarlo.
1: Y bueno, no sé.
0: Sí, mire. Bueno, ¿en qué vienen laburando, Mica, como bloque o vos individualmente también? Bueno, decías que el jueves de la semana esta, que viene, pasado mañana, y sesión.
2: Claro, mañana, pasado mañana, tenemos sesión en el consejo. La tercera, vieron que este año tenemos una sesión más, pues tenemos la sesión territorial. Así que bueno, eso siempre, nuestros expedientes son los expedientes, obviamente, del Ejecutivo, de Fede, así que trabajamos seriamente lo que viene de enfrente. Y bueno, en eso estamos. La semana pasada Tuvimos sesión territorial también en Norte, vamos teniendo una por mes en distintos barrios de la ciudad. Un proyecto que también está bueno, que nos gusta. Nosotros ya tenemos esa impronta de cercanía, recorremos mucho, conocemos las instituciones, andamos por todos lados, pero digamos es una oportunidad también en esto que veníamos charlando de recién, de la cercanía, de la participación ciudadana, así que eso también le ponemos energía y trabajamos mucho en eso, en reconocer a distintos ciudadanos y ciudadanas de los lugares, a pensar qué mejoras. Tenemos reuniones previas con las instituciones también, así que, bueno, eso está muy bueno también y es algo nuevo este año del Consejo. Después nosotros, sí, perdón.
1: No, continúa.
2: No, después, en particular yo estoy en la Comisión de Obras Públicas, así que ahí trabajamos mucho lo que tiene que ver con el Ejecutivo. Este año tenemos una cantidad de obras en ejecución muy grande, un caudal muy grande, así que bueno, trabajamos todo lo que tiene que ver con licitaciones, excepciones, etcétera, el asfaltado, las distintas obras con financiamiento municipal que vienen, en la Comisión de Tránsito también. Bueno, a fin del año pasado tuvimos el tema de Uber, ahora, los distintos vericuetos del colectivo, pronto vamos a tener la nueva licitación de colectivo, el nuevo código de planeamiento urbano también, así que bueno, tenemos temas importantes que requieren trabajo y construcción de consensos, ¿no? Y esa es un poco la tarea del bloque oficialista.
1: Te iba a preguntar por lo de las sesiones territoriales, esto de que arrancaron con Bellavista, continuaron después por Villa Rosas, ahora con San Roque. De a poco la gente también se va sumando, ¿no? Un poco más a las diferentes sesiones, por ahí también desde el conocimiento, desde que van escuchando un poco más. ¿Cómo lo viven ustedes? ¿Cómo ven a los vecinos también?
2: Sí, está, la verdad que, como les decía, ¿no? Es un proyecto que nosotros acompañamos y que tiene mucho que ver con el laburo, que la forma de laburo que llevamos adelante del espacio de Fede desde antes de estar en Alsina, los compañeros y compañeras que están en el Ejecutivo, pero también desde que estamos en la MUNI con la Agencia de Participación Ciudadana, que la verdad que trabaja todos los días en distintas partes. Yo, de hecho, ahora en un rato me voy a un foro de seguridad de la delegación Harding, y digamos, nosotros continuamente estamos trabajando con las instituciones, con los vecinos, y bueno, creemos que el Consejo Deliberante Joven también tiene un poco... el Consejo Deliberante Itinerante también tiene un poco esa impronta, ¿no? De recorrer, caminar, dialogar, que los vecinos nos conozcan. Y sí, se va sumando gente, van trayendo inquietudes que muchas veces son cosas realizables, otras veces son cosas que cuestan un poco más, pero que sin embargo encuentran un asidero, encuentran una respuesta. Yo siempre digo, a veces las respuestas hay que decir que no, o por qué ahora no se puede, o qué cuestiones tienen que ver para que pase esto o lo otro, pero esa respuesta es importante, porque lo peor que nos puede pasar es no tener respuestas para
1: nuestra gente. Que es por ahí lo que pide el vecino, ¿no? Que contesten, que saber quiénes son, porque algunos por ahí no los conocen, quiénes son de todos los bloques y demás. Y es parte de eso, ¿no? También esto de responderle a la gente algo, aunque sea.
2: Sí, totalmente. Y me parece que está bueno también dedicar una sesión por mes a un barrio en específico. Nosotros lo que hacemos es tratar cosas de esos barrios, obviamente con las distintas necesidades. No sé, por ejemplo, la delegación Norte, la verdad, tiene muchas cuadras asfaltadas, entonces tal vez no salió tanto el tema de pedido.
0: Calle de tierra.
2: Exactamente.
0: Por ahí, no sé, recolección, por decirte un
2: exactamente,
0: ejemplo.
2: O sea, van cambiando las necesidades según los lugares, y eso también está bueno, y eso también da la pauta de que no siempre todo es tan negativo, sino que también hay un montón de trabajo y de que se va avanzando como ciudad, digamos, y bueno, está súper bueno. La verdad que cada una tiene su cuestión especial, ¿no? La de Bellavista fue la primera y a todos nos encontró como bastante nerviosos porque, bueno, era algo nuevo. Y la verdad que hubo una buena recepción, pudimos trabajarlo bien. Después en Villa Rosas, que es histórico, el Club Libertad y toda la gente que fue, y fue una sesión larguísima hasta las 11 de la noche. y discutimos, debatimos y nada, me parece que que está bueno y que también eso, ¿no? Nos muestra una cara más cercana y más humana que nosotros siempre vamos, o al menos, sí, digo, nuestro espacio político siempre va a estar de acuerdo con encontrarnos, mirarnos a la cara y que la política esté ahí donde se necesitan soluciones, ¿no?
0: Uh-huh. ¿Vas a lo de Kicillof mañana?
2: Sí, por supuesto, ahí vamos a estar bancando al compañero uh-huh. gobernador.
0: Uh-huh. ¿Entre escrituras, habla de patrulleros?
2: Entre escrituras, patrulleros y viviendas, entiendo, uh-huh. o sí, sí. No tengo tan también. Clara la agenda, sí, sí. pero creo que es en ese orden, así que bueno, obviamente vamos a estar en... El compañero Axel, que viene haciendo un trabajo titánico en la provincia de Buenos uh-huh. Aires, así que obviamente es un orgullo que venga a nuestra ciudad, y siempre con inversión, buenas noticias, es importante también para darle a nuestra gente en momentos difíciles.
0: Uh-huh. Uh-huh. ¿Algo más?
1: No, no, iba a decir que ayer justamente Catopodis anunció lo que tenía que ver con el plan de lo climático, uh-huh. Con las diferentes obras, haciendo justamente hincapié también en la continuidad de la obra del Canal Maldonado, ¿no? Uh-huh. También importante, imagino que por ahí mañana alguna mención también va a ser el
0: gobernador. Sí, de hecho hoy vi también que hoy estaba el intendente municipal con Tranquels recorriendo la misma obra.
2: La construcción del puente de Pampa Central estuvieron hoy, que hace muy poco aprobamos en, sí. en el Consejo Deliberante. Sí, obviamente para nosotros era una preocupación y algo que nos ocupó inmediatamente después de la inundación, uh-huh. el poder arrancar y a reconstruir el Canal Maldonado, que es fundamental, que es la conexión de la ciudad, uh-huh. Y que también fue un poco, ¿no? Yo pienso ahora, un año y pico después, fue un poco el símbolo de la destrucción de la ciudad, y hoy que los vecinos y todos podamos ver que ya se está trabajando, uh-huh. que va a ser un lugar lindo, mucho más accesible, bueno, nada, eso también genera un poco de esperanza y tranquilidad en la gente, que es un poco lo que tenemos que hacer.
0: Tal cual. Bueno, Mica, gracias por el tiempo, no, por la visita, que lo haces prácticamente siempre que te convocamos, así que pasale el mensaje al resto del bloque también.
2: Bueno, dale, les digo.
0: La idea es
2: digo.
0: Que vengan todos, Mica, y todas.
2: Dale, bueno, les digo, a mí me encantan los medios, yo vengo, cuando me llamen...
0: No, sí, ya sabemos, pero viste, está bueno que vengan todos.
2: Dale, les voy a decir, dale,
0: listo. Pasá el mensaje.
2: Quedo, listo, yo mañana tenemos reunión, así que...
1: Cuando haga Bolonia se invita a Mica también.
2: Bueno, dale.
0: Sí, o una porción, viste, que sea.
2: Claro.
0: Calentamos acá en el microondas a las 5 de la tarde, ¿sabes cómo va?
2: Qué rico, ¿no? Te vas a dormir de hecho.
0: Micaela Tomasini estuvo visitándonos acá en una tarde, nos vamos a la pausa y enseguida volvemos.
3: Fin del espacio cedido al Honorable Consejo Deliberante.
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2: Muy bien, regresamos en una tarde y seguimos acá en vivo por Radio 10, la 10 de Argentina, la FM 92.3. Hasta la hora 18 te vamos a estar haciendo compañía, ya haciendo 17.34. Saludos para Lu, que nos sigue escuchando.
3: Saludos,
2: por acá,
3: Lu.
2: Nos sigue escribiendo. Bueno, gracias a toda la gente
3: grande
2: que se sigue comunicando con nosotros a través del WhatsApp de Radio 10, mensajito de texto o audio. Que nos pueden mandar, ¿a dónde, Miri?
3: 291-5386-923.
2: Muy bien. Bueno, sigue empatando el partido. Inglaterra contra Ghana, 0-0, 35 minutos del primer tiempo. Es el segundo partido de esta jornada. Y ya prácticamente se van definiendo, ¿no?
3: Sí.
2: Los grupos.
3: Vamos a estar complicados la semana que viene.
2: ¿Por qué, Miri?
3: Y porque la tercera fecha de esta fase de grupos, los equipos de los grupos, esos dos partidos, juegan en el mismo horario.
2: Ah, sí.
3: Vamos, no tenemos dos pantallas, Camati. ¿Qué hacemos?
2: Partido en simultáneo, hay que elegir el mejor.
3: ¿Cómo hacemos?
2: Hay que elegir el mejor partido.
3: Pantalla partido tendrían que poner.
2: Elegimos el mejor partido,
3: Miri. El que más jugado esté.
2: Claro, o el que tenga que definir un grupo.
3: Claro, por eso, el que más jugado esté en cuestión de números.
2: Francia-Noruega. Vamos a poner ese.
3: Claro.
2: No vas a poner Irak.
3: Haaland tiró una frase contra... como diciendo que era obvio que iban a perder con Francia. A ver, si fue así.
2: ¿En serio?
3: Creo que algo así dijo Haaland.
2: Qué lindo duelo Haaland-Mbappé, ¿no?
3: Sí.
2: Para ver, se le caen los goles a esos dos muchachos también, ¿eh? Porque lo de Messi es imparable, ¿no? Pero estos dos, tremendo.
3: Mañana cumpleaños Messi, chicos.
2: Mañana, 39 años, miren.
3: 39. Qué ¿Quién va? Pudiera?
2: ¿Quién pudiera, no? 5 goles en 2 partidos en un mundial. Qué locura lo de este muchacho.
3: Tremendo.
2: El mejor jugador de todos los tiempos, ¿eh? Bueno, la gente que se puede comunicar con nosotros, lo decíamos, a través del WhatsApp de Radio 10, hasta la hora 18 te hacemos compañía. Lo decíamos, recién lo charlamos un poquito con la concejal, con Micaela Tomasini, la visita del gobernador de la provincia de Buenos Aires en el día de mañana, por el mediodía, va a estar en el Club Olimpo. Entrega de viviendas, entrega de escrituras, entrega de patrulleros, por lo que tengo entendido también. No hay mucha información, más de lo que sabemos que es hasta ahí. Pero bueno, estaremos atentos a lo que pueda llegar a ser una nueva visita del gobernador, ¿no? Que hace... ¿Cuánto que no viene, Miri?
3: Poco. Ahora 2-3 meses.
2: 3 meses por ahí.
3: Sí. Con una entrega de viviendas también, recorrida por el Hospital Pena.
2: Sí.
3: Y recorrida por las obras del Canal Maldonado en su momento.
2: Exactamente, esa fue la última visita.
3: Claro, sí. Está mucho mal. Calor, me acuerdo que me bronceé ese día.
2: Es verdad, Miri, que pasaste muchísimo calor.
3: ¿Nactu? Sí. Sí. Así que bueno, mañana no porque es bajo techo, así que...
2: Fue por allá por marzo o abril.
3: Sí, más o menos.
2: Más o menos.
3: Sí. Bien.
2: Mañana bueno, es en el Club Olimpo.
3: Club Olimpo en la cancha de básquet, en el Tomás.
2: Muy bien.
3: Norberto Tomás.
2: Lo suelen hacer ahí, sí. Lo suelen
3: allí.
2: Hacer ahí.
3: Sí. Bueno, creo que uno de los últimos actos importantes de Kicillof también había sido ahí en...
2: Sí, con entrega de escrituras.
3: En Olimpo y demás.
2: Y demás cuestiones. ¿Qué ibas a agregar, Mina?
3: Te iba a decir que Haaland dijo, probablemente nos ganen y sean campeones.
2: Ah, los remufó.
3: ¡Vamos, Haaland!
2: Erling, te bancamos,
3: sí.
2: Erling.
3: Sí. ¿Eh? Todos bancamos a Haaland.
2: Qué goleador, ¿no? Tremendo. Qué bien. Es tremendo. Aparte me mataba ayer.
3: Que no se lo pone en el nivel de Mbappé, ponele.
2: Se indignaba porque por ahí no le quedaba la pelota, sí. Se daba vuelta y metía un gol.
3: Sí, ese fue el gol. Pero noté que se frustra rápido.
2: Muy rápido, tiene que ir al psicólogo.
3: Es como los nenes, ¿viste? Se golpea los bracitos.
2: Sí, tiene que ir al psicólogo ese chico.
3: Sí.
2: Pasa
3: no,
2: que es su
3: no
2: primer mundial.
3: Está bien, pero no te la sigue, ¿viste? Es como que se frustra enseguida.
2: ¿Y el festejo de Noruega, lo viste?
3: El
2: de...
3: Sí, ¿estaba
2: remando?
3: Sí.
2: Me encantó.
3: Estaba con el tambor el chico.
2: Le...
3: Y toda
2: Odegaard,
3: la hinchada lo acompañó.
2: El capitán de la selección de Noruega, que juega en el Arsenal de Inglaterra, nada sí. más ni nada menos, que es una de las grandes figuras también de este mundial, le agarró el tamborcito a la hinchada y sí. le dijo, vamos a hacer...

0: el festejo con ustedes.
1: Todos juntos.
0: Sentó, el técnico estaba en un cumpleaños, sentó al técnico también, y empezó...
1: Y todos remaron.
0: ¡Ajú!
1: Y todos ajú. Remaron.
0: Está sí. Como el loquito del de Villamitre.
1: Son los vikingos. ¿Qué loquito dice?
0: El flaco que está apoyando a Villamitre siempre en el básquet. ¡Ahú! ¡Ahú! No, ¡ahú! Hace.
1: No voy a ver a Villamitre, ¿sí? Así que no.
0: Nah, pero es recontra conocido, Miri.
1: Dani. El tricolor acá.
0: Pero es recontra Vidal, es conocidísimo, no, muchacho.
1: No,
0: pregúntale a Andrés del básquet.
1: ¡Ahú!
0: ¡Ahú! ¡Ahú! Empieza a gritar.
1: ¿Boludo?
0: Sí. No, ¿cómo? No, te agarrate.
1: Estos por lo menos son noruegos, o sea, dale.
0: Y este es medio vikingo también, sí. Este, las mechas largas. Ahí está, Dani.
1: Ahí está.
2: ¡Ver, ver,
0: ver! ¡Ver, ver, ver! Sí. ¡Salud! ¡Salud! ¡Salud! Están estornudando.
1: Un poco de respeto.
0: No sé igual lo que dicen.
1: No,
0: you.
1: No sé.
3: Muy bien, festeja.
0: Tremendo, ¿eh? Norway. Norway en inglés.
1: Norway, yes.
0: And Norway is the festejing in the afternoon ayer.
1: In the afternoon.
0: Sí, sí, exactamente. Yes. Miri, para aquellos que por ahí nos están escuchando en distintas cadenas internacionales, bueno, uno trata de hablar para ellos también, ¿no? Sí, en las cadenas del supermercado seguramente también nos tienen puesto.
4: Es un pelotudo.
0: No, bueno, pará, Daniel. Me mató el festejo de los jugadores de Noruega con la misma hinchada y este remo que han hecho.
1: ¿Sabes qué me gustó también cuando Argentina, cuando terminó el partido, se quedó? ¿Quién? ¿Haaland?
0: Norgard, no. Este.
1: ¿El de Noruega?
0: Sí, o no. Odegaard, no. Son todos así, ¿viste? Norgard, Odegaard.
1: Sí.
0: Haaland.
1: No, me gustó de cuando terminó el partido de la selección argentina que todo el equipo abrazado se quedó mirando a la gente, alentando.
0: ¿En qué momento?
1: Al final del partido.
0: ¿Al final del partido todos abrazados?
1: Claro, mirando a la hinchada que estaba alentando a la selección que estaba cantando.
0: Eso es verdad también, está bueno. Es que hay que reconocer, ¿no? Todo el esfuerzo que hacen también los hinchas.
1: Sí, sí.
0: Pagando, ¿cuánto decías que salía hoy la entrada para ir a ver Argentina?
1: No,
0: 16
1: pasaje, avos? Entrada y alojamiento, $5,000.
0: ¿Para 16 avos?
1: 16 avos de final. Y Aerolínea sacó ahora para lo que es el partido contra Jordania el sábado a las 11 de la noche, hora argentina, sacó un vuelo de ida nada más, $500. A Miami.
0: Sin entrada.
1: Sin entrada, solo el vuelo.
0: Por lo general dicen que el de Jordania va a ser un poquito más barato porque como que Argentina
1: ya
0: clasificada y con una presencia de Messi que por ahí podría ser pocos minutos.
1: Sí, por ahí. O creemos que Scaloni va a buscar un descanso de algunos jugadores, probar a
0: quiero
1: otros.
0: Quiero creer que Scaloni va a rotar. Yo pondría todos suplentes, mire. Todos.
1: Y hay que ver qué es lo que
0: pero
1: hace.
0: Pero sí, mire, dale la oportunidad a esos chicos que también tienen que jugar y darle rodaje.
1: Bueno.
0: Por ejemplo, en el arco. El Dibu ya está, déjale descansar el dedito, la mano, que vaya, se tome unos mates. Ponelo a Rulli, es buen arquero. En lateral derecho, ¿quién es? Bueno, dejalo a Molina, si Montiel está medio tocado, dejalo a Molina. Defensor, el Cuti no, ponelo a Otamendi.
1: Y el Cuti, viste, con el golpe de ayer, yo creo que lo va a cuidar.
0: Otamendi, marcador central izquierdo.
1: Sí.
0: Que no juegue Lisandro Martínez, que juegue Senesi.
1: Claro.
0: Lateral izquierdo, el 3. Bueno, déjalo a Medina y a lo sumo todo el segundo tiempo Tagliafico. Entonces, mitad y mitad, ponelo.
1: Sí.
0: De 5, ponelo a Paredes. Ya está. Ya está
1: se
0: recuperado.
1: Se rompe.
0: Es para Boca.
1: No.
0: No
1: vas a decir
0: no.
1: ¿Qué
0: ibas? Paredes de 5. Al lado, Ezequiel Palacios. Del otro lado, por la izquierda, Giovanni Lo Celso.
1: Giovanni.
0: Hermoso mediocampo.
1: Y vos decís que pruebe lo que le piden a...
0: Por derecha, de extremo por derecha, Giovanni Simeone. Por izquierda, Nico González. Y de 9, Julián Álvarez. Una selección de... ¡A madre, Miri!
1: Ah, yo pensé que ibas a querer que pongan
0: yo
1: como...
0: Yo soy un escalón y dos.
1: Como muchos...
0: Yo pondría ese equipo, Miri.
1: Yo pensé que ibas a decir, viste, que muchos le están pidiendo que pongan a Lautaro y a Julián juntos.
0: No los pondría. No los desgastaría. Lautaro está haciendo un desgaste tremendo,
1: sí,
0: Miri.
1: Sí.
0: Porque está corriendo
1: bueno,
0: todo lo que
1: el
0: no
1: penal,
0: está corriendo Messi.
1: El penal fue para él, ¿no?
0: Sí, el penal se lo hacen a él.
1: Bueno, si a Messi también le vamos a pedir que corra, chicos. O sea,
0: no digo que no.
1: No, porque te vi la carita. Yo te vi la carita.
0: No,
1: hacete cargo.
0: Pero Lautaro
1: si me lo vas a criticar a Messi,
0: nah,
1: hacete cargo.
0: Yo,
1: 5 goles.
0: fan de Messi.
1: Si encima, el loco tiene que correr, no, chicos. O sea, ¿qué querés que haga?
0: Que corra un poquito.
1: Dejate de joder.
0: No, pero Lautaro está corriendo por él y por Messi.
1: Claro, claro. No me dejes por violenta.
0: No.
1: Seas ridículo.
0: Lautaro se está haciendo un desgaste tremendo por él, chicos. Y por cubrir un poco lo que no corre Messi. Entonces,
1: lo que tiene que
0: yo
1: hacer.
0: No lo pondría a Lautaro el tercer partido. Bueno. Lo pondría, lo sumo. En el segundo tiempo sí, lo vas mechando y le pones algunos minutos a Messi, unos minutos a Lautaro, unos minutos a cada uno de los titulares. O para que tengan un poco de rock. Pero listo, yo pondría eso. Bueno. Aparte en el banco tenés Nico Paz.
1: Sí.
0: El Colorado Barco.
1: No, ¿eh? ¿Cómo mala leche Barco?
0: No, no dije eso yo.
1: Matías, el Colorado
0: Ezequiel Barco, dije.
1: Son malos. No. Sos un mal aprendido. ¿Tenés? Porque tus padres te enseñaron bien.
0: No, me enseñaron recontra bien, mire. Tenés Nico Paz, Colo Barco. Tenés sustitutos también como para que vayan jugando.
1: Sí.
0: Y darles minutos de mundial.
1: A ver. Ya con este resultado de Argentina.
0: Ya está, Argentina salió primero.
1: Ok, si Austria le gana a... Pará, déjame hablar. Si Austria le gana a Argelia, Argentina pierde con Jordania.
0: No va a pasar.
1: Si pasa,
0: sí.
1: Quedamos con los mismos puntos.
0: Pero Argentina queda primero porque le ganó a Austria y a Argelia.
1: Ok, en comparación de resultados con ellos.
0: Claro, gane Australia o gane Argelia, por más que tenga 6 puntos... se fija en el resultado
1: entre sí.
0: Exacto.
1: Ok, perfecto.
0: Goles a favor, resultados entre sí. Después creo que el tema tarjeta.
1: Bien,
0: todo depende.
1: Pero en principio es el resultado entre sí, el primero.
0: No tengo bien ahora acá eso, pero creo que primero.
1: Ahora acá eso, como si lo tendría en algún lado.
0: Creo que sí se analiza primero.
1: Ok,
0: no sé si goles sí. A favor o resultados entre sí.
2: ¡Mati! ¡Ponete a laburar! Sí.
1: No lo tengo ahora acá.
0: Estoy cubriendo el mundial,
1: boludo. Es un chabullo, no lo tengo ahora acá.
0: No tengo esa información acá, mira.
2: Tonto.
0: La tengo ahí guardada.
1: Ah, la tenés guardada.
0: Sí.
1: Ya se hablaba de
0: saque.
1: Ya se hablaba que la tenías guardada.
0: Nada, toda la información está guardada.
2: Y sí.
1: Estamos. Bueno, dale, chivía que no tenés.
0: Bueno, sí, ¿cómo que ya? No tenemos que.
1: Sí, Mati, dale.
0: No, queda todavía, Miri.
1: Mati.
0: Vos tenés que informar algo que pasó de forma seria, Miri.
1: Sí,
0: Miri. Bueno, 0-0 siguen empatando los muertos de Inglaterra contra Ghana. 0-0 va a
1: faltar. 3-1 le puse a este.
0: Sí, yo también, mire, igual, 3-1. Siempre estoy errando por un gol hasta ahora, ¿eh? Bueno, salvo el de Portugal que erré por 2. 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
1: Ah.
0: ¿Enfrente?
1: ¿De quién?
0: De la canchita de tierra.
1: Ajá, ¿y al lado?
0: ¿Y al lado?
1: Sí.
0: ¿El perreque?
1: ¿El perreque dónde está?
0: Del Club Deportivo de la Armonía.
1: Ah, no te la puedo vivir.
0: Sí. 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
5: ¿Qué hace, perreque?
1: ¿Qué hace, perreque? Che, Tiro ganó 4-0 a Dublín de nuevo, chicos.
0: ¿En serio, Miri?
1: 8 goles en 2 partidos.
0: Muy bien, ¿lo fuiste a ver?
1: No. Es un frío acá.
0: ¿Pero Juan de local?
1: Sí.
0: Oh, mire.
1: Y pasa que yo ya no soy tan local, ¿viste? Me quedo un poco más lejos.
0: ¡Anda! ¿Qué tenés como para ir a ver ahí? Libertad, ¿no?
1: Libertad. Sí, Libertad.
0: Libertad,
1: comercial. Y un poquito más lejos, pero me queda ahí.
0: Ya te va a Paraguay.
1: Ya me voy para Agüite.
0: Claro.
1: Sí, Libertad es lo más cerca.
0: Libertad, muy bien. Bueno, Libertad está en primera, tiene buen equipo, ¿o no?
1: Sí, está en primera, sí. No sé cómo van en la tabla. No, bueno, sigo la no primera sé, porque como la veo, o sea, no miro.
0: Eso. 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
0: Seguimos sumando
1: para vos.
6: No se olviden de venir.
0: No, no se olviden de venir, Garibaldi 149. Che, ¿dónde vas a ver el partido de la selección argentina? Son 23 horas, lindo para verlo.
1: Sí, sí, sí.
0: Una buena comida, una buena bebida.
1: Una cenita. ¿No? Igual se va a comer antes, espero, porque
0: sí.
1: A esa hora ya...
0: 11 de la noche se hace largo.
1: ¿Para qué pego un cabezazo? Voy a tener que dormir una siestita.
0: Sí, sí, como para llegar bien.
1: Sí, en la pausa de hidratación voy a tener que...
0: ¡No! Te va a tener que
1: hidratarme la cara.
0: Sí. Hidratate bien, Miri. Sí. 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
0: 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Buen convenio,
1: Prensa, ahora, ¿no?
0: No, Miri, no. Bueno,
1: yo no estoy en ningún sindicato. ¿Sí?
0: Tendrá que hacer las gestiones correspondientes, ¿no? Bueno, ya nos vamos,
1: Bueno, Mati,
0: pero antes de irnos, qué ganas que tengo de irme de viaje, Miri.
1: Ay, qué susto. Sí.
0: ¿Vos no tenés ganas de irte de viaje?
1: Sí, chico.
0: Feriadito, fin de semana largo.
1: ¿Quién pudiera?
0: ¿Cuándo es el próximo feriado?
1: El 9 de julio, ¿no?
0: ¿Qué cae 9 de julio, Miri? Para ir chequeando la agenda.
1: Jueves.
0: ¿Y se traslada?
1: Ya te digo.
2: ¡Tómatela! ¡Me tenés podrido!
0: No, bueno, pará. Todavía falta para el 9 de julio, Dani. Porque yo tengo un lugar para recomendarles, En realidad, tres lugares tengo para recomendarles, mire. Y tres lugares distintos.
1: El... No, no se traslada. El 9...
0: O sea, es jueves y listo.
1: Sí. Y el viernes es día no laborable con fines turísticos.
0: Una mentira. Bueno, o sea, el viernes se labura. El viernes se labura. Jueves no. Y bueno, aquello que laburamos sábado sí y domingo no. Entonces me di un sándwich, te comes ahí y ya está. Aquellos, salud, dinero y amor. 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
1: Bueno, Mati,
0: hay un mensajito de Oscarcito que vamos a pasárselo, Dani. A ver qué nos cuenta el Pinator. Y ya nos retiramos.
6: O Mati, consulta.
0: Sí.
6: El Twitch. ¿No anda el Twitch?
0: No.
6: ¿El Radio 10?
0: No.
1: No, no anda. Duda,
6: ¿me pueden consultar, por favor?
1: Sí, te estamos consultando.
0: No, consultarnos. Gracias. Te respondemos,
6: chau,
0: si quieres.
6: Chau, hasta mañana.
0: Chau, chau, hasta mañana. No. No anda Twitch.
1: Es que somos tan bellos.
0: Tan
1: que...
0: feos.
1: Bueno, pará.
8: ¿Ya te vas?
1: Sí, ya sí, nos vamos. No. 9 grados 5 décimas. La temperatura actual en la ciudad, térmica 7.9.
0: No traje térmica, mire.
1: Ponete porque hace un frío de garca.
0: ¡No!
1: Viento del sector sudeste a 12 kilómetros por hora. La presión baja 1.007.8 hectopascales y la humedad del 74%.
0: Mucha humedad.
1: Mañana mínima de 3, máxima de 8, con probabilidad de lluvias durante la mañana y la tarde.
0: No.
1: Chao, Perry.
0: ¿Y alguna que otra lluvia más para otro día?
1: No, no, por ahora no.
0: Miércoles solamente.
1: Sí.
0: Un día de miércoles.
1: Un día de miércoles.
0: Bueno, mañana va a estar en, ¿cómo lo digo? Nuestra licenciada en letras y especialista en comunicación, Morena Rosselo.
1: Muy bien,
0: More. Así que mañana va a venir More con nosotros.
1: Bueno.
0: Y la semana que viene, Semana de la Dulzura, para aquellos que no nos engancharon en el arranque del programa. Sí. Ya estamos planificando.
1: Y le vamos a traer algo a More, que More siempre nos regala algo.
0: Sí. Vamos a regalarle algo, algo dulce, amor.
1: Sí, sí.
0: Exactamente, se lo merece. Se lo merece. Miri.
1: Mati.
0: Será hasta mañana.
1: Chao.
0: Que te vaya bien hasta con Kicillof mañana. Miriam
1: Budiani. Si llego, vengo, chicos. Si llego, si me larga antes el Kichi, estoy.
0: Grabate algo para Una Tarde de 10.
1: ¿Qué quieres que te grabe? ¿Una canción?
0: Un saludo de Kicillof.
1: Un saludo del Kichi. No sé si me dejan llegar al Kichi.
0: ¿Cómo que no, Miri?
1: Y chicos, yo no soy la locutora del Kichi.
0: Soy la locutora de tus escrituras.
1: No, no, es que.
0: Soy la locutora de.
1: Él trae su locutor.
0: Soy locutora de tus voces.
1: Eso le voy
0: voces.
1: A decir. ¿Por qué trae el locutor?
0: Hacete la romántica. Con
1: me deja, que nos saca el trabajo.
0: Hacete
1: nosotros.
0: La romántica. Hacete...
1: La romántica, sí, el gobernador, sí, sí, Mati. Sí.
0: Decile. Soy la locutora.
1: ¿Pero si está la mujer del gobernador?
0: Está. Se quedan. Soy la locutora de tus escrituras, decile.
1: Ah, las escrituras de tu gobierno.
0: Sí. Soy la locutora de tu Clio.
1: Soy la locutora. No. Soy la locutora.
0: No, Miriam, no, bueno. No, te está regalando, compa. Nunca te regales.
1: No, chicos, y menos siempre con plata, plata. Terraza. Sí,
0: Daniel Irusta estuvo en lo presente en los controles. Gracias por todo, Dani.
1: Buen fin de.
0: Será hasta mañana, gente.

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9: 6 de la tarde y un minuto en todo el país. En Buenos Aires, la temperatura 13 grados.
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10: La oposición renueva las críticas al PRO y el radicalismo por no dar quórum para la sesión especial en diputados.
9: También fue clave la orden que dieron varios gobernadores a sus representantes.
10: Entre ellos los de Santa Fe, Misiones, Corrientes, Chaco y Mendoza.
9: Por Radio 10, Oscar Sago justificó su ausencia con que no quiere ser parte de un show.
11: Lo que tenían que haber hecho de un principio, haber convocado y que no querían convocar. Hubo acuerdo y presión de los bloques y llamaron, tenían razón, porque verdaderamente iba a salir, iba a hacerse la sesión, iba a salir el emplazamiento. Y empezaron a pasarse facturas de interna de los partidos políticos. Yo no tengo por qué bajar y hacer alguna interna con ningún partido político, ni con Interbloque, ni con mi bloque. Y algunos pretenden hacer un show que yo no, tampoco me voy a... No tengo tiempo para hacer show ni interna.
10: Su colega, Pablo Juliano, cargó contra los representantes del radicalismo.
12: ¿Van a tomar mate? No sé, ¿van a comprar un paquete de bizcochito y van a tomar mate en la Comisión de Asuntos Constitucionales? Pues dicen, no, ahora no es informativa. ¿Y qué es si no? Entonces, ¿por qué no la vinimos a emplazar? Pues nosotros no es que estamos derrocando a nadie, como dice, están preparando un golpe, dice Adorni. No se trata de ningún golpe, Adorni. Se trata de que vos te pasaste de vivo. Se trata de que vos creías que la Argentina la podías tomar de estúpida. Y el esfuerzo que hizo el argentino de a pie tiene que valer la pena.
9: Mientras que Marcela Pagano remarcó que espera que en el Senado Patricia Bullrich no haga lo mismo que hicieron los diputados que le responden.
13: Patricia Bullrich, que públicamente habla de elevar la vara moral y que decía que Adorni tenía que presentar constantes los papeles, bueno, los diputados que responden a ella hoy no se sentaron. Ojalá me sorprenda para bien el jueves, sentándose y dando quórum a la discusión que se tiene que dar. Entiendo que allí hubo un acuerdo de labor parlamentaria, en donde creo que el senador que preside el bloque de Unión por la Patria allí hasta acordó con Bullrich, que preside el bloque oficialista, que este tema se tenía que tratar, con lo cual espero que tenga mejor suerte los senadores.
10: Mientras tanto, con la presencia de Karina Milei, Manuel Adorni reunió a los senadores oficialistas en Casa Rosada.
9: Quien faltó al encuentro fue la presidenta del bloque, Patricia Bullrich.
10: En tanto, desde el PRO justificaron la ausencia de sus legisladores a través de un comunicado.
9: En él sostienen que la sesión que fracasó era una operación del kirchnerismo a la que no se iban a sumar.
10: José Luis Esper fue citado a prestar declaración indagatoria para el 30 de junio.
9: Es en la causa en la que se le investiga por lavado de activos por una transferencia de $200,000 realizada por una organización ligada al condenado Federico Fred Machado.
10: Se agrava la falta de GNC en La Plata y alrededores.
9: Oscar Olivero, vicepresidente de la Cámara de GNC, explicó cómo impacta el crecimiento de la demanda domiciliaria ante la ola de frío.
14: El GNC consume de esos 120 millones de producción, consume el 6%. Los residenciales, las casas de familia y los lugares estratégicos como hospitales y demás consumen durante prácticamente 10 meses del año, consumen el 14% de los 120 millones de producción. pero cuando viene el frío, esa producción esa no alcanza porque los residenciales aumentan del 14% del consumo al 70% del consumo.
5: Mundial 2026.
10: Finaliza la segunda fecha de la ronda de grupos.
9: Portugal goleó a Uzbekistán 5-0 por el grupo K, que también incluye Colombia y Congo, que jugarán a las 23.
10: Por el grupo L, Inglaterra y Ghana están en el entretiempo e igualan en 0.
9: Mientras que Croacia intentará recuperarse ante Panamá a partir de las 20.
10: En Buenos Aires y alrededores 12 grados la temperatura, 47% la humedad.
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0: Hola, hola, ¿qué tal? Muy buenas tardes para todos y todas. Bienvenidos, bienvenidas. Esto es un día perfecto en Radio 10, en nuestro regreso a casa, como siempre, a pura información. Hasta las 20 horas nos hacemos compañía y nos informamos en un día cargadito, cargadito. En instantes nada más nos vamos a adentrar en el papelón del día, ¿no? Por parte de ciertos bloques de diputados que no tuvieron mejor idea que blindar a Manuel Adorni hoy, como si no hubiese problemas en la Argentina. Dice, no, Adorni, no pasa nada. Aquellos que se rasgaban las vestiduras en Twitter, que sacaban comunicados durísimos hablando de la corrupción, los que hablaron de ficha limpia, los que van a los estudios de televisión a pasearse hablando de la necesidad de una política transparente, de funcionarios que den el ejemplo, de que la casta, esto, lo otro y demás, hoy hicieron una jugarreta para no dar quórum y finalmente salvar a Adorni por unos días más. Mientras tanto, Adorni, el que les mintió, literalmente, les mintió en la cara, se les rió en la cara, y no solo a los diputados y diputadas, sino también a todo el pueblo argentino, bueno, sigue estirando su agonía como jefe de gabinete y buscando cerrar explicaciones que no cierran por ningún lado en la justicia. En un rato te voy a contar más detalles respecto de nuevas propiedades que surgen en el caso Adorni. Vos dirás, ¿cómo? ¿Todavía hay más? Sí, todavía hay más. Y por eso justamente Adorni, bueno, no habla más. No habla más con la prensa, no da más notas, etcétera, etcétera, ¿no? Porque él sabe perfectamente que gastó todavía más guita y que está pronto a salir todo eso. Donde escarbás un poquito, donde la justicia escarba un poquito, salen más y más cosas. Vamos a hablar de un nuevo contrato que lo vincula a Manuel Adorni en un barrio privado que se pagó por adelantado y cash. También, todo cash, el jefe de gabinete. Insisto, nos toman el pelo a todos los argentinos y argentinas, los irresponsables que hoy no se sentaron en su banca y que salieron a hablar tantísimas veces y a rasgarse las vestiduras con comunicados durísimos y demás, ni que hablar de aquellos que se la pasaron refiriendo el proyecto de ficha limpia como la gran salvación y hoy se hacen bien, bien, bien los distraídos para salvar al gobierno a pedido del presidente y sobre todo salvar la figura de Manuel Adorni, que igual es insalvable, no tiene ningún tipo de retorno. Pero eso en un ratito nada más. Pato Pérez, bienvenida, buenas tardes.
1: Buenas, Juancito, buenas tardes. Bueno, 12 grados en la ciudad de Buenos Aires, el cielo está algo nublado. ¿Sabes qué? Me estaba llamando la atención porque ¿quién? Hay probabilidad de algunos chaparrones para la noche de hoy.
0: Oh.
1: Sí, raro, ¿no? Pero bueno, el viento que prevalece el sudeste a 10 kilómetros en la hora y se pueden dar algún que otro chaparrón, que inclusive puede durar durante toda la madrugada y ya mañana miércoles mejora muy lentamente porque va a estar bastante nublado, pero la mínima va a ser de 4 grados.
0: No.
1: Vos que te levantás tipo 5 de la mañana.
0: Sí.
1: ¿No? ¿5 te levantás?
0: Sí. 5
1: de la mañana.
0: Menos 10.
1: Bueno, ahí vas a tener unos 6 grados, más o menos.
0: Y después baja abríate. 4.
1: Y no, y después una máxima de 11, o sea que no pidas más.
0: No,
1: 11
0: basta,
1: y hasta ahí.
0: Basta.
1: Nada más. Mañana bastante nublado y ya después el resto, jueves, viernes, sábado y domingo, con buenas condiciones de tiempo, pero frío, claro.
0: Yo quiero pedir un fuerte aplauso para Pablo Ibáñez, que nos contagió a todos. Muy bien, Pablo.
2: Tengo un acuerdo con un laboratorio. Estoy honrando este acuerdo con un laboratorio. Ay, ay, ay. Repartiendo para
0: contagió todos. Contagió a todo el equipo. Yo vengo.
2: Estamos bien.
0: Hoy no le voy a dar mate a nadie.
3: Está bonita.
0: Creo, es más. Creo que ayer lo detoné a Mauro Federico, porque sí. Le di 200 mates.
2: Y esto que decís al aire era lo que estaba necesitando para que el otro lado del laboratorio reconozca que es un trabajo importante como hemos
0: se cargó al coordinador.
1: No me voy a informar. Yo no me voy a informar, Toto. No.
0: Vino por mí.
1: Lo decreto.
0: Y yo no. Creo que ya se lo pasé a Mauro Federico. Así que el virus, un día perfecto, está causando estragos en esta radio. Muy bien. Bueno, Toto, tenemos trabajo para hoy.
2: Vamos a hablar naturalmente de lo que vos mencionaba, Juan, mágicamente, fantasiosamente, increíblemente, Manuel Adorni consigue gente para que se tire arriba de la granada para defenderlo. Es increíble. Vos me podés decir, bueno, le encuentran la vuelta, le encuentran la excusa, tienen razones, hablan bien, consiguen pautas, consiguen fondos para el gobierno, no importa. Puede haber mil razones, pero uno puede pensar, una persona como Manuel Adorni, que está prendida a fuego socialmente, consigue todavía dirigentes de mucha historia, en muchos casos, que hacen todo lo posible por salir a bancarlo y evitar que se discuta en la Cámara de Diputados el proyecto para convocarlo, para interpelarlo, para que dé explicaciones, estas explicaciones que no viene dando a la justicia y que por eso mismo vos bien decías, tampoco hace que esté hablando públicamente el jefe de gabinete.
0: Qué papelón, ¿eh? Qué papelón lo de el PRO, la UCR, creo que el MIT de Sago también, fueron unos cuantos realmente.
2: Muchos.
0: Fueron muchos.
2: Si querés repasamos
0: muchos.
2: En diagonal.
0: Yo no dejo de preguntarme a fuerza de qué, a razón de qué, porque lo escuchamos acá, a Sago decir hace cuándo, lo entrevistamos, una, dos semanas.
2: Sí.
0: Sago dijo, no, se metió solo, falta nada más que se meta en el calabozo y se trague la llave, no se puede creer, nos tomó el pelo a todos, por supuesto que ahora sí. Bueno, no sé cuáles son las razones, los motivos, no sé cuántos son los motivos para hacer esto, pero hoy le tomaron el pelo a la sociedad argentina y le toman el pelo a la sociedad argentina cada vez que hablan de transparencia, de la lucha contra la corrupción, de ficha limpia, déjame de joder. No, pero en serio, son unos caraduras, realmente, son muy caraduras. Bueno, después vamos a repasar uno por uno quienes le dieron una manito al jefe de gabinete mientras se muestran indignados en Twitter, mientras sacan comunicados durísimos, mientras van a los medios de comunicación a decir no, conmigo. Yo escuché gobernadores que dijeron en un gabinete mío Adorni no dura 5 minutos más.
2: Sí, Maxi
0: hoy,
2: Puyaro,
0: el gobernador Puyaro, de Santa Fe. Bueno, Puyaro. Y hoy sus diputados
2: no estaban.
0: Mirá, no estaban. Uh-huh. Qué raro.
2: No bajaron a Durcor.
0: Si vos decís, conmigo no dura 5 minutos, un Adorni, tenés la posibilidad de interpelarlo, por lo menos, a Adorni, para que les dé explicaciones al Congreso y hacer.
2: Te voy a
0: contrario.
2: Proponer después un debate, porque yo coincido con lo que vos decís, sobre todo con aquellos que venían planteando esta discusión. Un argumento que se te aparece, y algunos en términos políticos dicen, esta es una decisión del presidente, que sea el presidente el que lo eche al jefe de gabinete. Ahora. Claro, también es cierto que después decían, son los mismos que dicen que Adorni no puede seguir ocupando el lugar que ocupa en el gabinete de la nación. Bueno, es esa contradicción que a veces podría tener una lógica de decir, bueno, no quiero que sea el presidente el que se haga cargo de sus propios problemas.
0: Está bien.
2: Ok.
0: Está bien. Ahora, yo lo puse ese argumento arriba de la mesa. Sí, sí. Digo, acá se puso ese argumento. Uh-huh. Yo soy de los que creen que el presidente es a quien hay que exigirle una decisión respecto de Adorni. Ahora bien, los escuché a los diputados y diputadas decir exactamente lo contrario. Uh-huh. Que no podía estar más, que le había mentido al Congreso, que era de una gravedad institucional
2: bueno,
0: inusitada.
2: De hecho, bueno. Hoy, Juan, el PRO salió hace un instante con un comunicado diciendo logramos lo que queríamos, que vaya a la Comisión de Asuntos Constitucionales a tratarse el proyecto para que tenga dictamen. Lo que hay que recordar, sé que es un tecnicismo por ahí muy complejo para entender la dinámica rápida de la política argentina, pero bueno, eso ahí va a ser solamente a los fines informativos, no se va a poder emitir dictamen en la Comisión de Asuntos Constitucionales. Claro. Por lo tanto, es una situación de estirarle tiempo. Voy a terminar especulando, Juan, casi en la misma lógica que vos, pero del otro lado, que hay algunos que dicen, mira, la verdad, ¿para qué voy a facilitar que Milei se vaya del gobierno si a mí me conviene, siendo un
0: que
2: aliado, que Adorni se vaya del gobierno, si a mí, en definitiva, soy un aliado, soy del PRO, soy radical, que después tengo posiblemente que competir con Milei en Mendoza o en Chaco, capaz que me convenga que siga dando vuelta por ahí a Adorni porque le hace daño al gobierno.
0: Te va a cagar igual.
2: Puede ser.
0: Te va a cagar igual.
2: Es la pregunta que tenemos. Porque desde la lógica política, decir, un gobernador que perdió ingresos, que perdió financiamiento para obra pública, que les volteó el gobierno nacional los planes de salud, de educación, programas sociales, de todas maneras ponen a sus senadores y a sus diputados a defender a Manuel Adorni, porque no es que están defendiendo ni siquiera un proyecto que uno puede tener discusiones más o menos. Sí. Pero Manuel Adorni, que es una figura...
0: Los pusieron a defender lo indefendible, muchachos. Y el tipo fue a reírseles en la cara hace un par de meses y no tuvieron ni siquiera la dignidad y la decencia de decir por lo menos traigámoslo de nuevo al Congreso. No hay mucha vuelta para darle, como le gusta decir a Adorni. Fin. Se le rieron en la cara, les mintió en la cara, nos mintió a todos en la cara... Y no tuvieron ni por decoro, ni para disimular la dignidad de sentarse hoy en sus bancas. En un ratito vamos a ampliar y vamos a sumar protagonistas de la jornada. Flor Gutiérrez, bienvenida, buenas tardes. ¿Cómo dice que le va?
3: Buenas tardes, Juan. ¿Cómo les va?
0: Fantástico.
3: Buenas. Fantástico en su mejor momento. Bueno, no está sucediendo
0: terraza,
3: lo mismo
0: terraza,
3: con muchas estaciones de GNC que están sin gas. ahí no están. Terraza, todo lo contrario. Siempre pasa que cuando bajan las temperaturas, pone en evidencia la tensión que se repite cada invierno, que es el gas que llega a los hogares. Tienen prioridad por sobre los que abastecen algunas estaciones de GNC y también algunas industrias. Y lo que está pasando es que desde el jueves, sobre todo la semana pasada, muchas distribuidoras adoptaron medidas para garantizar el suministro a los hogares, que como les decía se llama demanda prioritaria, y a la inversa, eso terminó con muchos cortes de GNC en estaciones de servicios y en industrias que tienen unos contratos que son un poco más económicos. ¿Qué es lo que estuvo pasando? No tanto en la Ciudad de Buenos Aires, porque el 98% de las estaciones de GNC tienen contratos firmes, sino en La Plata o en, por ejemplo, Mar del Plata, en donde 40 de las 46 estaciones tienen contratos interrumpibles. Y lo que terminó generando son 6 horas de fila para cargar GNC en el auto. 6 horas de fila, no lo digo yo, lo decían los testimonios. Hoy sí, estaba la cámara de C5N en las estaciones de servicio en La Plata y es terrible lo que estaban esperando para poder cargar.
0: Incluso cortes hoy en La Plata de gente que, bueno, que trabaja con su vehículo y que salió a manifestarse al respecto. Gente que estuvo desde las 5 de la mañana.
3: Impresionante.
0: 5 de la mañana. Digo, qué paciencia realmente. Y que no pudo cargar. Que a eso de las 8 y media, 9 menos cuarto, le dijeron, no, hasta acá llegamos. Y nos decía, perdí el día de laburo, tengo que dejar el auto acá. Había casos de gente que solo tenía a gas el auto y dijo, tengo que dejarlo acá y vuelvo mañana. Y ahora me tengo que tomar, obviamente, entras en gastos, ¿no? Digo, tomate un transporte para ir a buscar a los chicos.
1: Pero aparte
0: después
1: perdés tiempo, mucho tiempo.
0: Sí, y el día de laburo en un contexto donde no sobra un mango, ¿no?
3: Sí, bueno, acá lo que hay es una falta de planificación, básicamente. Siempre que llegan las temperaturas más bajas, ahora hace unos días que estamos con un frío importante, aumenta el consumo de gas. Y lo que termina sucediendo es cuando vos no planificás de manera correcta y las bajas temperaturas llegan, te falta o tenés cierta escasez. Bueno, el gobierno no planificó como correspondía hacerlo y por eso estamos viendo esta escasez, este faltante que afecta sobre todo a quienes usan el auto y sobre todo a quienes usan el auto para laburar, como bien estabas diciendo, Juan, y también algunas industrias que se empiezan a ver afectadas por la falta de GNC, así que es un tema que vamos a estar siguiendo de cerca para ver si tiene una pronta solución.
0: Bueno, muy bien. Diego Arbili, a usted lo saludo. ¿Cómo le va?
4: Muy bien, buenas tardes para todos. Se entrenó la selección argentina pensando en el partido del sábado a las 11 de la noche frente a Jordania. Va a haber cambios, va a ser un equipo bastante alternativo. Cuti Romero está evolucionando del golpe que preocupó un poco ayer. De todas maneras, esperan los resultados del estudio que le estarán realizando por estas horas, así que en un ratito vamos a repasar algunos de los nombres que podrían llegar a ser titulares el próximo sábado en el último partido de la selección argentina de fase de grupos. Hace un rato terminó con goleada de Portugal frente a Uzbekistán 5-0. Dos goles de Cristiano Ronaldo que sigue batiendo. Sigue batiendo récords.
0: ¿Quién?
4: Ronaldo.
0: ¿Qué Ronaldo?
4: Cristiano Ronaldo. ¡Mira!
1: Pero che.
4: Que es el máximo goleador de la historia del fútbol mundial.
0: ¡Mira!
4: Está a 24 o 26 goles de los 1000.
3: Tremendo, Pelé, y también con 40 años.
0: Pelé no decía 40. Que había metido más de 1000.
4: Pero Pelé contaba así. Lo de Cristiano Ronaldo son comprobables. 41 años, 100 y pico de días tiene, pero hoy por hoy es el goleador en actividad más longevo que hace goles en un mundial, pero estaba George Mila, ¿se acuerdan? Milla.
2: Sí. Camerún.
4: El camerunés que tenía 42 cuando hizo un gol en un mundial. Pero habló Cristiano Ronaldo en conferencia. ¿No? Salió zona mixta. Sí. Dice, bueno, sí.
0: Buenas tardes.
4: Pregunta, sí. Quería saber si usted está a la altura de Messi. No, siguiente pregunta.
0: No.
4: Cuando le nombraron a Messi.
3: Sí, porque es que
4: cambió la cara.
3: Es esa.
4: No, porque le dijeron, Messi hizo dos goles. Haaland hizo dos goles. Mbappé hizo dos goles. Vos hiciste dos goles. Están muy vigentes. Otra pregunta. No voy a responder, dijo.
0: Sí.
4: Indignado.
0: Yo hago lo mismo.
4: Si le preguntan
3: por qué. Vos no hablás de tu vida privada, solo de la edad para tener hijos.
0: Dicen, viste que el gato silvestre dio pedo. Siguiente pregunta, por favor. Claro.
4: Que Pablo Dugan dijo.
0: De siguiente pregunta, por favor.
4: Pero el único que te lleva bien es con Borroni.
2: Borroni canta bien.
0: Sí, pasa palabra.
3: No, eso decís. No, siguiente pregunta.
0: No, con Fer Borroni no, porque nos va a reemplazar el 3 de julio que juega Argentina.
4: Claro.
0: En 16avos de final. Claro. Él no sabe todavía, pero.
3: Pensé que era Mauro. Era Mauro.
0: Sí, a dúo con Borroni.
1: Claro.
0: ¿No viste que los confunden a Mauro con Borroni?
3: Sí,
0: bueno.
3: Sí.
2: También se puede quedar Nancy, se está pensando a Nancy, se queda toda la tarde. De
0: a Tuni lo podemos abrochar, claro. También. Sí. Estamos armando como el plan
3: suplente
0: B.
3: Del suplente del
0: el plan
3: suplente.
0: B, porque yo estoy medio enfermo, ¿viste? Ahora, y yo de acá el 3 de julio puedo caer.
1: Y capaz que sí.
2: Yo quiero saber cómo va a formar la selección el próximo sábado, así que tirame una pista antes que me vaya.
4: En un ratito vamos a contar algunos de los cambios que empieza a vislumbrarse, teniendo en cuenta
0: ¿pero
4: que...
0: ¿Pero qué te pensás? ¿Que es un servicio para vos?
3: Acá
0: programa?
3: Lo pedís, lo tenés.
4: Para mí Otamendi iba a jugar por Cuti Romero.
2: Sí, bueno.
4: Para mí puede jugar Tagliafico de titular, porque Medina terminó con una amarilla y no lo van a arriesgar.
0: Está bien.
4: Probablemente no juegue De Paul. Veremos cómo acomoda la mitad de la cancha Scaloni. En un ratito te voy a dar algunas opciones, porque seguramente empezarán a entrar los que no tuvieron minutos hasta ahora. Para mí Lautaro va a ser suplente y va a jugar Julián, y lo que habrá que ver hasta último momento es si Messi juega de arranque o entra en el segundo tiempo.
0: Bueno,
4: teniendo en cuenta que juega con Jordania, que si le hizo goles todo con lo que enfrentó hasta ahora, a Jordania tendría que hacerle más, ¿no?
0: Bueno, y se confirmó entonces que el 3 de julio jugamos 16avos de final, eso es así, no me
4: claro, ya está, confirmado. Argentina juega 16avos el 3 de julio en Miami, a las 7 de la tarde, hora argentina, así que estaremos atentos a lo que suceda con el otro grupo, ¿no? Porque todavía tienen que jugar España y Uruguay su partido, todavía tienen que jugar Arabia Saudita y Cabo Verde, y puede pasar cualquier cosa. O sea, Argentina puede llegar a jugar con cualquiera de los cuatro, ¿no? Porque si Uruguay le gana a España, si España le gana a Uruguay, si Cabo Verde le gana a Arabia, si Arabia le gana a Cabo... Todo puede pasar. O sea, que Argentina, que pensó que iba a jugar con Uruguay o con España, tal vez con un poquito de viento a favor, termine enfrentando a Curazao o Arabia Saudita.
0: ¿A quién quieren enfrentar?
4: Perdón, a Cabo Verde o
0: Cabo Verde.
3: Arabia Saudita.
0: ¿Arabia Saudita querés? ¿En 16avos?
3: ¿Por qué no?
4: ¿Prefieres España? Es el menos complicado.
0: Bueno, no te enojes. Cabo Verde
3: está... ¿Prefieres Uruguay?
2: Es el más complejo para que se dé el resultado con Arabia Saudita.
4: Sí, porque tiene que ganar Arabia.
2: España le tendría que ganar a Uruguay y ganarle bien Arabia a...
4: Sí, por una cuestión de diferencia de goles.
2: Claro.
0: Bueno, me gustaría que la gente nos cuente, a ver,
4: ¿quién
0: prefieren? Pues escuché mucho que dicen, no, Cabo Verde, evitemos Cabo Verde. Como que es la sensación de... No, dale.
4: Cabo Verde, todavía no... Bueno, le hizo dos goles Uruguay.
2: Yo le jugué a Uruguay. Para que empiece a ponerse divertido temprano en el Mundial.
4: Está bien lo que dice, ¿eh?
0: Está bien. Sí, divertido, te puedes ir a tu casa también temprano.
2: Y bueno, pero también te puedes ir a tu casa.
0: Para ser campeón hay que ganarla a todos, papá. Eso me tienes que responder, Toto. Bueno, que la gente nos cuente.
2: Porque nos pasa lo mismo que dijimos. En algún momento tenés que empezar a jugar el Mundial. Tenés que empezar a jugar contra equipos que vos decís que gané a alguien.
4: Un dato más.
0: Yo le doy el pie para mencionar las líneas telefónicas y todo te dice, pero pará, Cachavacha Forlán, en el 2006, ¿dónde se comunican nuestros oyentes?
1: A través de nuestro WhatsApp 11-23-66-0710. Pero no te olvides que además estamos en nuestro canal de YouTube, ingresás en radio10.com.ar porque allí también te leemos, por supuesto.
0: Perfecto.
4: Y aparte levanta el dedo, ¿viste? Un dato más.
1: No, él levanta el dedo, pero ya está hablando.
0: O sea que Diego Godín, en el Mundial 2010.
4: Mulera.
2: Godín.
4: Un dato más.
0: Señoras, señores, nosotros ponemos primera, vénganse al canal de YouTube, mándenos su mensaje, que comienza un día perfecto en Radio 10.
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0: presentables son estos diputados y senadores y gobernadores y toda la cambrícula que hablan por los medios y después no se presentan, tomándonos el pelo a la mitad de la población argentina que no aprobamos esto. Después me parece que se tendrían que lavar la boca antes de hablar del kirchnerismo, ¿no?
1: Algunos mensajes que nos van llegando ya desde muy temprano. La gente está muy contenta con los diputados y diputadas que hoy blindaron, protegieron, encubrieron al jefe de gabinete Manuel Adorni. ¿De qué? De que lo llamen al Congreso para dar explicaciones respecto de las grandes y enormes mentiras que les arrojó en la cara. Se les rió en la cara Manuel Adorni. ¿Cuándo fue la exposición Toto Adorni en diputado que tuvo a Milei en el palco y demás?
2: ¿Qué era, 2 meses de eso? Sí, fue en mayo. Sí. Fue en mayo, fue después de muchas...
1: Abril, más fines de abril, principio de mayo.
2: Habían pasado aproximadamente 50 días de que había estallado el escándalo y dijo, bueno, voy a ir a dar explicaciones. No dio explicaciones, pero quedó presente y fue lo que primero detonó este planteo del pedido de moción de censura, que dijo Manuel Adorni en aquella exposición, no puedo decir más por la justicia y demás, pero debo confirmar que todo está declarado en mi declaración jurada, vale la redundancia. Sí. Bueno, ahora dijeron, no, muchacho,
1: apareció la declaración.
2: Van a aparecer declaraciones juradas y rectificaciones y un pendrive y que encontraba platas en un lado y que te habías comprado otras cosas. Bueno, finalmente, razonablemente, la Cámara escuchó ese discurso, validó ese discurso porque de última respetó la palabra del jefe de gabinete. Y a la semana se confirmó que el jefe de gabinete había mentido de punta a punta en lo que le dijo a los diputados. Por lo tanto, era razonable que los diputados digan, che, vení hasta acá,
1: institucionalmente,
2: me mentiste en la cara, explícame por qué me mentiste, por lo menos.
1: Totalmente.
2: Bueno,
1: totalmente.
2: No ocurrió
1: y hay que preguntarse las razones por las cuales hoy el bloque, insisto, son los que después vos prendés la tele y ves hasta el cansancio. Hablando de la lucha contra la corrupción, de la necesidad de transparencia en la política, los que hablan de los chorros de la casta. Bueno, más casta que la práctica de hoy no se me ocurre realmente. Le dieron la espalda a la sociedad argentina en su conjunto y la verdad, en definitiva, bueno, viene bien pasar blanco sobre negro, ¿no? Digo, la verdad viene bien, porque después vos tenés a diputados y diputadas que los ves indignándose en Twitter, que los ves indignados en los medios de comunicación, pero lo cierto es que cuando tienen que sentarse en su banca para, bueno, que el jefe de gabinete brinde explicaciones de cara a la sociedad, se hicieron todos los distraídos a pedido del gobierno. Entonces digo, bueno, viene bien, porque si no, hay que separar la paja del trigo en algún punto. Porque después los tenés a todos fingiendo indignación y resulta que fueron a darle una manito a Milei, incluso los diputados de Patricia Bullrich, Patricia Bullrich, que sale a filtrar a medios de comunicación, no saben lo que le dije a Adorni en la reunión de gabinete, en la reunión de mesa política, y Adorni tiene que dar explicaciones y yo le doy un ultimátum y demás. Bueno, hoy sus diputados brillaron por su ausencia. Entonces, bueno, dejémonos de joder, dejen de tomarle el pelo a la gente. A mí, por lo menos, en ese punto, me da la tranquilidad de decir, bueno, acá están, estos son el PRO, la UCR, los bloques provinciales. Yo escuché al gobernador santafesino decir, un Adorni, mi gabinete no dura ni 5 minutos, una cosa así. Hoy sus diputados no fueron a pedirle explicaciones a alguien que les mintió en la cara, Le mintió en la cara a la Cámara de Diputados y le mintió la cara a la sociedad argentina. En un rato, Toto, vamos a sumar otra vez, vamos a hacer otra vez la cuenta de Adorni, porque ahora se suma el alquiler de una casa en un barrio privado.
2: Sí.
1: Una casa que le alquiló a su madre.
2: En la zona sur.
1: Manuel Adorni. Por
2: Berazategui.
1: Hudson, por Hudson, Berazategui, sí. Por ahí. ¿Cómo? Hudson.
2: Hudson.
1: Bueno. En un rato vamos a sacar cuentas. Otra vez. ¿Otra vez pagó por adelantado?
2: Sí.
1: ¿Otra vez al contado?
2: Sí.
1: ¿Metió a un tío de por medio? En un rato lo vamos a profundizar. Ahora 6:30 de la tarde. Momento de las noticias en la 10.
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4: Es la hora 18:32 en Buenos Aires, la temperatura 10 grados 4 décimas.
5: El jefe de gabinete, Manuel Adorni, canceló el informe de gestión que tenía previsto brindar el próximo 2 de julio en el Senado.
4: El propio funcionario, el 11 de junio, había anunciado por redes sociales que iba a ir a la Cámara Alta a responder preguntas. Los motivos de la decisión no están claros.
5: La oposición busca cómo lograr la interpelación de Manuel Adorni en el Congreso. Desde el Parlamento amplía Bruno Guiso.
6: Tras el revés en diputados, la oposición busca insistir con la interpelación a Manuel Adorni en Senado y así lograr la moción de censura. Antes de ingresar a presidir labor parlamentaria, el senador libertario Bartolomé Abdala aseguró que el jefe de gabinete debe presentarse el próximo jueves 2 de julio para dar explicaciones acerca de su patrimonio.
7: El jefe de gabinete, por el artículo 101 de la Constitución, viene a dar explicaciones, fue a diputado y va a venir seguramente en el Congreso. O sea que eso me parece que claramente hay que cumplir con la Constitución. Eso no le quita ninguna responsabilidad al jefe de gabinete.
6: Bruno Guiso, Radio 10, siempre noticias.
4: Argentina seguirá siendo mercado aislado.
5: Morgan Stanley no le habilitó a nuestro país un periodo de consulta, un requisito fundamental para avanzar hacia la categoría de mercado de frontera y posteriormente aspirar a la de mercado emergente.
4: Subtes, colectivos y recolección de residuos deberán mantener el 50% de los servicios en días de paro.
5: Así lo establece un decreto del gobierno porteño. La norma, además, exige una prestación del 75% en caso de medidas de fuerza gremiales.
8: Mundial 2026.
4: Cuti Romero no estará en el partido de la selección el sábado ante Jordania.
5: El defensor será sometido a estudios entre este martes y el miércoles.
4: En la ciudad, la temperatura 10 grados 4 décimas, humedad 58%.
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5: Se establece un decreto del gobierno porteño. La norma, además, exige una prestación del 75% en caso de medidas de fuerza gremiales.
8: Mundial 2026.
4: Cuti Romero no estará en el partido de la selección el sábado ante Jordania.
5: El defensor será sometido a estudios entre este martes y el miércoles.
4: En la ciudad de la

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0: para el Vasco de Lugano. Para salir campeón le tenés que ganar a todos. Lo que no tienen en cuenta es que ninguno de los demás equipos que están en el Mundial quiere jugar contra Argentina. Claro. Pregúntenle a ellos.
1: Bueno, pero el programa lo hacemos acá, ¿no? En Cabo Verde. ¿Qué le vamos a hacer? Pero sí, yo coincido, ¿eh? Le tenés que ganar a todos. Ahora, si me das a elegir...
2: Si me das a elegir...
1: Y a mí me gustaría un Argentina-Uruguay, por ejemplo, en 16avos.
3: Sí, está bueno Argentina-Uruguay.
1: Lindo, sí. Un clásico rioplatense.
3: Sí, está bueno.
2: Para que Bielsa se vuelva...
1: Bueno, se termine para ser campeón tenés que ganar a todos.
2: Para que se termine la Ramenti.
1: Pero vamos a ver qué dicen nuestros oyentes. Dale, Pulpito.
4: No me gustaría enfrentarme a Uruguay porque... Mirá, qué imagen. Quiero, no me gustaría enfrentar a Bielsa. A España todavía tampoco. No. Sí, bueno, a Cabo Verde o al otro. Me encantaría enfrentar a los mexicanos.
1: Bueno, sí, pero falta
2: eso
1: para eso,
2: más amiga. Adelante, claro.
1: Claro. México en un octavo de final,
2: hipotético,
1: ¿puede ser?
2: Hipotético, sí.
1: Un hipotético octavo de final. Bueno.
5: ¿Octavos o cuartos, México?
2: Octavos o cuartos,
5: porque
2: ¿no?
5: Vi que el sí, de la BBC da Inglaterra-Brasil o Brasil en la semi.
1: Bueno, para un poco, tampoco te apresures tanto, Ibáñez.
3: Paso a paso.
1: Paso a paso, pasito a pasito, sí.
6: ¿Qué se puede esperar de los diputados también que fueron nombrados por Milei como ratas cobardes? ¿Qué es la barbaridad es que...
1: Bueno, valijeros.
6: Y bueno, están a la altura de eso, ¿verdad? ¿Qué se puede esperar de esa gente? Nada.
1: Sí, valijeros les había dicho Milei en su momento a los diputados y diputadas, a los que después llamó héroes porque le habían cagado un aumento a los jubilados, ¿se acuerdan también de eso? Eso también sucedió en la Argentina de Milei, ¿eh? Los llamó héroes y los convocó a la Quinta de Olivos a comerse un asadazo. Más cruel que eso no se me ocurre. Tenemos noticias de último momento. Pablo Ibáñez, ¿se suspende el informe de gestión de Adorni en el Senado?
5: Se suspendió. Hoy Manuel Adorni recibió en 3 tandas distintas a senadores de La Libertad Avanza, con Karina Milei escoltándolo y con Nacho David, que es el número 2 de Adorni en la jefatura de gabinete. También estaba ahí Adrián Rabier, el portavoz. ¿Qué ocurrió? Hubo conversaciones, hubo una charla entre Patricia Bullrich y Karina Milei que le recomendó Patricia Bullrich. Sí. En los estilos que suele usar la senadora, que convenía que Manuel Adorni no vaya a la exposición en el Senado el día 2 de julio.
1: Mirá, le decían,
5: lo van a matar, lo van a acribillar, no está en condiciones, no está el clima para que aparezca Manuel Adorni. Esto parece que le vino muy bien a Manuel Adorni, porque dijo entonces suspendo todo. Iba a ir el 2 de julio, era el famoso informe del jefe de gabinete al Senado, así que en el mismo día, Juan...
1: Pero Adorni no labura, ¿de qué labura Adorni?
5: El mismo día, Juan consiguió que en diputados no avance la sesión para discutir la moción de privilegio, que en realidad era para mandar a comisión para que haya un dictamen, y acaba de informar el gobierno que tampoco va a ir el 2 de julio al Senado, por lo tanto... sigue de alguna manera ganando tiempo sin tener que dar explicaciones, por lo menos en el ámbito del Congreso.
1: ¡Qué vergüenza! Bueno, noticia de último momento. Entonces, Adorni tampoco va a ir al Senado el próximo 2 de julio. Los senadores querían interpelarlo previamente a la presentación de su informe de gestión. Le decían, ¿qué informe de gestión vas a traer si la última vez que viniste al Congreso nos mentiste a todos? Bueno, es hora de que te sientes a dar explicaciones respecto de las escandalosas irregularidades en torno al presunto enriquecimiento ilícito en el que está involucradísimo el jefe de gabinete, por el cual el hermano va a indagatoria también, uh-huh, por falsear declaraciones juradas, Francisco Adorni. Bueno, lo cierto es que Adorni dice, no, para que me interpelen ni voy directamente, y siga. La verdad, increíble. ¿De qué labura Adorni? ¿Y hace cuánto que no labura Adorni? Cobrar debe cobrar todos los meses, imagino, pero bueno. Me voy a saludar a Pablo Juliano, diputado por Provincias Unidas, que tiene la amabilidad de atendernos. Pablo, buenas tardes, ¿cómo estás?
7: ¿Cómo andás? ¿Todo bien? Buenas tardes a todos.
1: Bueno, gracias por atendernos. ¿Cómo calificarías lo que ocurrió hoy en la Cámara de Diputados con el PRO y la UCR, entre otros bloques, bueno, dándole una manito a Adorni para que gane tiempo?
7: Bueno, ahí tienen las consecuencias de regalarles el arco entero abierto, ya que estamos en la era del Mundial, para que la gente entienda, para que todos entendamos. Se fueron, le dejaron jugando, le enfrentaron un partido sin arquero. Ahí tenés. Obvio que no va a ir el 2 de julio. Si en la Cámara de Diputados no pudimos reunir el quórum, Si está regalado, el problema ya no son los libertarios, el problema son los que le prestan la infraestructura política para que jueguen como juegan, para que hagan y deshagan, para que ahora le digan, ¿saben qué? Quédense tranquilos, muchachos, el don no, no vamos. Y no es que no están dadas las condiciones, los tenemos regalados, los tenemos en nuestras manos. ¿Sí? Entonces, es lo que yo dije hoy en la Cámara. Han convertido el caso Adorni, que es un bochorno para todo el país, en un insumo, en un insumo. Le cambian el vocero, Adorni lo recibe, y como bien decís vos, no tiene función, no tiene misión política. Lo llevan como una especie de eunuco al acto en Rosario. Es una barbaridad. Pero el problema está en aquellos que dicen, no, bueno, sí, el gobierno. Sí. No sé por qué lo cambiaron. ¿Por qué cambiaron el quórum, el no quórum de hoy? Le dan quórum mañana y después le perdonan a Adorni la vida. No sé en qué momento condenar lo de Adorni, en la mentalidad de algunos legisladores, te convierte en kirchnerista. En la semana que vos comprás el diario La Nación, yo creo que el diario La Nación y el kirchnerismo tienen nada que ver, el diario La Nación inunda, incluso en la semana, el caso de Insaurralde, porque aparte es la semana esta. Entonces, porque y no es porque crea, yo no comparto como pretende parte del gobierno, hacernos creer que vos podés entrar a comparar magnitudes de un hecho o de otro. Para mí son lo mismo. Es lo mismo cuando vos te estás enriqueciendo a costa de los trabajadores y de la Argentina, vos sos un chanta, vos sos un delincuente, no sos un político. Habría que empezar a tener un acuerdo con todos los medios, con la gráfica, en redes, y en el momento en que se comprueba que un tipo es chorro, tratarlo de delincuente. Sin más, ¿no? Ahora, el político.
1: Pablo, yo lo decía hoy y no me canso de decirlo. Adorni se le rió la cara a todos los diputados de la Nación con el presidente alentándolo con todo su gabinete desde un palco, insultando a los diputados, en algunos casos abiertamente. Así se le rió a toda la sociedad argentina. Porque uno repasa las declaraciones de Adorni en diputados y ve lo que ocurrió después respecto a nuevas propiedades, al propio Adorni diciendo, bueno, evadí, la hice en negro y demás, una aplicación de criptomonedas que es tomarnos el pelo a todos. Y uno escuchaba a los referentes de PRO, de la UCR, que se mostraban indignados en los medios de comunicación y en las redes sociales. Y después resulta que hoy se hacen los distraídos y le dan una manito a Adorni para ganar tiempo.
7: No, yo por eso dije, yo a esta agenda no la pienso renunciar. Yo no la pienso renunciar en un solo instante, porque vos lo que busca esta agenda, Juan, es en definitiva, es darle de comer a ese monstruo en donde la política es un mal nombre. Entonces vos decís, bueno, bárbaro, yo no conozco país que haya podido prosperar sin políticos. ¿Cómo prosperas sin políticos? Entonces, ¿qué están buscando, Juan? Mientras nos dejan a Adorni clavado en el medio que estamos hablando de él, ¿qué va a pasar mañana por abajo del arroyo? El super Rigi. Sí. ¿Quién lo pidió? ¿Cuándo viste vos una manifestación? Todavía no conocemos los efectos del Rigi, que ya estamos cargando las tintas por un super Rigi. Vos tenés toda la matriz de las pymes desesperadas, ahogadas. No hay solo gesto de una sola política pública que vos digas, che, mirá qué bueno, le tiraron un centro a las pymes. Entonces, ¿qué país estamos construyendo? Ah, el país, ¿sabes qué? Del encargo. Te mandaron a pedir que desarticularas la Argentina. Vamos, entonces ¿qué necesitamos? Y eliminar a los dos, tres estúpidos que creen en, por lo menos en el país, que creen en la fuerza y en la potencialidad que tiene la Argentina. Entonces salílos a matar, son todos lo mismo. Seguro todos los políticos tenemos dólares en los cajones. Pero ¿qué tan de la cabeza estos tipos? Se han prestado para ese juego. Y yo lo que digo es, Juntos por el Cambio, que integraba el radicalismo, la coalición cívica y el PRO, tuvo un jefe de gabinete que fue... Vos podés coincidir o no con las políticas públicas que llevó a cabo Mauricio Macri.
1: Sí, no coincido.
7: Vos no coincidís, pero digo, el comportamiento que tuvo Marcos Peña de haber ido interrumpidamente es la vara o la métrica mínima que cualquier cambiemita tiene que sostener. ¿Qué tiene que ver Adorni con Marcos Peña? Son dos realidades distintas. Uno era un primer ministro noruego y el otro era un impresentable.
1: Ahora, no dejo de preguntarme cómo sigue esto respecto de Adorni, porque da toda la sensación que ganó tiempo y con la mano de aquellas Patricia Bullrich de la vida, pues las diputadas, los diputados de Bullrich hoy tampoco dieron quórum. Digo, cualquiera que prende la tele y dice, ah, están todos reenojados con Adorni, mirá Bullrich, que además le filtra versiones a la prensa de cómo se plantan las reuniones de gabinete y demás.
7: Es un cuento, es un cuento. Es la reserva que tiene abierta Bullrich por si esto se sigue fragmentando, ella poder saltar de esta balsa. Basta, Juan, no nos podemos seguir dejando engañar. No, no digo vos, ¿no? Pero digo... ¿qué construye Bullrich? ¿Y la reserva? ¿Cuál es la reserva? Y que mirá vos, yo no festejo mi cumpleaños con tipos que quiero que se vayan del gobierno. Yo no festejo el cumpleaños, no me dejo soplar la vela por gente que estoy pidiendo que renuncie y que den un paso al costado. Pero que es una tomada de pelo también, todo esto va siga. Y los cambiemitas y a la gente que la votó a Patricia Bullrich. Les recuerdo que Patricia Bullrich se fue sola a un departamento a acordar y perdonarle a Milei que la tratara de una asesina de bebé.
1: Sí, montonera, pone bombas en jardines de infantes.
7: Entonces,
1: sí.
7: ¿Sabés qué? En esta locura, como decía Mafalda, paren el mundo que me quiero bajar. Paren el mundo que me quiero bajar. Allá con su suerte, los que ya jugaron, los que están ahí tirados, desparramados en este experimento que termina mal, que va mal, y que es una locura que un jefe de gabinete te diga en la cara, y un presidente, porque pará, acá ya se terminó la era Adorni. Acá empieza la responsabilidad del propio Milei. Cuando Milei le dijo a Majulia Trebuc, yo vi todos los papeles, tiene todo en orden. Es la primera vez que un economista ve que un contador le muestra papeles de 20 años de negreada. ¿Pero qué nos toman?
1: Sí, sumado uno ya... yo me río para no llorar, ¿no? Pero... Milei dijo, me mostró todo, está todo en orden. Y no sé, dos semanas después habló a Adorni, confesó que es un delincuente.
7: Se había negriado.
1: Y cuando le preguntaron por Milei dijo, no hizo falta mostrarle nada, con mi palabra le alcanzó. Bueno, pónganse de acuerdo, muchachos, porque nos están tomando el pelo a todos.
7: Por eso te estoy diciendo que es lo más dramático para un país, porque acá estos están... A ver, el gobierno se está olvidando que para que vos sigas profundizando el ajuste, necesitas licencia social y credibilidad. Con este mamarracho no estás perdiendo la licencia social y estás perdiendo y perdió por completo toda credibilidad. Yo no es que la sociedad argentina se volvió exultantemente anticorrupción. No, que eso también es triste. La corrupción es la manera que encontramos de quejarnos por aquello que votamos. Es así. Si no tenemos un problema, ¿sabés qué tenemos que hacer? En vez de armar un partido político, tenemos que poner a constelar a la Argentina. Nos juntamos todos en el obelisco y ahí nos damos las manos y hacemos constelación familiar. Estamos todos locos. Hacemos una cosa y después queremos fingir demencia, porque resulta ser que si el que afana lo voté, tengo que fingir demencia.
1: Pablo, te quiero hacer la última y te agradezco por este rato. Hoy en la Cámara planteaste, y te cito textualmente, si te haces llamar radical tenés que estar hoy en la sesión. ¿Qué les dieron para no venir? ¿Qué negociaron? ¿Qué se te ocurre?
7: La verdad que me quedo sin toda ocurrencia, porque te vuelvo a repetir, no solamente no van hoy, van mañana. Van mañana a sacar el superrigi. Van a chupar mate con el presidente de la Comisión de Derechos Constitucionales, que arma una informativa, después se desdice, dice, no era una informativa. ¿Cómo armás una comisión informativa? ¿A qué va a ser una comisión informativa? ¿Qué información le falta a Mayoraz para determinar que tiene que dictaminar de mínima? No sé qué dato le falta. Hagamos, ¿por qué no lanzamos de la mano de Radio 10 una vaquita a todos los oyentes que pongan un poquito de plata, le ponemos internet en la casa y le ponemos datos en el celular a Mayoraz a ver si se entera qué es lo que está pasando con Adorni? Pero es una toma de pelo. Sí. Yo lo que digo, ¿sabés que me lamento, Juan? Y esto es así. La gente que nos está escuchando, que sigue laburando y demás, agarra y dice... Tiene que apagar la radio, ¿me entendés? Te calentás, te genera una desilusión. Y ojo, porque la desilusión está en la receta de este gobierno. Por eso que los radicales, algunos, se hayan prestado esa joda, es un insulto.
1: Pablo, gracias por la comunicación. Un abrazo.
7: Un abrazo grande, Juan.
1: Adiós. Pablo Juliano, diputado por Provincias Unidas en Radio 10.
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1: Hablaba recién de los que hablaron, por ejemplo, Sago, ¿no es cierto? Y algún otro que pueden haber entrevistado. En realidad, la próxima vez que los entrevisten, yo lo voy a cambiar de... apago la radio, ¿no es cierto? Porque no es la primera vez que miente.
2: Te hablo desde Mendoza. Los diputados mendocinos, fieles a Cornejo, yo quisiera saber qué hicieron hoy. ¿Qué hicieron los chicos estos?
3: Habla Horacio de Tampa Rey. Muchachos, acá lo único que queda es, si la gente no se levanta, nos van a seguir haciendo lo que quieren el tiempo que les dure.
4: Algunos de los mensajes que nos van llegando, por supuesto, mucha gente muy enganchada con lo que ocurrió hoy en Diputados. Yo vuelvo a decirlo, me parece que quedó más que claro quienes se llenan la boca hablando de corrupción y no hacen más que demostrar que están dispuestos a avalar a los corruptos siempre y cuando sean los suyos, ¿no? Por ejemplo, el caso de Manuel Adorni, un jefe de gabinete que le mintió a la sociedad argentina abiertamente, que le mintió a la Cámara de Diputados, que nos tomó el pelo a todos y también nos tomaron el pelo aquellos que se la pasaron paseándose por los medios de comunicación, por las redes sociales y demás, fingiendo indignación, y resulta que hoy tenían la responsabilidad y tenían que tener un gesto hasta de dignidad, de sentarse y decir, sí, claro que tiene que volver el jefe de gabinete a brindar las explicaciones que no brindó porque eligió mentirnos, y tenemos que tomar una decisión en función de eso, y decidieron mirar para otro lado, no sé por qué motivos. Buenos, no se me ocurre ninguno, la verdad, pero hoy, otra vez, le dieron la espalda a la sociedad argentina, y es para repasar quiénes son, uno por uno, para que después no puedan tomarnos el pelo cuando se llenan la boca hablando de ficha limpia, de la lucha contra la corrupción, de la necesidad de una política honesta y transparente y demás. Más casta que lo de hoy, no se me ocurre. Más casta que lo que hicieron hoy, no se me ocurre. Directamente, eso sí, se supone que los honestos y todo lo demás son siempre ellos, qué sé yo. Repasemos todo entonces, novedades de último momento. No va Adorni al Senado tampoco la semana que viene.
5: No va a ir el día 2 de julio, como había comprometido, esto que se conoce como informe de gestión, que tienen que dar por constitución los jefes de gabinete. Estuvo hace un mes y medio en Diputados, fue donde dijo esto que venías recordando vos, haciendo algunas afirmaciones que el tiempo demostró que eran, casualidad, mentira. Ahora dijo que no va a ir justamente al Senado. ¿Cuál es el argumento que estaban dando en el Senado y en el gobierno? Que después de las cosas que dijo, con el clima que hay, no iba a ser una buena exposición la de Manuel Adorni. Por lo tanto, la frase que me decían a mí es que Patricia Bullrich le dijo que lo iban a acribillar y que por lo tanto era mejor que no vaya a hacer la presentación en el Senado.
4: Ahora, hay toda una ingeniería del gobierno y de la política dispuesta y una gestión paralizada en función de encubrir a Adorni, pero es una cosa delirante ya.
5: Esa es la pregunta que uno se tiene que hacer, porque en realidad uno podría pensar que para cualquier gobierno, una situación como la de Adorni, cuanto antes la termines, es mejor. Ahora, cada movimiento que se da para proteger a Manuel Adorni hace que el tema se siga conversando, se siga debatiendo. Seguramente, Juan, lo voy a decir en términos políticos, cada uno entienda lo que sea, no sale gratis conseguir los votos para que los diputados no bajen a dar quórum para la sesión de Adorni.
4: No, gratis no, seguro.
5: Algún tipo de consecuencia tiene, algún tipo de acuerdo va a significar con los gobernadores, con los diputados. Que después incumpla, no importa. Digo, hoy te sentás, yo tengo que convencer a Diego Arbili para que no se siente para el quórum para Adorni. Yo algo le tengo que prometer, algo tengo que hablar con él. Eso forma parte de la conversación.
4: ¿Qué agarraste,
5: cada Arbili? Cada momento, cada gesto que hace. Pero además, un dato te voy a sumar hoy. Se conoció el informe de ad hoc de esta semana.
4: Un dato más.
5: ¿Qué dice? Que hubo una cantidad de menciones, 220.000 menciones respecto al escándalo en torno a Jessica Sirio, al video,
4: sí,
5: y a Martín Insaurralde. ¿Con qué se vinculaban dos de cada tres tweets que tenían que ver con Sirio Insaurralde?
4: ¿Con qué?
5: Adorni.
4: ¿Por qué?
5: Por el hecho de corrupción termina vinculándose por derecha o por izquierda, uno diciendo
4: sí, pero
5: los que se quejaban de Adorni, ¿por qué ahora no se quejan de Sirio? Ahora diciendo los que se quejan de claro, Sirio pero, no dicen nada, ni quiero decir,
4: pero, perdón,
5: lo que quiero
4: decir. Insaurralde no sigue siendo jefe de gabinete.
5: No, ya
4: no,
5: sé.
4: No duró ni dos horas después no, del video del yate.
5: Pero voy a la dimensión.
4: Y bienvenido sea.
5: Pero voy a la dimensión, Juan, de cómo está interiorizado todo lo que tiene que ver con corrupción respecto al nombre Adorni.
4: Ah, sí,
5: no
4: claro.
5: Hay forma. Entonces, sí, sí. En ese marco,
4: sí, pero,
5: no hay ninguna lógica de que el gobierno, cada acción, porque ¿qué lográs con esto? Vamos a esta semana hablando del tema Adorni. Después, en el momento, los senadores van a decir, muchachos, ¿va a venir o no va a venir Adorni? Los
4: no,
5: aliados,
4: no, los mismos que sentaron.
5: ¿Qué va a pasar? ¿En algún momento va a ir Adorni? ¿O se va a terminar confirmando esta tesis que dicen que antes del 15 de julio, antes que termine el Mundial, Adorni dejaría su cargo? Yo ya no creo, ya no lo creo. Ahora, seguís demorando todo el tiempo, casi desde la lógica política no tiene ningún sentido.
4: Yo no sé.
5: Porque se sigue dilatando y hablando todo el tiempo de Adorni.
4: Y te sumo, ¿de qué labura Adorni? La cosa, no sé ya hace cuánto tiempo, está no, totalmente abocado no, a...
5: Hace rato que está dedicado solamente el 90%, tiene dos asesores.
4: ¿Pero qué le pagamos? ¿Un sueldo para que haga su defensa?
5: Tiene un abogado que trabaja con eso, hay un asesor muy conocedor de todo lo que tiene que ver con impositivo que lo estaba asesorando sobre cómo encontrar el atajo para ir a la justicia para explicar sus recursos, un personaje que conoce mucho del mundo impositivo. Y se dedicaba prácticamente a eso. Me yeah. parece que lo que hizo el gobierno con confirmar a Ravier fue decir, ya no era vocero, ya no va a servir como vocero. Casi que otros avances están confirmando que Manuel Adorni está en las reuniones, pero no ejerce más como jefe de gabinete directamente.
4: Y a todo esto hay otro amigote de Milei al que Milei se abrazó e incluso lo trajo a la mesa de discusión para defender a Adorni, que va a indagatoria, sí. Que es José Luis Espert. En un rato nos vamos a adentrar. Dale. En el tema, pues lo llamaron a experta indagatoria para la semana que viene y hay mensajes en el pedido de indagatoria del fiscal que son una joyita, ¿eh? Una joyita. El diputado Espert, el ex candidato libertario. Pero ahora, 7 de la tarde, momento de las noticias en la 10.
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6: Es la hora 19 y 2 minutos, en Buenos Aires la temperatura 10 grados 4 décimas.
7: Los industriales negocian con el gobierno el regreso de los planes en cuotas.
6: El pedido es porque el consumo continúa sin mostrar señales firmes de recuperación.
7: Los créditos al consumo en 12 o 18 pagos podrían volver este año si prosperan las gestiones que mantienen los directivos de la Unión Industrial con funcionarios del Ministerio de Economía.
6: El juicio por la muerte de Maradona.
7: El neurocirujano Leopoldo Luque, imputado en la causa, arremetió contra la médica psiquiatra Agustina Kosachov al afirmar que tuvo un error al agendarlo en el grupo de WhatsApp como médico clínico de cabecera del 10.
6: Luque se autodefinió ahora únicamente médico de confianza, frase con la que intenta quitar responsabilidad legal.
0: Mundial 2026.
7: Cristiano Ronaldo interrumpió la pregunta de un cronista al escuchar que otro hablaba de Messi.
6: El delantero portugués hizo un silencio y dijo, sería top enfrentarse en el Mundial.
8: Sería top, pero lo más importante era hoy, ganar para pasar en el grupo y estar preparado para lo que viene. Sabemos que vamos a tener un partido duro contra Colombia, pero el objetivo principal era pasar del grupo y lo logramos. Jugué bien, marqué, ayudé al equipo, el equipo ha estado muy bien y seguimos.
7: En tanto, el técnico de la selección de Francia debió dejar Estados Unidos y viajar de urgencia hacia su país.
6: Didier Deschamps abandonó la concentración en Filadelfia tras enterarse del fallecimiento de su madre.
7: 10 grados 4 décimas la temperatura en Buenos Aires, 58 el porcentaje de la humedad.
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0: Con todo respeto a Mourinho y equipo, parece muy sencillo lo que voy a decir, muy de película, muy de cowboy, como se decía cuando yo era jovencito en el barrio. Tengo 65, imagínense los años. Se decía así, se mandó una de cowboy. Acá es clarísimo, robaron el presidente y la hermana Adorni y un montón más, español, etcétera. Pero está clarísimo, porque si esto está sucediendo, es porque coimean a los políticos.
1: 9 minutos pasan de las 7 de la tarde, muchos mensajes que nos van llegando. Bueno, mucha gente que está opinando del escándalo del día, que tiene que ver con el PRO, la UCR, los bloques provinciales que dijeron no tiene nada que explicarnos Adorni. En definitiva, es eso lo que dijeron con su ausencia en el día de hoy y le dieron la espalda a la sociedad argentina, a la que le mintió Adorni descaradamente una y otra y otra vez. Todos parte de un esquema y de un gobierno que está totalmente abocado a defender a Adorni, pero no defendiéndolo con argumentos, a defenderlo mediante la ausencia de debate. Total. Digamos. Eso es lo más alarmante de todo.
2: Sí, que no deja de ser una novedad. Digo, si lo mirás, Juan, yo sé que por ahí tengo el sesgo de mirar todo desde la lógica de rosquera, la construcción de la política.
1: Sí, rosquero.
2: Si lo mirás de esa lógica, es un triunfo abrumador de Javier Milei.
1: Porque
2: están todas las cartas sobre la mesa, sí. Porque el propio Adorni ha sido su propio testigo contra sí mismo, se desdijo todo el tiempo, engañó, mintió, el propio material que él presentó después, él confirmó que estaba falseado, sus datos, sus informaciones, casi que no importa tanto lo que ocurra judicialmente con Adorni, porque todo está expuesto, y al gobierno... Sí. Honestamente, le cuesta muy poco lograr que aquellos sectores que son cercanos, que son aliados, que quieren ser aliados o potenciales aliados, terminen metiendo las manos en el fuego por Manuel Adorni, impidiendo o ayudando a que no tenga que ir a dar explicaciones al Congreso.
1: Hablando de manos en el fuego, otra vez el presidente que queda extremadamente pegado a un caso de lavado de dinero, en este caso tenemos que hablar de José Luis Espert. En un rato vamos a profundizarlo, quiero sumar también a Ari Zack a la charla en un ratito nada más, porque es quien está siguiendo. Viste que Espert Milei, ¿qué dijo hace 2 semanas, 3 semanas, 1 mes, ponele?
2: Que había sido injustamente cuestionado
1: el profe José Luis Espert, acusado por lavado de activos, Fred Machado, el entramado, narco y demás. Milei se aferró a que Fred Machado arregló una condena, ¿sí? Le bajaron el cargo de narcotráfico, lo que no implica que lo hayan declarado inocente por los cargos de narcotráfico.
2: Es una negociación que hay con la justicia.
1: Exacto.
2: Es un ámbito que...
1: Y dice, bueno, condename por lavado de activos y por defraudación y sacame el cargo de narco. Con lo cual, bueno, negocio para no ir a juicio y que no me den las 3 condenas. Perfecto. Milei salió a decir más o menos que era inocente Fred Machado y que con eso era inocente José Luis Espert. Bueno, lo acaban de llamar indagatoria a Espert, y en el pedido de indagatoria el fiscal muestra unos mensajes que en un rato les vamos a leer de Espert, y otra vez el presidente totalmente pegado a la figura de un hombre sospechado por lavado de activos que tiene que ir a declaración indagatoria la semana que viene y que presuntamente presentó un contrato falso ante la sociedad argentina.
2: Para la justicia es falso.
1: Cosa.
2: Eso yo lo que creo, Juan, que ahí se repite el método. El método es que claramente todas las explicaciones ante cada hecho de este tipo que se da respecto a denuncias de corrupción, movimientos extraños y demás, las explicaciones, los elementos que presentan los funcionarios del gobierno se comprueban que fueron falsos. Las explicaciones de Adorni, el contrato de Espert, todas las explicaciones que había dado el propio Javier Milei respecto al caso Libra, es un método prácticamente, es un modus operandi que tiene que ver con eso, con mentir, con decir cualquier excusa con tal de salir del enredo inicialmente, que después se termina confirmando que todo era falso.
1: Muy bien, en un rato nada más vamos a adentrarnos en el caso Spert y vamos a mostrar un poquito de la abrumadora también prueba que hay en su contra. Flor Gutiérrez, vamos con novedades económicas.
3: Sí, bueno, salió el informe de ventas de consumo de la consultora Sentia. Que es interesante este informe porque es un poco un termómetro de lo que está sucediendo, sobre todo en el consumo masivo, lo publican todos los meses, nos permite entender qué es lo que está pasando más con la tendencia generalizada y no tanto con el metro cuadrado de Pepito, como dice el propio presidente de la Nación. Y lo que marca este informe es que sigue cayendo el consumo masivo, baja 1.6% interanual en el mes de mayo, aparte está más actualizado porque el informe oficial que tenemos de INDEC es hasta el mes de abril. Y lo interesante es ver qué pasa de acuerdo al canal de comercialización. Y por ejemplo, acá me interesa conocer también un poco la opinión de todos, ¿no? Porque es un poco lo que vivimos también en el día a día cada vez que nos toca hacer las compras. Ventas en supermercados, mayo. Baja interanual 4.2%. Baja en el intermensual y el acumulado está 5% por debajo del año pasado. O sea, el acumulado en los primeros 5 meses de este año está 5% por debajo de los acumulados del año pasado 2025, que recordemos fue también un año malo.
1: Eso te iba a decir, que el punto de comparación es un año malo, realmente,
4: el
1: malísimo.
4: El domingo estuve en 2 supermercados grandes a la tarde-noche,
1: sí.
4: Vacíos los dos.
1: Sí,
4: el de la empresa francesa y uno que parece el Long Play.
3: Es que ya estamos a mitad, claro. A fin de mes. Y digo, el domingo era vacío. Para los
1: pasó
3: sueldos de los...
1: El sábado, en un hipermercado también en la ciudad de Buenos Aires. Me sorprendí de lo... Viste que a uno le da un poco de fiaca, la verdad.
4: Sí.
1: Viste, decís, subo y un sábado, no, tarde claro. Noche, pelote, hacer las compras, un despelote.
5: Terminás en los almacencitos de barrio.
1: Nada, claro. Nada. Sí, fui y sí. Dije, uy, ¿para qué me metí? Y cuando entré dije, no hay nadie.
5: Entraste y saliste, nadie, claro.
4: No. Y en otro lugar donde estuve el domingo, que fui a pasear, a un shopping de acá de Capital, los locales vacíos y con precios increíbles. O sea, te
3: oferta.
4: Ven.
3: Sí, lo tienen mucha oferta. Te los regalan.
4: Pero
3: sí.
4: De verdad la ropa. Totalmente, me pareció, ropa. Para el precio de shopping, muy económica. Te vendían 2 prendas al precio de una y si pagabas en efectivo te hacían un 20, un 30, un 40%.
5: Sí. Y hay muchos descuentos con los bancos también, ¿viste?
4: Sí, además.
1: Sí, pero no,
3: bueno,
1: no, hay
3: así,
1: plata,
3: ¿eh?
1: No hay plata.
3: La realidad del supermercado es lo que pasa también con los autoservicios o los minoristas, que es el que está cerca de tu casa,
4: sí.
3: El minorista, 1.3% abajo en mayo, 0.4% el intermensual abajo, 3.5% el acumulado abajo. ¿Qué pasa con los kioscos? También todo para abajo. 0.8% abajo en el interanual, 1.9% abajo el acumulado. Bueno, los mayoristas repuntan, tampoco. Perdón que lo diga de esta manera, pero están abajo 1.6% los mayoristas en el interanual y 3.9% abajo en el acumulado. Lo único que está repuntando un poco es el e-commerce, el comercio electrónico, que acá, a ver, usemos el sentido común. ¿Alguien compra alimentos, no. Qué sé yo, fideos a través de... la página de internet?
4: No.
3: ¿Puede ser que se use un poco más las aplicaciones? Sí, puede ser. Para comprar alimentos es más difícil. No es el consumo masivo, el del bolsillo, el del día a día. ¿Qué pasa si miramos dentro de lo que son los rubros que más se están vendiendo? Bueno, bebidas, por ejemplo, con alcohol, está bajo 10% las ventas, sí, en supermercados.
4: Bueno, así están las grandes empresas de vitivinícola,
3: sí.
4: Sí, sí. Al borde del quiebre, de la quiebra.
3: Pero para uno podría decir, bueno, con alcohol, poner sin alcohol abajo 8%. Es decir, no se vende,
1: claro.
3: Gaseosa. Está bien.
1: No es un cambio
3: recorte
1: de hábito de la gente,
4: no,
1: que
4: no
1: deja
3: es que
1: de consumir alcohol.
3: Claro. No es que ahora que va a apostar.
1: Lo mismo pasa con la carne, ¿viste? Se desploma el consumo de carne y dice, no, que los cambios de hábitos y todo el mundo se volvió vegano y demás. Bueno, puede haber un porcentaje. Pero no es representativo.
3: Exactamente.
1: Es fundamentalmente por una cuestión económica.
3: Quizás alguno podría decir, se puso de moda el ayuno, porque desayuno y merienda bajó 5%.
1: No,
3: chicos, no se puso de moda,
1: claro.
3: El ayuno, no, no funciona así, el bolsillo no da abasto. Higiene y cosmética, que se puso de moda no bañarse ahora, bueno, abajo 3.6%. Limpieza de la ropa, higiene del hogar, abajo 4%. Digo, leo punto por punto para que entendamos. ¿Cómo está en este momento la situación? ¿Por qué? Porque hoy salió un informe oficial de salarios. ¿Y qué es lo que marcó? Que el salario registrado creció en abril un 4%, mientras que la inflación fue del 2.6%. Es decir, tuvo una leve recuperación particularmente en ese mes. Ahora, varias cosas a tener en cuenta, porque este dato lo sale a festejar, a celebrar el gobierno nacional. El sector público volvió a perder en contra de la inflación. ¿Saben cuánto está en relación a noviembre del 23 el sector público de pérdida de poder adquisitivo? 36,4% abajo.
1: Y en noviembre de 2023 no es que el salario del sector público fuera una fiesta, ¿no? Digo, no, que nadie se engañe. Digo, ya era bajo el salario a diciembre de 2023 del sector público. Bueno, 36% menos.
3: Lo mismo pasa con el sector privado. No estaba en su mejor momento. De hecho, perdió el gobierno de Alberto Fernández. 3,5% abajo el salario registrado privado en relación a noviembre del 23. ¿Por qué marcó esto? Porque uno podría decir, bueno, suponte que abril, mayo, junio, como la inflación moderó un poco la suba y algunas paritarias miran con el espejo retrovisor, es decir, discuten la paritaria con inflación pasada, suponete que estos tres meses empiezan a recuperar en el margen, ¿no? A recuperar un poco. Sí. Lo que hay que entender es que el peso de los servicios y los consumos fijos está subiendo. ¿Se acuerdan que ayer hablamos de la canasta que subió un 10%, el transporte que subió interanual 50% versus una inflación de 30%? Bueno, eso explica por qué el consumo no repunta. Porque si uno se queda solo con el dato de inflación, no está mirando la película completa, porque hay una parte del salario que se las está llevando los servicios. Después profundizamos, Juan, porque salieron además los datos de actividad económica.
1: Sí.
3: Que creció el PBI 2,6%. Ahora, nuevamente, ustedes podrán pensar, che, crece la economía con un consumo masivo que estás diciendo que va para abajo, y ayer contaste que la desocupación subió o que hay cada vez más trabajadores informales. ¿Cómo se explica? Bueno, todo esto tiene una explicación y tiene que ver con los sectores que están creciendo.
1: Bueno, muy bien. ¿Sabes qué podemos hacer, Flor, esta semana? Algo que hicimos el mes pasado, de abrir teléfonos y que la gente que tiene un comercio, que tiene un local, nos cuente cómo le está yendo, si les parece. El mes pasado me pareció muy categórico y muy representativo.
5: Sí, obvio, ¿no? Mucha
1: respecto
5: gente salió
1: de
5: también.
1: Cómo vienen las ventas, de qué está pasando, se está moviendo, no se está moviendo, estás pudiendo abrir caja, hay comercio que no abren caja.
4: Hay comercio que no abren caja.
1: Una cosa impresionante.
5: Y muchos que fueron mutando de rubro también, porque bueno, si no va por acá, bueno, lo cambio sobre la marcha y voy por acá.
1: Bueno, y el presidente dice que es el metro cuadrado. Bueno, abramos las líneas, podemos hacerlo mañana capaz. Dale. Y que los comerciantes nos cuenten, a ver si están vendiendo mucho, poco, nada, mejor que el mes pasado, que de a poquito va arrancando. A mí me parece que no, pero bueno, tal vez seamos los equivocados, seamos nosotros, digo, no sé.
3: No estamos siendo lo suficientemente optimistas, decís
1: vos. El mes pasado hicimos esto, abrimos micrófono a comerciantes de todo el país, de todos los rubros, y relataron una situación catastrófica, verdaderamente. Gente que nos contaba, estoy pensando en cerrar, gente que nos decía, estoy 40% abajo, estoy abajo incluso del año pasado, fue un año pésimo, realmente.
4: Sí.
1: Bueno, podemos hacerlo. Mañana vamos a abrir líneas y que comerciantes y gente que tiene un local, una fábrica, tal vez, nos cuente cómo viene la mano. Diego Arbili, vamos con novedades deportivas.
4: Bueno, decíamos que la selección argentina hoy tuvo un entrenamiento pensando en el próximo partido, el partido del día sábado, cuando va a estar enfrentando a Jordania a las 11 de la noche, hora de nuestro país, otra vez en Dallas, en el mismo lugar en donde ayer le ganó a Austria. Pero la selección se volvió a Kansas, ahí se está entrenando. Lo más probable es que haya un equipo muy alternativo en relación a los dos partidos que se jugaron hasta acá. Dibu seguramente va a atajar, la defensa va a tener cambios, probablemente juegue Montiel, decíamos que Otamendi tiene posibilidades de ser titular, Marco Senesi, y como les contaba, seguramente Tagliafico jugará por Medina, porque Facundo Medina recibió una tarjeta amarilla y en caso de recibir otra se perdería los 16avos de final, por eso no lo van a arriesgar. Paredes seguramente será titular y el resto de la mitad de la cancha podría tener como titulares también a Ezequiel Palacios y Valentín Barco. La duda que todos tenemos es si Messi jugará de titular o jugará un ratito en el segundo tiempo.
1: Sí.
4: Y después arriba tendría su chance también de mitad hacia arriba Nico Paz.
1: Bien.
4: Julián Álvarez seguramente sea titular.
1: Simeone.
4: En lugar de, y Juliano Simeone tendría bien también alternativa. Esos son algunos nombres que están peleando por un lugar para el último partido de fase de grupo con Argentina ya clasificada a 16avos.
1: Tiene lindos nombres Argentina en el banco, tiene buen recambio también.
4: Tiene buen recambio. Sí. Hasta aquí los cambios que hizo Scaloni rindieron todos.
1: Sí.
4: Cuando entraron los cambios fueron positivos, ¿no? Tanto el Nico González, que entró por Almada, el otro día cuando hizo los cambios de laterales las dos veces, que entró Molina por Montiel o Montiel por Molina, también entraron bien. Julián Álvarez cada vez que entra.
1: Nico González me gusta.
4: Nico entra González picante, es más vertical que Thiago Almada y le da otra cosa al equipo. Sí. Hasta aquí en líneas generales han entrado bien. Así que bueno, estaremos atentos a lo que pasa en las próximas horas, porque Argentina, insisto, juega el sábado 11 de la noche contra Jordania.
1: Muy bien. ¿Sabes quién juega muy bien? Estoy tratando de enlazar un tema con el otro y es complejo. ¿Sabes quién juega muy bien a la pelota?
4: ¿Quién juega
1: pero muy bien? Pero muy igual bien. Igual casi un exjugador.
4: Sí.
1: Casi retirado, pero que tenía lindos destellos.
4: Marco Cittadini.
1: No, Marco Cittadini no. Igual no. Un delantero picante, Cittadini. Sí.
4: Darío este Villarruel.
1: Un defensor aguerrido.
4: Pablo Ladaga.
3: Ya sé.
1: Colega de bien. La casa.
4: Pablo Dugan.
1: No,
3: ¿qué alguien que habla?
1: Se va a ofender.
4: El no, gato silvestre.
1: No, ¿qué el gato silvestre? El señor Ariel Zack, porque vamos a hablar del llamado indagatorio a José Luis Espert, Ari querido.
3: Pero si recién dijiste que tenía dos izquierdas.
1: ¿Quién? ¿Zack?
4: Sí. No, fuera del aire dijiste que era Renzo.
3: Dijiste eso fuera del aire.
1: Hola, Ari.
6: Es que las dos cosas son ciertas.
3: ¿Cómo va?
6: Solía ser un gran jugador. Ahora tengo dos izquierdas. Tres quirófanos mediante. Y ¿ves? Quedaron dos izquierdas.
4: Muy de izquierda.
1: Muy, querido, muy de izquierda. Muy de izquierda.
4: Diría Mirta.
6: Muy zurdito. Muy zurdito.
1: No, en serio, gran jugador de fútbol, Ariel Zack.
4: Un tipo que usa boina no puede ser buen jugador
1: en,
4: de fútbol.
1: En el pasado. No, ahora usa boina.
4: Terrible, ¿no? Es cierto. Antiestético
6: todo es verdad.
4: Total.
6: Todo es verdad.
4: Bueno, lo llamamos para decirle cosas feas, pobre tipo.
1: Bueno, Ari, un abrazo gracias, grande.
6: Gracias por hasta la próxima, siempre a disposición.
1: Te queríamos putear.
4: Otra que Dugan ayer con el periodista colombiano que al aire lo liquidó y no lo dejó
1: sí, hablar. Me dijeron que fue un caso particular. Bueno, no, Ari, que quería ensamblar un tema con el otro, ¿qué le voy a hacer? Bueno, llamada indagatoria para José Luis Espert por lavado de activos. Un Milei que se había recontra abrazado a Espert hasta hace unas semanas, nada más, y que dijo, ven que ya no se habla del tema. Bueno, se nos ocurrió llamarte porque vos seguís el día a día, el minuto a minuto de la investigación.
6: No quiero arrogarme la novedad judicial, ni a mí, ni a Minuto 1, ni a C5N, pero creo que la hemos forzado. Porque
1: ¿por qué?
6: Hoy el juez Lino Mirabelli lo llama indagatoria, le pone fecha el 30 de junio. Pero el pedido de indagatoria tiene más de un mes. El pedido que hizo el fiscal Fernando Domínguez. Y hasta que no lo contamos nosotros y empujamos un poco la pelota que estaba quieta, el juez estaba tomando el tiempo para leerlo, releerlo, darle vueltas. Hace 4 o 5 días, cuando dijimos, che, está este planteo, dijo, voy a sacar una serie de medidas de prueba, inconducente totalmente. Y ayer volvimos sobre los mensajes en particular, y hoy finalmente el juez Lino Mirabelli lo convoca indagatoria a José Luis Espert por lavado de dinero. Lo que quiere decir que a veces el periodismo hace algo. En esta causa hizo mucho. Recordemos que surge con una novedad que en su momento publicó el colega Sebastián Lacunza, vinculada a una causa que tramitaba en Estados Unidos por lavado de dinero contra Fred Machado. Y ahí dicen, che, acá hay una constancia de transferencia de $200,000 de Fred Machado a José Luis Espert. Y a partir de ahí se abre la causa que está en San Isidro, donde se le investiga por lavado de dinero.
1: Claro, otro que se la pasó hablando de cárcel o bala, que los delincuentes, que los chorros de la política, que aquellos que buscan hacerse de un lugar en el Estado para vivir de él, y los que viven de la teta del Estado y no sé qué. Y entre las cosas que vos revelaste hay mensajes de Espert que están certificados en la causa, donde queda clarísimo que el amigo de Fred Machado, que el señor José Luis Espert, estaba buscando aferrarse al Estado a como diera lugar, ¿no?
6: El hombre solo quería un sueldo en blanco. ¿Viste cuando nadie es libertario gratis? Bueno, sí. Este hombre quería un sueldo en blanco. Los libertarios pareciera que quieren venir al Estado para poder cambiar el auto. Bueno, este hombre lo que quería del Estado era un sueldo blanco para poder empezar a armar una declaración jurada un poco más presentable. La que tenía hasta que asumió la función pública era impresentable. No había nada en blanco y tenían que dibujar y dibujar. Le transfería a la madre, le transfería a la cuñada. Así se explicaba la economía de Espert.
1: Ah, bueno.
6: Cuando llega a la función pública le agrega un sueldito. Un sueldito que no condice con el nivel de vida que lleva. Se compró un BMW. Se compró un auto que después se compró auto de otra marca, creo que es Lexus, puedo decirlo
1: sí.
6: mal.
1: Sí, sí.
6: $130,000. O sea, un departamento vale el auto que compró. Bueno, tenía que dibujarlo y en un momento dado le dice a sus contadores por WhatsApp, porque además dejó todos los dedos marcados, si Dios quiere, en el 2022 voy a estar en el Congreso de la Nación, voy a tener un sueldo que me lo va a pagar el Parlamento en blanco. Increíble, bueno. pero no es lo único increíble en esos mensajes. Hay otro mensaje en el que le intenta explicar, a partir de la detención de Fred Machado, a sus contadores que ese efectivamente era el tipo que a él le había dado $200,000. Y les dice, pero quédense tranquilos, porque él en un momento me dijo que me los daba, pero que me arreglaba con el Estado de Guatemala, me arreglaba un contrato. Y después me lo cambió para hacerlo con una empresa de él. Que no se preocupen, la empresa existe. Es decir, él nunca les dice el trabajo lo hice.
1: Claro.
6: Él le dice, no se preocupen, la empresa existe, vamos a poder arreglarlo esto.
1: No, es increíble, realmente es increíble porque son de los que más pregonaban el discurso de la transparencia, de los chorros de la política, los que venían a terminar con la casta y demás. Por un lado, Esper diciéndole a su contadora, si Dios quiere, ya me aferro a la teta del Estado y voy a poder justificar toda la guita negro que tengo. Y por otro lado, cuando le detienen a Fred Machado, el tipo no dice, quédense tranquilos que yo el laburo lo hice y puedo justificarlo. Dice, no, quédense tranquilos que el tipo tiene una mamushka de empresas y la voy a poder dibujar.
6: Le dice, fatal. Casi textual, le dice, estos niatos siempre tienen alguna empresa blanca. Estos niatos,
1: claro,
6: como diciendo, muchachos,
1: estos,
6: ¿qué es?
1: Estos lavadores,
6: somos todos unos chorros, pero lo hacemos bien. Esa es la traducción del mensaje. Bueno, $200,000 por un contrato trucho que él lo pone al lado de su computadora el día que lo van a allanar, cosa que la justicia vea que tiene todo ordenadito y que estaba trabajando en eso. Mentira, nunca trabajó, nunca visitó Guatemala, no sabe nada de minería. Entonces el fiscal concluye que es todo un armado, que es toda una truchada y que el tipo estaba cobrando guita, estaba recibiendo dólares de un lavador, que vaya a saber qué idea tenía para la Argentina, ¿no? Entonces,
1: claro.
6: Habrá que ver qué pasa ahora con la otra causa que tramita en Comodoro Py, que tiene el juez Martínez de Giorgi, donde se investiga que Fred Machado le puso un avión para la campaña presidencial del 2019 y dos camionetas 4x4.
1: Dios mío. Y que el contrato era falso, en definitiva, eso es lo que sostiene el fiscal.
6: El contrato era una truchada. Se supone que era un contrato por $1,000,000 a pagar en cuotas por un trabajo que iba a hacer por una minera. El trabajo no lo hizo, las cuotas se interrumpieron, vino la pandemia, nunca visitó Guatemala, pero lo peor y lo que le da la pauta al fiscal, te lo digo sobre el top de las noticias,
1: sí,
6: de que era toda una truchada, es que nunca devolvió la guita. Se quedó con los $200,000.
1: Qué genio, una cosa, lo desperté. No, yo en serio me voy acordando en el medio de las cosas que decía Spert, de los discursos, de cómo se paseaban los medios de comunicación, meando agua bendita y demás, y escuchás todo esto y te da un asco realmente, un asco. Y
6: decía que a los delincuentes hay que dejarlos como un queso grullero.
1: Sí, bueno. Y el presidente de la Nación abrazadísimo, a todos estos delincuentes, a Dorni, a Spert. Y siguen las firmas. Ari, querido, como siempre, gran laburo. Abrazo grande, te vemos en Minuto 1 en un rato.
6: A la orden, abrazos.
1: Ariel Sack, colega de la casa, colega de Radio 10 y de C5N, contándonos los detalles. El próximo martes 30 de junio, José Luis Espert a declaración indagatoria por lavado de activos.
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8: Es la hora 19:32 en Buenos Aires, la temperatura 9 grados 5 décimas.
9: El oficialismo en el Senado pone a resguardo a Manuel Adorni.
8: Recordemos, el jefe de gabinete no dará su informe de gestión el 2 de julio.
10: Reiteramos, el jefe de gabinete no asistirá al Senado el próximo jueves 2 de julio con motivo de la presentación de su informe de gestión. Fuentes cercanas al entorno de Patricia Bullrich afirman que la senadora le solicitó a Karina Milei que Manuel Adorni no se presente en la Cámara Alta sin interpelación previa. El motivo también radica en que ningún senador aliado quiere dejar precedente de interpelar a Adorni sin un dictamen que lo avale. En la sesión de este jueves se pedirán los dos tercios de la Cámara para habilitar la iniciativa, a la espera de lo que suceda el próximo martes en la Comisión de Asuntos Constitucionales. En la oposición entienden que al ser presidida por La Libertad Avanza será casi imposible lograr el dictamen para habilitar el tratamiento en el recinto. Bruno Guiso, Radio 10, Siempre Noticias.
9: Un adolescente fue asesinado por motochorros en Quilmes.
8: El joven iba a la escuela junto a su padre cuando dos delincuentes lo interceptaron.
9: Un vecino escuchó a uno de ellos gritar "matalo" y gatillar varias veces. Ambos asesinos permanecen prófugos.
11: Mundial 2026.
8: La selección volvió a los entrenamientos.
9: Los futbolistas que no jugaron o sumaron pocos minutos realizaron ejercicios físicos y con pelota bajo las órdenes del cuerpo técnico.
8: Entre ellos estuvieron Julián Álvarez, Nicolás González, Leandro Paredes, Nicolás Tagliafico y Nicolás Otamendi, varios de los nombres que aparecen con chances de meterse en el 11 titular ante Jordania.
9: 9 grados 5 décimas la temperatura en Buenos Aires, humedad 65%.
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0: Rubén Serrano. Para mí, tanto el radicalismo como el PRO saben, y además fueron seguramente aleccionados, si Adorni cae, cae Milei y cae Karina, porque Adorni habla para arriba.
1: Bueno, muy bien, yo lo marcaba, ¿no? Vengo insistiendo y mucho ya, Milei tuvo sobradas oportunidades y dio sobradas muestras respecto de cuál es su vínculo con Adorni. No es que Adorni le mintió a Milei, es que Milei es parte de la mentira, por lo cual nos invita a pensar respecto de dónde salió todo el dinero mal habido que tiene en su poder Manuel Adorni. Pues nadie puede tragarse la mentira de que el tipo invirtió una herencia del padre que no está declarada tampoco, cuando él había dicho además que del padre solo había heredado deudas que le costaron muchos años acomodarla y demás. Se supone que encontró cientos de miles de dólares en 2013, que en 2013 Adorni en 2013 lo invirtió en Bitcoin, fue uno de los, no sé, 500 en todo el mundo que puso esa cantidad de guita en Bitcoin en esa época. Una tomada de pelo enorme. Y uno dice, viene de Libra, viene de sobresueldos. ¿De dónde viene ese dinero? Bueno, por cómo lo viene defendiendo Milei, no hay que dejar de pensar en que es todo parte de un mismo entramado de corrupción. De hecho, les preguntaron a los funcionarios en reiteradas oportunidades, ¿cobran sobresueldos o no en el gobierno? Y ninguno pudo decir categóricamente que no todavía. Yo estoy realmente asombrado con eso.

0: porque les preguntaron 3-4 veces y ninguno fue capaz de decir no de ninguna manera, desmiento categóricamente que en este gobierno se cobren sobresueldos, por ejemplo, ¿no? Pero bueno, Andis, Libra, enriquecimiento ilícito de Adorni, lavado de activos de José Luis Espert, eso sí, los defensores de la honestidad, de la transparencia, ficha limpia y no sé cuántas cosas más, hoy dijeron, no hay nada que preguntarle a Adorni, no tiene que explicarnos nada, ni al Congreso ni a la sociedad argentina. Una vergüenza. Diego Arbili, vamos con novedades deportivas. Che, Inglaterra no le ganó a Ghana.
1: No le ganó a Ghana, empataron 0-0.
0: No gana Inglaterra.
1: No gana Inglaterra.
0: ¿Lo entendieron?
2: Sí, sí, muy no, bueno.
0: Pues, no,
2: bueno.
0: Se me rían.
3: Un aplauso para Juana Moreno. ¡Ah!
1: ¡Oh! ¡Bien! ¡Espectacular!
0: La versión...
1: Alacrán.
0: Treintañera de Alacrán.
1: Sí. Jeremy Doku es un futbolista belga.
0: Sí.
1: Que decidió.
0: ¡Qué favor! ¡Ay, Dios mío!
1: Chicos, yo estoy hablando en serio. Es un futbolista belga que estaba jugando la Copa del Mundo. Y digo estaba.
0: Sí.
1: Porque su mujer estaba a punto de dar a luz. Y el futbolista habló con el entrenador y su compañero y dijo, muchacho, me voy para casa, necesito acompañar a mi mujer.
2: Claro, obvio.
1: En este momento tan particular e importante de la vida. Y los futbolistas y el entrenador lo bancaron, se volvió a Bélgica, donde vive su mujer, para acompañarla en este momento tan lindo, histórico de la vida. Justo que hoy en el pase hablaban de eso, Juan, de ser padre. Y Doku decidió...
2: Me paso cañazo.
0: Yo les pido, por favor, que no se sumen
1: al... Estoy relacionando. Y el tipo
0: a las malas ideas de Borrelli.
1: Algunos lo criticaron por eso. La realidad es que, claro, en el
2: fútbol estamos... ¿Cómo lo van a criticar por eso?
1: Estamos tan acostumbrados a que los futbolistas no hagan ese tipo de cosas que cualquiera de nosotros sí haría en nuestro trabajo, uh-huh. Que cuando pasan ese tipo de cosas generan cierta polémica. Eso por un lado. Y por otro lado, no es el único que se fue del Mundial, va a volver en este caso. El otro es Didier Deschamps. Hace un rato los compañeros de Siempre Noticias lo decían. El técnico de la selección francesa.
0: ¿Qué pasó?
1: Falleció la madre y se está yendo rumbo a Francia para despedir los restos de su mamá. No va a dirigir al equipo el próximo viernes cuando...
0: Ayer ganó Francia. Ayer fue, ¿no?
1: Francia.
0: Ayer sí dirigió.
1: 3-0 le ganó a Irak. Y el viernes va a jugar frente a Noruega. Noruega que ayer le ganó a Senegal 3-2. Didier Deschamps no va a estar el próximo viernes acompañando ni dirigiendo a sus futbolistas. Lo va a dirigir Will Stefan, que es su ayudante campo, su segundo entrenador, y ya lo comunicó la Federación Francesa que no estará. De todas maneras, ese partido ya lo ganó Francia.
0: ¿Cuál?
1: Francia-Noruega.
0: ¿Por qué?
1: Porque lo dijo Erling Haaland, después de haber convertido 2 goles en el triunfo de Noruega 3-0 frente a Senegal, dijo...
0: Está mufando.
1: Vamos a perder con Francia, porque Francia no solo nos va a ganar a nosotros, sino que encima va a salir campeón del mundo.
0: Pará, Haaland, ¿qué Erling te pasa, Haaland, loco?
1: Lo que se ha hecho muy viral...
0: Pero no tiene que jugar con Francia, Haaland, no entiendo.
1: Bueno, pero dice que tiene un equipo superior.
0: ¿Qué le dice a los compañeros para motivarlos antes del partido?
1: El mismo Haaland que estuvo a la cabeza del remo, viste que los noruegos se hicieron muy virales por hacer como los vikingos, el gesto de que están remando. Ganaron. Los futbolistas se centraron en el piso del campo de juego y remaban de manera conjunta a la par con los hinchas. Pero después se hicieron virales ese tipo de imágenes en los trenes, en una escalera mecánica, en los colegios, con los chiquitos de una sala de jardín de infantes. Y así el público noruego empieza a ganar protagonismo también en esta Copa del Mundo. Y Noruega ya está metida en 16avos también,
0: Sí.
1: Recordando que se clasifican los 2 primeros de cada grupo y los 8 mejores terceros de los 12 que hay, ¿no?
0: Bien, Noruega. ¿A quiénes ves bien en esta Copa del Mundo? Francia, yo ayer vi Francia, está bien que el rival... El rival.
1: No importa, pero hay que ganarlo.
0: Sí, pero Irak, sí, pero salía jugando de abajo. No estaba muy aceitada la salida defensiva de Irak. De hecho, se mandaron un moco enorme.
1: Yo creo que
0: en
1: hay
0: el
1: cierto,
0: segundo gol. Juega muy bien Francia. Tiene unos nombres de
1: mi cabeza
0: para adelante.
1: Y aprovecha los errores de
0: las macanitas que
1: infantiles,
0: se mandan,
1: claro. Totalmente.
0: Pero bueno, hay que ver después Francia, con Senegal otra vez. Hubo momentos donde no la pasó bien. Yo vi el partido. En el segundo tiempo.
1: Después
0: fluyó,
1: se acomodó. Bueno, viene pasando eso.
0: Inglaterra, fíjate, que prometía hoy con gana.
1: No, hizo agua,
0: no.
1: Alemania
0: no
1: es lo más prolijito. No es un cuco, pero es lo más prolijo, me parece. Estados Unidos arrancó bien, fase de grupos.
0: Sí.
1: Después hay que ver a la hora de jugar un partido.
0: España mata, no pudo con Cabo Verde, pero anduvo muy bien el otro día.
1: A Cabo Verde le generó 77 situaciones de gol.
0: Vale, pero empató.
1: Va a jugar 500 partidos más y va a ganar 600, ¿no? Yo ayer recordaba aquel partido de River con Independiente del Valle, creo que fue en cancha de River, que generó 35 increíble. Situaciones y perdió. Boca tuvo alguno también. A Banfield le debe haber pasado.
0: No, a Banfield le pasa lo de Cabo Verde.
1: Ah, una vez cada tanto consigue un empate.
0: Y mira, ni me vas a hablar de Banfield. Ayer el plantel profesional publicó un comunicado por atrasos en los pagos. Un desastre.
1: Bueno, la mayoría de los clubes de primera división están bastante en una situación bastante similar, ¿eh? No es el único.
0: Sí, San Lorenzo vi que también.
1: San Lorenzo renunció.
0: El técnico.
1: El día del comienzo de la pretemporada, Gustavo Álvarez.
0: Sí, el uruguayo.
1: Es argentino.
0: Pensé que era. No se puede pensar en uruguayo. Ah, dirigió en Uruguay.
1: Dirigió afuera, en Chile también, y en Chile, y tuvo su experiencia en San Lorenzo. Había dicho que seguía, pero la dirigencia aparentemente le pidió que reincorpore al plantel a jugadores que él había separado.
0: Y no.
1: Y él le dijo, mira, la verdad que no.
0: Sí, pero no, mejor no hablemos de Banfield, porque me hago mala sangre. Sacando a Argentina, tuvo un muy buen comienzo, más allá de que a vos te parece que le faltó un poquito de funcionamiento.
1: El de ayer, sí. Todos coincidieron conmigo.
0: No vi grandes, grandísimos. Bueno, Francia.
1: Sí, Francia y después, Alemania también, que hizo lo que tenía que hacer con Curazao y que pues, consigue...
0: Con Costa de Marfil el otro día Alemania también tuvo un rato que pasó calor.
1: Un ratito.
2: Sí. Portugal tampoco fue tan...
1: Portugal arrancó mal, hoy jugó un muy buen partido. También Uzbekistán, ¿no?
0: Sí, y juega Colombia también hoy, creo.
1: Colombia con Congo a las 23 horas. Ah, y ahora a las 8 arranca Panamá-Croacia. Upa. Croacia que también, tampoco arrancó bien Croacia, que viene siendo protagonista en los últimos mundiales. En esta no, repaso entonces. Inglaterra empató 0-0 con Ghana. A las 8 Panamá-Croacia, a las 11 de la noche Colombia-Congo. Para mañana tenemos Suiza-Canadá, Bosnia-Qatar, Marruecos-Haití, Escocia-Brasil, Sudáfrica-Corea del Sur y Chequia-México. Ahora se dice Chequia, República Checa. A mí me gusta más República Checa.
0: A mí me gusta decirle República Checa también.
1: Sí. Bueno, ¿por qué se juegan tantos partidos? Porque los terceros
0: como
1: partidos...
0: Países Bajos y Holanda, ¿viste?
1: Los terceros países de cada grupo... Los terceros partidos de cada grupo... Los terceros partidos de cada grupo se juegan a la misma hora.
0: Ok, claro.
1: ¿Por qué? Porque ahí se definen clasificaciones y para que no haya amaño de partidos.
0: O sea que nos vamos a perder
2: amaño.
0: Austria contra...
1: Vamos a tener que estar mirando de reojo Argentina-Croacia y en otro televisor Argelia-Austria.
0: No, Argentina-Jordania. No,
1: Argentina-Jordania.
0: Anda, Diego, es tarde. Es tarde, amigo. Está bien, trabajaste un montón. No puedo más, gracias, Diego. Me retomamos con Flor de temas económicos. Hablábamos de la situación del desempleo, de los datos que se publicaron en la jornada de ayer. Bueno, la desocupación no crece, pero sí se dispara la precarización laboral, ¿no? Condiciones más precarias en cuanto al empleo. Y lo vamos a sumar a la conversación a Federico Pastrana, que es director de SP Consultora. Federico, buenas tardes. Buenas noches, ¿cómo estás?
3: Hola, ¿cómo están? Buenas noches.
0: Bien, bueno, gracias por atendernos. En primer lugar, interesante el informe y esta primera conclusión, ¿no? que podemos sacar a partir de los datos de desempleo. No se mueve demasiado, pero sí se mueve en cuanto a la proporción empleo registrado e informal.
3: Bueno, sí, efectivamente lo que está pasando es que el desempleo, hay una discusión, ¿no?, respecto a cómo es el efecto del programa económico sobre el mercado de trabajo, y la verdad que los datos vienen dando, a mí me gusta decir que vienen dando dos cosas. Lo primero es que el desempleo está más alto de lo que debería, con lo cual hay una parte del ajuste que es vía desempleo, y esto se da porque los niveles de actividad, cuando vos lo mirás por el Producto Bruto, por el EMAE, o por otros indicadores de actividad general de la economía, retomaron los niveles que había previo a la asunción de gobierno, pero el desempleo subió entre 1 y 2 puntos, dependiendo de cómo lo mires. O sea, en 2024, en el marco de la crisis, subió al 8% y no bajó nunca.
0: Claro.
3: ¿Sí? Con lo cual, hoy estamos en los mismos niveles que había cuando la economía ajustó. Con lo cual, ahí hay un punto, ¿sí? Pero claro, uno hace las comparaciones internas y decís, bueno, ¿el desempleo debería seguir subiendo? La verdad que no, la economía está estancada, con lo cual el desempleo no tiene por qué subir. Pero claro, lo que está pasando es que hay un cambio hacia adentro del empleo que es muy grande, que es básicamente que el empleo registrado cae muy fuerte, ¿sí? En los últimos 8 meses el empleo cayó el 70% de lo que cayó en el medio de esa crisis grande en 2024, con lo cual viene ajustando mucho, y lo que está pasando es que hay más autoempleo o asalariados no registrados, es decir, asalariados en negro.
0: Claro, claro. Ahora, vos decías recién, no tiene por qué seguir subiendo el desempleo, pero también es cierto que uno viene asistiendo a relatos de comerciantes que te dicen, no aguanto más, si no me repuntan las ventas tengo que tomar decisiones y demás, y son ya 26.000, ¿no? Las pequeñas y medianas empresas que bajaron su persiana en 2 años.
3: Claro. Efectivamente, lo que pasa es que las empresas echan trabajadores en blanco, ¿sí? Es decir, las empresas que desde comercios minoristas a empresas grandes que deciden no seguir bancando una pérdida de ganancia o pérdida directamente, ¿sí? O que las ganancias le bajan mucho, o que el negocio no cierra, claro. Y que aguantan un tiempo, pero claro, bueno, la economía viene estancada hace un año y medio y hay actividades que empezaron a dar pérdidas fuertes en el marco de la apertura de importaciones o mismo la caída del mercado interno. Sí, vos cuando ves la anatomía del empleo registrado, solo crecen las actividades relacionadas con las actividades primarias, ¿sí? Que son las extractivas, minería o petróleo o el agro, y después todo el resto están contrayéndose. Con lo cual vos tenés una caída fuerte en el empleo registrado y claro, el desempleo no sube porque hay modalidades de autoempleo que bueno, que aguantan. Ahora, lo que ya sabemos, y es una experiencia argentina, es que eso dura un tiempo. ¿Sí? Eso dura un tiempo y ese proceso de reestructuración es muy fuerte porque implica ingresos menores. Con lo cual, la economía hoy está ajustando en parte importante por la calidad del empleo, claro. Pero también por ingresos.
2: Claro. Federico, ¿cómo te va? Buenas tardes. Florencia Gutiérrez te saluda. Y sobre eso te quería preguntar, porque justo hoy se conoció también el informe de INDEC, el índice salarial, que marca en abril una leve recuperación, sobre todo en el sector privado, no en el público. Y preguntarte cómo crees que va a continuar esta película, ¿no? Recién nosotros acá contábamos que quizás las paritarias, como se minan un poco con la inflación pasada, puede ser que durante 2 o 3 meses veamos como una tendencia similar a la de abril. Pero si crees que va a haber una recuperación efectiva o si esto se agota y después el salario no va a ser un motor que impulse el crecimiento.
3: No, mira, nosotros el dato que salió del índice de salario del sector registrado, que dentro del índice salarial lo que hay que mirar en esos datos del INDEC son los salarios registrados, porque los no registrados tienen problemas metodológicos graves, uh-huh. Con lo cual ahí hay que mirar los salarios privados y públicos. Y los salarios privados registrados efectivamente dieron 4%, que es un aumento grande. Nosotros tenemos un seguimiento de paritarias que hacemos en CP Consultora y que nosotros habíamos anticipado eso. Sí, a nosotros nos daba 3,4 el aumento de paritarias en abril. Entonces, claro, vos decís, bueno, ¿pero qué pasó? Bueno, sí. Lo que pasó es un efecto conjunto de la desinflación, es decir, bajó un poco la inflación, ¿sí? O sea, el número de abril es menor al número de mayo, de marzo, el número de mayo es menor al número de abril, con lo cual tenés un efecto positivo en la desinflación, y las paritarias, claro, me dieron 3,4, ¿no? El promedio. Entonces, en el informe pasado, en donde descubríamos ese de 3,4, que decíamos, che, ¿qué está pasando? De repente las paritarias empezaron a dar por arriba de 3%. ¿Qué pasa con la pauta salarial? Bueno, efectivamente la respuesta es, no, mirá, esto es un efecto transitorio, ¿sí? Es una recuperación esporádica. ¿Cómo funciona el esquema de la pauta salarial del gobierno? El esquema de la pauta salarial del gobierno tiene un tope de 2%. Vos ves los aumentos mensuales y todos los gremios y las cámaras anuncian casi todos 2% de aumento, 1,8, 1,5, comercio tenés ahora 1,5 2 meses seguidos, por ejemplo, uh-huh. ¿Sí? Construcción tenés 1,8, sí. ¿Sí? Gremios grandes tenés cerrando paritarias en debajo del 2%. Entonces, ¿y cómo puede dar 3? ¿Cómo puede dar 4? Bueno, lo que pasa es que, claro, si vos ves el índice ese, el índice de salario del mes pasado dio 2%, ¿sí? Sí. Dio por debajo de la inflación. Venía 8 meses cayendo en términos reales, debajo de la inflación, 8 meses. Con lo cual decís, bueno, pará, ¿qué es lo que pasa? Bueno, lo que pasa es que se juntaron en el marco de esa pauta salarial, dicen, negocien al 2% y metan una suma fija. Si quieren meter la suma fija, metan la suma fija. Ah, bueno. ¿Y qué hacemos con la suma fija? Fijate. Entonces, claro, en el fijate hay gremios que negocian suma fija de 50, 60 lucas y gremios que negocian 20. Claro. Adivinen cuál es el gremio que negocia 20.
2: El gremio mayoritario. Los más chiquitos, los más grandes.
3: ¿Qué es? que es gremio mayoritario, que es comercio. Claro. Y comercio anuncia una suma fija. O sea, usted lee en el diario 120%, 120 mil pesos de suma fija, pero venía con 100. O sea, en realidad el aumento de suma fija es 20%. Se da en ese salto, ¿sí? en ese mes, y los meses siguientes, esa suma fija no es que 20 y después 40, después 60 y va aumentando. Claro. No, es 20 y queda. Claro. Con lo cual, claro, vos tenés un salto en un mes y después queda el aumento proporcional ese. Y ese aumento proporcional está debajo de 2%.
0: Claro.
3: ¿Qué te da esto? Bueno, te da que cuando pega la suma fija o pega un aumento de una renegociación en un mes particular, tenés un aumento, pero después manda la pauta. Claro. Manda la pauta salarial. ¿Qué te estoy queriendo decir? Bueno, mira, si la inflación está por debajo de 2%, hay algo de chances de que haya algún tipo de recuperación. Y si no, las recuperaciones van a ser totalmente esporádicas como está pasando.
0: Claro.
3: Es decir, lo que estoy diciendo es, llámeme dentro de un mes y vamos a ver si el IES da 4 de vuelta. En nuestro seguimiento humanitario vamos a decir, che, mira, lo más probable es que esté de vuelta cerca del 2 y de vuelta estemos discutiendo que la dinámica salarial no permite esa recuperación del salario real que necesitaría, ¿sí? Claro. Luego de muchos meses de caída, que es lo que venía mostrando.
0: Bien. Federico, vamos a hacer eso. En un mes te llamamos y seguimos charlando.
3: Dale, dale, perfecto.
0: Un abrazo grande, gracias.
3: Un abrazo, chao, chao.
0: Federico Pastrana, director de CP Consultora en Radio 10.
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0: Último minutito de un día perfecto por hoy, ¿eh? No se asusten que mañana volvemos a las 6 de la tarde,
1: hay
0: por
1: más.
0: Supuesto.
1: Mañana sí, hay siempre, más.
0: Siempre hay más. En esta Argentina, siempre hay más, siempre hay más. Dios mío. Bueno, me estamos llegando al cierre. ¿Cómo viene la mano? ¿Está lloviendo?
1: No, está lloviendo, pero hay probabilidad de algún que otro chaparrón durante la noche y
0: lo vi en tu
1: madrugada.
0: Mirada.
1: Claro.
0: Lo miraste como diciendo,
1: eso, y sí,
0: guarda.
1: Hay baja probabilidad, pero es un 40%, así que yo creo que algún que otro chaparrón se va a dar en la noche de hoy y parte de la madrugada. Y mañana mínima de 4 grados, la máxima no va a superar los 11 grados con cielo bastante nublado.
0: Bueno.
1: La actual 9 grados 5.
0: Perfecto. ¿Vos alguna buena noticia para cerrar?
2: Bueno, puede ser, sí.
1: ¿Ah, sí? Ah,
2: puede
1: bueno,
2: ser una bien. Buena noticia. Mañana.
0: ¿Mañana?
1: Mañana.
0: Mañana. No me lo cuentes ahora que nos vamos.
1: Nos vamos.
0: Gracias, Pato.
1: Hasta mañana.
0: Chao, Flor.
1: Hasta mañana, Juan.
0: Sí, vengo con Piquetti. Gracias, Pulpito Díaz, por la operación de cada día. Gracias al equipazo de producción, Alen Bullock, Lore Franceschini, Ale Funtowicz y Walter Comiso. Gracias a ustedes por estar del otro lado. Como todas las tardes, nos reencontramos mañana a las 18 en un día perfecto por Radio 10. Que tengan una hermosa noche. Chau.

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1: Es la hora 20 en Buenos Aires, la temperatura 9 grados 5 décimas.
2: Patricia Bullrich confirmó que ella fue quien decidió suspender el informe de gestión de Adorni.
1: La senadora comunicó la cancelación de la exposición del jefe de gabinete en un encuentro que mantuvo con jefes de bloque de la oposición dialoguista en un nuevo encuentro celebrado en el bloque radical.
2: Para Bullrich no tenía sentido un interrogatorio de 8 horas y además los legisladores no están interesados en hacerle preguntas como jefe de gabinete.
1: En Río de Janeiro, decenas de turistas quedaron en medio de un operativo antidrogas.
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1: Amigos, soy Pilotos de Primera, muy pero muy buenas noches. Bienvenidos a esta emisión de día martes con todas las novedades que como siempre nos entrega la actividad del deporte motor, ya entrando en la cuenta regresiva, ¿no? En definitiva, para lo que va a ser la próxima programación para el automovilismo regional en el Autódromo de Viedma, también para lo que va a ser la actividad que tendrá lugar en el circuito de Tres Arroyos con la presentación de la Fórmula 13B. Pero bueno, en definitiva, como bien mencionábamos, después de un impasse bastante prolongado, el automovilismo regional volverá a tener en este caso competencia, ¿no? Y en lo que refiere a la actividad en Viedma con el superturismo, con su clase 2, un evento particular, la clasificatoria que se estará dirimiendo al menos entre los 10 mejores del clasificador mediante el sistema del Super 10, esta modalidad que en algún momento utilizó el Gran Turismo de la Comarca, que hoy replica la clase 2 del Super Turismo y que emula en cierto punto a lo que está realizando ya desde hace algún tiempo el turismo pista en las programaciones de los 300 pilotos, ¿no? Este duelo, digamos, este mano a mano que presenta la clasificación del día sábado, bueno, en el caso de la clase del superturismo se estará definiendo de esta manera. Por otro lado, el Sport Prototipo, que llega con un interesante parque a esta carrera especial en el marco del 40 aniversario de la divisional, con 12-13 máquinas se anuncia para lo que sería justamente la actividad del fin de semana, un número interesante por cierto, con muchos nombres nuevos que estará entregando justamente la actividad del monoposto, así que bueno, interesante también por cierto la categoría de los 6 cilindros que también tendrá actividad este fin de semana en el trazado viedmense, y el superturismo clase 1 que anuncia un parque cercano a las 20 máquinas para lo que va a ser justamente esta cuarta programación del año, así que es interesante el parque para todas las categorías, claro está, que se estarán presentando en el trazado de la capital rionegrina dentro de muy pocos días. Ya con actividad que estaría iniciando el día viernes para aquellas categorías que contemplen, en definitiva, las pruebas libres, las pruebas no oficiales. Bueno, el día viernes se estará habilitando justamente el escenario viedmense para las primeras prácticas en cuanto al inicio de la actividad oficial, ya el día sábado, con 3 entrenamientos por categoría, clasificaciones y, bueno, como bien decíamos, por el lado de la clase del superturismo con la definición de la clasificación mediante el sistema del Super 10. Por otro lado, lo anunciamos, el automovilismo regional también tendrá actividad por el lado de la Fórmula 13B en el segundo Cholo Taraborelli de Tres Arroyos, esta categoría que estará compartiendo escenario con las divisionales de la zona del sudeste bonaerense, la zona de la Barría, el APPS, o no, en este caso visitando una vez más el trazado tresarroyense. El 13B ya tiene algunos antecedentes de años anteriores en este escenario, acompañando las categorías mayores en tal sentido. Bueno, un parque que estaría rondando entre las 11 y 12 máquinas para el 13B este fin de semana, un número importante, porque si no me equivoco es el mayor parque que presenta la categoría en lo que va de la temporada, y eso es un dato alentador, ¿no? Para un 13B que le había costado al menos en el primer segmento del año alcanzar un parque al menos decoroso. Bueno, se encuentra con un parque ya cercano a la docena de inscriptos para lo que va a ser este fin de semana. Y también, bueno, estaremos hablando un poco de lo que se viene con el automovilismo internacional, porque como ya nosotros hemos dado a conocer, este próximo fin de semana habrá actividad en el circuito de Austria, en el Red Bull Ring, para un nuevo compromiso de Fórmula 1, también con Fórmula 2 y Fórmula 3, así que vamos a estar hablando un poquitito también de lo que se viene en el transcurso de este fin de semana con estas categorías, con los representantes argentinos formando parte justamente de esta competencia. Vamos a estar repasando horarios, porque nosotros hablamos de los horarios ayer de la Fórmula 1, que son bastante cómodos, por cierto, para la actividad del fin de semana, pero bueno, también habrá que estar muy atentos a lo que acontezca en tal sentido con Fórmula 2 y Fórmula 3, con Nico Barrone y con Mattia Colnaschi formando parte de la actividad en el trazado austríaco. Un lindo escenario este de Austria, bueno, contempla un poco, ¿no?, esas particularidades que en definitiva tienen estos escenarios, una zona de bosques, una zona realmente muy pintoresca, bueno, ya con el verano europeo prácticamente encima, empezando a disfrutar de la buena época, ¿no? Para lo que va a ser la actividad justamente de estas divisionales en el Red Bull Ring. A propósito de Fórmula 1, hoy habló Flavio Briatore y vamos a estar justamente haciendo mención un poquitito sobre algunos testimonios que ha dejado Briatore previo al arranque del fin de semana, y eso es también un dato importante para dar a conocer. Y bueno, en el plano nacional, la presencia de las pickups, recordamos que esta fecha no va a estar en pista, no van a estar en pista las categorías del Moura, TC Moura y TC Pista Mouras, solamente lo están haciendo las TC Pickups, ¿no? Esto es un poco, bueno, en relación a lo que se había dado a conocer días pasados, ¿no? Entiendo que un poco en relación al escaso parque que vienen presentando ambas categorías, que apenas logran superar la decena de unidades en pista, y que, bueno, obviamente, a ver, generan, por sobre todas las cosas, incertidumbre y preocupación en aquellos que hoy por hoy están formando parte de estas categorías de ascenso del TC, ¿no? Complicado para acceder a los presupuestos, para poder acceder a las publicidades, con categorías que brindan poco espectáculo, que incluso hasta han perdido fuerza en materia de la difusión, ¿no? No tienen una representación fuerte hoy por hoy en los medios especializados de automovilismo como lo supo tener en otros años, y bueno, se hace difícil, ¿no? Al momento de golpear la puerta y pedir una sponsorización, el hecho de que la categoría quizás no está atravesando, sin dudas, el mejor momento, ¿no? Y como bien decíamos, lejos incluso de poder alcanzar una recuperación, que es lo que está necesitando, claro está, el TC Mouras. Así que en La Plata se estará las TC Pickup, TC Pista Pickup, y bueno, también estará formando parte de la actividad de la Fórmula 3 Metropolitana este fin de semana. Por otro lado, también en el circuito de San Nicolás, el TC2000, que regresa justamente al Juan María Traverso, este interesante escenario que contempla el calendario de lo que es el TC2000. TC2000 que, bueno, de a poco parece encontrando el rumbo, ¿no? Se hablaba de la llegada de alguna automotriz china, como para poder estar sumándose a la categoría. Se sabe que hay un proyecto interesante para poder incorporar una nueva estructura dentro de lo que es la actualidad del TC2000. Pero bueno, es cierto de que está con un parque interesante, viene de concretar una experiencia bastante compleja en el circuito de Salta, donde, bueno, también hubo varios autos rotos, recuerden lo que pasó con Yankelevich, ¿no? Destrozando uno de los vehículos que por ahí estaban contemplados en el presente de la categoría. Así que, bueno, nada, veremos qué parque presenta justamente el TC2000 para este fin de semana, que va, bueno, a recuperar o a... No a recuperar, ¿no? A ponerse al día con el calendario y visitando un circuito como lo es el de San Nicolás para este fin de semana. Así que, bueno, hay de todo, realmente hay de todo, hay de todo y para todos los gustos, este fin de semana en materia del deporte motor. Bueno, antes de ir a la pausa, antes de ir al primer corte, yo les comentaba que estuvo, como suele suceder, ¿no?, en la previa de cada Grand Prix, muchos representantes de escuderías o los propios pilotos tienen la chance de tomar contacto con algunos medios a través de entrevistas exclusivas, a través de, bueno, de testimonios, obviamente, que se manejan ya de manera previa y quizás hasta con tiempo, ¿no?, que permiten introducirse un poco más en algunos conocimientos de equipos, principalmente cuando se da con este tipo de notas con referentes de estructura. Bueno, hoy pasó con Flavio Briatore, que justamente hizo mención, ¿no?, un poco a la gran pregunta, ¿no?, que todos nos hacemos y muchos se hacen en torno a lo que será la conformación de la estructura para el próximo año, ¿no? ¿De qué manera se conformará la estructura de Alpine para el 2028? Un Alpine que, bueno, también tendrá algunos cambios, no solamente van por el cambio de color ante la salida de quizás uno de sus principales sponsors, ¿no?, en la actualidad, y la llegada de la casa de alta moda Gucci como sponsor principal de Alpine. Bueno, de qué manera también tratará de capitalizar Alpine ese empujón económico principalmente de cara al próximo año. Pero lo más importante, o al menos la pregunta más importante que todos hacen, es saber qué pasará con la butaca restante de Alpine, con un Pierre Gasly ya confirmado para lo que es el 2027, una relación que se extendería por tanto con el francés al 2027, pero bueno, resta saber qué pasará justamente con la restante butaca, y es ahí donde entra en juego el lugar de Franco Colapinto. Si bien algo ya se había hecho mención días pasados, o al menos Briatore había hecho mención al trabajo de Colapinto, y desde Renault también se había hecho hincapié al buen trabajo que venía realizando justamente el piloto nacional en esta actualidad del equipo Alpine, mostrando un progreso absoluto en cuanto a su funcionamiento y estando muy cerca de lo que está hoy por hoy concretando su coequiper, Pierre Gasly, ¿no? Sin duda se ha demostrado en el caso de Colapinto estar al nivel de Gasly, eso ha quedado claro en lo que es esta primera parte del año para la Fórmula 1. Y ante estas consultas, Briatore no las esquivó ni intentó tirar la pelota afuera, como dice el ambiente, ¿no? Fue claro, no dio muchas vueltas. Esto se dio en una entrevista con el medio Beyond the Grid, el podcast oficial de la Fórmula 1, y dejó algunas posiciones que marcan en definitiva, como bien decíamos, una especie de horizonte concreto, ¿no?, para lo que es este segmento del mercado. Según Briatore, Alpine aprovechará lo que resta de la temporada hasta finales de agosto para evaluar a sus pilotos y antes del receso de las vacaciones de verano, verano europeo, claro está, acá estamos con un frío tremendo, Flavio, llegará el momento de tomar alguna determinación. Y Briatore en esto mencionó: nos quedan carreras hasta finales de agosto y antes de las vacaciones tomaremos una decisión, dijo en este caso Briatore, dejando en claro que no habrá definiciones inmediatas y que en el rendimiento de pista pasará a ser algo clave. Y es ahí donde aparece el nombre de Franco Colapinto con fuerza, ¿no? Si bien Colapinto viene sumando experiencia y viene alcanzando buenos resultados hoy por hoy con Alpine, Briatore no ocultó, sin dudas, la satisfacción por el presente del piloto nacional, y también valoró en algún punto el clima interno dentro del equipo, que eso, bueno, no es un dato para nada menor, ¿no?, en esta actualidad del equipo Alpine. Si Franco sigue rindiendo como lo está haciendo hasta ahora, y la relación de Franco y Pierre sigue siendo como hasta ahora, ¿por qué no?, dijo en este caso Briatore, haciendo referencia a la convivencia deportiva también con Pierre Gasly. habla a las claras del buen momento interno que maneja Alpine con Briatore, con Pierre Gasly, cómo están trabajando hoy por hoy de manera interna, además allá de algunos chispazos en el último Grand Prix, en lo que fue justamente esa orden de equipo, ¿no? Cuando Franco tuvo que dejarlo pasar a Gasly, que no nos gustó nada en Barcelona, a nadie le gustó, ni al propio Franco, pero bueno, son cosas que a veces tienen la carrera y son en el momento de calentura, ¿no? Esto también es cierto. Pero bueno, lo cierto es que, tal como lo manifestó en este caso el propio Briatore, existen chances y uno desde acá entiende de que está todo cada vez más cerca, ¿no? Para que esto suceda. Uno entiende de que están las cosas dadas como para que Colapinto pueda asegurar su continuidad el próximo año dentro del equipo Alpine. Pero claro, ante esto y para no entrar en dudas, ni siquiera entrar en críticas, más allá de que por ahí algunos medios las realicen, en el caso de Colapinto, de sostener este rendimiento y seguir codeándose con resultados importantes, inmerso en la zona de puntos, casi que no habría fundamentos como para dejar afuera de Alpine al piloto nacional de cara a la próxima temporada. Pero bueno, tiene que mantener esta línea de trabajo, tiene que mantener este funcionamiento, este nivel conductivo que ha alcanzado justamente Colapinto en este 2026, que lo ha puesto prácticamente a la misma altura que su equipo del Pierre Gasly, y entiendo que es ahí donde está un poco el secreto, ¿no?, de todo esto y de su posible, probable, próxima renovación con Alpine para el año venidero, ¿eh? Así que ojalá que así sea. Yo creo que Franco, incluso ahora en esta parte del año, se va a sentir más cómodo porque ya empieza a codearse con circuitos que son conocidos, donde tiene ya un cierto parámetro, tiene referencias, tiene algunos conceptos como para afrontar un fin de semana de competencia, a diferencia de lo que fue la primera parte del año, donde bueno, tuvo que transitar circuitos que no conocía, ¿no? Más allá del cambio reglamentario sustancial que tuvo la Fórmula 1 del año pasado, claro está que el hecho de llegar a un circuito ya conocido, ya al menos visitado y transitado, simplifica un poco, ¿no?, todas esas cuestiones. Así que bueno, ojalá que así sea. Estamos todos muy ansiosos y deseosos, ¿eh?, de que Franco Colapinto pueda continuar en la próxima temporada en la Fórmula 1. Al menos está haciendo bien los deberes, ¿no? Y creo que en eso todos coincidimos, del gran trabajo que está haciendo Colapinto, al menos en esta parte de la temporada. Muy bien, vamos a hacer la primera de las pausas en este Pilotos de Primera día martes, y al regresar estamos con mucha más información para compartir.
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1: Muy bien, nos metemos ya en el segundo bloque de este piloto de primera de día martes, con todas las novedades que entrega, como siempre decimos, ¿no? La actividad del deporte motor, ya en la previa de lo que será también el fin de semana de competencias en el circuito de Viedma, con una importante cantidad de pilotos que se van confirmando en cada una de las categorías, y bueno, cuatro categorías que darán un gran espectáculo, sin dudas, en el trazado viedmense. Y no vamos a descubrir nada si decimos que hay dos hermanos que siempre se han destacado por su amor a los seis cilindros, ganando cosas importantes dentro de las diferentes categorías en las cuales les ha tocado participar, en su momento en el TC de la Comarca, en el TC del Sudeste, a veces compartiendo autos, a veces uno preparando el auto del otro, pero bueno, después de mucho tiempo se vuelven a encontrar. Uno en la butaca izquierda y a la conducción del auto, y el otro trabajando justamente un poco en lo que es el tema de chasis y puesta a punto. Voy a saludar en primera instancia a Gastón Colombi, que entiendo está trabajando fuerte en su taller, en el Chevrolet 400 amarillo que utilizará su hermano Nelson, de visita a la Argentina, y bueno, como no podía ser de otra manera, siempre con alguna locura para formar parte del automovilismo regional. ¿Cómo te va, Gastón? Ante todo, muy buenas noches, gracias por darnos estos minutitos, y bueno, por supuesto, compartir un poco de esta posibilidad, de esta experiencia que están gestando junto con Nelson.
14: Buenas noches, Mauro, a vos, y bueno, tu equipo ahí, bueno, a todos los oyentes. Y acá estamos en el taller, sí, trabajando fuerte para dejarlo en condiciones al Chevrolet 400 que gentilmente nos lo ha cedido Manuel Picado, y bueno, para sumar un autito más a la categoría, que está creciendo carrera tras carrera, gracias a Dios.
1: Bueno, yo cuando vi que andaba Nelson por la Argentina, casi que me la vi venir a esta, de que algo iban a inventar para estar compartiendo un fin de semana de automovilismo.
14: Ah, sí, seguro, no. Nelson nunca ha perdido las ganas, y bueno, sabemos que la situación económica no está nada fácil, pero siempre hay gente amiga que bueno, colabora de una u otra manera, y bueno, y se fueron dando las cosas. Tenía algunos fierros que se habían quedado parados en cuanto al motor, digamos, y bueno, hablamos con Sergio Torres, y bueno, enseguida se puso a trabajar junto a su gente ahí, bueno, y ahí están trabajando fuerte también ellos en el motor y nosotros acá en el auto.
1: Gastón, y en esta alternativa, bueno, se da la posibilidad también de estar, digo, más allá de compartir el fin de semana de carrera en Viedma, estar haciéndolo con un Chevrolet 400, un modelo al que ustedes le trajo un montón de buenos resultados, y seguramente también es un poco rememorar esos buenos y lindos tiempos.
14: No, No, seguro, y un auto con mucha historia, porque por ahí los que tienen un poco más de años de memoria, este Chevrolet 400 salió campeón en el Super Prime con Villatoro,
1: claro,
14: como se corría allí en Punta Alta. Después lo adquirió Néstor Franco, y bueno, Carlito Falcone, claro. me lo arrimaron hasta el campo cuando estábamos trabajando en el campo y teníamos un taller en el campo, así que se le hicieron muchas modificaciones, se le hizo toda la jaula, después vino acá Bahía, después Gary hizo sus trabajos también, y bueno, y siempre estuvo corriendo el auto, y es un auto bueno. Nelson hace algunos años lo había estado girando en Viedma, y bueno, ahora estamos haciendo un repaso general como para que pueda girar tranquilo y no nos sorprenda nada, digamos.
1: Bueno, y en tal sentido, digo, porque es un auto que llevaba, no sé si, creo que este año alguna corrió, ¿no? Pero bueno, llevaba algunos meses parado, hubo que hacer algún trabajo en particular, digo, más allá de amodarlo, de adaptarlo un poco al gusto de uno, ¿no?
14: No, sí, un auto que ya te vuelvo a repetir, funcionaba medianamente bien. Manuel el año pasado hizo lindas carreras con este auto, y bueno, más que nada, sí, pegarle una buena controlada, que esté más o menos en condiciones y que Nelson se pueda divertir, y bueno, y obviamente uno trabaja para que esté lo más adelante posible, esa es la idea, pero por sobre todo que el auto no tengamos problemas grandes, digamos, y bueno, y ahí en la pista ir acomodándolo para andar lo más cerca posible de la punta, ¿no? Sabemos que va a estar difícil porque hay autos que están andando muy fuerte, pero bueno, uno siempre trabaja con ese objetivo de andar lo mejor que se pueda. Yo siempre digo lo mismo, uno va como todos, vamos a andar lo más adelante que se pueda. Así que esa es la idea, y estamos abocados a ese trabajo. Así que bien.
1: Gastón, y por tu parte, ¿con cuántos autos vas a estar presente este fin de semana en Viedma, teniendo en cuenta de que bueno, venís trabajando en varios autos de los seis cilindros?
14: Mira, va a haber una baja de Carlito Farre, pero esta carrera no va a estar presente, venía corriendo, si bien no pudimos arrancar en la primera fecha porque no estaba el motor listo, pero bueno, sí pudo correr Pihué y Bahía. Acá en Bahía se sumó Orlando Menéndez, y bueno, ni Carlitos ni Orlando Menéndez van a estar presentes en Viedma, por cuestiones personales de ellos, y sí va a estar Daniel Sacomani con la Chevy, así que bueno, iremos con estos dos autos, con el 400 y la Chevy.
1: Bueno, no sé si andará Nelson por ahí, porque entiendo de que tampoco te ha dejado a vos todo el trabajo, algo debe estar haciendo en el 400.
14: No, te juro, estamos repartiendo un poco los trabajos, y bueno, casualmente prendió fuego como para hacer un churrasquito y no perder esas costumbres de taller y de campo, que por ahí, qué sé yo, uno está acostumbrado a esas cosas. Y bueno, lo lindo del automovilismo, tratar de trabajar y comer un buen pedazo de carne y tomar un buen trago de vino, como decimos nosotros. Ahí te lo paso.
1: Abrazo bueno, grande. Gracias, Gastón. Un abrazo grande para vos. Y bueno, vamos a tener la chance, ¿no? En este caso de saludar a un amigo, que como bien decíamos, en el comienzo de la nota, radicado en Brasil ya desde hace algún tiempo, pero cada vez que viene a Argentina, viene con intención de subirse a algún autito de carrera y despuntar un poco el vicio. Bueno, en este caso no va a ser la excepción, y bueno, rápidamente, con complicidad de Gastón, pudieron empezar a gestar, digamos, un poco esta idea de estar nuevamente en pista, en un autódromo que bueno, también lo ha visto ganador tantas veces, cerquita de su estrella natal, y con un Chevrolet 400 atendido por su hermano, nada más y nada menos. Nelson, querido, ¿cómo estás? Muy buenas noches, bueno, bienvenido a Pilotos de Primera por Radio 10. Mauro González te saluda, el placer de estar un ratito en charla con vos, y bueno, de poder en este caso contarle a toda la gente, a todos los amigos, a toda la audiencia, sobre esta alternativa, sobre esta posibilidad de estar arriba de un Chevrolet 400 este próximo fin de semana dentro de la categoría Fusión 6 Sur.
15: Listo, buenas noches a vos, a todo tu equipo y a la audiencia. Bien, gracias a Dios. Acá, muy jugador. prender el fuego como hacer un churrascungo.
1: Como para no perder la costumbre, ¿no? Es un poco el folclore del automovilismo, un seis cilindros y un buen asado.
15: No, seguro que sí, y mirando de rojo la de 5 litros y de tinto, olvídate.
1: Sí, sí. Esta posibilidad de estar arriba de un Chevrolet 400 este próximo fin de semana dentro de la categoría Fusión 6 Sur.
15: Listo, buenas noches a vos, a todo tu equipo y a la audiencia. Bien, bien, gracias a Dios. Acá, como dijo Gastón, prendiendo el fuego como hacer un churrascungo.
1: Como para no perder la costumbre, ¿no?

0: está trabajando bastante en el auto, como te dije, con todo él recién, y yo estoy trabajando arduamente en la calefacción, porque pronostican frío, así que vamos a tratar de ponerle calefacción al 400, si no vamos a estar temblando ahí adentro, ¿eh? Una por el frío y otra por la vuelta en el circuito.
1: Bueno, lo cierto es que vos venís con otra temperatura, te has acostumbrado mal, amigo.
0: No, olvidate, bajé a los 2 o 3 días, bajé del atrevido, bueno, ya cuando veníamos empezamos a agarrar un poco de frío ahí en las partes del norte del sur de Brasil y del norte de Argentina, ya había empezado a hacer frío, y bueno, cuando nos íbamos acercando a estos lugares, mucho más, así que ahora calzoncillo largo, remera manga larga, busito, otro busito, la campera, medias gruesas, nada, ves cagado frío, es cierto, te mal acostumbras a la buena temperatura y bueno, ya me ha pasado otros años que viví en el invierno.
1: Nelson, comentame un poco cómo sea esta posibilidad. Ya cuando venías en viaje o antes de salir, le tiraste el palito a Gastón para ver si se podía hacer algo. Estaba la idea ya desde un primer momento de poder correrte alguna carrerita en tu visita aquí a Argentina. Bueno, ¿cómo se dio un poco toda esa parte?
0: Eso uno lo lleva en la sangre. Eso no lo podemos hacer porque por ahí estamos medio lejos de los circuitos y por así, bueno. Por varios motivos, tampoco tenemos lo económico para poder hacerlo. Y cuando veníamos la vez pasada, Gastón me llama diciéndome que bueno, que estaba la Chevy de Sacomani, que no podía correr Sacomani, que estaba disponible para alargarla, y yo estaba a 2.000 kilómetros de la frontera de Argentina. Es decir, me dijo el jueves, no llegábamos a la frontera, digamos, ahí a Iguazú, como para tomar un avión y venirnos. Así que ahí ya empezó a gestarse el poder llegar acá y hacer alguna carrerita. Se dio que bueno, que Manuel nos ofreció el Chevrolet, Gastón tenía los fierros ahí que recién te comentó, como para que Sergio nos arme el motor, y bueno, y a buscar las publicidades. Está muy duro, porque llamé a cantidad de amigos, sponsors, y esto es como cuando encarábamos las mujeres, por ahí algunas te dicen que sí, otras te dicen que no, y es lo mismo, algunos te dicen que sí, otros te dicen que no, y bueno, y hay que rebuscársela. El otro día un sponsor que tiene camisería me regaló medio chancho, compré otro medio chancho, otra media red, hice unos chorizos, así que estuve vendiendo chorizo, morcilla blanca, que gracias a Dios tiene buena venta, y bueno, el tema es juntar la plata y poder estar. Siempre lo hicimos así. Nunca tuvimos el dinero suficiente como para poder correr de bolsillo, como hay muchos que tienen la suerte, y bueno, en el caso nuestro siempre tuvimos el auto que parecía un aviso clasificado, llenos de publicidad, y gracias a ello, y siempre agradezco y voy a seguir agradeciendo que toda la carrera deportiva que hice por todos lados, que a la gran cantidad de amigos y sponsor que se sumaban a cada auto que corríamos, ¿no?
1: ¿Y qué te genera vos en lo personal, digamos, de reencontrarte un poco con todo ese ruido? Digo, estando a tantos kilómetros de distancia, no sé si se pierde un poco ese entusiasmo, ¿no? Pero intuyo de que no hay muchos autos de carrera por allá, o al menos este automovilismo que nos apasione, que podemos compartir aquí por estos lados. ¿Qué te genera a vos el hecho de llegar acá nuevamente a Ströder, a tu región, a tu zona, estar con tantos amigos y bueno, al menos por algunos días poder disfrutar nuevamente del automovilismo nuestro?
0: Sí, va a ser muy, muy emocionante, porque encontrarse con pilotos que hemos compartido la pista, con muchos de ellos de la época que corríamos en la tierra. El que se acerque a saludarnos, el que ya me han mandado mensajes de que bueno, que hacía rato que no iban al autódromo y que ahora van a ir, y que, viste, se vuelve a generar por ahí esa. Nosotros vamos con todas las intenciones de divertirnos, de pasarla lindo, pero bueno, tampoco que se pare el auto y poder pelear, ya sea el quinto, el sexto, el séptimo puesto, el cuarto, no sé. estar ahí peleando con el que va adelante y peleando con el que va atrás, entonces tratar

0: divertirnos, no tenemos que volvernos locos ni demostrar nada, porque ya lo hemos hecho cuando teníamos todo el club, digamos, que éramos jóvenes y teníamos toda la vitalidad. Entonces, ahora vamos a tratar de pasarla lindo y, como te digo, de encontrarnos con cantidad de amigos y también de gente joven que en su momento no iba a ver a la tierra, que eran chicos, y hoy ya son mayores y que te vuelvan a ver correr. El otro día me pasó algo muy emotivo. Nosotros, cuando presentamos la Chevy, la Diabla, en Strueder, que veníamos corriendo con... No sé si tenemos como para poder contar toda esta historieta, ¿no?
1: Sí, sí, dale, tranquilo, Nelson, por favor.
0: Bueno. Entonces te comentaba que cuando veníamos corriendo con 400 y Gastón decidió armar la Chevy, hicimos una cena presentación en Strueder, donde, bueno, fueron cantidad de amigos. Y le regalé un auto chiquitito, una maqueta, a un pibe que siempre le pedía a los padres que lo llevaran a las carreras a acompañarme a mí. En ese momento tenía 10, 11 años este pibe. Y lo más lindo que era de Villalonga, viendo tantos pilotos de Villalonga, él era seguidor mío. Así que bueno, cuando presentamos la Chevy, le regalamos el mismo auto en una maqueta, con los calcos, todo. Y hoy esa persona tiene 35, 40 años y el otro día me llevó la Chevy intacta porque dice que, obvio, que está casado, tiene dos o tres hijos y está peleando continuamente con los hijos para que no se la agarren, así que me la trajo, dice, se las vuelvo a regalar, dice, ustedes la van a tener ahí en el taller de Gastón con todos los trofeos. Y la verdad que fue algo muy muy emotivo porque bueno, todas esas cosas que regala el automovilismo, ¿no? De los zonales o, bueno, todo aquel que pudo estar a nivel nacional, pero mejor todavía porque tiene más amistad y más conocidos, pero todas esas cosas que se refrescan y que, bueno, ahora me dijo, ya me prometió que va a ir a la carrera con los hijos y que yo, bueno, no conozco los hijos de él, así que, bueno, hacer todo eso muy lindo, la verdad que yo creo que va a ser una carrera muy, muy emotiva para nosotros.
1: Qué lindo, digo, cuando se dan estas cosas, ¿no? Creo que es un poco lo que también referencia al automovilismo regional, ¿no? Es un poco la esencia de todo esto que vivimos, más allá de que el automovilismo ha ido cambiando, ¿no? Digo, por ahí incluso lo hemos hablado con Gastón en algún momento, en esta época de adquisiciones de datos, de ingeniero de pista, de ver camaritas, y que por ahí nos acercan. En definitiva, o un poco nos acercan a lo que es el automovilismo un poco más profesional o de un mayor nivel en el plano nacional, que no se pierdan estas cosas, ¿no? Que se sigan sosteniendo estas costumbres, que se pueda sostener el hecho de seguir haciendo el auto en un taller, acompañado por amigos, acompañado por la familia, que la gente del pueblo te respalde, te acompañe, o que en este caso, bueno, afloren los recuerdos, que aparezcan las amistades y que, bueno, uno pueda tener la chance de reencontrarse con estas cosas.
0: Sí, es como vos decís, es algo todo muy muy lindo y obvio que nos pasan los años, nos vamos poniendo cada vez más grandes, pero bueno, la pasión, yo siempre digo que por ahí corre más nafta que sangre por las venas, porque yo siento, no sé, una moto que suena finito, un auto que está probando en algún lado, ya se me pone la piel de gallina y estirás el cogote para poder ver y bueno, y nada menos que con estos autos que todavía se mantienen los cascos originales, tienen la forma de una Chevy, tienen la forma de un Chevrolet 400, de un Falcon, de... La categoría está creciendo, está muy linda, siempre lo sigo a ustedes por el streaming, siempre miro las competencias y bueno, en esta oportunidad va a estar gente amiga de allá de Pipa viéndolos a ustedes también porque le vamos a estar pasando todos los datos ahí para que nos puedan ver y bueno, y representar aquella parte de ese pueblito que bueno, que estamos tan lejos, pero estamos muy cerca también por todo lo que es la tecnología de hoy, que por un teléfono estás mirando una competencia, un partido de fútbol, boxeo, todo eso, pero es muy lindo porque tenemos cantidad de amigos allá y bueno, ya están al tanto de todo lo que va a pasar el domingo que viene.
1: Nelson, me llegan algunas preguntas, mirá, hay gente, el amigo Malco me pregunta si vas con el, yo ya me había olvidado, si vas con el volante de madera.
0: Mirá, es lo primero que puse, trajimos el auto y al otro día lo primero que colocamos, hice un videito ahí, en realidad no es de madera ese volante, claro. Ese volante es de Mi Carta. Mi Carta es ese producto que traen por allí los burros de arranque adentro, uh-huh. Que es como un plástico muy fuerte. Ese volante tiene su historia porque a mí me excluyeron de una competencia por ese volante, a lo cual después yo lo mandé a la CDA para que lo revisen, y me mandaron una nota escrita por, en ese momento uno de los técnicos de la CDA era Riva, que después tuvo un accidente y se mató. Ajá. Y esa nota después, a la otra carrera, fui de vuelta con ese volante y con la nota en el bolsillo. Y vino el técnico a decirme que cambie el volante porque me iba a excluir, entonces le mostré la nota. No me devolvieron la carrera, pero fue una satisfacción tan grande. Y cuando fui al Turismo Nacional, también lo puse. Y vino el técnico a objetarme el volante y le mostré la misma nota. Y la verdad que tiene tanta historia. En realidad el volante bueno que siempre normalmente había usado, cuando tuve el accidente en Altagracia en el Turismo Nacional, se rompió. Y bueno, un amigo nos regaló uno igualito, entonces el que estamos usando. Pero tiene su trayectoria, más de que yo creo que debe tener 38 años en los autos que hemos estado corriendo. Menos en el Bora y en el Fiesta, era la Copa Desafío Fiesta, que acompañaba al Turismo Carretera, sí. No los pude poner, porque tenían que ser volantes originales, pero después en todos los otros siempre corrí con el volante. Sí.
1: Qué linda historia, Nelson. Bueno, nada, agradecerte en primera instancia estos minutitos, de poder dialogar con vos un ratito, bueno, de saber también cómo estás, de tener esta posibilidad de compartir con toda la audiencia de Pilotos de Primera el hecho de este regreso tuyo al automovilismo regional, de estar nuevamente arriba de un 6 cilindros, que es más allá de que has practicado y has corrido en diferentes categorías, sé que el corazoncito por el 6 cilindros late diferente, y más cuando se lleva adelante este proyecto o estas ideas con Gastón. Desearte una buena estadía en el país, no sé cuándo cortás de vuelta para Brasil, pero bueno, en definitiva a disfrutar de estas cosas, Nelson, a disfrutar del asado y con Gastón en el taller, de disfrutar del automovilismo nuestro, de disfrutar de estar arriba de un Chevrolet y bueno, de compartir un fin de semana de automovilismo con tantos amigos.
0: Bueno, muchas gracias y también déjame felicitar y saludar a Nico Craig y a su señora esposa que tuvieron una bebita que se llama Alma, nieta de mi señora, y eso fue uno de los motivos grandes que vinimos para la Argentina. Así que bueno, soy abuelo postizo, a lo cual también me llena de satisfacciones, porque bueno, Nico es una persona que también vive mucho el automovilismo, tiene gran pasión. Así que bueno, son cosas muy emotivas que por allí se van a dar y se están dando a medida que pase el tiempo.
1: Abrazo grande, Nelson, lo mejor para el fin de semana y a disfrutar mucho de estos días tan especiales dentro de lo que es el deporte motor.
0: Dale, querido, estamos en contacto, un abrazo grande para todos ustedes, nos vamos a estar viendo ya.
1: Ahí estaba Nelson Colombi, junto con Gastón Colombi, con su hermano, bueno, hablando acerca de esta posibilidad, ¿no?, de estar nuevamente dentro del automovilismo regional en este fin de semana de carreras en el Autódromo de Viedma, un fin de semana que propone, en este caso, el regreso de Nelson Colombi, ¿no? El ruso de Schroeder, quien fuera, voy a tratar de hacer memoria y de no errarle, campeón del promocional 850 con aquel Gordini que volaba, con algunas connotaciones muy especiales, una trompa muy rara, tazas en las ruedas, bueno, el ruso que ya en aquel momento junto con Gastón trabajaban y mucho en la parte aerodinámica, campeón del TC de la comarca en su momento, Subcampeón en el TC del Sudoeste también, también con un paso interesantísimo por lo que ha sido el TN, muchos recordarán aquel podio en la carrera de La Plata, por la categoría Ford Fiesta, bueno, un piloto completo ruso, también ha pasado por la categoría Fiat 1 estándar mejorado, con aquel Fiat que habían armado en su momento con Pipí Cutini, bueno, no me quiero perder, ¿no? Pero es un experimentado piloto de nuestra región, sin duda es uno de esos pilotos referentes que ha estado durante muchísimo tiempo vinculado al automovilismo regional y que claro está en este regreso, bueno, genera alegría de muchos amantes del deporte motor, muchos allegados, muchos fierreros, porque lo recuerdan al ruso y porque bueno, saben también un poco de la calidad de piloto que estamos hablando. Vamos a hacer la segunda y última pausa comercial en Pilotos de Primera día martes y al regresar ya nos metemos en el último bloque.

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14: Muy bien, nos metemos ya en el último bloque de este Pilotos de Primera de día martes. Y una noticia que se da a conocer a través del portal español CanAndriver. Se vincula con justamente la Fórmula 1, dice que Nicolás Solov, hoy piloto de la Fórmula 2, tendría todo cerrado para poder llegar a la Fórmula 1 a partir de la próxima temporada. El piloto búlgaro, que hoy está compitiendo junto al Campos Racing en Fórmula 2, habría acordado su llegada a Racing Bull y su lugar está ligado a lo que decía Max Verstappen. En caso de que Verstappen continúe dentro de Red Bull en la próxima temporada, Solov ocuparía el lugar de Liam Lawson. Y bueno, Lawson habría que ver dónde cae, ¿no? Y por su parte, si Verstappen decide irse, habría más de una posibilidad justamente para el joven piloto de Bulgaria. Así que bueno, esta es una novedad, empiezan a moverse algunas fichas, un poco nosotros lo decíamos, y bueno, hay otras que también generan presión sobre algunos pilotos, ¿no? Sobre todo la prensa, hay medios que son bastante especiales en instalar rumores o en intentar generar algunas presiones sobre algunas butacas. Y así que, bueno, habrá que ver cómo continúa esa historia. Lo cierto es que, bueno, ya al menos el portal, como bien decíamos, Car and Driver, sitúa a Nicolás Solov dentro de Racing Bull a partir del próximo año. Casi nada. Un Solov que, bueno, es un piloto bastante veloz y con muy buenas atribuciones conductivas, así lo ha demostrado en su periplo por la Fórmula 2. Hoy por hoy es uno de los pilotos que conforman justamente el equipo Campos Racing, que es un equipo que siempre se ha destacado por impulsar y proyectar pilotos hacia la Fórmula 1, ¿no? Son muchos los pilotos que han tenido el paso por el Campos Racing en su momento. Y que bueno, en definitiva también han tenido la chance de ser exitosos dentro de la Fórmula 1. Uno de los quizás más encumbrados es Fernando Alonso, pero son varios que también han tenido su paso por el Campos Racing y han tenido la chance de llegar a las primeras líneas del automovilismo internacional. Incluso, bueno, a nosotros nos tocó tener en su momento dentro del equipo Campos al piloto argentino Facu Regalía, ¿no? Recuerdan ustedes, llegó hasta Fórmula 2 en su momento, Regalía, teniendo la chance de pelear por el título hasta la última carrera, lamentablemente escapándose de esa chance a Facu, pero un piloto que tenía una proyección interesante, que bueno, justamente llegó hasta ese punto de la mano del Campos Racing. Muy bien, nosotros vamos cerrando esta programación de pilotos de primera. Gracias, Claudita, por estar siempre conectada. Sonia Carrizo ha estado en los controles, como siempre, y nosotros nos estaremos encontrando mañana desde las 20 horas con más pilotos de primera a través de Radio 10, con todas las novedades que entrega la actividad del deporte motor. Que tengan ustedes muy buenas noches.

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